Y ustedes saben que Noé es el hombre que Dios llama y utiliza para preservar la especie humana. Y Noé marca un antes del diluvio y un después del diluvio. Pero en realidad es la gracia la que marca la diferencia entre el antes y el después. Y en nuestra vida será igual. La gracia marca la diferencia entre lo que éramos y vivíamos antes y lo que somos y vivimos después que la gracia de Dios se manifestó a nuestra vida. Rápidamente, ¿por qué llamamos tiempo de crisis? ¿Cómo era el tiempo en los días de Noé? Era un tiempo de apostasía. Diga apostasía. ¿Usted sabe lo que es apostasía? Apostasía es un abandono de la fe. Es un abandono del conocimiento de Dios. No conocían a Dios. Se abandonaron a Dios. ¿Y qué vivimos hoy? Europa apóstata completamente. Estados Unidos, el mundo en general. Pero no solamente era eso. Era un tiempo de egocentrismo. El hombre es el centro de todo. El hombre vive para el hombre. Y eso es lo que vemos en el día de hoy. Era un tiempo de rebeldía. Rebeldes contra Dios. Usted nada más observe los grandes eventos mundiales. En la apertura de los Juegos Olímpicos de París, abiertamente rebeldes contra Dios. Y en la apertura del Mundial de Fútbol de este año, estoy en el 2026, esto se verá mucho tiempo después, ¿sí? Chamanes, invocación a espíritus inmundos, inducción. Es un tiempo de rebeldía contra Dios. Es un tiempo de inmoralidad. Dice que los hijos de Dios se llegaron a las hijas de los hombres. Al grado, pues, los hijos de Dios se refieren a la descendencia que había venido por Set. O sea, la descendencia que temía a Dios. Llegó al punto en que abandonó el conocimiento de Dios que tenían y cayeron en la inmoralidad con las hijas de los hombres, porque dice que las hijas de los hombres eran hermosas. Y así hay gente en la iglesia. Hay hermanas que dicen: en la iglesia no hay hombre. Yo no sé si es que, no sé si es que hay caballos o santo Dios. Una inmoralidad. Pero una inmoralidad donde hoy no solamente ya las relaciones entre parejas del mismo sexo y el matrimonio del mismo sexo, ya se está promoviendo la legalización de la pedofilia. Es un tiempo de corrupción. Dice la Biblia que la tierra se había corrompido delante de Dios. Y hoy prácticamente todo está corrompido. Dice, la violencia era mucha en la tierra. ¿Y qué tenemos hoy? Violencia por todas partes, por todas partes. Y dice, y la maldad era mucha. Y hoy lo que tenemos es maldad. Entonces, se resume en esto. Los hijos de Dios se llegaron a la silla de los hombres, o sea, los que tenían la línea del conocimiento de Dios la abandonaron para preferir lo que era del mundo. Y Dios toma una decisión. Miró Dios a la tierra y he aquí que estaba corrompida, porque toda carne había corrompido su camino.
Entonces Dios decide, esto se acaba. Pero en medio de eso, Génesis 6:8 dice, pero Noé halló gracia ante los ojos de Jehová. Génesis 6:13 dice que Dios dijo, he decidido el fin de todo ser viviente, aún de las bestias. He decidido el fin de todo ser, porque la tierra está llena de violencia a causa de ellos. Y he aquí que yo los destruiré con la tierra. Dios ya había tomado una decisión, pero Noé halló gracia ante los ojos de Jehová. Entonces, quiero hablarles de esto, de la gracia en tiempo de crisis, de la gracia en tiempo de rebeldía, inmoralidad, maldad, apostasía, todo lo que he dicho. Porque Romanos lo va a resumir en estas palabras: cuando abundó el pecado, sobreabundó la gracia. Entonces déjenme darle tres lecciones ahora y tres lecciones más en la próxima celebración. Número uno, diga pero. Perro no. Pero la gracia activa el pero de Dios. Santo, vamos a ver si lo explicamos. La gracia activa el pero de Dios. La tierra estaba corrompida. Dios dijo, la voy a destruir, voy a acabar con todo. Pero Noé halló gracia ante los ojos de Dios. Aleluya. Mis hermanos, la gracia activa el pero de Dios. La gracia descubre y manifiesta el carácter de la naturaleza de Dios que nosotros necesitamos. La naturaleza de Dios se iba a manifestar con juicio. Voy a acabarlos a todos. Pero la gracia descubre y hace que para nosotros se manifieste esa naturaleza de Dios, no la que merecemos, sino la que necesitamos. No sé si el pastor se está explicando. Y cuando vemos Génesis 6, vemos a un Dios que a primera vista casi uno no entiende mucho esto. Dice que se arrepintió Dios de haber hecho al hombre. Luego dice, le dolió en su corazón. Tú te puedes ver, imaginar a Dios diciendo, me duele el corazón. Génesis 6 nos dice que nuestro Dios tiene emociones. Dígame un amén, por favor. Y si Dios tiene emociones, podemos tocar las emociones de Dios. Alabado sea Dios. Amén. Dios no solamente manifestó emociones, Dios manifestó decepción. Dios estaba decepcionado. Más decepcionado que un padre cuando llega el día del padre y él está esperando algo bueno y le regalan un pañuelo. Ay, Dios. Papá, mira cuánto te amo, papá. Y él le trae un pañuelito blanco. Dios estaba decepcionado. Hermanos, nosotros podemos agradar el corazón de Dios, pero también podemos decepcionar a Dios. Estaba decepcionado del hombre. Me gusta Sofonías cuando dice que Jehová callará de amor, se gozará sobre ti con alegría. Tenemos un Dios que se emociona, pero también tenemos un Dios a quien podemos decepcionar. Y la tercera reacción que vemos es que Dios se emociona, se decepciona y reacciona. ¿Cuál fue la reacción de Dios ante lo que él recibía del hombre? ¿Cuál fue la reacción de Dios? Los acabo. Si yo no necesito de ellos, yo no dependo de ellos, no tengo nada que. Los acabo. Esa era la reacción. Pero luego vemos
la transformación. Cuando iba a acabarlos a todos, miró y vio uno. Alabado sea Dios. Amén. También vemos a un Dios que aún habiendo tomado una decisión, transforma la decisión que ha tomado. Eso es lo que yo llamo el pero de Dios. El hombre iba a ser destruido, pero el hombre y toda la creación merecían ser eliminados, pero el pero cambió la decisión de Dios. ¿Y cuál fue el origen de ese pero? La gracia de Dios. Mira, cuando el pero de Dios aparece, cuando el pero de Dios aparece, y yo creo que el pero de Dios aparece hoy. Salmo 34:19, David dice: muchas son las aflicciones del justo. Alabado sea Dios. Muchas son las aflicciones del justo, pero de todas ellas le librará Jehová. Así que si hoy estás pasando un tiempo de aflicción, lo podrás pasar, pero Jehová te librará. El pero de Dios. Naamán maquinó y logró que el rey diera el decreto para eliminar a todos los judíos, pero Dios tenía una reina en el trono. Alabado sea Dios. Así que aunque el diablo haya maquinado contra ti, tú vienes contra mí con espada y lanza y jabalina, pero yo vengo contra ti en el nombre de Jehová de los ejércitos. Hermano, en tiempo de angustia hay un pero, y en tiempo de necesidad hay un pero. El cielo y la tierra pasarán, pero mi palabra no pasará. Mateo 24:35. Este es el pero profético. Cuando todo se levante, busca una palabra de Dios que levante el pero de Dios. Cuando Samuel llegó a la casa de Isaí para ungir al rey de Israel, al nuevo rey, vinieron todos. Y cuando está Eliab, está delante de Samuel, y Samuel va a ungirlo, Jehová le respondió a Samuel: no mires a su parecer ni a lo grande de su estatura, porque yo lo desecho. Porque Jehová no mira lo que mira el hombre, pues el hombre mira lo que está delante de sus ojos, pero Jehová mira el corazón. Aleluya. Yo quisiera que alguien recibiera esta revelación para que Jehová mire tu corazón. Porque puede ser que otros no te aprecien ni vean lo que hay en ti, porque miran lo que está delante de sus ojos, pero Jehová mira el corazón. Alabado sea Dios. En el capítulo 12 de los Hechos dice que Pedro estaba en la cárcel. A Jacobo lo habían matado a espada. El próximo era Pedro, y estaba custodiado en la cárcel. Tenía 4 soldados que se renovaban cada 6 horas. 4 soldados le custodiaban. Dice así, Hechos 12:5 dice: así que Pedro estaba custodiado en la cárcel, pero la iglesia hacía sin cesar oración a Dios por él. Por eso hoy estamos reunidos aquí. El enemigo podrá levantarse como un río, pero el Espíritu de Jehová levantará bandera contra él. Puede ser que se hayan levantado 1,000 demonios. Puede ser que haya altares de Changó, de Yemayá, de Vudú. Puede ser que te

como brujería, macuá, magia blanca, magia negra. Pero mayor es el que está en ti que aquel que está en el mundo. La oración eficaz del justo puede mucho. Por eso Pablo dice: estamos abatidos, pero no destruidos. En apuro, pero no desesperados. Nos quieren tirar por el piso, pero no nos acaban. Dice la Biblia que Pablo y Silas estaban en el calabozo, en la cárcel, allá en Filipos, en el cepo, en la cárcel de más adentro, con los pies metidos en el cepo. Era medianoche, la espalda le sangraba, pero a la medianoche cantaban himnos a Dios y los presos los oían. Hay un pero que el cielo no puede resistir. Cuando todo está contra ti, cuando todo se levanta contra ti, cuando tu espalda sangra, cuando tus lágrimas corren, cuando no tienes alimento, cuando no tienes ninguna ayuda, cuando el dolor te arropa, no hay queja, todo se ha levantado, tienes los pies metidos en el cepo, estás en la cárcel, pero no pueden detener tu alabanza. No pueden detener tu adoración. Pero a la medianoche, orando, Pablo y Silas cantaban himnos a Dios y los presos los oían. Y de repente sobrevino un terremoto. El pero de Dios provoca un terremoto. Vendrá un terremoto de liberación a tu vida. Alabado sea Dios. Te han dado el diagnóstico de cáncer, pero por su llaga yo he sido curado. Te enviaron la notificación de que el banco va a reclamar tu casa porque no has podido pagar la hipoteca, pero mi Dios suplirá todo lo que te hace falta conforme a sus riquezas en gloria en Cristo Jesús. Así que la gracia activa el pero de Dios. Segundo, gracia y camino. Primero es gracia, santo. La gracia y el pero de Dios. Número dos, gracia y camino. ¿Puedes repetirlo? Amén, muchas gracias. Gracia y camino. La gracia tiene un camino. Y la gracia camina con Dios. Alabado sea Dios. Qué rico la gracia camina con Dios. Dice 6:8 de Génesis, pero Noé halló gracia ante los ojos de Jehová. Y el versículo 9 dice que estas son las generaciones de Noé. Noé, varón justo, era perfecto en sus generaciones. Con Dios caminó Noé. Diga conmigo, por favor, con Dios caminó Noé. ¿Quieres que la gracia de Dios se manifieste en tu vida? Amén. Padre, hay cuatro aquí que quieren que la gracia de Dios se manifieste. Entonces, ¿qué debes hacer? Caminar con Dios. Camina con Dios. ¿Qué es caminar con Dios? No hay que ser tan inteligente, ni tener una mente como la del pastor Aurelio, ni ser teólogo como el pastor Casimiro. Hay que leer la Biblia. Significa que Noé tenía comunión con Dios. Eso es todo. Hablaba con Dios. Levantaba altar. Ofrecía sacrificio. Invocaba a Dios. Procuraba que su vida viviera en paz con Dios.
Caminar con Dios es vivir separado para Dios.

El mundo tiene sus caminos. El hombre, nosotros deseamos nuestros caminos, porque hay camino que al hombre le parece derecho, pero su fin es camino de muerte. Pero el que camina con Dios no camina en sus caminos. Él sabe que ha sido separado para caminar con Dios. Amén. Dice la Biblia que cuando Dios le dijo a Noé que venía el diluvio, dice Hebreos 11:7, con temor preparó el arca. Caminar con Dios es caminar en el temor de Dios, no en el miedo de Dios. No, eso no, no. Es en el temor de Dios. Y el principio de la sabiduría es el temor de Dios. ¿Qué es al final caminar con Dios en el temor de Dios? Es sencillamente hacer lo que a Dios le agrada y apartarme de lo que a Dios le desagrada. Y nosotros sabemos en el caminar qué le agrada a Dios. A Dios no le agrada que usted le quiñe el ojo a la mujer ajena. No, no. Ni a Dios le agrada tampoco que entre el hydration break se levante usted también, se hidrate con una águila, con una gallo, con una. A Dios no le agrada eso. Eso no es temor de Dios. A Dios no le agrada que usted tenga algunas cosas aquí que su esposa no puede ver. No, a Dios. Vaya por otro lado, pastor, mejor. Bueno, sí, vamos. Caminar con Dios es integridad. Caminar con Dios es rechazar el mundo. Caminar con Dios es rechazar los oídos a la crítica. Cuando Noé y sus hijos comenzaron a construir el arca, santo Dios, ya comenzaron. Padre, ¿cuánta gente los criticaría? Nunca había llovido sobre la tierra, no sabían ni lo que era eso. Y preparar una cosa tan inmensa, tan grande. Caminar con Dios es vivir con conciencia limpia. Cada mañana y cada noche saber que soy humano, pero mi conciencia me redarguye, y cuando necesito corregir, aún pedir perdón, lo hago, porque procuro caminar con Dios. Mire, caminar con Dios es cumplir con el deber sin esperar aprobación. Eso me lo pone, por favor. Caminar con Dios es cumplir con nuestro deber sin esperar aprobación. Que nadie nos tenga que aplaudir o decir que bien lo hiciste, ¿no? Sencillamente lo hice porque lo tenía que hacer. Punto. Caminar con Dios nos lleva entonces a manifestar que la gracia de Dios acompañará nuestra vida. Y número 3, gracia y arca. Número 1, la gracia y el pero de Dios. Número 2, la gracia y el caminar con Dios. Número 3, la gracia y arca. Dios le dijo: Noé, voy a acabar con todo ser viviente, pero prepara un arca, prepara una embarcación. Y no era un cayuco, era una embarcación inmensa. Usted se podría imaginar en aquellos días que no había edificios altos, no había estadios, no habían esas cosas. Qué locura sería preparar esto. Pero oye lo que voy a decir: la gracia descubre a Cristo donde los ojos no lo ven. Santo. La gracia, voy a repetirlo de otra manera, con otras palabras: la gracia nos llevará a ver a Cristo donde estos ojos no lo ven.
¿qué veía la gente? Los contemporáneos, los conocidos, el alcalde de la ciudad, el representante, el diputado, ¿qué veían cuando Noé estaba haciendo esto? Veían un arca, veían madera, veían cosas. ¿Qué veía Noé? Noé veía la salvación. Y eso es lo que la gracia produce en nosotros. Abre nuestros ojos para ver lo que con estos ojos no vemos. El arca era el medio de salvación. El arca era la manera como ellos serían salvados. Y Dios les ordenó construir un arca, porque Dios ya había programado un diluvio. Y la única manera de escapar de ese diluvio era con un arca. Todavía no había una gota de lluvia en la tierra. Y pasaron muchos años mientras ellos construían el arca. Noé y sus hijos no vieron un arca. Vieron a Cristo. Vieron la salvación. No sé si el pastor se hace entender. Cuando la gracia de Dios está sobre nosotros, nosotros vemos con estos ojos lo que con estos ojos no vemos. Y quiero decirle algo. Dios le dio a Noé todos los detalles. Le dijo: hazte un arca de papelillo. No. De madera de guarumo. No. De madera de gomer, o sea, un árbol que resistiera, que soportara, que un árbol especial. ¿Por qué le digo esto? Para decirle que Dios le dio a Noé todos los detalles. Dijo: la vas a hacer de piso bajo, de medio piso y de piso alto. Le dijo: la harás una extensión de más de 200 metros, una locura. Y una cantidad de metros de ancho y una cantidad de metros de alto. En la Biblia está en medidas antiguas, no está en metros, pero se lo dijo. Y luego le dijo: le harás aposentos y pondrás lugar donde puedas almacenar el alimento. Y luego le dijo: la calafatearás con brea para hacerla impermeable. Te voy a dar algunos detalles del arca, de cosas que Cristo está y no lo vemos, pero está allí. Uno, construye sobre planos y sobre planes. ¿Quieres vivir victorioso en tiempo de crisis como el tiempo en que vivimos? Construye sobre planos y sobre planes. El plan se lo dio Dios y los planos se lo dio Dios. Pues Dios tiene un plan para ti también. Alabado sea Dios. Yo dije: Dios tiene un plan para ti también. Y para ese plan Dios tiene los planos, tiene las medidas, tiene las dimensiones, tiene la calidad de la materia que vas a utilizar, y tienes quienes te van a ayudar. Aleluya, escucha lo que voy a decir ahora. Construye en grande. No era un cayuco. Moisés se salvó en una arquilla. No era una arquilla, era una cosa de una dimensión colosal, inimaginable. Pues en esta época de crisis, Dios no quiere que vivas en una cajita de fósforo. No quiere que tus planes sean como revólver de papelillo.

vida. Toma esto. Construye en grande. Y lo grande se dimensiona por el nivel de esfuerzo que tengas que hacer para

alcanzarlo. Porque para alguien puede ser grande un Volkswagen. No sé si me hago entender. Un Picanto es grande porque él no ha tenido ni una bicicleta. Pero si tú andas en Prado, entonces lo grande para ti, lo próximo grande puede ser un jet, un avión. Me hago entender. Mire, esto es, voy a detenerme un segundo, porque lucho con esta mentalidad nuestra, panameña, latina, que nos contentamos con cualquier cosa y la vemos bonita. ¿Cuántos tuvieron en la red? Vinieron 5, pastor. Y la semana pasada, ¿cuántos vinieron? 5. Y no hemos perdido ni uno. Gloria a Dios. No, esto no es por perder, esto es por ganar. Si tuviste 5, la próxima semana 6 y la próxima 7. Pero si tú no haces, es que lo grande requiere esfuerzo, hermano. ¿Tú crees que uno puede tener una buena música nada más poniendo músicos ahí? No, hay que hacer un esfuerzo, ensayo, práctica. Tú no puedes tener una iglesia grande si el pastor no hace un gran esfuerzo, olvídate. Y tu negocio no será grande si tú no te preparas para hacer grandes esfuerzos para levantar ese negocio. Pero si tú vendes empanadas y después de vender 10 empanadas ya con eso tienes para el día, entonces vas a vender 10 empanadas toda la vida. Dios le dijo: hazte una arca grande. Tu esfuerzo tendrá que ser grande. Alabado sea Dios. Algo más sobre el arca. Esto como que lo dejó así como chivo picado de avispa, pero construye con garantía que lo que tú construyas permanezca. No somos Alka-Seltzer, tampoco somos champán. ¿Qué quiero decirle con eso? No somos, en el interior nos decían llamarada de capullo. ¿Sabe lo que es eso? Cuando el maíz se seca, se le quita el capullo y el capullo se seca y uno le enciende un fósforo y eso arde, que es una barbaridad. Eso es. Pero al minuto se acabó. Así hay, hermanos, puro capullo. Tú lo ves que son los que más brincan, los que más saltan, los que más aleluya, los que más. Y cuando tú vas a ver la sustancia, no. Pero ellos construyeron con garantía. Dios le dijo: la vas a calafatear, la vas a llenar de brea. ¿Para qué era eso? Para impedir que la humedad y el agua entrara, para que no se hunda. Construye con la garantía que lo que estás construyendo no se hundirá. Santo Dios. No sé si el pastor se hace entender, pero todo lo que no tenía brea, todo lo que no tenía brea se hundió. Todo lo que no tenía brea quedó debajo del agua. Lo único que quedó arriba del agua era lo que tenía brea. Que tu construcción sea impermeable, que tu proyecto sea impermeable,

construye para que flote. Cuando todo se hunda, tú estarás flotando. Algo más. Construye en lo alto. Noé buscó un punto alto para construir. Construye en lo alto. Cuando el arca se levantó y estuvo un año sobre las aguas, cuando reposó, reposó también sobre un punto alto, sobre el monte Ararat. Dios te quiere en las alturas. Aleluya. Algo más. Oye esto. Construye con tu familia. No vinieron los extraños a ayudar a Noé. Noé construyó con su familia. Su esposa Noelia cocinaba. Sem, Cam y Jafet cortaban la madera. Tuvo que haber sido muchísima madera. Inventaron máquinas para transportar la madera. Diseñaron los planos. Buscaron el asfalto. Fueron a los pozos de petróleo. Esto tomó mucho tiempo. Pero cuando tú construyes con tu familia valora, aprecia y continúa lo que tú estás haciendo. ¿Cuál es el secreto de una familia judía? Santo. Que desde niños, así su papá sea millonario o multimillonario, desde niño, el niño aprende que él tiene que construir con la familia. Y por último, construye no para que te vean a ti. ¿Está con el predicador? Cuando la gente pasaba en la distancia, ¿a quién veían? Santo. Alguien estaba por allá un kilómetro y allá en el cerro veían algo. Veían a Noé como una hormiguita. ¿Pero qué veían? Dígamelo por favor, quiero saber. El arca. Construye para que no te vean a ti, para que vean a Cristo. Este es un peligro y una tentación para nosotros, construir para que nos vean, para que vean incluso cómo Dios nos ha bendecido. Pero el arca, el propósito era salvación. Al final, cuando comienza a llover, todos quieren el arca. Construye para que vean a Cristo. Y construye para que en las tormentas de la vida tú te encuentres dentro del lugar donde está la salvación.
mete a tu familia en el lugar de la salvación. Noé halló gracia ante los ojos de Jehová.

Mis amados, solo la gracia de Dios dirige nuestros pasos, abre las puertas. Y cuando se manifiesta, aparece el pero de Dios. Nos guía en sus caminos y nos ayuda a construir para que pueda manifestarse Cristo. Es Cristo en nosotros la esperanza de gloria. Cuando nosotros diseñamos este edificio ya hace un tiempo, esto tiene que pasar aprobación del municipio, aprobación de los bomberos, impacto ambiental, aprobación de la comunidad, aprobación del IDAN, aprobación del MOP, y es un proceso. Ahora ha sido más simplificado, pero en aquella época era institución por institución. El IDAN nos dio problemas, el MOB, etc. Pero el Ministerio de Vivienda y el Ministerio de Obra Pública se opusieron. No hubo argumento. Tal vez por presión de los vecinos que consideraban que les iba a afectar, no sé, pero se opusieron. Pero Dios tiene sus caminos. Las últimas dos aprobaciones, hubo una reunión para inauguración de una obra del Estado, y me invitaron para que diera unas palabras y orara, pues, como se invita a un líder religioso. Siempre invitan a un cura católico, a un obispo. Ese día me invitaron a mí, santo Dios. Así que yo oré, di la palabra, hice la invocación, y el presidente, muy, muy directo, y cuando salía, el ministro de Vivienda le dijo al que estaba allí: dígale al pastor que venga. Me dijo: nunca había estado en un evento donde sintiera que no era todo político administrativo. Yo sentí algo especial cuando usted rezó. Yo le dije: ministro, recuerde que tenemos un proyecto que en el ministerio está detenido por alguna razón, yo creo que usted sabe. Y me dijo el de la cresta, digo, ese mismo, me dice: yo revisaré y si todo está en orden, yo pondré mi firma. Alabado sea Dios. El ministro del MOP, aunque estaba allí, no dijo nada. Pero, se enfermó. Tuvo un mes de licencia. Pero de Dios. El viceministro era el padre de uno de mis pastores. Cuando llegó al despacho, comenzó a, dice, yo tengo que desalojar aquí, tengo que, y fue aprobando, desaprobando, aprobando. Cuando llegó al nuestro y vio todos los requisitos, dijo, ¿por qué esto está detenido? Y cuando se dio cuenta el nombre de la iglesia, lo asoció con su hijo y lo llamó. Yo no lo llamé, yo ni sabía que eso estaba pasando, ni tenía idea. Hoy lo sé porque el pastor me llamó, me dijo, mi papá me llamó. Y yo le dije, voy a

enviar a los arquitectos y al ingeniero a su despacho para que le expliquen. Y los arquitectos y los ingenieros fueron y él dice: no entiendo por qué esto está detenido, esto no tiene razón. Alabado sea Dios. Y por eso podemos construir. Mira, yo hoy te estoy diciendo, la gracia activa el pero de Dios. Si algo está detenido, hay un pero de Dios. Dios no mira lo que está delante de sus ojos. Dios le dijo a Samuel, pero Jehová mira el corazón. Pedro estaba en la cárcel, pero la iglesia hacía oración a Dios. Pablo y Sila estaban en la cárcel, pero a la medianoche cantaban himnos a Dios. ¿Habrá alguien aquí que necesite un pero de Dios en este día? Amén. Le doy 30 segundos para que esté aquí en el altar. Alabado sea Dios. Oh, gloria a ti, Señor. Gloria a tu nombre, Rey. Aleluya. Aleluya. Aleluya. Te adoramos, Dios. Bendecimos tu nombre, Rey. Aleluya. ¿Quién como tú que me

0: Resumo brevemente la palabra anterior: gracia en tiempo de crisis. Los días de Noé, la Biblia los identifica claramente como días de apostasía, de rebeldía contra Dios, días de corrupción, de inmoralidad, de violencia, y usa la palabra la maldad del hombre era mucho. Eran días terribles. Y Dios decidió exterminar todo ser que había creado, pero antes de hacerlo, se fijó en algo. Noé halló gracia ante los ojos de Jehová. Y entonces esa expresión nos lleva a tres lecciones. La lección número uno: la gracia activa el pero de Dios. La segunda lección: hay un camino, la gracia y el camino. La gracia camina con Dios. La tercera lección: el arca. La gracia descubre a Cristo donde los ojos no lo ven. Iríamos entonces a la cuarta lección, para lo cual necesito que todos los dormidos me den un poderoso amén. Santo. Vamos, los que están despiertos me dan tres, aleluya. Amén. Así que tenemos gracia y el pero de Dios, gracia y camino, gracia y arca. Ahora cuatro: gracia y pacto. Diga: gracia y pacto. Por primera vez aparece en la Biblia la palabra pacto. Versículo 18, capítulo 6, dice que Dios le promete a Noé: haré pacto contigo. La palabra pacto, en su sentido más original, más etimológico, es una palabra que viene del idioma hebreo, sí, pero el hebreo la toma del idioma acádico. Y en su sentido más simple, pacto es encadenarse con otra persona para cumplir lo que le he prometido. No es que la persona se encadenaba, sino que daba el sentido de que los que hacían pacto quedaban encadenados de manera que no se podía disolver. Ahora, la gracia se mueve, la gracia trabaja dentro de los márgenes del pacto de Dios. La gracia no puede ir fuera de lo que Dios ha establecido en su pacto, pero el hombre puede aspirar a que la gracia cumpla todo lo que está en el pacto de Dios. Y el pacto es iniciativa divina. No fue Noé el que dijo: quiero hacer pacto con Dios. Fue Dios el que dijo: haré pacto con Noé. No somos nosotros los que fuimos a decir: Dios, hagamos pacto. Es Dios el que ha hecho pacto con nosotros. Y ya hay un pacto sellado con la sangre de Jesucristo. Ahora, este pacto de Noé dice: haré pacto contigo, con tus hijos y con las mujeres de tus hijos. Esto es lo maravilloso del pacto, que cuando Dios hace pacto, incluye todo lo que nos afecta y todo aquello en lo cual tenemos interés. Santo. Así que ahí está Noé y está Noelia. Pero Dios dice: haré pacto contigo, pero este pacto incluye a Sem y a Semia, a Cam y a Camia, a Jafet y a Jafeta, pero a estos pecadores no los incluía. Se salvaron los que estaban en el arca. Dios es un Dios de pacto, y el pacto incluye a tu familia. Por eso yo puedo decir: mi casa y yo
1: Serviremos a Jehová.

Por eso hoy yo puedo decir con certeza: cree en el Señor Jesucristo y serás salvo tú y tu casa. Por eso yo te puedo decir: bienaventurado el varón.

mujer será como vid que lleva fruto a los lados de tu casa, tus hijos como planta de olivo alrededor de tu mesa. He aquí que así será bendecido el hombre que teme a Jehová. Padre y madre de familia de esta casa, tus hijos son hijos de pacto. Tu mujer llevará fruto a los lados de tu casa, a los lados de tu mesa, y tus hijos serán planta de olivo. El pacto dice que tus hijos te traerán alegría, te traerán unción, porque son hijos de pacto y están bajo el pacto de bendición. Pero no solamente eso, el pacto se proyecta a las generaciones, porque vino sobre Noé, sobre su familia, sobre sus hijos, pero los hijos de Noé también tuvieron hijos. Y Dios ha prometido bendecir nuestras generaciones. Aquel a quien Dios le haya dado la bendición, el privilegio de ver que sus hijos tienen hijos. Por eso el Salmo 128 sigue diciendo: bendígate Jehová desde Sión y veas el bien de Jerusalén todos los días de tu vida, y veas a los hijos de tus hijos en bendición. Nosotros somos creadores de generaciones de bendición. Alabado sea Dios. Entonces, el pacto fue sellado con sangre. Cuando Noé salió del arca, dice la Biblia, edificó altar y tomó de todo animal limpio y de todo ave limpia, y lo sacrificó y lo ofreció en holocausto. Para eso Noé tuvo que derramar sangre y cumplir el principio de Génesis 3:15, donde Dios, para limpiar el pecado de Adán y Eva, mató un animal y derramó sangre. Y esa sangre, desde aquellos días, miraba al sacrificio perfecto. Y lo que hizo Noé era decir: yo tengo fe que vendrá la sangre perfecta para limpiar todos los pecados. Fue lo que dijo Juan el Bautista cuando vio a Jesús: he aquí el Cordero de Dios que quita el pecado del mundo. Es lo que dijo el escritor a los hebreos: sin derramamiento de sangre no hay remisión de pecado. Pero mis amados hermanos, cuando Jesús estuvo en la última cena, levantó la copa y dijo: esta es el símbolo de mi sangre, esta copa es mi sangre que por muchos es derramada. Y mis amados, hoy tenemos entrada a la presencia de nuestro Padre, porque hay un pacto sellado con sangre. La sangre de Cristo tiene poder. Pero además de eso, el pacto tiene una señal. Dios dio una señal. Dice: cuando veas el arco en las nubes, sabrás que no destruiré más la tierra otra vez por un diluvio. Cuando veas el arco en las nubes, esa será la señal del pacto. Y tenemos una señal para nosotros, más allá del arco iris. Pablo le dice a los romanos que tenemos las arras del Espíritu Santo, que es la señal del pacto. Porque todo aquel que viene a Cristo viene porque el Espíritu Santo le convence de pecado, de justicia y de juicio. Y una vez que viene a Cristo, el Espíritu Santo comienza a morar en él. Y si luego recibe la llenura del Espíritu Santo, ese Espíritu Santo que levantó a Jesús de los muertos vivifica nuestros cuerpos mortales. Y por el Espíritu Santo clamamos: Abba Padre. No somos hijos de esclavitud, somos hijos de adopción, para decir por el Espíritu Santo: Abba Padre. Y el pacto encierra esperanza. El pacto nos dice: todo no está terminado, todo no está concluido. Tenemos una esperanza cierta y segura. Dios es fiel y todas las promesas de Dios son sí y son amén en Cristo Jesús.
Dios cumpla.

Así que usted está bajo pacto. Cuando oramos, oramos bajo pacto. Sirvo a un Dios fiel. Nunca permite que una palabra de su boca caiga a tierra. El cielo pasará y la tierra pasará. La palabra del pacto jamás pasará. Amén. Vamos al número 5. Noé halló gracia a los ojos de Jehová. Gracia y fe. Gracia y fe. Diga gracia y fe. Vamos a ver más fuerte. Gracia y fe. Donde Dios envía su gracia, se manifiesta la fe. Donde Dios envía su gracia, se manifiesta la fe. El escritor a los Hebreos, cuando habla de esto, dice: pero sin fe es imposible agradar a Dios, porque es necesario que el que se acerca a Dios crea que le hay y que es galardonador de los que le buscan. ¿Dónde está eso? Hebreos 11:6. ¿Y qué dice el versículo 7? ¿De qué? De Hebreos 11. Póngalo ahí, por favor, porque hay gente que no cree ni en la luz eléctrica. Por la, vamos, voz alta, 1, 2, 3. Por la fe Noé, cuando fue advertido por Dios acerca de cosas que aún no se veían, con temor preparó el arca en que su casa se salvase, y por esa fe condenó al mundo y fue hecho heredero de la justicia que viene por la fe. Así que aquí está Noé y están sus hijos construyendo el arca. ¿Por qué lo hacen? Dígalo, por favor. Por fe. Dice que Noé fue advertido por Dios acerca de cosas que aún no se veían. ¿Y qué hacía la gente de aquella época? ¡Qué locura! Este hombre, la verdad es que lee la Biblia los vuelve loco. Ir a Osana los vuelve loco. Mira, qué inmensidad de barco está haciendo esa gente. ¡Qué locura! Dicen que va a venir una cosa que se llama dique lluvia. ¿Tú has oído de lluvia? Es una locura. Nunca ha llovido. Mire, dice que Noé por la fe, él construyó el arca por fe. Dios le dio las dimensiones, le dio la clase de materiales, le dio un plano, le dijo dónde iría la ventana, cuántos niveles. Está con el predicador. Dios dijo los detalles, pero no mandó un ángel a clavar los clavos. Santo. Dios dijo la clase de madera, pero no mandó un ángel a cortar el árbol y a cargar el árbol. Algunos creen que la fe es: Dios me hará todo. Está con el predicador. Mire, la gracia hace su parte, pero la gracia mueve a la fe. Y sabemos que la fe sin obras

es muerta. Muéstrame tu fe. ¿Cómo la vas a mostrar? Por tus obras. Creo sin alarde, por ejemplo, que este santuario es una obra de fe. Y si alguien quiere ver fe, pues vea para todos lados. Respire fe. Pero si tú tienes fe y no muestras nada, ¿quién va a creer en tu fe? Vuelvo a decirlo. La gracia hace su parte. La gracia mueve a la fe, pero la fe tiene que hacer su parte. Si Noé tenía fe, tenía que hacer lo que a él le correspondía. Y la fe es esforzada. Por eso dije en la predicación anterior: busca un proyecto que sea grande. Planifica en grande, no planifiques pequeño, planifica en grande. Planifica de manera que el proyecto requiera un gran esfuerzo. Dios nos da su gracia, pero yo tengo que hacer lo que a mí me corresponde. Y ahí está Noé. La fe, dice la Biblia, oye a Dios. ¿Quién está jugando en este momento? ¿Quién está jugando? No sabe. O me están poniendo atención a mí, o todo el mundo tiene el celular ahí pendiente del juego. ¿Por qué? No. La fe oye a Dios. Aquí está Noé. Él puede oír a Dios. Pero tú no crees que en algún momento Noelia le preguntó: oye Noé, ¿será verdad eso del arca? ¿Tú no crees que sus hijos en algún momento le: papá, esta cosa es complicada, lo hacemos porque tú eres? Pero esos son los que le aman. Estoy tratando de decirle que la fe oye a Dios. Dígamelo, 1, 2, 3. La fe escucha a Dios, escucha. No puede escuchar a más nadie, solo puede escuchar a Dios. Porque acá también están estos otros criticando y diciendo: la fe tiene que cerrar sus oídos a la crítica. Mire, ¿qué dice Hebreos 11:7? Por la fe Noé, cuando fue advertido por Dios, alabado sea Dios. Padre celestial, cuando el desayuno es débil, Padre, cuando la glucosa sube o baja, las neuronas no reciben suficiente oxígeno y elementos de pensamiento, yo te pido que hagas un milagro en cada neurona, en cada cabecita hoy, Señor. Por la fe Noé, cuando fue advertido por Dios. Noé no inventó el arca, hermanos. Noé lo hizo, ¿por qué? Porque escuchó a Dios. Dios no bajó un arca. Dios es poderoso y pudo haberle bajado un arca y haber hecho el arca a Dios y decirle: Noé, métete allí. Pero Dios no trabaja así. El hombre tiene que aprender a escuchar a Dios. Dice: Noé escuchó a Dios. Dios le advirtió. Y dice Hebreo: ¿de qué cosa le advirtió Dios? Santo. Hebreos 11:7, si lo hemos leído, ya esta es la quinta vez que lo leo. Por la fe Noé, cuando fue advertido por Dios acerca de cosas que aún no se veían. Tú estás construyendo algo para una situación que nunca se ha visto. Para eso se necesita fe.

0: Pero esa fe viene cuando
1: escuchamos a Dios.
0: Porque lo que Dios dice va a luchar contra todo lo demás que Dios no ha dicho. Y cuando Dios dice, por la llaga de Cristo hemos sido curados, vas a escuchar un diagnóstico, vas a ver un examen de laboratorio, vas a ver una biopsia, vas a ver, y todo eso dice, estás enfermo, te vas a morir, pero tú tienes que mantenerte escuchando a Dios. Aleluya. Padre, hoy decido escucharte a ti. El mundo dice que la situación está crítica, que no hay trabajo,

0: es en gloria en Cristo Jesús. Le pregunto, ¿cuál es la vía para recibir fe? ¿Cómo recibimos fe? La fe viene por el oír, y el oír por la palabra de Dios. Y cuando la gente no quiere escuchar, cuando uno predica bonito, amados hermanos, crean en Dios, agárrense de la palabra, crean en la palabra, vivan para Dios, la palabra de Dios. Entonces uno tiene que decir, la fe viene por el oír, y el oír por la palabra de Dios. Si Dios te ha dicho algo, si tu oído ha escuchado algo de Dios, cree, porque se cumplirá. Aleluya. Te digo algo más. La fe se cobija bajo el temor de Dios. Dice, cuando Noé fue advertido por Dios acerca de cosas que no se veían, con temor preparó el arca. Hermano, es que la fe no es presunción. La fe no es para andar presumiendo. Si yo digo algo, algunos van a pensar que estoy tirando piedras o diciendo cosas, pero ¿qué sentido tiene? ¿Qué sentido tiene? Cierren los ojos y cuando abran las manos van a tener diamantes en las manos. ¿Dios lo puede hacer? Claro que Dios lo puede hacer. Pero ¿qué sentido tiene? Dios no hace milagros por capricho. Dios hace milagros por necesidad. Dios hace milagros para manifestar su gloria. Dios hace manifestar milagros en respuesta a la fe. Porque, óyeme esto, la fe prepara para lo desconocido. Aleluya. Yo quiero decirle a alguien, prepárate, porque la fe te está preparando con esta palabra para algo que no has conocido. Dice que Noé preparó el arca con temor de Dios. O sea, con el temor de Dios, no es el miedo de Dios, es el temor, es el deseo de hacer solo lo que a Dios le agrada y abstenerme de hacer lo que Dios le desagrada. Noé no preparó el arca con temor de los críticos. La preparó con el temor de hacer según la medida que Dios me dijo. Con la madera que Dios me dijo. Con la garantía que Dios me dijo que el agua no entrará, que no se hundirá. Y dice, preparó el arca siendo advertido de cosas que aún no se veían. Oh Señor. Yo quiero creer, Padre, porque quiero creer que nos estás preparando para cosas que no hemos visto, Padre Celestial. Yo quiero creer que llega el día cuando tiene cumplimiento la palabra que dice cosas que ojo no vio, ni oído oyó, ni han subido al corazón del hombre, son las que Dios ha preparado para los que le aman. Tú que estás oyendo esta palabra, come y bebe, porque el largo camino te resta. Quiero decir esto a toda voz. Vienen personas en el futuro de tu vida que nunca has visto ni te imaginaste ver, pero ya Dios las tiene preparadas. Solamente camina en la fe. Hay lugares preparados. Hay negocios preparados. Hay Shamahayaba. Shaya Kamabaya Sahalaya. Hay documentos preparados. Hay cheques preparados. Hay sumas preparadas. Sharabakata Alamasae. No lo has visto, no lo hemos visto. Pero la fe nos llevará a ese lugar. Y por último, la fe. La fe tiene su herencia. Dice, y fue hecho, ¿quién? Noé. ¿Dónde? Hebreos 11:7. Y fue hecho heredero. Fue hecho heredero de la justicia que viene por la fe. Oh, hoy estás preparando el arca. Te tomará mucho tiempo. Te tomará años preparar el arca. Te tomará gran sacrificio. Te tomará esfuerzo. Te tomará la crítica. Te tomará la burla. Pero ten paciencia y persiste, porque tu herencia viene. Yo dije, para alguien que le crea a Dios, yo no quiero predicar a los incrédulos, quiero predicar a los que creen. Yo dije, tu herencia viene. Dios no es deudor de nadie. Y si Él ha dicho que serás heredero, la fe te llevará a poseer tu herencia. Alabado sea Dios. Padre, una herencia grande, incontaminada, inmarcesible. La fe camina con la gracia en tiempos de crisis. La fe sostuvo a Noé en medio de la violencia. La fe lo sostuvo. En medio de la corrupción, la fe lo sostuvo. En medio de la inmoralidad, la fe lo sostuvo. En medio de la rebeldía, la fe lo sostuvo. En medio de la apostasía, la fe lo sostuvo. Y aún en el agotamiento, en el cansancio, en el no comprender las cosas, en el pasar un año, pasar dos años, pasar tres años, cuatro años, y no venía la lluvia, yo tengo que seguir construyendo. Pero la fe lo sostenía. Y esta es una palabra, porque la fe viene por el oír, para sostenerte. Y si no has visto el fruto de la oración y has ayunado, mantente, sostente, porque tu herencia está por venir. Tu herencia está por venir. Y la gracia de Dios, la gracia de Dios te sostendrá en ese tiempo de crisis. La fe para tiempos de adversidad. La fe para tiempos en que otros no creen. La fe para tiempos en que no veo lo que Dios me ha dicho que va a venir. La fe es la proteína divina para sostener el alma. Y quiero hablar con alguien en el hospital. Persiste. Hace un par de domingos nos avisaron de nuestro hermano Javier, el esposo de la hermana Zaira, nuestra administradora de la emisora de Agua Dulce. Aneurisma. No tienen capacidad en el hospital en el interior del país para atenderlo. Caso demasiado grave. Lo envían a Panamá. Bueno, acorto la palabra. Usted sabe cuánta gente ha muerto repentinamente en los últimos años y en los últimos tiempos. Y el caso de él era un caso igual. Oramos. Le envié oración grabada. El pueblo oró, oramos en el miércoles de oración. El viernes, hace dos días, Javier regresó a Agua Dulce.
1: en victoria. Dios hizo la obra. Alguien puede alabar a Dios. En esos momentos lo que te va a sostener es la fe. Alabado sea Dios. Así que tenemos la fe, la gracia y la fe. Y voy a concluir. La gracia y la predicación. Porque es interesante que mientras Noé construía, la Biblia lo llama pregonero de justicia. Segunda de Pedro 2:13 dice que mientras Noé construía, se hizo pregonero, o sea, predicaba, le anunciaba al pueblo lo que vendría. Y esa es la gracia de Dios, que uno puede tener una palabra para cualquier persona en tiempo de necesidad y en tiempo de crisis. Voy a decirles algo. No hay mejor predicación que predicar con el ejemplo. Noé no solamente predicaba, sino lo que él hacía era su más poderoso mensaje. No hay mejor predicación que predicar con el ejemplo. La fe sin obras está muerta. Pero cuando predicamos y acompañamos nuestra predicación con la acción que tenemos, quiero que alguien anote esto, que le puede servir en algún momento de la vida. La gracia une el predicar con el hacer. Santo. La gracia une el predicar con el hacer. O la gracia une el hacer con el predicar. Un padre no puede formar un carácter en su hijo si todo lo que él le enseña lo destruye con su ejemplo. ¿Me estoy haciendo entender, iglesia? Pero un padre refuerza lo que enseña cuando él es el ejemplo para su hijo. Un padre de familia puede tener la mejor enseñanza y la mejor explicación sobre la oración, pero si su hijo nunca lo ve orando, no aprenderá a orar. Un pastor

puede hablar y puede predicar el sermón más bonito de la fe, pero si la congregación no ve obra de fe en su pastor, no recibirá la palabra que ese hombre está proyectando. Y así es en el resto de la vida. No podemos predicar si no acompañamos con nuestra vida, porque la gracia predica con el ejemplo. Y algo más, la gracia sigue predicando aún cuando no vea resultado. ¿Está con el pastor? Por la gracia de Dios, uno puede seguir predicando aunque no vea los resultados de la predicación. Es fácil desanimarse, es fácil volver atrás. Le digo esto a los líderes de redes: es fácil decir esto es demasiado. Llevo 4 meses y me entregaron 5 y ahora tengo 4. Es fácil desanimarse, pero la gracia nos sostiene para seguir haciendo nuestra labor. La gracia nos sostiene para seguir trabajando en lo que Dios nos ha dado. Santo Dios, trabaja en lo que Dios te ha dado, aunque no veas el resultado en este momento. Y esto no es solamente aplicable a la vida ministerial, es aplicable a cualquier actividad de la vida. Sigue con esos niños aunque no veas resultado, porque Dios tiene la palabra final. Levántate de madrugada otra vez, aunque esa mañana no tengas ganas de levantarte, porque al final vas a ver el resultado. La gracia te sostendrá para seguir adelante aun cuando no veas resultado. No se veía las nubes, no se veía la lluvia, no se veían que los malvados se convirtieran, no se veía eso, pero Noé no paró de construir el arca. Una vez más te lo reafirmo: no desistas aunque no veas el resultado. Aunque una puerta se cerró, aunque un negocio no se dio, aunque Dios tiene la última palabra, alabado sea Dios, y la tendrás si tú sigues insistiendo y persistiendo, porque la gracia, estoy hablando de la gracia y la predicación, la gracia y la obra, la gracia es lo que uno tiene que hacer. La gracia predica con paciencia. La gracia hace la obra con paciencia, y la gracia hace la obra con perseverancia. Y después de tener todo esto, tienen que recoger los animales y meter los animales y meter las 7 parejas, etc. Un secreto del éxito es la perseverancia. El que persevere hasta el fin, este será salvo. Miren, he pensado en esto otras veces. Hoy tenemos esta iluminación, hoy tenemos este sonido, hoy tenemos esta facilidad, y todo se lo debemos a la perseverancia de un hombre. Tenía su taller en New Jersey. Él decidió

que los hospitales deberían operar, tener cirugía aún en la noche por los periodos críticos. La iluminación era muy escasa y para esos detalles no lo permitían. Un familiar de él murió porque no pudieron hacer la cirugía en la noche. ¿Está con el predicador? Y él dijo: yo tengo que crear algo para que en la noche haya luz en el hospital. Y lo intentó, y lo intentó, y lo intentó. Sus compañeros de otros laboratorios, de otros talleres, le preguntaban una y otra vez. Y un día le dijeron: no lo conseguirás. ¿Cuántas veces has hecho el experimento? Y él dijo: ya llevo 9,000 experimentos. ¿Y lo lograste? No lo he logrado, pero un día lo lograré. Cuando ya iba por el 9,900 veces que intentó encender la bombilla y encendía por segundo, pero luego explotaba, se rompía, le dijeron: desiste. 9,900 veces y no lo has logrado. Él dijo: sí, son 9,900 veces de no hacerlo de la manera correcta. Yo tengo que encontrar la manera correcta. La historia dice, no sé si fue exactamente así, porque puede ser que fue porque lo hayan acomodado, pero dice que cuando hizo el experimento 10,000, la conectó, la bombilla encendió, 1 minuto, 2 minutos, 5 minutos, 10 minutos, 15 minutos, y la bombilla no explotó. Y de allí tenemos la energía eléctrica que nos da iluminación y que cambió la historia del mundo. Cuando Thomas Alva Edison murió en Estados Unidos, se encendió la luz por una hora y no se apagó en todo el estado. A él se le llamó la lámpara. ¿Cuál fue su secreto? Perseverar, perseverar, perseverar, perseverar. La gracia de Dios viene sobre ti y te da la capacidad para perseverar y perseverar y perseverar y no desmayar. La gracia predica con la perseverancia, y la gracia hace lo que hace. La gracia realiza lo que Dios ha dicho. La gracia anuncia lo que Dios ha dicho con esperanza. La gracia no es fatalista. ¿Está con el predicador? La gracia no espera lo peor. La gracia no se prepara para el fracaso. La gracia no se prepara para la ruina. La gracia no se prepara para la escasez. La gracia se prepara con esperanza. Aleluya. Y cuando todo termina, 7 días después de entrar en el arca, comienza el diluvio. La puerta se cerró, y aunque Noé hubiera querido abrir la puerta para los que estaban allá, no podía abrir la puerta, se cerró. 40 días de diluvio. Luego un año metido en el arca. Usted conoce la historia de los cuervos y la paloma. Y cuando por fin Noé sale, lo primero que hace es ofrecer altar a Jehová. Y cuando ofrece altar a Jehová, dice la Biblia, percibió olor grato. Y al percibir olor grato, dice: bendijo Dios a Noé. 9:1 de Génesis. Bendijo Dios a Noé. Tu perseverancia te llevará a esto. Bendijo Dios a Luis Carlos. Bendijo Dios a Josefina. Bendijo Dios a Jennifer. Bendijo Dios a Clarisa. Bendijo Dios a Pablo. Bendijo Dios a alguien que diga en esta iglesia: diga mi nombre, pastor. Dime mi nombre. Dime tu nombre y lo digo. Bendijo Dios a Laura. Bendijo Dios a Catalina. Bendijo Dios a Josefa. Bendijo Dios a Marta. Bendijo Dios a Pedro. Bendijo Dios a Juan. Bendijo Dios a Roberto. Bendijo Dios a Joaquín. Te bendijo.

A esto nos lleva a la esperanza. Mi hermano, tu esperanza no es el fracaso. Tus hijos no te verán en silla de ruedas. Esa no es tu esperanza. No te llevarán al hospital ahí. No, no, no. Esa no es tu esperanza. Si hay alguien que esa es su esperanza, bueno, yo no puedo hacer más nada. Pero yo te estoy diciendo, esa no es tu esperanza. Tus hijos no serán fracasados. Tu esperanza no es ir a ver a un hijo a la joya o a la joyita, no. Mi esperanza es ver a mis hijos graduados en la universidad. Mi esperanza es ver a mis hijos diciéndome, papá, venga, que voy a abrir mi nueva oficina, voy a abrir mi consultorio, voy a abrir mi despacho de abogado, papá, venga. Mi esperanza.

Y bendijo Dios a Noé. Y dice: y bendijo Dios a Noé y a sus hijos y a las mujeres de sus hijos. Cuando yo comencé a predicar en este país, no éramos siquiera el 5% de la población del país. Y recibió una palabra de Dios: quiero una iglesia en el corazón de la ciudad, que cambie la imagen de la ciudad, que cambie el destino de la nación y que haga conocer a este país fuera de sus fronteras. Y comenzamos al aire libre. Éramos tan pobres que los pobres de Caledonia nos decían a nosotros los pobres. Pero predicando con esperanza, hoy vemos lo que Dios ha hecho. Y todavía falta mucho para lo que Dios hará. Santo Dios. Un empresario nacido en Panamá pero viviendo en Estados Unidos vino a Panamá a buscar una empleada que atendiera a sus hijos. Estaba quebrado, no podía pagar una empleada en Estados Unidos y vino a Panamá destruido. Pasaba por ahí, vio la cantidad de carros entrando y él dijo: ¿qué será esto? Cuando yo vivía en Panamá no veía esto. Y entró y estaba allá en el estacionamiento en su carro con aire acondicionado y estábamos alabando y una hermana aquí recibió una voz en su corazón, en su cabeza: sal allá y háblale a una persona que está en el carro. Y ella le dice al marido: me estoy volviendo loca, ¿cómo que voy a salir? ¿Cómo es esto? ¡Sal! Otra vez. Y él le dice: ya yo no aguanto más. Y salió. Y cuando está allá ve un hombre que sí tiene los vidrios húmedos por el aire acondicionado, debe ser, y se acerca y le toca la puerta. Y el hombre le dice: ¿usted quiere ir a Estados Unidos? Y ella comienza a llorar. Un hindú que nunca ha oído de Cristo, que solo asiste a su religión hindú, y le dice: necesito una persona así, así, así. ¿Será por eso que entré acá? Y ella le dijo: yo voy. Se lo ganó para el Señor.

0: Aleluya. Aleluya. Con esperanza, con esperanza. Ese hombre quebrado, todo lo había perdido. Los bancos se habían hecho dueños de todo lo que tenía. Había perdido absolutamente todo. Matrimonio, todo lo había perdido. Comenzó a oírnos en Estados Unidos. Se conectaba a internet. Dijo: yo quiero ser bautizado. Viajó para ser bautizado. Y Dios comenzó a hacer la obra. Hace unos meses oré por el hotel número 10 que Dios le ha dado en estos años. Hacemos la obra con esperanza. Hacemos la obra con esperanza. No te dejes arruinar del diablo. Que ningún pensamiento negativo te domine. Hace unos meses le dije la intención de comprar el edificio, la galera que queda aquí al frente. Hicimos la propuesta, elaboramos los contratos. Y el día que íbamos a firmar, los dueños nos dicen, las dueñas más bien, hay una oferta mejor, llegó de última hora, pero negocio es negocio, no hemos firmado, así que aceptamos la otra oferta. Yo dije, está en manos de Dios, pero siempre que salgo de aquí, todos los días, a veces dos veces, tres veces por día, cuando salgo tengo que salir y mirar ese lugar. Y cada vez que salgo, acuérdate Dios, acuérdate Dios, acuérdate Dios. Hace 4 días, el jueves pasado, nos llamaron. La otra oferta se cayó. Aceptamos la suya. Alabado sea Dios. Trabajamos con esperanza. Santo Dios, que nada arruine tu esperanza. Noé no se imaginó lo que vendría después. Muchos años trabajando, muchos años soportando crítica, muchos años sin ver el fruto. Pero un día bendijo Dios a Noé, a sus hijos y a los hijos de sus hijos. Y vino Dios e hizo pacto con Noé. Porque la gracia nos da la fuerza para perseverar en hacer lo que el Señor nos ha dicho que hagamos. Y por eso quisiera orar con usted. Aquí, los que salen de frente, a la mano izquierda, ven un pequeño edificio. Lo llamamos el Santuario Silo. Siempre quisimos comprarlo. Desde que compramos todo esto, el dueño dijo: jamás lo venderé. Jamás habrá allí una iglesia. Puede ser cualquier cosa, menos una iglesia. Y así permaneció por años, hasta que un día el Señor se lo llevó. Y cuando se lo llevó, el albacea, el abogado asignado por él mismo en su testamento para administrar los bienes y distribuirlos, un abogado respetable de la ciudad, me llama y me dice: pastor, soy el albacea. Creo que lo más lógico es que sea la iglesia la que compre el lugar. Y negociamos el lugar. trabajamos con esperanza.
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alguien puede anhelar la presencia de Dios aquí en esta tarde y decirle al Señor: yo soy la vasija, yo soy la vasija.

cárcel. Diga conmigo: le amarraron los pies, le amarraron las manos. Pero diga: cometieron un error, le dejaron la boca abierta. Batería, vamos.

Yo quiero que usted le tome la mano a alguien que le queda al lado. Vamos. Oh, rebraica la prosenda en la playa. Aquí hay gente que, aparte de venir a celebrar estos 15 años, vinieron a buscar algo de Dios aquí. Urabraya la praceta la praya. Lo que conocen el mover del cielo. Vamos, comience a hablar otro lenguaje que los demonios. Miren de ese lado allá. Lota y senda y okobosharre, bro. Vamos, vamos, hay unos segundos ahí. Hay cala masaya. Estoy viendo la gloria que está cayendo aquí. Vamos, vamos, ve dándome estones de guerra, baterías. Salabray, calabroy, catalabraya. Vamos, come on. Cuidado a mi mano derecha. Lebra y calamaja. Se está metiendo un viento aquí en el medio. Usa. Vamos, vamos, come on. Algo se está rompiendo aquí. Se está activando. Dios mío, ¿qué es esto? ¿Qué es esto? ¿Qué es esto?

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5: Ese poder te permite enfrentarte a los gigantes, a los leones y a todo y no temerle miedo a nada. Ese poder te permite que te reúna una junta directiva gigantesca y que está amenazando tu trabajo, pero tú vas con el poder de Dios y tú te paras ahí y tú dices, ajá, ¿qué pasó? 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El poder de Dios te sostiene, te valida.

El tema del mes en este mes es el poder milagroso del Espíritu Santo. ¿Cuántos creen que es algo poderoso? Y queremos basarnos en Hechos capítulo 1, verso 8. Y ahí partimos en el nombre del Padre, del Hijo y toda la gloria tuya, Señor, y del Espíritu Santo. Amén. Dice la palabra del Señor, antes de Jesús ascender a su morada, estar a la diestra del Padre, le dejó directrices. A mí me gusta mucho porque capítulo 1 del libro de los Hechos, en el verso 1 dice, en el primer tratado, oh Teófilo, refiriéndose a Teófilo, hablé acerca de todas las cosas que Jesús comenzó a hacer y a enseñar, hasta el día en que fue recibido arriba. ¿Dónde fue recibido Jesús? Fue recibido arriba. Y sigue diciendo, después de haber dado mandamientos por el Espíritu Santo. ¿Cómo dio los mandamientos? ¿Cómo dio los mandamientos? Por el Espíritu Santo. Aleluya. Y sigue diciendo, y se los dio a los apóstoles de aquel momento que había escogido, a los 12 apóstoles, a quienes también, quedaban 11, también después de haber padecido, se presentó vivo después de la resurrección, se presentó vivo. Y dice, con muchas pruebas indubitables, o sea, que nadie podía refutar. Pruebas que nadie podía refutar. Y apareciéndoles durante 40 días y les habló acerca del reino de Dios. Después de Jesús resucitar, hizo tantas cosas, pero dice que estuvo 40 días compartiendo con sus discípulos y se le apareció, dice la Biblia, y estando juntos les mandó que no se fueran de Jerusalén. ¿Por qué Jerusalén? ¿Dónde comenzó todo? En Jerusalén. Pero les dice, ya le había dado la orden de ir por todo el mundo y predicar el evangelio. Así que yo asumo que ellos dijeron, ahora se va y nosotros nos vamos a hacer lo que nos mandó a hacer. Pero una cosa es que usted recibe unas directrices, pero tiene que entender que usted necesita unos elementos para poder cumplir esas directrices. Así que ellos estaban listos y preparados para hacer lo que el Señor les había mandado hacer. Pero mire qué hermoso, y es importante que veamos esto. Les ordenó que no se fueran de Jerusalén. Hay gente que tiene llamados en la iglesia. Hay gente que tiene llamados preciosos. Seguramente Dios te ha hablado por sueño, quizá un profeta o algo, pero tienes que entender que antes de tú hacer lo que Dios te llamó a hacer, tiene que haber una preparación y tiene que haber una capacitación y tiene que haber un fundamento, porque el hecho de ser enviado no te exime de ser atacado. Y si tú no tienes un fundamento y tú no tienes una preparación, tú no vas a poder enfrentar lo que te viene. Porque muchos arrancaron teniendo una palabra y no tuvieron éxito. Y no fue

que Dios no los llamó, fue que se fueron fuera del tiempo de Dios. Y a veces nos preguntamos, Señor, ¿por qué tantas cosas? ¿Por qué tantas luchas? ¿Por qué tantas batallas? Sigue peleando la buena batalla, porque tus raíces no están hacia afuera, tus raíces van hacia abajo y se están fortaleciendo, y Dios te está preparando para algo mayor. Aleluya. Porque la Biblia lo dice y yo lo creo, hermano, que serás plantado junto a corriente de las aguas y vas a dar fruto a su tiempo. Y Dios no quiere que tengas derrota alguna. Dios no te mandó a tener derrota. La capacitación y preparación de Josué fue extensa, fue profunda y fue fuerte. Pero fue evidente porque él estuvo al lado de un Moisés mucho tiempo. Y cuando se fue Moisés, arrancó Josué. Pero ya él sabía lo que tenía que hacer, obedecer a Dios. Obedecer a Dios y saber lo que Dios le iba diciendo, él iba a ir obedeciendo. Porque en última instancia, si algo sale mal, tú me dijiste, alaba. Escuché el testimonio del pastor Ricardo Rodríguez en estos días, un testimonio de él que estuvo aquí con nosotros, el de Colombia, qué hombre poderoso, un hombre lindo del Espíritu Santo, y su esposa Patty. Y no había oído ese testimonio. A veces no tengo tanto tiempo para pasearme por ahí en las redes y ver cosas. Y Edwin, termíname esta situación que no, veo más empañado. Alaba, pero el Señor me va a sanar completa, aunque a mí me encantan los lentes, así que no me va a sanar, pues me gusta. Escuche bien. Y yo escuché cuando él dice que él le pidió en oración a Dios un nieto, varón, Het, creo que se llamaba Het. Y entonces dice él que Dios se lo mostró y le dijo que iba a ser su tercera generación pastoral de su legado. Pues nada, de momento la hija sale embarazada y que va a tener un varón. El niño nace, Dios le pusieron el nombre, todo, todo, todo precioso. Pero al par de años, el niño, pues él iba para un viaje de los que tanto queda con su esposa a predicar. Y de momento lo llama la hija y le dice, papi, el nene se murió. ¿Y qué pasó? Lo encontramos ahogado en la piscina, sin signos vitales. Y él dice que lo que sintió fue tan terrible que comenzó a, póngame cerca al niño, y comenzó a declarar vida y a reprender el espíritu de muerte. Y el niño no tenía signos vitales, no reaccionaba. Y se tiró de rodillas en el aeropuerto y dijo, Señor, tú me hablaste y me prometiste un niño. Me diste un nombre. Yo reclamo tus promesas. Y el niño no reaccionaba. Se lo llevan al hospital. El niño no reacciona. El niño no despierta. Y sigue orando. El niño abre los ojos, pero no reacciona. Dice que en vez de ir al hospital, se fue un monte cerca. Dejó viajes, dejó todo. Se fue un monte y siguió reclamando. Dios, tú me hablaste de mi nieto. Yo reclamo tu palabra. Hermano, peleó una batalla. Que si hubiera sido alguien que no tiene experiencia en el Señor, se conforme, dice, pues, pero él lo peleó porque es que había una palabra sobre ese niño. No es que la muerte no pueda venir, para nosotros el vivir es Cristo y morir es ganancia, pero había una palabra que no se había cumplido en ese niño, porque era un bebé, 2, 3 añitos. Y cuando él estaba en el monte, que no había visto al niño, ni había ido a hospitales, ni siguió clamando y reclamando, el niño despertó. El niño está completamente sano. A pesar de que le faltó oxígeno, le faltó de todo, Dios se glorificó. Y yo decía, Señor, qué bonito. No todo el mundo puede dar un testimonio como ese. Pero en el caso de él, él tenía la garantía y la experiencia de saber que había una palabra sobre ese niño que no se había cumplido. Y él reclamó lo que Dios le había dicho. Eso solamente lo puede hacer quien conoce lo que Dios le ha dicho. Denle un aplauso al Señor. ¡Aleluya! 3 añitos tenía o tiene todavía. Pero sigue diciendo, y estando juntos les mandó que no se fueran de Jerusalén, sino que esperasen la promesa del Padre, la cual les dijo, oísteis de mí. ¿Que esperen qué? Pero la promesa no era de él, ¿era de quién? Me encanta la vida de Jesús, porque todo lo que él hizo fue validar lo que el Padre le decía. Nosotros tenemos que aprender a honrar al Padre, porque a veces no hablamos del Padre, aunque sabemos que son uno, pero fíjese cómo Él lo distingue, dice,
tiene que quedarse allí hasta que se valide la promesa del Padre. Porque acuérdate que Él viene en representación del Padre como hijo para relacionarse con nosotros también como hijos de un Padre que tenemos en los cielos. ¿Cuántos tienen ese Padre tan precioso? Y dice, yo se los dejé dicho a ustedes, que oíste de mí, porque Juan ciertamente bautizó con agua, mas vosotros seréis bautizados con el Espíritu Santo. La esperanza fue que le dijo, no dentro de muchos días. O sea, van a esperar, pero no sé qué día, ni la hora, ni qué momento. Luego, entonces los que se habían reunido le preguntaron, diciendo, Señor, ¿restaurarás el reino a Israel en este tiempo? Y Él les dijo, no se toca a vosotros saber los tiempos o los sazones que el Padre puso en su sola potestad. Pero algo va a pasar. En medio de estos tiempos tan difíciles, en medio de todo lo que está aconteciendo, de todos estos abruptos y malas noticias y noticias que verdaderamente nos impresionan, hay algo que tú y yo hemos recibido que nos permite nosotros superar y enfrentar, aleluya, todo lo que pueda venir. Por eso Él dice, pero recibiréis el dunamis, el poder de Dios, cuando haya venido sobre vosotros el Espíritu Santo. Yo quiero que usted levante la mano y le diga, Señor, lléname de ese Espíritu. ¿Qué importancia tiene el Espíritu Santo? ¿Cómo podemos vivir sin el Espíritu Santo? No podemos enfrentar nada sin el Espíritu Santo. Aleluya, gracias, Señor. Y sigue diciendo, aleluya, pero recibiréis poder cuando haya venido sobre vosotros el Espíritu Santo. ¿Para qué? Para que me sean testigos. Primero donde los van a bautizar, en Jerusalén, en Judea, en Samaria y hasta lo último de la tierra. En Málaga, en España, en Argentina, en Italia, en Puerto Rico, en todas las naciones. Es el mismo Espíritu Santo que recibieron los apóstoles y el pueblo allí en el aposento alto, que hoy repasaba y me salieron los reminders de eso, de las fotos, y me salió cuando estaban en el aposento alto, y me salió cuando aquella niña, ponte de pie mi amor, la que espera un bebé, esa niña llegó a Israel sin tener una relación real con Dios. Ellos llegaron los dos allá conmigo. Ellos sufrieron tanto en ese viaje que hasta el vuelo no les salió. Ellos compraron otro pasaje allí mismo. Y estando, cuando fuimos al aposento alto y salimos del aposento alto, ella cayó en el suelo, en aquellas callecitas de piedra. Y allí fue llena del Espíritu Santo y comenzó a hablar en otras lenguas, en otras lenguas. Ellos saben. Y mira, hoy está llena del Espíritu Santo también. Gloria a Dios. Aleluya. Dios es bueno. Amén, hermano. Esto es tan real. Esto no es una religión. Esto no es concepto de humana sabiduría. De hecho, esto vuelve loco a los más sabios. Porque esto no es sabiduría humana, ni sabiduría de los humanos, diabólica. No, no. Esto es sabiduría de Dios. Decía el pastor Samuel, ¿usted quiere sabiduría? Adquiérala en la palabra. Y el que esté falto de ella, demándela a Jehová, el cual dará abundantemente a los que lo pidan. Amén. Y dice, pero recibiréis poder cuando haya venido sobre vosotros. Algo que hemos oído, y usted dirá, esto está trillado, y que mucho yo oigo ese texto, pero ¿por qué no te lo validas en tu vida? Santo. Pero recibiréis poder, ¿y qué poder estás mostrando tú en tu vida? ¿Sabes qué? Ese poder te da templanza, ese poder te da seguridad, ese poder te da denuedo, ese poder te permite enfrentarte a los gigantes, a los leones y a todo, y no temerle miedo a nada. Ese poder te permite que te reúna una junta directiva gigantesca y que está amenazando tu trabajo, pero tú vas con el poder de Dios y tú te paras ahí y tú dices, ajá, ¿qué pasó? Yo sé con quién vine, yo sé que a quién represento en la tierra. El poder de Dios te sostiene, te valida, te enfoca. Es no solamente tu poder para venir a hablar lengua en la iglesia. Gloria a Dios por las lenguas. Pero eso es mucho más que eso. En estos días, ayer me decía nuestro hermano Esther y hermano Junior, que el licenciado Fred partió con el Señor. Y usted no sabe quién es el licenciado Fred. Pero cuando nosotros comenzamos allá, en el otro lado,
El anticristo se

rebeló contra nosotros. Se rebeló la bestia. Se rebeló el dragón. Todo lo que había que rebelar se rebeló. Y me llevaban a los tribunales porque era una cosa terrible. Y Dios tocó al hermano Fred de la iglesia Filadelfia y le dijo, vete, defienda a esa pastora. Un hombre espectacular. Tú lo llegaste a conocer, Albertorio, quizás es un anciano ya. Pues ya murió. Pero ese hombre se presentó donde mí, me dijo, y donde Pablo, dijo, el Señor me envió para que yo los defendiera. Pro bono, porque no había ni bono, ni había nada, gloria a Dios. Y cómo ese hombre se enfrentaba a ese tribunal con ese de nuevo y esa autoridad, así de alto como era. Un hombre bien, bien, ¿sabes? Que cuando llegaba representaba. Yo hasta ahora me había representado con el Espíritu Santo, hermano, pero de leyes que sabía yo. Y Dios me lo envió. Y yo meditaba y decía, Señor, ayer mismo, bajo este tema que estamos durante este mes trabajando y enseñando, lo que hace el Espíritu Santo. Porque si un abogado que conoce las leyes está lleno del Espíritu Santo, mire, no hay juez, no hay nada que pueda ir en contra de lo que Dios ha establecido. ¿Cuánto da un aplauso al Señor? Y yo quiero decirle a su amada esposa que agradezco tanto ese tiempo cuando nadie nos conocía y nadie sabía lo que estábamos luchando y sufriendo, pero Dios nos dio la victoria y usó gente como el licenciado Fred. Gloria a Dios. Sigue diciendo, pero recibiréis poder cuando haya venido sobre vosotros el Espíritu Santo, para que le seamos testigos en Jerusalén. ¿Qué manera de ser testigo? ¿Será que ser testigo solamente yo conocí a Jesús y vengo a presentarle a Jesús? No, no solamente eso. Es que nos iban a llevar ante los tribunales. Es que iban a pedirnos cuenta de nuestra fe. Iban a tratar de ir en contra de nuestra fe. Hermano, lo que se está moviendo, la Agenda 2030 no es cosa fácil. Va a haber persecución. Hay gente que no lo entienda. Hay lugares donde ya hay persecución. Hay que despertar. Hay que despertar. Por eso usted tiene que llenarse de Dios, llenarse de la palabra, porque van a venir días difíciles, pero los que esperan en Jehová van a tener nueva fuerza. Y el Señor ha dicho que hay victoria para los hijos de Él, ¿verdad que sí, hermano? Pero llénate de ese poder, mantén esa intimidad con Dios. Lo dice, me seréis testigo en todo lugar. Y habiendo dicho estas cosas, ellos lo vieron que fue alzado en una nube. Y me encanta porque dice, una nube que lo ocultó. Yo no sé por qué la gente no predica esto, eso está en la Biblia. Y estando ellos con los ojos puestos en el cielo, entre tanto que él se iba, he aquí se pusieron junto a ellos dos varones con vestiduras blancas. ¿A cómo le llamamos esos varones? Ángeles. Claro, no hay problema. Y fue notorio, dice, perdón, con vestiduras blancas, los cuales también les dijeron, varones galileos, ¿por qué ustedes están mirando hacia arriba? ¿A ustedes no le dieron instrucciones? Hay gente así todavía. Hay gente todavía así, mirando. No, no, no, la bendición es buena, pero hay cosas que hay que hacer, hermano. Hay que avanzar, hay almas que ganar, hay vidas que salvar, hay gente que libertar, hay gente que sanar. Oh, gloria a Dios, la iglesia tiene que activar el poder, el de nuevo que Dios le ha dado. No tenga temor a la persecución, no tenga temor a la crítica, no tenga temor de a los cobardes, no se ha escrito nada. De hecho, los cobardes, de incrédulos, van a heredar el reino de los cielos, el poder de Dios que te capacita para que tú sigas hacia adelante. Aleluya. Recibiste poder, recibiste el dunamis, recibiste esta autoridad. Y le están diciendo, ¿qué hacen ustedes mirando para arriba? Ese Jesús que ha sido tomado de vosotros al cielo, así va a venir como le habéis visto ir al cielo. ¿Cuánto dan gloria a Dios por eso? Aleluya, ¿cuánto sabe que Él vuelve? ¿Y cuánto nos vamos? Es tan importante. Jesús prometió en Hechos 1:8 que recibiríamos ese poder al venir el Espíritu Santo. Esa palabra poder viene del griego dunamis, de donde viene la palabra dinamita. Hay gente que hay que prenderle la dinamita, aleluya. Estoy hablándote a ti que está en la casa. Vente para acá, gloria a Dios. Es decir, es un poder explosivo.

explosivo y que no deja las cosas igual. La dinamita cuando explota, ¿qué hace? Cambia, transforma el lugar. Pedro, el mismo que negó a Jesús 3 veces, ¿cuántas veces lo negó? 3. Fue transformado, aleluya, porque la dinamita sí lo cambió, el poder del Espíritu Santo. Fue transformado por el poder del Espíritu Santo y predicó no asustado. Ya no le daba miedo, no tenía temor por su vida, sino que enfrentó con una autoridad. En el capítulo 2, en el verso 41 en adelante del libro de los Hechos, dice que enfrentó a todos aquellos religiosos y autoridades que él sabía que habían crucificado a Jesús. Pero ¿qué había cambiado? Esa gente no, el que cambió fue él. No espere que otras cosas cambien, cambia tú, para que veas al gigante como lo que es un ratoncito. Alaba, para que veas la oposición como una oportunidad. Oh, gloria a Dios. Para que veas a tus enemigos como un frente que Dios ha puesto para tú obtener la victoria. No te desanimes, no te desalientes. Toma aliento tu corazón. Espera en el Señor. Opera en el poder del Espíritu Santo que Dios te ha dado. Por eso fue que Pedro, después que recibió el Espíritu Santo, predicó con una valentía y un denuedo que todos decían, pero ven acá, este no es el mismo que no sabe nada. No importa lo que tú sepas, cuando Dios está contigo tú lo sabes todo, porque tú y Dios son mayoría. Amén. 3,000 almas se convirtieron. ¡Qué clase de campaña, hermano! ¡Aleluya! 3,000 almas en un solo día. El poder del Espíritu Santo, el poder milagroso del Espíritu Santo, que no es que se mueva allá, ni se mueva allá. El Espíritu Santo no se mueve en los aires, aunque lo sentimos. El Espíritu Santo se mueve en nosotros. Ahí te dice, ay, yo llegué aquí, yo sentí la cosa de bien, es verdad, se activó, porque hay una atmósfera, ¿se acuerda? Diga conmigo, atmósfera. Pero es porque llegó alguien primero y adoró. Llegó otro y adoró. Y el otro y adoró. Y se impregnó una ¿qué? Una atmósfera que provoca que el que no profetiza, profetice. Que el que es medio tímido, de momento alabe al Señor. El que no se atreve a danzar, de momento sale corriendo. Y aquí hay gente que el Señor está diciendo que dance y no se atreven. Agarrado de la silla. Como me rompa la silla, va a ver conmigo. Suéltese. Si el Señor lo manda a correr, corra, que lo más que puede pasar es que se le vayan todos detrás. Hermano, déle la libertad al Espíritu Santo. Déle la libertad al Espíritu Santo. Oh, gloria a Dios. Dios está buscando adoradores que le adoremos en espíritu y en verdad. Que le demos la libertad al Espíritu. Si le molesta el de al lado, que se cambie el de al lado. Pero yo no me voy a callar. Yo voy a adorar, yo voy a danzar. Si te molesta, cámbiate, porque yo vine a adorar a Dios. Los muertos no pueden adorar. Los muertos no pueden no pueden alabar. Pero todo lo que respire, si Él cambió mi lamento en gozo, si Él cambió mi vida, ¿cómo no le voy a adorar? Y si hay algo que no puede perder la iglesia, es la compasión por la gente. Cristianos parados así. Mire, pastora, calma. La gente piensa que yo soy bien orgullosa y lo soy. Yo tengo un orgullo de tener a Cristo tremendo. Pero el que camina conmigo, bueno, ya mis hijas me dicen, abuela, yo no quiero caminar contigo. ¿Por qué? Porque tú te paras y oras en los ganchos, oras en la caja, oras. ¿Y a qué yo vine? En el parking anoche una joven se me fue detrás. Pastora, ¿qué pasó, mi amor? Yo no me atreví a acercarme. ¿Por qué? No, pues, yo no soy pastora en la iglesia, yo soy pastora en el parking, yo soy pastora en el restaurante, yo soy pastora donde sea. Ahora me deja comer si puede, tú sabes, para que me baje bien. Y llorando con una necesidad tremenda, allí clamamos mi esposo y yo por ella, y me fui llorando. Yo no sé cómo la gente puede ver cosas y no hacer nada, y no sentir compasión. Mire, el llamado, lo que usted tiene es bien poco, ¿sabe?
Porque cuando un hombre o una mujer tiene el Espíritu Santo, se compunge por la gente, siente compasión por ella, le duele.

Lo que está pasando, y lo único que yo tengo, de lo que tengo, te doy en el nombre de Jesús. Recibe poder, recibe liberación, recibe. ¿Para qué quieres este dunamis? Deja el orgullo y la vanidad y la indiferencia, que a los soberbios y a los altivos Dios los mira de lejos. No es que uno esté no vista bien y se arregle bonito, imagínese. Mi esposo dijo: tú estás muy bella, voy a predicar. No me dijiste nada para tal mundo estar elegante. Oye, yo la que va a predicar soy yo. Pero eso no quiere decir que por eso uno. No. Tú te viste como que eres un hijo de Dios. Pero actúas como que también eres un hijo de Dios. Levante la mano y glorifica al Señor. Aleluya. Reprendemos la vanidad, el orgullo, la soberbia, la indiferencia. La falta de amor y de compasión. Dios no te dio un título para que te enseñore del título, sino para que sirvas más a través del título. Ay, santo. Alabo. Y esa joven la invité, vamos a ver si puede pronto venir. Porque me quedé llorando por todo el camino, como diría mi mamá, como una boba, pero de boba nada, tú sabes. Es que uno siente la carga de la gente. Porque usted cree que uno a veces gime con gemidos indecibles. Porque el Señor pone la carga del pueblo. El Señor pone a orar por personas que tú no sabes por qué estás orando. Pero si tú eres sensible al Espíritu, Dios te va a usar como un intercesor a favor de la gente. Se busca a alguien que se pare en la brecha y que interceda por un pueblo, que interceda por esta isla, que interceda por el gobierno, que interceda por los alcaldes, que interceda por la gente que está en eminencia. Eso nos manda la palabra hacerlo. Pero queremos cambios, pero no oramos por la gente. ¡Alábalo! Sonríe. Ay, yo no voté por ella. Pero la tienes allí y más vale que ores por ella. Sonríase. Dígale, yo te bendiga. Aleluya. Tiene que orar. Tenemos que orar los unos por los otros para que nos vaya bien. Eso lo dice la Biblia. Ay, Padre, déjame avanzar porque me dieron tiempo. Dice la Biblia en Marcos 16, verso 17. Oh, yo siento la presencia de Dios. El día que a mí me pese el ministerio y no lo disfrute, yo no los voy a pastorear porque los voy a lastimar. El día que lo que usted hace le pese, le moleste, no lo haga más. Porque usted no, esto se hace por amor. Porque el día que lo hagamos de otra manera, ¿verdad? Esto no se puede hacer de otra manera. Esto hay que hacerlo en amor. El día que usted está, ay, que tengo que ir al trabajo, deje el trabajo y viva del aire. Porque hay gente que le molesta el trabajo, que le da de comer. ¿Quién entiende eso? Hágalo con amor para que le vaya bien y se lo disfrute y no le salgan arrugas. Aleluya. ¿Qué pasó? Esto se hace en amor, hermano, de verdad. Yo, cuando tenga 102 años, no estaré pastoreando. Ay, santo. Señor, me estoy atando. Es cuando Pablo tenga 102. Marcos 16. Ese hombre ahora es que es. Verso 17. El poder del Espíritu Santo que trae y hace milagros. Y me encanta porque aquí dice que esto es para algunos, para los más allegados, para los que tienen apellidos bien bonitos. Fíjate, dice aquí. Y estas señales seguirán. Wow, seguirán. Hay algo que me está siguiendo. Porque yo creo. Hay algo que te sigue, Reba Soconda, porque tú crees. Hay algo que te ha de seguir porque tú crees. Solo tienes que lanzarte a hacerlo porque es palabra de Dios y promesa de Dios. Y Dios está esperando que tú lo hagas para Él glorificarse. Dios está esperando que tú seas manifestado como hijo de Dios para Él manifestar su gloria a través de nosotros. Levante esa manita, mis manos están ungidas, dígalo conmigo, mis manos.

Están ungidas. Claro que sí. Y estas señales seguirán a los que creen. Yo le pregunto, ¿usted cree? Yo escuché a alguien testificar.

0: En mi nombre, en nombre de Jesús, echarán fuera ¿quiénes? Demonios. Hablarán nuevas lenguas. Tomarán en las manos serpientes. Y si bebiere cosa mortífera, no les hará daño. Hay gente que de tomar agua ya tienen problemas estomacales. Imagínate, gloria a Dios. Bueno, yo he vivido esas experiencias también, hermano. Cuando yo estuve en República Dominicana, una de las veces que fui, tenía una campaña y no sabía, fui a una casa que me trataron, la casa más limpia y más bella que usted se puede imaginar. El mejor desayuno yo me lo he comido allá. Los tres golpes, esos son cuatro golpes, hermano. Esos son huevos, eso es mangú, eso es aguacate, eso es un salami. Es una cosa del otro mundo. Hay que tener hambre de verdad. Bendigo a los hermanos dominicanos que comen como es. Y tuvo todo bien, pero fui a otra casa y pedí agua. Y el agua era, hacían cuatro meses que no llovía y era de un pozo. Y me la bebí, frita. Y usted se podrá imaginar los resultados. No oré por el agua, me la tomé. Por la noche me tocaba predicar. Y yo sé del saludo, pero me montaron una motor y me llevaron de allí porque eso fue la gravedad del siglo. No voy a dar detalle. O sea que yo he vivido eso. Pero la Biblia dice que si bebiera cosa mortífera, que alguien lo haga intencionalmente, no me hará daño. Amén. Estoy viva, estoy aquí, hermano, mírelo. Sobre los enfermos pondrán sus manos y ¿qué va a pasar? Dile que está a tu lado, mis manos están ungidas para sanar a otros. Gloria a Jesús, gloria a Jesús. Y estas señales seguirán. Los milagros no terminaron con los 12 apóstoles. Los milagros continúan con nosotros. La Biblia dice en Romanos 8:11. Búsquelo. Yo estoy terminando. Hoy tenemos la cena del Señor. Diga, ah, no, pero está bien. Hay que dejarlos con hambre. Romanos 8:11. Gracias, Espíritu Santo. Yo no sé usted, pero yo vivo todos los días más enamorada de Dios, de todo lo que Él está haciendo, de que el mundo está sin paz y nosotros tenemos paz y gozo continuo. Aleluya. Mira lo que dice Romanos 8:11. Estoy usando Reina Valera. Y si el Espíritu de aquel que levantó de los muertos a Jesús mora en vosotros, yo digo que sí, que mora en mí. Yo digo que sí, diga conmigo, mora en mí. El que levantó de los muertos a Cristo Jesús vivificará también vuestros cuerpos mortales por su Espíritu que mora en vosotros. Aleluya. Gracias, Jesús. Ese Espíritu Santo está en nosotros, hermano. Por eso cuando Pedro, y esto lo tocó la pastora el lunes, muy hermoso. Yo me gocé mucho el lunes. Yo me encanta oírlos ustedes también. Pero en Hechos capítulo 3, me gusta, porque a pesar de que estaba lleno del Espíritu Santo, todos los discípulos y aquella cosecha y tantas cosas lindas que pasaron, ¿sabe? A Pedro no se le fue a la cabeza. Pedro fue al templo a orar. Y hay gente que ya Dios los usa un poquito y ya yo tengo que orar. Yo estoy ungido. ¿Ungido para qué? Dios te ungió, pero hay que seguir buscando esa unción. Dios te ungió, pero hay que seguir sometido bajo la presencia del Señor. Dios te ungió, claro que sí, pero ese aceite tiene que seguir fluyendo. Y hay que seguir buscando del Señor, ¿verdad que sí? Por más que Dios te use, como decía mi mentor Gigi Ávila, mire, bájese cada día más para que Dios te use. Me acuerdo que esas eran sus palabras siempre. Y la Biblia dice en el capítulo 3 del libro de los Hechos que Pedro iba a orar y Juan al templo. Dice que subían juntos al templo a la hora de la oración. Los lunes, aquí hay oración, gloria a Dios. Y estamos viendo la gloria de Dios. Yo sé que no todos pueden venir, pero créame, oramos por ustedes. Pero todo el que pueda, venga. Y hoy es día de oración y el viernes los jóvenes y el domingo en la casa del Señor. O sea, esto es de continuo. ¿Cuántos comen todos los días? Ni levantó la mano. ¿Y cuántos comen más de una vez al día? Se le nota. ¿Ah? Porque hay que alimentar este cuerpo. Imagínate el hombre espiritual. Hay que alimentarlo para que esté más fortalecido que el carnal. Para cuando te vengan las pruebitas, tú no actúes como un hombre carnal, sino como un hombre
1: espiritual.

sujeto al Espíritu. Pero dice la Biblia en el capítulo 3, ahí mismo donde estamos leyendo, y dice: y era traído un hombre cojo de nacimiento. Oiga, ¿qué pueblo era aquel? Que nunca vieron la necesidad del cojo, porque no tenían nada que darle. Lo ponían donde iban los hermanos, y los hermanos solo le daban moneda, le daban limosna, pero no había llegado nunca nadie lleno del Espíritu Santo. Aleluya. Y ese día llegaron dos hombres que fueron a orar y ya eran llenos del Espíritu Santo. Y dice que era traído un hombre cojo de nacimiento, a quien ponían cada día, ¿dónde? ¿A la puerta de dónde? Qué triste. Qué triste. Qué triste. La iglesia se está acostumbrando a la crisis. La iglesia se está acostumbrando a todo el caos y no está siendo efectiva en contra de todo eso, cuando tú y yo somos los únicos que tenemos poder contra todo eso. Amén, hermano. Dice que era traído un hombre cojo de nacimiento, a quien ponían cada día a la puerta del templo, que es una de las puertas, pórtico, que se llamaba La Hermosa, para que pidiese limosna, porque había gente que iba a entrar a orar. Claro, la gente iba a orar, pero no tenían nada que dar. Y dice que cuando vio a Pedro y Juan, como hacía de costumbre, extendió su mano al entrar al templo, les rogaba que le diese una limosna, porque hay quien se va a conformar con una limosna, pero sabemos quiénes no damos limosna. Aleluya. Pedro con Juan, fijando en él los ojos, le dijo: míranos. Porque ya, yo me imagino que el hombre era cojo, pero no era ciego. Y yo me imagino que ya estaba tan acostumbrado que hacía así: una limosnita. Ni miraba a la gente, no le importaba quién pasaba, a todos les pedía lo mismo. Pero estos dos seres tenían algo diferente. Tenían un brillo que quería que él viera. Quería que los reconociera. No eran cualquiera que iban a pasar por allí. Cuando tú pasas por un lugar, tú no eres cualquiera. Tú eres un ungido de Dios. Y máxime, perdone que lo diga con gozo, usted es de la senda, alaba. Y yo puse los otros días: la senda no es apariencia. La gente quiere ver unas cosas aquí que no las va a ver. Pero va a ver el poder de Dios, va a ver lo sobrenatural de Dios, va a ver la unción del Espíritu Santo manifestándose a través de los que le servimos al Señor. Por eso él le dijo: míranos. Yo lo que estoy pidiendo es una limosna. Y él estuvo atento, esperando que sacaran el billete grande. Decía la pastora: 20 pesos. Ella dijo: 20 dólares. Wow. Esperando recibir algo de ellos. Y entonces viene la noticia, la gran noticia. Pedro y Juan acababan de comenzar un ministerio. El tesorero había hecho escante. La cosa no estaba buena, eran muchos los que había que alimentar. Y le dijo: mira, míranos bien, porque somos los únicos pelados que vamos a ir al templo, pero que tenemos algo más. Así que no ponga de excusa: yo no tengo chavo y no voy para la iglesia. Usted viene a adorar a Dios. Así le dijeron. Mire, le dijo: la noticia que te tengo, querido cojo, es la siguiente. Aleluya. Gracias, Jesús. No tengo plata, no tengo oro. Imagino que el hombre hizo: ¿y para qué me mandaron a mirarlo? Porque vamos a ser los únicos que te vamos a dar algo verdadero. Porque hay gente que lo único que tiene es plata y oro. Pero Dios quiere que tú tengas plata, oro y poder de Dios. Pero en el orden correcto: poder de Dios, plata y oro. Porque el poder de Dios va a traer todo lo demás. ¿Cuántos lo creen conmigo? Si usted lo cree, ¿verdad? Esto es para el que cree. No, ahora la gente se apega. Dios no nos quiere con dinero, nos quiere como Pedro y Juan. Ajá, sí. Qué bien, lleves una almohada y camine por ahí. Dios bendice a sus hijos. Tenemos que ver el concepto y las condiciones en que Pedro y Juan estaban comenzando el ministerio. Luego de esto se desató una unción tan grande que, lea más adelante, que todo el mundo vendía todo lo que tenía, sus casas y todo, y le entregaban, hicieron un pote, que todo, a nadie le faltó nada, para que usted vea. O sea que esto fue el inicio de un ministerio tan poderoso. No tengo plata ni tengo oro, pero de lo que tengo y recibí en el aposento alto te doy.
Aleluya. En el nombre de Jesucristo de Nazaret, levántate y anda. Me gusta. En otras palabras, ya no estés un limosnero. Vete a trabajar. Vete a producir. Vete a echar tu familia para adelante. Hay gente que siempre tiene la mano estirada. Hermano, alaba. Pídele a Dios que te sane, que te haga productivo, que tú puedas apoyar la obra del Señor, porque van a haber otros cojos también que hay que levantar. Sigue diciendo. Hermano, se le fue el gozo. No tengo plata, no tengo oro, pero de lo que tengo te doy. En el nombre de Jesucristo, levántate y anda. Y como el hombre no les hizo caso, a él no le interesaba esas palabras, que es eso de que levántate y anda. Yo lo que estaba buscando era que me diera alguito. Como no le hicieron caso, dice que cada uno lo tomó por la mano derecha y lo levantaron. Esto se llama una fe unilateral. Porque el cojo no tuvo fe de nada. La fe la tuvieron los dos hombres de Dios. Diga gloria a Dios. O sea que con mi fe te exaltaré. Con mi fe oraré para que Dios sea glorificado. Aunque la gente no crea, yo sigo creyendo. Amén, hermano. Aquí lo ve demostrado. Dice que lo tomaron por la mano derecha, lo levantaron y al momento se le afirmaron los pies y ¿qué? Y los tobillos. Ese hombre tiene que haber estado bien torcido. Era cojo de nacimiento. Y el hombre, ahora sí, en vez de arrancar para su casa y contarle a los que lo habían traído que ahora podía correr, sabe hacia dónde corrió. Y esta es la diferencia, hermano. Yo quiero ampliar un poquito aquí. Él no solo fue sano de su físico, él recibió algo más de aquellos dos hombres ungidos. Él recibió un impacto del Espíritu Santo que provocó que nunca había entrado al templo, ahora iba a entrar por sus propios pies al templo, no caminando, porque este es el único cojo que nunca caminó. Él lo que hizo fue saltar de gozo y de alegría, porque había recibido su sanidad. Ahí lo dice. Y saltando, se puso en pie y anduvo y entró con ellos en el templo, andando y saltando y alabando a Dios. Con las limosnas solamente pedía y se quedaba igual. Ahora había recibido tal milagro y tal impartición del Espíritu Santo que tuvo que entrar a adorar a Dios, y lo hizo a través del Espíritu Santo. Y todo el pueblo le vio andar y alabar a Dios, y le reconocían que era el que se sentaba a pedir limosna a la puerta del templo, la hermosa. Y se llenaron de asombro y de espanto por lo que había sucedido. Póngase de pie. El poder milagroso del Espíritu Santo es el que tú cargas, es el que tú tienes, es el que Dios nos ha impartido para bendecir a otros. Iglesia, sigue creyendo. Comenzaron a desatarse grandes avivamientos en los Estados Unidos, en diferentes partes. En Puerto Rico ya comenzó, yo creo que ya comenzó, hermano, ya estamos. Se va a ir incrementando, se va a ir incrementando. Dios nos mostró, y se lo mostró a varias personas acá en la iglesia, la fila de gente para entrar a este lugar. Créame, lo que viene es grande. Dios nos está preparando. Le dije al inicio que Dios nos había hecho llamados a todos de una manera u otra, y nos está fortaleciendo para que entendamos que el estar aquí, el solo servir, es lo más importante, y ser útil en el área donde Dios nos ha puesto. Que aquí el más grande es el que sirve. Si hay alguien esta noche que no le ha entregado su corazón a Cristo, yo quiero invitarle para que levante su manita donde quiera que se encuentre y entienda que aquí hay lo que recibió aquel cojo. De lo que tenemos te vamos a dar. En el nombre de Jesús, sé libre. En el nombre de Jesús, tu mente es transformada. En el nombre de Jesús, eres libre de todas esas ataduras del pecado que te asedia, y que hoy haya un arrepentimiento genuino en tu corazón, y que tú recibas a Cristo como tu único Salvador y entiendas que a partir de este día puedas vivir para el Señor. Que Dios quiere lo mejor para ti, que Dios ha preparado lo mejor para ti. Si hay alguien esta noche que no conoce a Jesús,
Nos puede llamar los que están a través de las plataformas, la televisión. Gracias, Jesús. La Biblia dice, no me los apaguen, please, porque tu pastora está encendida. Hechos capítulo 5, verso 15, dice que con la sombra de Pedro los enfermos se sanaban. Nos ayuda el Señor, que con solo nosotros pasar, la gente sienta que tú cargas al santo contigo, que tú cargas una unción sobrenatural. Pero a veces no nos podemos cargar ni nosotros mismos. ¿Por qué? Porque siempre hay queja, porque siempre hay una resistencia para buscar a Dios, porque siempre el enemigo levanta algún argumento para que nos dividamos y nos peleemos y nos separemos. Hermano, no podemos seguir con eso. Llegó la hora de ser iglesia, de manifestar la gloria de Dios. Y que aquellos que se alleguen a ti para hablar cualquier cosa, mire usted, calla y embudece. Y si tiene que decir como le dijo Jesús a Pedro, porque según le dijo piedra, también le dijo diablo. Eso es lo más grande del mundo. A Pedro le dijeron, te reprendo, Satanás. Hay veces que, bueno, amén. Porque todo lo que el enemigo quiere es detenerte, paralizarnos. No se lo vamos a permitir. Este es mi mejor tiempo. Este es tu mejor tiempo, iglesia. ¿Cuántos lo creen conmigo? Gracias, Espíritu Santo. Vamos a orar, Padre. Y repita conmigo, Jesús, te pedimos perdón. Porque muchas veces, teniendo tanto de ti, no lo manifestamos plenamente. Reprendo todo espíritu de duda, todo aquello que quiera venir a detenerme. A partir de este momento, me declaro libre, me declaro lleno de tu Espíritu Santo para ser testigo en todo lugar donde yo me presente. Lléname de ese amor y de esa compasión que necesito para mostrar que tú eres Dios y que fuera de ti no hay otro. Gracias, Señor. Amén. ¿Por qué no busca a Valpe persona, lo abraza y le dice qué bueno que estamos en la casa? Y voy a pedir a los diáconos que pasen la mesa porque tenemos Santa Cena hoy, miércoles, día del Señor. Yo sé que estás aquí. Siento tu caminar. Aleluya.

0: Es importante reconocer que más allá de los milagros externos, el mayor milagro que hemos recibido es la salvación. El que Dios nos haya transformado, hermano, porque Dios te transformó, quizás no te has dado cuenta, pero tú eres otra persona. Y tú te miras y tú dices, me falta, pero ¿cómo no? El que comenzó la obra la va a concluir, la va a terminar. Solo confía, solo mantente. Hermano, el milagro más grande eres tú. Porque hay gente que se puede ir sano al infierno. Alaba. Pero quizás tenemos alguna situación física que Dios no ha sanado todavía. Pero si suena la trompeta, nos vamos para el cielo. Alaba. Qué grande es el Señor. Así que ese es el mayor milagro que debemos celebrar. El milagro de la salvación. Y Dios nos ha dado su Espíritu Santo. Primera de Corintios 12 nos habla de la sabiduría, de la palabra de ciencia, del don de fe, del don de milagros, el don de profecía, discernimiento, lengua, tantas cosas. Estos dones nos los dio Dios para edificar. Qué lindo verte, hija. Damos gracias a Dios por su amor. El Espíritu Santo está aquí y nunca te sientas sola ni solo. Dios está contigo. Abre tu corazón para que tú sepas que Él está atento a tu necesidad. Pastores, no se me rindan nunca. En el mundo tendremos aflicción y más cuando aceptamos el ministerio. Traiciones de todo. Pero ¿qué dice el Señor? Confiemos. Confiemos en el entorno donde tú te mueves, donde Dios te ha puesto. Siempre va a haber lucha, pero por eso oramos en la mañana: Señor, este es el día que tú hiciste, me cubro con la sangre de Cristo. Espíritu Santo, dirígeme en todo. El Señor te va a avisar. ¿Sabes que Dios habla? Dios te va a hablar. Tú vas a sentir, ay, pero yo no oigo una voz audible. Tú no tienes que oír una voz audible. Dios habla a tu corazón. Y tú vas a saber que es el Señor. Y te va a proteger y te va a cuidar. Porque tú no estás sola, tú no estás solo. Y si cometes un error y el enemigo rápido te dice, te das cuenta que tú no cualificas para eso, tú eres un pecador, una pecadora, contigo no hay remedio. Mentira del diablo. Porque Dios vino a buscar y a salvar lo que se había perdido. Y en Cristo somos más que vencedores. Y si alguno ha pecado, abogado tenemos para con el Padre, a Jesucristo el justo. No se me quede nadie fuera. Yo quiero verlos a todos. Y yo también, imagínate. Todos los días yo, Señor, cuando nos toque que nos vayamos de esta tierra y que vayamos a hacer ese desfile y me digan, le toca ahora la senda, que yo los vea a todos, más vale, ¿sabe? Aleluya.
1: Oh, gloria a Dios.
0: Señor, te damos las gracias. Aleluya. Ayúdenos a seguir llevando esta palabra. Sigue supliendo para esos medios, Señor. Esa cadena televisiva, tú eres el que la sostiene, Señor. Esos programas radiales que por más de 30 años han estado ahí. Señor, esa nueva señal que entra pronto en noviembre, que vamos a alcanzar lugares que todavía no habíamos llegado. Señor, danos. Tú vas a suplir todo. Yo tengo la plena certeza. Tú me dijiste que confiar en ti, porque tú eras el dueño del oro y la plata. Tú eres el dueño. Eso se puede conseguir. Lo que nadie puede conseguir sin ti es la salvación, el Espíritu Santo y tu bendición. Y te damos las gracias porque eso lo hemos obtenido a través de Jesucristo. Gracias. Señor, si hemos pecado, te pedimos perdón. Señor, hemos de tomar esta cena, el pan y el vino, que son tipo de tu cuerpo y de tu sangre. Gracias por entregar tu cuerpo molido por nosotros. Gracias por derramar esa sangre que hoy nos limpia de todo pecado. Gracias, Señor. Nos preparamos y conforme a lo que dice las Escrituras. Aleluya, qué privilegio, Señor. Porque yo recibí del Señor lo que también os he enseñado, que el Señor Jesús, la noche que fue entregado, tomó pan y habiendo dado gracia lo partió y dijo: tomad

0: comed, esto es mi cuerpo que por vosotros es partido, haced esto en memoria de mí. Tomemos el pan. Gracias, Jesús. Qué detalle tan precioso, Señor. Gracias. Asimismo, también tomó la copa después de haber cenado diciendo: esta copa es el nuevo pacto en mi sangre. Haced esto todas las veces que la bebieres en memoria de mí. Tomemos de la copa. Alabe al Señor, hermano. Aleluya. Shekata baba basha. Aleluya, gracias, Señor. Declaramos sanidad. Declaramos nueva fuerza, vigor, fortaleza, Padre, en el nombre de Jesús. Gracias, Padre bueno. Así pues, todas las veces que comas este pan y bebas de esta copa, la muerte del Señor anuncias hasta que Él venga. Y como dice la iglesia, Maranata, ven, Señor Jesús. ¡Aleluya!
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9: diga ayer, hoy y mañana. El derramamiento del Espíritu Santo ocurre en Hechos 2, está el registro. Ocurre cuando Israel estaba pasando un momento sumamente crítico, sumamente difícil. Qué interesante es que ese derramamiento se da cuando las cosas no están favorables, cuando las cosas están bastante adversas. Por un lado, está la ocupación y está la opresión política, militar, económica del Imperio Romano sobre Israel, sobre Jerusalén, etc. Y además, los discípulos, los apóstoles de Jesús, están pasando una transición de ya vivir la vida ministerial sin la presencia del Señor, sin la presencia activa del Señor, en la presencia física, perdón, del Señor, activa espiritualmente, pero no física en esta tierra. Eso hace una combinación bastante interesante porque era como una cuesta arriba, o sea, todo estaba difícil. En el siglo primero, en ese tiempo de Jesús, aún la parte religiosa de Israel estaba dividida. Existían, por ejemplo, los fariseos, existían los saduceos, existían los esenios, los celotes, y todos eran grupos religiosos, pero cada quien tenía como una interpretación del reino. Y cada quien tenía pensamientos y eran como muy a conveniencia. Los celotes, por ejemplo, eran independentistas. Ellos querían que Israel saliera de la cobertura o de la opresión romana. Entonces combinaban como el pensamiento religioso con el pensamiento rebelde de hacerlo vía armas. Era más o menos lo que ocurría. Y lo que sí había en todos era la expectativa mesiánica, la expectativa del Mesías prometido. Pero el pensamiento de ese Mesías era un Mesías político, un Mesías gubernamental, un Mesías rey terrenal, para que se levantara con autoridad para quitar la opresión de encima. Era como el pensamiento. Lo más lejano que había era un Mesías sacrificial, un Mesías que iba a ser crucificado. En ese entorno aparece Hechos 2 para nosotros. Está la narración de la manifestación del advenimiento del Espíritu Santo sobre la iglesia naciente, lo que se ha llamado la iglesia primitiva, la primera iglesia. En la cronología, en el tiempo, lo que ha ocurrido es que el Señor hace la cena pascual en la última Pascua, es donde Él instituye la Santa Cena. Luego el Señor se entrega, porque Él no lo capturan, Él se entrega, que es distinto, y entra a lo que llaman la pasión de Cristo y es crucificado y muere. Luego al tercer día, Él resucita. Al tercer día de esa situación, Él resucita y queda 40 días apareciéndose, ahora de una manera más espiritual, a los apóstoles y a los discípulos que la iglesia naciente tenía allí en colectividad. Allí, iglesia, va pasando el tiempo, llega ese día 40 y Él los reúne allí en las faldas del Monte de los Olivos para despedirse de ellos, y vienen los ángeles, Hechos 1, y levantan al Señor, no dejando al Señor antes de decirle que se queden en Jerusalén hasta que sobre ellos llegue el Espíritu Santo para que los revista de poder. Amén. Vamos bien allí, ¿cierto? Y luego aparece este tiempo donde Hechos 2:1 nos habla de que llegó el día de Pentecostés. Diga Pentecostés. Pentecostés es penta, viene de penta, de 50. ¿50 qué? 50 días después de la Pascua se cuentan. Y aparece esta celebración, que es una celebración tradicional judía, es una de las fiestas. Allí ese día, y algo que pongo entre paréntesis, en las ramificaciones, por decirlo así, de las iglesias en el mundo y en la historia, las iglesias cristianas, las iglesias que vivimos la experiencia con el Espíritu Santo, la manifestación del Espíritu Santo, el poder del Espíritu Santo, muchos le llaman iglesias pentecostales.

Ese pentecostalismo viene de la manifestación del Pentecostés, ¿sí? Como una especie de entender esa iglesia en qué ruta camina. Y en el libro de los Hechos, en el capítulo 2, les invito a leer tres versículos que narran o menciona el escritor sagrado el derramamiento del Espíritu Santo. Dice el versículo 17: el profeta Joel es mencionado por Pedro en su primer discurso y dice: y en los postreros días, dice Dios, derramaré de mi espíritu sobre toda carne, y vuestros hijos y vuestras hijas profetizarán, y vuestros jóvenes verán visiones, y vuestros ancianos soñarán sueños. Versículo 18: y de cierto, sobre mis siervos, sobre mis siervas, en aquellos días derramaré de mi espíritu, ¿verdad? Dice, y profetizarán. Luego en el 33, él va cerrando el discurso diciendo, hablando de Cristo, que así que exaltado Jesús, el Cristo, por la diestra de Dios, y habiendo recibido del Padre la promesa del Espíritu Santo, dice, ha derramado esto que vosotros veis y vosotros oís. Dos puntos comparto hoy en la apertura de este tema. Número uno, diga conmigo, un nuevo Sinaí. Diga, un nuevo Sinaí. Las tres fiestas de peregrinación se le llaman así porque los varones estaban tradicionalmente comprometidos a ir a Jerusalén en estas celebraciones. ¿Cuáles celebraciones? La fiesta de los tabernáculos, una fiesta que recuerda el periplo en el desierto en que vivieron en carpas, en tiendas, ¿sí? Recordar de dónde el Señor los llevó, cómo los llevó en el desierto. La otra fiesta, el Pesach, la fiesta de la celebración de la Pascua, en la época, en el momento en el que el Señor fue crucificado, por ejemplo. Y luego está la fiesta del Pentecostés, el Shavuot. Esta fiesta, o Shavuot dicen también otros, esta fiesta es una fiesta que inicialmente era fiesta de celebración de cosechas, porque el Señor había permitido que comenzara la bendición de la cosecha, de la vendimia. Y las fiestas de las semanas también se le llamaba. Pero esta fiesta, la conmemoración más importante de esta fiesta, es la entrega de la Torá, de la ley de Jehová, entregada a Moisés en el monte Sinaí, en el monte Horeb. Amén. Cuando recibió esas tablas, las tablas de la ley. Lo interesante de las tablas de la ley es que se convierte como una especie de constitución para una nación creciente, una nueva nación, un país naciente. Porque si usted piensa, cuando hablamos de Abraham, Isaac y Jacob, estamos hablando de un linaje tribal. Estamos hablando de un hombre, Abraham, que tiene un único hijo de la promesa, Isaac, que tiene dos hijos de promesa, que es Esaú y Jacob. Y el mayor eran mellos, pero Esaú, que nació primero, vende su primogenitura. Usted sabe que mediante engaño y todo lo demás, también Jacob le pide la bendición a su papá. Y él entrega la bendición al menor, a Jacob. Y luego aparece Jacob con sus hijos, y esos hijos tienen... comienzan a tener un linaje también que le llamaron luego, con los años se le llamó tribus, y uno de sus hijos es José, y José es vendido por sus hermanos, y cuando hay un hambre, una hambruna terrible en la tierra, ellos van a Egipto, y en Egipto ellos se encuentran con José, y José los bendice, los perdona, los bendice y demás. Usted sabe el resto de la historia, y Faraón asienta a Jacob y a sus hijos en la tierra de Gosén, una tierra de pastizales y una tierra productiva. Cuando ese faraón muere, cuando muere José,
se olvidan de lo que estaba pasando, de lo que ocurrió históricamente, y ellos toman

la idea de convertir a ese pueblo en esclavos. Ellos siendo esclavos, allí sufriendo, le claman a Jehová y Jehová levanta a un líder llamado Moisés, que usted lo sabe, nacido de gente hebrea, pero criado por la hija del faraón, que escapa de Egipto porque asesinó a un egipcio. Y luego él pastoreando las ovejas de su suegro en el monte Horeb, en el monte Sinaí, allí tiene un encuentro con algo que la Biblia lo llama la zarza que ardía y que no se consumía. Allí recibe una misión y la misión es sacar ese pueblo que está esclavo, que está cautivo, y llevarlo a una tierra de provisión de leche y miel. Allí, ¿qué está pasando? Que ellos salen ya de Egipto y salen milagrosamente de Egipto. Ellos son como una especie de, digamos, de esclavos recién liberados, pero no tienen tierra, no tienen título, no tienen nación, no tienen nada. Lo único que tienen es a Jehová y Moisés como líder. Amén. Y ellos llegan a las faldas del Sinaí y Dios le da instrucción a Moisés que vuelva al lugar donde lo llamó. Y el pueblo se queda y Josué lo acompaña hasta cierto lugar de la montaña. Pero en esa montaña allá arriba, en ese momento, desde abajo, dice el relato bíblico, se ve un estruendo y se ve fuego y se ve nube y se ve algo, la Shekinah de Jehová manifestándose. Se ve algo tremendamente poderoso y es Dios dándole directamente las tablas a Moisés. Lo que llamamos la ley de Moisés, que no es otra cosa sino la constitución de un pueblo. Un pueblo teocrático, un pueblo llamado por Dios. Entonces se celebra en Pentecostés la transformación de esclavos liberados a ser una nación regida por una ley y con propósito divino. Ese es el pacto de la alianza en la que se basa, en la que se basa la fe judía. Ahí se centra. Ese Shavuot, ese Pentecostés entonces se celebra como una renovación espiritual, un compromiso con Dios. 50 días después de la celebración de la Pascua, que usted sabe que la Pascua se instituyó en la noche que fueron liberados de Egipto. El punto es que ahora el Espíritu Santo, en tiempo de Pentecostés, le da respuesta a la oración de un pueblo que está clamando, de unos discípulos que están orando en un lugar reconocido llamado como el aposento alto. Y es interesante porque existe un personaje llamado Pedro, que nosotros revisamos la historia de Pedro y yo creo que los cristianos somos muy parecidos a Pedro. Un hombre que tiene mucha ignorancia del principio bíblico, tiene tradición, pero tiene ignorancia del principio bíblico. Un hombre que tenía el corazón para Jesús, pero que no le alcanzaba sino a tener un amor filial y no un amor sacrificial. Pedro tuvo la particularidad de confesar de que Jesús es el Señor, el Hijo del Dios viviente, el Mesías prometido, y no se lo reveló ni sangre ni carne, se lo reconoció el Señor. Pero por la misma boca Pedro suelta palabras de engaño cuando le dice: no vayas a la cruz. Entonces se entiende y Jesús le dice: apártate de mí, Satanás, no me desanime, yo tengo que ir a la cruz. Entonces es ese cristiano, y muchas veces somos así, que somos usados por Dios para una cosa, pero dañamos el propósito de Dios con otras, y somos usados por las tinieblas, y muchas veces somos tropezadero. Es la realidad de muchos creyentes, vivimos de esa manera. Luego viene la oportunidad de reafirmar lo que él mismo dijo: Señor, yo estoy dispuesto a morir por tu causa. Pero cuando él ve a Jesús atado y lo tiene el Sanedrín y le dicen: tú eres uno de ellos, él niega al Señor, como el Señor se lo dijo unas horas antes allí en la última cena. Él llora y se va avergonzado y se retira del ministerio. Devuelve la credencial. Dice: yo no sirvo para esto. Muy carnal. Y vuelve al agua, al mar, a pescar. Allá va Jesús y lo rescata. Eso lo relata Juan, el famoso: Pedro, me amas, Pedro, me amas, Pedro, me amas. Y le dice: ven, sígueme.
y ese carnal sigue.

Señor. Luego llega Hechos 1, y en Hechos 1 el Señor les da el cierre de la gran comisión y les dice: no se queden aquí, no se vayan de aquí, quédense en Jerusalén hasta que reciban al Espíritu Santo. Y luego dice: y me seréis testigos, me seréis mártires, testigos presenciales, dispuestos a la muerte, en Jerusalén, en Judea, en Samaria, hasta los confines de la tierra. Amén. El Señor es levantado y ellos ahora se encierran a orar. Tratan de reemplazar a Judas Iscariote, echan suerte, usan un mal mecanismo. Jesús no escogió a sus apóstoles por suerte, Él lo escogió por dirección del Padre. Amén. Y allí están reunidos hombres, mujeres y una iglesia de Jesús, la iglesia de Jesús, el dueño del aviso, una iglesia muy pequeña, de 120 personas más o menos. En Hechos 1, vemos a Pedro por primera vez mencionar el principio escritural. Habla del libro de los Salmos y comienza a entenderse que ellos comenzaron a estudiar la palabra, a pedirle a Dios claridad a través de la revelación bíblica, la revelación escritural. Es muy difícil tener revelación si usted no tiene Biblia, si usted no tiene palabra. Usted se puede equivocar porque puede navegar es en la experiencia, pero no en la vivencia bíblica, el principio bíblico. Amén. Y llega Hechos 2. El Espíritu Santo prorrumpe en esa habitación y aparece ahora como llama de fuego sobre sus cabezas. Y ellos comienzan a hablar en otras lenguas, pero en otros idiomas, porque habían llegado de diferentes lugares al Pentecostés. Recuerde que es peregrinación. Judíos o practicantes del judaísmo de otras latitudes llegan y están hablando ellos en lenguas, de las lenguas que hablan en otras tierras. Y ellos se sorprenden. Se sorprenden porque se supone que esa gente no ha ido a la universidad, no pasó por la San Marino de idiomas. ¿Y cómo están hablando en otro idioma? ¿Vamos? Amén. Y él se levanta. Y yo quiero que usted entienda esto que le voy a decir. Escuche esto, iglesia. Él se levanta, toda esta introducción para llevarlo a algo. Él se pone en pie en un lugar, Jerusalén, donde 50 días atrás, recientemente, habían matado a Jesús. En sus más y menos de días. Y ahora Él está a riesgo de que lo maten también. Pero la diferencia es que ahora Pedro tiene al Espíritu Santo dentro de su corazón. Él se levanta y comienza a predicar del Cristo. Y muy poderosamente trae la palabra de Joel. Y habla lo que acabamos de leer. Parte de lo que acabamos de leer. El derramamiento del Espíritu sobre niños, adolescentes, jóvenes, mayores, ancianos. Habla. Y es tan tremendo el impacto que el relato bíblico dice que 3,000 se bautizaron. O sea, la iglesia pasó de 120 a 3,000 y algo en una sola jornada. La diferencia, ¿qué lo marcó? Que ellos ahora están llenos del Espíritu Santo. Amén. Aplauda a Dios. Si va a aplaudirle, aplauda al Señor. Significa que el Pentecostés cristiano, ya no le hablo desde la óptica judía, sino de la óptica de la fe en Cristo, significa que no es un evento aislado. Ese Pentecostés fue la expresión del pacto renovado del Espíritu Santo. Y aquí viene algo bien tremendo. Antes de este momento, el Espíritu se posaba sobre hombres, mujeres específicos. Se posó sobre los profetas, sobre los jueces, se posó sobre Gedeón, sobre Sansón, sobre Samuel. Se posó sobre Elías, Eliseo, Jeremías, Daniel. Amén. Los profetas menores, Ageo, Habacuc, etc. Lo que pasaba era que el cielo
temporalmente enviaba de su espíritu sobre una persona. Pero ahora el cielo toma la decisión, escuche esto, de pasar de esos momentos aislados en personas a posarse sobre toda carne, sobre toda persona. Lo que está pasando allí es sumamente interesante y poderoso. La promesa es, o lo que está pasando es, derramaré de mi espíritu. Viene del griego exeo, que significa conceder, significa esparcir, significa lanzar. Cuando habla de derramaré, está hablando de una acción abundante sin medida. Está hablando de que Dios no va a dar gotas ni pinceladas, sino que Dios va a impartir de manera desbordada. Entonces, aquí vamos a algo. El pensamiento judío del Pentecostés simbolizaba el día en que el cielo habló a la tierra, en que algo pasó poderosamente y se marcó una diferencia donde no había una nación y Dios levanta un pueblo, una nación. Pero ahora está ocurriendo en el mismo día de Pentecostés, que Dios está escogiendo ese mismo día donde están celebrando el Sinaí para, oh gloria al nombre del Señor, en ese aposento alto hablar de nuevo. Luego, para el hoy de ese día, el aposento alto se convirtió en el nuevo Sinaí. Y esta vez no fue con fuego sobre una montaña, sino que fue fuego sobre unas personas. ¿Cuántos alaban el nombre de Dios? Y hoy nosotros, usted y yo, seguimos siendo ese Sinaí, esa oportunidad donde el fuego de Dios se puede posar sobre personas comunes, simples, como somos nosotros, usted y yo, gente que quizás no tiene mayor elocuencia, ni mayor calidad, ni mayores hojas de vida, pero el Espíritu Santo no tiene nada que ver con eso. El Espíritu Santo toma la decisión, oh gloria, aleluya, de impartir sobre las personas, y lo está haciendo todavía. Hay gente con postulados teóricos, dogmáticos, religiosos, que dicen que el Espíritu Santo ya cesó, que el Espíritu Santo no está impartiendo, lo dicen algunos, pero el poder de Dios sigue vigente, porque la promesa de Dios, la palabra profética de Dios, no se ha cerrado, se habilitó, oh gloria, aleluya, un nuevo tiempo, y el Espíritu Santo se sigue derramando sobre nosotros. Luego Pentecostés abrió una nueva etapa, abrió un nuevo momento donde la presencia de Dios dejó, oh gloria, aleluya, de estar en lugares físicos para estar en templos espirituales, en personas. Ocurrió en la antigüedad, hablo del Antiguo Testamento. Desde la creación, Abel, Caín, ellos tomaron la decisión de hacer un altar para Dios. El texto enseña que Dios vio primero el corazón y luego la ofrenda. Es un error cuando nosotros creemos que lo que Dios ve primero es la ofrenda. A los tacaños les encanta esto que estoy diciendo. Pero a los que quieren comprar milagros no les gusta esto que estoy diciendo. Porque uno quiere que Dios sea como un cajero electrónico, o que Dios sea como una caja de cambio donde hago trueques, donde entrego alimento para la causa, pero entonces que Dios nunca me falte la alimento. Creemos que así funciona. No, nosotros no damos para tener, nosotros damos por gratitud, que es distinto. Y Dios, pues por supuesto que Dios va a seguir bendiciendo al que está dispuesto a seguir echando para adelante. Punto. Es un principio. Y lógico, inclusive, no es ninguna revelación profunda. Vengan. Ocurre que Caín levantan un altar. Y Abel sacrifica animales. Y el cielo lo recibe como una ofrenda grata. Pasan los años. Dios decide acabar el mundo, la creación, pero se levanta un hombre que marca la diferencia, Noé. Y luego de toda la historia de Noé aparece Génesis 9, donde Noé levanta un altar sacrificial. Levanta un altar sacrificial. Luego aparece Abraham y levanta altar sacrificial. Y es aprendido por Isaac, por Jacob. Amén. Y cuando sale de Egipto y ellos comienzan a transitar por el desierto.

Cierto. El mismo Dios, Jehová, le da la palabra, la revelación a Moisés de levantar un santuario móvil llamado el tabernáculo. El tabernáculo con unas medidas específicas, con un ritual específico, con una posibilidad de acceso específico. Solamente el sumo sacerdote podía llegar al lugar santísimo. Es decir, que allí se posaba a la presencia de Jehová. Lugares físicos. Vemos, por ejemplo, el caso de Elías, el profeta del fuego, que en el monte Carmelo reta a los profetas de Baal y de Acera, 850, 400 de uno y 450 del otro. Y en el altar que estaba abandonado, arruinado en el monte Carmelo, Jehová envió fuego del cielo y lo prendió. Lo consumió prácticamente. Pero me llama la atención cuando él está hablando con la samaritana y él le dice a ella varias revelaciones profundas. Y una de las revelaciones más profundas que le dice es que llegará el día en que ni en Jerusalén ni en Gerizim, el lugar que ellos habían declarado como santo, será el lugar de adoración. Porque la decisión del cielo fue pensar en hombres y mujeres tan imperfectos como nosotros, tan comunes como nosotros, tan comunes como esos pescadores galileos, pecadores traídos al arrepentimiento, para sobre ellos derramar su Espíritu Santo. Aquí en Pentecostés Dios dio el paso, lo hizo Dios, no lo hizo el hombre, de pasar de el fuego, la presencia del Espíritu en templos. Porque recuerde que el tabernáculo deja de ser móvil cuando David ya gana el territorio de Israel y tiene los planos, el diseño y los recursos económicos ahorrados para levantarle un santuario a Jehová, un templo. Cuando él lo va a hacer, Jehová viene y dice: no, no lo vas a hacer tú, no lo vas a hacer tú, lo va a hacer tu hijo, porque tus manos están manchadas de sangre, porque eres guerrero. Y Salomón recibe la posta, y Salomón recibe los diseños, y él amplía los diseños y él amplía los recursos y levanta un santuario suntuoso en Israel, que era una de las maravillas del mundo en el momento. Llegaban los reyes de otros lugares a ver el sitio porque llamaba la atención. Pero el pueblo se apartó de Jehová, apareció la idolatría y Jehová quitó la protección. Y luego caen con los asirios y luego viene Nabucodonosor con su ejército y destruye prácticamente a Jerusalén y destruye el templo. Y se lo lleva, proféticamente estaba definido, 70 años más o menos, allá en Babilonia. Allá en Babilonia, Dios levanta hombres clamando, mujeres clamando. Levanta a Daniel, levanta a Nehemías, levanta a Esdras, levanta a Esther, levanta a Mardoqueo. Los profetas que lo invocaron, que lo dijeron años antes, están diciendo: viene un tiempo nuevo. Y Dios toca el corazón de Ciro. Y Ciro dice: yo, un rey malo, un rey fuerte, un rey contrario, dice: yo voy a devolver a estos judíos, a estos hebreos, lo voy a devolver a su territorio. Y dice: ustedes pueden ir y denle recursos y devuélvanle las cosas que quedaron de su templo y hagan un templo para Jehová. Y usted sabe el resto de la historia. Zorobabel, el sumo sacerdote Josué, que no es el Josué de Moisés, levantan un templo no con la suntuosidad ni con las presencias de los elementos. Eso lo predicamos el año pasado. Y levanta un templo grande en Jerusalén. Y ese templo vio la llegada de Jesús. Y Jesús suelta una palabra que dice: ese templo no quedará piedra sobre piedra. Y eso se cumplió
70 años después,

cuando hay la destrucción del templo de Jerusalén hasta el día de hoy. Y lo que quedan son los vestigios de las bases y el muro de los lamentos. Es el sitio más cercano donde estaba el templo, en la emplanada del templo, que hoy hay una mezquita musulmana. Pero Dios

Los lugares son los que definen a Dios. No nos equivoquemos de pensar que venir un domingo ya resolvemos. No nos equivoquemos. Dios mira lo sencillo. Dios mira corazones dispuestos. Dios mira corazones que se arrepienten. Dios mira corazones que le dicen: Señor, hazlo tú. No quiero ser yo. Es la decisión del cielo. Pasar de altares físicos, de sacrificios físicos, para Él vivir en sus hijos. Hermanos, yo creo que nosotros no alcanzamos a entender la dimensión de que en nuestro cuerpo tan limitado, tan imperfecto, Dios a través de su Espíritu quiera posar en nosotros. No lo alcanzamos a dimensionar. Que es un privilegio. Luego nosotros somos generaciones, tú, tus hijos, tus nietos, llamados a vivir el propio derramamiento del Espíritu Santo en tu vida y en la vida de ellos. Cuántos alaban el nombre del Señor. Es la disposición nuestra, a través de nuestras generaciones, de recibir del Espíritu Santo. Cuántos alaban el nombre de Dios. Cuántos alaban el nombre del Señor. Oh, gloria, aleluya. Por eso podemos decir que ese aposento alto fue un nuevo Sinaí. Y podemos decir que usted es un nuevo Sinaí. Tu corazón es un nuevo Sinaí. Número 2, diga conmigo: esto es aquello. Otra vez diga: esto es aquello. Porque el texto dice: en los postreros días derramaré, dice Dios. ¿Quién lo dice? Derramaré de mi Espíritu sobre toda carne. Mire, este Pentecostés, ese de ese día, de ese tiempo, no fue el Pentecostés de la tradición, que quizás ya estaba muerta, que no pasaba nada, que era solamente recordar y que bueno, nos vamos a comprometer. Este Pentecostés es impartición del cielo. Puedo decir que es el día bíblico más explosivo, obviamente colocando en sitio especial el día de la muerte, la resurrección del Señor, pero estoy hablando de la manifestación de Dios al hombre. Luego del Sinaí, que se le manifestó a Moisés, no había algo de la dimensión como la del Pentecostés, de Hechos 2. Es el día donde, en medio de la crisis económica, en medio de la crisis política que había un agotamiento religioso. Escuche esto, que es muy importante. Nosotros nos estamos acostumbrando a venir a unas reuniones, a hacer unos cursos, estar en un instituto bíblico, estar con ceremoniales, y nos volvemos tradición. Pero la tradición y la religión cansa, agota. Agota. Repetir, repetir, repetir. Parece que uno no va a ningún lugar. No sé si me está entendiendo. Por eso a nosotros no nos define venir un domingo a la iglesia creyendo que estamos cumpliendo un compromiso. Nosotros venimos a la iglesia porque hay una gratitud y hay un anhelo de todos juntos recibir de Dios. Pero no nos equivoquemos, porque cuando hay agotamiento religioso, hay agotamiento religioso, aparece el hambre espiritual, el anhelo de que Dios haga algo distinto. Cuando usted viene y dice: yo estoy como en lo mismo todo el tiempo, yo siento que no avanzo, más bien creo que voy para atrás, comienza a aparecer hambre de algo de parte de Dios. ¿Cuántos alaban el nombre del Señor? Y Dios entonces levantó, escuche, levantó en el corazón de los discípulos, los apóstoles, un sentido de urgencia. Ellos se encerraron en el aposento alto porque había una palabra profética, una promesa de que recibirían poder hasta cuando llegara sobre ellos el Espíritu Santo. Y ellos se metieron entonces, se encerraron. Es encerrarse en el aposento y clamar: y Señor, aquí no salgo hasta que tú hagas algo en mí. Hasta que tú hagas algo en mí. Hasta que tú hagas algo en mí.
Amén.

se encerraron en el lugar y Dios respondió entregando algo más poderoso que tablas, que leyes talladas en piedra. Él entregó su mismo espíritu, ya no sobre una montaña, ya no de la manera como pasó en el Sinaí. Ahora es su presencia entrando en hombres y mujeres comunes, gente del vulgo, gente que quizás no sabía de hablar, no sabía hablar de la mejor manera, pero allí aparece el poder de Dios, el fuego de Dios, el derramamiento de Dios sobre gente imperfecta. Aparece. Oh, aleluya. Entonces Pedro se levanta con autoridad, lleno del Espíritu Santo. Ahí cambia la historia. Cambia la historia. Oh Espíritu Santo. Ya no es el Pedro que le prestó la barca a Jesús al comienzo. Ya no es el Pedro que dijo, eres el Mesías, el Hijo del Dios viviente. Ya no es el Pedro que dijo que no te pase esto. Ya no es el Pedro que dijo, Señor, te prometo que yo daré la vida por ti. Y cuando pudo lo traicionó, lo negó. Ya no es el Pedro que entregó el ministerio y se fue al mar otra vez a pescar. Ya no es el Pedro que le dijo a Jesús, ¿y este por qué nos está persiguiendo este Juan aquí? Ya no es ese Pedro. Este es un Pedro distinto. La obra máxima está en esas cartas que escribió. Eso lo escribe alguien que tiene el Espíritu Santo. Eso lo escribe alguien que tiene la revelación del Espíritu. Por eso a nosotros no nos define el comienzo. A nosotros nos define la obra de Dios que va haciendo en nosotros. Y hoy el Señor nos está tendiendo la mano y está diciendo, yo todavía quiero contigo, todavía puedo hacer algo contigo. Todavía puede pasar algo contigo. A veces nosotros nos declaramos que no servimos. A veces nosotros colgamos los guantes. A veces nosotros le decimos, Señor, toma la credencial. Porque nos agotamos religiosamente. Pero Pedro, este Pedro es diferente. Por eso Pedro se levanta y le está diciendo, mire, ¿saben qué? Esto no es emoción. Esto no es teoría. Esto no es intelecto. Pedro, lleno del Espíritu Santo, dijo, esto que está pasando es aquello que prometió. Esto que está ocurriendo, él ya lo dijo que iba a ocurrir. Y hoy está pasando en nuestros ojos. Y hoy se está activando una nueva etapa. Pedro está diciendo, esto es cumplimiento profético. Él prometió derramar de su Espíritu sin medida. Y comenzó a derramar de su Espíritu Santo sin medida. Por eso estos versículos que hemos leído, 17, 18, 33, de Hechos 2, no están describiendo un evento antiguo. No están describiendo a un profeta por allá atrás. Ellos están hablando de una atmósfera espiritual. Ellos están hablando de un nuevo tiempo espiritual, oh gloria, aleluya. Él está diciendo que quiere derramar en el hoy, en el ahora, en el aquí. Él quiere derramar de su Espíritu sobre su pueblo. Y nosotros nos estamos negando la oportunidad. ¿Por qué no lo hemos entendido y no lo estamos comprendiendo? Oh, aleluya. Los postreros días. No es solo una marca apocalíptica. Los postreros días es un tiempo de cumplimiento de señales. Luego ese derramamiento no es una acción temporal aislada. Es la manifestación viva del Espíritu Santo de Dios. Pero ahora está pasando no sobre una élite religiosa de unos sumos sacerdotes. No está pasando, oh gloria al nombre del Señor, sobre gente que tiene grandes nombres, grandes elocuencias. No nos olvidemos nunca de dónde fuimos cortados. Y no nos olvidemos nunca de dónde nos arrancó el Señor. No, nunca nos olvidemos. Porque la verdad no lo merecemos. Nosotros realmente merecemos la ira de Dios. Merecemos la muerte. Pero Él dio su vida por nosotros, el Cristo. Y nos da la oportunidad. Iglesia, la marca, lo que plantea el cambio real, la transformación, es la presencia del Espíritu Santo. La presencia del Espíritu.

Si tú no tienes al Espíritu Santo, tú vives perdido, confundido, sin claridad. Y siempre vamos a estar necesitando de que llegue el viernes, de que llegue el domingo, porque necesito el tanque. ¿Para qué esperas este día? Basta con que levantes tus manos al cielo y le digas: Señor, dile tu realidad, aquí estoy yo, soy esto, no te puedo mentir, pero necesito de ti, necesito del Espíritu Santo. Y cuando llega ese poder, consume y transforma. Esto es lo que Él prometió, es aquello. Él prometió que en los postreros días derramaría desde los pequeños hasta las canas. Pero nosotros somos expertos en sacar excusas. Nosotros siempre queremos aplazar a Dios. Y a veces soy su Señor, es que yo soy muy joven para seguirte, para servirte. Y pasan los años y luego decimos: Señor, lo que pasa es que yo estoy muy viejo ya. Mejor le doy la oportunidad a los nuevos. Ya yo mejor me retiro. Y renuncias a la unción de Caleb. Cuando la promesa no fue para los pastores. Olvídese. No, es que todos estamos esperando que el pastor esté ungido. ¿Cuál? Se está poniendo la mirada donde no es. Se está equivocando. Se tiene que mirar a Cristo. Porque tan importante es usted como el que está predicando, como el que está tocando. Somos para Dios iguales. ¿Qué necesitamos todos? Al Espíritu Santo. Al Espíritu Santo. Al Espíritu Santo. Oh, gloria al nombre del Señor. Y yo le digo algo. Yo le digo algo. Uno de los milagros que vemos, la gente que predica aquí, yo voy a decirle algo. Escuche esto. Esta iglesia es una iglesia generacional. Esta es una iglesia donde hoy aquí se están congregando hasta bisnietos de alguien que recibió de Dios en este lugar, con el pastor Carlos, la pastora Dile. Y si alguien recibió de Dios a través de la predicación del pastor y demás, significa, el pastor tiene 20 y algo de años, 22 años, ya va para 23, que se fue. Significa que es alguien que tiene 20 años, más de 20 años en el Evangelio. Estamos hablando de 25 años, quizás 30 años, 35 años. Y está aquí. Pero también aquí está alguien que nos está visitando por primera vez. Entonces, ¿cómo hace uno como predicador? Para dar una palabra que bendiga y que edifique al de 30, 35, 25 años en el Evangelio, pero que también para el nuevo que está visitando, que está llegando por primera vez. Hermano, es un reto y definitivamente nosotros no tenemos la capacidad, pero el Espíritu Santo sí. El Espíritu Santo sí. Y el Espíritu Santo es tan tremendo y poderoso que uno como predicador, ni siquiera yo he hablado hoy, por ejemplo, no sé, de paternidad, de padres a hijos, de matrimonio, no he hablado nada de eso, de economía, no he hablado en sí. Pero tú viniste con una necesidad. Tú estás en la transmisión con una necesidad. Y tú sientes que la palabra es para ti. ¿Quién hace eso? El Espíritu Santo. Entonces Pedro lo entendió. Y Pedro se paró allí delante de esa cantidad de hombres. No importando que podían mandarle a los alguaciles del Sanedrín para capturarlo. Como efectivamente ocurrió más de una vez. Él predicó a Cristo resucitado. Iglesia, lo que le quiero decir es que la promesa es para todos. La promesa es para todos. La promesa es para todos. Para tus hijos. Para los abuelos. No eres lo suficientemente joven. Tus hijos no son lo suficientemente joven. Para Cristo, no, no importa. Y tampoco eres lo suficientemente viejo para Cristo. No, no importa el Espíritu.

Espíritu Santo te puede usar. Pastor, yo tengo tantos años viniendo aquí y yo nunca he hecho nada. Yo siempre estoy sentado, sentada. Bueno, llegó el tiempo. Y tenga la unción de Caleb. Un día, lo he contado hoy, un día de esos que son como reliquias de la iglesia Boston Central, me tocan la puerta de la oficina y me dicen: pastor, necesitamos hablar con usted. Y se sientan. Entre los dos creo que suman como 260 años. No, como ciento y pico. Y vienen y se me sientan. Y me dice el hombre, me dice: pastor, estoy enamorado y me quiero casar. ¿Y con quién? Dice. Yo, sí. Yo ahí no sabía qué hacer, si, cómo va a ser. Celebrar, reírme, preocuparme. Yo la verdad no sé. El viudo, solo, ella también sola. Y yo digo: santo Dios, estos son valientes. Estos tienen la unción de Caleb. Están pidiendo vía como camioneta aquella nueva. Y ahí están sirviéndole al Señor aquí en la iglesia. Y yo les pregunto cada vez que lo veo: ¿cómo va la cosa? Y están felices. En su mundo y en sus asuntos están felices. Porque hay ganas de servir. Miro mucho a la pastora Dilia. Más que no solamente como mi madre, como sierva de Dios. Una mujer que estuvo a riesgo en este año de morir. De morir. Con un dictamen médico sumamente contrario. El médico tratante, el que iba a operar en la puerta del quirófano, ya ella estaba adentro. Él se salió y nos hizo llamar a los tres hijos. Estábamos acompañados de nuestros matrimonios. Y el hombre viene y nos dice: quiero que sepan el riesgo de esta cirugía. Y él nos da unos porcentajes. Normalmente esta cirugía en una persona de otra edad y tal, es como entre el 1 y el 3. Pero en la señora es más del 20%. Mi hermana, creo que fue Ingrid, le preguntó: ¿y eso qué significa? Y dice que esta cirugía es para muerte prácticamente. Él dice: la decisión la tienen que tomar ustedes. Nos pone a nosotros la mano en nuestras manos si decimos sí o no. Nosotros, ¿qué tenemos que hacer? Escuchar la voz de Dios. Le hicimos pregunta al médico, el médico nos ubicó, nos dijo el riesgo de no hacerlo también. Y dijimos el sí, el ok. Yo tenía 20 y pico de años que no sentía ese frío adentro de decirle sí a un médico a riesgo de la muerte de un familiar, como nos tocó con mi papá. Y cuando yo dije, fui el primero, dije sí. En mi cabeza yo dije: sí, una de estas dos, mis hermanas, dice que no, yo me echo para atrás. Y vamos todos juntos, ¿sí o no? Yo dije sí, Kika dijo sí. Ingrid comenzó a hacer un par de preguntas más. Y la mirábamos hasta que ella dijo sí y salió corriendo. Ingrid se fue a la habitación a tirarse de rodillas a clamar. Duramos como 2 horas allí. Y Dios usó un médico joven para traer una solución parcial a esa situación. Y Dios le guardó la vida. Cuando Dios es bueno. Y cuando me llaman a recuperación, yo entro, está ahí parada, está firme. Me dice: tengo calor, me dijo. Y yo le dije: mamá, aquí estamos todos, estamos allá afuera, estamos todos. Y me dice: ¿y ya almorzaron? Yo dije: está bien. El lenguaje de amor de ella es comida. Y entonces, no, que hay que orar por fulana y aquí están pidiendo oración. Entonces, a orar a otros ahí en la UCI, en la recuperación. Y después la metimos en la UCI y al día siguiente la sacaron. Y luego tuvimos otros chequeos y el médico tratante encontró otra dificultad. Y nosotros estamos

creyendo en el milagro de Dios. El milagro de Dios. El punto es que hay que tenerla aguantada. Porque eso quiere estar en todos los aguaceros. Necesitamos, y eso sabe quién lo hace, el Espíritu Santo. Esa generación de ellos fue una generación que aprendió a tener la esperanza en el Espíritu. Que todo era la oración. Que no había oportunidad de nada más. Hoy tenemos sonido, pantallas, luces, aire acondicionado. Pero hubo una época que aquí no había techo, no había nada. Y habían hermanos a esta hora montados aquí en las paredes aguantando unas toldas de una marca de gaseosa oscura, muy mala por cierto. Y era rojo eso, entonces todos nos veíamos rojos aquí. Y las tablas de lo que era la plataforma eran las tablas de los andamios donde estaban haciendo las obras de construcción. Y Dios nos ha traído hasta aquí. El mismo Espíritu que estuvo allá, ese mismo Espíritu puede estar en ti. Ese Espíritu Santo nos ha llamado. Eso se trata, el derramamiento del Espíritu. Colóquese sobre sus pies y levante sus manos al cielo. Levante sus manos al cielo. Y ahorita dije, porque di otros testimonios, que si usted no me puso atención en la prédica y lo único que le queda en la cabeza es que se casaron unos hermanos viejitos en la iglesia o que la pastora, el Señor la salvó, la pastora Dilia, yo le voy a dejar una tarea que tenemos todos, y es clamarle al Espíritu Santo hasta que haga algo en nosotros, en ti, en mí. Esa es la tarea, la vas a cumplir. A veces queremos grandes cosas. No, haga la tarea básica. Se encerraron a orar al cielo, clamando por el Espíritu Santo. ¿Cuándo hay poder? Cuando está el Espíritu Santo. Lo necesitamos, iglesia. Levantemos nuestras manos al cielo y oremos a Dios. Y digámosle al Señor: Señor, haz tu obra en mí. Haz tu obra en mí. Mientras que el ministerio de alabanza llega aquí, levantamos nuestras manos al cielo, diciéndote: Señor, hazlo.

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3: La Copa Mundial de la FIFA 2026 se perfila como el evento deportivo más avanzado tecnológicamente hasta la fecha, con una integración sin precedentes de inteligencia artificial, análisis de datos en tiempo real y conectividad avanzada para mejorar tanto el juego como la experiencia del aficionado. La inteligencia artificial para el arbitraje y el juego se implementará una versión evolucionada del fuera de juego semiautomatizado que utilizará cámaras de alta velocidad en las cubiertas de los estadios para rastrear 29 puntos del cuerpo de cada jugador 50 veces por segundo. Esa reconstrucción tridimensional será procesada en servidores instalados físicamente en los estadios, evitando la latencia y acelerando la toma de decisiones. El objetivo, eliminar errores milimétricos sin interrumpir el ritmo de juego. Los árbitros podrán explicar sus decisiones por el altavoz con gráficos 3D generados por la inteligencia artificial.

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1: Cercano está Jehová a todos los que le invocan, a todos los que le invocan de veras. Salmo 145, 18. Que la paz de Dios, que sobrepasa todo entendimiento, guarde sus corazones y sus pensamientos en Cristo Jesús. Que sean días gloriosos los que vivan llenos de fe y salud, sabiendo que Dios es su amparo y fortaleza y su pronto auxilio en toda prueba. Que siempre estén gozosos, orando sin cesar, dando gracias en todo, porque ustedes saben que esa es la voluntad de Dios para con ustedes en Cristo Jesús. Que siempre se acerquen confiadamente al trono de la gracia para alcanzar misericordia y hallar gracia para el oportuno socorro. Que en su comunión diaria con el Altísimo siempre pidan con fe, no dudando nada, porque con fe agradan a Dios. Dios les bendiga abundantemente. ¡Feliz cumpleaños, hombres y mujeres comprometidos con Dios! Nos bendicen porque son sembradores de esperanza.
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4: Hola amigo, gracias por acompañarme. Hoy tengo un mensaje para toda persona, pero es sobre el matrimonio. Pero habrá algunos principios que te ayudarán si eres soltero, si estás casado, si estás divorciado o cualquier estado en el que estés. La Biblia es muy rica, rica en este tema y quiero animarte. Si tienes una Biblia, tómala. Algunas de estas cosas tal vez van a prepararte para algo grande, pero necesitas prepararte para el matrimonio. Si es el caso, entremos a la palabra juntos. Hola, soy Bayle Sconley. En la vida, todos enfrentamos la incertidumbre, ya sean problemas financieros, valles relacionales, una crisis de salud o solo intentamos descubrir nuestro propósito. Algo es seguro, Dios te ve, Él te ama. No importa lo que estés enfrentando, Él tiene las respuestas. El apóstol Pablo, inspirado por el Espíritu Santo, trató sobre el matrimonio y luego pasó a las relaciones de hijo a padre y de padre a hijo, y después pasó de ahí a de amo a siervo, o como lo entendemos, empleador a empleado, o viceversa. Pero antes de tratar cualquier relación, tanto aquí en Efesios 5 como en Colosenses capítulo 3, directamente antes de la instrucción sobre las relaciones, se nos dice que busquemos la voluntad de Dios para nosotros, que nos llenemos del Espíritu Santo, que tengamos una relación personal en crecimiento con el Señor y que siempre tengamos un corazón agradecido continuamente ante Dios. Luego pasa de eso a las relaciones. En otras palabras, si quieres que tus relaciones horizontales prosperen, matrimonio, negocios, amistad y familia, tu relación vertical debe florecer primeramente. Es increíble lo que puede pasar cuando tienes una relación floreciente y creciente con el Señor. En el versículo 21 dice esto, en Efesios 5, sométanse unos a otros en el temor de Dios. La Biblia Message dice, por respeto a Cristo, sean cortésmente reverentes los unos con los otros. Escuchen, en todas las relaciones, hay un horizontal, pero hay un vertical también que entra en juego. Si tienes dificultades en alguna relación, tu respuesta la vas a hallar así. Dios te dará sabiduría en qué hacer aquí, pero necesitas ver la vertical primero. Así que hablemos del matrimonio. Comenzaré analizando a la esposa bíblicamente. El versículo 22 dice, las casadas estén sujetas a sus maridos como al Señor, porque el marido es cabeza de la mujer, así como Cristo es cabeza de la iglesia, quien es su cuerpo. Así que como la iglesia está sujeta a Cristo, así también las casadas lo estén a sus maridos en todo. Ahora, la Escritura dice que cuando una pareja se casa, los dos se convierten en uno. El problema es que algunos por el resto de sus vidas pelean por quién. ¿Quién va a salirse con la suya? ¿Quién va a dominar? ¿Quién va a ceder? Pero eso, amigo, no es lo ideal. No quiere ser como la mujer que prometió a ese hombre ser una buena esposa, pero después de la boda creyó que sería más fácil volverlo un mejor esposo. No, la verdad es que al único que podemos cambiar es a nosotros, con la ayuda del Espíritu Santo. Ahora, al mirar esto, donde dice las casadas estén sujetas a sus maridos, dentro del marco de esta palabra someter en griego, lleva la idea de adaptación. De hecho, la Biblia Amplificada dice, sean sumisas y adáptense a sus maridos, no al marido de otra mujer. No siempre estés diciendo, bueno, si mi esposo fuera como él, no veas por encima de la cerca y creas que la hierba es más verde allá. Si vas ahí, tal vez descubras que todo es césped artificial al otro lado de la cerca o que ha sido pintado de verde. Algunas deberían agradecer más por lo que tienen. No saben lo afortunadas que son. No cometan el error de comparar a su cónyuge con otra persona. Adáptense a él, es decir, descubre su singularidad y sus dones, y anímalo en esas cosas. Tienes una llave en la mano que nadie más tiene para ser su mayor animadora y su mayor porrista. La verdad es que esposas pueden encadenar a su marido o darle alas. Esas cosas que Dios le puso para hacer y los dones que tiene, puedes animarlo en esas cosas. Ahora, la Escritura declara, en 1 de Pedro 3:7, que el marido y la mujer son herederos conjuntos de la gracia de la vida. Herederos conjuntos. Pero como todo en el reino, hay un orden ordenado por Dios en la casa. Por eso llegamos a esta palabra, sumisión. Quiero leerte un versículo, porque dice, esposas, sométanse a sus propios maridos como la iglesia se somete a Cristo. Escucha esto, 1 Corintios 11:3. Pero quiero que sepas y comprendas que Cristo es la cabeza de todo hombre. La cabeza de una mujer es su marido, y la cabeza de Cristo es Dios. Tenemos la cabeza de Cristo, que es Dios. La cabeza del marido es Cristo, la cabeza de la esposa es el marido. La cabeza de Cristo es Dios. Amigo, Jesús y Dios Padre son iguales absolutos. Se sienta a la derecha del Padre. Jesús dijo, el Padre y yo somos uno. Si me has visto al Padre. Hay una igualdad absoluta ahí. A los ojos de Dios, entre el marido y mujer, existe una igualdad. No tiene que ver con superioridad o inferioridad. La sumisión bíblica solo funciona cuando la pareja se da cuenta de que son iguales ante Dios. La palabra someter es un término militar. Significa colocarse en rango inferior. De nuevo, no se trata de superioridad o inferioridad. No le quita a la esposa su voz, su opinión ni su influencia. Ahora, ¿hay algún hombre aquí casado con una esposa de carácter fuerte? ¿Levanten la mano? Algunas esposas dicen, no levantes la mano. Sí. Bueno, mi esposa está al frente de la fila de mujeres de carácter fuerte. Lo tiene. Y valoro eso de ella. Es así como Dios la ha creado. Pero sorprendentemente, en 43 años de matrimonio, nunca tuvimos un desacuerdo. Sí. No, chocamos seriamente a veces por ciertas cosas. Hay algunas cosas, para ser sincero, no son tan críticas. Puedo pensar diferente, pero digo, cariño, haz lo que quieras. No es una batalla por la que quiera morir. No es para tanto, pero hay cosas en las que no voy a ceder. Recuerdo cuando nos casamos. Ella trabajaba en un hospital en San Bernardino y yo era pastor asistente en la iglesia. Ella iba a salir una noche a un centro comercial en San Bernardino. Me paré frente a la puerta y dije, no irás. Ella dijo, quítate de mi camino. Le dije, no irás, no. Hubo algunas violaciones en el estacionamiento ahí. Le dije, no, absolutamente no. Estaba muy frustrada. Pero luego se dio cuenta de que lo hacía por su bienestar y que no tenía sus intereses en mente. Hay cosas a las que voy a decir que no, y no voy a ceder, y ella lo sabe. Quizás tengo una mirada en los ojos o lo que sea, hablamos las cosas. Ella dice, ¿orarías por ello? Y lo hago. Y luego si vuelvo y digo, amor, oré por ello y aún no lo veo así, no. Ella cede por reverencia a Cristo. Porque es lo bíblico que se debe hacer. No lanza una ancla de mal humor y dice, ok, voy a someterme, pero lo pagarás. Vas a sufrir. La sumisión no es solo hacer las cosas que quieres. No existe tal cosa como la sumisión hasta que se rompa tu voluntad. Eso merece la pena pensarlo. Pero diré esto, no es solo algo abierto. Ella debe ceder, se sumisa a tu marido en todo, a menos que eso te haga pecar o viole tu conciencia. Es sumisión ante Cristo. Cristo no te pedirá que hagas algo pecaminoso. Le digo a mi mujer, vamos a robar este banco, debes someterte. No es cierto. O digo, oye, tienes que firmar esta declaración. Es fraudulenta, pero debes firmarla. Necesito tu firma ahí. No tiene que hacerlo. No puedo obligarla a hacer algo pecaminoso ni a violar su conciencia. Pablo escribió en dos capítulos diferentes en Corintios, dijo, he vivido con toda buena conciencia ante Dios y los hombres. No he violado mi conciencia. Ni así, ni así, ni vertical, ni horizontalmente. Y les enseñó a los corintios que la conciencia es algo sagrado. Cuando violas tu conciencia, es pecado. Digamos que le digo, sus padres están en el cielo, mis padres también, pero digamos que los de ella siguen vivos y yo estoy enojado con su familia, por cualquier motivo, y digo, ok, nunca volverás a contactar a tu familia. Ya no les hablo, no quiero que me llames, no quiero que los veas. Ella no va a someterse a eso. Ella diría, mi conciencia no me permite hacer eso. Se supone que debo honrar a mi familia y no la honraría si no puedo hablarles. Así que hay límites para esto. No puede.

no sé, obligar a tu esposa a hacer algo pecaminoso o que viole su conciencia. Ahora, la esposa siempre tiene un tribunal superior de apelación al que acudir, el cielo y la oración. La oración cambia las cosas, incluso cambia la opinión de los hombres. De lo que hablo no tiene nada que ver con el síndrome de soy el empleador, que tienen algunos chicos, solo haz lo que te digo, lo que sea, yo soy el jefe y el empleador de la casa. No, eso es subyugación forzada, no es sumisión bíblica. La sumisión bíblica es una sumisión voluntaria entre iguales, hecha por reverencia a Cristo y reverencia al marido en el orden que Dios ha establecido. Recuerdo que cuando era un nuevo cristiano, estaba en casa de un amigo y la señora de al lado se acercó, había conocido al vecino de al lado y a su mujer, eran cristianos, y él era un anciano en su iglesia pentecostal. Ella vino tarde una noche, escuchen, era una zona sórdida del pueblo donde vivían. No era un lugar donde una mujer quisiera estar sola en la noche, era muy noche y ella llegó, estaba en la puerta llorando, dijo, ¿puedo pasar? No tengo a dónde ir. La mujer de mi amigo le dijo, sí, pasa, ¿qué pasa? Ella dijo, mi marido me echó de la casa. La llevó a la otra habitación, le dijo, ¿por qué? Porque no me sometí. Y bueno, la esposa tuvo una conversación con ella, pero yo entendí un poco, era una línea que no quería cruzar en el dormitorio, por conciencia. Él dijo, te sometes a mí o te vas, y le echó a la calle. Eso está muy lejos del estándar bíblico. Los maridos amen a sus esposas como Cristo ama a la iglesia, que es a lo que vamos ahora, a la responsabilidad del hombre. No podemos sacar el principio de sumisión de su contexto. No se puede separar del papel del marido porque, chicos, sinceramente, si no hacemos nuestra parte, todo se desmorona. Efesios 5:25, maridos, amen a sus mujeres, así como Cristo amó a la iglesia y se entregó a sí mismo por ella, para santificarla, habiéndola purificado en el lavamiento del agua por la palabra, a fin de presentársela a sí mismo, una iglesia gloriosa que no tuviese mancha ni arruga ni cosa semejante, sino que fuese santa y sin mancha. Así también los maridos deben amar a sus mujeres como a sus cuerpos. El que ama a su mujer a sí mismo se ama, porque nadie aborreció jamás a su propia carne, sino que la sustenta y la cuida, como también Cristo a la iglesia, porque somos miembros de su cuerpo y de su carne y de sus huesos. Chicos, nos dicen que amemos a nuestras esposas como Cristo amó a la iglesia. Existen varias palabras griegas diferentes para amor. Está eros, es amor erótico, amor sexual. Está la palabra fileo, que significa amor fraternal. Filadelfia proviene de la palabra fileo, la ciudad del amor fraternal. Hay otra palabra, storge, es amor familiar. Es el amor de la sangre, el amor que los familiares se tienen. Pero luego está esta palabra que usa el apóstol Pablo, inspirada por el Espíritu Santo, y es ágape. Es un amor autosacrificado. Es el tipo de amor con el que Jesús ama a la iglesia. Esta palabra, ágape, no se basa en sentimientos, se basa más en decisiones que tomamos. Literalmente dice, maridos continuamente deben decidir poner a su esposa primero. Deben continuamente decidir sacrificarse para poner a su esposa primero y en qué le beneficiará a ella primero. Jesús nos dijo, cuando la gente cambie, daré mi vida por ellos. Dio su vida por nosotros cuando estábamos en nuestro peor estado. Que un marido diga, la pondré primero y la amaré cuando cambie, o cuando ella haga su parte, eso no es amar a tu esposa como Cristo amó a la iglesia. Tienes que amarla con sacrificio y anteponer sus intereses a los tuyos. Es el tipo de amor con el que debemos amar a nuestras esposas. Chicos, esta es la verdad. Cuando obedecemos la palabra de Dios, la gracia y el poder se liberan. La gracia y el poder de Dios se liberan en sus matrimonios. No las palabras que conocen o que recitan, son las palabras que hacen. Es la palabra que obedecemos. Si hacemos lo que las Escrituras nos dicen, la gracia de Dios aparecerá y nos ayudará entonces. ¿Por qué quiero someterme a Cristo? ¿Por qué? Como miembro de la iglesia, y sinceramente, anhelo escuchar sus próximas instrucciones para mí. Dios ha

0: háblame en tu palabra, muéstrame qué hacer, quiero someterme. ¿Por qué es esto? Bueno, él siempre tiene tiempo para mí. Nunca dice estoy muy ocupado. Siempre ha sido amable conmigo, incluso cuando no me lo merecía. Siempre es honesto. No me echa en cara mis fracasos pasados. Llevo siendo salvo casi 50 años. El Señor nunca me ha dicho ni una vez, siempre haces esto. Nunca lo dijo. Nunca me recordó mis fallas pasadas. Me perdona. Él ofrece seguridad, protección y amor incondicional. Y pase lo que pase, siempre sé que tiene mi mejor interés en mente. Cuando un marido ama a su esposa así, ella tiene una relación genuina con el Señor. La sumisión realmente no es un problema en absoluto. Luego dice, así como Cristo lava a la iglesia, lava a su novia con la palabra, los maridos necesitan hacer eso también. Y es interesante porque la palabra que se usa ahí es griega, rema, y significa la palabra hablada, específicamente la palabra cuando se habla. Jesús lava a su esposa, elimina las manchas y las arrugas, y siembra en su vida hablándole palabras. Las palabras que pronunciamos son muy importantes. Señoras, escúchenme desde el punto de vista de un caballero. Quiero decirles algo. Son intrigantes. Son fascinantes. Son misteriosas. Son incomprensibles para nosotros. Es difícil no mirarlas. Son magnéticas, son motivadoras, tienen influencia. Son maravillosas, son atractivas, son llamativas, son capaces, son importantes, son persuasivas, son interesantes. A veces son muy aterradoras. Son adorables, son cautivadoras, tienen influencia. Son increíbles, son encantadoras, son extraordinarias. Son sorprendentes, desconcertantes. Crean adicción. Tienen influencia. Son asombrosas, son bellas, son alucinantes, son únicas, son asombrosas, son hipnotizantes. Son la cúspide más alta de la creación de Dios. Son la forma más alta de su genio de diseño. Y creemos que son valiosas. Creemos que son preciosas. Llegamos al siguiente versículo, al 31. Por esto dejará el hombre a su padre y a su madre y se unirá a su mujer. Y los dos serán una sola carne. Eso le dijo a Adán en el jardín del Edén. Versículo 32. Grande es este misterio, mas hablo de Cristo y de la iglesia. Voy a volver a estos versos en un minuto. Versículo 33. Por lo demás, cada uno de ustedes ame también a su mujer como a sí mismo, y la mujer respete a su marido. Maridos, amen a sus esposas. Esposas, asegúrense de respetar a su marido. Es absolutamente crítico. Y tal vez el principio más básico para un matrimonio, pero desafortunadamente, en algunos casos, es el menos comprendido. Ahora, hablamos un poco sobre los maridos que aman a sus esposas como Cristo amaba a la iglesia. Los maridos necesitan ser reprendidos y animados en esa línea. Por lo general, las esposas no necesitan mucha orientación sobre cómo amarnos, pero sí en cuanto a respetar a sus esposos. El amor es natural para una mujer. El respeto es natural para un hombre. En la mayoría de los casos, lo que los hombres más desean y necesitan es respeto. En muchos casos, lo que las mujeres desean y necesitan más es amor. Ahora, consigues lo que quieres y lo que necesitas dándole a tu cónyuge lo que quiere y necesita. Escuchen, mujeres, la forma de conseguir que su marido les exprese más amor no es amándolo más, es respetándolo más. Si quieres que te muestre amor, tienes que mostrarle respeto a él. Ahora, es un mandato que obedecer, amar a las esposas y respetar a los maridos. La esposa que dice, oye, no hay nada que pueda respetar, Tal vez está muy enojada o desanimada. Para pensar en lo que puede respetar en él, es probable que tu hombre no esté intentando ser una espina en tu costado ni destruir tu alma con sus palabras. Lo más probable es que libera una batalla invisible o dos en su alma y no sabe cómo lo percibes. Recuerdo que Janet y yo pescábamos con unos amigos en Alaska hace muchos años. Estábamos en un barco pescando y nos divertíamos. Los peces pesan entre 10 y 15 kilos y mi mujer pescó un pez. Y empezó a gemir y esforzarse. Parecía que iba a tener un bebé. Y en realidad me dio vergüenza. Pensaba, amor, los peces no son tan grandes. Y ella hacía... intentaba enredar el hilo y yo pensaba, esto es horrible. Estaba tardando mucho. Le dije, date prisa. Todos la miraban y yo pensaba, oh. Y un pez salió a la superficie y era tan grande como un portón. Pesaba 60 kilos. Y yo no tenía ni idea. No tienes ni idea de lo que los otros pelean bajo la superficie. No lo sabes, no juzgues tan rápido. Y mujeres, en lugar de criticarlos, deberían orar por ellos. Hay mucha presión. Bueno, sé que las mujeres también están bajo presión. Nadamos contra la corriente en un mundo aguas abajo, pero la Escritura dice, golpea al pastor y las ovejas se dispersarán. El diablo va tras los hombres más que nada porque si eliminas al hombre, hace más daño que otra cosa. Tengo aquí algunos hombres que defiendan a Cristo y lideran a sus familias como Dios nos ha llamado a hacer para tomar la decisión de amar con ese tipo de amor. Es muy importante. La mayoría de los chicos no están llenos de malas intenciones. Tal vez estén tan frustrados como ustedes con ellos. Está hecho a imagen de Dios. Tiene atributos dados por Dios que merecen respeto. Intenta ver en él lo que Dios ve en él. Y empieza a mostrarle respeto. De hecho, haz una prueba con esto. Cuando tu esposo no esté distraído, no lo hagas y está viendo los playoffs, ¿ok? No. Si está viendo una película de acción y cuando toda la historia llega al clímax entras y dices, cariño, el fregadero se descompuso. No es buen momento. Cuando no esté muy distraído y necesites orar al respecto y pensarlo para estar lista, acércate y dile, oye, he estado pensando mucho en ti y hay cosas que realmente respeto de ti. Luego di, tengo que ir a hacer unas cosas. Date la vuelta y empieza a salir y ve lo que hace. Oye, ¿qué cosas? ¿Qué? ¿A qué te refieres? Solo observa. Y la mayoría ansiamos respeto y ser honrados. De hecho, hay otra cosa que podría ayudarte. Revisamos esos versículos sobre lavar a la esposa con la palabra. Y chicos, necesitamos mucho ánimo en ese aspecto, pero... señoras, necesitan entender que no se casaron con su amiga. No se supone que hable con ustedes como su mejor amiga. No estamos hechos así en general. Siempre hay excepciones a la regla. Si vuelves al jardín del Edén, lo primero que Dios le dio a Adán fue una tarea. Cuida el jardín, trabaja en él. No había nadie ahí, excepto en el fresco del día cuando Dios caminaba con Adán. Adán hablaba con Dios, pero sí tenía un desafío. Tenía que interiorizarlo. Buscar una solución interna e implementarla. Eso hizo. Entonces, tiene un desafío, solo lo resuelve, Dios está ahí, pueden hablar, si no, solo tiene que arreglarlo e implementar lo que ha hecho. Y luego, Dios toma una de las costillas de Adán, forma a Eva y la lleva ante Adán. Entonces, Dios, lo primero que Dios le da al hombre es una tarea, lo primero que él le da a la mujer es una relación. Entonces, cuando una mujer enfrenta un desafío, lo primero que quiere hacer es hablar. Me da vergüenza contarles esto, pero me llevó 20 años darme cuenta de que cuando mi esposa decía algo, la mayoría de las veces no era porque llegó a una conclusión. Estaba avanzando hacia una conclusión. Para mí y para muchos hombres, no queremos decir nada hasta que lo tengamos claro. Lo pensamos bien, llegamos a una conclusión interna y luego diremos algo. Entonces, señoras, tienen que dar y recibir. Señores, tenemos que dar y recibir. Señores, debemos mejorar la comunicación. Mujeres necesitan entender que esto tiene que ver con cómo Dios nos creó. No esperen que seamos como sus amigas. Eso no va a pasar. De hecho, a veces la esposa tiene algo y quiere hablar y ella empieza a hablar del problema. Y el chico en general solo escucha el tiempo suficiente para obtener información o que ella es suficiente para resolverlo. Luego ella sigue hablando. Nosotros ya dejamos la conversación. Estamos aquí adentro y estamos resolviendo las cosas. Si hace esto y si hace aquello, ella no oímos nada. No, ok, escucha, amor, esto es lo que tienes que hacer. Y se lo dices y ella sigue hablando y piensas... Y entonces, bueno, tal vez algo está mal. Y vuelvo adentro de mí, tal vez dejé algo afuera. Realmente tiene que ver desde el principio en la forma en que Dios creó a los hombres y cómo creó a las mujeres. Ahora, necesitamos entendernos mejor uno al otro. Las mujeres deben mejorar en respetar a los hombres. Los hombres necesitan mejorar en amar a sus esposas. Parte de eso tiene que ver con la comunicación y decirles las palabras adecuadas. Eso es muy, muy importante. Una de las cosas que me encanta es que las Escrituras usan el matrimonio como metáfora de la salvación. Jesús es el esposo, la iglesia es la esposa.
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0: de Costa Rica ante organismos internacionales.
1: Y un ataque con dron a una iglesia en Tibú, Colombia, dejó un menor fallecido, 4 heridos y graves daños.
0: Fin de la era de izquierda. Abelardo de la Estrella conquista a la presidencia de Colombia en una segunda ronda.
1: Y así iniciamos la edición estelar de Mundo Cristiano. Mi nombre es Kevin Valverde y, como siempre, bienvenidos a este programa.
0: Gracias por acompañarnos en esta nueva edición de Mundo Cristiano. Mi nombre es Yelani Lindo y a continuación veremos las noticias. Pastores de todo el continente hacen un llamado de oración ante potentes terremotos que sacudieron 3 continentes en 24 horas, provocando el derrumbe de edificios, sacudiendo viviendas, causando la muerte de al menos 164 personas y dejando más de 900 heridas. Venezuela fue el país más afectado cuando 2 terremotos consecutivos, con epicentro en el Caribe frente a la costa, de magnitud 7.2 y 7.5, sacudieron la región el miércoles, provocando el derrumbe de edificios y que residentes, presas del pánico, salieran a las calles. Un terremoto de magnitud de 7.2 sacudió el norte de Japón y algunos residentes de una zona rural del norte de California sufrieron heridas a causa de un sismo de magnitud de 5.6, el más fuerte desde 1940. Los rescatistas continúan buscando entre los escombros en Caracas, la capital venezolana, que sufrió daños por el derrumbe de edificios. El número de víctimas mortales podría aumentar considerablemente debido a los edificios destruidos. El gobierno aún intenta determinar cuántos estados se vieron afectados, pero los temblores se sintieron incluso en la región amazónica brasileña.
1: Pastores evangélicos y legisladores oficialistas de Costa Rica denunciaron una resolución del Tribunal Supremo de Elecciones que consideran una persecución al pueblo cristiano. Anunciaron acciones legales en el país y ante el sistema interamericano de derechos humanos.
2: Cuando el país sufre cataclismos, son nuestros templos y locales de culto los que se utilizan para ayudar a los damnificados. Ustedes no tienen derecho a callarnos y no lo vamos a permitir.
1: El caso que originó esta reacción es una sentencia del Tribunal Supremo de Elecciones de Costa Rica que declaró con lugar 2 recursos de amparo electoral contra el pastor Reinaldo Salazar y el Partido Pueblo Soberano, el PPSO. El fallo se originó por una actividad convocada por el Foro Cristiano, Foro Mi País, el 15 de enero en el Templo Bíblico de Tibás, y por un folleto titulado ¿Por qué los cristianos evangélicos deben votar por el Partido Pueblo Soberano?, del que el mismo partido financió 200.000 ejemplares. El Tribunal Supremo de Elecciones consideró que esta actuación afectó la libre determinación electoral de los votantes y condenó a ambos al pago de costas, daños y perjuicios. En la Asamblea Legislativa, el jefe de fracción del PPSO, Nogui Acosta Jaén, abrió la conferencia de prensa.
3: Que aquí hay 2 víctimas. La comunidad cristiana, pero también el Partido Pueblo Soberano. Ambos fueron de alguna manera, condenados. Y en este sentido, venimos aquí a mostrar nuestra indignación.
1: El abogado constitucionalista Fabián Silva Gamboa, asesor de la presidenta Laura Fernández, fue más directo.
4: Estamos frente al acto más cobarde de terrorismo de Estado por parte de un Tribunal Supremo de Elecciones que se convirtió en las pasadas elecciones en un partido político de oposición más.
1: El pastor Salazar defendió su actuación y cuestionó la base jurídica del fallo.
5: El tribunal construye una nueva categoría jurídica denominada afectación refleja al sufragio. ¿Dónde aparece esa figura en la Constitución Política? La respuesta es sencilla. No existe, señores. Pagué un vehículo que agarrara las cajas, todas las cajas de los documentos y las fueran a botar a un basurero. No se distribuyó.
1: Calvo, que en el 2014 fue sancionado por el Tribunal Supremo de Elecciones por citar una frase del rey David en un manifiesto electoral, trazó un contraste que resonó en la sala.
2: Cualquiera puede hablar y mencionar.

0: mencionar a Marx, a Lenin, a Engels, al Che Guevara, a cualquier persona por sinvergüenza que sea. Un cristiano evangélico desde su cosmovisión no puede mencionar al rey David, no puede mencionar a la reina Esther, no puede mencionar al apóstol San Pablo o al apóstol San Pedro, porque estos tres magistrados y en tiempo de elecciones cinco se creen con el poder y la autoridad de ponernos una mordaza.
1: Jorge Gómez Varela, también expresidente de la Alianza, lo dijo desde su propia experiencia.
2: Porque si yo opino un grupo de personas como ciudadano costarricense, pero por la gracia de Dios también ministro evangélico, yo seré saturado, como ya me hicieron, y sancionado una vez ante el tribunal. Yo respeto al tribunal como autoridad de ese país. Lo que no puedo admitir es que yo, como ciudadano costarricense, nacido en este país, en San José, no tenga derecho a comunicarme con mis amigos o un grupo de amigos fuera de un púlpito lo que son mis opiniones sobre un Y o partido de esta nación.
1: Silva anunció que ya presentaron una acción de inconstitucionalidad ante la Sala Constitucional y que la vía interamericana queda abierta si las gestiones internas no prosperan.
3: En medio de oraciones de los creyentes, Colombia vivió una segunda ronda electoral para elegir al presidente. El candidato conservador Abelardo de la Espriella gana el primer lugar derrotando al gobierno de izquierda. Los colombianos decidieron darle un giro político al país con la elección de Abelardo de la Espriella. Tras el gobierno de izquierda de Gustavo Petro, que respaldó iniciativas como el aborto, la eutanasia y políticas de diversidad sexual, además de protagonizar polémicas declaraciones sobre la fe cristiana, muchos creyentes consideran que el resultado electoral abre una nueva oportunidad para promover principios centrados en la vida, la familia y la libertad religiosa.
4: Patriotas, con una gratitud infinita hacia Dios, con el alma colmada de emoción y con un amor inmenso por Colombia, comparezco esta noche ante ustedes para anunciar la noticia más importante de mi vida. El pueblo colombiano me ha confiado el honor supremo de servirle como su próximo presidente de la República de Colombia.
3: La población espera un giro en varias de las políticas impulsadas por la administración de Petro, incluyendo cambios en las estrategias relacionadas con los diálogos de paz y hasta apelar por la conservación de valores que la nación necesita.
5: Bueno, primero que todo, darle gracias a Dios que todo transcurrió en paz, que no hubo violencia ni nada de eso. Y al señor elegido, que Dios lo guíe, lo permita gobernar bien y pensar en nuestro país.
3: Es importante mencionar que el ambiente posterior a las votaciones estuvo marcada por la calma y donde la iglesia hace un llamado a muchos ciudadanos a respetar la voluntad popular.
1: El Congreso de Perú sorprendió al aprobar una nueva ley que oficializa junio como el mes de la familia. La iniciativa fue impulsada por la diputada Milagros Aguayo como parte de las acciones que buscan defender a la familia y los valores.
3: Una noticia que muchos creyentes en Perú estaban esperando. Perú oficializó junio como el mes de la vida y la familia, tras la publicación de la Ley 32.671 en el Diario Oficial El Peruano, dejando atrás el mes alusivo al orgullo LGTBIQ. La normativa establece que cada año se desarrollen actividades educativas, académicas, culturales y comunitarias para promover el valor de la vida humana y fortalecer a la familia como la base de la sociedad.
6: Nosotros sabemos de que el núcleo que sostiene una sociedad es la familia, pero hemos visto en todos estos años y al transcurrir cada vez más los años, vemos el índice de violencia familiar crecer. Vemos más adolescentes embarazadas, vemos más mujeres asesinadas por sus propios esposos y vemos un deterioramiento, pero terrible, más viejitos durmiendo en las calles. Y si no hacemos algo como sociedad, o sea, yo creo que el Estado tiene que actuar.

0: Además, la legisladora señaló que la norma busca fortalecer estos valores y aseguró que no responde a ningún sesgo ideológico encubierto. Más bien, insta a los jóvenes a soñar con una familia compuesta por mamá, papá e hijos.
1: Bueno, a todos los jóvenes, animarlos a que sueñen con tener una familia. No hay nada más lindo que envejecer con una familia, con un compañero de vida, con hijos y luego el poder tener nietos. La vejez es muy solitaria y si nosotros en nuestra juventud no formamos un hogar, entonces vamos a tener una vejez muy triste.
0: Con esta medida, Perú se une a otros países como Panamá y República Dominicana que cuentan con disposiciones similares, impulsando espacios de reflexión sobre la vida, la familia y su aporte al bienestar de la sociedad.
2: Exjugador mexicano dejó las canchas para convertirse en pastor. ¿De quién se trata? Todos los detalles al volver de la pausa.
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0: Seguimos con más y hoy, en más que 90 minutos, queremos compartirles el testimonio de un exfutbolista mexicano, Noé Zárate, quien hoy es un pastor. Una experiencia cercana a la muerte le hizo entender lo que Dios tenía para él, un llamado mucho más grande. Nuestros colegas del programa Vive Más de CBN, organización a la que pertenece Mundo Cristiano también, lo entrevistaron. Hoy les compartimos un extracto de esta entrevista.
1: No podemos escaparnos de las consecuencias de nuestros actos. Y en el momento que nace nuestro hijo, nace prematuro. Nace en un hospital ahí en Guadalajara. Ese día que va a nacer mi hijo, ese día que nace mi hijo, nosotros tenemos que salir a Estados Unidos a unos partidos amistosos porque se venía la liguilla en el fútbol mexicano. Nosotros habíamos pasado. Cuando yo me despido de ella, veo al bebé, parece el doctor, dice que todo va bien. Me voy de gira. En cuanto aterrizamos para llegar a cenar, mi entrenador me dice, ¿sabes qué? Quiero hablar contigo. ¿Qué pasó? ¿Sabes qué? Pues sucedió esto con tu hijo, falleció tu hijo. No, pues ya te imaginarás el golpe tan fuerte que recibimos, que estando fuera, rápido me consiguieron vuelos porque pues eran en Estados Unidos, ya los vuelos ya estaban pagados tanto de ida como de regreso, pero me consiguieron un vuelo para poder llegar lo más rápido posible. Pues al llegar, pues desecha a mi esposa. Entonces fue un trago muy amargo ese momento.
2: Es muy duro cuando se pierde, un hijo. No hay un nombre específico para eso. Y bueno, ustedes continúan en su matrimonio también con muchas deficiencias, muchas carencias. ¿Cómo fue a partir de ese momento?
1: Fue una consecuencia de

0: Actos, Nadia, que nos llevaron a reflexionar de nuestra posición en Dios, primeramente. Uh-huh. Después de que nuestro hijo parte con el Señor, regresamos al hotel de concentración después de regresar a Estados Unidos. Nos dan permiso de salir un rato, un tiempo, a nuestros hogares y regresar en la tarde otra vez a concentrarnos. Uh-huh. En ese lapso, yo voy con mi esposa y dije, pues voy a que salga un rato, que se despabile, que no esté pensando, voy a llevarla a comer. Agarré mi carro, se fue conmigo, una prima, dos primas, una hermana. Y en el trayecto de Acatlán a Bellavista, hay la carretera es un poco empinada. Uh-huh. Entonces, en el punto más alto de esta pendiente, pierdo el control del carro porque un animal se nos atraviesa y caemos al vacío. Caemos al vacío dando, yo conté tres vueltas. Mi esposa las contó mejor porque en el momento que dimos la primera vuelta, ella se salió del carro.
1: Salió volando del carro.
0: Salió proyectada del carro. Cuando caemos con llantas para arriba. Yo lo primero que busco, pues es a mi esposa, no la encuentro de mi lado.
1: ¿Y qué pasaba con tus familiares?
0: Pues yo pregunto a mi hermana, oye, ¿y Rosa? No sé, a ver, bájense, pues vamos a ver. Entonces, del lado de ella quedó todo aplastado el carro. Salimos por las ventanas, por donde pudimos. Cuando empezamos a buscar dónde estaba ella, esperando lo peor, no, ella resulta que está en la carretera allá arriba, sentada. Y se nos quedaba viendo y ya fui rápido. ¿Y qué te pasó? Dice, no, pues tú me aventaste, tú me sacaste del carro. Entonces, ya reflexionando un poquito ya más en frío, le dije, yo nunca te saqué, los vidrios iban cerrados. Y dice, yo sentí que una mano me jaló por tu vidrio y me sacó por tu vidrio. Le dije, yo no fui, yo llevaba mi vidrio cerrado, por lo mismo que como acababa de tener el bebé, pues supuestamente no les puede pegar el aire. Entonces, dices, yo sentí que alguien me jaló, caí, porque si no hubiera salido mi esposa proyectada y hubiera seguido con nosotros, ella fallece en ese momento porque todo el carro cayó sobre su lado.
1: Qué impresionante esto que te sucedió, que le sucedió, porque ella estaba viendo, ¿no? Según lo que me acabas de contar, ella estaba viendo cómo el carro iba en ese barranco y ella... afuera, sentada en un lugar de la carretera.
0: Sí, estaba sentada en una piedra viéndonos.
1: ¿Qué piensas cuando logras poner todas las partes de la historia sobre la mesa, cuando puedes reflexionar acerca de lo que le sucedió?
0: Lo primero que viene a mi mente es que Dios tiene un propósito para nuestras vidas. Que mientras no cumplamos ese propósito, nosotros no nos vamos de aquí. De alguna manera nos volvemos inmortales hasta cumplir los propósitos de Dios aquí en la tierra. Creo que Dios cubre a sus escogidos, aunque no lo sepamos. Entonces pudimos haber sido nosotros, pero había planes diferentes para nuestras vidas y Dios nos da una nueva oportunidad.
2: Y bueno, si quieren ver la entrevista completa, puede hacerlo a través del canal de YouTube de Vive Más o en el de Mundo Cristiano.
3: Guerrilla en Colombia siembra el miedo tras ataque con dron a iglesia. Todos los detalles al volver de la pausa.
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2: Seguimos con más de Mundo Cristiano. En medio de la violencia que impacta Colombia, una iglesia ubicada en Tibú fue impactada por un dron explosivo que dejó daños en la estructura y lamentablemente cobró la vida de un menor de edad.
3: Entre los escombros de una iglesia ya no se escuchan oraciones, sino el llanto desgarrador de una familia cristiana que perdió a su hijo de 12 años a causa de un ataque con dron cargado de explosivos. Se trata de la familia del pastor de la iglesia, quienes vivían a la par del lugar. Ese lamentable hecho también dejó el saldo de 4 personas heridas. Esta es la dura realidad que enfrenta la comunidad de Tibú en la región de Catatumbo, Colombia, marcada por un clima de violencia persistente, debido a los enfrentamientos entre grupos armados ilegales que no cesan dejando dolor a su paso.
4: En medio del kilómetro 25, así se llama el caserío, entre Tibú y la Navarra, que es una zona en disputa de estas dos organizaciones, se estaban atacando tanto con fusiles como con drones las dos organizaciones. Y esto hizo que el dron cayera en una iglesia cristiana que al mismo tiempo es residencia de quienes habitaban allí.
3: Autoridades regionales denunciaron que los ataques se realizan de manera indiscriminada, afectando directamente a la población civil y a las iglesias cristianas de la zona. Por esa razón buscan crear espacios de diálogos para un cese al fuego.
4: Nosotros aquí tenemos una Secretaría de Seguridad que se encarga de todos los temas de los avances, tanto técnicos, operacionales, militares y policiales para la protección de la población civil. Tenemos una comisionatura de paz, que es la que yo regento, que busca con todos los liderazgos, con todas las comunidades y con los actores armados, con los que también, con autorización del gobierno nacional, mientras ha habido diálogo, me he podido reunir con los actores armados a pedir el cese al fuego, tanto con el ELN como con las disidencias de las FARC. Pero también hay una consejería para los diferentes cultos e iglesias en el departamento. Y por medio de esta consejería hemos venido acompañando a los líderes religiosos.
3: Entre escombros y lágrimas, creyentes y líderes cristianos alzan la voz para que la violencia termine en la zona y confían en que Dios puede cambiar las vidas de quienes se encuentran en esa guerrilla. El pastor evangélico Alexis Padrón Lorenzo cumple 13 días detenido e incomunicado en Cuba, una situación que ha generado preocupación entre organizaciones de derechos humanos y defensores de la libertad religiosa. Según los reportes, su arresto ocurrió después de cuestionar públicamente a funcionarios del gobierno por los problemas de electricidad y agua que afectan a la población, así como expresar críticas al sistema comunista durante una manifestación. La organización cristiana internacional Christian Solidarity Worldwide exigió su liberación inmediata, señalando que el líder cristiano fue arrestado el 10 de junio tras ser citado a una estación policial sin una notificación formal por escrito. Familiares y miembros de su iglesia denuncian que el pastor no ha tenido contacto con sus seres queridos desde su detención. Además, advierten que sufre de artritis reumatoide, una condición que requiere atención médica constante.
2: Y la cantante Lily Goodman presentó el primer episodio de su nuevo podcast titulado Me Siento Libre, una producción que busca acompañar a las personas en sus procesos de sanidad emocional y espiritual desde una perspectiva bíblica. El episodio inaugural, llamado Soy Sana, cuenta con la participación de la psicoterapeuta Jenny Rodríguez, quien comparte sus herramientas y reflexiones para afrontar heridas emocionales, traumas y desafíos mentales a la luz de la fe cristiana. Como parte del lanzamiento, Goodman también presentó una versión en vivo de su canción Soy Sana, recordando que cada persona ha sido creada con el propósito por Dios, basándose en los pasajes bíblicos

0: como Efesios 2:10 y el Salmo 139. La cantante aprovechó sus redes sociales para invitar a sus seguidores a escuchar el contenido disponible en Spotify y YouTube, destacando que el podcast ofrece enseñanzas prácticas para fortalecer el crecimiento espiritual y emocional.
1: Durante el mes de junio, los Gigantes de San Francisco expresaron su apoyo a la comunidad LGTBIQ, incorporando símbolos alusivos en las gorras de sus jugadores. Sin embargo, el lanzador Landon Roop decidió mantener una postura acorde a sus convicciones cristianas, defendiendo públicamente los valores de su fe.
2: Cuando llegó el momento de decidir, estos beisbolistas eligieron honrar su fe en Cristo. Los lanzadores Landon Roop, J.T. Brubaker y Ryan Walker escribieron referencias a Génesis 9 en las gorras que utilizaron durante una actividad especial de la Noche del Orgullo, como una manera de expresar públicamente sus convicciones y valores basadas en la fe cristiana. Los jugadores destacaron el significado bíblico del arco iris, recordando que, según Génesis 9, fue establecido por Dios como la señal de su pacto eterno con la humanidad después del diluvio. Veamos lo que dice uno de esos versículos. Versículo 13. Mi arco he puesto en las nubes, el cual será por señal el pacto entre mí y la tierra.
3: Del 12 al 16 es solo sobre el pacto de Dios y una promesa que Él nos hace, que ya sabes, su fidelidad y su misericordia. Y es algo en lo que creo y me mantengo firme en ello. Y afortunadamente vivimos en un país donde tenemos la libertad de creer en lo que queramos.
2: Las grandes ligas del béisbol advirtieron a los jugadores que no pueden agregar mensajes personales a sus uniformes, aunque aclararon que la medida no estuvo relacionada con el contenido religioso de las referencias bíblicas. Este episodio ha impulsado una nueva conversación sobre la libertad religiosa en el deporte y la importancia de que los creyentes continúen siendo luz y testimonio en medio de la cultura contemporánea.
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1: Gracias por acompañarnos en esta edición. Un abrazo, bendiciones.

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2: Mi invitada tuvo una visión del Mesías cuando tenía 5 años y una sustancia sobrenatural se posó sobre ella, cambiando la trayectoria de su vida. Lo mejor de todo es que esta misma sustancia sobrenatural se posará sobre ti y cambiará la trayectoria de tu vida. En breve.
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2: Bienvenido, Espíritu Santo. Reconocemos que estás aquí. Esta es tu plataforma. Toma el control. Oh, Espíritu Santo, has estado aquí todo el día. Y ahora, en este programa, te pedimos que te manifiestes fuerte. Tu pueblo necesita muchas cosas en este momento. Y tú vas a demostrar la realidad de Jesús en el reino. Gracias. Mi invitada en este momento es Ginger Ziegler. Fue criada en un hogar no cristiano y abusivo. Su vida estaba llena de miedo y terror. Pero un día, una mujer la llevó a una reunión y ella tuvo una visión y vio al Mesías.
4: Sí.
2: Cuéntame sobre ese encuentro, Ginger.
4: Fue increíble. Era una reunión en carpa y había serrín por todos lados y había muchas personas alrededor. Nunca estuve en algo así y estaba muy asustada porque no nos permitían ir a la iglesia. Y escuchaba al hombre, supongo que predicaba, pero no sabía eso. No sabía que estaba predicando y seguí escuchando la palabra Jesús ahí. Recuerdo que de pronto la carpa desapareció y todo se fue. Las personas desaparecieron y subí. No sabía qué pasaba. Pues nunca leí la Biblia, no sabía nada de eso. Pero miré hacia arriba y ahí estaba Jesús. Y Él se reveló ante mí en la cruz. Pero veía directamente a mis ojos. Sus ojos miraban mis ojos y mis ojos miraban sus ojos. Y yo solo era una niña pequeña y solo lo miraba. Y su sangre caía. Mientras yo lo veía, estaba parada ahí y lo miraba. Él no dijo una palabra. Pero algo tan milagroso me sucedió. Estaba cambiada. Era él bajo, su sangre cayó. Luego, no sé cuánto tiempo me fui, no sabía que me fui. No sabíamos nada de visiones o ser transportados a algún lugar. Y recuerdo que vi a mi alrededor y todos estaban ahí y volví a ese lugar, sentada en bancos de madera y yo pensaba, no sé qué pasó, pero tenía miedo de decir algo. Así que la mujer me llevó a casa y cuando llegué a casa, me paré en un banco junto a la estufa donde mi madre cocinaba y dije, madre, déjame contarte lo que pasó. Y trataba de decirle, y mi madre, como no había nacido de nuevo, no entendía lo que dije. Yo decía, háblame de esto, yo dije. Pero él estaba y su sangre me tocó y yo solo estaba parada. Y ella decía, sí, querida, porque era lo que sabía decir. Tomé la Biblia de mi abuela, aún la tengo hoy. Y tomé su vieja Biblia y busqué. Dije, debo leerla, debo leer sobre este Jesús. Tenía un hambre tan grande, te digo, estaba totalmente transformada.
2: Bueno, en 1971 todo mejoró. Fuiste al cielo. ¿Qué pasó?
4: Fue genial. Oí a alguien predicar, un predicador bautista, y predicaba sobre estar llenos del Espíritu Santo y pensé, oye, eso es genial. No sé qué es eso, pero lo quiero. Y fui y me metí en el closet de oración porque leí Mateo 6 que decía entré en el closet.
2: ¿Literalmente porque entraste en un closet?
4: Pues claro que sí. Está escrito bien. Así en la Biblia.
2: Está bien, también yo lo hice.
4: Bueno, solo lo leí y pensé, oh, bien, debo hacerlo. Así que fui y me metí en el closet y estaba sola ahí dentro. Realmente no sabía qué hacer. Y lo que recuerdo es que subí y al instante estaba en el cielo. Y No sabía dónde estaba, no creíamos en eso, no creíamos que Dios hiciera esas cosas, pero cuando te pasa

0: empiezas a creerlo. Y estaba en las calles de oro y sabía dónde estaba. Y todavía era yo. Es realmente genial, puede ser tú allá. Es increíble. Y estaba boca abajo. Y mis dedos en realidad tocaban sus pies. Allá arriba puedes ver todo al mismo tiempo y sabes cosas. Es diferente en el reino espiritual. Y mientras mis dedos tocaban sus pies y lo adoraba, podía verlo, pero solo lo veía desde aquí abajo. El trono era enorme y como estaba. Estaba así, pero aún así veía el trono y veía su ropa. Y me asombré porque pensé, todo en el cielo es blanco. Creí que la santidad era blanca, pero no lo era. Tenía ese hermoso color que nunca he visto un color así como ese. Pero entendí, oye, su trono está hecho de amor. ¿O qué es ese material? Y luego su ropa, su túnica, era amor y era iridiscente, por así decirlo, porque el amor hacía esto en todas partes. Y no es aire lo que se respira allá, no sé exactamente qué es, pero es amor, ¿sí? Lo que sea que se respire allá es amor lo que se respira, y este amor...
1: Prefiero respirar amor que oxígeno, no sé ustedes.
0: Es realmente genial. Así que mientras lo adoraba y yo pensaba... Él me ama. Oh, Dios mío, me amas, me amas. Estaba exaltada. Me sentía como, desde que era una niña pequeña me salvaste. Y no sabía que me amabas. No sabía lo que sucedía y este amor se metió en mi piel y en mi cabello. Y yo solo mis venas las veía y pensaba, no es sangre lo que hay ahí, es amor. Y este amor estaba en todas partes, así que todo este amor me llegó, me llegó, me llegó. Y luego era yo. Esto me emociona. ¿Se nota? Así que salté. No había nadie ahí. Éramos él y yo. Y de repente pensé, Dios me ama, Dios me ama. Porque piensas allá arriba. Y nos comunicábamos, pero no hablábamos, en serio. Yo sabía lo que él pensaba y él sabía lo que yo pensaba. Y los pensamientos iban y venían muy rápido. Y entonces dije, Señor, Señor, dije, no saben que los amas. Tengo que ir por todo el mundo y tengo que decirle a todos, debo convencerlos, aun siendo salvos o no, no saben. No saben que los amas. Intenté convencerlo de que él no sabía. Así que dije, Señor, tienes que dejarme decirle a mis hijos, decirle a todo el mundo. Y de pronto veo que estoy de nuevo en el closet y pensé, ¿estuve ausente? No me di cuenta hasta que regresé y salí del closet. Y mi esposo y mis hijos estaban en la cocina. Y yo llegué rápido corriendo hacia ellos y ellos solo decían ¡ah! Empezaron a gritar y caían hacia atrás y dije ¿qué? ¿Qué? No sabía por qué estaban gritando y dije ¡vayan al closet! ¡Pueden ir al cielo! Era tan simple.
1: ¡Quiero ir a tu closet!
0: Y ellos gritaban ¡ah! Y yo decía ¡no! ¿Qué les pasa? Vayan al closet y comiencen a orar e irán al cielo. Deben ir al cielo, deben experimentarlo. No saben que Dios los ama. Y ellos dijeron, sabemos eso, hemos nacido de nuevo. Y les dije, no, no lo saben, déjenme decirles, no lo saben. Entonces yo decía, ¿por qué están gritando? Y dijeron, brillas. Y dije, ¿dónde? No veo nada. Y no vi nada. Y veía, brillas. Y dije, ¿qué tipo de brillo? Y pensé, será como lo hizo Moisés esa vez, pero estaba tan, tan exaltada. Poco después, alguien golpeó la puerta y pensé, bien, alguien a quien llevar al closet. Es una historia real, amigos. Esto no es una... No estoy exagerando. Así que corrí hacia la puerta principal y ahí estaba una chica llamada Laila. Y abrí la puerta e iba a gritar, Laila, ve y métete al closet. Y entonces abrí la puerta y gritó ¡ah! Y cayó hacia atrás sin que nadie la atrapara, cayendo en la acera. Y yo le gritaba, levántate, ve al closet para que puedas ir al cielo. Y ella decía, Ginger, ¿qué te pasó? ¿Qué te pasó? Brillas. Y yo dije, no lo veo. Solo puedo decirte que te apures y vayas al closet. Y dijo, ¿qué hay en el closet? Y dije, no lo sé. Así es como llegas al cielo.
1: Ginger, durante 14 días,

0: Caminaste con un amor y compasión sobrenaturales. Casi como si vivieras en el cielo, pero estabas en tu cuerpo terrenal, en la tierra. Háblame del policía.
1: Un policía dirigía el tránsito y tuvimos que parar. Y solo lo miré, pensé, ¡ah! Tengo que decirle, él no sabe que Dios lo ama. Salí corriendo del auto, John se enfureció. ¿Qué haces? Tengo que decirle a ese hombre. Así que corrí hasta el policía, lo tomé así, le dije, Señor, Dios lo ama, él lo ama. Y el policía se asombró, él tiene un arma y todo, no debía hacerlo. Y John pensaba, oh Dios mío, la llevarán presa. Porque yo hacía cosas locas todo el tiempo. Y este policía solo decía, señora, vuelva al auto, estoy dirigiendo el tránsito. Y le dije, no, señor, no puedo volver al auto. Le dije, no entiende lo que quiero decirle. Le dije, usted no sabe que Dios lo ama. Estoy aquí para decírselo.
0: Le dijiste al policía que cuando te dijo, vuelva al auto, tú le dijiste, no, tengo que decirle que Dios lo ama.
1: Eso continuó durante 14 días.
0: Cuando regresemos, quiero que Ginger nos cuente cómo superar las acusaciones del diablo. Esta es una de las cosas más frecuentes que el diablo intenta hacerle a las personas. Te acusa para que creas que es real y para que creas que has hecho mal. Pero tú vas a poder superarlo. Todos los que nos ven ahora y en la audiencia del estudio lo harán. Vuelvo enseguida. ¿Sabías que tenemos una escuela de ministerio en español? Entra en el enlace para comenzar tu viaje sobrenatural. En verdad espero verte ahí. Sí, aquí te esperamos. Ginger, tú titulaste tu nuevo libro His Blood Speaks. Cuéntame por qué lo titulaste así.
1: Pregunté, Señor, ¿cómo quieres que se llame? Y él me dijo, llama este libro, His Blood Speaks. Me dijo, porque ayudará incluso a personas que quizá no van a la iglesia o solo creen, porque les mostrará de quién es la sangre de la que habla. Pues tú sabes que la sangre, tu sangre, mi sangre, la sangre de cualquiera tiene una voz. Y Abel lo demostró. En Génesis, porque cuando Caín lo mató, dice que su sangre habló. Dios caminó alrededor y dijo, oye, escucho, sangre hablando, y dice, venganza. Y luego llegamos a Hebreos 12:24 y 12:25. Las Escrituras dicen, no rechaces a aquel que habla, porque él habla, su sangre dice mejores cosas que las de Abel. La sangre de Jesús, él dijo, no desechéis a aquel que habla. Y la redacción, como está redactado ahí, y el Señor dijo, quiero que diga su sangre habla y será un ejemplo. Y luego agrega la parte que dice, si entiendes esto es tu victoria. Pero es la derrota de Satanás, porque Satanás entiende.
0: ¿Qué sucede en el mundo invisible cuando tú dices, invoco la sangre de Jesús contra los demonios que observan?
1: Bueno, simplemente les das un buen susto, porque sabes que ellos saben. Porque en Apocalipsis 12:11, Jesús dijo, ¿quieres vencer a Satanás? Déjame decirte cómo hacerlo. Ahora parafraseo. No es literal, pero él dijo, déjame decirte cómo hacerlo. Dijo, aprende cómo expresar el poder de la sangre debido a mi resurrección. Debido a la sangre, su sangre, la sangre de Dios Todopoderoso. Era la sangre del Padre, la sangre, su sangre poderosa. Porque Romanos 6:4 dice que era la gloria. Y estamos esperando la manifestación de la gloria y la presencia de Dios. Fue la gloria del Padre quien resucitó a Cristo de la muerte. Ese es el poder de la sangre de Jesucristo debido al Padre. Y cuando su sangre comienza a hablar, Satanás no tiene acceso.
0: ¿Qué es lo que haces cuando te acosan con pensamientos y acusaciones?

0: conversaciones. ¿Qué haces al respecto?
1: Bueno, lo tengo muy claro porque me enfrenté a un demonio. Un gran, viejo y feo demonio. A las 3:15 de la mañana, parado ahí. Y yo sabía que conocía las escrituras. Así que dije, en el nombre de Jesús te reprendo. Y el demonio solo me miró y pensaba, oye Jesús, esto no está funcionando. Vamos, ¿qué pasa aquí? Y pensé, bien, no dije la escritura correcta. Entonces hablé así como, así, brrr, toma más escrituras. Y el demonio se quedó. Así dije, Señor, ayúdame. Algo salió mal, dije, no tengo fe. ¿Qué pasa? ¿En qué fallé? Y sí, es difícil de explicar, pero he tenido tantas visitaciones y cosas con el Señor que aprendí a seguirlo. Pero sentí algo en mis pies y yo estaba aquí y él estaba más cerca que tú. Y ese demonio estaba parado ahí y sentí algo en mis pies y parada ahí dije, Jesús, háblame a la cara, háblame, dime qué hacer. Y de repente tomé una respiración profunda y dije, la sangre. Y esa cosa retrocedió y pensé, me pregunto por qué no funcionó la escritura y por qué no funcionó el nombre. Y pensaba, porque mi mente es rápida, por así decirlo. Y luego dije, la sangre, una segunda vez. Ni siquiera dije la sangre de Jesús. Ese demonio sabía de quién hablaba. Así que esa cosa retrocedió y me sentí muy valiente. Me enderecé la espalda y levanté mi cabeza. Pensé, oye, esto está funcionando, estudiaré más sobre esto. Fue en los años 70 cuando sucedió y lo dije por tercera vez y cuando lo hice esa cosa, en verdad retrocedió y me volví más y más y más fuerte. Y solo caminé hacia esa cosa y podía verlo, pues tenía el discernimiento del espíritu, podía verlo tal como te veo. Y empecé a decir, la sangre, lo que enseño a los que practicaron brujería o cosas así y se salvan y las atacan demonios, les digo, oye, si no piensas en algo y no conoces una escritura de la Biblia, solo di la sangre.
0: Eso, me gusta eso. Ahora, esto es muy importante. Dile a Jesús que lo sientes por tus pecados en voz alta. Y pídele que sea tu Señor y Salvador y que viva dentro de ti. Con tus palabras, quiero que impartas los beneficios de la sangre sobre los espectadores ahora.
1: Oh, sí, gracias. Padre Dios, te pido que permitas que la unción y el poder del Espíritu Santo alcancen y toquen a las personas que están en casa, a las personas que nos ven, las personas que nos verán, las personas que están aquí. Y Padre, hablamos de tu vida, que está en la sangre del Señor Jesucristo. La sangre de Jesús siempre habla, misericordia, misericordia, misericordia. Tu sangre habla, habla, habla, y dice que fuimos redimidos, que fuimos liberados, que fuimos justificados, que fuimos liberados de ese malvado Satanás, que tú pagaste el precio total por nosotros, y te digo, la sangre de Jesucristo, su poder nos trae vida ahora, sanidad. La sanidad está llegando. Tenemos sanidad, tenemos lo necesario, relaciones restauradas. Tu sangre habla vida, vida, vida. Nos estamos limpiando por dentro. Tu sangre lava, lava, lava, lava los malos recuerdos. Lava los dolores y las penas. Tu sangre es vida. Viniste a darnos vida y darnos más vida y darnos vida en abundancia. Y nos has restaurado, Señor. Gracias, Jesús, nos restauraste. Tu sangre dice que fuimos restaurados y fuimos redimidos de la maldición, de la ley. Ahora tenemos este pacto de sangre. Este pacto de sangre trae la bendición de nuestro Padre Celestial sobre nosotros ahora. Esto es increíble. Señor, recibimos tu sangre ahora. Invocamos la sangre, invocamos tu sangre. Padre, recibimos la riqueza de tu gracia debido al poder de tu sangre. Tu sangre imparte la paz sobre nosotros en el caos en que estamos ahora. Padre, solo decimos, la sangre dice paz, paz. Vientos de adversidad, cálmense porque viene la paz y tenemos un pacto eterno. No solo dura un año, dura para siempre, no solo en esta vida, sino en la vida eterna contigo. Y sabes, el Padre dice que nos perdona como si nunca hubiéramos pecado. Tu sangre nos puede limpiar, tu sangre nos limpia y te agradecemos, Padre Dios, te honramos. toda tu sangre,

0: cada gota que nos diste de esa sangre.
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0: Oh Señor, hablamos de tu vida. La vida. Vida en todo el mundo. Las personas oyen. Sí, mi sangre, mi sangre. Mi sangre imparte vida. Donde había muerte, ahora hay vida. La vida está llegando, la resurrección está llegando a los sueños. La restauración está llegando a los niños y a los matrimonios, a los ministerios, a los corazones rotos. Te adoramos, Padre, te honramos. Gracias, Señor, por darnos la habilidad de decir la sangre, la sangre, la sangre de Jesús. Amén.
2: Y sello estas oraciones con una palabra. No, tal vez dos. ¡La sangre!
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0: Cercano está Jehová a todos los que le invocan, a todos los que le invocan de veras. Salmo 145:18. Que la paz de Dios, que sobrepasa todo entendimiento, guarde sus corazones y sus pensamientos en Cristo Jesús. Que sean días gloriosos los que vivan llenos de fe y salud, sabiendo que Dios es su amparo y fortaleza y su pronto auxilio en toda prueba. Que siempre estén gozosos, orando sin cesar, dando gracias en todo, porque ustedes saben que esa es la voluntad de Dios para con ustedes en Cristo Jesús. Siempre se acerquen confiadamente al trono de la gracia para alcanzar misericordia y hallar gracia para el oportuno socorro. Que en su comunión diaria con el Altísimo siempre pidan con fe, no dudando nada, porque con fe agradan a Dios. Dios les bendiga abundantemente. ¡Feliz cumpleaños, hombres y mujeres comprometidos con Dios! Nos bendicen porque son sembradores de esperanza.
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2: Pero Ezequiel 38:1 dice: la mano del Señor vino sobre mí, me llevó fuera por el Espíritu del Señor y me puso en medio de un valle que estaba lleno de huesos. En medio, fíjese, en medio de un valle. Me hizo pasar junto y alrededor de ellos, y he aquí que eran muchísimos sobre la superficie del valle. Y he aquí que estaban muy secos, muy secos. Entonces me preguntó: oh hijo de hombre, ¿vivirán estos huesos? Y respondí: oh Señor Dios, tú lo sabes. La única respuesta correcta cuando Dios te pregunta algo: Señor, tú sabes, ¿ok? Tú sabes. Entonces me dijo: profetiza a estos huesos y diles, huesos secos, oigan la palabra del Señor. Así ha dicho el Señor Dios a estos huesos: he aquí yo hago entrar espíritu en ustedes, aliento, y vivirán. Pondré tendones sobre ustedes y haré subir carne sobre ustedes. Los cubriré de piel y pondré espíritu en ustedes y vivirán, y sabrán que yo soy el Señor. Profeticé pues como se me ordenó. Escuche, cheque esto. Y mientras yo profetizaba, ¿hubo qué? Un ruido. Ahora imagínese, usted está en un valle lleno de huesos. ¿A poco no se hace como de la fecha un poquito de esa onda, sí? Y de pronto, y profetizas. Y mientras hay un ruido, y aquí un qué, un temblor. Y los huesos se juntaron, cada hueso con su hueso. Y miré, y aquí que subían sobre ellos. ¿Qué Hollywood ni qué efectos especiales? Esto, la Biblia lo explicó antes, se lo imaginó antes, ¿no? Entonces, cada hueso subían tendones y carne, y la piel se extendió encima de ellos, pero no había espíritu en ellos. Entonces me dijo: profetiza al Espíritu. Profetiza, oh hijo de hombre, y di al Espíritu que así ha dicho el Señor Dios: oh Espíritu, ven desde los cuatro vientos y sopla sobre estos muertos para que vivan. Profeticé como me había mandado, y el Espíritu entró en ellos y cobraron vida, y se pusieron de pie un ejército grande en extremo. Qué impresionante. Dígale a su vecino: Dios puede traer vida donde parece imposible que haya vida. Hace unos días Fuimos con mi papá, nos encontrábamos en una emergencia médica y resultó que en esos días también mi tía se estaba casando. Mi tía tiene 72 años de edad. Hace como 30 años sufrió un divorcio.

Gozo con patas, o sea, es, perdón, pero es mi tía Joy, ¿sabes? Y mi tía Joy, no estaba deprimida porque no se había vuelto a casar, pero yo creo que ella pensó, no creo que esto vaya a pasar nunca. Y hace un año por ahí conoció a un hombre llamado Dan. Dan es viudo de hace como 5 años. Y empezaron a conocerse en la reunión de oración de la iglesia. Dígale a su vecino, vale la pena venir a la oración, ¿verdad? Que quién sabe qué puede pasar ahí, ¿sabes? Entonces empezaron a conocer y saludaban al final de la reunión y qué sé yo. Y un día, ¿verdad? Mi tía cuenta, ¿no? Que un día vio a Dan muy solo y ella no pensaba nada. Pero, lo voy a animar, lo voy a invitar a un café para ver cómo está mi tía. Se lo invita y pues ahí el resto es historia. Hace como 10 días se casaron, imagínese, a los 72. Eso debería de darle esperanza a alguien acá el día de hoy, ¿verdad? A alguien debería darle esperanza a eso el día de hoy. Pero a veces hay cosas en nuestra vida, es que pensamos, híjole, yo no sé si esto tenga esperanza. La verdad, es la verdad. Quizás el tema del matrimonio para ti. Para otros puede ser un tema de salud. Puede ser un tema mental con el que has batallado. Puede ser un asunto de finanzas. Quizás dices, es que yo siempre he tenido este asunto en mi vida y siempre he vivido con deudas y creo que siempre voy a ser así. Y no le encuentras esperanza. No le encuentras esperanza quizá a tu baja autoestima y no le encuentras esperanza quizá a uno de tus hijos o a uno de tus padres o a uno de tus amigos. Y esa situación de verdad no se puede. Pero este pasaje de Ezequiel nos dice que Dios puede traer vida aún a huesos secos en nuestra vida. ¿Alguien lo puede creer el día de hoy? Dios puede resucitar. Dios puede, escucha, si vas a anotar algo, anota esto: un mover fresco de Dios, un mover fresco de Dios trae vida donde hay muerte. Es un mover fresco de Dios. Y yo lo estoy creyendo a Dios para tu persona, tu matrimonio, o si eres soltero, tu soltería, tus papás, tu salud, que Dios va a hacer un mover fresco en tu vida estos meses y este año que viene. Un mover fresco en nuestra ciudad, en nuestra iglesia, con nuestros amigos, gente que tú no creías que podía conocer y alabar a Dios, lo vas a ver entregado a Cristo, su vida cambiada. Alguien que tú pensabas, esa persona, las drogas le han destruido la vida, no sé cómo va a recuperarse. Tú vas a ver a gente adicta por años ser libre bajo el poder del Espíritu Santo y vivir vidas productivas, vidas alegres, vidas llenas de la gloria de Dios. Lo vamos a ver, iglesia. Hijos que tú pensabas no tienen esperanza, algún nieto, algún sobrino, tú vas a ver un mover fresco de Dios. Tenemos que creerlo, iglesia. Tenemos que pensar que esto es posible. En el nombre de Cristo Jesús. Pregúntale al Espíritu Santo si hay un lugar en tu vida donde has perdido la esperanza. Si algo en ti o en alguna persona dices, eso está demasiado muerto. Y quiero animarte el día de hoy, mientras yo predico, que tú creas conmigo, Dios puede resucitar eso. Dios puede, es más, voltee con su vecino, dígale, cualquier hueso seco, dígaselo, Dios lo puede resucitar. Amén. Mira, Romanos 6:23 dice, porque la paga del pecado es ¿qué? Muerte. Mientras que el regalo de Dios es vida eterna en Cristo Jesús nuestro Señor. Juan 10:10, el pasaje con el que mis papás plantaron la iglesia, lo hemos leído las últimas semanas varias veces. El ladrón no viene sino para robar, matar y destruir, pero yo he venido para que tengan vida y para que la tengan en abundancia. No solo vida, pero vida en abundancia.
Si hay un área en tu vida donde no hay abundancia, es un lugar donde Dios quiere traer abundancia. Y si hay algo muerto, es un lugar donde Dios quiere traer vida a ese lugar muerto. ¿Alguien me está escuchando acá el día de hoy? Yo declaro vida ahorita a donde hay esterilidad en hombres y mujeres, vida donde hay enfermedad, vida a ese hijo, a esa familia. Escucha, iglesia, el diablo ha robado, ha matado y ha destruido muchas cosas en tu vida, pero Dios le va a dar

vida y vida en abundancia a eso. Eso es un mover fresco de Dios entre nosotros. Pero quiero enfocarme en algo. Quiero enfocarme en algo en este pasaje. En este pasaje vemos que Dios le dice a Ezequiel, le dice: quiero que tú le profetices a estos huesos. O sea, Dios hace el milagro, ¿sí? Pero nosotros profetizamos. Quiero que lo veas. ¿Quién hizo el milagro? Dios. Pero Él involucró a Ezequiel en el milagro. Y si tú y yo vamos a ver un mover fresco de Dios, tenemos que involucrarnos en el milagro que Dios quiere hacer. Dios le dice a Ezequiel: profetiza. Y yo estoy creyendo que Dios va a levantar a Ezequieles y Ezequielas que le crean a Dios en medio de esta generación llena de huesos secos. En medio de esta época donde parece que todos están muriendo más y se está yendo para abajo, que Dios levante Ezequieles y Ezequielas. ¿Crees que puede vivir? ¿Quién sabe? Dios, solo tú sabes. Ya ni sé. ¿Pero qué quieres que haga? Profetízales. Y Ezequiel obedeció lo que Dios le dijo y Dios hizo el milagro. Así que yo veo tres cosas en este pasaje de cómo podemos profetizar. Dice: Andrés, yo no sé qué significa eso de profetizar, y quizá daremos más enseñanzas sobre el don de profecía más adelante. Pero yo quiero hablarte de unos aspectos de profecía que quizá no habías considerado, ¿okay? Número uno, puedes anotar eso. Número uno, involúcrate en los intereses de tu Padre Celestial. Dígale a su vecino: involúcrate. Vamos, anímelo, involúcrate. ¿Por qué digo esto? Si leíste el pasaje conmigo, si pusiste atención, dice: Dios me llevó en medio del valle. ¿En dónde estaba Ezequiel? En medio. Dice: estaba caminando y dice: y a mi alrededor habían huesos. No está viéndolo desde la montaña, el valle, así de: ay, mira el valle, pobres huesos muertos. Él está caminando en medio del valle. Está rodeado de huesos secos. Esto es muy importante. Dios no nos llamó a ser cristianos a la distancia. Desde lejitos, Dios te ayude. Sino que tenemos que involucrarnos en los intereses de nuestro Padre Celestial. ¿Cuáles son los intereses de nuestro Padre Celestial? ¿Cuál es su interés principal de nuestro Padre Celestial? Hoy lo leía en Lucas, en Lucas 15, en mi meditación, que cuando una oveja se pierde, el pastor va, deja las 99 y va por la perdida. Que una mujer que perdió una moneda vuelca todo en la casa y barre hasta encontrar la moneda y lo celebra. O el padre que su hijo pródigo se fue de casa, comía con los cerdos en el lodo y un día regresó y el padre le hizo fiesta. Esos son los intereses del padre. Hace unos años, Sofi tenía como 2 años, aquí está Sofi, 2, 3 años, y estábamos en un museo. Hace como un museo de aviones en un barco viejo. Es un museo de un carguero y enorme, este carguero enorme, enorme, enorme, enorme. Y estábamos ahí viendo los aviones y Kelly se fue con Lucas al baño. Lucas tenía que ir al baño y nos encargó a Sophie, a mí y a Jared. Y eso que teníamos, los dos la teníamos agarrada de la mano. Pero tú piensas, si la suelto, el otro la tiene y si le... ¿Alguien le ha pasado esa onda? Sí, ok. Entonces, de pronto, ¿dónde está Sofía? Pues tú la tenías. No es cierto, tú la tenías. Y se nos perdió Sofía. Y la estuvimos buscando. Entonces todos fuimos a correr. Dije: Jared, tú quédate aquí, desde aquí grita, porque si regresa, que encuentre a alguien. Yo me fui a correr, Kelly se fue a correr por todo el barco. Y yo decía: cierren el barco. ¿Qué llevaba vestido? Ni me acuerdo qué llevaba. O sea, no te acuerdas. Entonces estamos gritando. Por fin 5 minutos. Ahora, 5 minutos son una eternidad. Para un niño parece una eternidad. Entonces, llega una señora con Sofía. ¿Es Sofía? Sí, dice, estaba parada ya sola. Le digo: Sofía, te estabas gritando. Le dice. Y llegó bien a gusto. Pero escucha bien, esos 5 minutos, quiero decirte algo, no me interesaba nada más que encontrar a Sofía. No tenía otro interés. No me importó ni otra cosa más que encontrar a mi hija perdida. Quiero decirte algo, hay millones de

hombres y mujeres mexicanos y de otras naciones que Dios dice, los quiero de vuelta. Los quiero de vuelta. Quiero que mis hijos, que ya están conmigo, se involucren en lo que a mí me importa. Fíjate lo que dice Ezequiel 22:30. Dice, busqué a alguien que pudiera reconstruir la muralla de justicia que resguarda el país. Busqué a alguien que se pusiera en la brecha de la muralla para que yo no tuviera que destruirlos. Pero no encontré, ¿qué? A nadie. Y yo escucho la voz del Espíritu Santo hoy. A más vida, estoy buscando a un hombre, a una mujer que se pare en la brecha, que haga mi trabajo, que se involucre en lo que a mí me interesa. Quiero traer vida y vida en abundancia. ¿Quién se va a involucrar conmigo? Puedo escuchar claramente al Espíritu Santo. ¿Sabes qué? Hace un par de semanas, mi hermana tuvo una emergencia médica. Mi papá salió a ayudarla. Ella estaba fuera del país. Y mi papá fue a ayudarla y se complicó un poco la cosa. Y mi papá necesitaba que alguien más fuera a ayudarlo también, o mi hermano o yo. Y le soy sincero, yo estaba tratando de convencer a mi hermano que él fuera. Es que tengo familia, tengo trabajo, estoy muy ocupado y ahorita no puedo. Y entiendo la emergencia de mi hermana y mi papá, pero yo estoy ocupado. Claramente sentí al Espíritu Santo decir, Andrés, yo quiero que tú vayas. Y reorganicé toda mi agenda y estuve con mi papá, con mi hermana, una semana apoyándole en esta emergencia médica. Nos hospedamos en la casa de unos amigos de mi papá. De años ya, personas también en los 70s, y como allí iba a ser la boda de mi tía, pusieron a los jóvenes a hacer jardinería, a armar las sillas, las mesas. Entonces ahí estábamos, además de atender a mi hermana, ahí estábamos de jardineros, de achichincles, de acomodacillas, de wedding planner, de lo que sea, ¿verdad? Sí. Y algo extraordinario sucedió. Dios me habló muy fuerte. Pude estar ahí para mi papá y ayudarle, estar ahí para mi hermana y ayudarle, estar ahí para mi tía y ayudarle. Y entendí algo, que al menos que nos involucremos, escucha, si no te involucras, la otra persona no va a experimentar el amor de Dios que necesita experimentar. Entendí esto, puedes anotarlo. Generosidad es el vínculo entre el amor de Dios y la necesidad de alguien. Es el vínculo. ¿Cómo es que alguien va? ¿Cómo es que tú y yo conocimos el amor de Dios Padre? Porque Jesús dio su vida. Él se involucró. Él no desde el cielo dijo, hey, los amo, peace and love. Sino que Jesús vino, escucha esto, es muy, muy importante. Jesús vino, se vistió de carne, el Dios del universo se hizo uno de nosotros y se involucró. ¿Cuántos dan gracias a Dios que Jesús vino al valle de huesos secos y caminó entre nosotros y nos ha profetizado y hemos cobrado vida otra vez porque Él se involucró en nuestro caos, en nuestra oscuridad? Y está buscando a gente, escucha, está buscando a gente que se involucre en sus intereses también. Pues cuando hablamos de Domingo de Visión y hablamos de este díptico, ¡ay, qué padre la visión de la iglesia! ¡Ay, qué bonito! ¡Ojalá les vaya bien! Esto es mucho más que eso. Esto es el esfuerzo de hombres y mujeres de una iglesia local diciendo, queremos involucrarnos en los huesos secos y traer vida donde no hay vida. Y vamos a traer el amor de Dios con generosidad a las personas que necesitan experimentar el amor de Dios. Vamos, si vas a aplaudir, hazlo con ganas, iglesia. Involúcrate. Segundo, predica con tu ejemplo y con tu voz. Con tu ejemplo. Pastor, ¿qué tiene que ver esto con profetizar como Ezequiel? Si tú lees todo el libro de Ezequiel, ese es un libro complicado de entender, por cierto. Lo lees la rueda en la rueda y, ¿qué onda? Y ojos por todas. Está complicado, ¿no? ¿Sí? Yo llevo, no sé, 30

años leyéndolo y empiezo como, okay. Algunas cosas, ¿eh? Otras hasta el cielo las voy a entender, pero Ezequiel, hubo un momento en donde Dios le dijo, acuéstate 390 días de tu lado izquierdo. Ahora, ¿cuántos de ustedes duermen de lado? Pero ¿cuántos hay que cambiarle? Sí, no solo una noche, 390 días tuvo que dormir del mismo lado. Eso empieza a afectar un poco tu columna, tu postura, tu espalda, un dolorzazos con los que se levantaba el Ezequiel, no sé qué estiramientos hacía cada mañana, así, no sé, okay. ¿Por qué? Y luego acabó, y ahora 40 días del lado derecho, otros 40, ¿y por qué otros 390? No, porque Dios le dijo. Resulta que eran 390 días por los 390 años de rebeldía de Israel. Y eran 40 días por los 40, es toda una generación que se rebeló contra Dios. Es muy, muy interesante. Entonces, ¿para qué lo hizo? Para hacer un ejemplo de lo que Dios quería decirle al pueblo. Ese es el asunto. Tú estudias los profetas, va a ser el Isaías. Anduvo hasta en chones. Dice, ¿por qué ese cuate es loco? Homeless, en chones. ¿Quién es? Es profeta. Neta. Jeremías. Enterró un documento y quién sabe, y aquí, ¿quién se da cuenta? Estaban siendo un ejemplo de lo que Dios estaba diciéndole al pueblo. Fíjate bien, dice 1 Timoteo 4:12, no permitas que nadie te subestime, ¿qué? Por ser joven o por ser lo que sea que tú crees que eres. Sé un ejemplo para todos los creyentes. ¿En qué? En lo que dices. En la forma en que vives, en tu amor, tu fe y tu pureza. Déjeme sugerirle que ser como Ezequiel en medio de un valle de huesos significa que voy a vivir y hablar de una manera que los que están muertos vean algo vivo. Me hubiera gustado un poquito más de emoción con esa. ¿Qué significa? Que si voy a profetizar, mi vida va a profetizar de uno que vino a darme vida. Que vean que mi lenguaje no es de un muerto, es de un vivo. Que vean que mi matrimonio no es de un muerto, es de un vivo. Que vean que mi manera de comportarme es de alguien que ha sido restaurado por el Espíritu Santo, transformado por la gracia de Dios. Está reflejando la vida de Dios. Sabes que tú estás profetizando todos los días de tu vida, lo sepas o no. Con tu vida estás profetizando, con tu trabajo estás profetizando, con la manera en que tratas a tus hijos y los cuidas, estás profetizando. Cada vez que tú le cambias un pañal a ese bebé, estás profetizando. A ver, pastor, explíqueme eso. Estás profetizando de cómo papá Dios te ha cuidado en tus. Todo lo que tú haces por otra persona, todo lo que tú dices, estás declarando, hay un Dios que nos ama, que es un buen padre, que está con nosotros, hay un Dios que es santo, hay un Dios que está vivo, hay un Dios que es bueno, hay un Dios generoso. Cada vez que eres generoso, estás profetizando. Tu vida es una profecía. Vamos, voltea con alguien, dígale, tu ejemplo es una profecía. Es una profecía. Ahora, que mucha gente va a decir, desde hoy voy a ser un ejemplo. ¿Sabes qué pasa? Sales de la iglesia y va a pasar algún estacionamiento y así, qué mal ejemplo soy. El primer día te vas a equivocar. Escuche, porque yo he entendido esto, que ser ejemplo es más que fuerza de voluntad. Ser ejemplo es aprender a seguir y a imitar a Cristo Jesús. Ser ejemplo es resultado de practicar cosas que imitan a Jesús. Ser ejemplo significa. Todos los días, por eso yo leo mi vida todos los días voy a aprender de quién es Jesús. Y todos los días voy a decirle, Espíritu Santo, quiero estar con Jesús. Hoy decido, como dice Jesús, todos los días toma tu cruz y qué, sígueme. Todos los días voy a tomar mi cruz. ¿Qué significa tomar mi cruz? Que el Andrés viejo muerto muere otra vez hoy, porque quiere resucitar el viejo. Y voy a vivir en Cristo una vida nueva hoy. Todos los días voy a aprender de Jesús,
estar con Jesús

y ser como Jesús. Eso es lo que empieza a cambiar mi vida poco a poco. No significa que eres perfecto de un día para otro, pero empiezas a seguir a Jesús uno y otro día y tu vida se vuelve un ejemplo de vida y vida en abundancia. ¡Qué maravilla! Hay siete prácticas, no tengo tiempo de explicarlas, pero los próximos meses, próximo año vas a escuchar más de esto. Hay siete prácticas que yo creo te ayudan a imitar a Jesús. ¿Estás listo? Sí, anótalas rápidamente. Número uno, tu oración personal. Tu tiempo de oración y lectura de la Biblia. Si no estás practicando esto, te va a ser muy difícil imitar a Cristo. Segundo, tiempo con tu familia. Nadie dijo amén a eso. Pastor, estoy queriendo huir de mi familia. Pero ¿sabes que aprendemos a amar como Jesús cuando amamos a la gente que más trabajo nos cuesta amar? Y a veces a los que más trabajo nos cuesta amar son los que más cerquita de nosotros viven. Sí. Tiempo con familia. Sí. Tres, tu día de descanso. ¿Sabes tú que Dios creó la tierra en cuántos días? Seis. Y el séptimo descansó. Él está descansando hoy. Aunque trabaja, estás, y cada vez que tú descansas, estás profetizando. Hay un Dios que descansa y yo descanso en Él y me provee aun cuando descanso. Hay un Dios que me da con 6 días de trabajo, lo de 7 y lo de un mes si quiere. Yo descanso, descansar, es un día de descanso. Sí, ¿Alguien entendió eso, ok? Descanso. Cuatro, adorar y proclamar a Jesús públicamente con mi iglesia local. ¿Sabes tú que asistir a la iglesia y adorar juntos como iglesia y escuchar la palabra proclamada como iglesia juntos no es una actividad religiosa meramente? Es lo que Jesús hacía. Jesús estaba cada fin de semana con una iglesia local. El apóstol Pablo lo practicó. Todos los seguidores de Cristo practicaban ser parte de una iglesia local. Es imperfecta. Mira más a tu vecino, es imperfecto. Pues todos somos una iglesia perfecta. Pero cuando me reúno a adorar públicamente a Dios y a escuchar la palabra pública de Cristo Jesús, eso me ayuda a imitar a Cristo Jesús más. ¿Sí? Generosidad, número 5, y servicio hacia Dios, mi familia y todos. Cuando tú decides, yo voy a ser generoso, voy a honrar con lo primero que Él me da, con mis ofrendas o diezmos, voy a ser generoso con mi familia, mi tiempo, mis palabras, voy a ser generoso en cada oportunidad con gente en el trabajo, voy a ser una persona generosa. Generosidad es una práctica. Sé generoso hasta que seas generoso, pues. Practica ser generoso hasta que la generosidad te salga por los poros. Practica ser generoso hasta que ser generoso te dé gusto y no te duela. ¿Por qué, pastor? Porque así es Cristo. Número 6. ¿Está bien esto aquí, iglesia? ¿Sí? Número 6. Comunidad en grupos pequeños. En una reunión como esta, escuchas, adoras. Pero si no tienes un grupo de 2, 3, 4, 5, 10 personas con las que periódicamente oran o leen la Biblia o platican, no vas a crecer mucho en Cristo. Necesitas un grupo pequeño. Por cierto, vete preparando para el próximo año. Abrir un grupo pequeño, ser parte de uno, estar en alfa, ¿ok? Y número 7, aprendizaje continuo. Aprendizaje. Aprende de la Biblia, estudia la Biblia. El día de ayer con unos amigos me sorprendió porque hace unas semanas me habían preguntado qué libros o qué pastor nos recomiendas también leer o escuchar. Y les dije Timothy Keller. Es un pastor, uno de mis héroes, tiene libros en inglés y en español. Ya está en la presencia de Dios. Casi siempre que recomiendo algo, casi nadie me hace caso. Pero ayer, ¿verdad?, me dijo mi amigo, oye, compré el libro de Timothy Keller, estoy escuchando sus mensajes, ¡qué bárbaro! Y dije, ¡oh! ¡Alguien me hizo caso a mi recomendación! ¡Qué impresionante! En otras palabras, él dice, yo voy a aprender y leer y crecer. ¿Sabes que en Más Vida próximo año, en enero, pero empezamos un nuevo curso de formación cristiana que se va a llamar Ser como Jesús? Va a ser varios trimestres y quien se inscriba, vamos a además darle un como Netflix, un Teoflix, lleno de un montón de clases, de contenido, de enseñanza, porque queremos proveer para la iglesia la capacidad de aprender la palabra de Dios de una manera constante, continua y creciente. Escucha, entonces, si tú haces estas 7 cosas, 7 prácticas, tú vas a poco empezar a ser más

0: como Jesús, imitar a Jesús, y tu vida se vuelve un ejemplo. Y cuando la gente te ve, esos huesos secos empiezan a hacer ruido. Entonces, ¿qué está pasando? Es que el profeta está caminando en medio de los huesos secos. ¿Qué profeta, pastor? Uno que está profetizando con su ejemplo, con su buena onda, con su familia, con su generosidad, con sus palabras. Tú estás siendo una señal profética que va a despertar a un montón de huesos secos. Termino con esto. Si alguien pasa al pie. ¿Está bien? ¿Les ayuda esto, iglesia?
1: ¿Sí
0: les...
1: sí.
0: Y número 3, envía a otros a lugares donde tú no puedas ir. Porque así como Ezequiel caminó entre ese valle, hay muchos valles en las naciones. Tú y yo estamos aquí en nuestra ciudad o en nuestro país, en nuestro estado, y vamos a vivir como Ezequiel. Pero hay otras naciones y pueblos que no tienen ni un Ezequiel. No hay nadie que viva entre ellos como una señal profética del Evangelio de Cristo. Y la pregunta es, ¿seremos una iglesia? ¿Seremos cristianos que vamos a enviar a otros lugares donde no podemos ir? Carlos Spurgeon, el gran misionero, el predicador, pastor, en los años 1800 en Inglaterra. Por cierto, si encuentras algo de Carlos Spurgeon, léelo, escúchalo, es extraordinario. Dice, si en algo la iglesia cristiana debería de mantener su fervor al rojo vivo, es en cuanto a las misiones. Si hay algo en lo que no podemos tolerar tibieza, es en el asunto de enviar el evangelio a un mundo que muere. Ahí no podemos ser tibios, iglesia. Romanos 10:13 dice, porque todo aquel que invoque el nombre del Señor, ¿qué dice? Será salvo. ¿Cómo pues invocarán a aquel en quien no han creído? ¿Y cómo creerán a aquel de quien no han oído? ¿Y cómo irán sin haber quien les predique? ¿Y cómo predicarán sin que sean enviados? Diga esa palabra fuerte conmigo, enviados. Esas son las misiones. Esas son las misiones. Como está escrito, cuán hermosos son los pies de los que anuncian el evangelio de las cosas buenas o de las buenas noticias. ¿Sabes cuáles son los pies más bonitos? No los que acaban de salir de un pedicure. Son los que le han dado propósito a esos pies. Son pies que llevan el evangelio a otras partes. Yo, ahorita me pegó eso. Si tú enviaste a alguien a otra nación, si tú enviaste una oración, una ofrenda a otra nación, a un misionero, ¿sabías tú que tú fuiste los pies? ¿O tú lo ayudaste a llegar? Hola. Y de pronto eres hermoso. Aunque seas el más feo de la familia, eres hermoso. ¿Por qué, pastor? Porque acabas de ser parte de un milagro. Llevar la palabra de Dios a un lugar donde no había palabra de Dios. Hermosos son los pies de esas personas. Todos podemos y debemos orar, ir y dar para que el evangelio llegue a todo lugar. Orar, ir a donde, Dios. Por cierto, ahorita hay un grupo en Turquía de Más Vida que fue a hacer misiones a Turquía, a evangelizar y a diferentes lugares. Allá está padrísimo. En unos días, sí, a ver si la otra reunión me ponen la foto para que me crean, pero están en Turquía. En unos días más sale otro equipo a España y otro a Cuba, de misiones de Más Vida. Estamos ya organizando los viajes del 2025 a diferentes partes. Ojalá te animes a ir a uno de esos viajes. Entonces, orar, ir y dar. Kelly y yo tenemos, bueno, yo tengo casi 30 años de dar una ofrenda misionera. Tenemos Kelly y yo más de 10 años dando ofrendas de primicias, que se usa realmente con el esfuerzo de enviar a otros lugares. Nuevas iglesias, nuevas misiones, ¿no? ¡Qué maravilla! Entonces, Andrés, pero mi vida está seca ahorita. ¿Cómo me estás pidiendo a mí que ore, que vaya, que dé, si yo soy un hueso seco? Yo me siento seco. ¿Y quieres que yo lleve vida? Yo primero necesito vida. Quiero sugerirte esto: que el que le dice sí a Dios para llevar vida a alguien más, aunque él no se sienta con vida, Dios lo vivifica cuando él es parte de la vida que Dios devuelve. Es lo que pasa. ¿En dónde hay más agua en tu casa? En la tubería. El lugar más mojado de tu casa es la tubería. ¿Y para qué sirve la tubería? Para llevar el agua a otro lado. Cuando tú te vuelves tubería, vaya, sígame tantito la metáfora, ¿sí? El pastor dijo que somos tubería. Cuando tú dices, yo voy a hacer un conducto, me siento muerto ahorita, ¿no? Pero voy a hacer un conducto para que la gracia de Dios llegue a alguien más, para que el evangelio llegue a otro lugar. Entonces tú vas a ser siempre bendecido y vas a recibir vida, porque Dios te está usando como un conducto para llevar vida a otro lugar, en el nombre de Jesús. Ponte de pie, vamos a orar. Si quieres hacerlo, algunos de ustedes recibieron uno de estos dípticos hoy, algunos lo tienen ya en su casa, pero quiero que oremos. Cierra tus ojos y quiero que pienses en los valles de huesos secos, en tu vida, en tu familia, en nuestra ciudad, en las naciones. Piensa que hay miles de millones de personas que están hoy en un valle de huesos secos. Y Dios está preguntando: ¿quién se va a involucrar conmigo en lo que a mí me interesa? ¿Quién se va a meter a ese valle como Ezequiel? ¿Y quién va a ser una voz profética en ese valle? ¿Quién se va a involucrar conmigo? Ahí en tu lugar, dile al Espíritu Santo: yo me quiero involucrar. Yo quiero ser como Ezequiel en mi familia, en mi nación, en mi generación. Espíritu Santo, te pedimos que nos hables. Aún que ahora se aproxima, Señor, temporada de primicias, en donde esta ofrenda de la iglesia se usa para misiones, para llevar el evangelio a niños, a personas necesitadas, en diferentes lugares. Háblanos. Dile ahí en tu lugar: háblame, Espíritu Santo, y muéstrame cómo debo de participar para ser como Ezequiel y traer vida a un valle de huesos secos. En todo lugar, todo el auditorio, di conmigo: Señor, queremos un mover fresco. Un mover fresco de Dios, un mover fresco del Espíritu Santo en nosotros. Resucita lo que está muerto, en el nombre de Cristo Jesús. Si quieres poner tu mano sobre tu corazón un momento y haz conmigo esta oración de salvación, di conmigo: Señor Jesús, creo y confieso que eres el Hijo de Dios, el Salvador del mundo, que moriste en la cruz por mis pecados y resucitaste para darme salvación. Perdóname, lléname con tu Espíritu Santo, transfórmame. A partir de hoy soy un hijo de Dios, una hija de Dios. Soy amado, soy bendecido, soy perdonado y tengo vida eterna. Amén y amén. Amén.

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0: segunda temporada en tu vida, que ya no había esperanza, quiero decirte de parte del Señor que mientras haya vida en mí, todo lo que respire alabe. ¿Y sabe por qué? Porque mientras hay vida, hay propósito. Mientras hay vida, hay esperanza. Y aún después de la muerte también tenemos esperanza.
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6: A lo largo de las 22 ediciones de la Copa Mundial de la FIFA 1930-2022, solo 8 selecciones nacionales han logrado levantar el trofeo. Brasil lidera con 5 títulos, seguido por Alemania e Italia con 4, Argentina 3, Francia y Uruguay 2, mientras que Inglaterra y España poseen 1 cada uno.

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0: y confían en caballos y su esperanza
1: por el
0: campo.
1: La sangre de Cristo, yo vengo por alguien que esta mañana pueda decir: yo tengo identidad.
2: O que dice el Estado: vamos, mientras tu hijo vive bajo tu techo, tú tienes el poder y la autoridad para establecer cuál es el Dios que se sirve en esta casa.
1: Dios bendiga a toda la gente que está conectada con nosotros en este espacio de Tu Mejor Tiempo Es Ahora. Les saluda el evangelista Kimi Rajki y le damos la bienvenida a este espacio. Hoy estamos en vivo compartiendo con ustedes como todos los miércoles a las 4:30 de la tarde. Y qué bendición, qué alegría, como siempre digo, poder conectarnos, no importa dónde tú estés, sea en tu casa, sea a través de las plataformas o las redes sociales. Esperamos que este tiempo sea de bendición para ti y para los tuyos. Yo no sé si puedes dar gracias a Dios por su fidelidad. Él es bueno y para siempre es su misericordia. Y hoy estamos aquí en vivo en Tu Mejor Tiempo Es Ahora. No es mañana, no es pasado mañana. El Señor quiere bendecirte ahora y Él quiere regalarte los mejores días para ti y para los tuyos. Y hoy estamos compartiendo con ustedes en este espacio y vamos a estar declarando la poderosa palabra del Señor. Ciertamente han sido días donde mucha gente está tomándose algún receso, otros están en diversas actividades. Nosotros continuamos nuestra agenda evangelística y damos gracias al Señor por todo lo que Él está haciendo. Hemos tenido unos tiempos hermosos en algunos congresos de damas y otros en la ruta de las cruzadas de clamor, que continuamos durante las próximas semanas y meses celebrando en los distintos puntos y pueblos de Puerto Rico, y donde sabemos que almas seguirán siendo salvas. Y vamos a luego más adelante voy a estar compartiendo a lo mejor algunas fotos de lugares donde hemos estado. Hemos tenido un tiempo de milagros, de testimonios, y seguimos avanzando y estamos en expectativa. Yo creo que este no es un tiempo para desconectarnos ni para distraernos, sino para mantenernos, mire, en esa sola dirección de hacer lo que el Padre nos mandó hacer. Y yo quiero hoy poder compartir con ustedes una palabra, que nada te desenfoque, que nada te distraiga, sino que en este espacio de tiempo puedas bendecir tu vida y de igual forma pueda recargarte y llenarte de gozo para que puedas alcanzar esas victorias y todas esas bendiciones que el Señor quiere derramar sobre los tuyos. Quiero recordarte rápidamente, y oye, quiero darle las gracias a esa gente que nos escribe a través de las plataformas de las redes sociales. Estamos, como les dije, contentos y agradecidos, porque ciertamente cuando el Señor habla, Él cumple su palabra. Hoy tuve una experiencia hermosa en un lugar donde me detuve para almorzar, una mujer poderosa de Dios. Mire, esa gente sencilla que usted no le ve mucho renombre ni follower, pero están conectadas al mover del Espíritu Santo, y me senté en un lugar y allá fue y comenzó a orar por mí. Allí el Señor me daba una palabra hermosa, y yo bendigo la vida de toda esa gente que nos cubre en oración, que nos ama.

Te lo comparto, pero así como ella, tanta gente que nos bendice. Si usted quiere escribirnos su testimonio y quiere compartir lo que el Señor está haciendo a través de este ministerio evangelístico, puede hacerlo vía mensaje de texto o WhatsApp. No nos llame, hágalo vía mensaje de texto o WhatsApp al 939-363-1928, 939-363-1928. Y estamos en vivo a través del Lighthouse Faro de Santidad. Y también saludamos a la gente preciosa que se conecta a través de Osana Visión allá en Panamá. Un fuerte abrazo a toda esa gente maravillosa y a tantos países que a través de las redes sociales, tanto de Centro como Suramérica, nos escriben y nos dicen estamos conectados a ese tiempo evangelístico. Hoy quiero hablar sobre lo que es el espíritu incorrecto y quiero hablar sobre Absalón. Hemos estado varios días y varios episodios sobre la vida de David y creo que es importante y hay muchísimo más. Pero quiero retomar algo en este episodio que yo sé que te va a bendecir. Y en un momento donde hay tanta distracción, mi hermano, yo no sé si usted ha entrado a las plataformas, a las redes sociales, pero honestamente, si no lo tiene que hacer, no lo haga. Si no lo va a hacer para conectarse a algo que se bendice y le bendiga su vida, tenga cautela. Estamos en un tiempo final. Cristo viene. Y en este tiempo profético, Cristo advirtió de que vendrían apostasía. Eso no nos debe sorprender, porque este es el tiempo donde todas estas cosas van a florecer, van a estar ahí. Nos toca discernir y nos toca saber con autoridad espiritual que debemos proseguir y que no debemos darle aceptación. Lo que no debemos caer es en la trampa sutil del enemigo de distraernos en guerra, en dimes y diretes, tome y dame, como decimos acá en Puerto Rico, en entrar en discusiones vanas y estériles que nada produce y que al final del día hacen que la gente pierda el norte de lo que es importante. Y yo no estoy diciendo que no asumamos postura, yo no estoy diciendo que cuando como siervos de Dios tenemos que denunciar algo, lo hacemos, pero yo creo que ya socolor de esas palabras hemos ido de un extremo a otro y me preocupa lo que veo, porque allá afuera hay urgencia de Dios, allá afuera de por sí la gente está cargada. Dígame, como decía aquel fiscal que algunos conocieron en Puerto Rico, dígame si es cierto o no, que allá afuera la gente está sobresaturada, llena de cansancio, llena de dolores, de adversidades, de luchas espirituales y emocionales. Entonces, ¿a qué estamos llamado? ¿A sumarle a eso o a que vean un rayo de esperanza, un oasis en un desierto? Así que ten cautela y pídele al Espíritu Santo que te dé, escúchame bien, discernimiento para poder saber que vale la pena invertir tu tiempo y que no. Y yo me quedo sorprendida, Dios mío, cómo la gente tiene tanto tiempo para escribir y tirotearse y postear cosas. Lo que yo no veo es la gente invirtiendo el tiempo de la forma correcta. Yo estoy sorprendida, porque si todo ese tiempo que la gente invierte ahí lo invirtieran en cosas que producieran o que tuvieran un efecto inmediato o tal vez a largo plazo, la historia sería otra. Pero definitivamente que este es el tiempo que nos ha tocado enfrentar. Y mi exhortación a ti que me ves, a ti que a lo mejor estás dando los primeros pasos en el Señor, a ti que llevas muchos años en el Evangelio, porque eso tampoco te exime, porque están los que se creen que lo saben todo, los todólogos. Y al final del día todos estamos aprendiendo algo nuevo todos los días. Y lo único que podemos hacer es humillarnos bajo la poderosa mano de Dios y reconocer que este es un tiempo difícil, final, y que no nos toca a nosotros hacer, a nosotros nos toca mantenernos enfocados. Y no hay mayor distracción que el bochinche. Y si te quieren chismar conmigo, apaga el televisor y te va. No hay mayor distracción que sumarle a lo que no bendice, porque abre una cosa y por ahí tienes que seguir. Es un efecto, decimos acá en Puerto Rico, un efecto dominó. Y cuando vienes a ver, estás distraído, estás sumergido en conversaciones que te drenan. Cuando vienes a ver, todo lo que está ahí está desenfocándote del plan y del propósito de Dios. Y la gente espiritual sabe cómo manejar los asuntos espirituales. Y yo creo que ese va a ser tema para otro programa, En Tu Mejor Tiempo Es Ahora, porque yo creo que tenemos que hablar de madurez espiritual y tenemos que aprender a verlo todo a través del cristal del espíritu. No todo lo que viene a la mente lo podemos decir, y eso no nos dice que somos hipócritas ni somos malos. Es que Dios es un Dios de orden y Él sabe dónde las cosas deben decirse, cómo deben

Bendecirse, y lamentablemente hoy vivimos un tiempo de desorden, donde socolor de la verdad, socolor de la denuncia, de lo como usted lo quiera llamar, lo que hay una retragila de bochinches, de revoluces, que siguen destruyendo y robándole la fe a mucha gente. Puesto los ojos en Jesús, el autor y consumador de la fe. Porque el que haga algo mal al final del día, Dios no está casado con la maldad de nadie. Y Él expondrá los que tenga que exponer. Y de ahí todos debemos estar mirando al blanco, que es Jesucristo. Dígalo conmigo, el blanco es Jesucristo. No mire ni a izquierda, no mire ni a derecha, mire a la cruz de Cristo. Porque solo Él es veraz y solo Él podrá sostenernos en estos tiempos. Hay una palabra poderosa que yo creo que se alinea un poco a esto, y sé que en los próximos minutos tú estás ahí conectado, puedes escribir en las plataformas, en las redes sociales, puedes ir colocando tu petición de oración, porque al final vamos a estar orando por ti y por los tuyos, porque creemos que este es un tiempo para orar y para interceder y para sumergirnos en esta palabra, no en los debates o con los de teología y revoluciones, que al final del día siguen sumergiéndonos en aquellas cosas que nada producen. La palabra de Dios es real y la palabra de Dios tiene poder. 939-363-1928 es el número vía mensaje de texto o WhatsApp. Y si no, puedes también enviar esa petición de oración. Ahora mismo estamos a través y en vivo de Facebook. Hay una palabra poderosa que está, la hemos ido desarrollando a través del libro de todo lo que narra la vida de David. En 2 de Samuel capítulo 17 habla de un espíritu incorrecto. No todo lo que dice ser. Y yo creo que tenemos que estar llamados a discernir. Discernir no es la batuta de dañar ni de aplastar a nadie, sino de poder saber qué recibimos en nuestro espíritu, qué abrazamos y qué no abrazamos. Y cuando no tenemos esa visión espiritual, el enemigo toma ventaja. Y no todo el que dice ser es. Y yo quiero que usted pueda abrazar a Cristo. Y no significa que tengas que odiar a esa persona. Y no significa que la tengas que repudiar. Es que simplemente tú puedes reconocer quién carga, cuál es ese espíritu correcto y cuál es ese espíritu incorrecto. Y hay una historia que, aunque es triste, es poderosa. Y en el 2 de Samuel capítulo 17... habla de un momento en la vida de David donde tuvo que enfrentarse a situaciones difíciles. Y tenía un hijo que se llamaba Absalón. Y algunos justifican la vida de Absalón o sus acciones basadas en que estaba vengando la violación o la situación que ocurrió con su hermana Tamar. Pero yo quiero llevarte al plano espiritual esta tarde y que podamos discernir los espíritus incorrectos. Porque a veces, a color de que estamos haciendo algo bueno, estamos moviéndonos en un espíritu incorrecto de venganza, de dolor, y ahí no opera el Espíritu de Dios. Por más que tú te trates de justificar, por más que tú te trates de buscarle la forma de que se acepte, no opera el Espíritu de Dios. ¿Dónde está el Espíritu de Dios? ¿Qué hay? Hay libertad. Donde está el Espíritu de Dios, hay gozo. Donde está el Espíritu de Dios, no hay destrucción. Donde está el Espíritu de Dios, hay una completa libertad para que Él pueda manifestarse en amor, en ese poder que es absoluto de Él. Y Absalón fue cautivando, lo dice el libro de Samuel, fue cautivando en 2 de Samuel el corazón del pueblo y fue alineando gente a su favor, buscando cómo llevar un plan de venganza, buscando cómo ejecutar no desde su sanidad, sino desde su dolor. Y desde ahí operaba un espíritu incorrecto de venganza. Y yo quiero hablarte en esta hora dos cosas que son importantes. La palabra dice, mía es la venganza y mío es el pago, dice el Señor. Y ni a ti ni a mí nos toca hacer, le toca hacer al Señor. Y hay ocasiones donde tendrás que soltar asuntos, pero no operar desde ese asunto. Porque de ahí no se mueve la mano de Dios, se mueve la tuya. Y yo quiero hablar de esto porque lo vemos disfrazado de muchas formas, operando, dañando. Y lo más terrible era que este joven que habla la Biblia fue alineando sus grupos, fue separando al pueblo y fue dando su historia y fue hablando sobre asuntos hasta que fue cautivando el corazón de algunos, porque quien no está conectado al propósito, al principio, quien no puede discernir, es preso de todas esas corrientes. Y yo quiero que tú sepas que eso es lo que está operando allá afuera. Ese espíritu incorrecto que se mueve, que se disfraza con un espíritu religioso y que viene a contaminar el

alma del espíritu de otros, que viene a buscar, no a alma, no viene a restaurar, viene a buscar aliados, gente con la que pueda moverse. ¿Para qué? Para a su vez mover su agenda, para a su vez poder mover el espíritu que cargan, que es incorrecto. Y yo siento al Señor, porque hay que hablar sobre estos temas. Es importante que en este tiempo tú puedas discernir qué es un espíritu correcto y qué no es, porque estamos siendo sobresaturados de cuántas cosas allá afuera. Todo el mundo abre una cámara, todo el mundo abre un micrófono, y yo no estoy juzgando a los que lo abren, ni yo te estoy diciendo que hay cosas que operan desde un punto de partida incorrecto, y que la lucha que hay allá afuera es tan grande como para tú sobresaturarte o para que alguna persona te cargue tu espíritu, porque no va fluyendo en un espíritu correcto. Y yo quiero que tú puedas manifestarte en esta hora y puedas soltar todo eso que viene a sobrecargar tu ambiente y tu atmósfera. Yo alabo a Dios porque Él es fiel y Él es justo y todo lo ve y todo lo conoce. Pero no todo el que dice ser es, Dios mío. Y Absalón tenía un grupo de gente. Por eso cuando usted ve gente dice, ay, pero es que tiene muchos seguidores, es que va mucha gente a la tierra. Eso no significa que Dios está. A veces hay gente operando desde ese espíritu incorrecto. Yo quisiera que en esta hora tú puedas entender que Dios no opera desde la venganza, desde plataformas de dolor. No, Él es un Dios que quiere sanar y Él es un Dios que quiere bendecir. Y Él trabaja de diferentes formas. Claro, lo vil y lo menospreciado escogió Dios para avergonzar a los sabios de este mundo. Dios tampoco está buscando gente perfecta, pero sí gente que puedan caminar de manera correcta. Y yo quiero hablarte porque dice la palabra que salió y agrupó al grupo y buscó cómo ver los momentos donde hubiese cansancio de David. Era su propio padre tratando de aniquilar el propósito, porque no se trataba de otra cosa que no fuera tratar de abortar el propósito de Dios. Y yo tengo que decirte que lo que Dios ha dicho que Él hará en este tiempo, nada ni nadie podrá detenerlo. Porque cuando Dios da una palabra sobre ti, sobre tu vida y la de los tuyos, no hay infierno que pueda abortar el propósito de Dios. Ahora, si tú le das el permiso, si tú crees que el enemigo es más fuerte, no, yo me resisto a creer eso. Yo no sé si habrá alguien que conmigo lo pueda decir. No hay corriente, no hay espíritu contrario que pueda abortar lo que Dios ha dicho que va a hacer. Yo no sé cómo Dios lo va a hacer. A lo mejor tú estás diciendo, es que todo salió para matarme, todo ha salido. Así salió Absalón, para aniquilar, para matar, porque él pensaba que él peleaba contra David, pero no estaba peleando contra David. Había un propósito, es más, había una línea trazada en lo espiritual. Y de ahí ni tú ni yo podremos nunca decirle a Dios lo que Él va a hacer. Dios va a hacer lo que Él sabe hacer. Y cuando Él da una palabra, Él está casado con su palabra. Y Jehová cumplirá su propósito en ti, en mí. Yo no sé si tú lo puedes declarar ahí mientras estamos en vivo en este espacio de Tu Mejor Tiempo Es Ahora. Jehová cumplirá su propósito en ti, en mí. Así que lo que ves allá afuera, no permitas que te agobie. No permitas que entristezca y tampoco le des paso a esos espíritus incorrectos. ¿Qué dice la palabra? Y esto lo tomamos en otro episodio de Tu Mejor Tiempo Es Ahora. Que Dios frustró el consejo de Ahitofel, porque Absalón fue y se buscó gente para avanzar su agenda, para mover no su espíritu cuerdo, no su espíritu claro de hacer un bien. Era un espíritu de venganza que operaba desde su dolor, y un espíritu que estaba ahí para tratar de ganar poder, porque pensaba que con el poder podía subsanar lo ocurrido. Y yo quiero que en esta hora tú puedas ver a la luz de esta palabra algo poderoso, porque se buscó gente que estaban dentro para ver cómo avanzaba. Y dice que Dios frustró el consejo de Ahitofel. Y yo quiero que tú sepas que Dios frustra el consejo de los malos. Yo quiero que tú sepas que Dios es un Dios justo que pelea por sus hijos. Yo quiero que tú sepas que Dios nunca será cómplice de la maldad de nadie. Yo quiero que ahí donde tú estás no te desenfoques ante las corrientes que hay allá afuera. Y tú puedas percibir que Dios es fiel. Aunque todo esté rugiendo lo contrario. Aunque te sientas abrumado por lo que estás escuchando o viendo. O tal vez porque tienes la presión de qué corriente sigo y a qué grupo me alineo. Tú no te tienes que alinear a grupos, ni a nombres, ni a gente. Donde tú te tienes que alinear es a la cruz de Cristo, mirando al caballero de la cruz, enfocado en el que vertió sangre por ti, por mí.

único que puede redimir, el único que puede sanar el dolor, el único que hace que tú cierres capítulos, sí, y no tengas que seguir operando desde el mismo espíritu incorrecto, lo hace el Espíritu Santo. Porque si no, ¿qué evangelio predicaríamos? El que restaura y el que es capaz de tomar piezas rotas y juntarlo. Pero tú le tienes que dar la oportunidad. Y hay gente que no quiere eso. Tristemente, no te frustres con lo que te voy a decir. Hay gente que prefiere seguir operando desde su maldad. Hay gente que prefiere operar como Absalón. Pero el cielo dice que los consejos están frustrados. El cielo dice que lo que no proviene de él, Dios no lo dejará prosperar. Pillo al impío. Por eso es que usted, si lee esta palabra, usted va a entender por qué David escribía como escribía. Y va a poder saborearse los salmos y va a poder entender la palabra. Porque el que ha sido procesado en quebranto, en persecución, el que conoce los tiempos, el que puede discernir y puede separar una cosa de la otra, entra en una madurez espiritual, tema que tocaremos en otro momento, para poder saber que solo Jesús puede operar. Y solo Él debe ser el norte que tú y yo debemos tener. Por eso David decía, vi yo al impío florecer como un laurel verde, pero hoy es y mañana no es. Y muchos son los enemigos que se han, usted sabe ese salmo, que se ha multiplicado contra él, porque lo había vivido, porque lo conocía, pero también sabía que Dios era capaz de frustrar el camino de los malos. Mire, no se mete en guerra, en bochinche y revoluce. Lo que no es de Dios se deshace. Lo que no es de Dios, mire, tarde o temprano, de ese aquí en Puerto Rico se encocotan. Oramos para que no, pero se encocota. Porque Dios entrega a los malos. Y Dios nunca está comprometido con la maldad de nadie, ni con el espíritu incorrecto. Yo quisiera que te prepares conmigo para orar en los próximos minutos. Escribe tu petición, pero es necesario que hablemos de esto. Y es necesario que vayamos a la luz de la palabra. Y antes de orar, yo quisiera tomar estos versículos porque es poderoso saber cómo Dios frustra el consejo de los malos, cómo Él no está casado con ninguna corriente, porque igual que esto operan desde otro y podemos colocarle nombre. Pero Dios, vamos, dígalo conmigo, pero Dios, que es fiel a su palabra. Dios siempre tendrá gente sencilla, Dios siempre moverá su agenda, Dios siempre ordenará algo a tu favor. Mira lo que dice el consejo de Husay. Dice que entonces Absalón, y con esto me voy preparando para orar, en 2 Samuel capítulo 17 y versículo 14 dice, y entonces Absalón y todos los de Israel dijeron, el consejo de Husay, es mejor que el consejo de Ahitofel, porque Jehová, escucha bien esto en esta tarde y recibe esta palabra, porque Jehová había ordenado que el acertado consejo de Ahitofel se frustrara, para que Jehová hiciese venir el mal sobre Absalón, porque Dios no está casado con la maldad de nadie. Levanta tus ojos al cielo y vuelve a recuperar tu gozo y no permitas que lo que está pasando allá afuera te desenfoque del verdadero evangelio de la cruz. No permita que allá afuera seas preso de las corrientes de otros que tratan de manipular sus escenarios para mover sus espíritus incorrectos, porque hoy, yo no sé quién necesita recibir esta palabra, hoy Él frustra todo consejo contrario. Y hoy Él frustra el consejo de Ahitofel. Y hoy el Señor confunde el camino de los malos. El tiempo en que estamos es tiempo de confusión. Y necesitamos orar para que ese discernimiento esté y para que Dios frustre el consejo de aquellos que salen para dañar y para tratar de detener el propósito de Dios. Pero Dios es más grande, pero Dios es más fuerte, y nada ni nadie podrá detener lo que el Señor ha prometido para ti. Lo que había sobre David era más que una corona, era una promesa divina, y no había quien pudiera dañar la marca que ya Dios había establecido sobre él. No importa cómo se llame ese espíritu incorrecto, oremos hoy para que todo lo que no es de Dios salga de nuestro entorno y podamos hacer cerco y vallado en este tiempo final. Y no dejemos que la frustración, el cansancio, los malos consejos, las distracciones que hay allá afuera nos desenfoquen del poder y el amor de un Dios tan grande como el que nosotros le servimos. No tengo la menor duda de que el Espíritu Santo está ahí. Quiero orar contigo. Me quedan 3 minutitos para despedirme, pero yo quiero que ahí escribas tu petición y podamos orar en estos 3 minutos. Coloca tu mano ahí frente a esa pantalla y créele al Señor por un milagro.

Porque Él deshaga toda obra de maldad. Sí, todavía Él frustra el consejo de los malos. Padre, en el poderoso nombre de Jesús, en esta tarde hemos hablado tu palabra. En tu mejor tiempo es ahora, porque tu plan es que estemos bien, Señor. Pero ante un tiempo de corrientes, ante un tiempo de tanta lucha espiritual allá afuera, Señor, ayúdanos a entender que es un espíritu correcto y que es un espíritu incorrecto. Ayúdanos a discernir los Absalón de este tiempo que se levantan con agendas particulares, tratando de detener lo que ya tú has dicho que será. Señor, no permitas que nada nos distraiga. Frustra el consejo de Ahitofel, frustra el consejo de los malos y levántanos en medio de esta hora difícil, firmes en la fe de un Dios que no ha fallado ni fallará. En esta hora visita los hospitales, Señor, toca al que está cansado, dale fuerzas al que no tiene ninguna, trae liberación sobre toda mente oprimida en esta hora y en el poder poderoso nombre de Jesús. Yo creo que está hecho, Padre, que alguien reciba el toque de tu Espíritu, y ayúdanos a anclarnos solamente en ti, porque eres tú la única verdadera fuente que nos puede sostener en este tiempo. Señor, yo te doy gracias por los milagros, te doy gracias por la gente que ha estado ahí conectada, y damos toda gloria y toda honra al poderoso nombre de Jesús en esta tarde. Cree que esta palabra que es enviada no vuelve atrás vacía, y sí hay que hablar sobre estos temas a la luz de la palabra, porque los tiempos en que estamos requieren que podamos tener las armas correctas para poder enfrentarnos y no perder nuestro norte. ¿Cuál es el norte más importante? La salvación de tu alma y la de los tuyos. Y no dejaremos que el enemigo tome ventaja alguna en un tiempo donde el Señor quiere derramar de su Espíritu sobre toda carne. Levántate, cobra aliento, recibe ánimo en el nombre de Jesús. Cree que para el Señor no hay nada, absolutamente nada imposible. Y yo te espero en el próximo episodio de Tu Mejor Tiempo Es Ahora. Nuevamente nos conectamos en este espacio que está diseñado para declarar la palabra y bendecir tu vida. Nos vemos en el próximo episodio. Bendiciones para todos.

0: dice el Estado. 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
3: Cristiano Ronaldo es el primer jugador en marcar en 5 mundiales distintos. Logró este hito histórico en anotar con Portugal en Qatar 2022, sumando a sus goles en Alemania 2006, Sudáfrica 2010, Brasil 2014 y Rusia 2018. Este récord consolida su legado de constancia en el fútbol internacional. Lionel Messi ostenta el récord histórico de más partidos disputados en la Copa del Mundo de la FIFA con 26 encuentros, superando al alemán Lothar Matthäus con 25 tras disputar la final de Qatar 2022. Y Kylian Mbappé ha marcado 12 e intervenido en más goles, 14, que cualquier otro jugador a través de las últimas 2 Copas Mundiales de la FIFA, incluyendo un hat-trick en la final del 2022.
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Ahora con sus propias palabras dígale: bendito eres, te exalto, te alabo, Rey de reyes, Señor de señores, el Príncipe de paz, admirable, consejero. A ti la gloria, a ti la honra, digno de recibir suprema alabanza. Desde el nacimiento del sol hasta donde se oculta, sea el nombre de Jehová engrandecido. El nombre de Jehová sea loado en todas las naciones. Nombre que es sobre todo nombre, porque no hay otro nombre dado a los hombres en el cual podamos ser salvos. Solo el nombre de Jesucristo, el que era, el que es, el que ha de venir, la estrella resplandeciente de la mañana. En todo tiempo te bendeciré, tu alabanza estará de continuo en mi boca. Santo, santo, santo, dile, dile cuánto le amas. Como el manzano en medio de los árboles silvestres, así es mi amado en medio de los jóvenes. Mi amado es señalado entre millares. Nadie se iguala al Señor. Toda la gracia de Dios se derramó sobre ti. Shamare benda kimaso torobonda kala. Padre, que se rompan los cielos, que aumente tu gloria, que incremente el mover del Espíritu Santo en la reunión de los redimidos. Padre, muévete a través de la radio, de la televisión, del internet. Estremece nuestro espíritu. Cambia nuestra perspectiva de las circunstancias. Trabaja en nuestros corazones. ¿A quién tengo yo en los cielos sino a ti? Y fuera de ti yo nada quiero. Anhelamos el toque de tu Espíritu Santo.

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Gracias, Señor Jesús. Gracias, Señor. Gracias, Jesús. Dios está en este lugar. Y si Dios está aquí, nosotros queremos disfrutar de Él. Diga al que está a su lado, cuando adoras a Dios te pones más guapo. Santo. Algunos tendrán que quedarse al siguiente servicio para seguir adorando. Qué bueno es estar en la casa de nuestro Padre. Qué bueno es verle. A pesar de sus problemas, de las dificultades, usted decidió venir nuevamente a la casa de Dios. Y Dios le honrará. Porque Dios es galardonador de los que le buscan. Usted también ha hecho bien en estar conectado con Osana Visión y el sistema radial Osana. Avísele a todos sus contactos que ya estamos al aire y que Dios tiene una palabra preparada para cada corazón que entre en contacto con esta señal. ¿Está de acuerdo conmigo? Muy bien, vamos a leer la escritura. Para aprovechar el tiempo, busque conmigo en Primero de Samuel 30. Primero de Samuel 30. Cuando lo tiene, diga, lo tengo. Mientras tanto, también Señor director nos apoya en las pantallas con el texto que vamos a estar leyendo. Primero de Samuel 30, vamos a buscar el verso 6. ¿Lo tiene? Dice la escritura: y David, ¿qué hizo David? Se angustió mucho porque el pueblo hablaba de apedrearlo, pues todo el pueblo estaba en amargura de alma, cada uno por sus hijos y por sus hijas. Mas David se fortaleció en Jehová su Dios. Mas David se fortaleció en Jehová su Dios. Ahora ponga su nombre. Mas se fortaleció en Jehová su Dios. Ahora vamos a decir todo. 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Iglesia, tus fuerzas vienen de Dios. Allá en la casa, sus fuerzas vendrán de Dios. Aunque a veces sintamos que no tenemos fuerzas ya, Dios es nuestra fortaleza. ¿Está conmigo? Puede tomar su asiento. Gracias por acompañarme en la lectura. Manténganse sonriendo. De vez en cuando la cámara va a pasar y en el mundo entero van a ver que aquí se congrega la gente más guapa del único país centroamericano que fue al mundial. ¡Santo! Así que sonría. Usted conoce este pasaje porque usted lo ha leído.

0: Usted lo ha escuchado. Usted lo ha meditado. Usted lo ha estudiado. Usted lo ha compartido. Usted lo ha aplicado a su vida. El amén fue desapareciendo, santo. Pero para que comprendamos lo que está ocurriendo aquí, David se encuentra en un asilo político. Saúl, rey de Israel, quiere matar a David. ¿Está conmigo? David está huyendo. Con David hay 600 hombres. Diga, 600 hombres. David le pide al rey de los filisteos que le permita entrar en parte de su territorio. El rey le concede la solicitud y le da una ciudad para que se quede allí. Resulta que Israel va a la guerra contra los filisteos. David dice: yo voy a ir a la guerra también a favor de los filisteos, en contra de Israel. Los príncipes de los filisteos llaman al rey y le dicen: rey, no es buena idea que David vaya con nosotros. No sea que en la mitad de la batalla David, como diría alguno, se voltee. ¿Está conmigo? Nos traiciona en medio de la batalla y ahí sí vamos a perder. Como quien dice, le podemos ganar a Saúl con todo su ejército, pero a David ahí sí va a estar fuerte. El rey escuchó el consejo de los príncipes. ¿Está aquí? Así que llama a David y le dice a David: he escuchado el consejo de los príncipes y me parece que tú no puedes ir a la guerra con nosotros. Pero a mí siempre me llama la atención lo que el rey le dijo a David. Le dijo: tú para mí has sido como un ángel de Dios. Y eso confronta mucho. Eso golpea. Porque el que le está diciendo eso a David es un pagano.
1: Santo.
0: Un pagano está reconociendo que David es un hombre de Dios. Así pensará la gente de nosotros.
1: Santo.
0: Le dije que este pedacito es fuerte. Tú para mí has sido como un ángel de Dios, pero no puedo permitir que vayas a la guerra con nosotros. Desde el punto donde están para la batalla hasta el punto donde está Siclac, que es la ciudad donde está David con sus hombres y cada uno con su familia, son 3 días de camino. ¿Está aquí? Así que caminaron 3 días para ir a la batalla. Y ahora le están diciendo a David: tú no puedes ir. ¿Qué tiene que hacer David? Caminar 3 días más para regresar. Y como la Biblia nos permite imaginar, siempre y cuando la imaginación esté dentro del marco bíblico, podemos ver que tal vez David va caminando y diciendo: por lo menos no voy a matar a nadie. ¿Está aquí? Por lo menos mis hombres no van a morir. Porque un líder no solamente piensa en sí mismo, piensa en su gente también. David va avanzando con sus hombres y tal vez David está pensando: bueno, ahora llego a la casa.

va a haber un sancocho. Santo. ¿Está aquí? David ese día no tiene que pelear, no tiene que arriesgar su vida, la de sus hombres, y puede pasar tiempo con su familia mientras los otros allá se van a estar matando. ¿Me sigue? Así que David va caminando pensando en el agua de coco, en la pipa que se va a tomar, en la hamaca donde se va a tirar. Santo. Pero cuando David llega al tercer día, no hay esposa, no hay hijos, no hay hijas, no hay pipa, no hay sancocho. Todo lo que se pudo imaginar se desmoronó, porque lo que se encuentra es un panorama desastroso. Pasaron los saqueadores, los amalecitas han pasado, y no solo se robaron todo lo que podían, secuestraron a las familias de David y sus 600 hombres, mujeres y niños, sus hijos, todos se lo llevaron. Se llevaron las ovejas, se llevaron las vacas, se llevaron todo. Y como si no fuera poco, le prenden fuego a las casas. Así que cuando David llega, lo que se encuentra es un desastre. Lo único que ve es fuego, y en algunos lugares ni fuego ya, ceniza y humo. ¿Está conmigo? Los 600 hombres que están con David ven lo mismo que está viendo David. Hombres de guerra, hombres rústicos, hombres sanguinarios, han derramado sangre, hombres que no le tiembla la mano para sacar la espada y traspasar a los enemigos, hombres que estaban dispuestos a ir a pelear contra Israel. Pero frente a este panorama crítico, los hombres rudos comienzan a llorar. David está llorando, los 600 están llorando con él. Dice la Biblia que lloraron amargamente hasta que les faltaron las fuerzas. Pero no solamente están llorando, ahora todos se voltean hacia David y dicen: todo esto ha ocurrido por tu culpa. Porque tú dijiste que íbamos a pelear contra Israel. Porque tú dijiste que nos fuéramos hacia allá. Y ahora que nos fuimos, quedó desprotegida nuestra familia. Y llegaron los saqueadores y han devastado todo esto aquí. Entonces, como tú eres el culpable, te vamos a apedrear. Te vamos a matar. Un solo hombre, David, llorando por la pérdida de su familia, por la pérdida de la casa, de sus bienes. Pero ahora se aumenta la angustia porque 600 bestias, recuerda, hermano, estos son hombres guerreros, ahora le están diciendo: te vamos a matar. Así que aunque todos están viviendo el mismo panorama, a David se le complica porque los 600 ahora quieren atentar contra él. Están llorando, están airados, quieren justicia, quieren vengarse. Y David, en medio de eso, dijo: lloré, ya lloré.
Y se levanta y busca al sacerdote Abiatar y le pide que le acerque el efod, parte de la vestimenta que usaban los sacerdotes para las ceremonias. Así que el sacerdote Abiatar acerca el efod y David consulta a Dios. En medio de esta crisis que están viviendo, le pregunta a Dios: ¿perseguiré a estos merodeadores? ¿Los alcanzaré? Y Dios le respondió. Dios le dijo: persíguelos, porque de cierto los alcanzarás. Y le dice: y librarás a los cautivos. Así que David se levanta y comienza a caminar, y los 600 hombres van con él. Más adelante se encuentran con el torrente de Besor. 200 hombres se quedan agotados ya. Se quedaron guardando el bagaje. Y 400 cruzan el torrente con David. Se encuentran a un muchacho egipcio que los amalecitas, al verlo enfermo, lo tiraron para que se muriera, un esclavo. Y David llega a un acuerdo con él: llévame. ¿Tú sabes dónde están ellos? Sí, llévame. Le dijo el muchacho: te llevaré si me prometes que no me vas a matar. Hicieron el acuerdo, le dieron comida, se recuperó y los llevó. Y dice que cuando llegaron estaban desparramados todos, borrachos, estaban celebrando porque habían saqueado no solamente Siclac, sino otras ciudades también, y tenían un botín. ¿Está conmigo? Entonces David los agarró con sus 400 hombres, y hasta el día, la tarde del día siguiente, los mató a todos. Y David regresa para Siclac con su esposa. Cada uno de sus hombres regresan con su esposa, con sus hijos, y vuelven a recuperar lo más valioso que Dios le ha dado al hombre: la familia. Como su corazón estaba en lo que realmente le importa a Dios, que es la familia, entonces Dios le añadió algo más. Santo. Porque cuando a ti te importa lo que a Dios le importa, Dios te da regalos, Dios te honra, Dios te bendice. Entonces dice Dios: tu preocupación era tu familia, peleaste por tu familia, pero ahora, además de recuperar a tu familia, te doy un gran botín. Santo. David no fue por el botín, David fue por su familia. Pero a los que le dan importancia a lo que Dios le importa, Dios los bendice. Santo. Por eso no permitas que Satanás tome ventaja sobre tu familia. Que me voy de la casa, que ya no la aguanto, que es tu familia. Santo. Así que yo, habiendo parafraseado, resumido, darle contexto de lo que estamos o acabamos de leer, que dice que David se fortaleció en Jehová su Dios. Por eso se fortaleció, porque estaba viviendo un momento crítico, un momento duro, difícil. Pero David se fortaleció. Y yo no sé cómo ha sido su semana. No sé cómo usted llegó aquí. Pero más allá de su problema, de su dificultad, de su necesidad, del familiar en el hospital, aquí Dios te va a fortalecer.

fortalecer. Viniste al lugar donde Dios fortalece a su pueblo. Podemos llegar desanimados, podemos llegar con ganas de abandonar, de rendirnos, pero cuando entramos por esas puertas, cuando comenzamos a cantarle a nuestro Dios, cuando la palabra comienza a ser predicada, el Espíritu Santo comienza a ministrar el corazón, y donde éramos débiles, ahora somos fuertes. Porque nuestra fuerza viene de Dios. Y aunque estemos en momentos duros, podemos seguir sonriendo. No vamos a andar por allí demacrados, cabizbajos. Porque el gozo del Señor. Vamos, Osana, el gozo del Señor. El gozo del Señor. Diga al débil. Aquí nadie se va a rendir. Dios es nuestra fortaleza. Y en la Biblia usted encontrará una y otra vez promesas del Dios que fortalece. Una y otra vez verá hombres y mujeres que estuvieron atravesando dificultades, pero recibieron fuerzas en Dios. El problema no cambia enseguida, pero dentro de nosotros algo ocurre, algo se transforma. Para seguir en la batalla, para seguir avanzando, para seguir creyéndole a Dios. Salmos 28, 7 y 8 dice: Jehová es mi fortaleza y mi escudo. En él confió mi corazón y fui ayudado. Por lo que se gozó mi corazón y con mi cántico le alabaré. Jehová es la fortaleza de su pueblo y el refugio salvador de su ungido. Dios es nuestra fortaleza. Nahum 1:7. Jehová es bueno, fortaleza en el día de la angustia. Como nuestro Dios es bueno, en el día de la angustia no te va a dejar angustiado. Como Dios es bueno, en el día de la angustia Él no se va a olvidar de ti. El diablo te dice: Dios no te escucha, Dios se olvidó de ti. ¿Para qué vas a la iglesia? ¿Para qué ayunaste 3 días? ¿Para qué vas a la vigilia? Pero nuestro Dios es bueno, y aunque estemos en angustia, Él nos ayudará. Hermano, estás a punto de ver la ayuda que viene del cielo para tu vida. Porque nuestro Dios es bueno. Santo. Isaías 40. Usted se lo sabe. 29:31. Él, Dios, Jehová, Él da esfuerzo al cansado. Siempre nos vamos a cansar. No existe eso de que yo nunca me canso. Todos nos cansamos en algún momento. Todos. Pero Él da esfuerzo al cansado. Dice: multiplica las fuerzas del que no tiene ninguna. Dicen que el cero no multiplica. Y ahí Dios dice: donde no hay ninguna, yo lo multiplico.

santo. Porque Dios no requiere de los métodos humanos para hacer su obra. Dios fortalece aún cuando no hay ninguna fuerza.

dice Dios, que aún ellos se cansan. Aún ellos, aún los muchachos se fatigan. Y dice, pero los que confían en Jehová. Escúcheme, los muchachos se fatigan y se cansan, pero los que confían en Jehová, sin importar su edad, el solo hecho de confiar en Él, dice, se les renovarán las fuerzas. Hoy Dios te va a renovar como cuando tenías 25 años. Hoy viene vigor a tus huesos. Me gusta como dice el profeta Oseas. Dice, cantarás como en los días de tu juventud. Asimismo, Dios te fortalece como cuando eras joven, sin importar la edad que tengas. Fuerzas para seguir en ese proyecto. Fuerzas para llevar adelante esa familia. Fuerza para seguir liderizando en esa red. Tú eres fuerte en Dios. Los que esperan en Jehová tendrán nuevas fuerzas. No la fuerza de ayer, es una fuerza nueva. Levantarán alas como las águilas. Correrán, santo, correrán. El que corre, corre hacia adelante. Vas a correr. Correrán y no se cansarán. Caminarán y no se fatigarán. Porque nuestro Dios nos fortalece. ¿Está conmigo? Hermanos, además dice Isaías 41:10, no temas, porque yo estoy contigo. No desmayes, porque yo soy tu Dios que te esfuerzo. No desmayes. Hoy no es día para desmayar. Hoy Dios te recuerda, aunque te sientas débil, aunque sientas que no puedes más, recuerda que no depende de cómo te sientes, sino de que yo estoy contigo. Iglesia, Dios está contigo. Allá en la casa, Dios está contigo. Y como Él está contigo, Él te va a fortalecer. Siempre te ayudaré. Siempre te sustentaré con mi diestra de justicia. Y así nos podemos ir todo el día, versículo tras versículo, que nos hablan, nos revela, nos recuerda que tenemos a un Dios que cuando estamos en momentos difíciles, Él nos fortalece. Dios es nuestra fortaleza. Diga, Dios es mi fortaleza. Entonces vamos a ver los que se fortalecen en Dios. Porque David, dice la Biblia que más David se fortaleció en Jehová su Dios. Entonces vamos a ver qué hizo David para fortalecerse frente a este cuadro trágico. No hay familia, no hay casa, no hay dinero, no hay vacas, no hay ovejas. Lo que hay es destrucción. ¿Está conmigo? Pero en medio de eso, David hizo algo.

que si nosotros lo hacemos en nuestro día más oscuro, Dios nos fortalecerá también. Santo. Lea conmigo verso 3 y 4. ¿De dónde? Primero de Samuel 30. Vino pues David con los suyos a la ciudad. ¿Lo tiene? Vino pues David con los suyos a la ciudad, y he aquí que estaba quemada, y sus mujeres y sus hijos e hijas habían sido llevados cautivos. Eso es secuestro. Santo. Entonces David y la gente que con él estaba alzaron la voz y lloraron hasta que les faltaron las fuerzas. Los que se fortalecen en Dios, como lo hizo David, son los que comprenden algo que David comprendió. Para recibir fuerzas de Dios, yo tengo que llorar. David lloró. Sus 600 hombres lloraron. Y usted verá, escuchará, o a usted mismo le ha pasado que está atravesando por una crisis y puede estar llorando, y siempre hay quien aparece y dice: pero no llores. Ojalá te pase lo... Perdón. Frente a la tragedia, David lloró. Científicamente, llorar alivia, disminuye el estrés. ¿Está aquí? Lubrica los ojos. Y hay beneficios en llorar. Cuando usted ve en la Biblia, los hombres de Dios lloraban. Lloraban porque los perseguían para matarlos. Lloraban porque les dolía ver cómo Dios hablaba para que el pueblo se arrepintiera, y el pueblo ignoraba a Dios y seguía en pecado. Y los hombres de Dios lloran cuando hay un pueblo que se descarrila, que no teme a Dios. Eventos como el carnaval duelen. Y duelen también cuando uno mismo estuvo allí metido en la misma tiniebla, y uno ahora está de este lado. Y duele porque uno sabe que muchas de esas personas en su ignorancia están allí. Pero los hombres de Dios lloraron por muchas razones. Jesús lloró frente a la tumba de su amigo. Entonces hay quienes quieren decir que no lloró porque Lázaro murió, porque él sabía que lo iba a resucitar. Lloró porque los demás no creían. Lloró por el dolor de las hermanas. Hermanos, lo importante aquí es que nuestro ejemplo más grande lloró. No anda diciendo no llores si él mismo lloró. La Biblia dice que Job lloró. Perdió todo. Un hombre justo, un hombre recto en su generación. Satanás lo zarandeó, le quitó todo, porque no fue Dios. Job dijo: Jehová dio, Jehová quitó. Pero lo dijo ignorando lo que se movía en el mundo espiritual. Hoy nosotros lo sabemos porque ya está escrito. No fue Dios.
¿Está conmigo? Lo que sí hizo Dios fue darle el doble después. Y yo te digo en palabras de Dios que esas lágrimas no van a ser para siempre. Irán dando y llorando el que lleva la preciosa semilla, mas volverá a venir con regocijo trayendo sus gavillas. Prepárate para recibir el doble. Prepárate para regresar con tu gavilla. Porque los hombres de Dios sí lloran. Por eso, varón, usted tiene que llorar. ¿Cómo es eso que usted ora? Sí ora. Porque hay varones que no oran. Pero usted tiene que llorar. Usted tiene que quebrantar el corazón. Yo les conté lo que ocurrió en Bogotá. ¿Lo recuerdan? Un coronel retirado del ejército colombiano. Prediqué en una iglesia del pastor Marco Acosta. Y en la tarde me dicen: queremos invitarlo a cenar. Y yo no quería ir porque yo quería descansar. Y pregunté: ¿el pastor va a ir? Dice: sí, él va. Ok, yo voy. Y el pastor no fue. Llegamos a una casa, 2, 3 pisos, no sé cuántos pisos tenía la casa. Llegamos a una sala, había un grupo de personas allí. Comenzaron los hermanos a decir: la palabra de esta mañana estuvo hermosa, poderosa, cada uno dando un testimonio. Hasta que se levanta un hombre alto, corpulento, y dice: quiero agradecerle, me llamo fulano de tal, soy coronel retirado del ejército de mi país, serví tantos años, y esta mañana mientras usted predicaba, y el hombre ya no habló más, comenzó a llorar. Al lado de él hay una mujer sentada, también está llorando. Todo el lugar donde estamos está en silencio. Yo no sé qué está ocurriendo. Comienza a hablar la esposa y dice: hemos tenido muchos problemas en el matrimonio. Los pastores han estado pendientes de nosotros, han orado, nos han visitado, nos han aconsejado. Nunca nos han dejado los pastores. Ellos saben las dificultades que tenemos. Pero aún con todo y eso, ya nosotros estábamos por terminar esto. Pero esta mañana que usted estaba predicando, al momento de la administración, yo estaba escuchando a un niño llorando. Y cuando miré, el niño era mi esposo. A mi esposo, por su formación militar, jamás yo lo he visto llorar. Y el hombre está ahí llorando delante del Señor. Todos se pararon para orar. Y mi esposo sentado comenzó como a escurrirse entre las sillas, llorando. Y mientras está testificando, el hombre está delante de mí llorando. Estamos agradecidos con usted, tenemos unos presentes, tantas. Y yo dije: gracias. Pero eso lo hizo el Espíritu de Dios.

Este año regresó, fue en agosto del año pasado. Estuvimos en mayo, en marzo, ya no recuerdo, en Bogotá nuevamente este año. Y cuando yo llego me encuentro al hermano con otro semblante, sirviendo en la casa de Dios como nunca antes, apoyando en los renuevos, en las clases. Hablé con la esposa dice: usted no se imagina, mi esposo es otro hombre. ¿Por qué? Porque el Espíritu Santo llegó y lo quebrantó, y hubo lágrimas y hubo llanto. Varones, tienes que llorar por tu matrimonio, tienes que llorar por tu casa. David lloró. Santo. Me gusta el versículo del profeta Jeremías, cuando Jeremías dice, oh, Jeremías 9:1, si mi cabeza se hiciere aguas y mis ojos fuentes de lágrimas, para que llore día y noche por los muertos de la hija de mi pueblo. Los hombres no pueden ser insensibles. ¿Y por qué los hombres? Porque las mujeres lloran. Porque las mujeres son más sensibles. Porque cuando venimos al altar, usted ve a la sierva quebrantada, disfrutando la presencia de Dios, recibiendo la consolación del Espíritu Santo. Pero los varones, ni amén. Menos un amén aquí de un varón, gloria a Dios. Los varones tienen que romper con esa apatía. David estaba llorando por su familia. Los 600 estaban llorando por su familia. Santo. Lloraron hasta que le faltaron las fuerzas. Hoy el mundo entero está llorando. El mundo entero ha sido conmovido. Al mundo entero le duele lo que está ocurriendo en Venezuela. Todo lo que hemos visto, cientos de edificios vuelto nada. Bebés de meses saliendo de los escombros. Hierros retorcidos. Miles de personas que saldrán de allí, pero no respiran. ¿Está conmigo? Y como iglesia, nosotros tenemos que llorar por Venezuela. ¿Cuántos niños han quedado huérfanos? Y encima de eso, los militares cierran para que no entre la ayuda. ¿En qué cabeza entra eso? Al mundo le duele, el mundo está llorando por Venezuela. La iglesia del Señor está llorando también. No, y usted ve que ahora salieron todos los profetas. Yo lo profeticé, yo lo dije, yo. Cuando eso no requería ni profecía. Busque el profesor que explicó con ciencia, con estudios, que ya le tocaba un terremoto. Porque según los estudios que hay, un terremoto así ocurre cada 60 años. Y están en el año 50.

39 y el profesor explicando todo dice: hermanos, nos toca. Y él no anda y que él es profeta. ¿Está conmigo? El mundo está llorando. Y es bueno llorar. ¿Cuál es el problema? Llorar en el lugar equivocado. Usted no puede ir donde el hermano a llorar sus problemas. Ay, oro. Me faltan $20, oro. Oro, ayúdame, oro. Y oro dice: pero yo pensé que tú me ibas a ayudar a mí. David lloró, pero sus lágrimas estaban delante de Dios. Jesús lloró, pero lo hizo delante de Dios. Llore en el lugar correcto. Llore en la presencia de Dios. Llore, suelte todo.

0: Mas David se fortaleció en Jehová su Dios, y se fortaleció porque primero lloró. ¿Está conmigo? Lo segundo que hizo David, le dijo al sacerdote Abiatar: acércame el efod. Y consultó a Dios: ¿perseguiré a estos merodeadores? ¿Los alcanzaré? Dios le respondió. Lo segundo que hizo fue orar. Santo. ¿Perseguiré a estos merodeadores? Dios fortalece a los que no toman decisiones a la ligera. Dios fortalece a los que toman tiempo para consultar con Él, para hablar con Él, para recibir el visto bueno de Él con respecto al siguiente paso que quiero dar. David estaba afectado emocionalmente, pero David no se arrancó.
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5: El jugador Miroslav Joseph Klose, exfutbolista alemán de origen polaco, es el máximo goleador histórico en los mundiales con 16 anotaciones. Se desempeñó como delantero centro letal y fue pieza clave en la selección alemana campeona del Mundial 2014 cuando le ganó 1-0 a Argentina. Por otro lado, Edson Arantes do Nascimento, conocido como Pelé, es el único jugador en ganar 3 veces la Copa del Mundo. Fue un futbolista brasileño que jugó como delantero, siendo el primer jugador más joven en debutar para la Copa del Mundo de 1958 en Suecia, con tan solo 17 años.
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8: Diga, ayer, hoy y mañana. El derramamiento del Espíritu Santo ocurre en Hechos 2, está el registro. Ocurre cuando Israel estaba pasando un momento sumamente crítico, sumamente difícil. Qué interesante es que ese derramamiento se da cuando las cosas no están favorables, cuando las cosas están bastante adversas. Por un lado, está la ocupación y está la opresión política, militar, económica del Imperio Romano sobre Israel, sobre Jerusalén, etc. Y además los discípulos, los apóstoles de Jesús, están pasando una transición de ya vivir la vida ministerial sin la presencia del Señor, sin la presencia activa del Señor, en la presencia física, perdón, del Señor, activa espiritualmente pero no física en esta tierra. Eso hace una combinación bastante interesante, porque era como una cuesta arriba, o sea, todo estaba difícil. En el siglo primero, en ese tiempo de Jesús, aún la parte religiosa de Israel estaba dividida. Existían, por ejemplo, los fariseos, existían los saduceos, existían los esenios, los celotes, y todos eran grupos religiosos, pero cada quien tenía como una interpretación del reino. Y cada quien tenía pensamientos y eran como muy a conveniencia. Los celotes, por ejemplo, eran independentistas. Ellos querían que Israel saliera de la cobertura o de la opresión romana. Entonces combinaban como el pensamiento religioso con el pensamiento rebelde de hacerlo vía armas. Era más o menos lo que ocurría. Y lo que sí había en todos era la expectativa mesiánica, la expectativa del Mesías prometido. Pero el pensamiento de ese Mesías era un Mesías político, un Mesías gubernamental, un Mesías rey terrenal, para que se levantara con autoridad para quitar la opresión de encima. Era como el pensamiento. Lo más lejano que había era un Mesías sacrificial, un Mesías que iba a ser crucificado. En ese entorno aparece Hechos 2 para nosotros. Está la narración de la manifestación del advenimiento del Espíritu Santo sobre la iglesia naciente, lo que se ha llamado la iglesia primitiva, la primera iglesia. En la cronología, en el tiempo, lo que ha ocurrido es que el Señor hace la cena pascual en la última Pascua, es donde Él instituye la Santa Cena. Luego el Señor se entrega, porque Él no lo capturan, Él se entrega, que es distinto, y entra a lo que llaman la pasión de Cristo y es crucificado y muere. Luego al tercer día Él resucita, al tercer día de esa situación Él resucita y queda 40 días apareciéndose, ahora de una manera más espiritual a los apóstoles y a los discípulos que la iglesia naciente tenía allí en colectividad. Allí, iglesia, va pasando el tiempo, llega ese día 40 y Él los reúne allí en las faldas del Monte de los Olivos para despedirse de ellos, y vienen los ángeles, Hechos 1, y levantan al Señor, no dejando al Señor antes de decirle que se queden en Jerusalén hasta que sobre ellos llegue el Espíritu Santo para que los revista de poder. Amén. Vamos bien allí, ¿cierto? Y luego aparece este tiempo donde Hechos 2:1 nos habla de que llegó el día de Pentecostés. Diga, Pentecostés. Pentecostés es penta, viene de penta.

de 50. ¿50 qué? 50 días después de la Pascua. Se cuentan. Y aparece esta celebración, que es una celebración tradicional judía, es una de las fiestas. Allí ese día, y algo que pongo entre paréntesis, en las ramificaciones, por decirlo así, de las iglesias en el mundo y en la historia, las iglesias cristianas, las iglesias que vivimos la experiencia con el Espíritu Santo, la manifestación del Espíritu Santo, el poder del Espíritu Santo, muchos le llaman iglesias pentecostales. Ese pentecostalismo viene de la manifestación del Pentecostés, ¿sí? Como una especie de entender esa iglesia en qué ruta camina. Y en el libro de los Hechos, en el capítulo 2, les invito a leer tres versículos que narran o menciona el escritor sagrado el derramamiento del Espíritu Santo. Dice el versículo 17, el profeta Joel es mencionado por Pedro en su primer discurso y dice: y en los postreros días, dice Dios, derramaré de mi espíritu sobre toda carne, y vuestros hijos y vuestras hijas profetizarán, y vuestros jóvenes verán visiones, y vuestros ancianos soñarán sueños. Versículo 18. Y de cierto, sobre mis siervos, sobre mis siervas, en aquellos días derramaré de mi espíritu, ¿verdad? Dice, y profetizarán. Luego en el 33, él va cerrando el discurso diciendo, hablando de Cristo, que así que exaltado Jesús, el Cristo, por la diestra de Dios, y habiendo recibido del Padre la promesa del Espíritu Santo, dice, ha derramado esto que vosotros veis y vosotros oís. Dos puntos comparto hoy en la apertura de este tema. Número uno, diga conmigo, un nuevo Sinaí. Diga, un nuevo Sinaí. Las tres fiestas de peregrinación se le llaman así porque los varones estaban tradicionalmente comprometidos a ir a Jerusalén en estas celebraciones. ¿Cuáles celebraciones? La fiesta de los tabernáculos, una fiesta que recuerda el periplo en el desierto en que vivieron en carpas, en tiendas, y recordar de dónde el Señor los llevó, cómo los llevó en el desierto. La otra fiesta, el Pesach, la fiesta de la celebración de la Pascua, en la época, en el momento en el que el Señor fue crucificado, por ejemplo. Y luego está la fiesta del Pentecostés, el Shavuot. Esta fiesta, o Shavuot dicen también otros, esta fiesta es una fiesta que inicialmente era fiesta de celebración de cosechas, porque el Señor había permitido que comenzara la bendición de la cosecha, de la vendimia. Y la fiesta de las semanas también se le llamaba. Pero esta fiesta, la conmemoración más importante de esta fiesta, es la entrega de la Torá, de la ley de Jehová, entregada a Moisés en el monte Sinaí, en el monte Horeb. Amén. Cuando recibió esas tablas, las tablas de la ley. Lo interesante de las tablas de la ley es que se convierte como una especie de constitución para una nación creciente, una nueva nación, un país naciente. Porque si usted piensa, cuando hablamos de Abraham, Isaac y Jacob, estamos hablando de un linaje tribal. Estamos hablando de un hombre, Abraham, que tiene un único hijo de la promesa, Isaac, que tiene dos hijos de promesa, que es Esaú y Jacob. Y el mayor, eran medios, pero Esaú, que nació primero, vende su primogenitura. Usted sabe que mediante engaño y todo lo demás, también Jacob le pide la bendición a su papá. Y él entrega la bendición al menor, a Jacob. Y luego aparece Jacob con sus hijos, y esos hijos tienen... comienzan a tener un linaje también que le llamaron luego

con los años se le llamó tribus. Y uno de sus hijos es José. Y José es vendido por sus hermanos. Y cuando hay un hambre, una hambruna terrible en la tierra, ellos van a Egipto. Y en Egipto ellos se encuentran con José. Y José los bendice, los perdona, los bendice y demás. Usted sabe el resto de la historia. Y Faraón asienta a Jacob y a sus hijos en la tierra de Gosén, una tierra de pastizales y una tierra productiva. Cuando ese faraón muere, cuando muere José, se olvidan de lo que estaba pasando, de lo que ocurrió históricamente, y ellos toman la idea de convertir a ese pueblo en esclavos. Ellos, siendo esclavos, allí sufriendo, le claman a Jehová, y Jehová levanta a un líder llamado Moisés, que usted lo sabe, nacido de gente hebrea, pero criado por la hija del faraón, que escapa de Egipto porque asesinó a un egipcio, y luego él pastoreando las ovejas de su suegro en el monte Horeb, en el monte Sinaí. Allí tiene un encuentro con algo que la Biblia lo llama la zarza que ardía y que no se consumía. Allí recibe una misión, y la misión es sacar ese pueblo que está esclavo, que está cautivo, y llevarlo a una tierra de provisión de leche y miel. Allí, ¿qué está pasando? Que ellos salen ya de Egipto, y salen milagrosamente de Egipto. Ellos son como una especie de, digamos, de esclavos recién liberados, pero no tienen tierra, no tienen título, no tienen nación, no tienen nada. Lo único que tienen es a Jehová y Moisés como líder. Amén. Y ellos llegan a las faldas del Sinaí, y Dios le da instrucción a Moisés que vuelva al lugar donde lo llamó. Y el pueblo se queda, y Josué lo acompaña hasta cierto lugar de la montaña. Pero en esa montaña allá arriba, en ese momento, desde abajo, dice el relato bíblico, se ve un estruendo y se ve fuego y se ve nube y se ve algo, la Shekinah de Jehová manifestándose. Se ve algo tremendamente poderoso, y es Dios dándole directamente las tablas a Moisés. Lo que llamamos la ley de Moisés, que no es otra cosa sino la constitución de un pueblo. Un pueblo teocrático, un pueblo llamado por Dios. Entonces se celebra en Pentecostés la transformación de esclavos liberados a ser una nación regida por una ley y con propósito divino. Ese es el pacto de la alianza en la que se basa la fe judía. Ahí se centra. Ese Shavuot, ese Pentecostés, entonces se celebra como una renovación espiritual, un compromiso con Dios. 50 días después de la celebración de la Pascua, que usted sabe que la Pascua se instituyó en la noche que fueron liberados de Egipto. El punto es que ahora el Espíritu Santo, en tiempo de Pentecostés, le da respuesta a la oración de un pueblo que está clamando, de unos discípulos que están orando en un lugar reconocido llamado como el aposento alto. Y es interesante porque existe un personaje llamado Pedro, que nosotros revisamos la historia de Pedro, y yo creo que los cristianos somos muy parecidos a Pedro. Un hombre que tiene mucha ignorancia del principio bíblico, tiene tradición, pero tiene ignorancia del principio bíblico. Un hombre que tenía el corazón para Jesús, pero que no le alcanzaba sino a tener un amor filial y no un amor sacrificial. Pedro tuvo la particularidad de confesar de que Jesús es el Señor, el Hijo del Dios viviente, el Mesías prometido, y no se lo reveló ni sangre ni carne, se lo reconoció el Señor. Pero por la misma boca Pedro suelta palabras de engaño cuando le dice: no vayas a la cruz. Entonces se entiende, y Jesús le dice: apártate de mí, Satanás, no me desanime, yo tengo que ir a la cruz. Entonces es ese cristiano, y muchas veces somos así, que somos usados por Dios para una cosa, pero dañamos el propósito de Dios con otras, y somos usados por las tinieblas, y muchas veces somos tropezadero. Es la realidad de muchos creyentes, vivimos de esa manera. Luego viene la oportunidad de reafirmar lo que él mismo dijo: Señor, yo estoy dispuesto a morir por tu causa.

Pero cuando él ve a Jesús atado y lo tiene el Sanedrín y le dicen, tú eres uno de ellos, él niega al Señor, como el Señor se lo dijo unas horas antes allí en la última cena. Él llora y se va avergonzado y se retira del ministerio. Devuelve la credencial. Dice, yo no sirvo para esto. Muy carnal. Y vuelve al agua, al mar, a pescar. Allá va Jesús y lo rescata. Eso lo relata Juan, el famoso Pedro, me amas, Pedro, me amas, Pedro, me amas. Y le dice, ven, sígueme. Y ese carnal sigue al Señor. Luego llega Hechos 1. Y en Hechos 1, el Señor les da el cierre de la gran comisión y le dice, no se queden aquí, perdón, no se vayan de aquí, quédense en Jerusalén hasta que reciban al Espíritu Santo. Y luego dice, y me seréis testigos, me seréis mártires, testigos presenciales, dispuestos a la muerte, en Jerusalén, en Judea, en Samaria, hasta los confines de la tierra. Amén. El Señor es levantado y ellos ahora se encierran a orar, tratan de reemplazar a Judas Iscariote, echan suerte, usan un mal mecanismo. Jesús no escogió a sus apóstoles por suerte, él lo escogió por dirección del Padre. Amén. Y allí están reunidos hombres, mujeres y una iglesia de Jesús, la iglesia de Jesús, el dueño del aviso, una iglesia muy pequeña, de 120 personas más o menos. En Hechos 1, vemos a Pedro por primera vez mencionar el principio escritural. Habla del libro de los Salmos. Y comienza a entenderse que ellos comenzaron a estudiar la palabra, a pedirle a Dios claridad a través de la revelación bíblica, la revelación escritural. Es muy difícil tener revelación si usted no tiene Biblia, si usted no tiene palabra. Usted se puede equivocar porque puede navegar es en la experiencia, pero no en la vivencia bíblica, el principio bíblico. Amén. Y llega a Hechos 2. El Espíritu Santo prorrumpe en esa habitación y aparece ahora como llama de fuego sobre sus cabezas. Y ellos comienzan a hablar en otras lenguas, pero en otros idiomas, porque habían llegado de diferentes lugares al Pentecostés. Recuerde que es peregrinación. Judíos o practicantes del judaísmo de otras latitudes llegan y están hablando ellos en lenguas, de las lenguas que hablan en otras tierras. Ellos se sorprenden porque se supone que esa gente no ha ido a la universidad, no pasó por la San Marino de idiomas. ¿Y cómo están hablando en otro idioma? ¿Vamos? Amén. Y él se levanta. Y yo quiero que usted entienda esto que le voy a decir. Escuche esto, iglesia. Él se levanta, toda esta introducción para llevarlo a algo. Él se pone en pie en un lugar, Jerusalén, donde 50 días atrás, recientemente, habían matado a Jesús en sus más y menos de días. Y ahora él está a riesgo de que lo maten también. Pero la diferencia es que ahora Pedro tiene al Espíritu Santo dentro de su corazón. Él se levanta y comienza a predicar del Cristo. Y muy poderosamente trae la palabra de Joel. Y habla lo que acabamos de leer. Parte de lo que acabamos de leer. El derramamiento del Espíritu sobre niños, adolescentes, jóvenes, mayores, ancianos. Habla. Y es tan tremendo el impacto que el relato bíblico dice que 3,000 se bautizaron. O sea, la iglesia pasó de 120 a 3,000 y algo en una sola jornada. La diferencia, ¿qué lo marcó? Que ellos ahora están llenos del Espíritu Santo. Amén. Aplauda a Dios. Si va a aplaudirle, aplauda al Señor. Significa que el Pentecostés cristiano, ya no le hablo desde la óptica judía, sino de la óptica de la fe en Cristo, significa que no es un evento aislado. Ese Pentecostés fue la expresión del pacto renovado del Espíritu Santo. Y aquí viene algo bien tremendo.
ante

antes de este momento, el Espíritu se posaba sobre hombres, mujeres específicos. Se posó sobre los profetas, sobre los jueces, se posó sobre Gedeón, sobre Sansón, sobre Samuel. Se posó sobre Elías, Eliseo, Jeremías, Daniel. Amén. Los profetas menores, Ageo, Habacuc, etc. Lo que pasaba era que el cielo temporalmente enviaba de su espíritu sobre una persona. Pero ahora el cielo toma la decisión, escuche esto, de pasar de esos momentos aislados en personas a posarse sobre toda carne, sobre toda persona. Lo que está pasando allí es sumamente interesante y poderoso. La promesa es, o lo que está pasando es, derramaré de mi espíritu. Viene del griego exeo, que significa conceder, significa esparcir, significa lanzar. Cuando habla de derramaré, está hablando de una acción abundante sin medida. Está hablando de que Dios no va a dar gotas ni pinceladas, sino que Dios va a impartir de manera desbordada. Entonces, aquí vamos a algo. El pensamiento judío del Pentecostés simbolizaba el día en que el cielo habló a la tierra, en que algo pasó poderosamente y se marcó una diferencia donde no había una nación y Dios levanta un pueblo, una nación. Pero ahora está ocurriendo en el mismo día de Pentecostés, que Dios está escogiendo ese mismo día donde están celebrando el Sinaí para, oh gloria al nombre del Señor, en ese aposento alto hablar de nuevo. Luego, para el hoy de ese día, el aposento alto se convirtió en el nuevo Sinaí. Y esta vez no fue con fuego sobre una montaña, sino que fue fuego sobre unas personas. ¿Cuántos alaban el nombre de Dios? Y hoy nosotros, usted y yo, seguimos siendo ese Sinaí, esa oportunidad donde el fuego de Dios se puede posar sobre personas comunes, simples, como somos nosotros, usted y yo, gente que quizás no tiene mayor elocuencia, ni mayor calidad, ni mayores hojas de vida, pero el Espíritu Santo no tiene nada que ver con eso. El Espíritu Santo toma la decisión, oh gloria, aleluya, de impartir sobre las personas. Y lo está haciendo todavía. Hay gente con postulados teóricos, dogmáticos, religiosos, que dicen que el Espíritu Santo ya cesó, que el Espíritu Santo no está impartiendo. Lo dicen algunos, pero el poder de Dios sigue vigente, porque la promesa de Dios, la palabra profética de Dios, no se ha cerrado, se habilitó, oh gloria, aleluya, un nuevo tiempo, y el Espíritu Santo se sigue derramando sobre nosotros. Luego Pentecostés abrió una nueva etapa, abrió un nuevo momento donde la presencia de Dios dejó, oh gloria, aleluya, de estar en lugares físicos para estar en templos espirituales, en personas. Ocurrió en la antigüedad, hablo del Antiguo Testamento. Desde la creación, Abel, Caín, ellos tomaron la decisión de hacer un altar para Dios. El texto enseña que Dios vio primero el corazón y luego la ofrenda. Es un error cuando nosotros creemos que lo que Dios ve primero es la ofrenda. A los tacaños les encanta esto que estoy diciendo. Pero a los que quieren comprar milagros no les gusta esto que estoy diciendo. Porque uno quiere que Dios sea como un cajero electrónico, o que Dios sea como una caja de cambio donde hago trueques, donde entrego alimento para la causa, pero entonces que Dios nunca me falte. Creemos que así funciona. No, nosotros no damos para tener, nosotros damos por gratitud, que es distinto. Y Dios, pues por supuesto que Dios va a seguir bendiciendo al que está dispuesto a seguir echando para adelante. Punto. Es un principio. Y lógico, inclusive, no es ninguna revelación profunda. Vengan. Ocurre que Caín levantan un altar. Y Abel sacrifica animales. Y el cielo lo recibe como una ofrenda grata. Pasan los años. Dios decide acabar el mundo, la creación.
Pero se levanta un hombre que marca la diferencia, Noé. Y luego de toda la historia de Noé, aparece Génesis 9, donde Noé levanta un altar sacrificial. Levanta un altar sacrificial. Luego aparece Abraham y levanta altar sacrificial. Y es aprendido por Isaac, por Jacob. Amén. Amén, amén. Y cuando sale de Egipto y ellos comienzan a transitar por el desierto, el mismo Dios, Jehová, le da la palabra, la revelación a Moisés de levantar un santuario móvil llamado el tabernáculo. El tabernáculo con unas medidas específicas, con un ritual específico, con una posibilidad de acceso específico. Solamente el sumo sacerdote podía llegar al lugar santísimo. Es decir, que allí se posaba la presencia de Jehová. Lugares físicos. Vemos, por ejemplo, el caso de Elías, el profeta del fuego, que en el monte Carmelo reta a los profetas de Baal y de Acera, 850, 400 de uno y 450 del otro. Y en el altar que estaba abandonado, arruinado en el monte Carmelo, Jehová envió fuego del cielo y lo prendió. Lo consumió prácticamente. Pero me llama la atención cuando él está hablando con la samaritana y él le dice a ella varias revelaciones profundas. Y una de las revelaciones más profundas que le dice es que llegará el día en que ni en Jerusalén ni en Gerizim, el lugar que ellos habían declarado como santo, será el lugar de adoración, porque la decisión del cielo fue pensar en hombres y mujeres tan imperfectos como nosotros, tan comunes como nosotros, tan comunes como esos pescadores galileos, pecadores traídos al arrepentimiento, para sobre ellos derramar su Espíritu Santo. Aquí en Pentecostés, Dios dio el paso, lo hizo Dios, no lo hizo el hombre, de pasar de el fuego, la presencia del Espíritu en templo. Porque recuerde que el tabernáculo deja de ser móvil cuando David ya gana el territorio de Israel y tiene los planos, el diseño y los recursos económicos ahorrados para levantarle un santuario a Jehová, un templo. Cuando él lo va a hacer, Jehová viene y dice: no, no lo vas a hacer tú, no lo vas a hacer tú, lo va a hacer tu hijo, porque tus manos están manchadas de sangre, porque eres guerrero. Y Salomón recibe la posta. Y Salomón recibe los diseños. Y él amplía los diseños. Y él amplía los recursos. Y levanta un santuario suntuoso en Israel, que era una de las maravillas del mundo en el momento. Y llegaban los reyes de otros lugares a ver el sitio, porque llamaba la atención. Pero el pueblo se apartó de Jehová. Apareció la idolatría. Y Jehová quitó la protección. Y luego caen con los asirios. Y luego viene Nabucodonosor con su ejército. Y destruye prácticamente a Jerusalén. Y destruye el templo. Y se lo lleva, proféticamente estaba definido, 70 años más o menos, allá en Babilonia. Allá en Babilonia, Dios levanta hombres clamando, mujeres clamando. Levanta a Daniel, levanta a Nehemías, levanta a Esdras, levanta a Esther, levanta a Mardoqueo. Los profetas que lo invocaron, que lo dijeron años antes, están diciendo: viene un tiempo nuevo. Y Dios toca el corazón de Ciro. Y Ciro dice: yo, un rey malo, un rey fuerte, un rey contrario, dice: yo voy a devolver a estos judíos, a estos hebreos, lo voy a devolver a su territorio. Y dice: ustedes pueden ir y denle recursos y devuélvanle las cosas que quedaron de su templo.
y hagan un templo para Jehová. Y usted sabe el resto de la historia. Zorobabel, el sumo sacerdote Josué, que no es el Josué de Moisés, levantan un templo no con la suntuosidad ni con las presencias de los elementos, eso lo predicamos el año pasado. Y levanta un templo grande en Jerusalén. Y ese templo vio la llegada de Jesús. Y Jesús suelta una palabra que dice: ese templo no quedará piedra sobre piedra. Y eso se cumplió 70 años después, cuando hay la destrucción del templo de Jerusalén hasta el día de hoy. Y lo que quedan son los vestigios de las bases y el muro de los lamentos. Es el sitio más cercano donde estaba el templo, en la emplanada del templo, que hoy hay una mezquita musulmana. Pero Dios mira con ojos de amor un lugar sencillo, un aposento alto. No nos equivoquemos y pensemos que los lugares son los que definen a Dios. No nos equivoquemos de pensar que venir un domingo ya resolvemos. No nos equivoquemos. Dios mira lo sencillo. Dios mira corazones dispuestos. Dios mira corazones que se arrepienten. Dios mira corazones que le dicen: Señor, hazlo tú. No quiero ser yo. Es la decisión del cielo. Pasar de altares físicos, de sacrificios físicos, para Él vivir en sus hijos. Hermanos, yo creo que nosotros no alcanzamos a entender la dimensión de que en nuestro cuerpo tan limitado, tan imperfecto, Dios a través de su Espíritu quiera posar en nosotros. No lo alcanzamos a dimensionar, porque es un privilegio. Luego, nosotros somos generaciones, tú, tus hijos, tus nietos, llamados a vivir el propio derramamiento del Espíritu Santo en tu vida y en la vida de ellos. Cuántos alaban el nombre del Señor. Es la disposición nuestra, a través de nuestras generaciones, de recibir del Espíritu Santo. Cuántos alaban el nombre de Dios. Cuántos alaban el nombre del Señor. Oh, gloria, aleluya. Por eso podemos decir que ese aposento alto fue un nuevo Sinaí. Y podemos decir que usted es un nuevo Sinaí. Corazón es un nuevo Sinaí. Número 2, diga conmigo: esto es aquello. Otra vez diga: esto es aquello. Porque el texto dice: en los postreros días derramaré, dice Dios. ¿Quién lo dice? Derramaré de mi espíritu sobre toda carne. Mire, este Pentecostés, ese de ese día, de ese tiempo, no fue el Pentecostés de la tradición, que quizás ya estaba muerta, que no pasaba nada, que era solamente recordar y que bueno, nos vamos a comprometer. Este Pentecostés es impartición del cielo. Puedo decir que es el día bíblico más explosivo, obviamente colocando en sitio especial el día de la muerte, la resurrección del Señor, pero estoy hablando de la manifestación de Dios al hombre. Luego del Sinaí, que se le manifestó a Moisés, no había algo de la dimensión como la del Pentecostés, de Hechos 2. Es el día donde, en medio de la crisis económica, en medio de la crisis política que había un agotamiento religioso. Escuche esto, que es muy importante. Nosotros nos estamos acostumbrando a venir a unas reuniones, a hacer unos cursos, estar en un instituto bíblico, estar ceremoniales, y nos volvemos tradición. Pero la tradición y la religión cansa, agota. Agota. Repetir. Parece que uno no va a ningún lugar. No sé si me está entendiendo. Por eso a nosotros no nos define venir un domingo a la iglesia creyendo que estamos cumpliendo un compromiso. Nosotros venimos a la iglesia porque hay una gratitud y hay un anhelo de todos juntos
recibir de Dios.

Pero no nos equivoquemos, porque cuando hay agotamiento religioso, aparece el hambre espiritual, el anhelo de que Dios haga algo distinto. Cuando usted viene y dice: yo estoy como en lo mismo.

emergencia. Ellos se encerraron en el aposento alto porque había una palabra profética, una promesa de que recibirían poder hasta cuando llegara sobre ellos el Espíritu Santo. Y ellos se metieron entonces, se encerraron. Es encerrarse en el aposento y clamar: y Señor, aquí no salgo hasta que tú hagas algo en mí. Hasta que tú hagas algo en mí. Hasta que tú hagas algo en mí. Amén. Se encerraron en el lugar y Dios respondió entregando algo más poderoso que tablas, que leyes talladas en piedra. Él entregó su mismo espíritu, ya no sobre una montaña, ya no de la manera como pasó en el Sinaí. Ahora es su presencia entrando en hombres y mujeres comunes, gente del vulgo, gente que quizás no sabía de hablar, no sabía hablar de la mejor manera, pero allí aparece el poder de Dios, el fuego de Dios, el derramamiento de Dios sobre gente imperfecta. Aparece, aparece, aparece. Oh, aleluya. Entonces Pedro se levanta con autoridad, lleno del Espíritu Santo. Ahí cambia la historia. Cambia la historia. Oh Espíritu Santo. Ya no es el Pedro que le prestó la barca a Jesús al comienzo. Ya no es el Pedro que dijo: eres el Mesías, el Hijo del Dios viviente. Ya no es el Pedro que dijo: que no te pase esto. Ya no es el Pedro que dijo: Señor, te prometo que yo daré la vida por ti. Y cuando pudo lo traicionó, lo negó. Ya no es el Pedro que entregó el ministerio y se fue al mar otra vez a pescar. Ya no es el Pedro que le dijo a Jesús: ¿y este por qué nos está persiguiendo, este Juan aquí? Ya no es ese Pedro. Este es un Pedro distinto. La obra máxima está en esas cartas que escribió. Eso lo escribe alguien que tiene el Espíritu Santo. Eso lo escribe alguien que tiene la revelación del Espíritu. Por eso a nosotros no nos define el comienzo. A nosotros nos define la obra de Dios que va haciendo en nosotros. Y hoy el Señor nos está tendiendo la mano y está diciendo: yo todavía quiero contigo, todavía puedo hacer algo contigo. Todavía puede pasar algo contigo. A veces nosotros nos declaramos que no servimos. A veces nosotros colgamos los guantes. A veces nosotros le decimos: Señor, toma la credencial. Porque nos agotamos religiosamente. Pero Pedro, este Pedro es diferente. Por eso Pedro se levanta y le está diciendo: mire, ¿saben qué? Esto no es emoción. Esto no es teoría. Esto no es intelecto. Pedro, lleno del Espíritu Santo, dijo: esto que está pasando es aquello que prometió. Esto que está ocurriendo, él ya lo dijo que iba a ocurrir. Y hoy está pasando en nuestros ojos. Y hoy se está activando una nueva etapa. Pedro está diciendo: esto es cumplimiento profético. Él prometió derramar de su Espíritu sin medida. Y comenzó a derramar de su Espíritu Santo sin medida. Por eso estos versículos que hemos leído, 17, 18, 33, de Hechos 2, no están describiendo un evento antiguo. No están describiendo a un profeta por allá atrás. Ellos están hablando de una atmósfera espiritual. Ellos están hablando de un nuevo tiempo espiritual. Oh gloria, aleluya. Él está diciendo que quiere derramar en el hoy, en el ahora, en el aquí. Él quiere derramar de su Espíritu sobre su pueblo. Y nosotros nos estamos negando la oportunidad. ¿Por qué no lo hemos entendido y no lo estamos comprendiendo? Oh, aleluya. Los postreros días no es solo una marca apocalíptica. Los postreros días es un tiempo de cumplimiento de señales. Luego, ese derramamiento no es una acción temporal aislada, es la manifestación viva del Espíritu Santo de Dios. Pero ahora está pasando no sobre una élite religiosa de unos sumos sacerdotes. No está pasando, oh gloria al nombre del Señor, sobre gente que tiene grandes nombres, grandes elocuencias. No nos olvidemos nunca de dónde fuimos cortados. Y no nos olvidemos nunca de dónde nos arrancó el Señor. No, nunca nos olvidemos.

Porque la verdad no lo merecemos. Nosotros realmente merecemos la ira de Dios, merecemos la muerte, pero Él dio su vida por nosotros, el Cristo. Y nos da la oportunidad. Iglesia, la marca, lo que plantea el cambio real, la transformación, es la presencia del Espíritu Santo. La presencia del Espíritu Santo. Si tú no tienes al Espíritu Santo, tú vives perdido, confundido, sin claridad. Y siempre vamos a estar necesitando de que llegue el viernes, de que llegue el domingo, porque necesito el tanque. ¿Qué esperas este día? Basta con que levantes tus manos al cielo y le digas: Señor, dile tu realidad. Aquí estoy yo, soy eso. No te puedo mentir, pero necesito de ti. Necesito del Espíritu Santo. Y cuando llega ese poder, consume, transforma. Esto es lo que Él prometió, es aquello. Él prometió que en los postreros días derramaría desde los pequeños hasta las canas. Pero nosotros somos expertos en sacar excusas. Nosotros siempre queremos aplazar a Dios. Y a veces soy su Señor, es que yo soy muy joven para seguirte, para servirte. Y pasan los años. Y luego decimos: Señor, lo que pasa es que yo estoy muy viejo, ya. Mejor le doy la oportunidad a los nuevos. Ya yo mejor me retiro. Y renuncias a la unción de Caleb. Cuando la promesa no fue para los pastores. Olvídese. No, es que todos estamos esperando que el pastor esté ungido. ¿Cuál? Se está poniendo la mirada donde no es. Se está equivocando. Usted tiene que mirar a Cristo. Porque tan importante es usted como el que está predicando, como el que está tocando. Somos para Dios iguales. ¿Qué necesitamos todos? Al Espíritu Santo. Al Espíritu Santo. Al Espíritu Santo. Oh, gloria al nombre del Señor. Y yo le digo algo. Yo le digo algo. Uno de los milagros que vemos, la gente que predica aquí, yo voy a decirle algo. Escuche esto. Esta iglesia es una iglesia generacional. Es una iglesia donde hoy aquí se están congregando hasta bisnietos de alguien que recibió de Dios en este lugar, con el pastor Carlos, la pastora Adilia. Y si alguien recibió de Dios a través de la predicación del pastor y demás, significa, pastor tiene 20 y algo de años, 22 años, ya va para 23, que se fue. Significa que es alguien que tiene 20 años, más de 20 años en el evangelio. Estamos hablando de 25 años, quizás 30 años, 35 años, y está aquí. Pero también aquí está alguien que nos está visitando por primera vez. Entonces, ¿cómo hace uno como predicador para dar una palabra que bendiga y que edifique al de 30, 35, 25 años en el evangelio, pero que también para el nuevo que está visitando, que está llegando por primera vez? Hermano, es un reto, y definitivamente nosotros no tenemos la capacidad, pero el Espíritu Santo sí. El Espíritu Santo sí. Y el Espíritu Santo es tan tremendo y poderoso que uno como predicador, ni siquiera yo he hablado hoy, por ejemplo, no sé, de paternidad, de padres a hijos, de matrimonio, no he hablado nada de eso, de economía, no he hablado en sí. Pero tú viniste con una necesidad, tú estás en la transmisión con una necesidad y tú sientes que la palabra es para ti. ¿Quién hace eso? El Espíritu Santo. Entonces Pedro lo entendió. Y Pedro se paró allí delante de esa cantidad de hombres, no importando que podían mandarle a los alguaciles del Sanedrín para capturarlo, como efectivamente ocurrió más de una vez. Él predicó
a Cristo resucitado. Iglesia, lo que le quiero decir es que la promesa es para todos. La promesa es para todos. La promesa es para todos, para tus hijos, para los abuelos. No eres lo suficientemente joven, tus hijos no son lo suficientemente joven para Cristo, no, no importa. Y tampoco eres lo suficientemente viejo para Cristo, no, no importa, el Espíritu Santo te puede usar. Pastor, yo tengo tantos años viniendo aquí y yo nunca he hecho nada, yo siempre estoy sentado, sentada. Bueno, llegó el tiempo. Y tenga la unción de Caleb. Un día, lo he contado hoy, un día de esos que son como reliquias de la iglesia Boston Central, me tocan la puerta de la oficina y me dicen: pastor, necesitamos hablar con usted. Y se sientan. Entre los dos creo que suman como 260 años. No, como ciento y pico. Y vienen y se me sientan. Y me dice el hombre, me dice: pastor, estoy enamorado y me quiero casar. ¿Y con quién? Dice. Yo sí. Yo ahí no sabía qué hacer, si, cómo va a ser, celebrar, reírme, preocuparme. Yo la verdad no sé. El viudo, solo, ella también sola. Y yo digo: santo Dios, estos son valientes. Estos tienen la unción de Caleb. Están pidiendo vía como camioneta aquella nueva. Y ahí están sirviéndole al Señor aquí en la iglesia. Y yo les pregunto cada vez que lo veo: ¿cómo va la cosa? Y están felices. En su mundo y en sus asuntos están felices. Porque hay ganas de servir. Miro mucho a la pastora Dilia. Más que no solamente como mi madre, como sierva de Dios. Una mujer que estuvo a riesgo en este año de morir. De morir. Con un dictamen médico sumamente contrario. El médico tratante, el que iba a operar en la puerta del quirófano, ya ella estaba adentro. Él se salió y nos hizo llamar a los tres hijos. Estábamos acompañados de nuestros matrimonios. Y el hombre viene y nos dice: quiero que sepan el riesgo de esta cirugía. Y él nos da unos porcentajes. Normalmente esta cirugía en una persona de otra edad y tal, es como entre el 1 y el 3. Pero en la señora es más del 20%. Mi hermana, creo que fue Ingrid, le preguntó: ¿y eso qué significa? Y dice que esta cirugía es para muerte prácticamente. Él dice: la decisión la tienen que tomar ustedes. Pone a nosotros la mano en nuestras manos si decimos sí o no. Nosotros, ¿qué tenemos que hacer? Escuchar la voz de Dios. Le hicimos pregunta al médico, el médico nos ubicó, nos dijo el riesgo de no hacerlo también. Y dijimos el sí, el ok. Yo tenía 20 y pico de años que no sentía ese frío adentro de decirle sí a un médico a riesgo de la muerte de un familiar, como nos tocó con mi papá. Y cuando yo dije, fui el primero, dije sí. En mi cabeza yo dije: sí, una de estas dos, mis hermanas, dice que no, yo me echo para atrás. Que íbamos todos juntos, ¿sí o no? Yo dije sí, Kika dijo sí. Ingrid comenzó a hacer un par de preguntas más. Y la mirábamos hasta que ella dijo sí y salió corriendo. Ingrid se fue a la habitación a tirarse de rodillas a clamar. Duramos como 2 horas allí. Y Dios usó un médico joven para traer una solución parcial a esa situación. Y Dios le guardó la vida. Cuando Dios es bueno. Y cuando me llaman a recuperación, yo entro, está ahí parada, está firme, dice: tengo calor, me dijo. Y yo le dije: mamá, aquí estamos todos, estamos allá afuera, estamos todos. Y me dice: ¿y ya almorzaron? Yo dije: está bien.

El lenguaje de amor de ella es comida. Y entonces, no, que hay que orar por fulana, y aquí están pidiendo oración. Entonces, a orar a otros ahí en la UCI, en la recuperación. Después la metimos en la UCI y al día siguiente la sacaron. Y luego tuvimos otros chequeos y el médico tratante encontró otra dificultad. Y nosotros estamos creyendo en el milagro de Dios. En el milagro de Dios. El punto es que hay que tenerla aguantada. Porque eso quiere estar en todos los aguaceros. Necesitamos, y eso sabe quién lo hace, el Espíritu Santo. Esa generación de ellos fue una generación que aprendió a tener la esperanza en el Espíritu. Que todo era la oración, que no había oportunidad de nada más. Hoy tenemos sonido, pantallas, luces, aire acondicionado, pero hubo una época que aquí no había techo, no había nada, y habían hermanos a esta hora montados aquí en las paredes aguantando unas toldas de una marca de gaseosa oscura, muy mala por cierto, y era rojo eso, entonces todos nos veíamos rojos aquí, y las tablas de lo que era la plataforma eran las tablas de los andamios donde estaban haciendo las obras de construcción. Y Dios nos ha traído hasta aquí. El mismo espíritu que estuvo allá, ese mismo espíritu puede estar en ti. Ese Espíritu Santo nos ha llamado. Eso se trata, el derramamiento del Espíritu. Colóquese sobre sus pies y levante sus manos al cielo. Levante sus manos al cielo. Y ahorita dije, porque di otros testimonios, que si usted no me puso atención en la prédica y lo único que le queda en la cabeza es que se casaron unos hermanos viejitos en la iglesia, porque la pastora, el Señor la salvó, la pastora Dilia, yo le voy a dejar una tarea que tenemos todos, y es clamarle al Espíritu Santo hasta que haga algo en nosotros, en ti, en mí. Esa es la tarea, la vas a cumplir. A veces queremos grandes cosas. No, haga la tarea básica. Se encerraron a orar al cielo, clamando por el Espíritu Santo. ¿Cuándo hay poder? Cuando está el Espíritu Santo. Lo necesitamos, iglesia. Levantemos nuestras manos al cielo y oremos a Dios. Y digámosle al Señor: Señor, haz tu obra en mí. Haz tu obra en mí. Mientras que el ministerio de alabanza llega aquí, levantamos nuestras manos al cielo, diciéndote: Señor, hazlo.

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4: Cercano está Jehová a todos los que le invocan, a todos los que le invocan de veras.

0: Salmo 145, 18. Que la paz de Dios, que sobrepasa todo entendimiento, guarde sus corazones y sus pensamientos en Cristo Jesús. Que sean días gloriosos los que vivan llenos de fe y salud, sabiendo que Dios es su amparo y fortaleza y su pronto auxilio en toda prueba. Que siempre estén gozosos, orando sin cesar, dando gracias en todo, porque ustedes saben que esa es la voluntad de Dios para con ustedes en Cristo Jesús. Siempre se acerquen confiadamente al trono de la gracia para alcanzar misericordia y hallar gracia para el oportuno socorro. Que en su comunión diaria con el Altísimo siempre pidan con fe, no dudando nada, porque con fe agradan a Dios. Dios les bendiga abundantemente. ¡Feliz cumpleaños, hombres y mujeres comprometidos con Dios! Nos bendicen porque son sembradores de esperanza.
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9: La enseñanza de hoy tiene que ver con el profeta Eliseo. Hemos estado predicando acerca de Eliseo porque no hay otro.

profeta en la Biblia que hable tanto de doble porción, de milagros que le vuelan la cabeza a uno, como Eliseo. No sé si para usted, pero para mí Eliseo es mi favorito. O sea, Elías fue botafuego, pero Eliseo, Eliseo hacía maravillas que dejaron al profeta Elías lejos, atrás. Alguien que diga, yo quiero lo que Eliseo tenía. Amén, yo también, y el doble de lo que Eliseo tuvo. Eliseo no solo se interesó en ejércitos, en hablarle al rey de Israel o al rey de Judá, o hablarle a los que estaban en corona, con las coronas, sino que ahora, en el pasaje que vamos a ver, Eliseo va y se preocupa por una mujer viuda, endeudada, no por la culpa de ella, sino por la culpa del marido que la dejó endeudada, pero es un reflejo de lo que Dios hace por nosotros. Dios es todopoderoso, Dios es grande, pero Dios también es Dios de individuos. Dios que se fija en ti y Dios que te ama a ti y a mí. ¿Cuántos dicen gloria a Dios? Porque muchas veces tenemos el concepto que Dios está lejos, pero Dios está cerca de ti. Tú eres la niña de los ojos de Dios. Dios te ama. Eres importante para tu Padre Celestial. Él ve cada lágrima que tú derramas en la oscuridad. Él se preocupa por ti. Tu Dios es cercano. Él está esperando que tú te acerques a Él. Porque si tú te acercas a Él, Dios se va a acercar a ti. ¡Gloria a Dios! ¿Cuántos dicen amén? Leamos la historia. Segundo de Reyes, capítulo 4. Una mujer de las mujeres de los hijos de los profetas clamó a Eliseo diciendo: tu siervo, mi marido, ha muerto. Y tú sabes que tu siervo era temeroso de Jehová. Y ha venido el acreedor para tomarse dos hijos míos por siervos. Y Eliseo le dijo: ¿qué te haré yo? Declárame qué tienes en casa. Y ella dijo: tu sierva ninguna cosa tiene en casa, sino una vasija de aceite. Él le dijo: ve y pide para ti vasijas prestadas de todos tus vecinos, vasijas vacías, no pocas. Entra luego y enciérrate tú y tus hijos y echa en todas las vasijas, y cuando una esté llena, ponla aparte. Y se fue la mujer y cerró la puerta, encerrándose ella y sus hijos. Y ellos le traían la vasija, una por una la traían, y ella echaba del aceite. Cuando las vasijas estuvieron llenas, dijo a un hijo suyo: tráeme aún más vasijas. Y él dijo: no hay más vasijas. Entonces cesó el aceite. Vino ella y lo contó al varón de Dios, el cual le dijo: ve y vende el aceite, paga a tus acreedores, y tú y tus hijos vivan de lo que quede. Dios añada bendición a su preciosa palabra. Oh, precioso, dale el aplauso al Señor. Bendito sea el Señor. Este es un mensaje de parte de Dios que en realidad nos vuela la manera de pensar. Estamos viendo cómo una mujer endeudada, su esposo no planificó para ella. El que tiene oído para oír, oiga lo que el Espíritu dice a la iglesia. Su esposo la dejó endeudada, le iban a quitar a sus hijos, pero ella simplemente no se dejó morir. Ella clamó al hombre de Dios. Como nosotros hoy día, cuando tenemos una situación difícil, la primera opción a quien debemos clamar, ¿a quién es? A Dios. Ella, no me dice la Biblia que se fue a pedir plata,
La mayoría de las personas

cuando alguien tiene una situación económica, lo que diría es, vamos a hacer una vaquita y vamos a ayudar a este hermano, ¿sí o no? Recogen plata para ayudar. Pero mi papá me decía un dicho muy viejo que dice, no le deje el pescado a la gente, enséñale a pescar. Esta viuda no fue donde Eliseo diciéndole necesito plata. Eliseo hubiera podido quizás decirle si tengo o no tengo plata. Pero ella fue clamando a Eliseo. La solución de Eliseo no fue de decirle, hombre, hermana, aquí hay tanto, a ver qué te sirve. Hay cosas que son temporales. Hay cosas que tú puedes ayudar a una persona hoy, mañana, pasado mañana, te pidió plata, lo ayuda. Pero llegará el momento que tú vas a decir, ¿hasta cuándo? ¿Ya te acostumbraste a pedirme plata? Oído. Porque lo que Dios quiere de nosotros no es que provoquemos una dependencia infantil o paternal de la gente hacia nosotros, sino que la gente aprenda a confiar en Dios. Que la gente aprenda a clamar a Dios. Dice la Biblia, clama a mí y yo te voy a responder y te voy a enseñar cosas grandes y ocultas que tú no conoces. Mire, ese pasaje de la Biblia es muy profundo. Me habla a mí de cosas que yo no tengo idea, ni que usted tiene idea. Dice, te voy a enseñar, si tú clamas, yo te voy a enseñar cosas que tú no conoces. Cosas grandes, cosas ocultas, que no te imaginas, que no tienes idea, que puedes pensar, ah, yo conozco hasta aquí que 2 + 2 = 4, pero las matemáticas de Dios son totalmente diferentes. La dimensión de Dios y hacia donde Dios nos quiere llevar a nosotros es fuera de lo normal. Dios no quiere que empieces solamente a vivir hasta donde tus ojos ven, sino que quiere que tú llames las cosas que no son como si fueran. Y tú vas a ver maravillas. A veces repetimos, en Dios haremos proezas, pero nunca las hacemos. Y Dios quiere que este año sea tu año de proezas, tu año de maravillas, tu año de milagros, tu año de sanidad, tu año de levantarte y ver la gloria de Dios. Porque nuestro Padre es grande. No tengo por qué conformarme con lo que son mis fuerzas naturales. Cuando la Biblia me dice que todo lo puedo en Cristo que me fortalece. Esta mujer tenía solamente, ella dijo que no tenía nada. Porque en realidad lo que tenía no valía la pena. Pero ella dijo, tengo solamente un chorrito de aceite. Un poquitito de aceite. Yo quiero decirte que Dios no necesita mucho. Dios nada más necesita un poquito de lo que tú tengas. Un poquito de fe. La Biblia dice que necesita que tu fe sea como el tamaño de una roca. No, ¿qué dice? Como de un granito de mostaza, chiquitito. Si tú tienes así de chiquitito de fe y crees en el Señor, tú en el nombre del Señor harás maravillas. En el nombre de Cristo Jesús. Dice que Eliseo le dio instrucciones a esta mujer. Eliseo le dijo, ve, pide vasijas. Fíjese que no le dijo muchas, sino que le dijo no pocas. A mí me llama la atención. Entra, ciérrate en tu casa y vierte el aceite. La palabra ve significa ella tenía que hacer algo. Ve, haz algo. No existe fe sin acción. La fe sin obras es muerta. Nos tocará a nosotros de repente ir, darle la vuelta,
al apartamento que tú estás orando.

orando por ese edificio, por el lugar donde quieres comprar tu carro, empezar a dar la vuelta. Como decía yo la semana pasada, yo quería un carro y me compré el llavero. Ve, dígale que está al lado, acción, acciona, acciona. El enemigo siempre quiere a las personas, quiere atribularlas, asignarles cosas, etiquetas, enfermedades. Empieza a quitarte todas esas etiquetas, porque por el nombre de Cristo Jesús, tú y yo estamos sanos por las llagas de Cristo Jesús. Quítate las etiquetas, no dejes que te la pongan. El enemigo quiere limitarte, quiere hacerte pensar que todo está perdido, pero el enemigo es un mentiroso. Esta mujer estaría atribulada, pero ella supo a quién clamar. Tú puedes estar atribulado, pero tienes que saber a quién clamar, y Dios te va a responder, y tú vas a ver las maravillas del Señor. Pero acciona, dígale a alguien, acciona, Yalak, acciona. La fe da pasos, la fe no se queda estática, la fe avanza en el nombre de Cristo Jesús. Hay un pasaje en la Biblia, el libro de Éxodo 14:15, que hay personas que dicen, mientras que lo busca, hay personas que dicen, estoy orando, estoy orando, estoy orando. Y un día Dios le dijo a Moisés, ¿por qué clamas a mí? Dile a los hijos de Israel que avancen. Hay momentos para orar, pero hay otros momentos para conquistar y avanzar. Momento para orar, 365, 24 horas. Pero Dios quizás quiere que tú extiendas el sitio de tu tienda, no te quedes escaso, que tú veas lo que Él tiene para ti, y el Señor se va a encargar de todo lo demás. Haga su parte, Dios va a hacer la de él. ¿Cuántos dicen gloria a Dios? Otro que le dijo fue, otra instrucción fue, pide. Pide significa solicita, pide con expectativa, no plata, no plata. Y aquí yo quiero volver a decir, como he dicho en todos los cultos, la mayoría de las peleas entre la gente se refiere a plata, por dinero. Usted no pida plata prestada en la iglesia a nadie, porque después vienen los problemas. No pudiste pagarle y entonces ya empieza a sentarte allá, que a qué hora es que viene el hermano que me prestó la plata. En el primero me voy para el último culto. O te cambias de iglesia. La plata trae problemas. Y si usted va a prestar plata, mejor regálala. Créame que sí. O simplemente diga, no tengo, o no puedo. O como dicen las corporaciones, ya el rubro de donaciones se acabó. Me lo acabó mi hijo. De verdad. Esta mujer la mandaron a pedir, pero no plata. Anda y pide vasijas prestadas. Vasijas, porque Dios siempre utiliza algo, algo físico. Y ella pidió vasijas. Lo interesante es que cuando dice ahí, dice que las vasijas estaban vacías, ni siquiera las pidió llenas, sino vasijas vacías. Espacio para que Dios trabaje, para que Dios haga como Él quiere. Sí, Mateo 7:7 dice, pedid y se te va a dar. Llamad y se te va a abrir, ¿verdad? Buscad y vas a hallar. Pida, mi consejo de pastora, pídele a Dios y Dios nunca te va a faltar. Amén. Nunca, nunca. Dicen no pocas. Sin límites, Dios no tiene límites. No te quedes poca. Él hubiera podido decir, pide muchas. Pero al decir no pocas, estaba diciendo, no te limites, no reduzcas tus posibilidades.
No te pongas tú mismo fronteras. Y ella pidió vasijas y vasijas y vasijas y vasijas. ¿Quién sabe cuántas? Pero algo que yo me he dado cuenta es que Dios no responde a la escasez mental. Dios responde a la fe. Y cuando nosotros nos movemos en fe, Dios va a responder. Hay una fe que también es una fe equivocada, como lo que el diablo le decía a Jesús: tírate para que tú veas que Dios va a mandar ángeles. Eso es una fe soberbia. Dios no pide eso. Dios pide que tú te conectes con Él en oración y Él te va a guiar cuáles son los pasos de fe que tú debes tener. No vaya a ser que tú me digas: me voy a meter a alquilar un apartamento de $15,000 mensuales porque Dios me lo va a pagar. Esa es una fe irracional, soberbia, porque Dios te va a guiar. A veces lo nuestro debe ser paso a paso, poquito a poquito, pero veremos la gloria de Dios. Y de que la veremos, la veremos. Gloria a Dios. Dios nunca te va a dar más de lo que tú no puedas manejar. Te va a dar. Por eso necesitamos estar preparados. Necesitamos entender los tiempos. Necesitamos apagar los celulares, meternos más tiempo en oración, estudiar más, prepararnos más, porque al que más tiene, más le será dado. Y al que no tiene, y aún lo que tiene le será quitado. Diga el que está al lado: hay que prepararse, hay que estudiar, hay que emprender, hay que trabajar con el Señor al ritmo de Dios. Te regalo este, Isaías 54, 2. Ensancha el sitio de tu tienda y las cortinas de tu habitación. Dígaselo a alguien: ensancha el sitio de tu tienda. Ensánchalo. Dale tiempo a Dios para que Dios te hable. Esto lo digo de verdad. Vivimos una vida tan ocupada. Yo sé que yo no estoy más ocupada que tú, que de repente tú estás más ocupada que yo. Yo solamente tengo las emisoras de radio, la iglesia, la televisión, la gente de la iglesia. Yo nada más tengo eso. Pero me he dado cuenta que si yo no saco tiempo para Dios, todas las cosas me cuestan más. Pero cuando uno saca tiempo para Dios, tú le dices en la mañana: Señor, yo aparto este tiempo para ti. O en la noche: Señor, yo aparto este tiempo para ti. Dios habla hoy. Necesitamos, como hizo la mujer. El profeta le dijo: entra a la casa, ciérrate tú y tus hijos. Bloquea un tiempo para las distracciones de afuera. Pasa un tiempo tú y tus hijos, tú y tu familia, orando, buscando el rostro del Señor, clamando a Dios, pidiendo dirección, y tú verás la gloria de Dios. Amén. Esto es necesario hacerlo, porque Dios te quiere llevar a otro nivel. Dios te quiere llevar a otro nivel. Los niños son especialistas en luchar por niveles. Ellos tienen sus jueguitos de niveles. ¿Y qué pasa cuando vas subiendo, subiendo y de repente, ¡plup!, te equivocaste? ¿Qué tienes que volver a hacer? Volver de nuevo. No te canses de hacer el bien. No te canses de hacer lo que estás haciendo. No te canses de tratar. Porque Dios está contigo y Dios es tu ayudador. Esta mujer, ella pasó tiempo con Dios. Salió del ruido, se cerró, como dijo también Jesucristo: ora en privado para que Dios te exalte en público. Pasa tiempo en oración. No hay corto o salto que pueda saltarse el pasar tiempo con Dios. Hay que buscar de Dios. Y si buscamos primeramente el reino de Dios y su justicia, todas las demás cosas serán.

0: añadidas. Pero hay que buscar de Dios. Dígale a alguien, hay que buscar de Dios. Oblíguese. Oblíguese. Porque si usted no se obliga, no lo va a lograr. Dígale a alguien, llámame, llámame para orar. O dígale a su esposo, a su esposa, vamos a prometer que no vamos a salir de la casa si primero no oramos. Métase en el Instituto Bíblico. Cuando yo estaba jovencita, a los 18 años, me metí en el Instituto Bíblico, me forcé a entrar, porque yo dije, aquí me van a obligar a estudiar. Y estudié, y me obligué, y me metí en el grupo de alabanza, y me metí a presidir jóvenes. O sea, metas en los asuntos de Dios, y Dios se va a meter en los suyos. Amén. Trabaje. Mujeres de excelencia, hombres, venga a la vigilia de los varones, a los grupos de parejas. Métase en todas las cosas que usted pueda. En todo lo espiritual, métase. Diga el que está al lado, eso va contigo y conmigo. El aceite no era para guardarlo, el aceite era para vertirlo. Y esta mujer tenía solamente un chorrito de aceite. Un chorrito. ¿Cuánto podrá ser un chorrito? Una cosita mínima. ¿Qué tiene? Un chorrito de aceite. Diga, chorrito. Chorrito. Pero el profeta le estaba diciendo, anda y pide vasijas. No pocas, te lo garantizo, no pocas. Y ella pidió vasijas. Y empezó poquito a poquito. Echaba el chorrito, dice, ¿cuánto dará? Y dio. Se llenó una. Tráeme otra vasija. Se llenó la segunda vasija. ¿Se imaginan los hijos? Mamá, ¿qué es eso? Tercera, cuarta. ¿Qué es lo que está pasando? Y siguió echando la obediencia, ¿no? La obediencia, yo no sé cómo hace, pero lo siguió haciendo y lo siguió haciendo y lo siguió haciendo hasta que se acabó el aceite. Exacto. ¿Qué se acabó? Las vasijas se acabaron. ¿Qué pasaba? ¿Qué hubiera pasado si hubiera habido más vasijas? ¿Cuándo cesó el aceite? Cuando se acabaron las vasijas. En tu vida, la provisión se va a acabar el día que tú quieras. Pero la provisión de Dios va a seguir, seguir, seguir, porque a Dios no lo para nadie. Nada. El aceite no cesó. Fueron los recipientes. Fueron lo que estaba allí, las vasijas. Ahí fue que cesó el aceite. Pero el poder de Dios nunca va a cesar. La provisión, los milagros de Dios nunca van a cesar. Mientras usted esté disponible, mientras usted haga espacio para la gloria de Dios, la gloria de Dios se va a manifestar. Mientras usted crea, así será. Y cesó el aceite. El hijo le dijo, mamá, ya no hay más vasijas. Y nosotros hablábamos en el primer culto. Bueno, ¿y por qué alguien no reaccionó? ¿Qué hubiera hecho usted? Está viendo esa cuestión. Está viendo que no para el aceite. Y, exacto. ¿Cómo que te vas a quedar con que ya se acabaron las vasijas? Eso está como el hombre que dice que lo veían que cogía un pescado y lo tiraba y lo tiraba. ¿Y por qué tiras el pescado? Porque no me cabe dentro del sartén. ¡Cómprate un sartén más grande! ¿Ve la mentalidad? ¿Ve la mentalidad? Mamá, ya se acabaron las vasijas. Este año, Dios quiere que la gente se levante y diga, bueno, mijo, vaya y busque más vasijas, porque la gloria de Dios no va a cesar. Los milagros de Dios no van a parar. Pensar en grande. como con la pesca milagrosa. ¿Se acuerda el pasaje de la pesca milagrosa? Pedro le dice a Jesús: yo soy el profesional, he tirado la red, estamos cansados y no hemos pescado nada en el mar de Galilea. Pero le dice, exacto, toda la noche he estado pescando. Tú eres carpintero y carpintero a su zapato. Yo soy el pescador. Él no le dijo, fue obediente. Y le dijo a Jesús: mas en tu nombre voy a echar la red. Y tiró la red. ¿Y qué pasó? Pesca abundante, sobreabundante. Las redes se rompían, los peces saltando por todos lados. ¿Pero qué hicieron ellos? Llamaron a otras barcas. La bendición que Dios te va a entregar será saltará para vida eterna, para que tú tengas para darle a tu familia. Yo siento la presencia de Dios para darle a tus sobrinos, tus nietos, tus hermanos, tus vecinos, los hermanos en la iglesia, porque así es Dios. El aceite de la vasija no va a escasear. No va a escasear. No va a escasear para la gente que le crea a Dios.
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5: El fútbol panameño dio inicio en la década de 1920 y se caracterizó por ser una época de transformación y organización. A pesar de que no estaba lista para ser miembro activo de la FIFA, la Liga Nacional de Fútbol, como se conocía en ese entonces, estuvo presidida por Nessín Ramos, quien había recibido una invitación formal de la Asociación Uruguaya de Fútbol para participar en la primera Copa Mundial de 1930, en donde Panamá no pudo asistir. El primer partido oficial de la selección panameña fue en 1938, con triunfo sobre Venezuela 2-1, y también durante los cuartos Juegos Centroamericanos y del Caribe realizado en Panamá.
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Usted que está en ese hospital allí conectado, Dios te bendiga. Recuerda que Jehová es Jehová Rafa, el sanador. Usted que tiene un familiar, un amigo, un hermano, un discípulo hospitalizado, la palabra de Dios dice que ninguna enfermedad que ha enviado a los egipcios, Él enviará a su pueblo. Que podemos clamar a Él y Él va a responder a nuestras peticiones. Así es que pues hermano, amigo, pues nos unimos en esta hora con el Dios Todopoderoso, con usted, creyendo en que ciertamente el Señor escuchará nuestras oraciones y Él se glorificará en medio de todo. Aquellos que nos escuchan también a través de las diferentes redes sociales, Dios le bendiga ricamente. Jehová es el Dios Todopoderoso y su presencia está en toda la tierra. Le enviamos un saludo fraternal desde Panamá, un abrazo fuerte y le bendecimos y nos alegramos que

Dios, en que Dios es Dios maravilloso, Dios es Dios poderoso, Dios es Dios que está en medio de nosotros. Dios es bueno y maravilloso. Padre, en esta mañana te bendecimos, Padre, te exaltamos, te damos gloria, te damos honra, te damos alabanza, porque tú eres bueno y para siempre tu misericordia es. Señor, en esta hora te damos gracias porque solo en tu presencia hay plenitud de gozo y delicias a tu diestra. Padre, en esta mañana, Señor, te damos gracias porque tu palabra es una palabra, es palabra de bendición, Padre, que nos conforta. Tú nos has dado esa palabra de tu gracia para bendecir a tu pueblo, para bendecirnos, Padre Santo. Gracias, Señor, porque tu palabra, Señor, sobre nosotros, Señor, nos fortalece y nos sustenta, Padre, nos sustentará siempre. Tú eres el pan de vida para con nosotros, Señor. Tú has dicho en tu palabra, Señor, que tu palabra es la que nos va a revelar, a fortalecer, y con ella podremos enfrentar, Padre, toda adversidad. Podremos enfrentar al maligno, Señor. Gracias porque en tu palabra hay un propósito especial, esa palabra de gracia, Señor. Te bendecimos, Señor, por ella. Te bendecimos, Padre, porque creemos en que ella, Señor, como tú has dicho, son espíritu y son vida, Padre bueno. Creemos, Señor, en tu misericordia y en tu fidelidad, Señor. Gracias porque tú has sido un Dios bueno, un Dios maravilloso, Padre. Rabalanda, la vaquita siria y salai, Padre. Gracias, Padre bueno. Gracias te damos en esta mañana, Señor. Gracias. Gracias porque solo en tu presencia hay plenitud de gozo y delicias a tu diestra. Te presentamos esta mañana en tus manos. Ponemos a cada persona que ha llegado aquí al santuario Silo, Padre. En el nombre de Jesús, la sangre de Cristo que tiene poder nos cubre, nos guarda. Reprendemos toda artimaña del maligno, todo lo que se levante en contra. Toda obra que no es tuya la declaramos nula, inoperante. Declaramos este lugar en libertad, Padre, en el nombre poderoso de Cristo. Señor, tú eres el Todopoderoso, tú eres el que eres, el gran yo soy, Padre. Levántese, oh Dios, y se han esparcido tus enemigos, que huyan de tu presencia los que te aborrecen, los que aborrecen tu nombre de veras, Padre, porque mayor es el que esté en nosotros que el que esté en el mundo. Señor, declaramos un día de victoria. Declaramos que, Señor, toda persona que viene aquí a este lugar, tú lo tocas, tú libertas, tú sanas, Padre, en el nombre de Jesús, Señor, tú detienes las obras del maligno, Padre, en el nombre poderoso de Jesús. Reprendemos toda malicia, todo lo que se levanta, mi Dios, a libertad nos has traído, Dios de amor y misericordia, glorifícate en esta hora. Hay poder en la sangre de Cristo, Padre. Ponemos a cada intercesor, ponemos a cada hermano que ha venido a orar, a cada persona que llegue aquí, Padre, en tus manos, para que tú te glorifiques de una manera especial, Padre. Gracias porque mayor es el que está en nosotros que el que está en el mundo. Y seguimos declarando que el que viene a este lugar no volverá a salir de aquí como ha llegado, porque tu palabra toca, tu palabra transforma, Padre. Tu presencia es gloriosa, tu presencia es maravillosa, Padre, porque el que viene a ti tú no le echas fuera, mi Rey. Hay poder en la sangre de Cristo. En tus manos ponemos a cada sonidista, ponemos a los intercesores, presentamos a los pastores en esta mañana, ponemos delante de ti, Señor, en el nombre poderoso de Jesús, a los que van a estar orando, diáconos, ancianos, coordinadores, líderes, Padre. Oh, sí, Señor, para que tú los uses, para que cada día que estemos aquí, Padre, orando, intercediendo, tu presencia se manifieste, tu mano de poder, Padre, sea sobre nosotros, tu mano de poder en este lugar, Padre, haciendo obras sorprendentes. Bueno es alabarte, oh Jehová, y cantar salmos a tu nombre, anunciar por la mañana tu misericordia y tu fidelidad cada noche. Padre, tú has dicho en tu palabra, mas buscad primeramente el reino de Dios y su justicia, y todo lo demás será añadido. Tú has dicho en tu palabra, Señor, alzaré mis ojos a los montes. ¿De dónde vendrá mi socorro? Mi socorro viene de Jehová que hizo los cielos y la tierra.
Padre, tú has dicho en tu palabra, Padre, bendito sea tu nombre, oh Jehová. El que habita el abrigo del Altísimo morará bajo la sombra del Omnipotente. Diré a

Dios en quien confiaré. Bendito sea tu nombre, Señor. Padre, en el nombre de Jesús, tú has dicho en tu palabra, Padre bueno, que el que clama a ti, tú respondes, Señor. Tú has dicho en tu palabra, Señor Jehová, que contigo asaltaremos muro y derribaremos ejército. Tú has dicho en tu palabra, Señor, que el que viene a ti, tú no le echas fuera. Tú has dicho en tu palabra, Padre, Rabalai, Sika, Tabaranda, Lababa, Seika, Osherei, Kelendalai, Padre, que tu poder se manifieste. Fiesta, Señor. Oh, Padre, en esta hora, síguete glorificando, Padre, de una manera especial. Síguete glorificando, Señor, en este lugar, Padre. Oramos, Señor, por las almas. Oramos, Señor, por los que nos sintonizan. Oramos por los que vienen sin esperanza, Padre, en el nombre poderoso de Cristo, Padre. Oh, Jehová, glorifica tu nombre. Oh, sí, Señor. Tú eres Dios que trae a la libertad. Tú has dicho en tu palabra y conoceréis la verdad y la verdad os hará libre, libre, libre. Bendito sea tu nombre. Bendito sea tu nombre, Señor. Oh, Padre bueno, síguete glorificando, Padre, en los oyentes. Sigue haciendo una obra gloriosa, una obra poderosa, Padre, en el nombre de Jesús. Aleluya. Oh, Padre. ¿Quién como tú, Jehová, entre los dioses, hacedor de maravillas, Padre? Gracias, Señor, porque solo en tu presencia hay plenitud de gozo y delicias a tu diestra, mi Rey. Señor, en esta mañana nos acercamos confiadamente al trono de la gracia para hallar esa gracia y alcanzar el oportuno socorro. Bendito sea tu nombre, Señor. Oh, Padre Santo, creemos, Señor, que tú eres el Dios de la visitación. Creemos, Señor, bendito sea Dios, Señor, el Dios que alcanza, el Dios que toca, el Dios que hace prodigios, milagros, señales, Rabalaisa, Quitalía, Padre, en el nombre poderoso de Jesucristo, Padre. Oh, Señor, que tu mano de poder está sobre nosotros, que tu mano de poder está, Señor, para hacer algo sorprendente, Señor, durante la semana, que cada día, Señor, bendito sea tu nombre, Padre, cada día, Padre, que vengan a ese lugar, tu mano de poder, Señor, tu mano de poder, Padre, y Rabasícala caerá algo extraordinario aquí en este lugar, tu mano se desborda, tu mano, Señor, de misericordia estará, Padre, hay poder en la sangre de Cristo. Oh, sí, Señor, visítanos, Padre, visítanos, Señor, visita esta nación, Padre bueno, visita a Jehová en el nombre poderoso de Cristo, Señor. Visita, Padre, al presidente de esta nación, a los ministros de Estado. Tú dijiste, Señor, que oráramos por los que están en puesto de eminencia, Padre bueno. Señor, para vivir quieta y reposadamente. Padre, glorifica tu nombre, Jehová. Oh, Padre, tú eres bueno, Señor. Tú eres grande. Toca, Señor, que hagan conforme, Padre, Señor mío, a tu palabra. Que tengan su corazón inclinado a hacer lo correcto, Señor. En el nombre poderoso de Jesucristo, Señor mío, que las leyes que se hagan, Señor, en la asamblea sean leyes que vayan a favor del crecimiento de esta nación en las diferentes áreas, Señor. Salud, educación, la economía, Señor, en el nombre de Jesucristo, en la seguridad, Padre, en el nombre poderoso de Jesús. Señor, magnifica tu nombre, Jehová. Tú eres el Todopoderoso. Padre bueno, en esta mañana, Señor, ponemos en tus manos a nuestras autoridades, Señor, para que tú te glorifiques, para que tú los enlinees con tu propósito, porque claman los justos y Jehová oye. Señor, tú has dicho en tu palabra, Señor, que oráramos, que intercediéramos. Bendita la nación cuyo Dios es Jehová, dice tu palabra. Señor, clamamos y creemos, Señor, que si tú, Señor, habitas en esta tierra, que si tú diriges esta tierra, Señor, que si clamamos a ti, viviremos quieta y reposadamente. Que si mi pueblo es humillar el cual mi nombre es invocado y clamáramos, Señor, a ti, tú ibas

transformar, tú ibas, Señor, a hacer una obra en medio de nosotros, Padre. Tú sanarías nuestra tierra, sánala, Señor Jehová, sana nuestra tierra. Glorifica tu nombre, Padre, en el nombre poderoso de Jesús. Glorifica tu nombre, Dios. Hay poder en la sangre de Cristo. Hay poder en la sangre de Cristo. Hay poder, sí, Padre bueno. Glorifica tu nombre, Dios mío. Glorifica tu nombre, Señor. Que toda ley que se haga aquí, Padre, sea para bendición, para beneficio, Padre Santo, de los que moramos en esta tierra, Señor mío. Te lo pedimos en el nombre poderoso de Jesús. Oramos, Señor, para que tú te glorifiques también en aquellos que han tomado la decisión de aceptarte, de recibirte como tu Señor y Salvador, para que ellos puedan permanecer, Señor, para que puedan crecer y dar fruto al 100 por 1, Padre. Los cubrimos con la sangre de Cristo. Que nada los desarraigue de ti, Señor. Que puedan crecer y llegar hasta la estatura del varón perfecto. Señor, oramos que tú los libres de sus enemigos que les son ocultos, de las tentaciones, que puedan, Señor, tener sus discipuladores, sus líderes que les dirijan al camino correcto, vigilantes de cada uno de ellos, Señor. Y que en ellos pueda haber ese querer, como ese hacer de crecer, de escudriñar tu palabra, de orar, de congregarse, Señor, de participar del reino de Dios y su justicia, de venir a las vigilias, Padre, de ser obediente, Señor. Alumbra los ojos de su entendimiento, Padre, para que puedan crecer, Señor, hasta llegar a ser fuertes, Padre. En el nombre poderoso de Jesús te lo pedimos, Señor. Glorifícate en sus vidas, en sus familiares, Señor, porque algunos de ellos, sus familiares, no te han conocido y muchas veces es de tropiezo, pero te pedimos, Señor, que nada le impida avanzar en tu camino, que sus familiares, ni en el área laboral, Señor, ni las amistades, ni nada, ni la esposa, ni los hijos, nada impida, Señor, que ellos puedan crecer. Mira los que se convierten jóvenes, Padre, que tienen muchas luchas, Padre Santo, en el nombre de Jesús, Señor, que en su vida pasada, Señor, vivían una vida promiscua, una vida indebida. Oramos para que puedan mantenerse firme, Padre, de tal manera que cuando el enemigo venga, Señor, a tentarle, puedan estar firmes en la roca que es Cristo, Señor. En el nombre de Jesús te lo pedimos. Produce ese deseo en ellos de querer estudiar tu palabra, de querer estudiar en el Instituto Dolo o en las diferentes escuelas de red, de los diferentes concilios, de las iglesias, Padre, en el nombre de Jesús. Cada uno donde tú lo has plantado, cada uno donde tú lo has puesto, que allí puedan crecer, Señor. Que puedan, Padre, estar firmes. Mira los que se convirtieron y tienen una situación de salud, una sentencia de muerte, Padre. Padre, oramos para que tú, Señor, hagas una obra de sanidad sobre su vida. Sánales, Padre, toca su cuerpo en el nombre poderoso de Jesús. Te lo pedimos, Señor. Obra un milagro sobre ellos, extraordinario, Padre. Mira los que han venido a las aguas bautismales, Señor, con padecimiento, con situaciones. Tú dijiste que el que está en Cristo, nueva criatura es. Que puedan experimentar, Señor, el nuevo nacimiento. Que puedan experimentar, Señor, la redención, Señor, la transformación en sus cuerpos, Padre. En el nombre de Jesús, que puedan, Señor, en el nombre poderoso de Jesús, oh Dios mío, ver tu mano, Señor, en el nombre poderoso de Cristo, que puedan, Señor, experimentar tu presencia en los tiempos de oración, Padre, te lo pedimos en el nombre poderoso de Jesús, Señor, agradeciéndote tu misericordia y tu fidelidad, Padre, en el nombre de Jesús, Señor.
Padre, gracias por tu presencia. Gracias porque solo en tu presencia hay plenitud de gozo y delicias a tu diestra, Señor. Gracias te damos, Padre bueno, porque tú has dicho en tu palabra, Señor, que el que clama a ti, tú respondes, Padre. Gracias, Señor, por tu palabra de gracia. Gracias, Señor, porque hay propósito en ella, Señor. Gracias, Padre, por lo que cada semana nos enseñas a través,

de tu palabra, Señor, porque tú eres un Dios de amor y de misericordia, Padre. Te bendecimos, Señor, y te exaltamos. Padre, te damos gloria, te damos honra y alabanza porque tú eres bueno, Señor. En el nombre poderoso de Jesús, Señor, recibe la gloria, toda la honra y toda la alabanza, Señor, en el nombre de Jesús. Amén y amén. Hermanos, usted puede hacer sus llamadas. Recuerda el 200-7112, 200-7113 para sus peticiones de oración. Vamos a un cambio y volvemos. Manténgase en sintonía.

Estamos de vuelta aquí, la Red Global de Oración. Dios les bendiga a todos a sus hermanos radioescuchas. De verdad que Dios ha sido bueno toda esta semana. Igualmente exhortándole, pues, el que está por aquí cerca de la comunidad apostólica Hosanna, comunidad, ¿verdad?, kilómetro cero, Santuario Silo. Las puertas están abiertas para que puedan llegar, orar y pedir al Padre por el ruego, por nuestras vidas, por nuestros hijos, por la salud. Igualmente tenemos dos líneas telefónicas. Ahí tenemos a nuestra hermana Desiree. Las líneas son 200-7112, 200-7113. Ahí pueden llamar, solicitar sus peticiones. Ella la anota y así mismo oraremos por ella. Vamos a la palabra del Señor, que dice así: en el nombre del Padre, del Hijo y del Espíritu Santo. Salmo 23, 1, 2. Jehová es mi pastor, nada me faltará.

En lugares de delicado pasto me hará descansar, junto a aguas de reposo me pastoreará. Bueno, Dios es bueno. En esta mañana, Señor, yo te presento, Dios del cielo, a nuestros pastores, principalmente, Padre Celestial, a mi pastor Edwin Álvarez. Dios, ayúdalo siempre, manténlo en el hueco de tu mano, fortalécelo, dale ese vigor, Señor Jesús. Usted siempre está ahí, Padre Celestial, para lo que clama. Es un líder, Padre, en potencia, un pastor que guía, que obedece a tu palabra, Señor. Por eso estamos aquí creyendo, Padre Celestial. Te pido que tú los cubra su vida como líder, Señor. Dale la sabiduría de lo alto para guiar a esta grey, Señor, que cada día necesitamos discernimiento, Padre Celestial. Oh Dios, su mente, su corazón, sus pulmones, su sistema digestivo, sus pulmones, su hígado, Dios, su sistema. Todo lo que Él haga, Padre Celestial, todo lo que Él realiza aquí en la tierra sea prosperado. Dale cada día más sabiduría para que nos guíe, para que nos dé esa palabra que venga del cielo revelada, Dios. Igualmente a su esposa, Dalis, su ayuda idónea, su ministerio, sus hijas, sus nietos, su descendencia, Padre. Y todo aquel también, Padre Celestial, que los pastores de distrito, Señor, a nuestro pastor Aurelio Ortiz Bazán, su esposa, el pastor Héctor González, pastor Manuel García, la pastora, oh Dios, Melisa de Cumberba, su esposo, oh Dios del cielo, el pastor Nuno Banda, su esposa, esos jóvenes, Padre, que se han guiado, Señor, con obediencia, con palabra del cielo, Señor. Igualmente, Padre, por el pastor, Dios del cielo, que componen el concilio, Señor, todos los líderes, Señor, a nivel nacional, Padre. Pero también tenemos que orar por los que están en eminencia, Señor. Oramos por ellos, Padre Celestial, que presiden la palabra, que ayudan a fortalecer a la grey, Señor. Por el pastor Casimiro Galástica, Señor, que de la familia, Padre Celestial. El pastor Mendieta, Ricardo, Señor, de las cárceles, Señor. Un hombre lleno del poder tuyo, Señor. Cada día llénalo a los, Padre, a los ancianos, al pastor, oh Dios del cielo, que llevan esa carga, pero no es carga, sino ese amor hacia nosotros que somos aquí, que estamos escuchando cada día, Padre. Protégelo, Señor, de todo ataque espiritual. Fortalece sus cuerpos y renueva sus fuerzas cada día para que no se cansen de hacer el bien. Bendice también a sus familias, Señor. Ayúdales a hacer luz en todo el lugar, porque el nombre de ese Señor Jesucristo predican, Padre. Te doy gracia, te doy gloria y honra, Padre Celestial, al anciano Salomón Espinosa, María de la Luz Monte, Padre, a cada anciano, a cada coordinador, a cada diácono, a cada líder, Señor, bendito sea tu nombre, esas multiplicaciones de las redes, Señor, ese líder que lleva la enseñanza, fortalécelo, Dios, porque tú eres el único que lo puede hacer, Señor, porque todo lo que es nacido de Dios vence al mundo. Y esta es la victoria que ha vencido al mundo, es nuestra fe, esa fe, Padre, inagotable, una fe que va alcanzando, dice, hasta llegar, Padre, a la estatura del varón perfecto, Padre. Bendice a esos líderes, Señor. Multiplica, oh Dios del cielo, sostén, Padre de la gloria, porque hay necesidad, pero Dios multiplica las fuerzas que no tiene ninguna. Como dijo, oh Dios del cielo, la palabra, Señor, ayer del anciano, hay que llorar, hay que entregarse a Cristo, Señor, porque es el único que nos puede fortalecer, Padre. Gracias por cada familia de la iglesia en general, Señor. También te pido, Dios, que visite los hospitales, Señor. Envíame una palabra de sanidad, Señor, a los lugares donde se encuentre allá postrado en cama, Señor.

la salud perfecta. Por la llaga de Jesucristo hemos sido sanados, Dios. Padre de la gloria, Padre de luces, Señor. Ayuda, Señor Jesús, a los médicos. La atención, Padre, para el paciente, Padre. Gracias, Señor. Porque ante todas estas cosas, somos más que vencedores, Señor, por medio de aquel que nos amó. Nuestro Señor Jesucristo nos amó primero, Señor. Por eso, Padre, ese personal médico, aquel que atiende una farmacia, aquel que da un medicamento, Dios, Señor, ayuda, Señor Jesús. Levanta, Señor Jesús. Toca al caído, toca, Señor Jesús, su cuerpo. Allá, Señor, tú eres Dios. A los centros de salud, Señor, Dios, el personal adecuado, Señor, que atiende, Padre Celestial, los medicamentos, Señor, que lleguen, Padre Celestial, que sean tocados por el poder de Jesucristo, Señor, aquel que tiene una necesidad, Dios. Más gracias sean dadas a Dios, que nos da la victoria por nuestro Señor Jesucristo. Porque para Él nada es imposible. Para Dios no hay nada imposible, solamente cree. Cree y verás la gloria de Dios. A los administrativos, Señor, también Dios del cielo. Visita ese hospital de niños, Señor. Porque dice la palabra, Señor, de tal es el reino de los cielos, para entrar y ejercerse como un niño, Padre. Pero ahí también hay niños, Señor Jesús, que necesitan ese toque, Padre Celestial, el sustento. Por esa doctora, por ese enfermero, esa enfermera, Señor, que tengan cuidado, Señor, de atender a un niño quemado, un niño hospitalizado, un niño que está quebranto de salud, aquel, Señor. Dios, tú eres grande, tú eres misericordioso, tú eres todo poder, Señor, porque cada lágrima, Señor Jesús, cada lágrima, Señor, que una madre bota, Padre de la gloria, es porque, Señor, hay sufrimiento, Padre. Dios, tú eres poderoso, tú eres el que alivia, Señor. Esos albergues de los niños, Señor, que tengan cuidado, Padre, que no tengamos contaminación del mundo, Padre, que los niños sean tratados como niños, Señor. Oh, Dios del cielo, sea usted propicio, Señor, en la vida de ellos, Padre, el que administra ese lugar, Señor. Lo que tengan un toque con un niño, Señor, lo hagan decentemente, Padre. Padre, a ti te clamo, Señor. A ti te busco, Padre, porque tú eres grande, tú eres poderoso. Tú eres el creador del cielo y de la tierra y todo lo que hay es plenitud y gozo y alegría. A pesar de las adversidades, Señor, lo que pinta el mundo, pero ahí está Cristo con su mano extendida. Todavía no lo ha cortado porque Jehová todavía su mano no la ha cortado hacia nosotros, Señor, por la educación de nuestros niños, Señor. Dios, la ciencia, la tecnología, Señor, las escuelas, los profesores, que tengan en cuenta, Señor, de predicar, de alabar, de glorificar su nombre antes de estar en una clase, Señor, orar para que los niños sepan quién es Jesucristo, Padre. Que la educación sea dirigida a los valores. Padre, te doy gracia. Yo te doy gloria y honra, Padre, porque en ti está el poder y la gracia, Señor. Porque estas cosas os he hablado para que en mí tengáis paz. En el mundo tendréis aflicciones, pero confiad, porque Él venció en la cruz del Calvario. Y Él llevó todas nuestras dolencias. Él cargó, Señor, la cruz. Por eso, Padre, enviamos palabras, Señor Jesús, a aquellos directores, Señor, que dirigen una escuela, Padre de la gloria, que sean planificadas, que vean, Señor Jesús,

el poder de Jesucristo en las escuelas. Te doy gracias, Señor, los valores, Padre. También, Padre Celestial, oramos por aquel, Padre Celestial, piloto que está a punto de partir ese avión, Padre Celestial, que llegue con bien, Señor Jesús, el aeropuerto, el personal, Señor, los pasajeros, Padre de la gloria, protégelos, Señor Jesús, y que lleguen a su destino, Dios, porque creo en el poder divino, Señor Jesús. Aquellos administradores, aquellos pecadores, Señor, Dios del cielo, fortalécelos, Dios, porque hemos creído en tu poder, Señor, tu misericordia, tu amor, Señor. Padre, todo, Señor, lo que creemos, Señor, y todo lo que amamos a Dios, todas las cosas nos ayudan para bien, Padre, porque a veces estamos cansados, pero tú multiplica al que no tiene, Señor. Por eso, Dios, a ti te confiamos, a ti te buscamos, a ti te clamo, Señor, en esta madrugada, Padre, para que fortalezca el cuerpo de Cristo, a las personas, a los hermanos, Señor, aquellos, Señor Jesús, que claman a Cristo, Padre, ese cuerpo que muchas veces está agotado, que muchas veces dice que no puede, pero ahí está Cristo, Señor, que es el que nos fortalece, porque todo lo podemos en Cristo que nos fortalece. Es Él el que tenemos la vida, Padre. Señor, te doy gracia. Yo te doy gloria y honra, Padre, porque sé que tú vives y reina, porque hemos creído en el poder de Dios, Señor, que tú te vas a manifestar, Señor, y tú vas a escuchar nuestras oraciones, tú vas a escuchar nuestro ruego, Padre, porque sé que hay peticiones, Padre, que son escuchadas, Señor, porque la oración eficaz del justo puede mucho. Gracias, Espíritu Santo. Ayúdanos, Señor Jesús, a confiar cada día más en ti, a tener esa fe, Padre Celestial, porque muchas veces tenemos que retroceder, Padre, pero dice que nosotros no somos los que retrocedemos, Padre, sino que vamos de gloria en gloria, Padre. Por eso, Señor Jesús, ayúdanos, Padre, a seguir, a batallar y pelear esta guerra, Padre, porque hemos creído en ese poder tuyo, Señor. Y yo te doy gracia, yo te doy gloria y honra, Padre, y que sean conocidas nuestras peticiones al cielo, y que estas oraciones que hemos dado, Padre, suban con olor grato, y que tus ojos y tus oídos estén atentos en este lugar, Padre, y recibe toda la gloria, toda la honra y toda la alabanza, Señor, porque sé que tú vives y reina por los siglos de los siglos. Amén y amén. Bueno, ya te saben, queridos hermanos, tenemos dos líneas telefónicas, 200-7112, 200-7113. Ahí tenemos el personal para que te puedan ella va a recibir sus llamadas y así mismo oraremos por ella. Nos vamos a un tiempo de alabanza. No cambie de dial.

Estamos de vuelta en la Red Global de Oración por medio de la 94.9. Los invitamos a que hagan sus peticiones de oración al 200-7112 y al 200-7113. Gracias, Señor. Acerquémonos pues confiadamente al trono de la gracia para alcanzar misericordia y hallar gracia para el oportuno socorro. Oh bendito Dios, en esta hora, mi Dios, te alabamos, te bendecimos, te exaltamos, Señor, porque creemos, mi Dios, que sin ti no somos nada y fuera de ti nada podemos hacer, Señor. Oh Señor, tú que eres Dios en los cielos, Señor, que estás sentada en tu trono y que la tierra es el estrado de tus pies, Padre. Inclina tu oído en esta hora, mi Dios, para todas estas peticiones, Señor, para todo aquel que está orando, para todo aquel radio escucha, Señor, para toda aquella persona que ha venido en este lugar, Señor, a entregar su corazón, Padre. Oh, bendito Dios, tú que eres un Dios de misericordia, de amor, Señor. Tú que tienes compasión, Señor, por los que sufren, Padre. Oh, Señor, en esta hora, mi Dios, yo te presento, Señor, a la nación de Venezuela, Padre. Oh, todo lo que están atravesando, mi Dios. Todo el proceso, Señor, que están pasando, mi Dios, en esta hora, Padre. Tu pueblo dice, su palabra dice, Señor, si se humillare mi pueblo, sobre el cual mi nombre es invocado, y oraren, Señor. Y buscar en tu rostro, Señor, y se convirtieran de sus malos caminos, entonces tú oirás desde los cielos, Señor, y perdonarás sus pecados y sanarás su tierra, Señor. En esta hora nos unimos, Señor, en clamor, Señor, por esta tragedia que ha ocurrido, mi Dios, en esta nación hermana, Padre. Para que seas tú obrando, Señor, en el nombre de Jesús, Señor. Ten misericordia, Padre, de aquellos, Señor, que están pasando esta tragedia fuerte, que han perdido familias, que tienen pérdidas humanas, pérdidas, Señor, materiales, Padre. En el nombre de Jesús, sé tú su paz, su consuelo, Señor. Aquel que está llorando, afligido, Señor, aquel que no tiene esperanza, Padre. Oh, Señor, sé tú su socorro y su pronto auxilio, Señor, en medio de estas tribulaciones, Padre. Que ellos aún en medio de la situación puedan ver tu mano de poder y de misericordia, Padre. En el nombre de Jesús, Señor, nos unimos, Señor, a su lamento, Padre. Oh, Señor, tú no echas fuera un corazón contrito y humillado, Señor. Oh, Padre, en esta hora ten misericordia, extiende tu mano de favor sobre ellos, Padre. Oh, Señor, bendito Dios, Señor, glorifícate, Padre amado, trae un milagro, Señor, en sus vidas, Padre. Levanta esa nación como nunca antes, mi Dios, en el nombre de Jesús, Señor. Oh, gracias, mi Dios, porque sabemos que tú nos estás escuchando, Señor. Te presentamos a aquellos que están sufriendo, Padre, aquel desconsolado, aquellos niños, aquellos ancianos, Señor, aquellas personas que quedaron sin familia, Padre. Oh, ten misericordia, mi Dios, en el nombre de Jesús, Señor. Que un bálsamo de paz, Señor, sea sobre ellos, Padre. Esa paz que sobrepasa.

todo entendimiento guarde sus corazones, mi Dios. En el nombre de Jesús, Padre, te presentamos también, Señor, las restricciones gubernamentales, Señor, que han limitado severamente la distribución de ayuda humanitaria, Padre. Oh, Señor, quebranta, mi Dios, todo lo que estoy oponiendo, Señor, aquella ayuda, mi Dios, aleluya. Señor, esas autoridades que han impuesto severas restricciones, Señor, bloqueando toda ayuda, Padre, en el nombre de Jesús, Señor, trae arrepentimiento a sus corazones, Padre. Confróntalos, mi Dios, en esta hora, en el nombre de Jesús, Señor, porque para ti no hay nada imposible, Padre amado. En el nombre de Jesús, Señor, sé tú en esta hora rompiendo, destruyendo, Señor, todo lo que no es tuyo, Señor. Toda planta que tú no has plantado en este lugar, Señor, sea desarraigada, Padre. Todo sistema satánico que ha venido en contra de esa nación, mi Dios, en el nombre de Jesús, sea quebrantado por el poder de tu sangre preciosa, mi Dios. En esta hora, Padre, atamos todo altar de brujería, de hechicería, de santería, Señor. Todo, Señor, lo que no te, todo culto, Señor, que rinden, Señora María Leonza, Señor, al negro Felipe, a todo palero, adivino, hechicero, Señor, en el nombre de Jesús, se cae por tierra, Padre. Se quema, se deshace toda obra de las tinieblas, Señor. Todo lo que ha venido a atar, Señor, a destruir, mi Dios, en el nombre de Jesús, levántate, oh Jehová, y sean esparcidos sus enemigos, Padre. En el nombre de Jesús, glorifícate, Señor, porque contra a ti, Señor, tú eres poderoso, Señor, tú eres poderoso en batalla, Padre. Levántate, Señor, y caiga todo altar de brujería, Señor. Declaramos libre Venezuela, libre de toda brujería, de toda hechicería, Señor, de toda maldición, Padre, en el nombre de Jesús. Destruye, Padre, toda obra de las tinieblas en esta hora, Señor, sea quebrantado por el poder de la sangre que derramaste en la cruz del Calvario, Señor. En esta hora, mi Dios, cae, Señor, todo altar, Padre, cae por tierra en el nombre de Jesús. Se destruye, Padre, porque, Señor, gracias, Señor, porque tú eres fiel, Señor. Oh, extiende tu mano de poder, Señor, en el nombre de Jesús, Señor. Gracias, mi Dios, aleluya. Gracias, Padre, porque sabemos que tú harás algo, Señor, sorprendente, que traerás un de repente, Señor, a ese país, mi Dios. Gracias, Jehová. Gracias, mi Dios, aleluya. Oh, bendito Dios, te presento también a tu iglesia, Padre. Oh, nos presentamos, Señor, delante de ti, mi Dios, para que tú traigas unidad, Señor. Padre, para que tú traigas, Señor, amor, Señor, unos a otros, mi Dios. Señor, para que seamos como esas 10 vírgenes sensatas, Señor, para que llenen nuestra lámpara con aceite cada día, Padre, en el nombre de Jesús. Glorifícate, Señor, en tu iglesia. Trae un avivamiento, Señor, en el nombre de Jesús. Quita todo adormecimiento, Señor, todo letardo espiritual, Padre, que ha querido, Señor, arropar, Señor, algunas hermanos, mi Dios, en esta hora, Señor. Lleva todo pensamiento cautivo, Padre, a la obediencia en Cristo, Padre. Oh, en el nombre de Jesús, glorifícate, Espíritu Santo. Tu venida está cerca, Señor. Gracias, mi Dios, porque tú estás cada día más cerca, Padre. Oh, Señor, activa, Señor, a tu iglesia, Padre. Activa para poder hacer tu obra, Señor. Podamos llegar al perdido, Señor. Podamos llegar al que no te conoce, mi Dios. Podamos alcanzar esas almas, Señor, que están sumergidas, Señor, en cautiverio, que están sumergidas en el pecado, Señor, en el nombre de Jesús, Señor. Glorifícate, Señor. Ayúdanos, Padre. Ayúdanos porque necesitamos cada día más de ti, mi Dios. Ayúdanos a ser más humildes. Quita toda altivez y toda arrogancia, Padre, en el nombre de Jesús, Señor. Gracias, Padre. Quita, Señor, toda mentira que se levanta algunas veces, Señor, engañando a personas, Señor, en el nombre de Jesús. Glorifícate, Espíritu Santo, Señor. Quebranta, mi Dios, aleluya, todo lo que no procede de ti, Señor. Oh, bendito Dios, gracias, bendito Rey. Oh, bendito Rey, a esta hora también te presento a las mujeres que están embarazadas, Padre. Oramos por cada mujer en etapa de gestación. Que tu mano de protección, Señor, sea sobre ese bebé, mi Dios, aleluya. Que cada célula, cada órgano, cada latido, Señor, se desarrolle conforme, Señor, a tu diseño, Padre. Oh, bendito Dios, en el nombre de Jesús, que tú eres perfecto, mi Dios. Tú eres quien forma las entrañas, Señor. Guarda, Señor, ese vientre, Señor. Guarda esa mujer, Padre, en el nombre de Jesús, Señor. Padre, que tú eres el quien da vida, Señor, y vida en abundancia, Padre. Oh, sé tú con cada uno de esos bebés, Señor, que están recién nacidos, Señor. Ese 7 mesinos, 8 mesinos, mi Dios.
Dios, aleluya. Tú eres quien da aliento de vida, Señor. Te damos las gracias por el milagro de vida, Padre. Ponemos a los bebés recién nacidos en tus manos amorosas, mi Dios. Que tú los guardes, Señor, en el hueco de tus manos, Padre. Que tú traigas la provisión, Señor, del norte, del sur, del este, del oriente, los

accidente, Padre. En el nombre de Jesús, glorifícate, Espíritu Santo, porque son la nueva generación, Señor. Los cubrimos con tu sangre preciosa, Señor. Aún desde bebés, aún cuando vayan creciendo, Señor, ellos puedan entender que eres tú, Señor, el Dios de la vida, Padre. Gracias, mi Dios, aleluya. Gracias, Padre. Te presento también, Señor, a las que están estériles, Señor, aleluya. Señor, tú dijiste, deleítate en el Señor y Él concederá las peticiones de tu corazón. Oh, deleítese, hermana, deleítese en esta hora en Dios, porque Él va a conceder las peticiones del corazón. Así como abriste, Señor, el vientre, Señor, de Ana y Elizabeth, Señor, en el nombre de Jesús, abre todo vientre estéril, Padre. Señor, en esta hora, Padre, glorifícate, Señor. Tú eres, Señor, quien da consuelo, quien da esperanza. Tú eres el Dios de esperanza, porque donde hay vida, Señor, hay esperanza, Padre. Oh, Señor, que esa mujer no pierda las esperanzas, que siga creyéndote, Señor. Padre, que no cese sus oraciones, que no desmaye, Señor, hasta que pueda ver el fruto de su vientre, mi Dios. En el nombre de Jesús, Señor, envía tu palabra, Padre, en esta hora, Señor. Oh, porque tú eres el Dios de vida, Padre. Gracias, Señor, aleluya. Gracias, mi Dios, te alabamos y te bendecimos, Padre. Gracias, Señor, en esta hora, Padre, te presentamos a cada vendedor independiente, Señor. Aquella persona que trabaja, Señor, independientemente, Padre. Oh, Señor, tú eres la fuente inagotable, Padre amado. Pongo en tus manos, Señor, el trabajo de sus manos, el trabajo de cada emprendedor, mi Dios, de cada servicio que pueda brindar, Padre, que ofrece, Padre. Te pido que tú abras camino, Señor, que las ventas fluyan, bendito Rey, porque para ti no hay nada imposible, Señor. Trae los clientes, derrama gracia, derrama favor a esos negocios, Señor. Derrama gracia, derrama favor, Señor, a esa persona, Señor. Señor, que brindan servicios independientes, Padre, que no dependen de una mensualidad, de un sueldo, sino que dependen del día a día, Padre. Oh, Señor, tú eres nuestro pastor, dice tu palabra, y nada nos faltará, Señor, aleluya. Oh, bendito Dios, Señor, que nunca falte, Señor, el sustento a su hogar. Aun cuando las cosas se vean difíciles, Señor, sé tú, Señor, Padre, incrementando la fe, Señor, llenando la fe de cada persona, Padre, que ellos puedan ver el fruto de sus manos, mi Dios, aleluya. Señor, en el nombre de Jesús, derrama gracia, Señor, y favor en cada uno de ellos, Padre, que no pierdan las esperanzas, Señor, que si hay un día oscuro, Señor, tú siempre, Señor, eres la luz en medio de ellos, Padre, en el nombre de Jesús, Señor, levántate, Padre amado, en esta hora, Padre, gracias, Señor, porque, Señor, tu palabra dice, amado, amada, yo deseo que sea prosperada y que tenga salud, así como prospera tu alma, Señor, gracias, bendito Rey. Padre, en esta hora, Señor, te presentamos los estamentos de seguridad, Señor. Padre, como la Policía Nacional, el Senafrón, el Senan, Señor, el Servicio Nacional de Migración, el SPI, Padre, en el nombre de Jesús lo ponemos en tus manos, Padre, así como las instituciones de seguridad y emergencia, Señor, el SINAPROC, el Benemérito Cuerpo de Bomberos, Señor, el SUMI 911, Padre. Oh, Señor, tu palabra dice, si Jehová no guarda la ciudad, Señor, en vano, vela la guardia, Padre. Oh, Señor, oramos para que seas tu escudo y fortaleza, Señor, en cada patrullaje, Padre. Oh, en esa misión, esa jornada de trabajo, dale sabiduría, mi Dios, en el nombre de Jesús, para que tomen decisiones justas, Señor, y rápidas, Padre. En esta hora, Padre, Señor, que tú traigas prudencia, Señor, para manejar situaciones. Señor, dale dirección para que puedan llegar a puntos específicos, Padre, para que puedan desmantelar, Señor, todo lo que quiere entrar, sustancias ilícitas. Mi Dios, aleluya, bendito Dios, en el nombre de Jesús, guarda sus familias, Señor, guarda sus hogares, que ellos puedan regresar con bien a sus casas, Señor, en el nombre de Jesús, provee, Padre, todo lo que les hace falta, conforme a tus riquezas en gloria en Cristo Jesús, Padre amado. Oh, Señor, que deshace, Señor, todo intento de homicidio, Padre, en esta hora, Padre, quebranta, Señor, todo aquel que quiere hacer, Señor, a alguien, a dañar a alguien, Padre, sé tú, Señor, Señor, cambiando, transformando esos corazones, Padre, de esas personas, Señor, que matan a diario, mi Dios, Señor, en el nombre de Jesús, tócalos, alcánzalos, mi Dios, Padre, los declaramos para Cristo, Señor, que ellos puedan arrepentirse, Padre amado, en el nombre de Jesús, glorifícate, Espíritu Santo, todo secuestro, Señor, que se da, Padre, oh, sé tú con esas personas que están secuestradas, que están privadas de su libertad, en el nombre de Jesús, que no saben ni dónde se encuentran, Señor, oh, Señor, que levanten los ojos a los cielos, Señor, ¿de dónde vendrá su socorro? Su socorro viene de ti, Señor, en esta hora, Padre. Sé tú su refugio, Padre, y su esperanza, mi Dios, en medio de ese problema.

eso que están pasando, mi Dios, aleluya. Y esos familiares que están también, Señor, preocupados, afligidos, Señor. Trae paz, Señor, en ellos, mi Dios. En el nombre de Jesús, cúbrelos con tu sangre preciosa, Padre. Aquellas personas, Señor, que están, Señor, intimidadas, mi Dios, aleluya. Que no saben ni dónde se encuentran, Señor, en el nombre de Jesús, Señor. Señor, un manto poderoso sobre ellos, Padre. Guárdalos, mi Dios, en esta hora, Padre. Oh, Señor, también te presento, Señor, las calles, Señor, de Panamá, Padre. Oh, Señor, sé tú, Señor, derramando tu sangre, Señor. Padre, aquel que está manejando, Padre, guárdalo, Señor. Sé tú, Señor, el conductor, Señor, de cada automóvil, mi Dios, aleluya. En el nombre de Jesús, Señor, tantos accidentes, tantas muertes, Señor, cada día, Padre. Siempre hay algo, Señor. Oh, Señor, trae, Señor, renueva, Señor, sus fuerzas, porque hay mucha gente que está cansada, Padre, manejando en tranque, Señor. Oh, Señor, renueva sus fuerzas, Padre, porque mucha gente se duerme en el timón, mi Dios amado. Oh, Señor, sé tú, Señor, con ellos, Padre, que el ángel de Jehová campe alrededor de ellos, mi Dios, y los defienda, Padre. Impide, Señor, pon tu mano de poder, Señor, para que no haya accidentes, Padre, para que no haya atropellos, Señor, en el nombre de Jesús, Padre. Tantos carros volcados, mi Dios, tanta gente muerta, Padre, atrapados en ese hierro, Señor, en esos carros, Padre, en el nombre de Jesús, sé tú, Señor, Padre. Tantas personas que salen, Señor, y no regresan a sus casas, mi Dios. En esta hora, Señor, ten misericordia. Ayúdanos, Jehová, en esas calles, en esas carreteras. Aquellos que viajan largas distancias, mi Dios. En esta hora, Padre, todo busito colegial que lleva niños. A esos buses que llevan, Señor, a pasajeros, Padre, que tienen familia, Padre, que se han volcado, mi Dios. Oh, Señor, en esta hora, Señor, pon tu mano de poder, Señor. Sé tú, Señor, limpiando las calles, Señor, en el nombre de Jesús clamamos, mi Dios, porque tu protección de lo alto, Padre, sea, Señor, en cada avenida, mi Dios, en el nombre de Jesús, en cada familia, en cada persona que sale a trabajar dignamente, Señor, y no sabe si va a regresar, Padre. Oh, bendito Dios, Señor, el ángel de Jehová sea, Señor, sobre ellos, sea delante de ellos como poderoso gigante. Oh, Señor, gracias, mi Dios, porque sabemos que tus ojos están puestos sobre los justos y tus oídos atentos a nuestro clamor, Señor. Oh, Padre, que todas oraciones, Señor, que hagamos en este lugar suban como incienso grato, Señor, delante de tu presencia, Padre. En el nombre de Jesús, envía tu ejército de ángeles, Señor, y actívalo, Padre, para que toda petición dicha en este altar sea cumplida, Padre. Que hagan testimonio, Señor, de lo que estamos haciendo en esta hora, mi Dios, aleluya. Oh, bendito Dios, gracias, Señor. Gracias, Padre, bendito Rey. Gracias, Jehová. Oh, gracias, Señor. Oh, amados, nos vamos a un tiempo de alabanzas y regresamos. No se olviden hacer su petición.

Gloria a Dios, seguimos aquí en nuestra red global de oración. Recuerde de hacer sus llamadas al 200-7112 y al 200-7113 para sus peticiones. Le damos gracias al Señor en este tiempo, Padre, te damos gracias, Padre. Venimos ante ti, Señor, creyendo de que tú eres Dios Todopoderoso, como nos enseña tu palabra. Claman los justos y Jehová los oye y los libra de todas sus angustias. Porque muchas son las aflicciones del justo, pero de todas ellas tú nos libras, Señor. Tus oídos están atentos a nuestras oraciones, Padre. Oramos en esta hermosa mañana, Padre, por José Romero, Padre, que tiene cáncer, Padre. Te lo presentamos en esta hora, Señor. Oramos para que tú obres un milagro, Señor. En el nombre de Jesús, Señor, que ese cáncer desaparezca. En Yair Batista, Padre. En Lorena Rodríguez, Padre. En Melissa Romero, Padre. Gracias, Padre, por Lioli Castrellón. Gloria de Orozco, por Regina Castrellón, Señor, por Víctor Orozco, por Luis Pinzón, por Cholo Lozano, Padre, por Ahmed y Lolo, por Julio Rodríguez, Señor, oramos por conversión, Padre, en el nombre poderoso de Jesús, Padre, una visitación tuya, Padre, en Rogelio Díaz, Padre, en Magalis Cortés, en Kaylee Díaz, Padre, en Kevin Díaz, Padre, en Jafet Orozco, Padre, que ellos puedan tener una visitación tuya, Padre, un encuentro personal contigo, Padre, glorifícate en cada uno de ellos. Oramos por Ana Gómez, por una sanidad total, por Armando Becheli, Señor, por sanidad, en María de Jesús Ureña, sanidad total, Padre, en el nombre de Jesús, manifiéstate como Jehová Rafa, nuestro sanador, Padre, glorifícate, Padre, en Javier Castro, ábrele puertas de empleo, Padre, en Armandito, Padre, Cholo, Señor, glorifícate, Padre, en el nombre de Jesús, en Ana Yancy Ramos, en por protección, Padre, en el nombre de Jesús, en Ricardo Ramos, Señor, en Melquisedec, Señor Ramos, Ricardo Chávez, Padre, glorifícate de una manera especial, Padre, oramos por protección, Padre, bendice sus vidas, en Norma, Padre, de Macario, Señor, por una salud, por protección, por fortaleza, en el nombre de Jesús, te lo pedimos, Padre, oramos por Magda, Señor, Gangora, Padre, por una salud, por protección, por fortaleza, bendito Dios soberano, Padre, por Marlo Fernández, por protección y conversión en el nombre de Jesús, en Jafet, Señor, oh bendito Dios Saldaña, por protección y conversión en Emanuel, Padre, en el nombre de Jesús, oramos por él, Señor, por una conversión, Padre. Gracias, Padre, por Yaricel, Señor, Carrera, por salud, por fortaleza. Oramos por Marcos, Padre, en el nombre de Jesús. Oh, Padre de la gloria, dale fuerza y fortaleza, Padre.

glorifícate en la vida de José. Padre Guevara, glorifícate en la salud. Padre, oramos por su familia. El Lucho, Padre Guzmán, salud total, Padre. Glorifícate en él, Padre, en el nombre de Jesús.

Padre, glorifícate que tiene, Señor, molestias en el estómago, en el hígado, Padre. Glorifícate de una manera especial. Padre, visita la vida, Señor, de Dalis Torre, por salud total, por fortaleza, por Magali, Señor, Tapia, fortaleza, Padre, espiritual, por su familia. En Mireia, Señor, gracias te damos por ella. En esta mañana, Padre, fortalécela, Padre, en el nombre de Jesús. Glorifícate en la vida, Señor, de Rol Roja, Señor. Gracias, Padre, protección divina sobre su vida, sabiduría de lo alto. Tu palabra dice que si alguno te falta de sabiduría, pídala, que tú la darías con abundancia y sin reproche, Padre. En Berta Ceballo, Padre, por salud, por protección, Padre, en su familia y nietos, Padre. En Zoe Victoria, Padre, salud total, protección, Padre. En José, Padre, oh bendito Dios, trae liberación, Padre, en el nombre de Jesús. En Julio, Señor, gracias, Padre, por la vida de Jaime, Padre, fortalécelo, Padre, en el nombre de Jesús. En Rafael Rivera, por salud, Padre, en el nombre de Jesús. Gracias te damos por Julio Otero, por una salud total y fortaleza, Padre. En Sheila, Padre, gracias te damos, dale sabiduría de lo alto, Padre. Glorifícate en la vida de Eddie Vega, Padre, por protección y conversión, Padre. En Eva Trello, Señor, protección por fortaleza, aleluya. En Francisco Ríos, por fortaleza, Padre, y su familia, Padre, clama por él, Padre, en el nombre de Jesús. En Roberto Salazar, trae liberación, Padre, de las drogas, rompe toda cadena ahora, Padre, trae sanidad, trae liberación, Padre, gracias te damos por él, Señor. En la vida de Astrid, Padre, Astrid Carolina Herrera, Padre, en empleo, pide por un empleo, Señor, abre puertas de empleo, Señor, a los que están ahora desempleados, Padre, oramos, Señor, en el nombre de Jesús, dale gracias, Padre, en sus currículos, en el nombre de Jesús. Oramos, Señor, por Ezequiel, Padre Calvo, Padre, por protección, Padre, salud, sabiduría, Padre, en el colegio, Padre, ayúdale en el nombre de Jesús. Oramos por Alaya Herrera, por sabiduría, Padre, en escuela. Oh, bendito Dios, ábreles el entendimiento en el nombre de Jesús. Por Raúl Calvo, Padre, por conversión, Padre, por prosperidad. Bendice su negocio en el nombre de Jesús. Dale gracia en el nombre de Jesús de Nazaret. Oramos por Ana Saray Montenegro, por un empleo, Padre, glorifícate, Padre, en el nombre de Jesús, dale gracia y favor. Por Ruth, Señor, Ezequiel, por salud total, fortaleza, gracias, Padre. Por Jamie, Señor, gracias, Jamie Arosemena, glorifícate en la vida de ella, trae liberación, protección, sabiduría, Padre, en la escuela, gracias te damos, bendito Dios. Por Joyce Mar Arosemena, Señor, bendícela en el nombre de Jesús, protección divina, Padre. Gracias por Rosa, sí, Señor, gracias por ella, por Rosa Caballero, por fortaleza, por protección en el nombre poderoso de Jesús. Visita, Señor, la vida de tu pueblo. Visita a Ana Gómez, Señor, en esta hermosa mañana, Padre, te lo pedimos. Oramos por Felipe Cáceres, por sanidad, Señor, del corazón, Padre, glorifica tu nombre. En Ángel Jiménez, por fortaleza espiritual y provisión. Por Carlos Gabriel Rodríguez, por liberación de las drogas y conversión, Padre, trae libertad, Padre, porque tú nos llamaste a libertad. Conoceréis la verdad y la verdad os hará libre. Oramos por Israel, Señor, y Denise Rodríguez, por sabiduría, Señor, en sus estudios, bendito Dios. Gracias por Osiris Acosta, por un nuevo nombramiento con permanencia, Padre, visítala, dale gracia y favor, ayúdala, Padre. Oh, Señor, por Otilia Pelicot, Señor, por sanidad de sus pulmones, en la familia Quintero, unión, paz y comprensión, Padre, saca todo conflicto, Señor, contienda fuera en el nombre de Jesús. Por Cristian Quintero, por sabiduría y fuerzas para ejercer en su trabajo, Padre, tú das fuerza a aquel que no tiene ninguna, Padre, glorifícate en la vida de Sara y Yana, por salud, Padre, que sigan creciendo en los caminos tuyos, mi Rey, te damos gracias por ellas, Padre, gracias por Arelis de Quintero, Padre, por una salud y fortaleza. Gracias, Señor, glorifícate en la vida de Tania Cortés, por sanidad, Señor, en ese dolor de columna, Padre, glorifica tu nombre de una manera especial, Padre, por Marelis
corté, Señor. Glorifícate en la vida.

0: de María Rojas, por salud total en Erika Moraga, por fortaleza espiritual y sabiduría en el nombre poderoso de Jesús.
1: Señor, seguimos orando por aquellos que, Señor, han hecho su petición, por sus familiares que se encuentran atrapados en Venezuela bajo los escombros, aquellos que tú, Señor Jehová, le has concedido la vida, Padre. Oramos para que los rescatistas los puedan sacar de allí. Dale sabiduría a los rescatistas, Señor, que puedan utilizar todo el equipo necesario para que ellos puedan, Señor, levantar esas losas, Padre, en el nombre de Jesús, oh Dios mío. Padre, que juntos puedan, Señor, hacer un trabajo, Señor, para poder ayudarlos y sacarlos de allí. Mira los que sus huesos han sido quebrados, Señor. Oramos para que tú les restaures sus huesos, Señor, que cuando lo lleven a los hospitales, a nuestros hermanos venezolanos puedan recibir la atención, Padre, en el nombre de Jesús necesaria, Padre bueno, en el nombre de Jesús, Señor, glorifica tu nombre allí en esos, en los hospitales, en los lugares donde los tienen, Señor, donde hay muchas personas, Padre, diferentes camillas allí, visita tú, Señor, toca, restaura, Señor, ya que los médicos no se dan mucho abasto, Padre, visita Jehová Rafa, toca allí, restaura los cuerpos enfermos, los cuerpos heridos, los cuerpos que los huesos han sido quebrados, que los órganos internos han sido afectados, Señor, allí tu mano de poder haciendo una obra, guarda a cada rescatista, a cada hombre, a cada mujer que está apoyando, que está ayudando, Señor, guárdalo de incidentes, Señor, en el nombre de Jesús te lo pedimos, Padre, glorifica tu santo nombre, Señor, allí en ese lugar, fortalece, Señor, a tus hijos, Señor, que sus familiares también han padecido allí, Señor, en el nombre de Jesús, oh Dios mío, te damos gracias porque tú dices en tu palabra que claman los justos y Jehová oye y le libra de todas sus angustias. Sabemos que tú tienes una respuesta para nuestros hermanos, Señor, de Venezuela, y creemos que la oración eficaz del justo puede mucho, Padre. En el nombre poderoso de Jesús, oramos que te glorifiques en María Atanasio también, en Angélica Romero, Señor. Glorifícate en Edwin Omar, Padre, mira su salud, las necesidades de cada uno de tus hijos, en Griselda Atanasio, en Sofía Herrera, en Omar Dioses, Padre. En Virgilio Alonso, Señor, en Pedro González, glorifícate en Caterín, Padre, visítales ahora, toca sus cuerpos, Señor, en Joshua, Padre, en María, en Raúl, obra sobre Elizabeth y Raúl Ubarte, un matrimonio joven, cubre con tu sangre a sus hijos, Señor, a sus niños, a Lucía, a Eitan, Padre, protección para Isaí, los niños Isaí, Gabriel, Abelito, Señor, en el nombre de Jesús, Yadiel, guárdalos, Dios mío. En el nombre poderoso de Jesús, oh Dios, visita, Señora, Irving, Xavier, Santa María. Oramos para que tú le liberes, libéralo, Señor, de las ataduras, de Señor, la droga, el alcohol. Liberación, Señor, para Rafael, Señor, del rock, Padre, que puedan encontrar tus caminos, Señor. Obra sobre la salud de Luis Ali, Padre, Señor, magnifica tu nombre sobre él, sobre su esposa Armenia, Padre, en el nombre de Jesús, sobre Meiva, sobre Alberto, tu mano sobre sus hijas, Alejandra y Jimena, Padre, para que vuelvan al conocimiento de tu verdad, vuelvan su mirada a ti, Señor, en el nombre de Jesús te lo pedimos. Oramos por Samari González, por Ingmar Baiza, Señor, visítalo, Dios, que pueda su corazón volver a ti, Padre bueno. Abre esa puerta laboral, obra en la vida de Gladys. Glorifica tu nombre en Nereida, Señor, en Rebeca. Limpia los pulmones, Padre, quita toda flema de sus bronquios, Padre. En el nombre de Jesús te lo pedimos, tu mano sobre su tía, Señor, Marlina, obra sobre esta familia, glorifica tu nombre, Señor, en Virgilia Rosemena, Padre, obra sobre la vida de sus hijos, Padre bueno, en el nombre poderoso de Jesús, oh Dios mío, glorifica tu santo nombre, Padre bueno, en Vilma Esquivel, Padre, obra sobre Ángel González, Padre bueno, magnifica tu nombre, tu protección y tu mano de poder sobre ellos, Padre, en el nombre poderoso de Jesús, te lo suplicamos, Señor, glorifica tu nombre sobre Iliana Rose, Padre, limpia sus pulmones, su corazón, allí tu mano de poder sobre ella, sobre Marcos Apolayo, Padre, que pueda recobrar la vista, tú eres un Dios de milagros, Señor, tú lo hiciste una vez,

veces, Señor, tantas veces lo hiciste. Hoy día todavía lo puedes seguir haciendo, Padre. Glorifica tu nombre. Tú eres el sanador, Padre. Obra sobre él un milagro extraordinario. Señor, sobre Belén Apolayo, Padre, en el nombre de Jesús, erradica todo resfriado, limpia sus pulmones, llévate todo virus de resfriado. Padre, glorifícate en Jorge Bosques, sanidad total para él, sabiduría y tu gracia sobre Rebeca, Padre. Señor, que le resplandezca la gloriosa luz del Evangelio a Víctor, Padre. Bendice la vida de Joel y de Esther, Padre bueno. La salvación sea sobre Carlos Barzallo y tu gracia y tu misericordia. En el nombre de Jesús te lo pedimos, Señor. Para ti no hay nada imposible, Padre. Víctor Loaiza, Roberto Betancourt, obra sobre ellos, Padre. Sobre Carlos también, sobre Keren Cornejo, Ana Yancy Caicedo, Aura, Señor Ilía, tu protección sobre sus vidas, Guillermo Palma, Gira Duarte, Jehová, sana, obra sobre ellos, sobre Raúl y Yamilé, sobre Diana Hernández, Ramón Ali, Padre, Sandra Núñez, Odalis Barrio, César Aguirre, Padre Santiago del Río, Señor, protección y conversión para ellos, sobre Yuricel Martínez, Padre, mire ese embarazo, tu mano sobre ella para que pueda dar a luz bien sin ningún tipo de inconveniente, Padre, sobre Analia Tencio, tu protección, Eufemia Urriola, Padre, gracias por la vida de ellos, Señor, síguete glorificando en Ibaldo Murillo, Padre, en Raúl, Padre, que vuelvan a ti, Señor, vuelvan al conocimiento de tu verdad, Padre, glorifícate en Armando Becles, Padre, en Juan José, Padre bueno, en el nombre de Jesús, en Antonia Huerta, sanidad de la diabetes sobre ella, toca, limpia su sangre del azúcar, Señor, del exceso de azúcar, Padre, la conversión pedimos, Señor, para la familia Tarrillo Huerta, Señor, en el nombre de Jesús, y abre puertas para nuevos proyectos de tu hija Mary, Padre, en el nombre poderoso de Jesús, oh Dios mío, Dios de amor y de misericordia eres tú, Padre, siga haciendo la obra, Dios mío, en tu hija, Señor, Martina Medina, Padre, en el nombre de Jesús, sobre la familia de Ramona Medina, Dios, glorifica tu nombre, Padre, en su familia, obra un milagro, Jehová, quien como tú, Jehová, hacedor de maravillas, Padre, glorifícate en Rosiris Pomares, Señor, en tu hija Niuska, Dios mío, visita, Padre, a María, tu hija, Señor, y Ángel Jiménez, magnifica tu nombre, Dios mío, en Rogelio Rodríguez, Padre, sana sus riñones, glorifícate en Carlos Macías, Padre, obra sobre Inés Macías, Padre bueno, Eucaris Serna, Nixia Reyes, Isolda Lisbeth, Padre, familia Utiatrap, Tapia, Padre, Elizabeth Santo, Señor, obra sobre tus hijos, José Rangel, quien está detenido allá en Estados Unidos, oro un milagro para que pueda regresar de allá, Señor. Ábrele esas puertas, mira la multa que le han puesto, Padre. Ten misericordia, Dios mío, visítalo en esta hora. En el nombre de Jesús, siga haciendo la obra en Ruth Noemí, Padre. Mira su cita, Señor, la terapia para la movilización de sus pies, de sus huesos, de sus rodillas, Señor. Obra un milagro allí que ella pueda, Señor, volver a tener esa movilidad. Restaura como solamente tú sabes hacerlo, Señor, por Marta Peralta. Señor, oramos para que tú la liberes de la brujería, salva. Glorifícate en Elizabeth Cárdenas, Señor. En el nombre de Jesús, por Jaime de Gracia, Darielis Campos, Berenice Labrador, Padre, en el nombre de Jesús, que el deseo de servirte vaya en crecimiento, Dios mío. En el nombre de Jesús, Enrique L. Ávila, tu mano sobre ella, para que tenga un lenguaje entendible, Padre, sobre Arren Calender, Padre, Teresa Morán, Harry Guerra, Señor, oramos por Ruth Reyes, Vicente Martínez, Ana Yancy Navarro, Kim Bailey de Gracia, Kay Bailey, Giovanca Guerra, Marcelino Morán, Padre Abdiel Calderón, Camila Martínez, para que vengan a tu conocimiento, Señor, resplandézcale la gloriosa luz del Evangelio. Obra sobre Miriam Nieto, Señor, salud perfecta para Miriam, para José Alcide, para María de Martínez, Rafael Palacios, Padre, Jaime Guillot, Bielka, Melanie, Señor, y sobre el niño Mateo, Padre Sosa, restaura su cuerpo, dale salud perfecta, salud para Bielka Macre también, Señor, en el nombre de Jesús te lo pedimos, oramos para que tú le des, Señor,

0: sabiduría, Sonia de Gracia, con su equipo de trabajo, que crezcan, crezcan, Señor, en el nombre de Jesús, que se multipliquen sus redes, Señor, por Karina Rodríguez, Padre, mire ese derrame que le dio, que está en cuidado intensivo, visita allí, Dios mío, obra extraordinariamente, Padre, en el nombre poderoso de Jesús, oh Dios mío. Señor, magnifica tu nombre, Padre, en Ilsa Duarte, Señor, en Marcela Valdés, en Ilsa Reyes y su familia, en José Carlos, en Hansel Valencia, Padre, Ian Rivera, Kylie Herrera, Padre, dirige sus vidas, bendice a Patricia Bernal, Ángela Guerra, tu mano sobre ella, sobre Bielka Ibarra, Francisco Mosley, Padre, sobre Gerald Vergara, Jessica Vergara, Padre, Jacinto Vergara, la familia Vargas, Señor, obra, Señor, un milagro sobre sus vidas, Señor. Gracias por nuestra hermana de Sirantadí, familia. Siga haciendo la obra en ella, Padre. Glorifícate en Neris Clemen, Padre, sanidad de la influenza, Padre, en el nombre de Jesús. Mira, está hospitalizada. Allí visítala, tócala, Padre. Señor, por Julián Aguilar, Dios mío, libéralo del cáncer, Padre, esa cirrosis hepática. Ten misericordia, Señor Jehová. Rafa es tu nombre, Padre, en el nombre poderoso de Jesús, Señor. Por María de Torres, Padre, Señor, oramos para que tú restaures sus huesos, esa caedura, Señor, esa quebradura de hueso, Padre, limpia su cuerpo, sánala, tócala, en el nombre de Jesús, que pueda, Señor, ser restaurada totalmente. Por ahí de Santana, Señor, glorifica tu nombre, Señor, en su bebé de 7 meses, Señor. Obra sobre Asael Valdés, Padre, en el nombre de Jesús, toca su cuerpo ahora. Señor, glorifícate en Elia Pérez, Padre, en el nombre de Jesús, oh Dios mío. En Elisca Torres, Padre, en el nombre de Cristo te lo suplicamos. Visita la familia Torres, a Charomé Torres, Padre. Obra sobre ellos, Señor, en el nombre poderoso de Jesús, Señor mío. Glorifica tu nombre en Inés Macías, Padre, en Carlos Macías, en Señor, en tus hijos, Señor, Agripina Robinson, Padre, en Francisca Alvarado, Señor, Margarita Pinto, Señor. Señor, oramos por Isabel Gómez, Señor mío, glorifica tu nombre en Abigail Martínez, en su hijo Levi, Padre, su esposo, Dios mío, en Yosemí Reina, en Joyce Small, Padre, visita a tus hijos, Luis Watts, Padre, obra sobre ellos de una manera especial, Yagelis Estribí, Señor, Graciela Vidal, José Nicolás, Padre, visítalos, obra, Señor mío. ¿Quién como tú, Jehová, entre los dioses, hacedor de maravilla? Sigue haciendo la obra de reconciliación en Eric, Alexis, Felicito y Gerald. Padre, tú eres Dios de amor y de poder, Padre Santo. Glorifícate en Jamie, sabiduría para ella, en Reinaldo González, Padre. En el nombre poderoso de Jesús, Señor. Obra sobre Emilio Sánchez, Jennifer Abrego, Padre, Ismael Valdés, Elcia Guerra, Señor, Susana García, Yesibeth Check, Padre, mira su embarazo, Padre, Christopher Prado, Dios mío, Dylan Raymond, mi Dios, obra, Señor, sobre Sheldon Peter, Padre, Ana Rose, Vanessa Castro, Roxana Soto, Padre. En el nombre de Jesús te lo pedimos, Padre. Oramos también por los que han venido aquí al santuario asilo, Señor, y aquellos que han anhelado que le tomen sus peticiones que no alcanzaron, Señor, hacerla, responde conforme al anhelo del corazón, Padre, a tu propósito y a tu voluntad, Padre. Y los que han venido aquí, oramos para que tú te glorifiques en nuestros hermanos, Señor, responde conforme a tu misericordia y a tus propósitos, Padre. Señor, mira los que han venido pidiendo salud, pidiendo por un familiar. Glorifica tu nombre, los que piden por sus familiares que no te han conocido, los que están delante de ti clamando, que vienen cada día pidiendo tu milagro. Claman los justos y Jehová oye, dice tu palabra. Oramos, Señor, por mis hermanos, Señor. Reprendemos los espíritus de venganza que se levantan, Padre, en el nombre de Jesús contra los intercesores. Lo declaramos nula toda obra en derrota inoperante. En el nombre de Jesús declaramos una semana en victoria. Estaremos arriba y no debajo, Padre. Gracias por respiro y liberación que se aproxima. Por la bendición, Señor, que será, Padre. Gracias por los hermanos que vendrán a participar, las hermanas, Señor. Gracias te damos, Padre, en el nombre poderoso de Jesús, Señor, recibe la gloria, la honra y toda la alabanza, Señor, en el nombre de Jesús, amén y amén. Hermanos, queremos exhortarle a que cada día, 5 de la mañana, tenemos la Red Global de Oración, 12 mediodía, miércoles un tiempo de oración, viernes el Instituto Doulos de 6 de la tarde a 7 y 20, posteriormente el culto de poder, el sábado un tiempo para los niños, el tiempo con misión infantil y todos sus administrativos. Pedimos que sigan orando por ellos, trae a sus hijos cada sábado, domingo 3 servicios especiales. Y bueno, hermano, Cristo está a la puerta. Sigamos orando por nuestros hermanos los venezolanos, que el Señor se siga glorificando en esa nación, porque no somos mejores que ellos, pero Dios ha tenido misericordia de esta nación, nos ha librado. Padre, gracias, Señor. Dios les bendiga. Ha estado con ustedes todo el equipo del Distrito 1, deseando que tengan una semana de bendición y que sigamos adelante con Cristo. Bendiciones.
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2: Los errores quedaron atrás. Dios va hacia adelante contigo. Ese es lo que a mí me gusta de servir a ese Dios tan grande. Que no tome en cuenta mis errores. Oh, gloria a Dios. Es un Dios de oportunidades y de nuevos comienzos.

Yo quiero compartir en esta hora un pensamiento que Dios puso en mi corazón, porque realmente tenemos que ver en qué cosa estamos pensando, de qué vamos a nutrir nuestro espíritu a través del pensamiento. Todo lo que nosotros recibimos, lo recibimos en la mente, a través de lo que vemos, a través de los sentidos, obviamente, pero tenemos que tener sumo cuidado en qué cosa vamos a pensar. Y quiero pues compartir lo que un pensamiento, escuche bien, es una idea o imagen o representación mental que se forma en la mente cuando reflexionamos, recordamos o tenemos imágenes, y a través de eso podemos tomar decisiones. En otras palabras, pensar es un proceso mental mediante el cual interpretamos lo que vivimos, sentimos o aprendemos, o cómo vamos a enfrentar la vida. Podemos decir que un pensamiento es el resultado de la actividad de tu mente, una forma de procesar información para entender al mundo o interpretarlo o a nosotros mismos. El origen de nuestras emociones y acciones proceden de lo que pensamos. Lo voy a repetir. El origen de nuestras emociones y acciones proceden de lo que pensamos. Esto a mí me causó, ¿verdad?, una impresión muy grande, porque ahora entiendo, o uno entiende más profundamente lo que Dios nos ama y cómo nos quiere, ya que lo que pensamos va a influir en cómo nos sentimos y cómo actuamos y cómo nos vamos a relacionar con los demás. Nuestras emociones nos guían y son los que van a dirigir nuestros sentimientos, sean negativos o positivos. Y tomando base bíblica, Filipenses 4:8, dice: en el nombre del Padre, del Hijo y del Espíritu Santo. Y el pueblo dice: por lo demás, hermanos, todo lo que es verdadero, todo lo que es honesto, todo lo que es justo, todo lo puro, aleluya, todo lo amable, gracias Jesús, todo lo que es de buen nombre. Pero miren lo que dice a continuación, hay una coma, y dice: si es algo bueno, si hay algo que te va a edificar, si es algo que te va a bendecir, si hay virtud alguna en ello, entonces es digno primero de alabanza y de que lo pensemos. Me gustaría, en la Nueva Traducción Viviente, buscarlo. Yo lo tengo acá. Gloria a Dios. Y si él es más rápido que yo, pues amén. Filipenses 4:8. En la Nueva Traducción Viviente. Esto es bien importante. Yo quiero que los que nos ven y los que nos van a escuchar más adelante tomen nota del bombardeo que estamos recibiendo 24/7 a través de todos los medios, todo tan negativo, todo de tanto pesar, tan triste lo que estamos recibiendo, que está haciendo que la gente tenga pensamientos suicidas, se vean como al final del camino sin esperanza. Pero aquí hay una palabra de parte del Señor para que ese pensamiento sea diferente, sobre todo aquellos que le servimos a Cristo. Amén. Dice en el Filipenses 4:8, en la Nueva Traducción Viviente. Ahí lo tienen ya. Y ahora, amados hermanos, una cosa más para terminar. Aquí dice: concéntrense en todo lo que es verdadero, todo lo honorable, todo lo justo, todo lo puro, todo lo bello, todo lo admirable. Piensen en cosas que le traigan alegría, excelentes y dignas de alabanza. No dejen de poner en práctica todo lo que aprendieron y recibieron de mí, todo lo que oyeron de mis labios y vieron que hice. Entonces el Dios de paz estará con ustedes. Amén. Gracias, Señor, por tu palabra. Escúcheme bien, hermanos. Nosotros todos venimos de algún lugar que no necesariamente fue el que hubiésemos querido tener como niños, como adolescentes, como familia,
pero no podemos cambiar el pasado. Pero ese pasado insiste en perseguirnos, en atormentarnos en muchas ocasiones. Yo les he hecho a ustedes la historia de que yo soy única hija y en la habitación en Bayamón Garden, en la calle 13, M13, Bayamón Garden, había un árbol en la parte de atrás. A ese tiempo no se usaban aire acondicionado, era abanico y apurado, que hacía sombra, era un pasillo la casa, tenía un pasillito que la gente pasaba, y cuando se apagaban las luces, el poste alumbraba y el árbol daba la impresión de que era un monstruo que se metía a mi habitación, porque hacía así. Yo vivía aterrada por ese árbol y yo pedía agua a las 2 de la mañana, yo pedía agua a las 4, yo pedía agua a toda hora, era para que mami viniera y me diera agua porque aquello me atormentaba. Yo supe que el enemigo quiso poner desde niña temor en mí y yo pude vencer ese temor. Inmediatamente yo vine a los pies del Señor. ¿Por qué? Porque me di cuenta que el perfecto amor de Jesús echa fuera el temor, y lo que yo iba a tener que enfrentar en el evangelio, en el ministerio, como esposa, como madre, como abuela, lo que fuera, iban a ser momentos difíciles. Y mucha gente dice: pastor, usted no tiene corazón. Yo tengo corazón, lo que pasa es que soy fuerte. Aprendí a ser fuerte y a creerle a Dios y a no temerle a nada. ¿Cuánto entienden eso, hermano? Una que le tenía miedo a un árbol, yo no sabía, ahora sé que era un árbol, pero para mí era un monstruo que se metía por la ventana. Dese cuenta que hay cosas en su niñez o en su infancia, en su adolescencia, tratos que tuvieron para con usted, que todavía usted está cargando con ese bagaje. Pero la Biblia dice que tenemos que echarle al Señor todas nuestras cargas, porque Él tiene cuidado de nosotros. Y nosotros no tenemos autoridad, ni podemos decir: yo no quiero pensar en esto en ese momento. Tú no puedes evitar que los pensamientos, voy a arreglar eso, tú no puedes evitar que los pensamientos lleguen. ¿Cuántos pueden evitar que los pensamientos lleguen? No voy a levantar la mano porque no es verdad. Usted no puede evitar que un mal pensamiento llegue, pero usted puede evitar que se quede ahí y que eventualmente baje a su corazón. Por eso dice la Biblia que tomemos cautivo todo pensamiento a la obediencia de ¿qué? De Cristo. Y nosotros ahora tenemos la mente de Cristo. ¿Cómo tengo la mente de Cristo? A través de su palabra. Amén. Juan 14:6 nos habla de algo que debemos pensar en todo lo verdadero. Jesús le dijo: en este mundo se nos dice que no hay verdades absolutas, eso se lo digo yo, que todo es relativo, pero existe un Dios verdadero al cual tú y yo le servimos, y en eso no puede haber duda. Usted está en el camino verdadero, Jesús es verdadero, que tiene la verdad absoluta es Dios. Dios es el creador de todo lo que existe, a Él le debemos servir, Él tiene la verdad de todas las cosas. Jesús es la verdad, por lo tanto, nuestro pensamiento debe estar siempre centrado en el Señor, que es lo verdadero. En Él no hay mentira, en Él no hay engaño. Debemos entonces hablar nosotros siempre la verdad. ¿Qué dice ese texto, Juan 14? Jesús le dijo, ¿qué le dijo? Ustedes van a encontrar muchas cosas, le van a decir muchas cosas, pero Él dijo: yo soy el camino. ¿Cuántos están en ese camino?

tenemos que tener paz. Yo soy la verdad. Y luego sigue diciendo, yo soy la vida y nadie puede ir al Padre si no es a través de mí. Por eso nosotros hemos notado ayer, mientras me gusta ver las noticias internacionales, vi un grupo de hermanos cubanos, no, ellos precisamente no son mis hermanos, esos que estaban allí, orándole a unos ancestros taínos, pidiendo, haciendo un ritual taíno de allá y clamando a unos dioses que ni ellos sabían a quién clamaban, pidiendo liberación por Cuba. Y yo dije, Señor, en este siglo XXI, que haya gente que esté haciendo ese tipo de rituales, es absolutamente absurdo. Pero ellos no han conocido la verdad. Tú y yo tenemos la verdad. Jesucristo es la verdad. No hay otra verdad. Y es triste cómo la gente está confiando. Unos confían en carros, otros confían en caballos, mas nosotros confiamos en el Dios de los cielos. Y en eso tenemos que pensar continuamente. Dice, piensa en lo verdadero. ¿Quién es lo verdadero? No te oigo. Piensa en lo verdadero. ¿Quién es el verdadero? No te escucho. ¿Quién es el verdadero? ¿Y en quién voy a pensar? Voy a pensar en el verdadero. Pero sigue diciendo, voy a pensar en lo que sea honesto. Fíjese lo que dice el Salmo 119, verso 137. Usted va a salir refrescado esta noche con una mentalidad absolutamente transformada para poder enfrentar todo ese bombardeo que está viniendo continuo, que te desanima. Hay gente que ya no se quiere ni levantar porque es que si lo mismo, la misma noticia, el mismo tubo de agua, la misma cosa de la luz, lo mismo, hermano. Pero si usted no se levanta, y usted se levanta y se transforma, y usted se propone echar para adelante, nadie lo va a ayudar. Entonces, ¿quién lo tiene que hacer? Mismo. A mí me gusta cuando David se habla a sí mismo. Bendice alma mía Jehová, y bendiga a todo mi ser tu santo nombre. Bendice alma mía Jehová, y que no te olvides que de ninguno de sus beneficios. Es Él el verdadero. Es Él el que te ayuda. Es Él el que te levanta. La gente te puede traicionar, pero Él nunca te va a traicionar. La gente te puede abandonar, pero Él nunca te va a dejar. Aleluya. Venimos a adorar al verdadero, al único y verdadero Dios. Por eso nos esforzamos en llegar a la casa. Usted no se esfuerza a verme a mí. Me gozo verlo a usted. Nos esforzamos a estar aquí, claro, pero porque venimos a adorar al Rey, porque Él es merecedor de toda gloria y de toda honra. Y cuando yo le alabo, mire, hay una retroalimentación. Yo recibo en mi espíritu, se alegra y se goza en el Señor. Hay que pensar en todo lo honesto. Salmo 119, verso 137. ¿Cuál es el salmo más largo de la Biblia? Vamos a ver. Ah, muy bien, así me gusta. Creo que ninguno lo ha leído completo, pero vamos. Justo eres tú, oh Jehová, ¿y qué dice? Rectos tus caminos. En Apocalipsis dice, grandes y maravillosas son tus obras. Justos y verdaderos son tus caminos, aleluya. Por eso dice, pensemos en todo lo honesto. Dios es recto. En Él está la rectitud y la honestidad. Nunca Dios nos va a mentir, porque Él no puede mentir. Él no se puede violentar a sí mismo. Aleluya. No hace nada indebido y pide que nosotros sigamos ese ejemplo. Dios quiere que seamos justos y hagamos todas las cosas en justicia, no haciendo acepción de personas, sino juzgar todas las cosas a la luz de la palabra. Ni siquiera una palabra deshonesta debe salir de nuestra boca, ya que sobre ella también nos van a pedir cuenta. Antes, en nuestros labios siempre debe estar la palabra del Señor. Ahora sí, voy a pensar en la verdad, voy a pensar en lo honesto y voy a pensar en lo justo. Ahí mismo en el Salmo 119, verso 142, rapidito, 142, ahí mismo, un poquito más adelante. Salmo 119, verso 142. Voy. Aleluya. Había mucha felicidad. Bien. Dice, tu justicia es... ¿Qué cantamos ahorita? Porque tu justicia... Justicia.

Wow. Y entonces nosotros nos sentimos a veces que todo el mundo está en contra mía. Y yo no puedo vivir en este mundo porque todo conspira contra mí. Mira, hermano, esos son pensamientos de conmiseración. Y si usted vive así, usted va a vivir acomplejado, nunca se va a levantar. Todo el que lo mira con intenciones de acabar con usted. Usted no puede vivir así. Usted no puede vivir así. Usted tiene que vivir creyendo que Dios lo ama tanto, que entregó su Hijo a morir en la cruz del Calvario por nosotros, y que yo debo vivir siempre creyendo que lo mejor es lo que Dios tiene para mí, que lo mejor me lo ha entregado Dios, aleluya. Y que si ha habido alguna injusticia, preséntele su caso al Señor. Y Jehová peleará por vosotros y vosotros estaréis tranquilos. Hermano, hubiese yo desmayado si no creyese que veré la bondad de Dios. No cuando me muera, no cuando allá se pase lista, sino en la tierra de los vivientes. Lo he visto una y otra vez. Cada vez que Dios nos ha dado una palabra de algo que ha sido injusto, yo le dejo, déjaselo al Señor, ya tú verás, tranquilo, no le deseo mal, pero es que lo que el hombre siembre, eso va a cosechar, y el que viene contra ti lo hace sin él. Dios se encarga. Usted me está escuchando. Usted no vive en un mundo donde usted no tiene defensa. Dios pelea por sus hijos. Usted es un hijo de Dios. Usted le pertenece al Rey. Aleluya. Cuando menos tú lo esperas, te enteras que Dios hizo justicia. Cosa seria es meterse con la niña de los ojos de Dios. Métase un dedito en un ojo a ustedes que me duele. Pues cada vez que a usted le hacen algo, es como que le están metiendo un dedito. Ese es Eddie García, te bendigo. Él fue que me hizo el disco, ¿sabes? Alaba, después hablamos. Cada vez que alguien le hace a usted algo, se lo está haciendo a él. Se lo está haciendo al Señor. Así que usted tenga paz. Usted tenga paz. Espere en Él y Él hará. Yo tengo 42 años en el ministerio. Y yo no he visto justo desamparado ni su simiente que mendigue pan. Cuando ahorita David estaba ministrando las ofrendas, porque las ofrendas no se recogen porque no se cayeron. Se ministran ofrendas a Dios. Es mi adoración a Dios conforme a lo que yo me haya bendecido. Yo decía, cuando David pensó que iba a tener una guagua con la cara del Puerto Bayamón y Puerto Trujillo Alto y por todos lados? Ah, David, qué cosa tremenda, ¿eh? Yo me gozaba. Cuando llego aquí no pensaba algo así. ¿De dónde Dios te sacó, hijo? Y mira dónde Dios te tiene. Aleluya. Den un aplauso al Señor. Grande es el Señor. Oh, gloria a Dios. Hay que pensar en las cosas justas. Él va a exhibir su justicia como la luz del día. Porque las cosas del Señor son como la luz de la aurora, que van, mire, de aumento en aumento hasta que el día es perfecto. Nada oculto que no salga a la luz. Y el que maquina en los cuartos oscuros, Dios lo va a ventilar desde las azoteas. ¿Sabe lo que es tener un Dios así? Que no es de palo ni es de yeso. No, no, no. Él es verdadero. Sus ojos atalayan sobre la faz de la tierra. Y está atento a todo lo que hablan en secreto. La gente dice, ¿y usted no tiene temor de qué? Yo no puedo vivir con temor. Se me daña el hígado. Ya el primero se dañó, el segundo no. Las preocupaciones están enfermando a la gente. La ansiedad está enfermando a la gente. La gente anda por ahí despavorida por tanta mala noticia. Pero yo vengo a decirle al pueblo de Dios, no permita que se contagie con esa ansiedad, ni enfermedades mentales ni emocionales. No, no, no. Yo sé que mi Redentor vive. Yo sé que Él es real. Y si hay alguien que tiene que establecer la pauta en esta tierra, es la iglesia de Cristo. Porque no solamente es Cristo vive, Cristo sana, Cristo viene. No, es que tú vivas ese evangelio. No tengo temor de malas noticias. La mujer virtuosa, conforme a Proverbios 31, dice que pone ropa doble sobre su familia y la lámpara siempre está encendida. No tiene temor de malas noticias porque siempre está confiada en el Señor. Aleluya. Es que la palabra es maravillosa.
Usted no está aquí por un ritual ni por costumbre. Usted está aquí aprendiendo a vivir una vida victoriosa, una vida abundante. Jesús dice en su palabra: yo he venido para que tengan vida y la tengan en abundancia. Dile que está a tu lado: vida abundante, vida abundante. Aunque venga la enfermedad, aunque venga lo que venga, porque no vamos a poder evitar que eso llegue. Pero cuando llegue, lo voy a combatir. Oh, gloria a Dios, aleluya. Hay alguien que está combatiendo algo fuerte en esta hora. No sé si es aquí o es allá, pero en el nombre de Jesús te declaro victoria sobre tu vida. Oh, grande es Dios. Grande es Dios. Porque el pueblo va a estar enlutado por la opresión de un enemigo que ya lo que no tiene ni dientes ya. El pueblo vive enlutado por un diablo derrotado. Que le hace ¡pum! Y todo el mundo sale corriendo. Mira, yo me enojo a veces, hermano. No con usted, pero me enojo con las actitudes de algunas personas. Ay, pastor, tengo miedo. No, esa palabra no puede salir de tu boca. No tengas temor, porque el perfecto amor de Cristo que está en ti, Él te sostiene. Mire, si lo que te quedan son 4 latas de Campbell en la... A mí me gustan las Campbell. Y las Lipton y los Chef Boyardee son mis favoritos. Y cuando quedaban poquitas en la casita, porque hubo, no todo fue pitches and cream, nosotros lo dimos todo, hermano. Por alguna razón las latas se multiplicaban. Yo no me ponía a pensar que me quedaban 2 latas, yo seguía sacando lata y que el Señor supiera lata. Dios suple, Dios te va a sorprender. Oh, gloria a Dios. El tanque se llena, nunca me olvido, lo he testificado. Fuimos a Puerto Plata desde Santiago, desde Licey al medio, y fuimos a Puerto Plata a predicar, que fue donde me entregaron, que lo tengo en mi oficina, un mapa de la República Dominicana tallada. Yo te puedo estar hablando de más de 30 años atrás, o 35. Y fue un regalo en la casa de unos pastores en Puerto Plata. Y fuimos como... Bernalda, bueno, para un tiempo, yo estoy hablando muchos años atrás, y me acuerdo que estábamos así sentados y vino a mí palabra del Señor para ellos. Le dije: República Dominicana será conocida como una tierra de adoración. Dios va a levantar adoradores tremendos. Y levanté aquel mapa, recuerdo como ahora, y nos fuimos y éramos como 15, ¿sabes? Que allá andábamos todos juntos y revueltos porque estábamos todos en una vez. Para volver de Puerto Plata a Santiago es como casi 2 horas. Y de momento dice el chofer, montándonos en la guagua, y la hora que era, 1:00 a.m, no tenemos gasolina. Yo dije, ¿cómo? Que no hay qué, gasolina. Ah, bueno. Señor, aquí va. Le puse la mano al tanque en el nombre de Jesús. Y mira, vamos a llegar, pero yo tengo que llegar a Puerto Rico. Yo no me voy a quedar aquí por el camino. Aquella oscuridad, para ese tiempo no había ni luces por allí. Hermano, yo no sé cómo. Sin gasolina, llegamos de Puerto Plata a Santiago. Sin gasolina. Yo conozco un Dios que le echa gasolina al carro. Yo conozco un Dios que suple. Yo conozco un Dios que da vida. Yo conozco un Dios que cuando yo necesitaba $800 para una nómina de los hermanitos que me ayudaban allá en la construcción inicial, en la carpa. Un Dios tan grande y tan poderoso. Es que yo le digo esto para que usted, esto no esté en la Biblia, esto está en mi vida, esto lo viví yo. Yo afirmo lo que está en la Biblia. Si solamente puedes creer, para el que cree, todo es posible. Recuerdo que nos regalaron un vagón de metal, pero el que me regalaron no servía mucho porque tenía un chichón así, y entonces yo puse un escritorio y ahí tomaba, cuando se tomaban las ofrendas de la carpa y todo, ¿verdad? Ahí era la oficina y yo era la secretaria. Entonces todo el que entraba chocaba con el chichón aquel y caía casi de boca encima de uno. Pero era el que me regalaron y para mí era el perfecto. Allí es donde poníamos las bocinas, recogíamos los micrófonos. Todas las noches que hacíamos culto, los hermanos, por allí hay unas bocinas que me dijo Noé que todavía están vivas, unas PV que pesan 50 libras cada una. Los hermanos odiaban las bocinas porque había que levantarlas, sacarlas, guardarlas porque no se podían dejar allí. ¿Qué sucede? Había que dar una ofrenda y yo dije: Señor, ¿de dónde? Necesitaba $800. $800, Señor, yo estoy aquí, hoy es viernes, yo necesito $800 y no hay, todo se iba en cemento, en arena.

en la cosa. Y vino una hermanita llamada Wanda Rodríguez. Porque me voy a olvidar, se llamaba igual que yo. Y me trajo un sobre de esos de pastillitas de farmacia Brown. ¿Cuántos se acuerdan de ese sobrecito? Así de grande. Y dijo, pastora, yo vengo para acá porque yo estoy apartada. Pero yo sé lo de Dios, hay que guardarlo. Y Dios me habló en mi corazón, fíjate, que le trajera el diezmo. Ella no era de mi iglesia. Y me entregó aquel sobrecito y yo emocionada oré, yo dije, ¿qué puede haber en este sobrecito? Eso era tan chiquito así. Pero nada, yo ni me atreví a abrirlo, nada. Cuando ella se fue, yo pues déjame abrir el sobre. 8 billetes de 100. Le pagué a todos los hermanitos, le di su ofrenda para que llevaran. Para ese tiempo, Gui y Monique, que hoy no están ahí, pero estaban con nosotros trabajando con las máquinas. Yo he visto la provisión de Dios, el amor de Dios. Como Dios, es por eso le digo, iglesia, no te dejes bombardear por todo esto del enemigo que quiere desestabilizar y desenfocar la iglesia. No he visto justo desamparado. ¿Y justo por qué? ¿Porque eres justo? ¿Porque eres bueno? No. Porque hemos sido justificados por la fe. Tenemos paz para con Dios por medio de nuestro Señor Jesucristo. Tú no te presentas al Padre porque tú te lo mereces. Tú te presentas al Padre porque Cristo murió por ti en la cruz del Calvario. Tú te presentas ante el trono de la gracia porque alguien derramó su sangre y entregó su vida para que tú te puedas presentar ante Dios con las manos limpias, con un corazón puro. Aleluya. Y vamos a desperdiciar eso pensando en bobería y en gusaraña que te van a dar patas de gallina. Yo reprendo al diablo, hermano. Dice la Biblia, santo, la justicia de Dios es total. No juzga imparcialmente, sino que cada uno le da conforme a lo que merece, no importando quién sea. Así que espere la justicia de Dios. Nosotros somos difíciles, pero Dios nos ama. Debemos aprender cuánto valemos para Dios. Dice, Que pensemos en todo lo puro. Estoy siguiendo lo que dice la Biblia. Todo lo puro. Primera de Timoteo 4:12. En que voy a pensar en todo lo puro. Tenga cuenta, hermano, hasta las canciones seculares traen impureza, traen inmundicia. Y usted las canta y no se da cuenta. Para el tiempo mío cantaban, y tú loco, loco. Me di cuenta. ¿Cuántos se acuerdan de eso? Pues está bien que se acuerde, eso no dice nada malo. Dice, aleluya. Primera de Timoteo 4:12, esa es. Ninguno tenga en poco tu juventud, sino sé ejemplo de los creyentes. Escucha, esto es para los jóvenes. ¿Cuántos son jóvenes acá? Ah, ahora sí. Aleluya. Sino sé ejemplo de los creyentes en palabra, conducta, amor, espíritu, fe y qué. Pureza, gloria a Dios. También dice que pensemos en todo lo amable. Segunda de Timoteo 2:24. Gracias, Jesús. 2:24. Nosotros debemos ser amables. ¿Tú sabes por qué no somos amables? Porque estamos enfogonados siempre. Y porque estamos contaminados con todo el coraje que tiene todo el mundo. Yo no digo que a mí no me dan coraje, a mí me dan coraje. Y usted más vale que usted no esté al lado mío cuando me da coraje. Pero no es mi estilo de vida. Yo siempre trato, hermano, yo me ministro yo mismo, yo me río, yo me gozo, yo no puedo, porque I'm going to get bitter, me voy a poner amarga y va a pagar quien menos culpa tiene. Una mujer cuando tiene coraje, pobre perro de la casa, coge patadas, las habichuelas le quedan saladas, el arroz le queda mogollado y cuando vienen a hablar, y no me hable. Y el papá le dice, tiene un moño parado hoy la mamá. Esas cosas yo sé que no pasan en la iglesia, es en otro país que yo fui. Segunda de Timoteo capítulo 2, verso 24. Los hijos de Dios deben ser amables, porque esa es una de las características que Dios demanda de nosotros. Para que el mundo conozca que somos hijos de Dios y que sabemos que Dios está en control de todo. Yo sé que hay días que son las excepciones, pero que no sea la mayoría. Porque hay veces y hay veces, hermano. Hay gente, gloria a Dios. Pero que nos distingamos por ser amables.

parte de ser educados también. ¿Qué dice aquí? Porque el siervo del Señor no debe ser contencioso, sino, no le oigo. Aleluya. Pero séalo con su esposa también, ¿sabe? Séalo con sus hijos. Séalo con todos. Sea amable para con todos. Apto para enseñar y sufrido. ¿Por qué sufrido? Porque a pesar de todas las cosas que nos hacen, no pagamos mal por mal. Sonríase que Cristo le ama. Ahora sé yo que usted tuvo un disgusto con su esposa y llega al trabajo y va a pelear con todo el mundo. Pues no. Qué calladitos están hoy. Pónganle en la otra versión a ver qué dice. Esa misma en la Nueva Traducción Viviente. Que mucho estamos aprendiendo. Estamos pensando cosas buenas, ¿verdad, hermano? Aleluya. Gracias, Jesús. Póngamelo en la Nueva Traducción Viviente, por favor. Un siervo del Señor. Ay, esa me gustó más. No debe andar peleando. Ay, hay gente que parece en pitbull. No debe andar peleando. Porque usted va a traer a su vida lo que usted proclama y lo como usted es. Créame. No debe andar peleando, sino que debe ser, ¿qué? Bondadoso con todos. Capaz de enseñar y paciente con las personas. Señor, nos estás hablando, Padre. Ayúdanos, Señor. Qué grande es Dios, ¿verdad? ¿Cuánto estamos aprendiendo, hermano? Gloria a Dios. Wow. Debemos pensar en todo lo de buen nombre. Proverbios 21:1. Gracias, Jesús. Voy terminando. No, pero es que para que me quieran escuchar otra vez, imagínese usted. Proverbios 21:1. Gracias, Espíritu Santo. Gracias, Espíritu Santo. Se quedó con lo del amable, ¿verdad, hermano? Qué bien. Dios es bueno. Proverbios 21. ¿Ya lo tienen? Sí. Muy bien. El corazón del rey es como un arroyo dirigido por el Señor, quien lo guía por donde Él quiere. Que lo guía por donde Él quiere. De buen nombre, de buen nombre. Gracias, Jesús. Aquí está. Gracias, Jesús. Como los repartimientos de las aguas, así está el corazón del rey en la mano de Jehová. A todo lo que quiere lo inclina. Todo camino del hombre es recto en su propia opinión. Pero Jehová pesa los corazones, hace justicia y juicio es a Jehová más agradable que todo sacrificio. Gracias, Señor. Es mejor el buen nombre que las riquezas. Dios quiere que cuando nuestro nombre se diga y los demás lo escuchen, nosotros tengamos un buen testimonio. Debemos ser de buen nombre. Eso construye de día en día todo lo que estamos haciendo para Él. Puede que esto se tarde un poquito porque tú tenías otro nombre, pero ahora tienes un nombre nuevo. ¿Cuántos tienen un nombre nuevo? Claro que sí. Virtud, tenemos que pensar en la virtud. Debemos estar siempre dispuestos a hacer el bien. Éxodo 18, 25. Estamos rapidito. Éxodo 18, 25. Éxodo 18, 25, por favor. Gracias, Jesús. Dios busca a personas para ponerlas de cabeza o en cabeza o ponerla a dirigir. Dios siempre va a elegir a aquellos que se demuestran ser personas virtuosas. Así lo demuestra su palabra cuando Moisés buscó a hombres para poner por jefes de familias delante del pueblo de Israel. Cuanto más Dios busca personas que siempre busquen hacer las cosas correctamente. ¿Qué dice? Escogió Moisés varones de ¿qué? De virtud. De entre todo Israel y los puso por jefes. O sea que el que dirige debe tener ¿qué? Virtud. Sobre el pueblo, sobre 1,000, sobre 100, sobre 50 y sobre 10. Póngamelo en la Nueva Traducción Viviente, como que esa como que revela unas cositas, ¿verdad? Ya me queda una nada más. Póngamela en la Nueva Traducción Viviente. Esa es. Eligió

hombres capaces de entre todo Israel y los nombró jefes del pueblo, los puso a cargo de grupos de 1,000, de 100, de 50 y de 10 personas. Ojo, hay gente

no es menos que el que dirige mil. El que tiene una capacidad es como los talentos, pero eso es para otro momento. Y debemos pensar en lo que es digno de alabanza. Me voy yo a poner a pensar en lo que me hizo Chencha hace 20 años atrás, que me amargó la vida. No, hermano, yo he decidido hacer como hizo Jesús. Yo olvido ciertamente lo que queda atrás y me extiendo a lo que está delante. Dejo el pasado, me extiendo a lo que está delante, porque si me pongo a pensar en todo lo malo del pasado, nunca voy a abrir mi corazón a lo que está en adelante. Amén. Eso es bien importante. Por eso dice, si algo digno de alabanza, en eso pensar. Conforme a lo que acabamos. Segunda de Samuel 22, 4. Me gusta que ponga esta cita tan especial, porque hermoso, debemos tener un pensamiento siempre digno de las cosas buenas. Acuérdese de los buenos días, del día de su boda, de todas las travesuras que pasaron. Yo me acuerdo que mi boda fue muy pequeñita. Las cosas no eran, ¿verdad? Estábamos comenzando. Yo tenía 19 años. El pastor vino con los ojos azules de allá de Nueva York. Y nos casamos, hicimos una boda muy familiar. Y yo recuerdo que pusimos todas las cosas bonitas. Ahora le dicen charcutería. En aquel tiempo eran entremeses. La piña con un montón de alfileres y cuanta aceituna se perdía estaba pegada allí. ¿Cuántos se acuerdan de esos entremeses? Ahora es otra cosa fina, pero esos eran alfileres ahí como los palillos de dientes, me dije alfileres. Palillos de dientes, tenían queso, tenían de eso de guayaba, tenían aceituna. Una piña bien adornada, eso era la gloria de Dios. Yo no sé por qué eso no vuelve. La boda mía fue así. Y cosita, y de momento, y albondiguita, y cosita, ¿verdad? Rica. Y de momento yo veo a aquel muchacho con aquellos ojos tan grandes que se estaba comiendo todo, y yo no sabía quién era. Y yo dije, mami, ¿quién es ese? Y yo no sé. Y eso acabando con todo, era un niño. Y yo decía, bueno, pero ¿y qué se cree este? Tú sabes, era un poquito para todo el mundo, no era todo para él. Y luego Pablo me dice, ah, ese es mi hermano César. César, si me estás viendo, fuiste tú. Pedro César, con los ojos aquellos grandes, acabó con toda la charcutería. Acabó con la piña, acabó con el queso. Y hay cosas que nosotros... Y me acuerdo del bizcocho, hermano. Los bizcochos no eran domi, eran de verdad. Eran unas tortas así bien bonitas con un puente y una luz y una fuente que botaba agua. ¿Cuántos se acuerdan de eso? Esa fue mi boda, hermano. Yo tuve un bizcocho bien lindo. Y me acuerdo de esas cosas. Y ahora yo veo que todo es como de cartón. De cartón, pero es que... La primera boda que yo fui de cartón de bizcocho fue en República Dominicana, en Santiago. Fuimos a una boda, Jamiro fue conmigo. Jamiro era el que me planchaba los trajes allá. Yo no sé cómo lo hacía. Hasta con un globo yo creo que ellos planchaban. Entonces fuimos a aquella boda y yo vi aquel bizcocho y era gente muy pobre. Y decía, wow, esta gente son millonarios. El bizcocho era cogía toda una mesa, un arte. Yo dije, wow. Y me dio, pues, metí el dedo y aquello era de cartón, mi hermano, con frosty. Pero de esas cosas yo me acuerdo de esos chistes, hermano, de cosas buenas. No me puedo acordar de la motora que salí corriendo porque aquello no fue bueno, aquello no fue bueno, aquello fue terrible. Hay que pensar en cosas dignas de alabanza. Bueno, ¿qué dice? 22:4, invocaré a Jehová, ¿quién es digno de qué? De ser alabado y seré salvo de quién. Cuando usted piensa en todo lo bueno, en todo lo amable, en todo lo maravilloso que Dios ha sido con usted, usted va a hacer que eso se repita. Usted vive en alabanza, en gratitud. Y termino, Salmo 103. Vamos a bombardear todos esos pensamientos que vienen negativos, hermano. Vamos a bombardearlo con la poderosa palabra de Dios. Y vamos a bombardearlo con cosas buenas. Vamos a sacarlo de nuestro pensamiento, espíritu suicida, ansiedad, tristeza, depresión, todo eso. La enfermedad de este siglo, dicho por los médicos, por la ciencia, es la depresión. Pero nosotros, aunque no estemos acompañados de nadie, Dios está con nosotros. Y usted debe saberlo. ¿Qué dice? ¿Con quién habla David?
con mismo, ¿verdad?

0: ¿Con quién habla? ¿Con quién? ¿Y por qué te quejas? Bendice alma mía Jehová y bendiga todo mi ser su santo nombre. Bendice alma mía Jehová y no olvide ninguno de sus beneficios, porque Él es quien perdona todas mis iniquidades. Él es el que sana todas mis dolencias, el que rescató, pero me gusta, rescata, otras palabras, que si tropiezo y vuelvo y me caigo, ¿qué va a hacer Él? No te oigo. Te rescata. No es una vez y para siempre, no, no. Él te rescata, porque a veces tropezamos y nos guayamos el dedito, hermano. Él es el que rescata del hoyo tu vida, el que te corona de favores y misericordias, pero también dice el que sacia de bien tu boca. Mira a ver cómo hablas, de modo que tú quieres el antídoto, el ácido hialurónico. ¿Cómo es el otro que se usa ahora? Los péptidos, ahora hay tanta cosa, hermano. Pues mira, yo lo descubrí hace años. Mira lo que dice. De modo que te qué, habla bien y te vas a sanar bien. Habla bien y vas a estar bien, bello siempre y precioso. Dice, de modo que te rejuvenezcas como quien. Ponte de pie. Aleluya. Por eso Dios quiere que vivamos una vida victoriosa. Pero tenemos que aprender lo que dice la palabra y practicarlo. Por lo demás, hermanos, lo demás está de más. Todo lo que es verdadero, que es Cristo. Todo lo que es honesto, que viene de Dios. Todo lo que es justo, todo lo puro, todo lo amable, todo lo que es de buen nombre. Si hay algo bueno que recordar en esto, pensad. El Señor perdonó tus pecados. Tomó tus pecados y los tiró profundamente allá, al morro, por ahí, a las profundidades del mar. No se acordó más de eso. Y no te tortures con tu pasado. Cuando Dios no va a trabajar con tu pasado, Dios va a trabajar con tu presente y con tu futuro. Con tu presente y con tu futuro. Los errores quedaron atrás. Dios va hacia adelante contigo. Ese es lo que a mí me gusta de servir a ese Dios tan grande. Que no tome en cuenta mis errores. Oh, gloria a Dios. Es un Dios de oportunidades y de nuevos comienzos. Por eso Él dice, de modo que si alguno está en Cristo, ¿qué hace Él? Es una nueva criatura. Las cosas viejas pasaron, todas son hechas nuevas. Por eso va donde Nicodemo, que estaba atormentado por la religión, pero no podía entender el mensaje de Jesús. Y va donde él, en el capítulo 3 del Evangelio según San Juan, y le dice, de noche, escondido, porque él era tan religioso y tenía una apariencia que guardar, que no se atrevía que lo vieran con Jesús. Pero fue y le dijo, ¿qué tengo que hacer? Y él dijo, tienes que nacer de nuevo. O sea, en el único lugar, oh gloria a Dios, donde único yo puedo tener un nuevo nacimiento, es en Cristo. Habiendo tenido una vida pecaminosa, horrible, marcada por mis hechos o tus actos, donde único puedo tener un nuevo nacimiento es en Cristo. Hermano, Nicodemo quedó loco y sin idea. Dijo, pero ¿cómo puede uno volver aquí? No, no, tú no entiendes. Es del agua y es del espíritu. Oh, Rabasheka Masaya. Iglesia de Cristo, somos muy bendecidos con haber conocido a Jesús. Pero disfruta lo que estás viviendo. Aprende a vivir esa vida nueva en Cristo. Esa vida abundante, que los demás vean que lo que tú cargas y lo que tú llevas es tan grande y tan poderoso que ellos quieran imitarte y quieran lo que tú tienes. Porque el gozo del Señor es mi fortaleza. Y si hay alguien en esta noche que todavía no le ha entregado su corazón a Jesús, yo le invito esta noche, porque Él es digno de adorar. Esa misma me encanta. Así que en todo tiempo vamos a alabar al Señor. Somos un pueblo de nuevos comienzos, un pueblo victorioso. Y aunque la tierra tiemble, yo voy a adorar. Porque caerán a mi lado 1,000 y 10,000 a mi diestra, mas a mí no llegarán. Nadie me puede robar lo que el Señor me entregó. Nadie te lo puede robar. La paz que sobrepasa todo entendimiento. Hay victoria, hay victoria, hay victoria para los que hemos creído. Y si tú necesitas la oración, porque has estado lidiando con pensamientos de destrucción, de que no puedes, de que no avanza, porque cuando eras chiquito te decían si eras griego, ¿te acuerdas? Esa intención de decirte que eras griego era decirte que eras bruto. Tú eres griego. Tú eres un morón, a ti no te cabe nada. Tú eres más cerrado que un tubo de radio. Todas esas cosas yo las escuché. No de mí, de otro. ¿Cuántas cosas con las que te marcaron? Todavía hoy tú estás lidiando con eso. Hoy viene rompimiento a todo eso en tu vida en el nombre de Jesús. En el nombre de Jesús. Los errores del pasado que todavía no te perdona. Aquí hay mujeres que me están escuchando, no sé si en la casa o aquí, que en algún momento por una locura, por una decisión mal hecha, tuvieron que hacerse un aborto. Todavía hoy no pueden lidiar con eso, todavía no se perdona. Mira, ya Dios te perdonó. Tienes que aprender a que si Dios te perdonó, ¿quién eres tú para seguirte maltratando, flagelando? ¿No ves que está tomando ventaja el enemigo por los errores que cometiste? Eres una nueva criatura. Nueva criatura. En el nombre de Jesús. No importa cuánta maldad haya habido en el pasado, hoy hay un nuevo comienzo. Disfrútalo. Agradécelo. Vívelo. Y medita en eso continuamente, cómo Dios ha tenido tanta misericordia de nosotros. Todo el que necesite la oración, pase. Porque eres digno.
1: Digno de adorar. Oh,
0: Sharaba. Si hay alguien más, mire, pase, no tenga temor. El enemigo es un mentiroso y padre, fíjate lo que es. ¿Qué significa padre? Que él fue el que comenzó esto. La mentira viene del diablo. Él es padre de toda mentira. En otras palabras, que la simiente que él lleva es sembrando mentira. Por eso nosotros tenemos que saber. Y no podemos olvidar las maquinaciones del enemigo. Yo sé lo que yo hablé esta noche. Yo sé lo que Dios me dio. Porque yo le pido al Señor que me dirija en lo que voy a hablar. Yo no vengo aquí a entretener a nadie. Pero yo le pido a Dios que siempre haya una palabra, que tú salgas de aquí con algo. ¿Con qué voy a luchar? No importa lo que me pase en el trabajo, no importa lo que me diga nadie, no importa lo que el vecino diga. Es más, no importa lo que tu esposa te diga, que tú no sirves, que tú no eres, que tú no, tú vales. Tú eres valioso. Tú eres valiosa. Tú eres, you are the apple of the eye. Pastor, ¿y eso qué? No es la manzana, es la niña de los ojos. Pero tienes que creértelo. En el nombre de Jesús. En el nombre de Jesús, cántalo.
1: Cantamos.

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4: El apodo Los Canaleros, para referirse a nuestra selección, se ha vuelto popular en los medios internacionales. Nace como vínculo de dicha selección con el Canal de Panamá y ha ganado amplia importancia junto al crecimiento futbolístico de nuestro país en el área de la CONCACAF. Ha sido tanto el uso de este apodo que fue elegido como apodo oficial para Panamá en competencias internacionales importantes como Copa de Oro y también en la Copa FIFA 2026.

0: La familia es el fundamento de la sociedad y el enemigo ha querido tergiversar el diseño original. Pero damos gracias a Dios por su poder y por la iglesia, que estamos como sal y como luz para preservar este diseño. La familia está y nació en el corazón de Dios. No la constituyó una constitución humana, sino una constitución divina para proteger la sociedad, para que los hijos, que son herencia de Jehová, se puedan criar en un ambiente de seguridad, de disciplina. Y cuando hablamos de disciplina, no solamente basándonos en correcciones, sino la palabra disciplina nos habla de formación, nos habla de instrucción, nos habla de formación. Entonces, los primeros discípulos de los padres son los hijos. Así que damos gracias a Dios porque es un lugar, la familia, donde los hijos son formados y preparados. Y la palabra dice en el 127 de los Salmos, como saetas en manos de valientes son los hijos hallados en la juventud. De manera que los hijos, cuando salen del hogar, salen a un destino, a su destino propósito, a un blanco, y no se pierden.
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6: Cercano está Jehová a todos los que le invocan, a todos los que le invocan de veras. Salmo 145:18. Que la paz de Dios, que sobrepasa todo entendimiento, guarde sus corazones y sus pensamientos en Cristo Jesús. Que sean días gloriosos los que vivan llenos de fe y salud, sabiendo que Dios es su amparo y fortaleza y su pronto auxilio en toda prueba. Que siempre estén gozosos, orando sin cesar, dando gracias en todo, porque ustedes saben que esa es la voluntad de Dios para con ustedes en Cristo Jesús. Que siempre se acerquen confiadamente al trono de la gracia para alcanzar misericordia y hallar gracia para el oportuno socorro.

0: que en su comunión diaria con el Altísimo siempre pidan con fe, no dudando nada, porque con fe agradan a Dios. Dios les bendiga abundantemente. ¡Feliz cumpleaños, hombres y mujeres comprometidos con Dios! 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

0: Bienvenidos a Todo es Posible. Qué gusto que estés acompañándonos en el día de hoy. Quiero agradecerles por permitirnos llegar a sus hogares a través de este programa y poder traer temas que edifican tu vida. En esta ocasión estoy muy bien acompañada por una gran amiga, mentora, mi mamá espiritual. Ella es la pastora Gisela Soriano, quien junto a su esposo, los pastores Sorianos, dirigen el servicio de oración de nuestra iglesia todos los martes en la noche, así que puedes conectarte, puedes venir presencial y ser parte de lo que ellos están haciendo. Así que hoy vamos a estar hablando acerca del poder de la oración.
1: Amén.
0: Querida Gisela, bienvenida.
1: Gracias.
0: Tremendo el programa de hoy.
1: Bueno,
0: vamos a estar, ¿cómo es? Sacudiendo la atmósfera. Los ambientes van a ser sacudidos con el poder de la oración. Bueno. Cuéntame. Bueno, aquí tengo, podemos hablar de la oración porque tú, desde que yo te conozco a ti, antes de yo conocer al Señor, tú eras una mujer de oración. Uh-huh. Tú siempre, todo el que se sentaba en la mesa donde tú le arreglabas las uñas, ahí tú orabas. O al principio o al final, pero tú siempre orabas.
1: Amén. Y fue mi campo de entrenamiento, porque era tú a tú. Y luego allí empezaban a oír del Señor, luego se convertían muchas conmigo, otras que eran más duras las traía a la iglesia, pero esa gente se fue. Y uniendo a la iglesia, yo creo que yo fui una de las que más gente trajo a Alfa y Omega.
0: Es verdad.
1: Cuando Alfa y Omega empezó, porque la gente venía conmigo para acá.
0: ¿Cómo podemos mantenernos sin desmayar? Porque a veces oramos, ¿verdad? Pero no vemos resultados. Entonces la gente a veces cree que la oración es como un microondas, ¿verdad? Uh-huh. Que es rápido, entras y ya. Pero no es así. ¿Qué tú nos puedes decir a todas las personas que nos están mirando? ¿Cómo no desmayar en la oración y seguir creyendo y seguir perseverando?
1: Mira, cuando yo venía para acá ahora, yo venía meditando en la oración y Dios me ministró con algo que nunca lo había visto así. Si tú quieres que la gente se acerque a Dios, mándalos a orar. Porque orar es hablar con Dios. Y el Señor me ministraba que cuando estamos en oración, dependiendo de cómo nosotros oramos, nos vamos involucrando con el Padre, con el Hijo y con el Espíritu Santo. Esto está tremendo.
0: O sea que eso va a desarrollar un hábito en nosotros.
1: Un hábito, el hábito de la oración te va a acercar a Dios. Porque toda oración tú la tienes que dirigir ¿a quién? Al Padre. Tú le dices, Padre Santo, o Señor, o Padre Celestial, yo vengo con esta carga, esta necesidad. Entonces, venimos, toda oración se hace en nombre de quién? En el nombre de Jesús.
0: Es la llave.
1: Jesús es la llave que abre los cielos. Pero cuando tú envías oraciones por la palabra de Dios, esas oraciones, y siento la presencia de Dios, esas oraciones son poderosas porque Jesús es la palabra encarnada. Y la palabra te dice que la palabra jamás regresa vacía. Entonces, cuando envías esa palabra, va cargada de la palabra de Dios, es imposible que no tenga respuesta. Y cuando no sabemos orar como conviene, como dice la palabra, y oramos por el Espíritu Santo es el que nos va a guiar a orar y llegar a esa presencia de Dios, y el cielo se tiene que abrir.
0: O sea, que todo el mundo puede hablar con Dios. Si tú le abres tu corazón a Jesús, uh-huh, y has recibido a Jesús en tu corazón, tú puedes hablar con Dios. Orar es hablar con Dios.
1: Orar es hablar con
0: Dios. No hay una conversación específica, ni te tienes que poner de una manera muy así, ni cambiar el tono de voz.
1: No.
0: Habla como tú eres con tu personalidad.
1: Exacto.
0: Así Dios.
1: Dios te escucha.
0: Dios te escucha.
1: Nosotros tenemos hijos y cada hijo es diferente, ¿no es así?
0: Claro.
1: Entonces, cada hijo tiene un lenguaje de amor con sus padres, con su mamá, con su papá. Cada hijo espiritual es igual. Cada hijo tiene una manera que sabe llegar a Dios y Dios lo toca de una manera diferente porque es una relación personal. Pero cuando nosotros oramos es tan importante porque otra cosa, como alguien una vez me habló en el servicio que ellos oraban para adentro.
0: En silencio.
1: Yo le dije, pero venga acá, ¿qué respuesta va a tener eso? Porque la palabra hay que sacarla, tú la desatas, tú la envías. ¿Cómo vas a orar para adentro? ¿Me entiendes? Eso no. Eso tú puedes meditar en el Señor en un lugar que tú estás sola, que no estás sola y tú o haces una oración en ese momento porque no puedes hablar. Pero tú tienes que abrir tu boca. Y una de las cosas más tremendas, cuando tú oras por la palabra, te vas llenando de esa palabra y esa palabra va a producir y en el primer terreno que produces en tu propia vida.
0: Es verdad.
1: Y es que porque tú eres la primera que la escucha.
0: Exactamente. Tu espíritu lo está escuchando.
1: Exacto. No es solo eso. En esa tierra, por eso le digo, señores, tienen que aprender a hablar. Tratar de hablar lo mayor posible, palabra de Dios. Quitar el vocabulario antiguo. Hay muchas cosas que los cristianos tenemos que quitarnos porque nos estamos atando con la misma
0: porque
1: palabra.
0: Porque son muchos años viviendo de una manera.
1: Exacto.
0: O sea, tradiciones y cosas, y entonces seguimos con eso.
1: Entonces arrastramos eso.
0: Exacto. Y decimos cosas como, por ejemplo, nada me sale bien. A mí nunca nada me sale bien.
1: Ya.
0: Todo lo que yo emprendo, todo, nunca nada me sale bien. Eso es maldecirte.
1: Eso te ata. Te ata.
0: Exactamente.
1: Y esa semilla donde primero va a producir es en tu propia vida.
0: Claro.
1: En tu propio territorio. Porque lo que sale de la... Como dice la palabra, muerte y vida. Porque nosotros siempre repetimos, la vida y la muerte están en el poder de la lengua. Pero la palabra te dice la muerte y la vida. Porque hablamos muchas veces más muerte que vida con nuestra forma de hablar. Hay algo que yo siempre, cada vez que lo dicen delante de mí, a veces caigo pesada. Le digo, eso no lo digas, es que no soporto ver a un creyente, y a veces, muchas veces, gente que están predicando la palabra, me encanta, me fascina. El encantamiento y la fascinación es diabólica. El origen, la fuente es del reino de las tinieblas. Entonces, si somos nuevas criaturas, saca eso de tu vocabulario y di, me gusta, me siento contento, estoy agradecido por esto.
0: Es agradable, el sabor es rico, está bueno, me gusta, claro, pero me encanta. A veces a mí se me va, porque en Puerto Rico todo me encanta, me va sin Dios. Y eso me costó trabajo a mí.
1: Hay que sacarlo.
0: Desligarme de eso.
1: Hay que sacarlo. Entonces uno mismo se tiene que autocorregir. Porque ya te digo, muerte o vida. O que te le digan a un hijo o a un nieto, qué maldito es este niño. Yo me viraba como gato boca arriba. Sí, le decía a la persona, no, mis nietas no son malditas, son benditas. Porque bendito es el fruto de mi vientre. Y esta niña nació de los lomos de mi hijo. Y entonces, si mi hijo es bendito, lo que salió de sus lomos también. No, mi nieta no es maldita.
0: Sí, porque las personas maldito lo dicen como si fuera
1: travieso. Pero claro. Sustitúyelo. Entonces, pero si por pena, eso me pasó a mí en una consulta médica con una de mis nietas. Y estaba muy inquieta. Me dijeron, pero qué maldita es esa niña. Le dije, no, usted está equivocada. Mi nieta no es maldita, mi nieta es bendecida.
0: Muy bien.
1: Es una niña bendecida, es una niña que va a ser muy próspera. Ay, pero usted es una fanática. No, yo que estoy impidiendo de que le ponga una semilla de maldición a mi nieta y por pena con usted me quede callada. Si usted eso lo haya normal para lo suyo, eso es su problema. Pero mi nieta es una niña bendecida.
0: Muy bien, y sí, me parece que hiciste muy bien, gloria a Dios. Tremendo. La Biblia dice en Santiago 5:15 que la oración eficaz del justo puede mucho.
1: Claro.
0: La oración puede mucho, la oración tiene poder.
1: Es que toda oración que la hagas en fe, conforme a la voluntad de Dios, respaldada por la palabra, ¿tú crees que puede fallar?
0: Sí. Hay personas que oran en temor.
1: ¿Seguro?
0: ¿Verdad que sí?
1: En incredulidad, en duda, ¿me entiendes?
0: Y en temor.
1: Y en temor. Y el temor lleva en sí castigo, porque si tú no crees lo que vas a recibir, no va a pasar nada. Porque ¿qué dice la palabra? El que se acerca a Dios tiene que creer que le hay. Si tú no crees que Dios puede hacer el milagro, no abras la boca. Pídele a otro que ore y te ayude a orar por esa situación. A nosotros nos llegan peticiones, pero durísimas. Ayer servicio de oración. Y de esas duras, me quedo yo con ellas. Porque yo quiero que cuando salga, la oración salga con la dirección correcta, con las palabras correctas, y que vas a buscar algo que es imposible. Entonces, si tú te pones a razonar a Dios, no lo haces. Pero si tú declaras lo que Dios dice y tú crees que Dios no puede mentir, tú sabes que esa oración no regresa vacía.
0: O sea, es muy importante no cambiar la confesión. No cambiar la confesión de lo que dice la palabra.
1: Correcto.
0: Si tú te apoyas, vamos a decir, en un versículo, en dos versículos, por tu situación, por la situación de tu hijo, y tú te amparas en dos o tres versículos, seguir declarando la palabra, aunque no vean los resultados.
1: Y otra cosa,
0: o sea, es que seguir creyendo.
1: Y llamar las cosas que no son como si fuesen. Si estás orando por alguien que se está muriendo, tú sabes que en lo natural, el diagnóstico, el pronóstico que hay es muerte. El único que lo puede levantar es Dios. Entonces tú vas a orar por lo que dice la palabra, no por lo que tus ojos ven. Porque si tú te enfocas en lo natural, tu fe va a decaer.
0: Claro.
1: Por eso yo le digo mucho a la gente, cuando estés en una situación difícil y la tienes delante, cierra los ojos.
0: Cuando Pedro quitó los ojos de Jesús,
1: se hundió.
0: Y es así. Amén. Tenemos que mantener los ojos en la
1: puesto
0: palabra.
1: Puesto en Jesús y en la palabra. Y que te dice que Dios no puede mentir. También tenemos que entender que también está la soberanía de Dios. Nosotros hacemos nuestra parte.
0: Lo natural.
1: Lo otro lo hace Dios.
0: Así es.
1: Nosotros hacemos lo natural, Dios hace lo sobrenatural.
0: Exactamente. Amén. Pero tenemos que hacer algo. Tenemos que orar, tenemos que ser diligentes, tenemos que creer a Dios. No podemos rendirnos, tenemos que seguir perseverando.
1: Muchas personas. Y muchas veces, Marían, es esa acción de gracias. Que aunque tú no veas nada, que aunque pasen, como yo le digo a la gente, Señor, ¿qué te prometió Dios de esos hijos? ¿Qué te prometió en esa circunstancia? Porque la palabra de Dios no tiene fecha de vencimiento, sino tiene fecha de cumplimiento.
0: Amén.
1: Y si tú sabes que Dios te habló, tú sabes que Dios la va a cumplir. Amén.
0: Así es. Y hay promesa. Por cualquier situación que uno esté pasando, hay promesa de Dios. Y entonces, esa promesa está en la palabra de Dios. Tenemos que agarrarnos de esa promesa y creerla.
1: Ese es el ancla de tu fe.
0: Es el ancla, exactamente.
1: Que te va a mantener. Señor, aunque estés llorando, tú sabes las veces que yo he hecho oraciones que no me sale la voz, que es como un gemido. Y yo le digo, Señor, aunque yo no vea nada, aunque yo parezca que todo es imposible, yo no me estoy enfocando en lo que yo estoy viendo, porque lo que veo está sujeto a cambio. Amén. Y tú eres el Dios de los repentinos. ¿Cuántas veces llevamos tiempo orando por algo y luego cuando vas a dar el testimonio dices, es que fue tan rápido la respuesta cuando llegó, que tú no sabes ni cómo pasó?
0: Tengo un familiar muy enfermo, siempre estoy orando por él, pero siempre el diagnóstico que recibo es negativo. Siento que mi oración no es escuchada. ¿Qué debo hacer?
1: Bueno, a nosotros nos llegan peticiones muy fuertes de personas enfermas. Entonces yo siempre, cuando me mantengo en contacto, le digo, denme el diagnóstico que le están dando. Hay que averiguar si ella, cuando le dan ese diagnóstico, ella acepta ese diagnóstico o ella viene en contra de ese diagnóstico. Porque ahí es donde está el detalle. Si te dicen que los riñones están paralizados, que tú le vas cuando vayas a orar por esa persona, Señor, este es el reporte del médico, pero yo creo el reporte tuyo, y el reporte tuyo dice que por la llaga de Jesucristo hemos sido curados. Así que en el nombre de Jesús, yo declaro por fe cambio de diagnóstico, y yo declaro que yo ahora envío tu palabra, Señor. Tu palabra dice que es medicina para tu cuerpo. Yo envío tu palabra a ese cuerpo, Padre, ahí en su sistema sanguíneo, donde se fabrica la sangre, envío tu palabra. Toda donde es en la sangre, donde se mete en el tuétano de los huesos, donde se mete la iniquidad. Toda maldición generacional que pueda haber en la vida de esta persona por la que estoy orando, que venga con patrones de conducta de enfermedad repetitivo.
0: Generacional.
1: Es una maldición generacional. Señor, yo declaro que tu palabra es la quimioterapia espiritual que mata esa
0: iniquidad.
1: Como esa iniquidad, que es como un cáncer espiritual. Y en el nombre de Jesús hay un cambio de reporte.
0: O sea, tú le estás hablando al diagnóstico.
1: Al diagnóstico.
0: Que se alinee a la palabra.
1: Y que se alinee a los órganos. Envío la palabra a esos órganos para que se alineen a la palabra que dice que por la llaga de Jesucristo ya fuimos curados. Apropiamos el tiempo pasado de la palabra de Dios y le hablamos a esos riñones que se alineen,
0: que cobren vida,
1: a la perfección en que fueron creados y hagan su función. Y se activan y tiene que empezar a funcionar.
0: Y eso es importante lo que tú acabas de decir, porque hay muchas personas que todo lo hablan en futuro. Bueno, Dios me va a sanar, Dios me va a sanar, Dios me va a sanar. No, no, no, Dios te sanó. Tú tienes que recibir esa sanidad, porque Jesús lo pagó, lo hizo, lo llevó, lo compró. Ya Él lo hizo. Nosotros lo que tenemos es que recibirlo y darle gracias. Darle gracias. Eso es importante.
1: Apropiar, si tú estás en Cristo, apropiar tu herencia.
0: Exacto.
1: Y no pedirle que te sane, sino darle gracias porque ya te sanó. Y le hablas a tu cuerpo y le hablas a esos órganos. Y tú sabes qué, que si nosotros hiciéramos eso más a menudo, diariamente, si hiciéramos eso, cuando estamos orando en nuestro tiempo de oración, en la parte personal de nosotros, Cada día nuestro cuerpo se tiene que alinear más a esa palabra, porque es que la palabra no miente y no regresa vacía. Y cada día iremos pasando de sanidad a salud divina, porque Amén. Nos enfermamos menos.
0: Así es, qué tremendo. Háblanos de los servicios de oración. Ay, ¿qué pasa los martes ahí de los servicios de oración?
1: Pasa de todo, pasa de todo. Anoche tuvimos una persona que se quedó al final y entonces él tenía una petición por una hija en droga. Y entonces yo le empecé a preguntar que como decía, ella estaba orando. Yo oro mucho por mi hija y le dije, ¿cómo tú oras? Y cuando ella me dice, bueno, yo le digo que donde esté, que me la cuide. Le dije, pero, dígole, ¿tú conoces a Cristo? Díceme ella, bueno, yo toda una vida, dígole, no, ya yo sé que no lo conoce. Le hablé de lo que era salvación. Le dije a los que estaban, que se habían quedado al final, porque eso oramos por las personas así individualmente después que cerramos el servicio. Y entonces, cuando le expliqué, le dije, ¿tú quieres recibir a Jesús para que tú te pares en autoridad y tus oraciones alcancen a tu hija? Y declaré tantas cosas sobre su hija que yo dije, Señor, no me dejes en vergüenza porque he hablado tanto, desaté palabras. Y la señora recibió a Jesús.
0: Amén.
1: Y la señora, yo le dije a los que estaban allí, no se estén conversando, vuélquense para acá porque en este momento hay un parto espiritual y yo estoy de partera aquí.
0: Wow,
1: ustedes tienen que respaldar lo que va a pasar aquí. Y fue poderoso lo que Dios hizo. Mira, hay salvación. Hemos reclamado los pródigos. Rara es la semana que nos vienen dos o tres pródigos. Dios está trayendo a toda esa gente. Como yo le digo a la gente, yo digo como Jesús, el que a mí viene no lo echo fuera. Y estamos reclamando esos pródigos.
0: Amén.
1: Están habiendo unas reconciliaciones preciosas. Están habiendo sanidades. Están habiendo testimonio. Muchas veces la gente le da pena el testificar. Y tenemos un testimonio de un hermano de que nos ayudó todo el tiempo, años atrás, que era el que nos grababa, Rafael, y la esposa no venía al servicio de oración. Y yo le digo, la gente le digo, cuando hay una persona difícil, le digo, yo la voy a hacer mi proyecto. ¿Tú sabes lo que significa eso? Que yo no lo voy a soltar
0: hasta que
1: yo vea la respuesta. Y yo le decía a Rafael, oye Rafael, no te vayas que tenemos que orar por Nancy. Y yo, después que oraron, yo le decía, dile a Nancy que yo le mando recuerdo. Y me decía, pastora, es que usted no sabe cómo es Nancy. Y yo le, no le digas que nada tú me pones a mí. Como que yo no vivo con ella, no la va a coger contigo. Bueno, hoy por hoy, Nancy es una mujer que está viniendo al servicio de oración. Y Dios la transformó y la sacó de toda la idolatría que ella tenía. Y ahora ellos caminan junto con el Señor. Y eso a él le parecía imposible. Pero eso fue una oración que la vemos ahí. Y lo que se goza esa mujer ahora.
0: Quizás hay personas que nos están mirando ahora, Gisela, que están así. Dice, pero yo no sé cómo voy a ver salida, cómo voy a ver respuesta a esto. Yo no sé cómo Dios va a obrar aquí. No pierdas la fe. No pierdas la esperanza. Y sigue orando y sigue creyendo. Pero ¿cómo estás orando? Eso es importante.
1: Esa es la cosa.
0: Así que te invitamos para que te conectes los martes a la noche de oración. Y si vives en Miami, pues ven presencial todos los martes desde las 8 de la noche. Aquí en vivo y a todo color. De verdad que es poderoso lo que sucede ahí.
1: Hay muchas necesidades de madres con problemas con hijos. Entonces hay que orar por la palabra con los hijos. No sé si tenemos tiempo de dar unas citas bíblicas.
0: Hoy vamos a orar por eso. Si tenemos tiempo, vamos a hacerlo. Okay. Porque yo sé que hay muchas personas conectadas con nosotros que tienen problemas con sus hijos.
1: Y más en este momento en que todo está para destruir a la juventud, para destruir a los niños, la confusión que hay, ese espíritu de confusión. Y que incluso cuando entran en la universidad, empiezan a que no quieren saber de Dios. Y empieza que si estoy confundido y no sé ni qué ser yo soy. Entonces, ahí es donde la madre tiene que pararse firme en la palabra y apropiar esa palabra y guerrear por ese hijo.
0: Amén, así es.
1: Como te pones a pujar cuando viene el parto, que tú no puedes decir, no voy a pujar, tienes que pujar. Bueno, los vas a parir de nuevo, pero ahora en oración, para impedir de que el plan y el diseño y el propósito que Dios tiene para ese hijo se vaya a perder después que ha llegado a la edad que ha llegado y que Dios quiere usarlos en este tiempo.
0: Amén. Háblale a todas las madres que nos están mirando.
1: Mira, yo tengo varias palabras, pero...
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8: En mi tiempo de oración, cada mañana, siempre que llego a la parte en donde pedimos el pan nuestro de cada día, yo ya no tengo ninguna necesidad, ya Dios me ha dado todo, entonces ya no pierdo tiempo orando por mí, más bien oro por personas que todavía tienen necesidad. Pero también oro que Dios como iglesia nos dé terrenos, que podamos hacer famoso su nombre.

otro que pido es que Dios nos dé influencia, que nos ponga en lugares visibles para que podamos predicar el Evangelio, para que aquellos que no lo conozcan, no lo conocen, lo puedan conocer. Pero cuando la iglesia estuvo en el ojo del huracán, nos dijeron que si no hubiéramos sido una iglesia tan grande, tan influyente, nada hubiera pasado, o esto no hubiera pasado. Entonces, ahora que salgo en mi tiempo de oración, me pregunto, ¿será que sí quiero ser famoso? ¿Será que voy a seguir pidiendo lo mismo? Y a mí no me importa lo que hayan hecho, yo sigo clamando lo mismo, porque yo quiero que el nombre del Señor sea conocido. Pero recordé una frase, una pregunta que nos hicimos hace muchos años, y hoy quiero hacerles la misma pregunta. Y es esta: ¿estás preparado para tanta fama? ¿Estás preparado para soportar la persecución, el odio, las envidias, las mentiras que vienen con la fama? Porque cuando pensamos en la gente famosa, solo vemos las cosas bonitas. Pero detrás de todas sus vidas hay historias tristes. Por eso les pregunto, ¿están preparados para tanta fama? Porque cuando seas una figura pública, te vas a dar cuenta que es más fácil juzgar a los famosos que ser famoso. Es más fácil criticar a los que gobiernan que gobernar. Es más fácil criticar a los que cantan que cantar. Es más fácil señalar los errores de los pastores que ser pastor. Es más fácil ver un partido de fútbol que estar metido ahí, ¿no? Desde afuera todos somos los mejores futbolistas, pero vaya y juegue. Es más fácil hablar mal de los ricos y famosos que ser rico y famoso. Por eso, ¿estás preparado para tanta fama? Karen Carpenter fue una de las voces más conocidas y más amadas en los años 70. Pero con tan solo 32 años murió de un paro cardíaco. Un paro causado por el uso prolongado de un jarabe que provoca el vómito. Es un jarabe que usan los que tienen problemas de anorexia, un desorden alimenticio que tenía Karen, que se inició por los comentarios de la gente con respecto a su físico. ¿Por eso estás preparado para tanta fama? Karen y su hermano Richard fueron conocidos como The Carpenters, un dúo famoso por canciones como I'm on the top of the world looking, bueno, de los años 70. Hey, Mr. Postman. Una voz impresionante. Paul McCartney de los Beatles dijo que no había una voz como la de ella. Un don tremendo el que Dios le había dado. Pero su familia creía que el famoso iba a ser el hijo, Richard, porque el tipo era músico, tenía carisma y escribía las canciones. Pero la famosa fue Karen. Y fue famosa por la calidad, el tono de su voz, pero también porque un día su hermano encontró lo que se dice en inglés the sweet spot, ¿no? El punto de dulzura en su voz.
Porque todos los cantantes tienen un rango. Y casi todos les gusta cantar aquí arriba, donde les suena feo. ¿Por qué? Porque sienten fuerza. Pero Richard le encontró el punto en donde su voz era como miel para los oídos de los que

de confort. Pero la gente quería ver el rostro detrás de esa voz. Por eso los productores le pidieron que saliera de su hueco y se dejara ver en el escenario. Pero cuando las luces están puestas sobre nosotros, comienzan las críticas, especialmente si es una mujer. Canta bien, pero está muy fea, está muy gorda, o está muy flaca, ojerosa, su pelo. Comienzan las críticas. Y Karen no estaba preparada para esos comentarios. Por eso empezaron esos desórdenes alimenticios que finalmente acabaron con su vida, con tan solo 32 años. Entonces pregunto, ¿realmente quieres ser famoso? ¿Quieres figurar? ¿Quieres que la gente te vea y te conozca? Pero la otra, ¿estás preparado para eso? ¿Estás preparado mentalmente y emocionalmente para la fama? Porque estar preparado significa tener la capacidad mental y emocional para soportar el rechazo y la crítica. Porque algunos quieren que se acabe el rechazo y la crítica. No, no se va a acabar. Vamos a tener que vivir con esto toda la vida. Entonces, o desarrollamos esa capacidad, o no seamos famosos, no seamos conocidos. Tienes el aguante emocional para que el odio de las redes sociales no te afecte, porque es algo que se desarrolla, el aguante social. Y lo quiero ilustrar con Saúl versus David. Porque Saúl no lo soportó. Después de ser coronado como rey de Israel, dice la Biblia que fue acompañado a su casa, en 1 Samuel 10:27, por un grupo de hombres ilustres, pero algunos insolentes protestaron. Y ahí está entre comillas: y este es el que nos va a salvar. Y fue tanto su desprecio por Saúl que ni le ofrecieron regalos. Pero luego aquí dice algo: Saúl por su parte no les hizo caso. Pero yo sé que no les hizo caso, pero lo afectó. Y lo sé, porque cuando llegó el momento para que David surgiera, uno que sí tenía lo que se necesitaba para salvar a Israel, uno que sí lo tenía todo, Saúl se sintió amenazado. Especialmente cuando, después de derrotar a Goliat, las mujeres empezaron a cantar: Saúl mató a sus miles, pero David a sus 10,000. Puro vallenato. Y dice: disgustado por lo que decían, Saúl se enfureció y protestó. A David le dan crédito por 10,000, pero a mí por miles. Y añadió: lo único que falta es que le den el reino. Y a partir de esa ocasión, Saúl empezó a mirar a David con recelo. Saúl no tenía la capacidad mental ni emocional para ser rey, para ser famoso. ¿Lo tienes tú? Porque estar preparados para la fama no solo es tener esa capacidad de aguante, sino también poder celebrar cuando surgen personas
me

mejores que nosotros. Pero Saúl no pudo. Y a partir de ese momento comenzó a mostrar su cobre, su verdadero yo. Dice en 1 Samuel 18, 28, Saúl se dio cuenta de que en efecto el Señor estaba con David. Y no solo eso, y de que su hija Mical lo amaba. Eso sí llamas piedra. Por eso aumentó el temor, la angustia, la preocupación, la rabia, la ansiedad, lo que sea, que David, que Saúl sentía por David, y se convirtió en su enemigo por el resto de su vida. Pero si tan solo él hubiera estado preparado para la fama, si hubiera visto el tremendo recurso que era David en su vida, lo hubiera llevado a la cima, porque David era un hombre leal. Ahora, ¿por qué no estaba preparado? Porque Saúl no estaba dentro de los planes de Dios. Recuerden que la gente pidió rey y Dios le tocó buscarlo rápido. En cambio, David tuvo años para prepararse. Por eso no menosprecias los años de silencio, los años en los cuales no estás siendo usado. Pero aprovéchalos para formar carácter, para tener el pellejo que se necesita para la fama. Y si no, simplemente dile: Señor, no quiero ser famoso. Déjame aquí lavando gallinas. Por otro lado, David sí estaba listo. ¿Por qué? Porque él no dejó que lo afectara cosas que vivió, como ser el hijo olvidado. ¿Recuerdan? Que cuando fue Samuel a ungir al próximo rey, el papá trajo a todos los hijos menos a David. Y de ahí viene ese título, el hijo olvidado. Pero él no dejó que eso lo afectara, porque él sabía que él era el llamado, porque Dios ya se lo había sapeado, porque era un hombre de oración. Y cuando uno se la pasa orando, uno sabe todo. Y por eso cuando vienen las amenazas y todo eso, uno está tranquilo. ¿Por qué? Porque papi ya me dijo. Tampoco dejó que el menosprecio de su hermano lo afectara. Dice 1 Samuel 17, 28 que cuando David fue a llevarle a sus hermanos comida que el papá les había mandado, su hermano le preguntó: ¿qué has venido a hacer aquí? ¿Con quién has dejado esas pocas ovejas en el desierto? Yo te conozco, eres un atrevido y malintencionado. Seguro que has venido solo para ver la batalla. Y David protestó: ¿y ahora qué hice? Si apenas he abierto la boca. Porque él preguntaba: ¿quién es ese man? El Goliat ese. Pero David estaba preparado. Por eso, en vez de sentirse mal ante los comentarios de su hermano, ¿sabe qué hizo? Se largó. No, y siguió buscando a alguien de mayor influencia, hasta que finalmente llegó a donde estaba Saúl, y conocemos la historia. Tampoco se desquitó de Saúl cuando trató de matarlo. Recuerden que le tiró la lanza. David hubiera podido agarrar la lanza y devolvérsela, pero no. ¿Por qué? Estaba preparado. Esos que rebotan en las redes sociales no están preparados todavía para gobernar, para ser reyes, para ser famosos, para ser ricos. David también fue un hombre de oración, y fue allí donde ganó sus batallas. Fue un hombre íntegro. Sí, tuvo una embarrada, pero lo reconoció y se arrepintió.
Salmo 51 y Salmo 32. Hay tentaciones que vienen con la fama. Y para ilustrar este punto quiero usar a otros dos valientes: Sansón versus Daniel. Sansón, la Biblia dice que fue consagrado a Dios desde antes de nacer como nazareo. Jesús no es nazareo, porque algunos creen que es de Nazaret. No, nazareo era un voto que se hacía para dedicar sus vidas o un tiempo de sus vidas para servir a Dios. Pero Sansón ya había, o sus padres ya habían hecho ese voto de por vida, que él fuera nazareo. Y por eso, y esto es importante, estaba obligado a cumplir ciertas normas. Las encontramos en Números 6, del 2 al 5. Dice: si alguien hace el voto especial de nazareo, consagrándose al Señor de manera especial, número uno, dejará el guarapo, el vino y otras bebidas alcohólicas. Número dos, no se cortará el cabello, sino que se lo dejará crecer. Y número tres, no se acercará a ningún cadáver. Solo esas tres cosas. Pero además de eso, como judío, estaba obligado a cumplir la ley de Dios para los judíos. Y una de las primeras leyes era que no podía casarse con personas de otras naciones. Para los que están en las universidades, esa niña no. Tu novia está en el grupo de conexión. Ay, es que no voy. Ay, de malas. Te la quitaron. Por bruto. Por estar jugando billar. Ah. Deuteronomio 7, del 3 al 4, la Biblia es clara. Pero, dice Jueces 14, del 1 al 3, cierto día, estando Sansón en la Universidad Javeriana, digo en Tibnah, se vio atraído por una mujer filistea. Y cuando volvió a su casa, le dijo a sus padres: me gusta una joven filistea y quiero casarme con ella. Pero sus padres se opusieron: ¿acaso no hay una sola mujer de nuestra tribu, de nuestro grupo de conexión, o de las otras tribus con la que puedas casarte? ¿Por qué tienes que ir a los filisteos paganos a buscar una esposa? Sin embargo, Sansón le dijo a su padre: consíguemela, a mí me gusta ella. Era tan sencillo obedecer a Dios. Pero hasta el día de hoy vemos gente igual de bruta, ¿o no? No estoy mirando a nadie. Pero además de esto, se acostaba con prostitutas filisteas y se enamoró de Dalila. Entonces no cumplió un mandato de Dios para todos los judíos. Pero, y aquí viene algo increíble, vimos que el nazareo tampoco podía acercarse a un cadáver. Pero Sansón mató un león, ¿recuerdan? Y un día quiso ir a ver el león que había matado. Y dice en Jueces 14:8, y vio que había en su cadáver un enjambre de abejas y un panal de miel. Y tomó con las manos un poco de miel y comió. Y cuando se reunió con sus padres, les ofreció miel y también ellos comieron. Pero ojo, no les dijo que la había sacado del cadáver del león. ¿Por qué no les dijo? Porque sabía
que no podía hacerlo.

¿Cuántos no han hecho lo mismo? No es que solo fui allá para ver, para orar. Y ahí están al lado de los cadáveres. No estaba preparado para la fama. Y conocemos su triste final. Que no se repita la historia en muchos acá. Pero por otro lado, Daniel, dice la Biblia que a pesar de vivir en una nación pagana, no siguió sus costumbres. Daniel 1:8, se propuso no contaminarse con la comida y el vino del rey. Se propuso no contaminarse con muchas películas y series de Netflix que tienen un mensaje subliminal. Mire, no había cosas graves con la comida del rey, pero él sabía que eso era el comienzo de su caída. Y lo otro que veo fue que no dejó sus disciplinas de oración. A pesar del decreto que sus enemigos obligaron al rey que firmara, en donde se prohibía que durante cierto tiempo se orara y se adorara a otro Dios que no fuera el rey. Pero dice Daniel 6:10, Daniel se arrodilló y se puso a orar y a alabar a Dios, pues tenía por costumbre orar 3 veces al día. Pregunto, ¿cuál es tu costumbre de oración? Porque eso sí acostumbran a desayunar y tienen la costumbre, una cantidad de costumbres, pero la de la oración, ¿qué? Por eso yo busqué formas de hacer que la oración fuera fácil, lo más fácil posible para la carne. Y yo le recomiendo lo mismo. Pueden buscar lo que sea, pero lo de la oración no se puede negociar. Esa fue la diferencia entre Daniel y Sansón. Y el final de las historias, totalmente contrarias. ¿Estás preparado para tanta fama? Porque si no tienes lo que se necesita, no le pidas a Dios que te haga famoso. Y voy a mencionar 5 cosas que se necesita. Lo primero, identidad y propósito. ¿Qué es eso? Identidad es saber quién soy. Propósito, saber el plan de Dios para mi vida. ¿En dónde se conoce eso? Solo en el lugar de oración. Ahí es donde Dios nos lo dice todo. Porque algunos, hay un sueño, una visión, no, ore. Y si le coge el sueño, ahí venga la visión. Lo segundo, ser probados y aprobados. Dice Deuteronomio 8:2, recuerda que durante 40 años el Señor tu Dios te llevó por todo el camino del desierto y te humilló y te puso a prueba. ¿Por qué esta prueba? Ah, estás siendo probado. ¿Para qué? Para conocer lo que había en tu corazón y ver si cumplirías o no sus mandamientos. Por eso muchos hablan de sus desiertos, pero no salen. ¿Por qué? Porque no fueron aprobados. No se trata de estar en el desierto, se trata de aprobar el desierto. Tercero, humildad para reconocer que lo que tenemos o lo que vamos a tener viene de Dios. La fama, la riqueza, el poder, la influencia, ese tremendo trabajo, ¿viene de quién? De Dios. Dice Deuteronomio 8:11, tengas cuidado de no olvidar al Señor tu Dios, no dejes de cumplir sus mandamientos. Y cuando hayas comido y te hayas saciado y hayas edificado casas cómodas y

y las estés habitando. Y cuando se haya multiplicado tus ganados y tus rebaños, y hayan aumentado tu plata y tu oro, y sean abundantes tus riquezas, no te vuelvas orgulloso, ni olvides al Señor tu Dios, quien te sacó de Egipto, de la pobreza, del anonimato. Pero muchos, cuando llegan allí, ¿qué hubo? Los veo, me los encuentro ya famosos. Ay, no pude volver a la iglesia. ¿Por qué? Porque, diga la verdad, me olvidé de Dios. Orgullosos. Que no se te olvide. No se te ocurra pensar, esta riqueza o esta fama es fruto de mi poder y de las fuerzas de mis manos. No. Recuerda al Señor tu Dios, porque es Él quien te da el poder, las fuerzas, la sabiduría para producir esa riqueza. ¿Estás preparado para tanta fama? Porque esto es lo que se necesita. Pero lo otro es no dejar que nada nos afecte. Y las cosas no nos van a afectar cuando sabemos para qué fuimos creados. ¿Por qué? Porque nadie podrá impedir el plan de Dios en nuestras vidas. Ni el más poderoso, ni el más rico, ni el más mentiroso. Nadie. Pero muchos no saben el plan de Dios. Por eso les llegó el temor, la ansiedad, o quién sabe qué, la rabia o la depresión. No. Lo otro, solo cuando hemos aprendido a oír la voz de Dios, podemos empezar a oír lo que otros están diciendo. Ahora, ¿qué estoy diciendo con esto? Que nosotros debemos aprender de otra gente, porque muchos dicen, eso allá, no le ponen atención a uno. Sí, sí. Yo quiero aprender de mí, del mensajero que está diciendo. Yo quiero aprender de ustedes. Pero primero tengo que aprender a oír la voz de Dios. Porque cuando ya conozco la voz de Dios, voy a saber si a través de ese comentario Dios me está hablando o me está hablando el diablo. Porque si Dios me está hablando, voy a hacer lo que me están diciendo, aunque no me guste, aunque me dé rabia. Pero si es el diablo el que está hablando, lo voy a reprender y no voy a dejar que me quite el gozo. Lo quinto, confiar que Dios está en su trono. Y cuando nosotros confiamos que Dios está en su trono, no somos amenazados por otro mejor que nosotros. ¿Por qué? Porque sabemos que Dios tiene el control de todo. Y Él sabe lo que está haciendo. Y si fue Él quien nos puso ahí, solo Él nos podrá quitar, no una persona mejor que nosotros. Por eso es tan importante confiar en Dios. Él no solo es el creador del universo, sino también el sustentador. Él no solo fue quien te dio ese trabajo o te puso en ese lugar, sino que Él también te va a sostener en ese lugar. Cuando la gente hable mal de nosotros, se burle, nos critique o levante calumnias en contra nuestra, en ese momento vamos a pensar que Dios está en su trono, que Dios tiene el control. Otra pregunta, ¿tienes el carácter para ser una persona de influencia? Es que algunos me preguntan, ¿pero aquí por qué son tan duros con nosotros? Porque Jesús dijo en Lucas 12:39, ojo, a todo el que se le ha dado mucho, fama, dinero, posición, se le exigirá mucho. Y al que se le ha confiado mucho,
se le pedirá aún más.

Y en 1 Timoteo 3, del 1 al 7, dice: si alguno aspira a ocupar el cargo de anciano, líder, pastor de la iglesia, y pongámoslo, si alguno anhela ser famoso, rico, poderoso, desea una posición honorable. Por eso, dice, y aquí están los requisitos, debe ser una persona que lleve una vida intachable. Debe serle fiel a su esposa. Debe tener dominio propio. Vivir sabiamente. Interesante esa palabra. ¿Estoy viviendo sabiamente? ¿Con mi dinero? ¿Con mi tiempo? Tener buena reputación. No debe emborracharse ni ser violento. Debe ser amable. No debe buscar pleitos ni amar el dinero. Debe dirigir bien su familia. Que sus hijos lo respeten y lo obedezcan. No debe ser un nuevo creyente, porque podría volverse orgulloso y el diablo lo haría caer. Además, los que no son de la iglesia deben hablar bien de él. Otra pregunta: ¿tienes la capacidad mental y emocional y la capacidad física para soportar el precio de ser famoso? Santiago 3:1 dice: amados hermanos, no muchos deberían llegar a ser maestros en la iglesia. Pero eso sí, todos quieren predicar. Yo quiero predicar. Dice: no muchos. ¿Por qué? Porque los que enseñamos seremos juzgados de una manera más estricta. Nos escribirán comentarios más ofensivos. Vuelvo a preguntar: ¿tienes lo que se necesita para lo que deseas? Porque si no vas a aguantar los comentarios, la crítica, las sugerencias, las comparaciones, la burla, la oposición de ciertas personas que se te duerman mientras predicas. Tranquila. No seas predicador si no vas a aguantar eso. Entonces, los que quieren tener influencia, los que quieren ser famosos, los que quieren gobernar en Colombia, lo que sea, en primer lugar deben tener la capacidad mental y emocional para soportar ese lugar. Y eso quiere decir que si los tiran al suelo, se van a levantar. 7 veces cae el justo, pero se levanta. La capacidad mental para aguantar los comentarios de la gente, para seguir creyendo, para seguir perdonando, para seguir amando, para no rendirse. Entonces, para esto necesitamos hacer ciertas declaraciones. Y por eso, una vez más, prepararse es lo que uno hace en las mañanas de oración. Porque tenemos que proclamar versículos como 2 Timoteo 1:7: pues Dios no nos ha dado un espíritu de temor ni de timidez, sino de poder, de amor y de autodisciplina. 1 Corintios 2:16 dice: tenemos la mente de Cristo. Y eso hay que confesarlo. Yo tengo la mente de Cristo. Jesús no pensaría así. Yo tengo la mente de Cristo. Y dice Gálatas 5:22: el fruto del Espíritu Santo es amor, gozo, paz, paciencia, dominio propio. Josué 1:9 dice: sé fuerte y valiente. Fue lo que el Señor le dijo a Josué a través de Moisés: sé fuerte y valiente. No tengas miedo ni te desanimes, porque el Señor tu Dios te acompañará, como vimos el fin de semana, a donde quiera que vayas. Capacidad. Capacidad mental, pero también capacidad emocional. Pero la otra capacidad es la física. Yo recuerdo que un día, leyendo una biografía, porque me encanta leer las biografías, de una biografía,

momento en Argentina, hace como 80 años, una historia fascinante de un misionero que Dios usó, pero se murió a los 30 años. ¿Por qué? Porque su cuerpo no aguantó. De nada sirve ser los super espirituales si el cuerpo no está aguantando. Se nos olvida que somos seres tripartitos, alma, en donde está la mente, la voluntad y las emociones, cuerpo y espíritu. Pero algunos cristianos, solo espíritu, ¿y el cuerpo qué? ¿El descanso qué? ¿El fortalecer el cuerpo qué? Cuando yo leí eso, tomé decisiones. Número uno, dormir bien todas las noches. O sea, yo no fui esos brutos que en la universidad no dormían toda una noche. Jamás lo van a recuperar. Siempre hay que dormir, dormir bien. Por eso monto mi bicicleta. Por eso trato de comer lo más saludable posible. Profetizo sanidad en mi cuerpo todos los días. Y creo que el mismo espíritu que resucitó a Jesús de la muerte, como dice la Biblia, vivificará este cuerpo mortal. Lo creo y lo profetizo. Quiero finalizar con este punto que es supremamente importante. Y es un versículo en Jeremías. Dice el Señor: que se conviertan ellos a ti. Cada año íbamos con mi esposa a un evento impresionante. Íbamos a recibir la unción de alabanza que Dios les había dado. Y también íbamos a aprender a tener iglesia contemporánea, que es lo que aquí tenemos. Pero en ese lugar les pasó lo mismo que le pasó a Salomón. Gracias al favor de Dios sobre su vida, comenzó a llegar gente famosa. O sea, yo veía gente famosísima así cerquita de mí. Y fue wow, ¿por qué? Porque eso es lo que queremos, impactar al mundo. Comenzaron a llegar deportistas, un basquetbolista así de alto. Y además guapísimo. Televisión se veía feo, pero ahí gente de la farándula, actores, modelos, wow. Lo mismo que le pasó a Salomón. Dice 1 Reyes 10:1: la reina de Saba se enteró de la fama de Salomón, con la cual él honraba el nombre del Señor. Así que fue a verlo, a ponerlo a prueba con preguntas difíciles, y él respondió todas las preguntas. Y ella quedó atónita al ver la sabiduría de Salomón, pero también al ver el palacio, los manjares, los asientos. No tiene nada que ver, pero ahí habla de los asientos de la sala, quién sabe. El servicio de ropa de los camareros, las bebidas y los holocaustos, es decir, la alabanza. Y entonces le digo al rey: todo lo que escuché en mi país acerca de tus triunfos y de tu sabiduría es cierto, pero en realidad no me habían contado ni siquiera la mitad. Superas todo lo que había oído decir. Y esto pasó en ese lugar. La gente venía de todo el mundo para ver lo que Dios estaba haciendo allí. Pero en vez de aprovechar eso que Dios les estaba dando para transformar esas vidas, para inspirarlos a ser santos, para liberarlos de sus pecados y de sus vicios, empezaron a copiar su forma de vida. Comenzaron a comprar ropa de marca. Comenzaron a tener esas vacaciones costosas. Comenzaron a tener la vida social de los famosos. Su vida nocturna.

sus tabernas, sus carros, sus mansiones, pero también su pecado. Y les pasó lo mismo que le pasó a Salomón. En vez de Salomón influir en los famosos comenzaron a influir en la vida de Salomón. Dice en 1 Reyes 11, el 1 al 3, además de casarse con la hija del faraón, que ya vimos era prohibido, tuvo amoríos con muchas mujeres, dice, moabitas, javeriana, amonitas, la sabana, por todo lado, que procedían de naciones de las cuales el Señor le había dicho a los israelitas: no se unan a ellas, ni ellas a ustedes, porque de seguro, no dice es probable, dice de seguro, les desviarán el corazón para que sigan a otros dioses. Pero dice, con tales mujeres se unió Salomón y tuvo amoríos. Y todas esas mujeres hicieron que se pervirtiera su corazón. Pero Jeremías 15:19, en la Reina Valera dice, conviértanse ellos a ti y tú no te conviertas a ellos. Estás preparado para ser famoso, porque eso es lo que Dios pide. Lo leo en otra traducción, la traducción viviente. Tienes que influir en ellos. No dejes que ellos influyan en ti. Pat Boone, yo sé que nadie lo conoce, pero Pat Boone fue el cantante número uno de los años 60. El amor platónico de mi mamá. Porque el tipo era cristiano, pero Dios le dio nombre en el mundo. Y aunque era cristiano, se sintió atraído a la vida de los ricos y famosos de Hollywood, a sus fiestas, a sus vicios, al alcohol y al cigarrillo. Y su esposa le peleaba y le peleaba, hasta que finalmente ella decidió acompañarlo. Y cuando él la vio a ella tomando y fumando, ahí sí se alejó. Y escribió este libro donde está su testimonio, A New Song, un canto nuevo. Esto es lo que muchos deberían leer. Porque lo interesante es que aún los que no conocen a Jesús reconocen lo perjudicial que es el mundo o que es Hollywood. Barry Gibb, no sé si lo conocen, el único que queda vivo de los Bee Gees, ¿recuerdan? No, Bee Gees, pam. Well, you can see, by the way, I moved my... El único sobreviviente. Él cuenta la historia de su hermano Andy Gibb, porque él lo ayudó a surgir, pero vio que fue atrapado por el estilo de vida de Hollywood. Comenzó a comprar carros como los de Hollywood. Comenzó a comprar mansiones como los de Hollywood. Comenzó a tener mujeres, el alcohol y las drogas. La cocaína se volvió su primer amor. Y aunque Barry, su hermano, trató de sacarlo de ahí, fue demasiado tarde. Con tan solo 30 años, Andy Gibb murió como consecuencia del abuso a las drogas. Jesús llamó esta clase de vida, en Marcos 4:19, el engaño de las riquezas. Dice, las preocupaciones de esta vida, el engaño de las riquezas y muchos otros malos deseos. Y Juan le dice, la vanagloria de la vida. 1 Juan 2:16, pues el mundo solo ofrece un intenso deseo por el placer físico, un deseo insaciable por todo lo que vemos,
y el orgullo de nuestros logros y posesiones. Quiero que nos pongamos en pie. Porque el Señor, nos pregunta, ¿quieres ser famoso? ¿Quieres tener plata? ¿Quieres poder? ¿Realmente lo quieres? ¿Estás preparado para eso? Y quiero que ahí cada uno en su secreto con Dios responda esa pregunta. Y dígale cosas como, Señor, sí, es algo que he querido, pero hoy salgo desafiado. Y me doy cuenta que no es tan fácil. No estoy preparado físicamente para ser famoso. No estoy preparado emocionalmente, mentalmente para ser famoso. Y quizás, Señor, me has llamado solo a levantar los brazos de otros, a clamar por ellos. Pero por otro lado, hay otros que Dios, desde antes de nacer, puso ese llamado en su corazón, así como lo hizo con Sansón. Pero no tome las mismas decisiones de Sansón. Más bien, sigue el ejemplo de Daniel, que propuso en su corazón no contaminarse, alejarse lo más posible del borde del mundo. Y Señor, yo te pido que hoy nos demos cuenta del precio del llamado. Si alguno quiere ser mi discípulo, niéguese a sí mismo, tome la cruz y sígueme, sígueme. Y quiero que ahí en su corazón le digan, Señor, yo estoy dispuesto, ayúdame. Voy a ser un hombre de oración como lo fue David. Voy a renovar mi mente todos los días. Voy a desarrollar aguante tanto mental, emocional y físico, pero también voy a ser un hombre espiritual o una mujer espiritual.

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2: Cercano está Jehová a todos los que le invocan, a todos los que le invocan de veras. Salmo 145:18. Que la paz de Dios, que sobrepasa todo entendimiento, guarde sus corazones y sus pensamientos en Cristo Jesús. Que sean días gloriosos los que vivan llenos de fe y salud, sabiendo que Dios es su amparo y fortaleza y su pronto auxilio en toda prueba. Que siempre estén gozosos, orando sin cesar, dando gracias en todo, porque ustedes saben que esa es la voluntad de Dios para con ustedes en Cristo Jesús. Siempre se acerquen confiadamente al trono de la gracia para alcanzar misericordia y hallar gracia para el oportuno socorro. Que en su comunión diaria con el Altísimo siempre pidan con fe, no dudando nada, porque con fe agradan a Dios. Dios les bendiga abundantemente. ¡Feliz cumpleaños, hombres y mujeres comprometidos con Dios! Nos bendicen porque son sembradores de esperanza.
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la familia es el primer ente, primer vínculo que Dios creó en la tierra. Dios unió al hombre y la mujer para una familia. Significa la familia, única institución creada por Dios para levantar humanidad, para crear un grupo, una sociedad de hijos. Pero el pecado, bueno, hizo lo que quiso, pero para eso vino Cristo. Y hay un mensaje a la familia panameña. La familia panameña, debo decirte que sin Cristo no vas a lograr las metas que Dios señaló para ti, porque cada familia tiene un propósito aquí en la tierra. Y aquí se va a celebrar un congreso muy especial de la familia, y donde nosotros debemos unirnos para defender la familia panameña por los problemas de género que están ocurriendo a nivel mundial, que quieren transformar a nuestros hijos, nuestro esposo, esposa. Por consiguiente, yo lo exhorto, familia panameña, a unirse en esta meta de lograr oponerse a todo plan del enemigo que quiera transferir, trastocar la unión familiar. Por consiguiente, familia panameña, unidos somos más que vencedores. Y te bendigo en esta mañana.

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0: escuchábamos ahí a Marta Candela.
1: Oiga,
0: y a José de Paula, el pastor José de Paula. Saludos cordiales a nuestro amado pastor. Una patada, dice, una patada.
1: Oiga, empezamos fuerte.
0: Al enemigo.
1: Empezamos.
0: Si Panamá no lo pudo hacer, nosotros la vamos a meter.
1: Eso es verdad, me gusta. Así que ya lo sabe, oiga, va a estar Marta Candela encendiendo eso el día para julio, ¿no? En Respira
0: claro,
1: y Liberación.
0: 30 de julio.
1: 30 de julio, gracias Ezequiel, ahí estamos viendo. Gracias sobre gracia. Va a estar desde el 30 de julio al 2 de agosto y usted va a poder deleitarse, alabar a Dios y gozarse con Marta Candela, entre otras ministras invitadas.
0: Que viene encendida, como ella dice.
1: Fuego del Espíritu Santo.
0: Candela, como debe de ser. Bueno, eso ya saben, esto va a ser a partir del 30 de julio. Hay boletos a la venta en la comunidad apostólica Osana. Hay una oportunidad grandiosa que usted nos pueda acompañar. Prepárese para este encuentro, prepárese para este momento de gracia sobre gracia, respiro y liberación para todas esas damas, también caballeros que nos escuchan, nos sintonizan, puede adquirir sus boletos para su esposa, para su hija, para su familiar y que puedan disfrutar de este encuentro. Y habrá una oportunidad también de ministración. La gracia que adora, respiro y liberación, bolitos en el lobby de la iglesia, oficina de, los distritos. Va a ser un concierto también para que ustedes estén anuentes. Ya pueden encontrar esos boletos, ya están a la venta, así que aproveche, porque yo sé que eso se va a ir así, ¿eh?
1: Como pan caliente, porque oiga, es Marta Candela y fuego del Espíritu Santo por doquier. Así que usted ya lo sabe, adquiera sus entradas, como bien dijiste, el lobby de la iglesia, en las oficinas de los distritos y en el Ministerio de la Familia. Eso se va a aprender poderoso, Ezequiel, ¿qué tú dices?
0: Claro, por supuesto, tiene que ser, ¿eh?
1: Claro.
0: Y más si va a estar una gran cantidad de ministras del Señor, pastores, líderes, por supuesto, ministrando a cada uno de los asistentes de Respiro y Liberación. Pero va a ser esta una noche de verdad candela.
1: Bien candela, seguro que sí. Así
0: con Marta
1: que,
0: Candela, ya
1: Marta
0: sabe.
1: Candela, prepárense. Bueno, amigos televidentes, vamos a iniciar nuestra semana como

0: 23.
1: Nuevas son cada mañana y grande es tu fidelidad, oh Jehová.
0: Amén. Qué hermosa palabra para iniciar nuestro día, para iniciar nuestro lunes, porque entendemos, Ezequiel, que nosotros no merecemos absolutamente nada, sí. Es la realidad. Y realmente somos malos, el corazón del hombre a causa del pecado, a causa de todo lo que nos separa de Dios, que es esto, el pecado, las malas acciones, la contaminación que genera esto, nos separa del Señor y realmente nuestro merecido era devastador. Sin embargo, sus misericordias, como acabamos de leer, por la misericordia de Jehová no hemos sido consumidos, porque nunca han decaído sus misericordias. Es por su misericordia que nosotros tenemos una nueva oportunidad de vida. Es por sus misericordias que nosotros tenemos un nuevo respiro, una nueva oportunidad de vida. Muchas veces yo siento, Ezequiel, que como estamos como en el día a día y en automático, se nos olvida que dependemos de alguien supremo, que es Dios, que es Jesucristo, nuestro Salvador personal, que dependemos de Él, que realmente no es por nuestras fuerzas, no es por nuestros méritos, no son por nuestros logros, y a veces realmente creemos que tenemos todo bajo control, de que todo debe moverse como yo quiero, yo soy el centro de las cosas, y se nos olvida, aún estando en los caminos muchas veces, de que dependemos única y exclusivamente de Él. Estamos viendo, para muestra un botón, tantas cosas que están sucediendo a nivel mundial, tantas tragedias lamentablemente que están aconteciendo, y esto nos recuerda una y otra vez de que dependemos única y exclusivamente de sus misericordias y de su plan perfecto. Entonces, me gusta mucho entender y meditaba con todo lo sucedido, por ejemplo, con lo de Venezuela, meditaba en el Señor y decía, oye, Dios, realmente la vida es nada, en el sentido de que se puede, hoy estamos, mañana no, en un segundo pueden cambiar las cosas, y a veces nosotros creemos tener el control de la vida, pero yo simplemente soy una vasija donde tú depositas un plan, un propósito, un alma, pero yo no puedo mandarme a mí misma y se nos olvidan tantas cosas, y esto nos recuerda que de verdad necesitamos estar más apegados a Él y a su presencia.
1: Más apegado a Él, yo diría también preparados, sobre todo porque cuando comenzamos a ver lo que está pasando en Venezuela, y de hecho hay que decirlo, el fin de semana también se registró otro sismo, luego de los dos terremotos que se habían registrado en la semana pasada, un nuevo sismo sacude a Venezuela. Y hoy vamos a hablar un poquito del tema. Yo me ponía a pensar cuán preparado estamos a cuentas con Dios.
0: Así
1: a
0: es.
1: Cuentas con Dios. Hoy también me dice, ¿sí?, producción, se registró uno en Venezuela a las 6:01. Después del esto ya se considera terremoto, como dice la imagen. Bueno, a mí me agregó un sismo, porque 4.6, un poquito bajo. Ahora lo vamos a conversar con un especialista. Hemos invitado a un geólogo para que nos explique muy bien esto. Y creo que esté pendiente. Pero yo me ponía a pensar, si nosotros a veces aquí en la Tierra decimos, bueno, ¿y cómo estoy preparado yo para una situación como esta? Y uno se pone a pensar tanta cosa, ¿no? Después que uno lucha tanto para lograr metas,
0: exacto,
1: objetivos en su vida, ¿de qué vale tanto sacrificio si a la larga o a la postre podríamos perder la vida en un segundo? Pero lo más importante que yo analizaba era que, pues, ¿cuánto estamos preparados para que Dios nos lleve de alguna u otra manera, en una forma como Él quiera?
0: Así es.
1: Si estamos, hemos rendido cuenta a Dios, si estamos a cuentas con Dios. Eso es lo más importante, que debemos estar preparados. Porque si uno se pone a pensar, porque sé que el contenido que hay en redes sociales desde la semana pasada a muchos lo han estado afectando. Yo tuve que tomar la decisión el fin de semana de dejar el celular apagado todo el fin de semana, sábado y domingo. Porque claro, ver imágenes de lo que está pasando en el mundo te atormenta,
0: claro,
1: te deja dormir, piensas más allá, hay mentes que tienen un movimiento muy rápido de pensamientos y no los deja incluso descansar cuando debería ser el fin de semana, o por lo menos para recuperar energía de lo que pasó una semana. Pero piense y analice el día de hoy. ¿Estoy realmente a cuentas con Dios?
0: Lo más importante.
1: Su misericordia, dice la palabra, se renueva día tras día.
0: Sí.
1: Pero eso no quiere decir que, bueno, hoy yo pedí perdón a Dios, le di gracias a Dios por este día y esta mañana y luego cometo los mismos errores. Porque hay gente que vive así, en automático, repitiendo patrones de conductas y conductas inadecuadas. Muchas veces esas conductas inadecuadas las damos ya por sentada y digo, bueno, yo soy así, lo hago y bueno, mañana, pasado mañana, le pido perdón Adiós, y no podemos vivir así.

0: Dale cuenta a Dios. Prepárese antes que prepararse físicamente, como dicen las autoridades, que sea la mochila, que si saber qué hacer, dónde esconderse. ¿Cuán preparado estoy espiritualmente?
1: Claro, es lo más importante, Ezequiel, porque hay cosas que se nos van a escapar de las manos.
0: Porque la misericordia de Dios nos alcanzó hasta el día de hoy.
1: Claro, hasta
0: estamos
1: este
0: vivos
1: segundo.
0: Por hoy. Sí, porque Dios lo ha hecho con su misericordia. Uh-huh. El día de mañana no lo sabemos.
1: Así es, no lo vamos a saber. Y realmente es como tú dices, estar preparados, como quien dice, hacer un checklist de todas las áreas. Sí. Y a veces se nos escapa eso. O sea, lo más importante es nuestra alma, nuestro corazón. Y me gusta mucho porque dice el versículo 23, nuevas son cada mañana, grande su fidelidad. Grande es su fidelidad. ¿Cuántas veces hemos sido infieles con el Señor?
0: Amén.
1: ¿Cuántas veces hemos negado el nombre del Señor? Aunque vayamos todos los días a la iglesia, aunque tenemos la etiqueta de cristianos, ¿cuántas veces hemos sido infieles con Dios? Hagámonos esa pregunta. Sin embargo, ese amor tan maravilloso del Señor dice que Él permanece fiel, sus misericordias son nuevas. Es decir, hay oportunidad, y es como siempre se dice por ahí, mientras hay vida, hay esperanza.
0: Así
1: y eso
0: es,
1: lo hemos estado viendo, dicho sea de paso, en todos estos 5 días, desde este terremoto que ocurrió en Venezuela, cómo hay niños que su vida ha sido preservada gracias al Señor y gracias por la actitud de una madre o un padre que les cubrió, que estuvo allí, y eso ha sido noticia. No sé si has visto.
0: Sí.
1: Gran cantidad de infantes rescatados, bebés de 12 días, 18 días, de poquitos días, no llegan ni al mes, y ahí vemos a Dios y ahí entendemos también de que mientras hay vida hay esperanza. Entonces, definitivamente creo que nos hace reflexionar en que tenemos que hacer un alto a esta vida que nos demanda tanto y que a veces, como bien dijiste, estamos en automático, Ezequiel. Bien. Todo el tiempo hay que hacer un stop y decir, oye, mira, Dios es fiel, su amor, su misericordia permanece para siempre, está allí, él no cambia, él nada más espera que yo le entregue mi corazón. Hay cosas que hay que cambiar, es cierto, hay esperanza de vida. Si usted abrió los ojos el día de hoy, nos está viendo, nos está sintonizando, entienda que ha sido por su amor, por su misericordia, por su fidelidad, que todavía hay planes y propósitos que él tiene con usted, con su casa, con su familia. Es momento de preparar nuestro corazón, preparar nuestra alma y dejarlo actuar, pero también entender de que hay cosas, bueno, que duelen un poco, como todo esto que está sucediendo, que va a acontecer, pero él sigue siendo fiel.
0: Sí, qué bueno que lo dices. El fin de semana también veía esas imágenes y esta es la pregunta recurrente de muchos. ¿Dónde está Dios cuando suceden estas cosas? Pero nos damos cuenta que realmente Dios está en el asunto, porque vemos a niños también rescatados, a personas después de 5, 6, 7, 8 días bajo los escombros, sobrevivir a esta crisis, sobrevivir a una gran cantidad de infraestructura que hasta ahora se está viendo también cómo el gobierno de Venezuela puso, pues, en detrimento de vidas, infraestructuras totalmente inadecuadas, construidas o forradas en fondo. Entonces, nos damos cuenta que verdaderamente Dios ha sido misericordioso para los que están con vida, incluso con los que perdieron la vida. Hay iglesias ayudando en Venezuela, por ejemplo, en esta crisis. Y lo que estamos viendo en el mundo no es más que la demostración de que estamos en tiempos finales donde debemos rendirle cuentas a Dios. Primero de nuestra vida, ¿qué hacemos con ella? ¿Cuán significativo ha sido? Porque usted no está en este mundo por el azar del universo. O usted no salió por azar, por mala suerte de sus padres, o porque cometió un error, o porque metió la pata, como dicen por ahí. No, Dios tiene un propósito para tu vida, y ese propósito te va a encaminar a tener una vida con sentido. No puedes vivir una vida totalmente sin sentido. Tienes que vivir una vida con sentido, y el sentido más objetivo de esta vida es buscar a Cristo como nuestro Salvador. Y por eso vamos a orar. Si no lo has hecho el día de hoy, te invito a que lo hagas. Te invito a que ores con nosotros y aceptes a Dios en tu corazón, que abra las puertas de tu corazón, más aún cuando vemos circunstancias como estas, donde a pesar de esos hechos hay gente que endurece su corazón y se aleja un poco más de Dios. Padre Celestial, te damos gracias, Señor, por tu palabra, por tu misericordia, por tu bondad, por ese pronto auxilio en medio de crisis como la que hemos estado viendo, Dios, donde tú permaneces fiel. Te honramos, te glorificamos y exaltamos tu santo y poderoso nombre, Dios. Y a pesar de nuestros errores, de nuestras faltas, de nuestras falencias, Dios, como humanos, como hombres y mujeres, que cometemos errores.

0: errores y a veces vivimos en automático, Dios. Ayúdanos, Dios, a tener conciencia, Padre, perseverar en ti, mantener la fe, confiar en ti, Dios, y no en las cosas de este mundo. Porque tú tienes planes de bien y no de mal, como dice tu palabra, para dar el fin que esperamos. Pero también en nuestra humanidad, Dios, cometemos errores. Ayúdanos, Padre Celestial. Perdónanos, Padre Celestial, porque no somos seres perfectos. Pero aprovechemos la oportunidad, Dios, de estos tiempos de crisis difíciles para reconocerte en todo momento. En el nombre poderoso de Jesús.
1: Así es, Padre amado celestial. Seguimos clamando, Señor, porque sabemos que, como dice tu palabra, debemos orar los unos por los otros. Y en este momento, en esta misma línea, en este mismo espíritu, seguimos clamando, seguimos orando, sí, por nuestros hermanos y amigos de Venezuela, Señor. Oramos, Padre. Señor, desde las autoridades que he estado viendo en las noticias, Señor, impedimentos de parte de las autoridades para que los rescatistas de diferentes países puedan ingresar de la manera adecuada, Señor. Oramos para que usted quite toda barrera, toda limitante, Señor, porque cada segundo cuenta, Dios mío. Dios Todopoderoso, para ti no hay nada imposible y sabemos que hoy, a 5 días de todo lo sucedido, aún hay vida, Señor. Oramos por aquellas personas que están bajo los escombros. Oramos, Señor, para que usted le siga dando aliento de vida, le siga dando fuerza, le siga dando fortaleza, Señor. Padre, guárdalo, Señor, a los niños, a los jóvenes, las madres, los hombres, las mujeres, aún ancianos. He visto que han estado rescatando a todas las personas que están aún en esos escombros, Señor. Padre, dale fuerza, dale fortaleza, y que en medio de esas horas que están allí también puedan tener un encuentro sobrenatural contigo, Señor, porque de esto habrá historia, Señor, habrán testimonios donde tú serás glorificado, Señor. Sí, Padre, oramos, Señor, por también todas las brigadas, las sociedades, padres civiles, Señor, que también se están aproximando. Padre, para todos los rescatistas de los diferentes países que también están abordando y aproximándose en diferentes áreas de los sucesos, Señor, Padre, protégeles, guarda sus vidas, porque ellos también están en riesgo al momento de ingresar a estos lugares, Señor. Guárdales, Señor, sígueles dando sabiduría, Señor, y oramos, Señor, por el país en general, Señor, para que todo lo oculto siga saliendo a la luz, Señor, que las vidas sean salvaguardadas, Señor. Gracias, porque sé que hay victoria, sé que tú te vas a seguir moviendo con poder, sé que siguen llegando las donaciones, Padre, que nada se quede, se desvíe, no, que todo llegue al lugar donde debe llegar, Señor. Padre amado, gracias por Venezuela, síguete glorificando en esta nación y te damos gracias una vez más. También seguimos orando, seguimos pidiendo por peticiones, Señor. Oramos por Carlos Durán, para que Dios le bendiga con unos hijos hermosos. Tú sabes cuál es el deseo del corazón de Carlos, Señor. Padre, hay bendición en los hijos, Señor. Provéle, Señor, Padre, y dale sabiduría desde ya en su corazón. Oramos, Señor, Padre, por el señor Anselmo Sánchez, Señor, que quiere oración por su nieto que se encuentra privado de libertad. Dice aquí Anselmo Sánchez, por el nieto Anselmo. Padre amado, visítale donde está, Señor, que tu Espíritu Santo traiga ese encuentro, ese querer como el hacer, Padre, en su corazón, Señor, y que él pueda encontrarte aún donde él está privado de libertad, Señor. Guíale aún en ese encuentro, porque sabemos que puede estar preso de cuerpo, Señor, pero de mente y alma no. Cuando te conocemos, Señor, hay libertad. Te damos gracias y bendecimos una vez más a los televidentes, Señor, que tú te sigas glorificando hoy lunes, sabiendo que cosas grandes tú harás, en el nombre poderoso de Jesús. Amén.
0: Y amén. Bueno, ya lo saben, amigos televidentes, también tenemos esa línea que aparece en pantalla, 6883-9721, para que nos hagan llegar esas peticiones de oración, que claro, son muy buenas para nosotros, porque así también podemos orar por sus vidas, ministrarles en estos tiempos tan difíciles que estamos viviendo en el mundo, ¿eh?
1: Claro que sí, así que ya lo sabes, 6883-9721, envíe todas sus peticiones de oración. Siempre es un placer poder orar por cada uno de ustedes y es una bendición también para nosotros.
0: Así es. Vamos al cambio comercial, mis amigos. Más adelante tendremos invitados especiales. Hoy vamos a estar hablando un poco de qué podemos aprender en Panamá, de lo sucedido en Venezuela, con un especialista, un geólogo, nos acompaña vía Zoom de la Universidad Tecnológica de Panamá. Nos va a explicar cómo es que está nuestro país posicionado, por qué las capas tectónicas se mueven. Todo esto, prepárese para estar anuente y pueda tener información validera, pues sobre todo con estas crisis que está viviendo.

0: el país suramericano, ¿eh? Y que nos pone a todos en barbas en remojo para ver qué podemos hacer y qué podemos aprender. Si hay dispositivos, hay fórmulas creativas de desempeñarlas en casa, pues tomamos medidas desde ya, ¿no?
1: Así que prepárese para tomar nota con toda esta información luego del cambio comercial. Quédese con nosotros aquí en A Toda Hora.
0: ¡Feliz lunes!

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2: Estamos celebrando el mes de la familia. Un momento oportuno para declarar las grandes bendiciones de lo que es el matrimonio, de lo que es un varón y una dama, conforme a la palabra del Señor y cómo vienen los hijos. Esa es la bendición. Tenemos nosotros que consolidar todo lo que es lo que estableció el Dios del cielo en cuanto a la familia. Podamos reforzar todos esos vínculos del matrimonio perfecto y podamos tener una familia adecuada, totalmente establecida a las reglas divinas, y que todo Panamá reconozca que Dios es el que estableció a la familia, pero de una manera especial, sólida, concisa, donde la felicidad entre ambos cónyuges sea tan factible, tan tremenda. No hay algo más hermoso que ver un varón sonreído y una dama sonreída, con sus hijos sonriendo, haciendo gala de todo lo que es la bendición de formar una familia perfecta, establecida en el plan y el propósito divino del Dios Todopoderoso. Sí, a toda la familia de Panamá, que todos reintegremos nuestro pensamiento y nuestro corazón a servir a Dios, a establecer el testimonio de que verdaderamente la familia establecida por el Dios del cielo es la ideal, adecuada y la que Dios se agrada. Así que un cordial saludo y luchemos por todos aquellos pensamientos que realmente enumeran la grandeza de la familia y podamos progresar como una nación diferente, una nación bendecida por el Señor, donde el hombre y la mujer son la cabeza de una familia y los hijos el fruto de eso que Dios ha establecido. Así que Dios me lo bendiga y sigamos orando por Panamá. Panamá, tierra de campeones, tierra de cristianos fieles y firmes y de verdades establecidas. Dios lo bendiga.
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0: Qué bueno que permanezca conectado a esta gran señal. Dios me los bendiga el día de hoy, iniciando la semana y finalizando prácticamente el mes de junio, como avanza el año 2026. Hoy queremos reflexionar sobre una fecha importante para el mundo, y es que hoy es el Día Internacional de los Trópicos. Amigos televidentes, presten mucha atención, porque precisamente una fecha decretada por la ONU con el objetivo de dar a conocer la gran diversidad y potencialidades que estas regiones tienen para la humanidad, así como grandes retos y oportunidades que les depara pues a todos los habitantes de varias regiones del país y del mundo. Los trópicos son dos regiones de la Tierra, la primera ubicada entre los paralelos llamado Trópico de Cáncer, en el hemisferio boreal, y la otra en el hemisferio austral, llamado Trópico de Capricornio, y las cuales están en el Ecuador, precisamente, y son regiones tropicales que durante todo el año puede llover, y donde no hay muchas variaciones o cambios de temperaturas durante las estaciones. Aquí se encuentran pues también un alto porcentaje de la biodiversidad biológica, la cual resulta ideal para albergar vidas. Los trópicos, un verdadero oasis para la vida. Estos son vastos territorios de tierra, como pueden observar, que comprenden el 40% de toda la superficie terrestre. Están formados por grandes riquezas en cuanto a la biodiversidad biológica, pero lentamente en la actualidad enfrenta grandes retos debido a los cambios climáticos y otros graves problemas provocados por los consumos excesivos de los seres humanos, como la deforestación y la explotación de los recursos naturales. Dato curioso para ustedes, amigos, el día de hoy es que en estos lugares se encuentra gran diversidad cultural y lingüística de los pueblos del mundo, es decir, los pueblos originarios, y entre otras regiones se encuentra también el 99% de los manglares. Además, en los trópicos está el 54% del reservorio de agua renovable de todo el mundo. En el lugar también están ocurriendo de manera acelerada una alta tasa de destrucción planetaria, pero también en los trópicos se ha visto un alto porcentaje de población mundial en condiciones de malnutrición, corrico, y pobreza. Es decir, estos puntos de pueblos originarios que están en largas distancias aún no les llega una salud adecuada, y se espera que en el año 2050, entre los objetivos de desarrollo sostenible, un gran número de seres humanos habiten la región de los trópicos. ¿Cómo celebrar este día? Pues hoy, el Día Internacional de los Trópicos, es una fecha de suma importancia para toda la humanidad, ya que se trata de un día para conciencia y también para tomar sensibilización sobre toda la población de valor que tienen los trópicos debido a su gran impacto en la biodiversidad del mundo. Así que a cuidar nuestros ecosistemas, a conservarlos y además también a preservarlos. Es parte de lo que sucede un día como hoy. Vamos con Cristel, que tiene más. Adelante, Cristel, cuéntenos.
1: Interesante información, Ezequiel. Wow, estuvimos aprendiendo mucho sobre los trópicos. Inclusive, ¿quién se imaginaría que hay un día destinado pues para celebrarlo y tomar conciencia? Gracias por traernos esa información. Y también quiero darle más información a cada uno de ustedes, porque todos los lunes, siempre aquí en A Toda Hora, tenemos el informe de las 72 horas con el benemérito Cuerpo de Bomberos. Y para eso está con nosotros el Capitán de León. Bienvenido a Toda Hora, como siempre. ¿Cómo se encuentra?
2: Bueno, gracias a Dios, muy bien.
1: Qué bueno.
2: Primero que nada, buenos días.
1: Buenos días.
2: Reitero el agradecimiento por parte del benemérito Cuerpo por el espacio que nos brindan para mantener a la comunidad informada de los hechos acaecidos, pues, el fin de semana.
1: Excelente. Bueno, cuéntenos, ¿cuánto durante estas últimas 72 horas, cuáles han sido los incidentes que han estado suscitándose?
2: Ok, a nivel nacional, el benemérito Cuerpo ha atendido alrededor de 255 emergencias. Cabe destacar que la más frecuente de ellas ha sido accidente automovilístico. Hemos tenido también la incidencia de árboles caídos, también desperfectos eléctricos como tal.
1: Ok. Me llama la atención de que menciona estos tres incidentes: vehículos, caídas de árboles
2: y desperfectos eléctricos.
1: Desperfectos eléctricos. Es decir, que hay que tener muchísimo cuidado entonces con esto. Hablemos entonces de algunas medidas que pueden darle ustedes como expertos para aquellos, sobre todo en las vías, porque esto es algo que puede suscitarse en cualquier momento. ¿Cuáles son esas recomendaciones que deben de tener, sobre todo también nuestros televidentes, para evitar llegar a ser uno más de esta estadística?
2: Ok, Ante todo, nosotros siempre recomendamos pues, lo que es la vigilancia de su vehículo.
1: Sí.
2: Las piezas que conlleva, los desgastes como tal, estar al pendiente de todos los componentes mecánicos como tal, ¿verdad? La prudencia al manejar. Señalizaciones están, usted seguir al pie de la letra las señalizaciones, tanto de velocidad como de puentes y demás. Todo esto está puesto con el fin de que la conducción sea más segura, ¿verdad? Eso, con ese tema, también lo de perfecto eléctrico, también tendríamos que revisar dentro de nuestro hogar.
1: Sí.
2: Estar muy pendiente de los sistemas que tenemos, las conexiones, los tomacorrientes, no saturar el sistema.
1: Excelente. ¿Dónde puntualmente han ocurrido estos incidentes mayormente, de los que me mencionó los tres?
2: A lo largo y ancho del país se han registrado en diferentes provincias, tanto en Chiriquí, Veragua, en la capital como tal, también en lo que es en la autopista Panamá-La Chorrera.
1: Excelente. Este fin de semana también se suscitó un incendio
2: en
1: Casco. San
2: Felipe,
1: ¿cómo pueden darnos esta información ustedes? ¿Cómo se ha manejado? Estuve viendo, también estamos viendo imágenes de que hay más de 20 familias, tengo entendido, que quedaron sin hogar.
2: Sí, bueno, en este siniestro, ¿verdad? Fue una casa mampostería, la cual contaba con alrededor de 20 habitaciones,
1: sí,
2: como tal. Unas 79 personas entre adultos y menores pues se vieron afectados. El incendio fue controlado puntualmente,
1: bueno,
2: para evitar que se propagase a las edificaciones aledañas. Ahora mismo, pues ya lo que son las autoridades competentes van a iniciar con lo que es las investigaciones y entonces el apoyo a lo que son los damnificados.
1: Sí, correcto. Estuve viendo que están en un gimnasio, tengo conocimiento, y son, como dijo, más de 20 familias o alrededor de 20 familias damnificadas, de la cual ahora, bueno, gracias a Dios no hubo muertos.
2: Gracias a Dios,
1: gracias.
2: Pues no tenemos ninguna víctima que lamentar.
1: Excelente, muy bien. Seguimos entonces, bueno, antes de pasar a la siguiente pregunta, me gustaría saber si tienen el conocimiento de qué fue lo que ocasionó este siniestro.
2: Bien, una vez la dirección de investigación del Benemérito Cuerpo haga las investigaciones y concluya,
1: okay,
2: entonces se determinará.
1: Ok, perfecto.
2: Una vez que ellos terminen con esto, ya.
1: Ok, perfecto. Sigamos entonces, me gustaría con las recomendaciones. Hablábamos también de que se está viendo o suscitando temas con desperfectos eléctricos en los hogares. ¿A qué se deben? ¿Malas conexiones? O no sé, a veces las personas tienen la tendencia a sobrecargar.
2: Es que puntualmente es lo que más pasa. O sea, nosotros usamos una conexión, un conector de la pared y ahí ponemos,
1: sí,
2: una extensión y esa extensión con una regleta, a esa regleta le recargamos todo lo que pueda y no verificamos si en realidad ella tiene la capacidad para todo el equipo que se van a poner.
1: Correcto.
2: Eso es uno de los errores más frecuentes que hay. Saturamos el sistema, viene la sobrecarga y bueno, después viene entonces lo que es el siguiente.
1: Al momento de que, digamos, se suscite un incendio, es la primera llamarada, uno se alerta, unos corren, otros no saben qué hacer, otros se paralizan. ¿Cuáles serían las recomendaciones que deben realizar?
2: Primeramente, cuando todo esto se da, usted ve que se suscitó, no agarre o trate de llame.
1: Okay.
2: Una llamada oportuna puede hacer que nosotros lleguemos al lugar y ataquemos entonces el incidente de una manera rápida y eficaz. Pero muchas veces tratamos por algún medio, vamos a tratar de solucionar,
1: sí,
2: y cuando vemos que se nos sale de la mano, llamamos a los bomberos.
1: Correcto. Me pongo a pensar, aunque aún no tienen determinado cuál fue la causa del incendio que vimos hace un momento en San Felipe, pero muchas veces hay personas que dejan velas encendidas en los baños o por A o B razón o motivo. Puede ser algún desperfecto en los hogares, como estamos hablando de temas eléctricos. Y es cierto, a veces tenemos la tendencia de que queremos resolver en el momento, pero la sugerencia es llamar a los especialistas. Ustedes,
2: llamar de una vez, en una llamada oportuna va a salvar vidas, propiedades como,
1: sí,
2: tal. No tratar de resolver porque en ese momento pues puedes complicar la situación. Si usted llama al idóneo, en ese caso llama a los bomberos, téngalo por seguro de que siempre vamos a estar alerta y la pendiente. No importa el día ni la hora, usted llame y ahí van a estar.
1: Excelente. ¿Algunas recomendaciones finales que quiera dejarle también a todos los televidentes, capitán?
2: Bueno, sí, estar bastante pendiente en lo que son en su residencia, pues sus conexiones y demás. Uh-huh. A la hora de conducir, prudencia ante uh-huh. todo. Guardemos la compostura, la calma, el manejo, que es lo esencial. Acordémonos de que por más velocidad que llevemos en un carro, no significa de que vamos a llegar de primero. Es mejor que nos esperen y saber que vamos a llegar a que no lleguemos.
1: Claro, por supuesto, esto es muy importante. También me gustaría saber y conocer, capitán, con todo esto que, o sea, es imposible no dejarlo pasar por alto, con todo lo que está sucediendo con nuestros hermanos y amigos de Venezuela. Ustedes como Benevenito, Cuerpo de Bomberos, sus voluntarios, ¿han estado haciendo colectas?
2: Sí, como no.
1: ¿Y si aún están vigentes, para que aproveche los espacios para que podamos
2: ir? Sí, sí, están vigentes ahora mismo. Ahora no recuerdo muy bien, me disculpará el centro de acopio como
1: no, no
2: tal.
1: No se preocupe.
2: Pero sí, ahora mismo todavía se está en este tipo de cooperación, ¿verdad? Para el apoyo al país hermano.
1: Claro, claro. Yo creo que pueden también buscar información, ahí está saliendo en pantalla, en @bomberospanamá. Para que puedan informarse un poquito más y podamos apoyar esta causa tan importante. Muchísimas gracias, capitán.
2: A usted por el espacio.
1: Siempre es un placer tenerlos a ustedes por acá, informándonos qué se ha suscitado en estas últimas 72 horas, juntamente con el Benemérito Cuerpo de Bomberos, que siempre están allí, propicios pues para ayudarnos en una emergencia. Así que con esta información nos vamos a cambio. Un breve cambio comercial y regresamos con más en su programa A Toda Hora.

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2: En la Copa Mundial de la FIFA 2026 hay un trío de mascotas oficiales, Maple, Sayu y Clutch, representando a Canadá, México y Estados Unidos, respectivamente. Están diseñadas con ayuda de la inteligencia artificial, en donde se celebra la cultura, diversidad y la pasión futbolística de las tres naciones anfitrionas. Maple, un alce canadiense de color rojo, representa la creatividad y la resiliencia. Es el portero del grupo y su nombre alude a la hoja de arce, símbolo nacional canadiense. Sayu, un jaguar mexicano que representa la fuerza, la agilidad y la riqueza cultural del país, juega como delantero y simboliza la alegría y energía mexicana. Y Clutch, de Estados Unidos, un águila calva, símbolo de la nación, que representa la determinación, la ambición y el espíritu aventurero, se desempeña en el medio campo. Estas mascotas fueron presentadas oficialmente por la FIFA el 25 de septiembre del 2025 para la primera Copa Mundial organizada por tres países.

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Y también, bueno, vamos a cambiar un poquito de información porque hay más noticias. El día de ayer, domingo 28 de junio, se celebra, o más bien se celebró en Panamá, el Día del Árbol, Día Nacional del Árbol, una fecha dedicada a crear conciencia sobre la importancia de proteger los bosques y promover la reforestación. ¿Por qué es importante el Día del Árbol? Perdón, usted se preguntará. Los árboles son esenciales para la vida porque producen el oxígeno que respiramos, absorben dióxido de carbono, ayudando a disminuir el cambio climático, regulan la temperatura y brindan sombra, protegen los suelos de la erosión, conservan las fuentes de agua y sirven de hogar para miles de especies de animales y plantas. Y aunque usted no lo crea, Panamá es un país privilegiado porque Panamá posee una enorme riqueza forestal. Sus bosques tropicales albergan una gran diversidad de especies y desempeñan un papel fundamental en la protección de la biodiversidad y del agua que abastece a las comunidades y al canal de Panamá. También el árbol nacional es el Panamá, conocido comúnmente como árbol Panamá. Es un árbol de gran tamaño que puede superar los 30 metros de altura y es apreciado por su amplia copa que ofrece abundante sombra, como estamos viendo en pantalla. Qué delicioso poder recostarse debajo de un árbol Panamá. Hay bastante espacio. Algunos de los beneficios de plantar un árbol, porque esto es muy importante, esto es un acto que trasciende generaciones. Usted lo inicia y créame que sus hijos y sus nietos van a recibir el beneficio. Mejora la calidad del aire, reduce el calor en las ciudades, favorece la infiltración del agua al suelo, embellece los espacios públicos y contribuye al bienestar físico y emocional de las personas. Y ahora usted se pregunta, ¿qué podemos hacer para poder celebrar este Día del Árbol? Porque no solamente fue ayer, usted lo puede hacer durante todo el año. Plantar especies nativas, evitar la tala y las quemas, participar en jornadas de reforestación, cuidar los árboles urbanos e enseñar a los niños y jóvenes la importancia de los bosques. Esta es una manera, Ezequiel y amigos televidentes, en la cual usted puede celebrar el Día Nacional aquí en Panamá, obviamente, pues del árbol.

0: 28 de junio. Nosotros la semana pasada, Ezequiel, estuvimos por el Jardín Botánico de Summit. Estuvimos hablando con un especialista que es el encargado de administrar todo el vivero. Y hay un montón de especies y estuvimos haciendo un reportaje que pronto va a estar saliendo, donde vamos a estar conociendo un poquito más de detalles, de la importancia, amigos y hermanos, de poder sembrar y cuidar la naturaleza. Así que una de las mayores iniciativas y siempre es lo que estamos buscando con nuestros hermanos y amigos también de Guardianes Verdes, la cual le mandamos saludos cordiales a ellos, que ese es el deseo y el objetivo de ellos, impulsar a la siembra de los árboles. Así que es momento de plantar
1: un árbol. Nuestro amigo de FEDUPA, ¿no?
0: Sí, FEDUPA.
1: Saludos cordiales y bendiciones también para ellos por esa tremenda iniciativa. Bueno, vamos a hablar de hecho, tiene que ver también con los árboles. Precisamente el fin de semana, yo no sé si tú visitas algunos sitios emblemáticos del país, pero aquí en Panamá existen múltiples lugares por visitar que a lo mejor están a la vuelta de la esquina, como decimos en buen panameño.
0: Sí.
1: Y uno de ellos es que está administrado por el Ministerio de Ambiente, es el Parque Nacional Reserva Biológica Altos de Campana, esto en Capira, para aquellos que nos están escuchando en Panamá Oeste. El fin de semana el ministro de Ambiente, Juan Carlos Navarro, estuvo de visita por el área. Por ahí hay un video, señor director, más adelante lo pasamos. Y es que cumplió, celebró este domingo 60 años de aniversario, primer parque nacional de Panamá, uno de los principales referentes en la protección de la biodiversidad, creado mediante el decreto ejecutivo número 153 del 28 de junio de 1966. Esta emblemática área protegida resguarda más de 4.800 hectáreas de bosques y ecosistemas de gran valor ecológico en la provincia de Panamá Oeste. Durante el acto conmemorativo del fin de semana, el ministro Juan Carlos Navarro destacó que los parques nacionales son el corazón de la conservación de nuestro patrimonio natural. Mi ambiente, pues, sigue fortaleciendo las áreas protegidas mediante inversiones, mejores infraestructuras, el trabajo comprometido del equipo de trabajo, los guardaparques, alianzas estratégicas que permiten garantizar la protección de la biodiversidad. El propio ministro dijo en declaraciones, Altos de Campana nos recuerda que conservar la naturaleza es una inversión en el futuro de Panamá. Nuestro compromiso es seguir impulsando la protección, gestión efectiva de las áreas protegidas para que continúen siendo refugio de nuestra biodiversidad frente al agua y el escenario para las investigaciones. Ahí están las imágenes. Este compromiso también refleja el Congreso Mundial de Áreas Protegidas que se va a realizar prontamente en Panamá para el año 2027 y una oportunidad para que Panamá muestre al mundo los avances alcanzados para consolidar un sistema de áreas protegidas más sólidas y resilientes y participativas, afirmó el ministro Juan Carlos Navarro. Ahí ven las imágenes de lo que ocurrió el fin de semana. También se entregaron certificados de reconocimientos a los aliados estratégicos, Clubes de Leones, Campana, Sistema Único de Manejo de Emergencia, Cruz Roja Panameña, Sistema Nacional de Protección Civil, Universidad Tecnológica de Panamá, Autoridad del Canal de Panamá, Smithsonian, también de Investigaciones Tropicales, Asociación de Adopta Bosque, Romel Bravo, Fundación Natural, Naturaleza y Ciencia, 507, y asociaciones que dijeron en conjunto una jornada que permitió también resaltar las mejoras realizadas en el parque, que de hecho ustedes los pueden visitar, no sé si has tenido la oportunidad de ir, te lo recomiendo. Es para la gente que no tiene lesión, es para la gente que le gusta caminar, es para la gente que le gusta hacer estas visitas. Recuerden que hay niveles en los recorridos que se pueden hacer de jornadas de parques en nuestro país. Uno tiene que ir evaluando eso. Si usted no tiene el nivel de subir una montaña, hay niveles 1, 2, 3, para que pueda subirlo, entonces no lo haga. Si no, bueno, el que se anima, que lo haga y la aproveche, porque si tiene la oportunidad de hacerlo, visítelo. Así que ya saben, y ahí mismo también está el Mirador de Campana, en Chicá, que también pueden visitar. Ojo, todos tienen un acceso que se paga. Bueno, ahí llegas al final. Este es el punto final donde está esa cruz.
0: Punto máximo.
1: Cerro La Cruz, muy alto. Ahí está el cerro y está el Mirador de Campana, muy lindo de Chicá. Y pueden visitar incluso al pueblito, comprarse un par de plantitas, contribuir con los emprendedores, los comunitarios, las personas que viven en la comunidad y aportar a una idea creativa un fin de semana de
0: algo diferente.
1: Hacer una excursión.
0: Algo diferente.
1: Mira, yo creo que tal vez mucha gente no sabe. Bueno, el que lo ha hecho tiene infraestructura nueva, mira, después con escalera. uno paga la entrada. Uh-huh. Pero ¿cómo se paga? Me dirá.

0: Bueno, usted entra a la página web del Ministerio de Ambiente.
1: Ok.
0: Justamente antes de ingresar al sitio, porque tiene que ver si están los guardaparques en el sitio, paga la entrada y puede pagarse por clave o tarjeta de crédito.
1: Súper accesible. Práctico.
0: $2.50 y haces el recorrido.
1: Ezequiel, me parece un trip excelente y también donde tengo que ir.
0: ¿No has ido, verdad?
1: No recuerdo. No recuerdo haber ido, quizás, no sé si de niño en algún momento. Quizás.
0: ¿Dónde está la...?
1: No, tengo que pasarme por allá. Voy a ponerlo dentro de mi lista de visitas. Voy a decirle a los chicos de Guardianes Verdes a ver si nos pasamos por allá.
0: Claro.
1: Y hacer algo diferente, porque definitivamente esto es muy importante resaltarlo. Estaba leyendo, Ezequiel, de que este parque alberga más de 540 especies de plantas.
0: Sí.
1: Y de las cuales, imagínense, de esas 540, como estamos viendo ahí en pantalla, 26 son endémicas, es decir, que son autóctonas. Pues entonces, de verdad que es tan importante, si usted entendiera cuál es la importancia de cuidar nuestros bosques. También hay mamíferos como ñeques, perezosos, monos y otros pequeños habitantes del bosque, como estamos viendo allí en pantalla. Qué bueno, de verdad, que se siga trabajando por el beneficio de nuestra naturaleza y nuestro ambiente aquí en Panamá.
0: Sí, si va a ser la gira o el recorrido de estos senderos, procure que haya un guardaparque.
1: Importante, no se pierda.
0: Porque sabemos que el clima de Panamá nos puede sorprender, ¿eh?
1: Sí,
0: y en la montaña todo puede cambiar.
1: Es muy peligroso. Vaya siempre como debe ser, en el orden correcto, y a pasar un fin de semana totalmente diferente.
0: Vámonos al cambio y volvemos con más.

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0: De vuelta, mis queridos y amables televidentes, y ante los hechos ocurridos en Venezuela, Panamá voltea la mirada hacia adentro y ver de manera introspectiva qué podemos hacer y cómo está nuestro país preparado. Y es que, sin duda alguna, nosotros no somos exentos de una situación similar o catastrófica como lo que está viviendo actualmente Venezuela. Países como México y Chile también están ubicadas en zonas tectónicamente activa, donde realmente sí ocurren o interactúan las placas tectónicas y vemos hechos constantes. Ya la población incluso está como preparada cómo accionar, porque lo ven como algo cotidiano, aunque a veces se convierte un poco más crítico, pero ya lo ven como parte de su vida diaria. Por eso es importante hablar del tema, y el día de hoy tengo un invitado especial. Hoy me acompaña el doctor Ramiro Vargas. Él es vicedecano académico de la Facultad de Ingeniería de la Universidad Tecnológica de Panamá. También es especialista en ingeniería estructural y está por acá con nosotros. Bienvenido, doctor. Gracias por aceptar este espacio en primera instancia y sacar tiempo de su apretada agenda como docente universitario. Sé que el tiempo podría ser muy aprovechado en esta entrevista, que nuestros amigos en casa puedan conocer por lo menos lo que está pasando en el mundo. Tiene que ser un reflejo de lo que nosotros también somos como ciudadanos, como sociedad. ¿Qué lecciones debería extraer Panamá de lo que está viviendo hoy por hoy Venezuela? Bienvenido.
1: Gracias, Ezequiel. Ante todo, mi solidaridad con el pueblo venezolano en estos difíciles momentos. Y muchas gracias por abrir el espacio para esta entrevista. Lo que sucedió en Venezuela fue un evento sísmico inusual, porque ahí se producen dos sismos, uno a continuación del otro. Se produce primero un evento de magnitud 7.2, 39 segundos después, ese evento desencadena un segundo evento sísmico en una falla vecina de magnitud incluso mayor, 7.5. Y lo que ocurrió allí fue el resultado de la acumulación de energía. Tenemos que recordar que el planeta está compuesto, la corteza terrestre no es uniforme, como mucha gente piensa, que es una esfera uniforme de tierra y agua, sino se trata de placas, son 15 placas tectónicas que son inmensas losas de cientos de kilómetros de espesor que están rodeando la corteza terrestre. En Venezuela convergen dos placas, la placa del Caribe y la placa de Sudamérica, y ellas durante mucho tiempo estaban en contacto entre sí, y ese contacto y esa deformación con el tiempo llega al punto donde la corteza alcanza su punto de ruptura y falla. Entonces, cuando eso se produce, se libera una gran cantidad de energía y vibración, y esa energía alcanzó una falla vecina que también estaba en un punto de ruptura, y al recibir esta vibración también desencadena un segundo sismo. Es un evento inusual, ha ocurrido muy pocas veces, y allí lo que sucede es la liberación de energía que llega en forma de ondas, sí, a las estructuras, y comienza entonces a sacudirlas y ellas comienzan a responder disipando esa energía.
0: Qué bueno que se explique de esa manera.
1: Sí, en Panamá también hemos tenido eventos sísmicos importantes. Históricamente hemos tenido el evento de 1882, que produjo una magnitud de 7.9, importante. Uh-huh. Ese evento tuvo epicentro cerca de Cunayala, y en esa época, 1882, en la ciudad de Panamá vivirían unas 10.000 personas aproximadamente. Así es que allí se produjeron daños importantes, se cayó el cabildo, hubo daños en la Catedral Metropolitana, en la Iglesia de la

0: empecé, y en estructuras históricas del momento también hubo tsunami, hubo fallecidos. Y también hay que recordar recientemente el sismo de Changuinola de 1991, de magnitud 7.4. Ese sismo se sintió desde Panamá hasta Honduras. Y eso nos recuerda de que Panamá está en una zona de riesgo sísmico importante. Panamá, claro, Panamá está formada por un bloque que se le conoce como Bloque Panamá, que es una microplaca, rodeada al norte por la placa del Caribe, la placa de Sudamérica, la placa de Nazca y la placa de Cocos. Tenemos 4 o 5 placas importantes que convergen en Panamá y tenemos la misma propensión sísmica similar a lo que acabamos de ver la semana pasada en Venezuela.
1: Sí, o sea que el peligro está, doctor. O sea, sin ánimo de ser negativo, el peligro está y es necesario estar anuente. Me gustaría saber, doctor, a nivel de ingeniería, ¿cómo están las infraestructuras en Panamá? ¿Nuestro país está preparado en materia de infraestructura para soportar un movimiento sísmico o, ni Dios lo quiera, un terremoto como lo que está viviendo Venezuela a nivel de infraestructura?
0: Esa es una buena pregunta. En Panamá existe el Reglamento Estructural Panameño, que en su primera edición de 1984 establecía por primera vez de manera reglamentaria las previsiones obligatorias de diseño antisísmico. Sí. Sin embargo, nosotros tenemos estructuras que datan de mucho más tiempo anterior a 1984. Esas edificaciones, esa infraestructura, esas facilidades, algunas esenciales, no fueron diseñadas ni construidas con previsiones sísmicas. Y también tenemos que recordar que el control de calidad de la construcción, los materiales, las inspecciones, la tecnología que había antes de 1984 era muy básica, no estaba al nivel que se encuentra hoy en día. Y nosotros tenemos una gran cantidad de edificaciones, no solamente en Ciudad de Panamá, sino en el interior, que datan de una fecha anterior a 1984. Esas edificaciones, puentes, no solamente edificios, sino también otras instalaciones, están en un riesgo importante, un grado de vulnerabilidad importante. Nosotros debiéramos, como Estado, como país, tomar en cuenta estos eventos y hacer una revisión, un diagnóstico de la condición en la que se encuentra nuestra infraestructura, principalmente hospitales, escuelas, facilidades esenciales. Porque ante un evento de esta naturaleza, las edificaciones más antiguas y las viviendas unifamiliares, que muchas veces son construidas de manera artesanal, de manera criolla, con poca ingeniería, pueden ser muy susceptibles ante un evento y están en un nivel de riesgo importante.
1: Qué bueno que se diga, doctor. Es que son edificios que ya tienen vieja data y, como usted señalaba, o sea, pueden ser estos edificios ya enfermos también, ¿no? Porque uno no ha entrado a esos edificios y lo ve desde afuera, la infraestructura, como está bastante deteriorada. No quiero ni imaginar qué pueda estar pasando dentro. Filtraciones, cuánta cosa, ¿no? Doctor, en cuanto a las viviendas, hay vigas antisísmicas. Cuando se habla de construcciones o edificaciones, muchas veces el ciudadano común adquiere un bien inmueble y no se pregunta dónde está su viga antisísmica, si mi casa realmente posee una viga antisísmica. ¿Cuán importante es saber, conocer cómo está infraestructuramente elaborada una vivienda para protegerse ante una crisis o una situación como la que vivió Venezuela?
0: Muy importante, mira, en el capítulo 7 del Reglamento Estructural Panameño, en su última versión de 2021, que es la versión actual, se establece en ese capítulo los requerimientos mínimos que debe tener la vivienda unifamiliar. La vivienda unifamiliar, que mayormente en Panamá se construye de mampostería, paredes de bloques, debe ser una vivienda que debe contar con vigas y columnas de amarre. Lo que tú llamas viga sísmica, nosotros en la ingeniería estructural le llamamos vigas de amarre, columnas de amarre, que deben, lo que hacen esos elementos es mantener confinada la mampostería para que al momento de un sismo la respuesta dinámica de esta vivienda sea adecuada y no se produzca un daño significativo. Es un sistema de protección, vigas y columnas de amarre, que son elementos de concreto reforzado, con acero de refuerzo, con sus cimientos. No porque es una vivienda unifamiliar no tiene que llevar elementos estructurales, sí lleva estos elementos estructurales de columnas, de vigas de amarre, de vigas de techo, de fundaciones, de refuerzo, para que la vivienda se mantenga íntegra al momento del sismo y con poco daño. Muy importante, la filosofía de diseño nuestra es de permitir cierto nivel de daño en las estructuras ante un evento de esta naturaleza, pero que la estructura no colapse

0: creemos, ¿no? Panamá es de Dios y Dios es de Panamá. Y eso como que nos da un aspecto de confianza de que no podría pasar en Panamá. Lo que está sucediendo en Venezuela no es ajeno a nuestra realidad. Usted lo acaba de mencionar. ¿Cómo estar preparado y cómo ser conscientes?
1: En Panamá tenemos un riesgo sísmico de moderado a alto. Eso es importante. Muchas veces yo lo he escuchado también de personas decir, no, que en Panamá no tiembla. Yo nunca he sentido un temblor importante en Panamá. Y las personas ven esa realidad desde la perspectiva de lo que ellos han vivido. Una persona que haya vivido 50 años, 60 años en Panamá y no haya experimentado un sismo, no por eso significa que no existe tal riesgo. Lo que ocurre es que 50, 60 años en términos geológicos es un tiempo muy pequeño. Eso para la naturaleza, para la geología, son apenas segundos, unos 50 años, cuando la geología se mide en miles, en decenas, en centenas y hasta en millones de años. Por supuesto, la vida de una persona es un tiempo muy pequeño para consideraciones de naturaleza con periodos de recurrencia mucho mayores. E históricamente nosotros sí tenemos, sí hemos tenido eventos importantes. Yo mencionaba el sismo de 1882, el sismo de 1991 en Changuinola. También tuvimos el mencionado sismo de Pelé. Cuando Pelé vino a jugar a Panamá en el año 1970, hubo ese mismo día del juego en el Estadio Revolución, en aquella época hubo un sismo importante. Es decir, nosotros históricamente sí tenemos la actividad sísmica diariamente. El Instituto de Geociencias registra actividad sísmica en el país, solo que se trata de temblores, de microtemblores que el ser humano no puede percibir. Pero el planeta es muy dinámico y, como mencionaba al principio, Panamá está en una zona de riesgo sísmico importante y debemos tomar en cuenta eso en la evaluación de nuestras estructuras, en la construcción responsable y en reducir la vulnerabilidad de nuestras edificaciones.
0: Qué bueno, doctor, por esa información valiosa e importante para nuestros televidentes, más aún cuando estamos viendo que esto está sucediendo en Venezuela. Hay otra pregunta recurrente que podría ser un poco vaga, pero es necesaria que se diga, porque definitivamente la gente relaciona calor con terremotos o sismos. Y ha sido una explicación dada y explicada, pero aún así hay una creencia, y por eso lo digo, una creencia vaga, de que el calor está relacionado directamente con los temblores. ¿Qué tan cierto es esto? ¿Cómo ustedes los plantean desde el punto de vista de la ingeniería?
1: Sí, Ezequiel, realmente eso es un mito. Eso no tiene ninguna relación, la temperatura del planeta con los eventos sísmicos. Y prueba de ello está en que han ocurrido históricamente eventos de sismos muy fuertes en Alaska, por ejemplo, donde no hay calor. Entonces, en Rusia, donde las temperaturas son muy bajas,
0: sí.
1: No hay una asociación directa con la temperatura del planeta, la temperatura del ambiente, con los sismos. Eso no guarda ninguna relación, eso es un mito. Yo lo he escuchado también de niño, de mis abuelos, de mis familiares, pero eso no guarda relación alguna.
0: Qué bueno, doctor. Hay algunos estudios que mencionan fallas en Pedro Miguel y Limón cerca del Canal de Panamá. Esto es preocupante porque estas estructuras, desde el punto de vista de ingeniería, ¿qué podrían provocar si a nosotros nos sucede una catástrofe similar a la de Venezuela? Como usted ya lo ha dicho, no somos exentos de lo que pueda pasar porque también podríamos estar en riesgo.
1: Correcto. Mira, con los estudios de ampliación del canal hubo unas evaluaciones de tipo paleosismológicas en donde se desarrollaron con especialistas internacionales estudios históricos del perfil geológico del área del canal, precisamente para entender mejor la amenaza sísmica de la zona, y se concluyó de que en el área del canal existen cuatro fallas importantes. Además de la de Pedro Miguel, la de Limón, también hay un par de fallas más, la de Gatún y otras, que están en una condición activa. Entonces, esas fallas están muy próximas a la ciudad de Panamá. En ingeniería estructural nosotros manejamos un fenómeno que se conoce como el fenómeno de cercanía a la falla, donde cuando se desencadena un sismo, la onda llega a las estructuras como un golpe, como un impulso, y provoca una respuesta bastante particular de las edificaciones que están cercanas a la falla. Eso nos debe llevar a nosotros a ser muy responsables a la hora de aplicar

0: los requerimientos del reglamento estructural panameño, los estudios de sitio son importantes, los diseños apegados a las normas, la construcción responsable, las aprobaciones de todos estos proyectos en ingeniería municipal, el control de calidad para certificar que los materiales responden a los requerimientos de diseño y también, por supuesto, la supervisión, las inspecciones y, muy importante, el mantenimiento. Porque, como señalábamos al principio, estructuras muy viejas sufren deterioros. Nosotros tenemos una atmósfera panameña bastante peculiar en cuanto a contenidos de cloruro, en cuanto a agentes de deterioro, de degradación de los materiales. Las estructuras envejecen y de allí la evaluación, el mantenimiento, la rehabilitación oportuna. Porque el día que no hacemos algo, Ezequiel, el riesgo crece solito, porque el deterioro va haciendo su trabajo y la vulnerabilidad de las estructuras con el tiempo va aumentando.
1: Doctor, el Panamá está ubicado en el cinturón o el anillo de fuego, como se conoce en el Pacífico. ¿Cuán riesgoso es que Panamá esté en este paso? ¿Y qué tan probable es que lo que vimos en Venezuela... lo estamos viendo desde el fin de semana, dos terremotos que generaron réplica y el fin de semana también réplica, y hoy hubo un sismo también? ¿Cómo eso no se puede replicar en otras latitudes, países cercanos o vecinos?
0: Mira, el anillo de fuego es una de las zonas sísmicamente más activas del planeta porque representa el perímetro de una de las placas tectónicas más grandes, que es la placa tectónica del Pacífico. Y se le llama anillo de fuego porque en ese perímetro que va desde Sudamérica, Chile, toda la parte oeste de Sudamérica, pasa por Centroamérica, México, Estados Unidos, Canadá, pega con Alaska y va entonces por Asia hasta llegar a Japón, Oceanía y demás. Ahí lo estamos viendo en pantalla, el anillo de fuego. Se le llama así porque en ese perímetro hay muchos volcanes, producto de la actividad sísmica, de la deformación de la corteza terrestre. Por ahí pasan varios volcanes, entre ellos el volcán Balú nuestro, está en el anillo de fuego. Y es una de las zonas de mayor actividad sísmica porque ahí es donde interactúa la placa del Pacífico con las demás placas tectónicas. Entonces, es muy recurrente los sismos en esta zona. El día del sismo en Venezuela, hubo alrededor de 5 sismos importantes en el perímetro del anillo de fuego. No guarda relación, es una coincidencia los eventos del anillo de fuego con los eventos de Venezuela, porque en Venezuela hay otro mecanismo. Está la interacción de la placa del Caribe con la de Sudamérica. Eso no pertenece al anillo de fuego, pero también es una zona sísmica importante. Y el hecho de que Panamá esté dentro del anillo de fuego nos debe llamar a tener la precaución, no solamente en el diseño de nuestras estructuras, sino en los sistemas de alerta, donde nosotros tenemos que hacer una actualización tecnológica de nuestra capacidad de respuesta, también de advertencia o de aviso a la ciudadanía para que puedan protegerse.
1: Qué bueno que lo pregunta, porque ese fue uno de los videos que más ha hecho noticia durante estas semanas, que hemos visto cómo Venezuela pudo recibir por medio de sus dispositivos móviles una alerta previa a un sismo, y el fin de semana se recorrió por redes una serie de lugares donde la gente veía la alarma y tenía activada esa opción. En nuestro país yo busqué mi celular y nosotros no tenemos activada esa opción. De hecho, Google nos dice que nosotros en Panamá no está disponible esa opción. ¿Cuán importante es que tengamos esto en Panamá, o si nosotros tenemos algún tipo de alerta previa, como lo tuvo Venezuela, de manera que nos alerte? Tal vez algunos segundos podrían marcar la diferencia de salvar vidas.
0: Sí, ahí esos sistemas de alerta son muy importantes porque dan un espacio, una ventana entre 3, 5, a veces 10 segundos, 15 segundos, inclusive hay lugares donde hay una alerta de hasta 20, 25 segundos antes, que son valiosísimos en una situación de poder salvar la vida de las personas, desalojar los edificios de manera rápida. En Panamá hay que invertir en tecnología, hay que robustecer nuestra internet, robustecer también el monitoreo de las estaciones. El Instituto de Geociencias cuenta con 65 estaciones para el monitoreo de actividad sísmica. Sin embargo, están en zonas muchas veces donde la comunicación vía internet es débil, donde el manejo de la data es

0: es débil también, y donde muchas veces tenemos fluido eléctrico que fluctúa. Entonces Panamá como país debe invertir en eso. Esa es una inversión importante que le brindaría mejor espacio de seguridad a las personas ante eventos de esta naturaleza.
1: Doctor, ante eventos de naturaleza que no podemos controlar, ¿ante qué riesgos Panamá puede enfrentarse en el futuro del cual nosotros estemos preparados? En su momento se habló hace algún tiempo atrás y con todos los trabajos que se han hecho por parte de la Fuerza de Tarea Conjunta de llevar sobre todo actividades en las escuelas, en los hospitales, en los centros donde hay gran cantidad de población. Se habló del tsunami. ¿Cuán riesgoso es para Panamá algún hecho como esto? ¿O cuáles son las que nosotros debemos estar en alerta, que tener en consideración ante hechos naturales?
0: Sí, mira, aquí además del riesgo sísmico, también está el riesgo de deslizamientos, el riesgo de inundaciones, que lo vemos todos los años en la época lluviosa. Y todavía nosotros no contamos con un sistema de alerta y de prevención ante situaciones como esas.
1: Qué triste,
0: entonces,
1: ¿no?
0: Entonces, allí nosotros tenemos que educar primeramente a la población. Hay muchas construcciones en laderas, de manera informal, en situaciones de inestabilidad. Y todos los años lo vemos en la época lluviosa, deslizamientos de tierra, y que también en momentos sísmicos se activan. Hubo un sismo famoso en El Salvador en el año 2006, donde hubo un deslizamiento de tierra que sepultó miles de viviendas, y eso quedó declarado un campo santo. Entonces, cuando vemos construcciones en laderas en Panamá y vemos la informalidad a veces con la que se hacen las cosas y se otorgan permisos, debemos recordar que la naturaleza puede enviarnos estos desastres. Importante, fíjate, el sismo, las inundaciones, esas cosas, no es que el sismo mata a la gente, lo que mata a las personas son sus propias construcciones cuando no están hechas en apego a las normas, con la responsabilidad técnica correcta, y eso es lo que tenemos nosotros que reducir. Ese riesgo, procurando desarrollar proyectos con un grado de vulnerabilidad mínimo y atender el grado de vulnerabilidad que tienen nuestras estructuras e infraestructura existente hoy en día.
1: Muchísimas gracias, doctor Ramiro Vargas, vicedecano académico de la Facultad de Ingeniería de la Universidad Tecnológica de Panamá, por brindarnos detalles, sobre todo sacar de su apretada agenda tiempo. Para nosotros es muy valioso y para nuestros televidentes, nuestra audiencia también, que tomen nota. ¿Algún consejo adicional, alguna recomendación final, doctor? Y gracias por su tiempo,
0: Muchas gracias a ti, Ezequiel, y nuevamente mi solidaridad y respeto con el pueblo venezolano que está pasando por unos momentos muy difíciles. Y pues la recomendación para las personas, el panameño de día a día, el panameño de a pie, educarse en estos temas, educar a nuestros niños también en temas de protección, qué hacer al momento de un sismo, qué hacer al momento de un incendio, qué no hacer, qué situaciones nos pueden incrementar el riesgo, cómo podemos proteger nuestra vida y la vida de nuestros familiares. Informarse sobre esto, tener siempre en nuestra casa un botiquín de seguro contra incendios y desastres que nos permitan atender situaciones contra las que no estamos muchas veces preparados. Así que la prevención salva vidas. Recuerden siempre eso.
1: Muchísimas gracias, doctor. Vámonos al cambio comercial y ya volvemos con más.

0: a quebrar el yugo que te oprime. Voy a romper tus ataduras. Quiero decirte, quiero que lo entiendas para que no dudes del Señor, que cuando eso se rompa, tú no lo vas a entender. Nuestra mente no concibe cómo en el amor de Dios hay rompimientos. Pero es el momento en el que no tienes que usar el entendimiento, sino vas a tener que abrir tus alas y extender tu fe.
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0: televidentes con ánimo y con gozo.
1: Tiene unas ganas que baile, ¿eh?
0: Es que si usted escuchara para que entienda, siempre yo producción quisiera. Nos dice bailando.
1: Mira,
0: bailando.
1: Vamos a hacer algún día a ver, una toma, una cámara allá para ver si ellos realmente bailan.
0: Me gusta. Vamos a hacerlo así, nosotros acá y ellos
1: sí,
0: también allá.
1: Sí, que nosotros pónganse a bailar.
0: Sí.
1: Como ellos nos hacen todos los días.
0: Claro, y así lo ponemos aquí nosotros bailando y ellos también allá. Así sí. Sobre todo dice que el señor Alex baila bien. Dice,
1: aquí hay gente bailarina. ¿Sí? Eso sí es verdad, aquí hay gente que son bailarines.
0: Oh, gloria a Dios.
1: Yo me considero no bailarín.
0: Eso está bien.
1: Hay que ser honesto. Tú eres bailarina
0: sí,
1: también.
0: Sí, yo sí, agarro mejor paso, el ritmo. ¿Eh? Sí, sí, sí. Bueno, hay cumpleañeros ese
1: la pastora Itzel de Colón, saludos a nuestra amada pastora, querida amiga, también de la casa, chef,
0: ay,
1: de todo,
0: sí,
1: ¿eh?
0: Eso,
1: la de, queremos mucho.
0: No ha degustado esos platillos, Dios mío.
1: Autóctonos de la región de Colón.
0: Colón.
1: Saludos cordiales y espero que Dios me la siga bendiciendo, le dé salud, la mantenga joven, hermosa y guapa, como siempre le queremos, ¿eh?
0: Claro que sí, felicidades, amada pastora, y por acá hay más cumpleañeros. Miren quién salió por acá, nuestro hermano y amigo.
1: ¡Adelante!
0: Así es, Rubén Oro.
1: ¡Ay, ay, ay!
0: ¡Bendiciones! ¡Felicidades!
1: ¡Mira la carita!
0: Oiga, que pase feliz cumpleaños.
1: Cuatro. ¡Oye, Dios
0: cada vez
1: mío.
0: Que me ve me dice que sí, es muy servicial
1: sí,
0: él.
1: Sí, sí, sí.
0: Que sí, quiero café, dice.
1: Me trae café.
0: Cafecito.
1: Cafecito.
0: ¡Felicidades! Señor Oro, el Señor le continúe bendiciendo grandemente. Dice 54 años.
1: Oye.
0: Oye, felicidades. Dios le bendiga.
1: Amigazo de la casa, ¿eh?
0: Amigazo de la casa. Hasta Monte Oscuro.
1: Saludos allá en la gente de Monte Oscuro también.
0: Bendición.
1: Espero que le haya pasado bien.
0: Esperemos que sí, claro que sí. Felicidades. Y bueno, continuamos con más porque tenemos la palabra de
1: por
0: Dios.
1: Supuesto.
0: Así que voy a pedirle a nuestros hermanos, por supuesto, vamos a buscar Lamentaciones, capítulo 3, versículo 22. Por la misericordia de Jehová no hemos sido consumidos, porque nunca decayeron sus misericordias, dice el 23. Por favor, el versículo 23. Nuevas son cada mañana. Grande es tu fidelidad. La fidelidad de Dios es algo que no podemos entender. ¿Cómo siendo Dios, Ezequiel, amigos televidentes, alguien tan grande, poderoso, y a pesar de nuestro comportamiento, Él sigue siendo fiel, ¿verdad?
1: ¿Te imaginas que no existiera la fidelidad de Dios?
0: Qué miedo, ¿verdad? Y su misericordia, ¿qué sería de nosotros?
1: ¿Qué sería de nosotros? Estaríamos, yo creo que cuando uno entra así en la iglesia, no sé, te cae un rayo y te parte.
0: Hasta ahí llegáramos.
1: Quedas fulminado por pecador, Dios mío.
0: Y todos por igual, porque dice la Biblia que por cuanto todos pecaron, hemos sido destituidos de la gloria de Dios.
1: Dios mío, que Dios nos ha amparado.
0: Gracias,
1: y nos ha dado tantas oportunidades que a veces nosotros somos como... hijos malcriados,
0: y malagradecidos también.
1: Desobedientes,
0: ¿sí?
1: Mal portados, Dios mío, que el Señor nos dé misericordia todos los días.
0: Amén.
1: Padre, perdónanos,
0: Padre,
1: Señor.
0: Perdónanos.
1: Porque no somos perfectos todos los días, pero su infinita bondad, su infinita misericordia nos tiene con vida hoy.
0: Gracias a Dios.
1: Con salud. Y hay gente que desprecia esto, ¿sabe? Porque sí.

0: probablemente dice, no, hermano, pero yo estoy bien, pero no tengo trabajo, me falta recursos. Ay, yo creo que hermanos, cuando uno amanece todos los días, si Dios te da vida y te da salud, es para que tengas una oportunidad. Entonces, si no la buscas, es porque no has querido buscarla, pero inténtalo, inténtalo. Sal todos los días con ese deseo de búsqueda, porque Dios en su misericordia te permite vivir. Y si estás con vida,
1: hay esperanza.
0: Hay esperanza.
1: Y siempre he creído, siempre hay alguien que está peor que uno y aún esos le dan la gloria y las gracias
0: sí,
1: a Dios.
0: Sí, señor.
1: Así que vamos a orar, Ezequiel, me parece.
0: Claro.
1: Que oremos y demos gracias a Dios y presentemos también las peticiones. Padre amado,
0: gracias,
1: te damos
0: señora,
1: gracias una vez más por tu presencia, por tu palabra.
0: Sí,
1: grande
0: señor,
1: es tu misericordia, dice
0: padre,
1: tu palabra. Padre, perdónanos porque hemos sido pecadores, nos hemos portado de la peor manera muchas veces. Tu palabra nos enseña, Señor, que sin ti nada somos y separados de ti, nada, nada, nada podemos hacer. Ha sido por tu misericordia y tu fidelidad. Por eso en esta hora, juntamente con los televidentes, nos ponemos a cuentas contigo y te pedimos perdón, Señor, porque esto nos hace pensar de que todos los días fallamos, todos los días hay algo que debemos pedir perdón, Señor. Pero si estamos con vida, como hablábamos hace un momento, si abrimos nuestros ojos el día de hoy, ha sido por tu misericordia, por tu fidelidad y te damos gracias. Oramos una vez más, Señor, por los televidentes. Oramos una vez más, Señor, Padre amado, Señor, por aquí, por
0: Ana
1: sanidad,
0: Gabriela.
1: Ana Gabriela,
0: Herrera,
1: por acá
0: señor,
1: dice, Ana Gabriela Herrera, Señor, oramos para que usted traiga sanidad sobre su vida, Señor, tu
0: Jesús.
1: Palabra nos enseña, Señor, Padre, que por tu llaga hemos sido nosotros
0: sánala,
1: curados,
0: Padre,
1: Señor, traiga sanidad sobre Ana Gabriela, Señor, en este momento, Señor, también oramos, Señor, por un empleo para Dayan
0: sí,
1: Pérez,
0: señor.
1: Señor, que usted pueda abrirle esas puertas, Señor, de bendición a su vida, Señor, y también oramos por Emerson Arriola, Señor, para que pueda tener ese empleo. Gracias, sí, Señor, una vez más, en el nombre,
0: de Jesús.
1: De Jesús.
0: Amén. Y amén. Bueno, recuerden escribirnos siempre esas peticiones de oración, 6883-9721. Y esperamos que haya pues tomado nota hoy con las entrevistas
1: claro,
0: que hemos hecho, sobre
1: muy
0: todo con el invitado especial que hemos tenido el día de hoy, el ingeniero, pues sobre todo por las situaciones que vivimos
1: sí,
0: en el mundo. No somos exentos. Panamá tiene altos riesgos.
1: Me llamó la atención eso, porque muchos creen que no, pero lo dijo un experto, de verdad que estamos en...
0: Sí, y yo creo que todos, me incluyo, debemos ir perfeccionando medidas a tomar ante una crisis como esta.
1: 100%.
0: ¿Qué hacer? ¿Cómo responder? En los trabajos, esto es muy, sumamente importante, en los trabajos, en las oficinas, infraestructuras, edificios, no sabemos cómo está en la parte superior, edificios viejos, lo decía,
1: exacto,
0: de 1800,
1: 800 y resto,
0: tienen
1: sí,
0: otras normas que no están adecuadas a las
1: no,
0: actuales, entonces probablemente no sabemos cómo está la infraestructura.
1: Así que hay que prepararse.
0: Ayude,
1: así
0: que
1: es.
0: Tenga misericordia.
1: Dios tenga misericordia y nos guarde y también nosotros tenemos que poner nuestra
0: Santo
1: parte.
0: Dios.
1: Hay que prepararse también ante un evento como este. Así que bueno, primero Dios, nos vemos el día de mañana, Ezequiel.
0: Así es.
1: Aquí en su programa
0: A Toda Hora. Chau, chau, por más. Cuídense mucho.
1: A ver, eso.

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1: Luis, tengo al enemigo a la vista. 18 grados por 4 grados. Factorizado por la distancia del patio por pi más el factor de 8.
2: ¡Ah! ¡Estás toda mojada!
3: ¡Uh-huh! ¡Ahí va a la ofensiva!
2: ¡Eso!
3: ¡No te puedes esconder de mí!
2: ¡Cúbreme, Tuer! ¡Voy a acabar con sus municiones!
1: ¿Qué pasó? ¡Ah, está bien!
2: ¡Tuercas, prepárate para el ataque final!
1: ¡Luis, mi sistema de guía parece estar funcionando mal!
2: ¡No te preocupes, Tuer! ¡Solo necesito recalibrarte! ¡Oh, no, Tuer! La tarjeta madre de Tuercas no debe mojarse. ¡Míralo! ¡Está totalmente fuera de control!

0: ¡Hola, Anita! ¡Hola, Anita! ¡Hola, Anita!
1: Gracias a Dios que está bien. Debes llevarlo y pedirle a tu papá que le haga un diagnóstico completo.
2: Vamos, Tuer.
0: Yo vivo con Anita. Su casa es mi casa.
2: No, Tuer. La casa es por aquí.
0: ¡Ayuda! ¡Luisa está tratando de robarme! Yo no soy tu robot. Soy el robot de Anita.
2: Afectaste totalmente el sector de su memoria. Piensa que es tuyo.
1: Luis, de verdad, lo siento. Fue un accidente. Por favor, perdóname.
2: Nunca voy a perdonarte por esto, Anita.
1: ¡Super libro!

0: voy a llevarlos a conocer a dos hermanos gemelos, para quienes el perdón parecía imposible.
1: Genial. ¿Quién sabe dónde estamos ahora? Y Tuercas está fallando. Todo esto es tu culpa, Anita. Podríamos estar en serios problemas si algo sucede.
2: ¿Eh? ¿Yo? Yo no hice esto. Superlibro nos trajo aquí.
1: ¿Dónde estamos, Tuer? Sí, es que puedes decirnos.
3: No, no te puedo decir a ti. Pero puedo decirle a Anita dónde estamos. Mis geosensores indican que estamos en el desierto Negev, en el sur de Israel. En el Medio Oriente, para los que no saben geografía. Aproximadamente hace 3.800 años. Y ahora puedo ver... ¡Oh! ¡Oh! ¡Dos chicos vienen corriendo hacia acá! ¡Oh!
4: ¡Oh! ¡Vamos, aguanta, hermanito! ¡Voy a ganarte!
3: ¡Wow!
4: ¡Oh! ¡Aquí vengo!
1: ¿Quiénes son?
2: ¿Y a dónde van con tanta prisa?
3: Y más importante, ¿por qué regresan tan rápido?
4: ¡Tramposo! ¡Fuera de mi camino, Saúl!
5: ¡Te gané, Jacob!
4: Mira lo que hiciste, Saúl.
5: No, yo te gané.
4: Me metiste el codo.
5: Quisiste hacer trampa, Jacob.
1: De hecho, creo que tú ganaste, Jacob, ¿verdad?
2: No, Luis. Fue Saúl. Yo vi que su mano tocó el árbol primero.
1: No escuches nada de lo que ella diga.
6: Yo no escucho a las chicas.
5: Escuchas a tu madre. Después de todo, eres el nene lampiño de mamá.
6: ¡Retráctate de eso!
5: ¿Por qué? ¿Es verdad?
6: ¡Dije que te retractes!
5: ¡Oblígame!
7: Suficiente. ¿Sí? Esaú, mi hijo. Yo te declaro el ganador. Aunque nacieron con pocos minutos de diferencia, Esaú fue el primero. Jacob es también un hijo maravilloso, pero Esaú es mi primogénito.
2: ¿Qué es primogénito?
4: ¿Cómo no sabes lo que es el derecho de un primogénito?
8: El primer hijo siempre hereda el doble que cualquier otro hijo y gobernará la familia.
3: Ya veo. Él tiene más autoridad sobre ti, así como Anita tiene más autoridad sobre mí que Luis.
7: Nuestra familia ha sido bendecida. El Señor habló a mi padre, Abraham, años atrás y le dijo que mirara arriba al cielo y...
4: Hemos escuchado esta historia muchas veces, padre. El Señor dijo a Abraham, mira al cielo y cuenta las estrellas si puedes.
8: Ese es el número de descendientes que tendrás.
1: ¡Wow! Esa es una familia grande.

0: Y por ser el primer hijo, todo lo que Dios ha dicho será cumplido en ti, Esaú. ¿Tal vez tus amigos se queden a cenar con nosotros? Ve, caza algo rico para el guisado.
1: Yo también puedo cazar, padre.
0: Lo sé, Jacob, pero tu rodilla se ve lastimada. Además, tú eres tranquilo. Disfrutas estar en las carpas y tienes otros talentos. Ve a cazar, Esaú, antes de que llegue la tormenta.
2: Sí, padre.
3: Yo voy con Esaú.
4: Y yo voy con Anita.
5: Bien, vayan.
1: Pero, madre, parece que él quiere más a Esaú.
6: Él te ama, Jacob. Solo que no entiende que el Señor te favorece. Tú eres el elegido. Elegido para que un día guíes a una gran nación.
7: Pero Esaú es el primogénito. ¿No está él destinado para ser el líder?
6: El Señor Dios desea que Jacob tenga el derecho de nacimiento. Y el tiempo se acerca. Hace mucho, cuando esperaba a Jacob y Esaú, ellos luchaban dentro de mí, pateando y peleando. ¡Qué batalla! Y me preocupé tanto que oré a Dios por la razón de esto. Señor, si todo está bien, ¿por qué siento esta batalla dentro de mí?
8: Los hijos en tu vientre serán dos naciones. Desde el principio, ambas naciones serán rivales. Una nación será más fuerte que la otra, y tu hijo mayor servirá a tu hijo menor.
6: Jacob, tú eres el menor de quien el Señor habló. Esaú te servirá algún día.

0: Eres sabio al venir conmigo. Te enseñaré secretos de cacería.
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2: Creo que prefieres la tranquilidad. Debiste haber ido con Jacob.
3: Tal vez debemos regresar, ¿no?
0: Ay, está bien. Me muero de hambre. Así no se puede cazar. Mi padre estará muy desilusionado.
4: Esto está genial, Jacob. ¿Quién necesita cazar cuando puedes cocinar, eh?
5: Si hubiera podido ir a cazar, le hubiera demostrado a mi padre lo bueno que puedo ser.
0: ¡Oh, eres un gran cazador, Jacob! Hay diferencia entre una bestia de dos patas y una de cuatro. ¡Me muero de hambre! ¡Dame un poco de ese guisado!
6: ¿Este guisado? ¿Lo quieres, hermano? Véndeme tus derechos.
0: Estoy a punto de morir de hambre. ¡Dame ese guisado!
6: Dame tu primogenitura. Véndeme tu derecho de nacimiento por este delicioso guisado.
0: ¡Dámelo!
3: ¿Qué estás haciendo?
6: Dame tu herencia, hermano. Véndeme tus derechos de hijo primogénito.
0: Estoy a punto de morir. ¿Qué beneficios me darán esos derechos?
6: Prométeme tus derechos, aquí y ahora.
0: Derechos, derechos. Te juro que puedes ser el primogénito. Ahí está. Dame el plato, hermano.
6: Gracias, querido hermano.
4: Es Super Libro. Vamos.
7: No iré contigo. Soy el robot de Anita.
3: ¡Ahora no!
8: Lo que han visto es solo el comienzo de una gran división entre estos dos hermanos.
3: ¿Ahora dónde estamos?
7: Mis geosensores indican que estamos en un lugar llamado Harán. Pero poco tiempo después, déjeme averiguar... ¡Oh!
6: Mi madre me dijo que por mi propia seguridad debía venir a vivir aquí por un tiempo.
4: ¿Ese es Jacob?
6: Y no he tomado nada de tu familia que no me hayan dado.
3: Sí, y si nos recuerda, va a tener más preguntas de las que podemos contestar.
4: Necesitamos disfrazarnos.
7: Te protegeré, Anita. Toma, ponte esto.
4: ¡Tuercholas!
3: ¡Chicos, baje la voz!
6: ¿Los hijos de Labán te pidieron que me espiaras?
4: No era nuestra intención espiar.
3: Somos inofensivos, ¿de verdad?
6: Bueno, no se queden ahí. Limpien este desastre.
7: ¡Ay! ¡Qué gruñón se volvió con el tiempo!
3: Sé cómo ayudar a su mal humor. Usemos estos disfraces. Esto huele genial.
7: ¡Ah, guisado! Justo como su madre lo preparaba cuando era niño.

0: Pensamos que podrías tener hambre.
1: ¿Eh? Oh, no tengo hambre. Pero disculpen por ser tan descortés con ustedes.
2: ¿Qué sucede, Jacob?
1: Anoche, Dios me visitó en un sueño. Me dijo: Jacob, regresa a tus parientes en la tierra de tus padres, y yo te bendeciré. Solo espero que mi hermano Esaú no guarde aún resentimiento por lo que le hice muchos años atrás.
2: Podrías pedirle que te perdone. Digo, no importa lo que alguien haga, si pide perdón de corazón, debería ser perdonado, ¿no?
1: Yo no lo sé. Hace años, engañé a mi padre para que me diera la bendición de mi hermano. ¿Alguna vez tendré perdón por esto?
3: Isaac dijo que bendecirá a Esaú antes de su muerte. Pero tú debes ir a tu padre y recibir esta bendición. Y la recibirás si haces lo que yo te digo.
1: Mi hermano Esaú es un hombre velludo, y yo no. Si mi padre me toca y se da cuenta que estoy tratando de engañarlo, me maldecirá en lugar de bendecirme.
3: Que su maldición caiga sobre mí.
1: Así que hice como me dijo mi madre.
4: ¿Cuál de mis hijos eres tú?
1: Soy Esaú, tu primogénito, y he hecho lo que me pediste. Por favor, siéntate y come la carne que te traje. Así podrás darme tu bendición.
4: Acércate para que te toque y me asegure que eres realmente Esaú. La voz es la de Jacob, pero las manos son de Esaú. Por favor, acércate y dame un beso, hijo.

0: Ciertamente, el olor de mi hijo es como el olor del campo que el Señor ha bendecido.
1: Y así, mi padre me dio su bendición. La bendición que pertenecía a Esaú como el primogénito.
2: ¿Qué hizo Esaú cuando lo supo?
1: Dijo que nunca me perdonaría y que quería matarme.
2: ¡Wow! Ni yo estoy tan enojado.
1: Mi madre y mi padre me enviaron aquí para quedarme con mi tío Labán hasta que la furia de Esaú se calme. El tiempo para enfrentar mi pasado se está acercando. Cuando lo vea, le daré a Esaú regalos de paz para que finalmente me perdone.
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1: ¿Los sirvientes siguieron las instrucciones? ¿Llevaron los regalos a mi hermano Esaú?
11: Señor, su hermano lo espera con más de 400 hombres.
1: Temo que aún esté enojado.

0: ¡Hey, chicos! ¡Salgan de ahí! ¿Escuchan eso?
1: Suena como una pelea.
2: Tal vez Esaú vino a saldar cuentas con Jacob. ¡Viene de aquella saliente!
0: ¿Quiénes son?
3: Déjame ir, porque el día se acerca.
4: No te dejaré ir, a menos que me bendigas.
3: ¿Cuál es tu nombre?
4: Jacob.
3: Tu nombre no será más Jacob, sino Israel. Por cuanto has luchado con Dios y con los hombres, y has prevalecido.
2: Anita, es Dios. Jacob luchó con Dios.
0: Jacob, ¿qué pasó aquí?
4: Llamaré a este lugar Peniel, porque he visto a Dios cara a cara y aún estoy vivo. He luchado con Dios. Ahora estoy listo para encontrarme con Esaú.
2: Pobre Jacob, son demasiados contra él.
0: A veces pedir perdón es lo más difícil de todo.

0: Espero que Jacob sepa lo que está haciendo.
1: Tal vez en lugar de pedir perdón, Jacob debería pedir un ejército del tamaño de Esaú. ¡No puedo verlo! Bueno, solo una miradita. ¡No! ¡Mejor no! ¡Ay!

0: Jacob, mi hermano.
1: ¿Qué está pasando? ¿Está haciendo una reverencia?
2: Sí, 7 veces. Esa costumbre demuestra que tiene mucho respeto por su hermano.
1: Anita.
3: ¿Sí?
1: Si Esaú perdonó a su hermano después de todo lo que hizo, yo creo que puedo perdonarte por un tonto accidente con tuercas.
3: ¿De verdad, Luis?
1: En serio, te perdono. Y espero que tú me perdones por ser tan, no sé, tan cruel contigo. No es como que yo nunca he hecho algo malo.
3: ¿Perdonada?
1: Perdonada.
4: Es bueno tenerte de vuelta, hermano.

0: ¡Gran idea usar los abanicos solares para secar los circuitos de tuercas!
1: Ahora vamos a probarlo.
0: Entendido. ¡Nos vemos, tuercas! ¡Me voy a casa!
2: Está bien, Anita. ¡Adiós! ¡Vamos, Luis! ¡El último que llega a casa es un huevo podrido!
1: ¡Ah!
3: ¡Yay!
1: ¡Genial!
0: Me da gusto que las cosas vuelvan a la normalidad.
1: A mí también. Y no más peleas de agua. ¿Ah?

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3: Quiero analizar algunas historias interesantes que giran en torno a incidentes que pasaron en pozos de agua. Y al ver estas fuentes, estos pozos de agua, hablaremos de tener paz con los hombres y de tener paz con Dios. Empezaremos en Génesis capítulo 21. Si tienes tu Biblia, ábrela en Génesis capítulo 21 y comenzaremos en el versículo 25. Génesis 21 y 25. Y Abraham reconvino a Abimelec a causa de un pozo de agua que los siervos de Abimelec le quitaron. Cuando dice que reconvino, literalmente significa discutió y peleó con él. Las tensiones eran muy, muy altas. No fue un intercambio tranquilo en absoluto. Leemos en el siguiente versículo: y respondió a Abimelec, no sé quién hizo esto, ni tampoco tú me lo dijiste, ni yo lo he oído hasta hoy. Y tomó Abraham ovejas y vacas y dio a Abimelec, e hicieron ambos pacto. Entonces puso Abraham 7 corderas del rebaño aparte. Y dijo Abimelec a Abraham, ¿qué significan esas 7 corderas que has puesto aparte? Y él respondió, que estas 7 corderas tomarás de mi mano para que me sirvan de testimonios de que yo cavé este pozo. Por esto llamó aquel lugar Beer-Seb, porque allí juraron ambos. Así hicieron pacto en Beer-Seba, y se levantó Abimelec y con el príncipe de su ejército, y volvieron a tierra de los filisteos. Abimelec, por cierto, es solo un título, como faraón de Egipto, el rey de Egipto. Abimelec era un título de uno de los reyes de los filisteos. Ficol era un título, también significa un comandante militar o un general. Cuando Abraham nombró el pozo, lo llamó Beer-Seba, significa pozo del juramento, pozo de los 7. Habla de las 7 corderas que fueron testigos del juramento que pactaron. Cada vez que Abimelec, su familia o sus siervos veían el rebaño que provenía de estas 7 corderas, era un recordatorio de que el pozo de Beer-Seba pertenecía a Abraham. Y vamos en un momento a leer una historia que es sorprendentemente similar a esta. Aquí tenemos a Abraham y Abimelec enojados, hay una disputa y termina en paz. Los hijos de estos hombres, Isaac y el siguiente Abimelec, tuvieron un encuentro no muy diferente. Leemos en el capítulo 26 de Génesis. Y vamos a empezar en el versículo 12. Génesis 26, 12. Y sembró Isaac en aquella tierra y cosechó.

aquel año 100 por 1, y el Señor lo bendijo. El varón fue prosperado y se engrandeció hasta hacerse muy poderoso. ¿A cuánto les gusta este idioma? Dios lo bendijo, prosperó y siguió prosperando, volviendo.

Los problemas de Isaac, al menos en parte, estaban ligados a sus bendiciones. Siempre que eres bendecido, siempre que prosperas y sigues prosperando, y si te vuelves muy próspero, siempre habrá alguien a quien no le guste. En Marcos capítulo 10, Jesús habló: los que abandonan a su padre, madre o tierras por mí o por mi evangelio reciben 100 veces en esta vida con persecuciones. Jesús garantizó que algunas de las bendiciones de Dios nos llegan acompañadas de persecuciones. Descubrimos que así fue exactamente con Isaac. Pasamos al versículo 19. Dice: pero cuando los siervos de Isaac cavaron en el valle y hallaron allí un pozo de aguas vivas, los pastores de Gerar pelearon con los pastores de Isaac, diciendo: el agua es nuestra. Y llamó el nombre del pozo Esek, porque habían altercado con él. Esek significa conflicto. Ese fue el nombre que Isaac le dio al pozo. Continuamos. Y abrieron otro pozo, y también riñeron sobre él, y llamó su nombre Sitna. Sitna significa oposición o acusación. De hecho, proviene de la raíz Satanás. En última instancia, Satanás es quien está detrás de la disputa, la envidia y la acusación. Él es quien influye en las personas para que se opongan al progreso de los hijos de Dios y les quiten lo que les pertenece, y si puede, de alguna manera, empujarte a la lucha, lo hará. Porque el hijo de Dios que se mete en conflictos y en amargura podría colgar el letrero "Bienvenido, diablo" afuera de su puerta, porque le da entrada a su vida. De hecho, en el libro de Santiago, capítulo 3, se dice que la lucha y las cosas que conducen a ella, la búsqueda que lleva a la lucha, es demoníaca y abre la puerta a la confusión y a toda obra maligna. Seguimos leyendo. Y se apartó de allí y abrió otro pozo, y no riñeron sobre él. Y llamó su nombre Regoja, o Rehobot, y dijo: porque ahora Jehová nos ha prosperado y fructificaremos en la tierra. El nombre que le dio significa espacioso o ancho. La palabra viva lo expresa así: lo llamó el pozo de espacio suficiente para nosotros por fin. Seguimos leyendo. Y de allí subió a Berseba, y se le apareció el Señor aquella noche y le dijo: yo soy el Dios de Abraham, tu padre. No temas, porque yo estoy contigo, y te bendeciré y multiplicaré tu descendencia por amor de Abraham, mi siervo. Y edificó allí un altar e invocó el nombre del Señor, y plantó allí su tienda, y abrieron allí los siervos de Isaac un pozo. Y Abimelec, el hijo del Abimelec anterior, Abimelec vino a él desde Gerar, y Ausad, amigo suyo, y Ficol, capitán de su ejército, y les dijo Isaac: ¿por qué vienen a mí? Pues que me han aborrecido y me echaron de entre ustedes. Y ellos respondieron: hemos visto que el Señor está contigo. Y dijimos: hay ahora juramento entre nosotros, entre tú y nosotros, y haremos pacto contigo, que no nos hagas mal como nosotros no te hemos tocado, y como solamente te hemos hecho bien, y te enviamos en paz. Tú eres ahora bendito del Señor. Él les hizo banquete, y comieron y bebieron, y se levantaron de madrugada y juraron el uno al otro. E Isaac los despidió, y ellos se despidieron de él en paz. La palabra hebrea, shalom. Tenemos envidia, y luego conflicto en el primer pozo, tenemos acusaciones y oposición en el siguiente pozo, y finalmente Dios los lleva a un lugar de paz y fertilidad. Necesitamos aprender a pasar del conflicto a la paz. Pasó de un pozo de conflicto y envidia a un pozo de paz, donde todo el ambiente cambió. Tal vez algunos de ustedes están cansados de cavar pozos de conflicto. Parece que todo lo que haces en tu matrimonio acaba en conflictos. Para algunos en el trabajo solo hay conflicto, cavas un pozo y es un problema, tal vez con tus hijos, tal vez con un vecino. Sé un poco sobre eso. En una casa anterior a la que tenemos, al vecino de al lado, la cerca se le caía.

Y ahí, después de unos años, dije, reconstruyamos la cerca. Dijo, ok, pero tienes que moverla a unos centímetros. Le dije, ¿por qué? Dijo, está dentro de mi propiedad. Le dije, ¿en serio? Salimos a la banqueta y... no sé cómo se llama, parece una moneda con un clavo donde marcan la propiedad. Le dije, mira, está correcta ahí. Él dijo, no, está mal. Necesita moverse un poco. Si haces eso, pagaré la mitad de la cerca. Le dije, oye, no vale la pena pelear, puedes hacerlo así. Le di unos centímetros de terreno hasta el fondo y nunca me pagó la mitad de la cerca. Luego descubrí que ellos vivían allí cuando compramos la casa y nos mudamos. Descubrí más tarde que ni siquiera él era el propietario, solo rentaba. Pero algunos saben lo que es tener problemas con un vecino o con un colega. Parece que cada vez, no importa lo que hagas, cavas un pozo nuevo, haces otro, hay envidia, conflictos y problemas. Queremos un lugar de paz y fertilidad. Quiero compartirles 6 claves de estas historias que te ayudarán a ir, pueden ayudarte a ir a un lugar de paz y fertilidad, fuera de las luchas, cuando se trata de las personas con las que convives y tratas diariamente. ¿Listos? Número 1. Siempre deja espacio para que la gente retroceda. Siempre hay que darles espacio. Abraham reprendió a Abimelec, pero aparentemente Abimelec ni siquiera supo del incidente. La verdad es que algunas de tus suposiciones sobre las personas están mal. Algunas personas no tienen idea de que te ofendieron, pero en tu mente ya los tienes identificados como el anticristo. ¿Crees que te faltaron al respeto, pisotearon tu autoridad o de alguna manera iniciaron una conspiración contra ti? Pero si decides lanzarte a tiros, es probable que empeores el problema y nunca llegues a un lugar de paz y tal vez tengas problemas que podrían haberse evitado. Ahora, con Isaac, Abimelec reconoció que su prosperidad era cosa de Dios. Vino a reparar la brecha que había entre ellos. Si Isaac se le hubiera lanzado al ataque y quedado allí, tendría la Tercera Guerra Mundial. Isaac fue muy franco. Dijo, ¿por qué vienes a mí? ¿Me odias? ¿Y me has alejado? ¿Qué haces aquí? Pero tanto Abraham como Isaac, ellos escucharon, le dieron espacio para retroceder y explicar. Fue honesto con él fue sincero sobre lo que sentía y percibía, pero hicieron las paces. Recuerdo que fui a pescar con mi amigo Jeff Perry. Estaba en Missouri y me dijo, Bayless, hay un área que es accesible al público. Hay muchos estanques y lagos, creo que a unos 15 kilómetros. Tenía un pequeño bote, un bote de arrastre, era como de 3 metros. Lo subimos a su camioneta y fuimos para allá. Había un guardia y alguien que cuida. Y dijo, ¿qué quieren? Dije, vinimos a pescar. Él dijo, ok, pásenla bien. Así que condujimos y seguimos por la carretera a unos metros. Él seguía en su camioneta con las sirenas sonando, las luces parpadeando, y nos paró. Dijimos, ¿qué pasa? Él, ¿intentan engañarme? Y le dije, disculpa. Él dijo, ¿qué hacen con un bote aquí? Le dije, ya te dijimos, de pesca. Dijo, pueden pescar en la orilla, pero no usar el bote. Y dijimos, amigo, no lo sabíamos. Y Jeff dijo, ¿qué podemos hacer? Él dijo, dejen el bote en la camioneta. Sus venas saltaban del cuello, parecía listo para atacarnos. Y dijimos, oye, no intentábamos romper ninguna regla. Él dijo, ¿en serio? Les dije, no, es posible pescar con un bote aquí. Él dijo, sí, pero tu bote necesita un adhesivo. Le dije, ¿dónde se consigue? Él dijo, conmigo. Dije, ¿cuánto cuesta? Él dijo, $12. Si fueran 13, habríamos intentado colarnos. Pero 12 era barato. Y volvimos a la caseta, compramos el adhesivo de $12, lo pegamos al bote. Él dijo, diviértanse. Para su crédito, estaba muy molesto, pisamos su autoridad, pero nos dio espacio para explicarnos.

para su crédito, hizo eso. Algunas personas necesitan aprender esta lección porque cuando sientes que te dañaron, no le muestras a tu supuesto infractor piedad. No le das espacio. La verdad es que incluso una ardilla se peleará contigo si está acorralada. Hay muchas peleas que se podrían evitar si les das espacio a las personas de retroceder. Número 2. Quédate donde Dios te ponga, aunque tengas muchas pruebas. Quédate donde Dios te ponga. Respaldamos en este mismo capítulo, el 26, versículo 2, y el Señor se le apareció a Isaac y le dijo, «No desciendas a Egipto, habita en la tierra que yo te diré, habita en esta tierra, y estaré contigo y te bendeciré, porque a ti y a tu descendencia daré todas estas tierras y confirmaré el juramento que hice a Abraham, tu padre». Versículo 6, «Habitó pues Isaac en Gerar». Pudo decir, oye, olvídalo. Envidian todo lo bueno que me pasa. Siempre están molestos conmigo, siempre dicen algo, roban todas las bendiciones que Dios me da. Renuncio. No tengo que soportar esto, es una locura. Amigo, mantente fiel. Permanece donde Dios te puso y confía en Él para que te lleve a un lugar grande, pacífico y fructífero también. Hay personas que se escapan cada que hay un conflicto. Nunca se quedan lo suficiente para dejar a Dios trabajar y nunca maduran en esa área. Y lo mismo de lo que huyeron vuelve a pasar y vuelven a huir. Hay algunas personas que llega el conflicto y huyen del matrimonio. Algunas personas dejan la iglesia. Es genial, Dios me trajo aquí, maravilloso, y algo pasa que les ofende. El Señor me liberó. Voy a buscar otra iglesia. Te sorprendería cuántas personas dejan una iglesia. No, ellos no oran y no le dan a Dios tiempo para resolverlo. Tenía un amigo que era un increíble compositor y líder de alabanza en su iglesia. Era una iglesia grande. De hecho, esto fue hace muchos años. Vendían cerca de 20,000 CDs por cada álbum que hacían y los compositores recibían derechos de autor y era una pequeña bendición, no mucho y tampoco poco. Se le quedó algo atorado por el liderazgo. Sentía que le habían hecho algo malo, en particular alguien, un pastor ahí. Yo era amigo del pastor y era el enlace entre ellos. Pero en lugar de quedarse y dejar que Dios lo resolviera y podría haberse solucionado, no era para tanto, él se fue. No se quedó. Y luego, creo que fue 8 o 10 meses después, Dios abrió una puerta para la iglesia con su ministerio musical. Tenían el toque de Dios en ellos. Ellos ya no vendían 20,000 CDs, vendían 250,000. Si grababan un álbum, vendían 300,000. A veces era cerca de 500,000. Fue una bendición para las personas que escribieron canciones. Habría sido una bendición increíble para él que fuera un conducto para bendecir el reino, ayudar a sus hijos, a su familia, a sus nietos, para su futuro. Pero se cortó de todo eso porque no estaba dispuesto a quedarse donde Dios lo había puesto. Hablé con alguien hace poco. Dijo, Bayless, estoy en un lugar difícil, no sé qué hacer. El alquiler vence y me cuesta cuidar de mi familia. Le dije, pensaba que tenías un buen trabajo. Él dijo, ah, sí. Dije, ¿qué pasó? Renuncié. Le dije, ¿por qué renunciaste? Él dijo, bueno, el jefe estaba haciendo algo que yo consideré injusto, me pareció duro y renuncié. Le dije, ok, déjame extrapolar. No has podido hallar un trabajo porque no tienes una referencia de tu último trabajo por la forma en que te fuiste. Él dijo, sí, eso es básicamente. La Biblia dice esto en Eclesiastés 10, versículo 4. Si la ira de un gobernante se levanta contra ti, no abandones tu puesto. La calma puede poner fin a grandes ofensas. No dejes tu puesto. Algunas traducciones dicen, si tu jefe se enoja, no dejes tu trabajo. Quédate donde Dios te puso. Si Él te puso en la iglesia, quédate ahí y deja que Él lo resuelva. No huyas porque tal vez te llevarás los problemas contigo. Lo que me lleva a lo siguiente, número 3, sé franco
y comunicas

0: tus sentimientos y tus percepciones. Tanto Abraham como Isaac hicieron eso. Fueron muy francos al compartir su percepción de las cosas. Abraham le dijo a Abimelech, lo reprendió. Isaac dijo, oye, me odias. Me alejaste de ti. Ellos hablaron, pero ambos también escucharon. Tenemos que compartir lo que pensamos, pero también escuchar. Los casados deben aprender a hacerlo. Algunos hablamos y cuando nos expresamos no queremos oír otra perspectiva. Hay que hacerlo con nuestros vecinos, con los colegas. Comparte tus sentimientos, pero tómate un tiempo para escuchar. Un par de amigos fueron a la casa, íbamos a salir de pesca. No sé qué pasó, pero se enojaron entre ellos. Discutieron en mi cocina. Eran dos hombres adultos. El primero dijo, oye, no cumpliste tu palabra, esto es lo que dijiste y no lo hiciste. Y así el otro tipo compartió su versión. Bueno, yo no lo veo así porque pasó esto y aquello. Y ambos discutían. Y luego se dieron la mano y se perdonaron. Y eso fue todo. Fuimos a pescar y lo pasamos muy bien. Habría sido un viaje de pesca miserable si no lo hubieran resuelto primero. Pero ambos expresaron lo que pensaban y luego escucharon. Y vieron una perspectiva que no habían visto antes. El número 4 a algunos les encantará. No seas moralista. Porque aunque una situación difícil sea mayormente culpa de otro, generalmente contribuiste al problema de alguna manera. Es probable que seas culpable de algo. Tanto Abraham como Isaac mintieron a estos reyes sobre sus esposas. Ambos dijeron, ella no es mi esposa, es mi hermana. Temían que sus esposas fueran tan atractivas que los matarían o que algo les pasaría. Ambos mintieron, preparando el terreno para malas relaciones en el futuro. Así comenzó su relación con estos reyes. Estuve en un viaje misionero y tuve una discusión con un par de personas. Hasta hoy, si estuviera delante de Dios, podría ver a Jesucristo a los ojos y decirle, Señor, tú y yo sabemos que fue su culpa. Es cierto. Estoy molesto. Dios empezó a tratar conmigo. Si lo hizo con ellos, no me dice, pero estaba tratando conmigo. Y yo le digo, Dios, ¿sabes que se equivocan? Sé que sí, es obvio que están mal. Sentí como si el Espíritu Santo me susurrara sí, pero la forma en que respondiste fue muy equivocada. Y tienes que ir y disculparte. Y pensé, ah. Lo hice, fui y dije, oye, mi respuesta a todo esto estuvo mal, actué como un niño y lo siento. Y no lo vi venir. Dijeron, ¿sabes? La culpa es nuestra. Nos equivocamos desde el principio. Y las cosas se arreglaron. Eso es bueno. Si estás de misionero predicando el amor de Dios a las personas, mientras con tus compañeros, eso no es algo bueno. Si no funciona en casa, ¿por qué llevarlo afuera? Y te garantizo que aunque la otra persona esté mal, no es el Espíritu Santo quien te susurra así. Quédate así. Se merece tu ira. Agárrate de esto. Sí, está muy mal. No es el Espíritu Santo. Ese es un espíritu muy diferente. Ese espíritu no es santo. Muy bien. Número cinco. Considera que la paz con la gente te costará algo. A Abraham le costó 7 corderos. A Isaac le costó un banquete. La persona que fue agraviada a veces debe ser la persona que sacrifica. Algunos dirán, olvídalo, ¿por qué debería sacrificarme? Ellos están mal. Bueno, depende de varias cosas. Primero, de cuánto quieras la paz. Segundo, de lo grande que sea tu carácter. Número 3, depende de lo que Dios te susurre al corazón. Sí, en general, la persona más madura, con mayor carácter, va a pedir perdón primero y está dispuesta a sacrificarse para hacer las paces. Número 6. Recuerda que hay una recompensa por buscar la paz. Terminamos en el versículo 31. El versículo 32 dice: En aquel día sucedió que vinieron los criados de Isaac y le dieron nuevas acerca del pozo que habían abierto y le dijeron: Hemos hallado agua. Era más valiosa que el oro en esa región desértica donde todo dependía de ella. El mismo día que Isaac hizo las paces con Abimelec, descubrieron el agua, el mismo día. Recuerdo una vez, acababa de volver a California, tal vez fue en 1976. El dinero era muy escaso y sentía que el Señor me había dado la obligación de enviar una ofrenda a un evangelista misionero. Sé que no debes enviar dinero en efectivo, pero lo hice. Envié dinero por correo y para mí entonces era mucho dinero. Lo dirigí a su oficina, le puse los sellos y lo mandé. Y ese mismo día recibí una carta por correo sin remitente. Hasta hoy no sé de quién vino. Era para mí, tenía mi dirección, la abrí y había dinero. 10 veces más de lo que envié al evangelista. Llegó el mismo día. Supongo que descubriré en el cielo quién fue, pero creo que Dios me daba una lección. En el momento en que pones un pie adelante para mantener la unidad del espíritu y el vínculo de paz, ya sea una bendición que aparece después o algo que te asombra ese día, escucha, las ruedas empiezan a girar. Las bendiciones se envían el día que tomas la decisión de ser pacificador. Los ángeles de Dios salen a trabajar. El cielo envía cosas para bendecirte, para preparar tu futuro. Si eres pacificador, Jesús dijo: Bienaventurados los pacificadores. Escucha, las cosas sobrenaturales empiezan a pasar. Hay recompensas y bendiciones inesperadas, siempre ligadas a tus acciones para hacer las paces. Sé un pacificador. Prácticamente diario, antes de salir, le pido a Dios que me use y ayude a alguien, que levante a alguien o que anime a alguien, si puedo decirles una palabra o si puedo orar por ellos. Creo que Dios escucha si pedimos así. En Isaías, cuando el Señor dijo: ¿A quién enviaré? ¿Quién irá por nosotros? Dijo: Señor, aquí estoy, envía. Dios quiere usarte para ser un pacificador en tu familia, para ser un pacificador en tu trabajo, para traer la paz de Dios, traer paz a las personas con Dios y que tengan una relación con el Señor. Y la paz de Dios que surge de confiar en su palabra. Solo pido que te entregues como una vasija que Dios pueda usar para ser un instrumento de su paz, para llevar a las personas a una relación con el Señor, a traer paz con Dios y a enseñar a las personas a tener la paz de Dios. Que el Señor te bendiga. Hasta luego.
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3: Amén. Dice Juan capítulo 14, versículo 6. Jesús les dijo: yo soy el camino y la verdad y la vida. Nadie viene al Padre sino por mí. Continuaremos con la serie que se ha desarrollado las últimas semanas llamada Yo Soy la Verdad, porque cuántos saben que Él es la verdad en nuestras vidas. Amén. Después de saludar a dos, tres personas, puede ocupar su lugar por los siguientes minutos. Vamos a entrar a la lección de esta semana. Qué bueno es ver a cada uno de ustedes. Se ven hermosos, espectaculares. Gloria a Dios. Ahora hemos decidido enfocar nuestro estudio de Yo Soy la Verdad en la acción de Jesús cuando se encontró con esas mujeres que fueron atacadas por el engaño, el error, el temor, la falsedad y otras armas que Satanás usa. Jesús trajo en cada instante liberación, sanidad y restauración a cada una de ellas al revelarles la verdad. Alguien diga, revelarles la verdad. Ahora, en nuestra lección anterior iniciamos nuestro examen viendo a la mujer samaritana. ¿Recuerdan? ¿Cuántos recuerdan la semana pasada? ¿Sí? Concluiremos este caso para continuar con el análisis de dos mujeres más cuyo encuentro con la verdad, o sea Jesús, nos brinda poderosas lecciones de gracia. Ahora, la gracia es algo tan especial que Dios quiere que cada uno de nosotros experimentemos, pero si no conocemos la verdad, no conoceremos la gracia. ¿Y cuántos dicen yo necesito la gracia de Dios? Amén. Ahora, como primer punto, debemos recordar que la verdad cambia nuestra perspectiva. Diga conmigo, la verdad me cambia la perspectiva. Si como yo percibo la situación, percibo las circunstancias, la verdad me va a cambiar esa perspectiva de mi vida, de quién yo soy, de los que me rodean. Y vamos a continuar entonces, como decíamos en el inicio, con ese encuentro que tuvo la mujer samaritana con Jesús. En la Biblia, en el capítulo 4 de Juan, el versículo 5 al 24, ¿cuántos trajeron su Biblia? A ver, enséñeme su Biblia. Eso, hay que venir con su Biblia. Algunos pueden encenderla, otros pueden abrirla, pero es importante tener su Biblia. Vamos al capítulo 4, versículo 5, y vamos a leer esta historia que concluye en el versículo 24. Juan 4, 5, en adelante. Cuando lo tenga, diga, lo tengo. Excelente. Dice: vino pues a una ciudad de Samaria llamada Sicar, junto a la heredad que Jacob dio a su hijo José. Y estaba allí el pozo de Jacob. Entonces Jesús, cansado del camino, ¿cuántos saben que Jesús también se cansaba? Se sentó así junto al pozo, era como la hora sexta. Vino una mujer de Samaria a sacar agua y Jesús le dijo: dame de beber. pues sus discípulos habían ido a la ciudad a comprar de comer. La mujer samaritana le dijo: ¿cómo tú, siendo judío, me pides a mí de beber, que soy mujer samaritana? Porque judíos y samaritanos no se tratan entre sí. Respondió Jesús y le dijo: si conocieres el don de Dios y quién es el que te dice dame de beber, tú le pedirías y él te daría agua viva. El 11, la mujer le dijo: Señor, no tienes con qué sacarla y el pozo es hondo. ¿De dónde pues tienes el agua viva? ¿Acaso eres tú mayor que nuestro padre Jacob, que nos dio este pozo, del cual bebieron él, sus hijos y sus ganados? Respondió Jesús y le dijo: cualquiera que bebiere de esta agua volverá a tener sed. Mas el que bebiere del agua que yo le daré no tendrá sed jamás, sino que el agua que yo le daré será en él una fuente de agua que salte para vida eterna. ¿Cuántos tienen esa agua que salta para vida eterna? La mujer le dijo: Señor, dame esa agua para que no tenga yo sed ni venga aquí a sacarla. Jesús le dijo: ve, llama a tu marido y ven acá. Y aquí se pone interesante la historia. Respondió la mujer y dijo: no tengo marido. Jesús le dijo: bien has dicho, no tengo marido, porque cinco maridos tanto has tenido y el que ahora tienes no es tu marido. Esto has dicho con verdad. Le dijo la mujer: Señor, me parece que tú eres profeta. Nuestros padres adoraron en este monte y vosotros decís que en Jerusalén es el lugar donde se debe adorar. Jesús le dijo: mujer, créeme que la hora viene cuando ni en este monte ni en Jerusalén adoréis al Padre. Vosotros adoráis lo que no sabéis, nosotros adoramos lo que sabemos, porque la salvación viene de los judíos. Mas la hora viene y ahora es cuando los verdaderos adoradores adorarán al Padre en espíritu y en verdad, porque también el Padre tales adoradores busca que le adoren. ¿Habrá algún adorador en la casa el día de hoy? El 24, Dios es espíritu y los que le adoran en espíritu y en verdad es necesario que adoren. Entonces vemos la historia en su plenitud y cómo Jesús entra en una escena no común para cambiar la perspectiva de una mujer necesitando un encuentro con la verdad. Y quiero dejarte saber que esa verdad está aquí si tú necesitas encontrarte con Él. Él es Jesús de Nazaret, el camino, la verdad y la vida. Ahora, al ver esto, vemos cómo una mujer samaritana se encontró con la verdad. Y estando Jesús sentado en el pozo de Jacob, descansando del camino, le pidió de beber a esta mujer samaritana, que había ya ella ido al pozo en busca ella misma de agua. La mujer se sorprendió primero por su condición de mujer, porque era mujer y que le estaba hablando Jesús. Segundo, porque era samaritana y los judíos y los samaritanos no se trataban. Recuerdo que leímos: ¿cómo tú, siendo judío, me pides a mí de beber, que soy mujer samaritana? Y Jesús le respondió: si conocieres el don de Dios y quién es el que te dice dame de beber. Con esta respuesta, el Hijo de Dios, o sea Jesús, le estaba diciendo a la mujer samaritana que desconocía el don de Dios, que la mujer no conocía quién era el don de Dios. La samaritana estaba en, ¿cuál es la palabra que aprendimos la semana pasada? Leteía. ¿Alguien grítelo? La ignorancia es atrevida. Me gustó esta parte porque dice: la ignorancia es atrevida. La samaritana, mire cómo le contestó: Señor, no tienes con qué sacarla y el pozo es hondo. ¿De dónde pues tienes el agua viva? Como que diciendo: no veo nada aquí, como que tú no me puedes solucionar esto. Ella estaba en la verdad subjetiva. La verdad de ella, la que le decía que Jesús no podía sacar agua del pozo, porque no tenía con qué sacarla el maestro. Esa era la verdad de acuerdo a como ella, escuche, veía las cosas. Su perspectiva decía: tú no me puedes.

de saciar. Tú no tienes con qué hacerlo, Jesús. Jesús es quien conoce la verdad. ¿Cuántos dicen amén? Conoce la verdad de lo que hay en ti, en cada uno de nosotros, de lo que uno piensa, de lo que uno hace, de lo que uno cree, de lo que estás atravesando en este momento. Él conoce esa verdad. Él sabe exactamente lo que cada uno de nosotros y los que están sintonizando estamos atravesando, al igual que con esta mujer samaritana. Ahora, la samaritana entabló un diálogo con Jesús, sorprendida por la actitud y las palabras del Señor. Después que Jesús declarara, recuerde que dijo, respondió Jesús y le dijo: cualquiera que bebiere de esta agua volverá a tener sed, mas el que bebiere del agua que yo le daré no tendrá sed jamás, sino que el agua que yo le daré será en él una fuente de agua que salte para vida eterna. Y esto sorprende a la mujer. ¿Qué tipo de respuesta este hombre está dándome? Entonces esto causa un efecto. Diga, causa un efecto. Vamos a ver qué efecto es. Porque Jesús provoca sed por la verdad. Ella dice: espérate, ¿cómo que tú tienes agua? No tienes ni cómo sacarla. Y esta agua dices que vas a saciar y nunca tendré sed. Empieza a provocar en ella el querer conocer la verdad. Por eso, cuando usted testifica, cuando usted predica, cuando usted es un ejemplo de la palabra en su casa, en su lugar de trabajo o donde quiera que vaya, va a provocar sed por la verdad. ¿Cómo? Yo te conozco, yo sabía cómo tú eras. Ahora, ¿cómo es que tú estás caminando con tal bendición? ¿Cómo es que tú estás hablando de esta manera en el trabajo ahora? Y empiezas a provocar sed por la verdad. Eso es lo que hace Jesús cuando entra en nuestras vidas. Causa que nuestra vida provoque sed en otros para conocer la verdad en Jesucristo. Y es lo que Jesús hizo con esta mujer al responderle de esta manera. Veamos la respuesta de ella. La mujer le dijo: Señor, dame esa agua. Yo no quiero tener sed, yo no quiero venir a este pozo. Dame esa agua para que no tenga yo sed ni venga aquí a sacarla. Esto es lo que Jesús provocó, esa sed por la verdad. Que el Señor siga provocando en nosotros también esa sed por la verdad, por conocerle a Él de manera más profunda. Yo digo amén, Señor. En la continuación del intercambio entre Jesús que es el judío, y la samaritana, recuerden, no se trataban, se produce una extraordinaria revelación que sorprende aún más a esta mujer. Mire lo que dice Juan 4, 16 al 18. Jesús le dijo: ve, llama a tu marido y ven acá. Ahora, Jesús ya sabía lo que estaba haciendo, ¿verdad? Respondió la mujer y dijo: no tengo marido. Jesús le dijo: bien has dicho, has respondido con verdad. No tengo marido, porque 5 maridos has tenido, y el que ahora tienes no es tu marido, es de la otra. Esto has dicho con verdad. De este nivel de revelación, o sea, de profeta, Jesús lleva a la samaritana ahora a otro escenario. Recuerda, Jesús no te quiere dejar donde tú estás. De hecho, Jesús no quiere dejarte con la revelación que tienes el día de hoy. Él siempre quiere llevarnos más allá, a conocerle más allá, a provocar en nosotros más sed por conocerle. Y es lo que está haciendo a través de esta revelación de profeta con esta mujer samaritana. En Juan 4:20 dice: nuestros padres adoraron en este monte, y vosotros decís que en Jerusalén es el lugar donde se debe adorar. Es lo que la mujer le está respondiendo a Jesús, ¿cierto? Entonces Jesús le dijo: mujer, créeme que la hora viene cuando ni en este monte ni en Jerusalén adoraréis al Padre, mas la hora viene y ahora es cuando los verdaderos adoradores adorarán al Padre en espíritu y en verdad, porque también el Padre, escuche, tales adoradores busca que le adoren. Dios es espíritu, y los que le adoran en espíritu y en verdad es necesario que adoren. Entonces la conversación concluye.

con la revelación que cambia la perspectiva de todas las cosas. Esta mujer llegó de cierta manera, pero se va a ir transformada con una nueva óptica de lo que es la verdad. Le dijo la mujer: sé que ha de venir el Mesías, llamado el Cristo. Cuando Él venga, nos declarará todas las cosas. Ella conocía la palabra. Jesús le dijo: yo soy el que habla contigo. Recordemos cómo inicia este encuentro. Jesús está sentado en el pozo, llega la mujer, Él le dice: dame de beber. Ella, de manera hasta tal vez sarcástica, burlona, cuando le dice Él que yo tengo agua que te va a saciar, tú no tienes ni con qué sacarla. Así empieza, pero termina diciendo: espérate, la palabra dice que llegaría el Mesías que va a decirnos todas las cosas. Ya cambió la perspectiva. Notemos que la samaritana asciende en los niveles de revelación de la aletheia, de la verdad. O sea, va subiendo de nivel. Dios quiere que cada uno de nosotros subamos en nuestro nivel de revelación de la verdad, de quién Dios es para nosotros, en nuestra vida, en nuestra familia, en nuestra comunidad. Empieza ella viéndolo como un judío. Este es un judío. Jesús le dijo: mujer, créeme que la hora viene cuando ni en este monte ni en Jerusalén adoraréis al Padre. Vosotros adoráis lo que no sabéis, nosotros adoramos lo que sabemos, porque la salvación viene de los judíos. Y ella después lo ve ya no como un judío, sino como un señor. Señor. La mujer en Juan 4:15 dice: la mujer le dijo: Señor. Ya cambió, ya subió de nivel. No es cualquier hombre, no es cualquier judío. Señor, dame esa agua para que no tenga yo sed ni venga aquí a sacarla. Pero Dios no la dejó, el Señor no la dejó con la revelación del Señor. No, porque después viene el siguiente nivel y ahora lo ve la perspectiva como profeta. Le dijo la mujer: Señor, me parece que tú eres profeta. Vemos cómo va ascendiendo y termina en la máxima revelación de Mesías o Cristo. Le dijo la mujer: sé que ha de venir el Mesías, llamado el Cristo. Cuando Él venga, nos declarará todas las cosas. Jesús le dijo: yo soy el que habla contigo. La verdad lleva nuestra perspectiva a la perspectiva de Dios. ¿Cuántos dicen amén? Amén. Entonces no podemos conformarnos con lo que ya conocemos, porque Dios dice: yo todavía tengo niveles que necesitas explorar y entender. Esos son los niveles de Dios. Romanos 12 nos habla de no conformarnos a este siglo, sino transformados por medio de la renovación de vuestro entendimiento. Dice: para que podamos comprobar la buena voluntad de Dios, agradable y perfecta. Permitamos que hoy el Señor y el Espíritu Santo renueve la perspectiva para tener una nueva revelación de la verdad de Jesucristo en nosotros. ¿Cuántos dicen amén? Número 2, la verdad es misericordia y poder. ¿Puedes repetirlo conmigo? 1, 2, 3. La verdad es misericordia y poder. Amén. Y vamos a ver ahora la historia de otra mujer, una mujer encorvada, que se encuentra en Lucas capítulo 13, Lucas 13, versículos 10 hasta el 17. ¿Alguien está recibiendo algo el día de hoy? Estamos recibiendo verdad. Dice así Lucas 13, capítulo 13, versículo 10 al 17. Enseñaba Jesús en una sinagoga en el día de reposo, y había allí una mujer que desde hacía 18 años tenía espíritu de enfermedad y andaba encorvada y en ninguna manera se podía enderezar. Cuando Jesús la vio, la llamó y le dijo: mujer, eres libre de tu enfermedad. Y puso las manos sobre ella y ella se enderezó luego y glorificaba a Dios. Pero el principal de la sinagoga

0: sinagoga, enojado de que Jesús hubiese sanado en el día de reposo, dijo a la gente: seis días hay en que se debe trabajar, en estos pues venid y sed sanados, y no en día de reposo. Entonces el Señor le respondió y dijo: hipócrita, qué lindas palabras, hipócrita, cada uno de vosotros no desata en el día de reposo su buey o su asno del pesebre y lo lleva a beber. Y a esta hija de Abraham, que Satanás había atado 18 años, ¿no se le debía desatar de esta ligadura en el día de reposo? Al decir él estas cosas, se avergonzaban todos sus adversarios, pero todo el pueblo se regocijaba por todas las cosas gloriosas hechas por él. Wow, gracias Dios, porque nosotros también podemos glorificarte y gozarnos por las cosas que estás haciendo en medio de nosotros, Padre. Gracias. Ahora, esta historia registra cómo una mujer, otra, no es la misma, encontró en la verdad, encontró la misericordia y el poder. La misericordia y el poder. Ella, como todos los días de reposo, acudió a la sinagoga, aunque era aquejada por un padecimiento físico que por 18 años la había mantenido en una posición encorvada. Aquel día escogido, quien estaba enseñando la palabra la miró y se dirigió a ella como no lo había hecho ninguno de los que habían enseñado antes en esa sinagoga. Y le dijo: mujer, eres libre de tu enfermedad. Tal vez nadie se ha fijado en ti. Tal vez la gente te ha descartado. Tal vez dicen: es que esa es la situación que le tocó. Pero hay uno que es la verdad, que te dice y te ve y no te ignora y está pendiente y te dice: todavía puedo hacer algo en tu vida. Todavía quiero hacer algo en tu vida. La Biblia dice que la mujer encorvada fue sana instantáneamente. Dice el 12 y 13, el capítulo 13. Cuando Jesús la vio, la llamó y le dijo: mujer, eres libre de tu enfermedad. Y puso las manos sobre ella y ella se enderezó luego y glorificaba a Dios. Muchos se alegraron de la sanidad, dice la Biblia, de esta mujer, pero otros no tanto. Según la verdad, los fariseos, por cuanto era día de reposo, la sanidad de esta mujer era ilícita. O sea, según la verdad de los fariseos, decían: no, ella no se puede sanar en este, esto es ilícito, no se permite que ella sea sana el día de hoy. La mujer, quien por 18 años había estado encorvada, debía seguir su vida en esta condición. La verdad farisaica enseñaba que las enfermedades eran un castigo divino, símbolo del abandono del favor de Dios por causa de algún pecado. Su verdad subjetiva no les permitía regocijarse con la liberación de la mujer. Ahora, entre paréntesis, si usted no se puede gozar y regocijar con una victoria de su hermano, puede que tenga un espíritu fariseo. Si hay gente que, en vez de gozarse con algo que Dios hizo en la vida de otros, si yo llevo más tiempo que ellos en el evangelio, y como Dios no me va a responder a mí, yo esto de seguro no. Regocíjese con lo que Dios está haciendo en la vida de su hermano, de su hermana, las cadenas que se le rompen, las ligaduras que se le caen, diga: gloria a Dios. También el espíritu fariseo se alegra y condena y dice: no, no, de seguro algo hizo el pastor, por eso está enfermo. Algo oculto debe de tener por ahí. Ese es un espíritu.
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4: 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Y sean todos bienvenidos aquellos que nos sintonizan a través de Osana Capital en la www.osanavision.com y todos los que nos siguen también a través de las redes sociales. Para todos ustedes, un saludo de bendición fraternal desde Panamá. Ahí desde sus hogares, esa ama de casa y ese sacerdote del hogar, donde quiera que se encuentre. Ahí si usted va en su automóvil, va en ese taxi, va en ese avión, donde quiera que usted esté ahí, conéctese con nosotros aquí en espíritu y con un corazón verdaderamente rendido ante el Señor, porque hoy vamos a ejercitar esa llave poderosa que es la oración. Y en este hermoso día, pues, me acompaña, gracias a que la misericordia de Dios nos ha alcanzado y nos ha regalado un día más de vida, mis queridos hermanos José Almengor y mi querida amada hermana Belkis, quienes quieren saludarle en este momento.
5: Bendiciones a todos, saludos, bienvenido a nuestra Red Global de Oración, esperando pues recibir sus llamadas y apoyarles en oración. Amén, bendiciones.
6: Dios te bendiga, Panamá, bendiciones a todos y placer estar aquí con cada una de las hermanas aquí sirviéndole al Señor.
4: Aleluya, sí es, muy así bien. Es. Bueno, y para esta semana tenemos una cápsula un poquito de lo que hemos nosotros analizado en lo que ha sido la red pastoral de la semana, la nota pastoral de la semana, que habla precisamente como título La Palabra de Su Gracia, Belkis y José. Amén. Y como referencia nos habla del libro de los Hechos en el capítulo 14, del 1 al 3, que usted cuando esté ahí en su casa pueda revisarlo y pueda profundizar un poco más. Pero ahí compartiéndoles un poco, pues hablando este tema de este segundo viaje que hizo Pablo y Bernabé, viaje misionero, y de todo lo que ellos vivieron dentro de esa asignación especial que estaban haciendo para el reino de los cielos, y de cómo esa palabra de la gracia pudo haberles no solamente respaldado, sino también que trajo respuesta. Amén. Que trajo también un efecto, que trajo señales y prodigios, pero sobre todo entender de que había un origen en el cual ellos creyeron y se basaron. Amén. Entendiendo de que la palabra de Dios tiene un origen.
5: Así es.
4: Que la palabra, amén, de Dios es viva y es eficaz.
5: Amén. Así
4: y que
5: es.
4: La palabra es mismo Dios hablando. Entonces vemos cómo también dentro de todo ese proceso que ellos vivieron, una predicación aún en medio de la persecución, porque habían judíos que creían en la palabra de Dios, pero habían otros judíos que no creían. Y ahí se formó entonces todo esto, como así todavía es. El día de hoy lo estamos viviendo, Belkis.
5: Cómo no, sí, y también comenta la nota pastoral de que la palabra de gracia tiene un origen. Amén. La palabra de gracia es la que te sustituye en los momentos de prueba, la manera como vayas a responder a la, amén, situación. Amén. También la palabra de la gracia de Dios tiene un propósito.
6: Amén.
5: Nos edifica en el momento que menos pensamos y nos levanta. Amén. Entonces, pues, cuando entendemos el propósito de la palabra de Dios en nuestras vidas, entonces la palabra nos da pronto ánimo.
4: Aleluya. Amén.
6: Yo me quedo con el origen, ¿verdad? Aquí la nota pastoral es muy, muy, muy acertada. El pastor, nuestro apóstol, dice el origen de la palabra de la gracia. El comunicador debe predicar realmente la palabra.
5: Así es.
6: Porque Dios respalda todo lo que ha salido de la boca del Señor. Y yo creo que ese es un punto bien importante, el origen de la palabra de nosotros.

0: tenemos que, lo que vamos a hacer con denuedo, ¿verdad?
1: Amén.
0: Lo debemos hacer en conocimiento total de la palabra de Dios. Porque hay Dios que no que edifica y nos respalda.
1: Nos respalda.
0: Porque es su palabra, como dijo usted, hermana, viva y eficaz.
1: Amén. Y no, y un punto importante lo podemos en Mateo 4:4.
0: Amén.
1: Como Jesús respondió.
0: Como no.
1: Amén.
0: Con la palabra.
1: Con la palabra.
0: Con la palabra.
1: Él respondió en toda situación que el enemigo lo tentó. Él respondió: escrito está.
2: Así es.
0: Escrito está.
1: Entonces tenemos que estar plenamente convencidos que escrito está.
0: Amén.
1: Amén.
2: Excelente. Y dentro de todo lo que ustedes han aportado, no podemos dejar atrás ese propósito, como lo decías, Belky, lo mencionabas muy bien, esa parte de esa edificación que nos brinda la palabra de su gracia, porque por medio de la palabra hay un propósito, hay un plan perfecto que Dios tiene para cada una de sus vidas, así como lo está haciendo en cada una de nuestras vidas.
1: Amén.
2: Para que se pueda cumplir su palabra. Porque Él no es hombre para mentir, ni hijo de hombre para arrepentirse. Lo que Él dice, Él lo cumple.
1: Amén.
2: En su tiempo perfecto.
0: Amén.
2: Y algo que debemos mencionar también es, como decía usted, Almengor, que Dios comunica su bendición a través de su palabra.
0: Amén.
1: Amén.
2: Entonces usted va a ver la bendición, usted va a palpar la bendición de Dios conforme a lo que la palabra de Dios fue dicha. Usted la recibe, usted la declara, usted la reclama y usted va a ver su bendición aquí en la tierra de los vivientes.
1: Amén.
0: Amén.
2: Porque de hecho, si vemos cómo dentro de lo que Bernabé y Pablo vivieron en ese viaje misionero, ellos se quedaron en un lugar y ellos fueron expulsados de allí a otro lugar donde ellos se quedaron un buen tiempo. Un tiempo prolongado porque había una misión específica. Aún ellos teniendo esa persecución por
0: Amén.
2: Parte del pueblo que no estaba de acuerdo con lo que ellos estaban predicando.
1: Uh-huh.
2: Pero ellos tuvieron algo importante, el respaldo de Dios.
0: Exactamente.
2: Y todo lo que usted vaya a hacer conforme a la palabra de Dios, de acuerdo a su voluntad, va a tener también un respaldo.
1: Así es.
2: Si Él le dijo a usted que fuera a trabajar a tal lugar, usted no se vaya de ese lugar hasta que Dios no le diga que tenga que salir.
1: Amén.
2: Aún en medio de las situaciones difíciles que estén pasando, sucediendo, aconteciendo allí, el Señor le va a respaldar. Si el Señor le dijo y lo llamó a usted al pastorado, pero usted está pasando situaciones muy difíciles ahorita mismo en el momento del pastorado, usted no tira la toalla. Usted agarra la toalla para secarse el sudor, pero no la vaya a tirar.
1: Amén.
2: Amén. Hasta que Dios no le diga que se mueva, porque entonces puede ser contraproducente. El Señor le va a respaldar, le va a dar los recursos, le va a poner las, lo va a permitir tener esas relaciones correctas, le va a proveer lo necesario para que esa obra vaya creciendo en el nombre de Jesús.
0: Y bien importante también, Yari, lo que tú acabas de mencionar, el tiempo.
1: Amén.
0: El tiempo de Dios. Si Dios desea que tú te prolongues en tiempo predicando
1: sí,
0: su palabra, Él lo va a permitir, porque mira lo que dice la palabra, que el Señor lo respaldaba con testimonio.
1: Prodigios y señales.
0: Exactamente.
1: Habían prodigios y señales.
0: Entonces nosotros como hijos de Dios, como predicadores de la palabra, nosotros debemos confiar que la palabra de Dios
1: es que siempre Dios nos va a dar,
0: va a fortalecer.
1: Dios siempre nos va a dar la señal y los prodigios.
2: Amén.
1: Amén.
2: Para saber
1: que estamos dentro de la voluntad de la palabra de
0: Amén.
1: La gracia.
2: Excelente. Bueno, yo creo que podemos concluir entonces en esta fase, pues, de que la garantía que tenemos es por parte del respaldo de Dios.
0: Amén.
2: Lo otro sería que Dios respalda su palabra con señales y prodigios,
1: Amén.
2: Como ustedes lo acaban de mencionar, y que Dios también respalda su palabra de su gracia en medio de la persecución.
0: Amén.
2: Otra cosa importante es que Dios respalda su palabra de gracia manifestando su poder y
0: Aleluya.
2: También para convencer a los incrédulos.
1: Amén.
2: Entonces, creo que Dios va a responder su oración en este momento en el que ya nosotros vamos a empezar a ejercitarla. Así que vamos a pedirle a usted que está ahí en su casa que por favor baje el volumen de su dispositivo, ya sea televisor o la radio, para que nosotros podamos acá brevemente escuchar su nombre y su petición y poder orar por cada uno de ustedes. Pero vamos a recordar los números. Adelante,
1: Sí,
2: Belky.
1: Cómo no, nuestras líneas están abiertas para todo aquel, amén, que reciba la vía telefónica, el 200-712 y el 200-713. Esperamos sus llamadas.
3: Bendiciones.
2: Dios le bendiga.
3: Dios bendiga a todos. Una intercesión para la señora Lumila Torres, Sanidad, y el señor Rodolfo Campo por liberación.
2: Con mucho gusto. Claro
3: amén,
2: que sí.
3: Amén.
2: Dios le bendiga.
4: Buenos días.

0: quería oración para varias personas para ver si apuntan los nombres, por favor.
1: Sí, claro, con mucho gusto.
0: Primeramente pido oración por el pueblo de Venezuela.
2: Aleluya.
0: Está pasando momentos difíciles.

0: para Iris Timaná, que está enferma, salud total también.
1: Sanidad y medicina sobre ella, en el nombre de Jesús.
0: Para Ezequiel y Giselle Julio, que sufren de alopecia en su cuero cabelludo, sanidad para ellos en su cuero cabelludo.
1: Iris,
0: Ezequiel y Giselle Julio, sanidad para su cuero cabelludo.
1: Muy bien.
0: Para Jacobo y Margarita Enríquez, por liberación espiritual.
1: Amén. Así va a ser, en el nombre de Jesús.
0: Gracias.
1: Muy bien, estamos en la regla igual de oración. Dios le bendiga. Sí, Dios le bendiga. Bendiciones. Dios le bendiga.
2: Sí, Dios le bendiga, amado hermano. Mi nombre es Emerson Arcobra. Mi petición es por sabiduría, entendimiento, dirección.
1: Emerson Arjona.
2: La voluntad de Emerson Arriola. Dios le bendiga, amado hermano.
1: Amén. Señor, la da abundantemente y sin reproche a quien la pide.
3: Amén.
1: Gloria así a Dios. Mismo. Dios le bendiga.
4: Amén. Bendiciones. Esto pido oración por Neida Miranda Álvarez por liberación. Por la familia Miranda Álvarez y la familia Rivas Álvarez por unión familiar.
1: Claro que sí. Estaremos orando por la familia. Dios le bendiga.
5: Dios le bendiga, sierva. Yo quiero una oración para Diomedes Vergara.
1: Claro.
5: Que Dios lo libere de la droga y que vuelva a su casa.
1: Amén.
3: Así, será.
1: Así es.
3: Que
1: quebre toda cadena y le libere. Le libere.
5: Salud para Heisy Roden.
1: Muy bien. Dios le bendiga.
6: Buenas tardes. Bendiciones, pastores. Yo llamo pidiendo para mi oración por sanidad para Martina Rodríguez.
1: Amén. Jehová Rafa la visite en esta hora en el nombre de Jesús.
6: Amén. Gloria a Dios.
1: Dios le bendiga.
7: Amén. Bendiciones, hermana, para pedir dos peticiones por sanidad. Una por el joven Giancarlo Núñez y por la niña Victoria María Núñez, que están pasando por un fuerte resfriado.
1: Amén.
7: Para que el Señor ponga su mano sobre ellos, que están que problemas de respiración.
1: Por su ya hemos sido nosotros sanados. Amén. En el nombre de Jesús.
7: Amén. Bendiciones.
1: Dios les bendiga. Sí, buena. Dios les bendiga. Sí, estamos al aire. Dios les bendiga. Bueno, aquí tenemos los números 200-7112, 200-7113. Aquí hay otra llamadita.
8: Bendiciones.
9: Amén, Dios bendiga. Soy la hermana Ana Albeo. Pidiendo por salud, estoy resfriada y por mis oídos y por los exámenes que le van a hacer ahora el 9 de julio.
1: Amén.
9: Por mi nieto y por toda la 9 de enero y por mis hijos.
1: Estaremos orando, claro que sí. Dios le bendiga.
10: Buenas bendiciones. Amén. Hermana, quiero pedirle oración de sanidad para el señor Juan Ortiz, que tiene un problema de cáncer. Pero nosotros le creemos a Dios.
3: Amén.
10: De ser sano en el nombre de Jesús.
1: Gloria a Dios.
10: También para la niña Milagros Arosemena. Es una niña, pues, que tiene problemas de diabetes y está muy delicadita. Pero le seguimos creyendo a Dios que hará la obra.
1: Así va a ser.
10: Bendiciones para todos.
1: En el nombre de Jesús. Gloria a Dios. Bueno, una llamada más. Dios le bendiga.
11: Bendiciones, hermana. Hermana, yo quiero tres peticiones, por favor.
1: A ver.
11: Mire, una para Carlos Duarte, que necesita un donante de riñón. Que Dios me lo fortalezca en la diálisis de hoy y que Dios tome el control del potasio que se le subió y la presión se le subió.
1: Muy bien.
11: Otra por la niña Alison Madrid, que le hicieron una resonancia en los bracitos para ver qué detectan los médicos, porque no saben qué enfermedad tiene la niña.
1: Okay.
11: Y otra por el señor Gilberto García, que Dios tome control de su presión alta.
1: Estaremos orando por todos ellos, claro que sí. Dios le bendiga.
12: Dios le bendiga. Es para oración para las personas en Venezuela.
3: Amén.
12: Que puedan rescatar muchas personas y que Dios le dé fortaleza a todo lo que están trabajando allá para las personas.
1: Amén.
12: Y también para pedirle para salud para mi señor Ricardo Antonio Mena Lorenzo, para mi hijo Ricardo Ramírez, salud, que Dios ponga órganos nuevos en el cuerpo de él.
8: Ricardo, en nombre de su hijo.
12: Para Carlos Luis Ramírez y Ricardo Ramírez.
1: Muy bien.
12: Y para mí, para que el Señor me siga dando fortaleza para seguir intercediendo por las almas perdidas.
1: Y su nombre.

0: ¿Cuál es?
1: Bexi Valdés Alegría.
0: Ok, Bexi, estaremos orando por usted y por todos ellos.
1: ¿Cómo?
0: Dios le bendiga.
2: Okay. Dios le bendiga. Solo pido oración por los pastores de Viento Frío que están. Melba Moreno y Ricardo Ross.
0: Sí, claro.
2: Tienen congestionamiento nasales.
0: Vamos a orar por ellos. Mucho gusto.
2: Amén.
0: Bueno, ¿tenemos alguna otra llamada más? Aquí viene otra llamada. Dios le bendiga.
3: Dios bendiga, hermana. Pido oración de sanidad para la señora Silvia.
0: Uh-huh. Silvia.
3: Caballero, Silvia. Que está mala con la tiroides.
0: Ok. Vamos a orar por Silvia. Dios pues, le bendiga. Sí, Dios le bendiga.
4: Bendiciones, Dios te bendiga.
0: Amén.
4: Y la hermana Margarita Ford. Todavía estoy esperando mi milagro. De la coronilla de mi cabeza hasta la planta de mis pies. Especialmente amén. En los ojos.
0: Amén. Colirio en esos ojos.
4: Me arden. Y tengo glaucoma, tengo catarata. Y el último que me vino el año pasado, que son los ardores y lágrimas de los ojos.
0: Muy bien, Margarita. Estaremos orando por usted.
4: El Señor aumenta mi fe.
0: Amén. Así es.
4: Urgentemente.
0: Así va a ser, Margarita. En el nombre de Jesús. Dios le bendiga.
5: Sí, buenas tardes, bendiciones, hermanas. Le habla la hermana Ana Pérez. Tengo una petición, hermana.
0: Okay.
5: De que aquí en mi casa vive una persona aquí, un varón aquí, ¿ve? Él es cristiano, no le voy a decir el nombre.
6: ¿Cuál es la petición, amada?
5: ¿Ah?
6: ¿Cuál es la petición, digamos?
5: ¿La qué?
6: La petición, ¿qué desea que oremos?
5: Bueno, la petición es que yo tuve un accidente de un bus.
6: Uh-huh.
5: ¿Eh? Entonces, tengo la pierna que no
6: Salud.
5: Puedo caminar. O sea, yo tomo medicamento para eso, ya me tomaron la placa, me okay. están a estar algo.
6: Como la madre, vamos a estar orando, amén, por su salud. Bendiciones. ¿Sí? Bueno, entonces iniciamos pues nuestro periodo de oración por cada llamada, amén. La palabra del Señor dice pues que la palabra de gracia, amén, nos hace, aleluya, Padre, aumentar nuestra fe en los tiempos difíciles.
7: Amén.
6: Oramos por Luzmila Torres, ella
7: sí,
6: pide
7: señor.
6: Sanidad, Padre. Oramos por la sanidad de la sierva,
7: de Jesús,
6: Señor,
7: Padre.
6: Para que sea el poder divino de Dios, Padre,
7: control,
6: confortándola,
7: señor.
6: Dios mío, en estos tiempos
7: Jesús.
6: Difíciles.
7: Sí, señor.
6: Padre, oramos por Rodolfo Campo, él pide liberación,
7: visítalo, Padre.
6: Oh, Dios de los cielos, libértalo,
7: visítalo,
6: Señor,
7: Padre,
6: aleluya, Padre,
7: de
6: todo lo que lo esté acarreando en este tiempo,
7: sí,
6: Dios
7: señor.
6: Mío, trae liberación
7: Jesús,
6: y sanidad
7: señor.
6: A ese cuerpo. Oramos por nuestros hermanos en Venezuela,
7: sí,
6: Dios
7: señor,
6: mío,
7: Padre,
6: para que tengas misericordia de ellos, Señor, aleluya. Levanta, Señor,
7: sí,
6: este
7: señor.
6: Pueblo por Gioconda Enrique,
7: mano,
6: por Aurora Jaramillo, ellos
7: así
6: piden
7: sí,
6: sanidad,
7: señor,
6: por Iris Timanat, Padre, Señor, dale salud en medio, Señor, aleluya, Padre, del dolor, Padre, dice que el buen ánimo, Señor, aleluya,
7: sí,
6: Padre,
7: señor.
6: Lleva la enfermedad, Ezequiel y Giselle Julio, Padre, Señor,
7: sí, señor. En
6: ellos piden
7: Jesús,
6: por
7: señor.
6: Esta alopecia, Dios mío, oh Dios de los cielos, Padre, aumenta,
7: Ay,
6: Señor, aleluya, los cabellos de
7: sí,
6: esa
7: señor,
6: cabeza. Por Jacob y Margarita Enrique, Dios mío, Padre Señor, levanta, Padre, sanidad
7: así
6: para ellos, Dios mío, Padre Señor,
7: Jesús.
6: Por Emerson, Padre, oramos
7: Visita
6: por
7: Emerson,
6: él, Señor, Padre, para que seas
7: Jesús.
6: Tú, Dios mío, en él, Padre, por Eneida Miranda, Padre, Señor, ella pide liberación, Dios mío, Señor, aleluya,
7: Jesús,
6: trae,
7: Señor.
6: Señor, esa libertad, porque el Hijo os libertare. Seremos verdaderamente
7: sí,
6: libres por Miranda Álvarez. Ella pide por su familia.
7: En
6: Estamos en el mes
7: Jesús,
6: de la
7: señor.
6: Familia. Dios es un Dios de familia,
0: aleluya,
6: Padre, Señor, aleluya.
0: Señor,
6: por Diomedes Vergara, él pide liberación
0: sí,
6: de
0: señor.
6: Las drogas. Oh, Dios de los cielos, Señor.
0: Aleluya.
6: Oh, Señor, preséntatele a Diomedes como el Dios que trajo
7: sí,
6: libertad,
7: sí,
6: Señor,
7: señor en el
6: Padre.
7: De Jesús.
6: Aquel hijo endemoniado, Señor.
7: Gracias,
6: Oramos por Jaycee Robles. Padre, Señor, protégela, Señor, en todo momento, Padre. Padre, por Martina
7: Jesús,
6: Rodríguez. Padre, Señor, ella pide
0: sí,
6: salud, Padre,
7: oh,
6: por
7: sí,
6: Luis
7: Padre.
6: Carlos y Victoria Núñez.

0: Padre. Ellos piden salud. Padre, Señor, oramos también por Ana Alveo, Padre. Esa salud, Señor, que ella está clamando, esos exámenes, Dios mío. También ella pide por la 9 de enero, Dios mío, por su familia, para que sea guardada, para que su familia sea guardada. Por Juan Ortiz, Señor, ella pide sanidad de ese cáncer, Señor, aleluya, Padre. Tú eres el que restaura, tú eres el que levanta. Por Milagro Rosemena pedimos también sanidad, Dios mío. Por Carlos Duarte, Padre, Señor, ellos están pidiendo un donante, Señor, aleluya, Dios mío, Señor, aleluya. Tráelo del norte, del sur, del este y del oeste, Padre, por esa salud de Alison Madrid, de Gilberto García, Padre, también piden salud. También pedimos, Señor, aleluya, no es más, una vez más por nuestros hermanos en Venezuela, Dios mío. Padre, Señor, levanta, Señor, aleluya, tú eres el que edifica, Dios mío. Padre, oramos por Ricardo Lorenzo, por Ricardo Ramírez, Dios mío. Mira esta familia, Señor, aleluya, Padre. Ellos están pidiendo salud. Padre, sana las emociones, sana, Señor, el corazón. Por Bexi Valdés, Padre, Señor, llena los corazones de Bexi, Dios mío. Por los pastores Nelma Moreno y Ricardo Ross, pedimos por ellos, Señor. Sánalos, Dios mío, de una manera especial, Dios mío. Visítalos, Señor, por Silvia Caballero, Padre. Pide salud de la tiroides.
1: En esta hora,
0: Dios. Ahora, Dios, regula esa tiroides de tu sierva. Por Margarita Thor, Señor, está pidiendo un milagro, Señor. En sus ojos, Señor, aleluya, Padre. Oh, Dios de los cielos, por Ana Pérez, Señor. Padre, Señor, por esa salud de cada uno de ellos. Creemos, Señor, aleluya, Padre, que tú dices, claman los justos. Jehová oye y los libra de todas sus angustias. Líbralos de toda angustia, Señor, Padre, que en este tiempo el enemigo ha querido traer sobre la vida de mis hermanos. Y los bendecimos con el nombre del Padre, del Hijo y del Espíritu Santo. Amén.
2: Señor, tu palabra dice, clama a mí, yo te responderé, Padre. Y oramos hoy en esta hora, Señor, por Venezuela, Padre.
0: Amén. Así es.
2: Mete tu mano sanadora, Señor.
0: Así es.
2: Oh Dios, visita cada pueblo tuyo en ese país, Señor.
0: Así es, Señor.
2: A cada hermano, a cada hermana cristiana que dobla su rodilla en este momento en Venezuela, Dios. Nos unimos a ese clamor, Señor, a esa palabra de clamar a ti, Señor.
0: Tú respondes.
2: Oh Dios, ten misericordia. Que los que están con vida, Señor, debajo de esos escombros, Padre, puedan ser rescatados, Dios, en el nombre de Jesús. Que el pueblo venezolano, Señor, se humille, Padre, en oración, pidiéndote, Señor, misericordia, oh Dios del cielo, Padre. Cuida a tus hijos, Señor, en ese país. Cuida a los niños, Señor. Cuida al anciano, Padre, en el nombre de Jesús, Padre. También te pedimos, Señor, que la ayuda del gobierno llegue, oh Dios, a la persona necesitada. Necesitada, Señor, a los niños, a los ancianos, a los albergues que se han hecho en auxilio, Padre, que los insumos de toda la parte del mundo, Dios, llegue a nuestra hermana República de Venezuela, Padre. Guarda a los niños de todo secuestro, Señor, porque el malo se aprovecha en esta situación y lo reprendemos en el nombre poder de Cristo. También te pedimos, Señor, por Panamá, por el cuarto puente, Señor. Te pedimos, Señor, también por el presidente y su gabinete, Señor, amén. Que hagan una gestión de gobierno que llegue, Señor, al pueblo panameño en auxilio, Señor, en la necesidad de Padre que necesitamos nosotros los panameños. También te pedimos especialmente, Señor, por esa convención de hombre de pacto, amén. Dios, levanta a los sacerdotes de los hogares, Señor. Así estos es, hombres que te sirven, Padre, toca su corazón por el sentir, Señor, en su corazón, y Señor, sobre todo, Señor, provéele de los fondos, Padre, para que puedan asistir, para que su vida como persona, como padre, como hombre, como sacerdote del hogar, Señor, sea agradable a ti, Señor. También te pedimos, Dios del cielo, por Iglesia Juvenil, Padre, mete tu mano. Toma control de todo lo que se va a dar, Padre, en el nombre de Jesús. Por las mujeres embarazadas, Señor, en labor de parto, visítala, protéjala, Señor, y que el niño que nazca, la niña que nazca, venga marcado para ti, Señor, en el nombre de Jesús. También te pedimos por los pastores del ministerio, por la iglesia fraterna, por los líderes, los conciliares. Padre, te pedimos por una iglesia llena del Espíritu Santo, vigilante, activa y sobre todo, Señor, buscando las almas, porque un alma vale más que el mundo entero. Te pedimos por el líder. liderazgo de las redes.
0: Así es.

0: los discípulos, por sus necesidades, Padre. También te pedimos, Señor, por Telma King, isquemia cerebral. Visítala, Padre. Crisía, la operación. Desinflamación, Señor, sobre sus órganos. Julia Culioli, pide salud, Señor. Milagro mil y salud mental, Padre, Señor. En el nombre de Jesús te pedimos por la hermana Catherine María Alexandra Almengor, por los niños Kay, Jorge José, Camila Michelle. Y sobre todo, Josué Matías, Padre, es, toque Señor. Divino, protección así, celestial, allá, Señor. Allá, Señor. Te pedimos por la salud de la diaconisa Alma Cuña de Murillo. Amén, Padre, es, visítala. Está con quebranto, Dios. Así tú eres Señor. Nuestro Dios sanador, así Padre. Es, tu palabra dice que por sus llagas hemos sido sanados. También te pedimos por la familia Yadira Reyes, por su descendencia, sus hijas, sus nietos. Señor, por la unidad, Padre, empleo, la multiplicación de las redes. De Padre, de los valientes de David, Padre. También te pedimos por la salud de nuestro hermano diácono Pedro Calderón, Señor, especialmente por sus rodillas, un hombre fuerte, esforzado, fiel, Señor, visita, sana esa rodilla de nuestro hermano Pedro. Te pedimos también por la hermana coordinadora Nilka Solí, por sus hijos, por su esposo, por su familia. Toque, Señor, conversión, Padre. Te pedimos por Olivia también, prosperidad en su venta de comida, Señor. En el nombre de Jesús también te pedimos por la barbería New Jersey, por todos los transportistas, Padre, sector selectivo, sector colectivo, Padre. Visítalo, Señor, en el nombre poderoso de Jesús.
1: Sí, Señor. Gracias, Padre, porque cuando nos ponemos de acuerdo en cualquier cosa aquí en la tierra, Señor, tú lo haces en los cielos, Señor. Y dos o más, aquí estamos dos o más, Señor. Y sabemos que tú estás aquí, Señor, en esta hora. Y que todas estas oraciones que te hemos elevado, Señor, tú las has recibido como una ofrenda de amor, Padre. Oramos por el Congreso de Respiro y Liberación, Señor, para que tú proveas los recursos que aún hacen falta, Señor, por cada uno de los expositores, para que tú traigas una palabra con denuedo que edifique, restaure, Señor, a cada una de las personas que vayan a participar, por la entrega, Señor, de la dinámica de las canastillas, Dios amado, para que lleguen, Señor, aquellas vidas que lo necesitan, aún por los boletos, Padre, por aquellos que todavía no han tenido los recursos para comprarlos, tú les proveas, Dios mío. Amén. Oramos por la pastora de esta casa, Señor. Padre, por la pastora Dalis, por cada una de las pastoras que están apoyando, Señor, en cada distrito, esta planificación, Señor, y esta actividad. Oramos por ella, Señor, nuevas fuerzas, Padre, nuevas ideas creativas en el nombre de Jesús. Señor, oramos para aquellas personas que están desempleadas, Padre, para que tú le abras puertas de bendición, Señor. Oramos, mi Dios amado, por las madres solteras, Padre Santo. Sé tú su marido, su hacedor, así Padre, y provéle todo lo que ellas necesitan conforme a tu riqueza, en gloria. Oramos por Dayana, Señor, por esa recuperación en esta postcirugía que ella pueda tener, Señor, una sanidad completa, por Luz Celorio, Padre, para que tú también lo sanes, mi Dios, por Noemi Roviera y por su madre. Tú sabes qué necesidad están teniendo, glorifícate en la vida de Francia, Padre, visítale, mi Dios, por Teresa, allá en Chiriquí, Señor, con ese diagnóstico de cáncer, y toda persona que ahorita mismo esté pasando por un problema de diagnóstico de cáncer, Padre, que ellos puedan, Señor, reconfortarse en ti, que tú tienes la última palabra, pues tú eres el médico por excelencia. Obra en la vida, Señor, de la familia Bertrán y en sus negocios, Dios del cielo. Trae esos nuevos, Señor, esas personas que vengan a su negocio a comprarles, Padre, en el nombre de Jesús, esos clientes. Oramos por Joseph Rodríguez, para que tú traigas liberación total en su vida, rompas cadenas, Señor. Oramos, Padre amado, por la familia Rodríguez, por la familia Núñez, Señor. Oramos por Ariel Leudo, por su salud completa y total, Padre. Por su llaga hemos sido sanos, dice tu palabra, y lo declaramos en el nombre de Jesús. Y oramos por todo este pueblo, Señor, que ha permanecido en esta señal durante toda esta red global de oración, para que reciban esa respuesta del cielo, con esa palabra tuya de gracia, Señor, sobre sus vidas, Dios, y que puedan ver, Señor, que tú siempre los has sostenido y que siempre los sostendrás, Señor. Señor, que haya milagros y señales en sus vidas en esta semana. Padre, te damos gracias en este momento por habernos permitido estar, Señor, en esta red global de oración, y bendecimos las vidas de cada una de las personas que aún sigue en sintonía, y las invitamos a que sigan en esta transmisión.
2: Así es,
1: que bendice hasta lo último de la tierra. Que el Señor les bendiga.
2: Bendiciones. 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
3: En medio de la adversidad hay cosas que nadie puede hacer por nosotros. Es nuestra responsabilidad levantarnos nuevamente. En lugar de pensar en el sufrimiento que estamos atravesando, busquemos opciones constructivas para encontrar una salida a la situación que enfrentamos. El dolor que sentimos no tiene que convertirse en el centro de nuestro enfoque. Tenemos que encontrar los pensamientos correctos que nos permitan disuadir el sentimiento de pena o angustia y encontrar ideas que nos conduzcan a la solución del problema. Sea capaz de analizar las diferentes alternativas que tiene para levantarse de nuevo. Utilice el dolor que experimenta en los momentos difíciles para formar el carácter, desarrollar la creatividad y depender de Dios. Le habla Sixto Porras de Enfoque a la Familia.
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9: Bienvenidos a Milagros Hoy, soy Gordon Robertson.
10: Hola a todos, soy Ashley Key. Un oso le mordía y le desgarraba y desgarraba las piernas. Así describe Cassidy el brutal ataque que sufrió por parte de un gran oso negro.
9: En esos momentos aterradores, Cassidy pensó que iba a morir, cuando repentinamente fue llevada a un lugar seguro. Mira esto.
11: Avisaron que había un oso negro por la zona, pero no tenía miedo y nadie se escondía. Siguieron con sus actividades sabiendo que había un oso cerca.
12: En el verano del 2018, Cassidy Schroeder y su familia fueron a un campamento bíblico en el norte de Canadá para compartir sobre su mudanza al campo misionero en Tailandia.
11: Nuestros hijos estaban súper emocionados por el fin de semana, acampar y pasar tiempo en el lago. Teníamos 3 sesiones en las que nos invitaron a compartir. Éramos oradores invitados el fin de semana.
12: Cuando llegaron el viernes, sus hijos descubrieron un visitante no invitado justo afuera de su cabaña.
11: Creo que mi hijo mayor dijo, «Mamá, mamá, hay un oso afuera». Salimos corriendo y había un oso que iba y venía entrando y saliendo debajo de nuestra cabaña.
12: Llevaron a los niños a salvo dentro de la cabaña y finalmente el oso volvió a internarse en el bosque.
11: Se alarmaron al ver que no se asustaba. Tuvieron que perseguirlo y lanzarle piedras, ser muy agresivos.
12: La noche siguiente, el pastor del campamento sintió una urgencia de orar por Cassidy y su familia.
11: Siento que debemos orar por ustedes. Están entrando en territorio enemigo. Necesitamos orar por su protección. En ese momento, oraron por nosotros y todos se reunieron en pequeños grupos y oraron por nuestra seguridad.
12: Necesitarían esa protección antes de lo que esperaban. A la mañana siguiente, el hijo de Cassidy se despertó con el oso intentando entrar en la cabaña.
11: Y él dijo, «Mamá, el oso está fuera». Entonces, abrí la cortina y efectivamente, el oso había empujado la puerta principal. Luego fue al otro lado de la cabaña, trepó por el lateral y arrancó la malla con fuerza.
12: Temiendo por quienes acamparon.

0: estaban en tiendas. Cassidy salió a advertir a los demás que el oso había regresado al campamento. Lo encontró intentando entrar por la ventana del comedor.
1: Él retrocedió de la ventana y comenzó a acercarse lentamente hacia mí. Yo empecé a retroceder despacio, comencé a hacer ruido. Nunca pensé que me atacaría. Los osos no suelen atacar a las personas, les tienen miedo.
0: Pero este oso no tenía miedo. Se lanzó contra Cassidy y la atacó.
1: Solo recuerdo que estaba enfrente de mí. Estaba ahí. Y lo siguiente que recuerdo es que me derribó y comenzó a destrozar mis piernas, mordiendo y desgarrando. Era mucho más fuerte de lo que imaginé. Y la forma en que desgarraba mis piernas me hizo pensar que si llegaba a mi cuello, sería el fin.
0: Desesperada por ayuda y consciente de que podría morir, Cassidy oró.
1: Fue en un momento de sorprendente claridad y fue en un punto de mi vida en que sentí que ya estaba lista y no pensé mucho en mi familia, solo pensé, está bien, Dios cuidará de ellos y yo voy a casa. Estoy lista.
0: En ese momento, su esposo Brad corrió al lugar del ataque y luchó contra el oso hasta que soltó a Cassidy.
2: Empecé a enfrentar al oso dándole patadas y golpes. Recuerdo haberle dado un puñetazo y pensar que este oso es sólido. Ella logró liberarse y le grité que corriera. Así que salió corriendo hacia la cabaña más cercana. No era la nuestra, sino otra.
1: Empecé a golpear la puerta, gritando, ¡déjenme entrar! ¡Déjenme entrar! ¡Un oso me está comiendo! En ese momento, el oso me alcanzó de nuevo. Me tiró al suelo y comenzó a desgarrar mis piernas otra vez.
0: Brad volvió a enfrentarse al oso. Mientras luchaba contra él, Cassidy dice que de alguna manera fue levantada por las piernas adentro de la cabaña, como si un ángel la hubiera salvado.
1: Siento que Dios me estaba protegiendo y no me sorprendería si eso fuera otro milagro, que el oso me soltara y yo fuera levantada dentro de la cabaña.
0: Brad logró entrar en la cabaña y el oso por fin se fue. Cassidy fue llevada a un hospital donde la atendieron por sus heridas.
1: Fue bastante doloroso, estaba toda morada. El oso era tan fuerte que me destrozó.
0: Sorprendentemente, no sufrió heridas que pusieran en peligro su vida.
1: Lo primero que dijo el médico fue, sé que lo que pasó es terrible, pero este es el mejor escenario posible, porque si el oso me hubiera alcanzado del torso hacia arriba, tenía un rasguño arriba de la cintura. Estaríamos hablando de lesiones posiblemente fatales. Me engraparon todos los agujeros y salí caminando sola de ahí. Un par de horas después, nadie me ayudó. Solo me levanté y me fui.
0: Sus heridas físicas sanaron, pero un tiempo Cassidy dice que estaba herida emocionalmente y cuestionó el plan de Dios para ella.
1: ¿Por qué, si Él es tan poderoso, me pasaría esto? Pero Él me dio una imagen de Él sosteniendo la parte superior de mi cuerpo y alejándome del oso. Para mí esa imagen fue poderosa porque creo que Él me estaba protegiendo de una lesión peor y de algo fatal. Y sentí que Él me preguntaba, ¿confiarás en mí? ¿Confiarás en mí aunque no entiendas todo? ¿Confiarás en mí aunque tengas dolor? ¿Confiarás en mí cuando no tengas respuestas? Sentí que sí. No tengo más a dónde ir. Eres todo. Por supuesto que confío en ti.
0: Dice que los meses siguientes estuvieron llenos de gratitud por su vida, su salud y las oraciones de las personas que los apoyan ahora y en su próxima misión.
1: De hecho, sentí mucha alegría. Estoy agradecida de abrazar a mis hijos, hacer cosas simples y disfrutar de la gente. Hubo tantas personas orando por nosotros y no tengo duda de que fue un milagro que el oso no alcanzara la parte superior. No tengo dudas de que fue un milagro que pudiera salir caminando del hospital después de un ataque de oso. ¿Cómo es posible? Dios se hizo presente, obró milagros y está obrando milagros a nuestro alrededor. Y solo tenemos que recordar abrir los ojos y tener fe.
3: ¡Guau! Wow. Dios se hizo presente de manera extraordinaria. Sobrevivir a un ataque de oso con lesiones menores en las piernas y salir caminando.

0: No me parecen menores.
1: Bueno, pudo ser mucho peor.
0: Si eso
1: mucho
0: me
1: peor.
0: Pasara a mí, diría que es muy doloroso.
1: Bueno, debe
0: aquí
1: serlo,
0: está
1: sí.
0: El punto. Una pregunta que... Hazte la pregunta. Es la misma pregunta que le hicieron a Cassidy. ¿Confiarás en mí?
1: Mm.
0: Y confiar es otra palabra para fe.
1: Sí.
0: ¿Confiarás en mí? ¿Dependerás de mí? ¿Pondrás tu esperanza en mí? Porque Él es nuestra ayuda segura en tiempos de dificultad. Ahora, siempre queremos decir, Señor, ¿puedes poner una cerca de protección alrededor? ¿Por qué tiene que atacarme un oso? Y vienen todos esos porqués. Pero en medio del problema, ¿tendrás la fe para confiar en Él,
1: sí,
0: depender de Él? Cassidy lo hizo, y en su clamor, ángeles vinieron a su rescate, que ella diga, alguien levantó mis piernas. Encima de sus piernas había un oso. Imagina la fuerza que se necesitó para hacer eso. Alguien levantó mis piernas y de repente estaba dentro de la cabaña.
1: Sí.
0: Él es nuestra ayuda presente en tiempo de angustia. Clama a Él y te responderá. Te librará en el día del problema. Estas son las promesas de Dios. Siempre puedes confiar en sus promesas.
1: Amén.
0: 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La fe viene del oír y el oír por la palabra y la palabra del testimonio. Lo que Dios hizo por otros, sin duda, lo hará por ti.
1: Sí, amén a eso. Y bien, amigos, a continuación, un ataque cardíaco en medio de la autopista. Esta mujer se desmayó y chocó contra la barrera. Estuvo muerta por 25 minutos. Descubre qué la trajo de regreso a la vida. Más adelante, no sabían si su bebé estaba muerto o vivo. Fue lo que los doctores le dijeron a esta mujer embarazada. Y aún peor, dijeron que tenía un tumor creciendo en el útero y que su propia vida estaba en peligro. Quédate para escuchar las oraciones que salvaron dos vidas. Gordon y yo oraremos por ti, así que no te vayas.
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1: Morgan Peterson tenía un tumor creciendo en su interior y un bebé que no parecía desarrollarse. Estaba embarazada de pocas semanas y los doctores temían lo peor. Dijeron que no era cuestión de si perdería a su bebé, sino de cuándo lo perdería. Frente a todas las malas noticias, Morgan se sintió impotente. Entonces recurrió al poder de la oración.
3: Fui al baño y miré hacia abajo. Vi sangre. Eso es algo que nunca quieres ver estando embarazada.
4: Morgan y Luke Peterson estaban emocionados al saber que tenía 4 semanas de embarazo en octubre del 2021. Pero una semana después, temían por la vida de su bebé.
5: Cuando Morgan comenzó a sangrar, mi primer pensamiento fue que estábamos perdiendo al bebé en ese momento, lo que me descontroló por completo. Estaba muy angustiado.
4: Morgan y Luke oraron y llamaron a varios amigos y familiares para que oraran por ellos.
5: Puse mis manos sobre su vientre y comencé a orar. Y empecé a darle gracias al Señor por la sanidad y por asegurarse de que este pequeño ahí dentro estuviera bien.
4: Luke llevó a Morgan a la sala de emergencias, pero tuvo que quedarse en el auto debido a las regulaciones por COVID. Solo en la sala de espera, Morgan comenzó a leer el Salmo 91, una oración que pide a Dios liberarnos de toda angustia.
3: Los versículos eran reconfortantes, como «Te protegeré, estoy contigo». Y yo sabía que ese versículo aplicaba a mi bebé. Sentí una paz, como que todo lo que estuviera pasando en ese momento iba a estar bien.
4: Una ecografía reveló que Morgan tenía un coágulo en el útero y un quiste en el ovario izquierdo. A apenas 5 semanas, el corazón del bebé era demasiado débil para detectarse.
3: Recuerdo haber visto un pequeño círculo y no tenía idea

0: de qué era. Y el doctor dijo, ese es tu bebé. Pero no vi ningún movimiento, no vi nada. Y entonces empezó a invadirme el terror.
1: Los doctores les dijeron que no sabían si el bebé estaba vivo y enviaron a Morgan a casa para esperar. La situación empeoró. Al cabo de 2 semanas, el saco amniótico estaba completamente rodeado de sangre y los doctores encontraron un tumor cerca del útero.
0: Los doctores estaban entre si viviría el bebé o cuánto tiempo podría sobrevivir, porque no hay muchas recuperaciones en este tipo de situaciones.
1: Ahora, personas de su iglesia y amigos estaban uniéndose en oración con la pareja y su familia.
2: Mis oraciones fueron constantes en medio de las malas noticias que recibíamos. Agradecía a Dios por la sanidad sin importar lo que escuchara, porque creía que todo estaba en sus manos.
1: Morgan admite que no siempre fue fácil.
0: Y tener que confiar y poner mi fe en el Señor para resolver todo eso fue difícil. Me sentía impotente.
1: Luego, en la ecografía de Morgan una semana después, no había señales de tumor ni de sangre alrededor del saco amniótico.
0: Luke decía, sabía que él lo haría. Sabía que él lo haría. Recuerdo sentir que ya habíamos salido del peligro, que por fin lo habíamos logrado.
2: Hubo muchos doctores haciendo preguntas sobre el caso. ¿Es la misma persona? ¿Es el mismo útero? Fue algo milagroso.
1: Sin embargo, su necesidad de oración y milagros no había terminado. A las 33 semanas, Morgan entró en labor de parto prematura y fue internada en el hospital. Después de varias horas, su presión arterial y ritmo cardíaco bajaron drásticamente, al igual que los del bebé. Morgan estaba inconsciente. Los doctores dijeron que si no mejoraba, tendrían que hacer una cesárea de emergencia para salvarla a ella y al bebé. Luke, que estaba a su lado, oró y comenzó a enviar mensajes de texto y llamar a todos para que oraran otra vez.
2: La idea de perderla, no solo a ella, sino también a la persona que creamos juntos, me destrozaba el corazón. No podía hacer nada más que sentarme a su lado y orar con mucha fe.
1: Después de varias horas de oraciones, Morgan y el bebé se estabilizaron. 3 días después, el 18 de mayo del 2022, Morgan entró en trabajo de parto nuevamente. Esta vez, dio a luz a un niño sano que llamaron Simón, con un peso de 1,800 kilos.
0: Recuerdo verlo y sentir como si lo hubiera conocido de toda la vida. Fue algo precioso. Cada oración contestada fue como nunca lo imaginé.
2: Ver a Morgan tomarlo en sus brazos fue algo muy especial. Se veía hermosa en ese momento. Recuerdo estar mirándola mientras lo cargaba y decir una y otra vez, gracias, Señor.
1: Aunque nació prematuro, Simón no tuvo complicaciones y estuvo en casa en 1 semana. Hoy es un niño pequeño, sano y normal. Los Peterson saben que la bendición de tener un hijo sano fue gracias a la oración y la confianza en el poder sanador de Dios.
2: Y hoy sé que tener una familia tan hermosa, mi esposa y mi hijo, proviene de haber confiado totalmente en Dios. Él es el buen padre que cuida de sus hijos.
0: Esta experiencia es para compartir esperanza y fe. A Dios le importa mucho tu bebé. Puedes pasar por dificultades, puedes pasar momentos duros, pero el Señor te librará y más allá de lo que jamás soñaste.
3: Amén a eso. Sí. El Señor te librará más de lo que pediste.
4: Más allá de lo,
3: de lo que podemos pedir, sí, pensar o imaginar.
4: Si solo esperas en Él creyendo. Sí. Solo para que sepas, te comento,
3: sí,
4: que toda esa familia es muy, muy querida para mí. Y lo que vivieron, lo que vivió Morgan, lo que vivió Luke y luego Simón al venir al mundo es una gran, gran historia y un gran milagro. Morgan trabaja para CBN, es parte de nuestro equipo de Internet, estuvo en el centro de llamadas. Graduada de la Universidad Regent, la conozco desde que tenía 17, y ver cómo ha crecido en su fe y en la fe que sus padres le han transmitido, ambos son pastores, es maravilloso ver,
3: sí,
4: cómo la fe pasa a la siguiente generación. ¿Y qué hará Simón? ¡Qué grandes,
3: sí,
4: cosas son las que le esperan! Pero fue un milagro de principio a fin,
3: sí,
4: un embarazo milagroso. Todo ocurrió durante el COVID. No podíamos ir a orar por ella. Solo Luke podía estar con ella en el hospital. Pero esto es increíble lo que hace Dios. Responde las oraciones de su pueblo.
3: Amén.
4: Nos libera. Sana nuestras enfermedades. Él hace todo esto. ¿Por qué? Porque te ama. Y cuando recibes esa motivación, cambia tu vida de oración. Vienes a un padre que te ama y quiere proveerte a ti.
3: Quiero hacerte una pregunta, porque fuiste uno de esos guerreros de oración que oraban e intercedían por Morgan y Simón.
4: Ah, estaba en la cadena de mensajes.
3: Sí, absolutamente. ¿Cómo no te sentiste a veces abrumado de orar por una situación como esta?
4: Bueno, tienes que volver a estas palabras, ¿sabes? La fe significa confianza. Esa fue nuestra primera historia. La fe también significa apoyarse. Y cuando oras de esa manera, sientes en lo más profundo de tu ser, sí, me han escuchado. Y si me han escuchado, sé que me han respondido.
3: Amén.
4: Y hay momentos de pánico. Y seré el primero en admitir que cuando oras por alguien y están en esas máquinas que hacen ese ruido mientras tratas de orar en un hospital, a veces la fe puede evaporarse y dices, ¿puedo creer en este momento? Pero la misma familia, solo una rama diferente, con Rebeca y John y su bebé pequeño cuando estaban naciendo, de alguna manera tú sigues adelante a recibir la llamada. Nunca la olvidaré. Dicen que podría perderla a ella y a él. Bueno, entonces, ¿a dónde vas? Vas a Dios.
3: Amén.
4: Sabes que Él te ama. Sabes que los ama y quiere proveer. Está bien. Sé cuál es tu motivación. Sé lo que quieres hacer. Oremos para que se haga realidad. Venga a tu reino. Hágase tu voluntad. Que tu corazón se haga en sus vidas.
3: Sí.
4: Y obtienes la paz. Fue una noche algo larga, pero en medio me encontré diciendo, voy a acostarme, porque Dios se encargará de esto.
3: La alegría llega por la mañana.
4: Hubo alegría en la mañana.
3: Amén.
4: Kim Gosting iba conduciendo cuando le dio un ataque al corazón. Perdió el conocimiento y su auto chocó contra la barrera de la autopista. Cuando los paramédicos la encontraron, no tenía pulso. Su esposo llegó al hospital preparado para despedirse, mientras oraba por un milagro.
5: Era una calurosa tarde de verano en Argyle, Texas, cuando Gerald Justin recibió un mensaje inusual de su esposa Kim.
6: Dijo, no me gusta cómo me siento, me voy a casa.
5: Pero nunca llegó.
6: Seguí llamándola una y otra vez. Finalmente alguien contestó el teléfono. Su esposa ha tenido un accidente. Y le están administrando RCP. ¿Es grave? Y ella dijo, sí, señor, sí es grave.
5: Kim se desmayó al volante y rozó la barrera de la autopista. La mujer que contestó era una enfermera que se detuvo a ayudar. Gerald se mantuvo al teléfono mientras ella y un policía realizaban RCP tratando de encontrarle el pulso.
6: No quería pensar en que ella... ella estaría muerta. Señor, déjame llegar a ella. Déjame verla. No dejes que esto suceda.
5: Kim fue llevada a Medical City Denton, donde fue intubada y atendida por un paro cardíaco. Se estimó que había estado sin latidos durante 28 minutos. Gerald recuerda hablar con el médico poco después de llegar.
6: Su cuerpo, hígado y órganos están fallando. Necesitan controlar la hemorragia en sus pulmones y estabilizarlos cuanto antes. No estamos seguros de que vaya a sobrevivir.
5: Gerald estaba tratando de aceptar la posibilidad de perder a su esposa.
6: Pensaba, te libero o te dejo ir. Si Dios te quiere, esto es lo máximo. Es decir, no puedes elegir entre este lugar y el cielo.
5: Aún así, Gerald, sus amigos y familia pusieron su esperanza en Dios.
6: Tú eres el Dios de lo imposible. Tu palabra dice en 2 Corintios que tu gracia es suficiente y que tu poder se perfecciona en nuestra debilidad. Por ello, te suplico por un milagro.
5: Aunque Kim sobrevivió la noche, todavía estaba en condición crítica. Mientras Gerald oraba los días siguientes, dice que Dios le habló.
6: Dijo, estoy haciendo un milagro. Estoy respondiendo tu oración. Esto es lo que va a pasar. No importa lo que diga el hombre. Esto es lo que va a pasar. Solo aférrate a ello.
5: Kim empezó a estabilizarse y los doctores ordenaron una resonancia magnética. Los resultados fueron preocupantes.

0: Tuvo un derrame cerebral en el lado izquierdo de su cerebro que se expandió al derecho. No sabemos qué estamos viendo. Puede que quede en estado vegetal. Me derrumbé después de que se fue. Pensé, no puede ser aceptable para mí. Por favor.
1: Aunque su corazón y pulmones habían mejorado, no había manera de evaluar el estado mental de Kim hasta que la desconectaron del respirador y salió del coma. Ese día llegó. Gerald se aferró a la promesa de Dios de un milagro.
0: Recuerda sus palabras y aférrate a ellas, ya que sus promesas son sí y amén. Su palabra dice, ha comenzado una buena obra y la llevará a cabo. Así que si dice algo, cuando Dios habla, no importa si solo dice que no. Has escuchado la voz de Dios.
1: Después de ser extubada al día siguiente, Kim estaba despierta. No podía hablar, pero su familia sabía que iba hacia la sanidad.
0: Pasó entre 24 a 36 horas mirando su teléfono en su cama y pensé que era extraordinario. Mi hijo y yo nos parábamos junto a ella y ella seguía nuestra voz y nuestro rostro. Y dijimos, es increíble. Tenía muchas ganas de llevarla solamente a nuestra casa.
2: Hola.
0: Hola.
2: ¿Qué quieres decirle?
0: Es fácil.
2: Alimenta a los perros.
1: El 4 de agosto, 3 semanas y media después de su accidente, Kim salió del hospital para continuar su camino hacia la sanidad mediante la oración y la rehabilitación.
3: El día que salí del hospital y me transportaron allí, recuerdo todo ese día. Y me di cuenta de que no sería una solución rápida, sería un largo viaje. Algo que solamente con Dios tendría que hacer.
1: Kim pasó varias semanas en rehabilitación antes de regresar a casa, con la mayor parte de sus funciones restauradas. Aunque casi murió aquella tarde de julio, Kim disfruta del tiempo con su familia mientras agradecen la vida que ella ha recuperado.
3: Estoy agradecida de que hayan podido ver a Dios obrar y ver los milagros que mucha gente no llega a ver. Él restauró completamente lo que se suponía que me iban a quitar.
0: Kim es una prueba viva de una resurrección. Lo vemos todos los días. Ella vive en un cuerpo resucitado.
4: Prueba viva de la resurrección. Los milagros son prueba viva de que Dios existe, porque quiere darnos una señal, quiere darnos la señal. Quiere abrir nuestros ojos y abrir nuestros oídos para que entendamos la grandeza de su poder que manifiesta en lo que creemos. Si crees que nunca has visto un milagro, considera esto, porque tú eres un milagro. El hecho de que existas, el hecho de que puedas oír, que puedas entender palabras, que las comunicaciones puedan llegarte para darte esperanza y para darte un futuro, es el mensaje de las buenas nuevas. El hecho de que puedas oírlo y entenderlo es un milagro. Eso no pasa en este universo sin intervención divina. La vida misma es un milagro. Así que aferrémonos a eso y date cuenta de que Dios quiere derramar milagros sobre ti. Quiere darte aún más y añadir a eso para que tengas más de Él y puedas caminar en poder milagroso. Porque cuando Él te sana, quiere que también seas sanador. Cuando te salva, quiere que difundas las nuevas de la salvación a tu alrededor. Quiere que seas un comunicador de estas maravillosas palabras que dan esperanza a las personas. Oremos. Creamos en Dios, y lo que Él ha prometido hacer, lo hará por ti. Oremos. Señor Dios Todopoderoso, venimos a ti. Venimos escuchando estas promesas. Tu palabra nos hace tener esperanza. Esa esperanza la convertimos en fe, la convertimos en dependencia y la convertimos en confianza. Y nos apoyamos en ti ahora. Te pedimos que nos abraces con tus brazos celestiales. Danos la paz que sobrepasa todo entendimiento y sana nuestros cuerpos ahora.

0: nombre de Jesús. Hay alguien que sufre un tumor cerebral y es muy agresivo. Se ha expandido, los doctores tienen miedo, tú tienes miedo, Dios te sostiene. Él te va a quitar ese tumor ahora. En el nombre de Jesús, sé sano y restaurado. Ashley.
1: Amén. Creo que hay alguien viendo con una infección pulmonar grave como neumonía, bronquitis. Te cuesta mucho poder respirar. Declaro que el aliento de vida está dentro de ti. Jesús está sanando eso y despejándolo y podrás respirar. Estarás sano de nuevo. En el nombre de Jesús. Amén.
0: Alguien más, arañas vasculares. Dios también te está sanando. Si has sanado o necesitas sanidad, escríbenos por WhatsApp 1-800-250-0509. Una palabra de Marcos. Si puedes creer, todo es posible para el que cree. Para Ashley, para mí, Dios te bendiga. Hasta pronto.
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0: invitados de todo el país, sean bienvenidos a este su programa En Detalle el día de hoy desde la Fonda Típica de Panamá, la única y original que nos presta estas hermosas instalaciones para realizar siempre nuestras entrevistas con invitados de lujo. Y el día de hoy estaremos conversando en detalle con un alpinista panameño, Eduardo Califa nos acompaña. Bienvenido, Eduardo.
1: Muchas gracias, Ezequiel, por venir, recibirme. Bueno, encantado de platicar un poquito más del deporte y también del proyecto que se viene ya dentro de un año.
0: Así es, y tenemos estas hermosas instalaciones que de hecho le hacemos la invitación a todo público en general que se den una vuelta por acá para el área del casco antiguo y aprovechen sus ricos platillos que tienen para todos ustedes. Quiero conversar con nuestro invitado, amigos televidentes, porque hablar de alpinismo es hablar de conexión con la naturaleza. Y pues nuestro invitado tiene una oportunidad muy pronto y se está preparando de hecho para subir uno de los picos más altos del mundo, que es el Everest. Ha tenido una trayectoria extraordinaria en su vida y hoy vamos a repasar un poco de esa trayectoria y conocer más a fondo todos esos detalles que lo ha llevado hasta el día de hoy a ser un alpinista panameño. Cuéntanos, ¿cómo nace eso?
1: Así es. Bueno, sí, regresando a lo que dijiste, conexión con la naturaleza y también con uno mismo, ¿verdad? Volviendo al tema del Everest, esto nació, llevo practicando el deporte casi 10 años ya. Claro. La primera vez que lo practiqué fue a los 17 años, en un recorrido que tuve en México. Mi mamá me invitó a la montaña por primera vez. Anteriormente ya había practicado deportes, pero no había practicado deportes de aventura, ¿verdad? Mis papás, ellos son bastante activos.
0: Qué
1: exactamente,
0: bueno, ¿eh?
1: Sí, de hecho, ellos se conocieron, fue en un gimnasio hace varios años, sí. Y cuando yo tenía como unos 5 o 6 años, me acuerdo, primero empezaba a jugar fútbol, estaba peleadito. Era muy malo jugando fútbol, pero igualmente lo practicaba,
0: okay,
1: el deporte.
0: Porque era deporte.
1: Exactamente. Después de eso, mi papá y mi mamá, ellos corrían mucho aquí en Calzada Amador.
0: Sí.
1: Y los fines de semana me invitaban, iba con ellos. Entonces ya corría. Y después de eso, practicaba básquetbol. Y después de eso, fútbol de nuevo. Y después, americano. En ninguno me iba bien.
0: Ok.
1: Pero lo practicaba. Y después, a los 17 años, mi mamá me invita a Monterrey, en México.
0: Sí.
1: Y Monterrey es conocido como la ciudad de las montañas. Porque okay, tiene montañas, está rodeado por la cordillera, por la Sierra Madre, así se llama. Y hay un montón de montañas, miras a cualquier lado en 360 y vas a encontrar una montaña a 5 minutos de ti, un montón de cumbres, un montón de cerros. Total, es que fuimos para allá y me dices que, oye, vamos a tener una experiencia en cañón, vamos a subir esta montaña, hacer tal. Yo nada más dije que sí. Era algo que yo nunca había probado, pero yo dije que sí. Me invitó, era un recorrido en cañón, estábamos practicando cañonismo, primero empieza el recorrido, hacemos una caminata como de 2 horas para entonces llegar al cañón, hacer rapeles en cascadas de 40 metros de alto.
0: Increíble.
1: Y después hacía saltos en agua de 12 metros y el agua fría y luego pasabas por ríos subterráneos, toboganes naturales, todo fue increíble, fue una experiencia que terminó durando 12 horas.
0: ¡Wow!
1: Y en vez de verlo como algo abrumador, yo dije, ¿sabes qué?
0: Despertó en ti.
1: Esto me encantó.
0: Te encantó.
1: Y desde ese momento dije, que ¿sabes qué? Lo quiero practicar más. Entonces
0: claro,
1: me fui envolviendo un poco más en el tema de deportes de aventura.
0: Claro, claro.
1: Sí.
0: Y eso fue lo que despertó tu pasión por la montaña.
1: Justo.
0: ¿Hubo algún cambio? Me gustaría saber si me dijiste que transicionaste de varios deportes. Eso es interesante porque sé que muchos tal vez estén pasando por esa misma situación. Dice, yo quisiera hacer deporte, pues empecé a hacer deporte, pero en ninguno soy tan bueno como quisiera. Hay gente que sí lo es, muy bueno en muchos deportes, pero siempre hay algo en la cual uno se puede ir profesionalizando, que ha sido tu caso, subir montañas.
1: Claro, sí. Y el tema muy importante, ahora que lo mencionas, es intentar diferentes cosas.
0: Claro,
1: o sea,
0: claro.
1: Yo no había encontrado una pasión, yo no me sentía tan apasionado por algo hasta que pasé por todos estos deportes, como que no me llenaba tanto. Después,
0: y la montaña te llenó.
1: Durísimo,
0: ¿sí?
1: sí, demasiado.
0: ¿A qué punto? ¿Hasta qué punto?
1: Hasta tal punto en que ya pasó de ser un hobby a una profesión, sí, a okay, ese punto.
0: Entonces ya llevas 10 años subiendo montañas.
1: Sí, el próximo año se cumplirían 10 años.
0: 10 años, ok, estás en la transición de los 10 años. ¿Qué montañas has subido?
1: He subido, bueno, después de subir esa montaña a los 17 años, al año siguiente yo ya me estaba, yo ya me había graduado de la escuela, entonces sí. Ya me tocaba la universidad. Y decidí mudarme a Monterrey para seguir, subiendo, para seguir subiendo montañas por allá, ¿verdad?
0: Qué bueno.
1: Llego y comienzo a subir montañas también con mi mamá, pero subíamos una vez cada mes o una vez cada dos meses. Y después fui encontrando grupos para hacerlo ya un poco más seguido. Ya no solamente era un recorrido de una vez al mes, sino ahora lo hacía cada semana. Y luego dentro de esos grupos conocía gente, nos hacíamos amigos, uh-huh. Íbamos a veces ya todas las semanas, o a veces yo me iba por mi cuenta también, dos veces a la semana, tres veces a la semana. Había semanas que hasta iba cuatro veces a la semana a la montaña.
0: ¡Wow! O sea, es prácticamente una rutina diaria.
1: Exacto. Encontraba los espacios. Apenas salía de la universidad, me iba al cerro y me iba a subir montañas para el atardecer. O a veces antes de entrar a la universidad, o los fines de semana, me iba con amigos, o repetía rutas que ya había subido solo y fui acumulando un montón de experiencia. Me fui certificando también. En primeros auxilios, en rescate, en todo este tipo de cosas. Después me volví guía, ya tuve que aprender otras cosas también en la montaña, cuidar de las personas, ya no era solamente cuidar de mí, sino también cuando traes a personas están como que muy anuente de todo lo que está pasando alrededor, cómo se van sintiendo, cómo se van comunicando.
0: Claro, claro.
1: Y compartir esa experiencia con gente y también poderle brindar eso me llenaba mucho.
0: Sabes que estaba buscando y en la Biblia hay muchos pasajes que nos habla de cómo Dios habla y habló a sus profetas. De hecho, Moisés subió a la montaña en un encuentro solitario. Probablemente uno lo piensa así, si yo tengo un encuentro solitario con la naturaleza y subo a la montaña y Dios habla. ¿Has sentido alguna vez algún llamado de parte de Dios en la montaña? ¿Cómo lo has visto? Me comentabas que la experiencia de subir montañas te cambió para siempre.
1: Sí, sí, sí. Fue justo que en

Empecé con el deporte, que sentía una conexión más inmensa conmigo mismo también. Antes de eso yo me sentía como que muy desconectado, muy perdido, pero cuando iba a la montaña tenía un tiempo infinito.

0: más de claridad en mis pensamientos, sí. Lo cual era algo muy bueno para mí.
1: Es muy bueno. De hecho, Dios subió al monte a orar. Hablaba de Moisés, pero también escuchábamos algunas reflexiones como la del monte Sinaí en las Sagradas Escrituras, que también Dios habla a Moisés. Entonces, hay algo sobrenatural que ocurre, y yo también lo he experimentado, tal vez no tenga la experiencia como nuestro invitado, de subir a una montaña y ver las maravillas que Dios ha diseñado, que están hechas para el deleite de nosotros. Una cosa es verlo desde esta planicie y otra cosa verlo en la parte de arriba, en la parte superficial, superior, de las montañas y ver todo el panorama, y uno se pone a preguntar cuán maravilloso es Dios, que de crear tantas cosas hermosas, que pareciera que fueron diseñadas exclusivamente para que nosotros nos deleitemos. Definitivamente, sin duda, hay una conexión sobrenatural cuando uno visita lugares montañosos, visita la naturaleza. Quisiera que también nos hables un poco de esa preparación. ¿Cómo es la preparación de un alpinista? Vienes de un país como con una característica totalamente distinta a lo que has recorrido probablemente, o tal vez algunas cosas similares, pero tenemos un clima tropical y lluvioso. Subir montaña en Panamá es un riesgo terrible. Hay gente que lo hace por fanatismo, otro lo hace por diversión, por recreación, pero lleva su preparación y profesional, y además de salud, Tiene que prepararse bien tu cuerpo para estar a esas altas densidades de sobrepeso, de sobrecarga, de ejercicio. Háblanos un poco de esa preparación.
0: Sí, justo. Ya cuando se acerca la fecha de una gran expedición, te tienes que preparar físicamente, mentalmente, y también tienes que estar siguiendo una dieta estricta, ¿verdad? Que es una dieta que en verdad yo sigo un par de semanas antes de la expedición, pero ya regresando, o sea, ya no la sigo, ¿verdad?
1: Claro, hasta que tienes el cúmulo de pérdida de energía, ¿no? Tienes que recuperarla.
0: Sí, luego también sigo mis antojos.
1: Pero es bueno de vez en cuando, ¿no?
0: Claro, sí. Y dentro de la preparación hay muchas cosas que yo hago como para mantenerme bastante activo. Número uno, voy al gimnasio.
1: Siempre.
0: Voy al gimnasio por lo menos 4 veces a la semana.
1: Qué bueno.
0: Y eso es para...
1: Lo recomendable, ¿no? 3 a 4 veces por semana.
0: Sí. Y eso lo hago justamente para crear músculo, como construir ese músculo, no tirarle todo peso a mis articulaciones, y evitar lesiones también, que caigas en una lesión. A veces pasa mucho también por falta de musculación.
1: Claro.
0: Y bueno, entrenas no solamente las piernas, contrario a lo que uno pensaría, que estás en la montaña y solamente estás usando las piernas. Bueno, cambia un poquito el tema ya cuando entras en alpinismo. Y también en ruta de senderismo se vuelve así, en donde ya no solamente usas tus piernas, sino estás usando tu cuerpo entero.
1: Claro.
0: Estás también con una mochila pesadísima encima.
1: Que lleva enseres.
0: Sí, estás usando crampones. También hay muchas veces que tienes que hacer escaladas. Entonces ya dependes de todo tu cuerpo también, o sea, desde arriba, desde los hombros, hasta las pantorrillas, incluso el core, que te da mucha estabilidad. Para poder balancearte bien en la montaña, todo eso influye bastante. El gimnasio, también salgo a correr en la montaña.
1: Es decir, que exige disciplina, senderismo, ¿no? El alpinismo exige disciplina, no es practicarlo como una actividad de ocio.
0: No, sí tienes que ser muy estricto, incluso esos días que ni siquiera está lloviendo y no quieres salir y te da pereza, ya dices... No lo piensas mucho, te paras y lo haces.
1: Ok. Sí. Entonces, te preparas físicamente, ¿y cómo te preparas mentalmente? Porque entiendo que la mente también exige.
0: Claro. Y la mente es lo mismo que en el gimnasio. Ya ves que cuando vas al gimnasio, por ejemplo, estás fortaleciendo los bíceps o lo que sea, y lo haces un día, 2 días, 3 días, 4 días en repetición. Con la mente pasa lo mismo. Igual cuando sales de tu zona de confort, cuando no quieres hacer algo, e igualmente lo haces. O tú mismo te empujas un poquito más a, por ejemplo, si sales a correr y sales a correr 5 kilómetros, capaz y este fin de semana sales a correr 10 y te vayas empujando un poquito más, te mantengas en 10, pero ahora lo quieras hacer un poco más rápido, como que exigirte un poco más. Eso también son entrenamientos mentales.
1: Sí, qué bueno, porque es importante que se diga, ya que en Panamá se está practicando. Yo pienso que ha tomado fuerza también este tipo de deportes, subir montañas, tal vez no se conozcan como alpinismo.

0: como tal, pero hay quienes suben montañas, que en este caso cerros, por ejemplo, muy conocidos, como el Picacho de Olá, o probablemente el famoso Volcán Barú, y otros cerros que hay en Panamá que son muy hermosos. ¿Cómo lo ves? Creciste en este país también, y yo me imagino que has visitado alguno de esos cerros que hemos mencionado. ¿Cómo ves la actividad o este deporte en Panamá? ¿Cómo lo ves desde la óptica donde has tenido experiencias en otras latitudes y ves que es un recurso valioso para una nación?
1: Claro. Bueno, yo creo que agarró mucha popularidad después de la pandemia.
0: Ok, ok.
1: Creo que la gente, después de estar tanto tiempo en casa, buscaba como lo que estábamos hablando.
0: Conexión.
1: Antes de... Ajá, exactamente.
0: Con la naturaleza.
1: Como que volver,
0: sí,
1: a la, ¿verdad?, naturaleza.
0: Sí.
1: Y eso ayudó a que, bueno, se fueran formando comunidades, se fueran formando grupos, grupos también ecoturísticos que salieron a la montaña,
0: sí,
1: para que la gente conectara de diferentes maneras, sea ir al cerro, sea ir a una cascada, sea hacer meditación, yoga, lo que sea.
0: Uh-huh.
1: Siento que ha crecido bastante. Claro que podría crecer mucho más. Pero bueno, ahora que mencionas el Volcán Barú, por ejemplo, y hay gente que le gustaría subir el Volcán Barú y capaz y no sabe cómo empezar o por dónde empezar, lo mejor y mi recomendación es, puedes empezar por algo bajito, desde las escaleras de tu casa o,
0: claro,
1: aquí las,
0: claro,
1: escaleras del canal. Así empieza uno, ¿verdad? Uno empieza de golpe. Yo no empecé a subir montañas ayer y decir, ¿sabes qué? Yo me voy a lanzar para Everest.
0: Y tanto, wow.
1: Ajá. Entonces empieza desde poquito, confía en el proceso y poco a poco exígete un poco más. Capaz y si te da un poco más de miedo ir a la montaña, que no es recomendable ir solo, puedes contactar a algún guía, algún grupo, comunidad, que hay bastantes que vayan a la montaña para que tú también te puedas sumar.
0: Sí, qué bueno que lo digas, porque de hecho estábamos hablando eso, ¿no? La conexión con la naturaleza te encamina también a conectarte con Dios, con el Espíritu Santo de Dios. Y creo que es una dinámica muy interesante que puedas practicar un deporte si tienes las condiciones, porque si no las tienes, entonces estás en caso serio. Yo creo que es bueno que siempre se diga, aquí en Panamá han pasado casos terribles. Los más recientes ustedes recordarán de una extranjera que quedó varada y la fueron a rescatar. Después otros casos más sonados también, que hubo hasta pérdida de vidas por la invención, pues, de hacer este tipo de excursiones, quedarse varado en una montaña o probablemente caer a un acantilado por no tener las condiciones físicas. Requiere fuerza física y mental, como lo hemos conversado. ¿Llegaste en algún momento pasar por alguna situación en la cual dijiste, ¿sabes qué? Me rindo, no puedo con esto, no puedo subirla por las condiciones extremas? Ha recorrido varias montañas de varios climas distintos, diversos. ¿Has llegado a pensar eso? ¿Te llegó a pasar? ¿Cómo lo lidiaste y cómo se puede lidiar una situación como esa? Porque superar montañas es también como superar metas personales.
1: Así es. Y hay veces que a las metas le tienes que decir hoy no. Y igualmente lo vas a seguir intentando. Y me ha pasado en montañas que por cuestiones naturales no he podido subir. Yo soy de exigirme mucho a mí mismo. Entonces, por el lado de si me falta condición física o si me falta condición mental para subir estas montañas, lo veo muy difícil porque siempre me empujo un poquito más y trato de darlo todo. Cada,
0: sí,
1: vez que, o sea, voy a algo, lo doy todo, pero hay veces que, bueno, intervienen fuerzas mayores, en este caso,
0: claro,
1: la naturaleza, que te impiden seguir. Sí me ha pasado en montañas donde tengo que regresar por, no sé, estoy en tramos muy técnicos en donde necesito hacer escalada de roca y no tengo ninguna protección como de cuerdas que me sostenga. Empieza a llover o empiezan tormentas y sí me toca regresar, ¿verdad? Que lo hace ya peligroso. Y es que, ¿sabes qué? Hoy no. O sea, ya llevo dos
0: la
1: horas o tres
0: tramo.
1: Horas, sí, caminando para llegar aquí y
0: toca a veces devolverse.
1: Exactamente,
0: sí,
1: toca
0: pero
1: regresar.
0: Es normal, ¿no?
1: Es normal, exactamente.
0: Es como
1: sí,
0: el sabio error también en la vida.
1: Sí, no lo tienes que ver como un fracaso, sino
0: porque
1: como...
0: Porque hay gente que se frustra.
1: Sí, hay gente que se frustra y que no puede ser posible, que velo como una pausa en tu proyecto. No lo veas como un fracaso, va a haber... es una pausa y después continuamos.
0: Sí, es bueno que se hable de las montañas y la soledad que conlleva también subirla, porque hay como

0: Como decías, hay una reflexión de ti mismo, conversándote en tu ser de puedo hacerlo, puedo subirlo, puedo llegar, lo voy a lograr. Hay una motivación constante. Habrá momentos como el que acabamos de mencionar que probablemente las circunstancias obvias impiden llegar hasta cierto punto por las condiciones, X, situaciones que pueden pasar. Pero también hay una introspección del propósito de alcanzar una meta. Y eso creo que ha sido parte de la carrera que llevas por más de 10, 9 años y medio que llevas a cumplir 10. Cada uno de los objetivos que te trazas los logras y viene otro más grande. Y así también es la vida, ¿no? Uno se traza objetivos, los cumple y puede seguir más allá. O sea, no hay límites.
1: Y déjame, te cuento una historia ahora que lo mencionas. Como había mencionado anteriormente, yo empecé a subir montañas a los 17 años. Pero no fue a los 17 años que yo dije que, ¿sabes qué? Ya subí esta montaña y yo me veo en un futuro subiendo Everest. O sea, para mí no estaba en mis planes.
0: Ok.
1: Yo también, o sea, a pesar de empezar a subir montañas, yo lo veía algo como muy lejano, capaz, y algo que tú le dejas a alguien más o que lo ves por televisión y ya no te metes en eso, ¿verdad? Pero conforme me iba empujando un poquito más, iba buscando nuevas montañas, iba buscando nuevos retos. Y en un viaje que tuve hace 3 años, viajé a Nepal, que Nepal es donde está el Everest y está la cordillera de los Himalayas, todas estas historias impresionantes de alpinistas, etc. Hice una caminata de 16 días al campamento base del Everest y a otras montañas que estaban por ahí en la región. Y en el camino te encuentras con la comunidad Sherpa, que es esta comunidad que vive en las alturas. Étnicamente tiene dos significados, la gente que vive, bueno, la misma comunidad que vive en las alturas y también a los guías que guían a Everest o a estas montañas arriba de 8000 metros o de 7000 metros o lo que sea, montañas muy altas que hay en los Himalayas. La cosa es que cuando yo fui para allá, conocí a los Sherpas, conozco a uno de ellos, y le pregunto, dije, oye, ¿tú cuántas veces has subido Everest? Y me dice, bueno, yo ya lo subí 2 veces. Yo dije, 2 veces, wow. Le pregunto, dije, ¿por qué lo subiste una segunda vez? Porque, dije, ¿por qué no? Y aparte de eso, subí las 7 montañas más altas del mundo. Y dije, wow, qué impresionante. Y luego conozco a otro Sherpa. Y le pregunto, ¿y tú cuántas veces has subido Everest? Y me dice, yo ya lo subí 8 veces. Y aparte de eso, he subido varios 8000s y sobreviví también a una avalancha.
0: Oh.
1: Y yo dije, ¿qué está pasando? Estas son historias que uno ve en documentales.
0: Sí, claro.
1: Y este me lo está contando así,
0: como
1: de
0: si
1: lo
0: nada,
1: más normal.
0: Su vida natural.
1: Exactamente. Me lo contaba riéndose y todo. Y luego conozco otra Sherpa. Y le pregunto, ¿y tú cuántas veces has subido Everest? Y me dice, 16 veces. Y dije, ¿qué está pasando aquí? Esto no es normal. Para ellos me lo están contando. Y entre su comunidad es normal, porque ellos lo ven como un domingo cualquiera,
0: sí,
1: capaz.
0: Sí, viven de eso también.
1: Exactamente, ¿no? Viven de eso. Y para mí, que era algo impensable, yo le hago una, le hago un, como un statement a uno de ellos de los guías. Y le digo, ¿sabes qué? Le digo que yo voy a subir el Everest. Y si eso sí, yo se lo digo a cualquier persona, a un amigo o a un desconocido, a decir que dale, está bien. Dije, obvio. Pero se lo digo a él y él me responde con una pregunta y me dice, ¿cuándo lo vas a subir? Entonces como que se me queda bastante grabado en la cabeza.
0: Claro.
1: La manera en cómo tu ambiente o tu alrededor también influye mucho en
0: por
1: ti,
0: supuesto.
1: ¿Verdad? Para ellos era algo normal y alcanzable llegar a la cima del mundo. Pero entonces cuando yo hice esa pregunta o cuando hice esa afirmación de yo voy a subir el Everest en tono de broma, ellos lo vieron como algo serio porque para ellos sí era algo posible.
0: Sí, y representa muchísimo para ellos también, ¿no?
1: Exactamente, sí. Entonces yo dije, que ¿sabes qué? O sea, yo los veía a ellos, o sea, seres humanos, al igual que yo, de carne y hueso, claro, muy bien adaptados a la montaña, pero también habían historias de otras personas alrededor del mundo que habían hecho esto y esto y esto y esto. Y ¿sabes qué? O sea, yo también le quiero dar un poco de protagonismo a la vida y
0: sí,
1: darme...
0: propósito.
1: Sí. Y darme la oportunidad de intentar todas esas cosas que quiero y quitarme esos límites mentales que me impiden dar ese paso más adelante. Uh-huh. de buscar un poco más y de experimentar también

0: las grandes experiencias que te puede brindar la vida.
1: Así es. Y no ponerle límites, vivir siempre con oportunidades, ¿no? Cada día es una oportunidad, definitivamente, estar con vida y poder lograr hazañas como esa. Yo creo que va a cambiar para siempre la forma en que piensas también, ¿no? Y creo que cada una de esas montañas tiene un granito de arena en la forma en cómo ha cambiado tu pensamiento. Yo creo que, sin duda alguna, esa es parte del alpinismo. Yo quiero ya ir finalizando porque nos queda poco tiempo. Y dentro de esta entrevista también el propósito es que, ¿cómo tienes la óptica de viajar a otras latitudes del mundo con la experiencia que ya llevas y con un objetivo ya trazado, que es subir el Everest en el año 2027, ¿no?
0: 27, el próximo año.
1: En el 2027, año. El próximo año. ¿Para qué mes?
0: En abril.
1: En abril, que vamos a estar dándole seguimiento. ¿Cómo ves al país, nuestro Panamá, que tiene tanta naturaleza exuberante, tantas montañas, tantos picos que pudieran ser aprovechados para este tipo de deporte como una dinámica económica circular, ¿no? Que ayude también a las comunidades?
0: Claro. Bueno, Panamá es bellísimo. Yo en una ocasión recuerdo, agarré mi mochila y una mochila de backpacking, esa es de mochilero, y me puse 2 meses y medio a viajar por todo Panamá. Agarraba mi busito y me pasaba. En Panamá te vas a dar cuenta que hay un busito que te puede llevar a donde...
1: Lugares distantes.
0: Sí. A donde tú quieras llegar, va a haber un busito que ahí en arribita dice tal a tal. Ajá, sí, exactamente. Sí, sí, sí. Entonces tú puedes llegar a cualquier lugar y eso también es algo, una retroalimentación que he recibido de varios extranjeros, ¿verdad? Que puedes llegar a cualquier lugar en esos busitos, ¿verdad? Panamá tiene cosas muy bellas, tiene lugares también muy poco conocidos. Oye, hay provincias bellísimas como Chiriquí, como Veraguas, Herrera, te vas a Los Santos. En verdad, todo Panamá es impresionante que por más, aunque es un país relativamente pequeño, sí, tengamos tantas cosas por disfrutar y todo también. O sea, creo que también nos da esa ventaja que somos pequeños, que puede llegar fácilmente en poco tiempo a cualquier destino.
1: ¿Y cómo lo ves? O sea, ¿qué recomendación? Si pudieras dar alguna recomendación, por ejemplo, a las autoridades para que este tipo de deporte turístico, económico, pueda ser rentable en nuestro país. ¿Hay potencial para eso? ¿Lo ves que le falta? ¿Cómo lo analizas?
0: Creo que tiene que ver mucho con un tema cultural. Mira que yo estuve viviendo un tiempo en Oregon, en Estados Unidos. Y Oregon está al ladito de California, tienes allá Washington arriba. Y cuando estaba allá, yo organizaba actividades recreacionales. Estoy hablando de rafting, de escalada en roca, de kayak, de todo este tipo de aventuras al aire libre. Y me tocaba a veces instruir a niños, 6 años, 7 años, 8 años que sus papás mandaban, a practicar estos deportes. También te da, o sea, viene como, es más un tema cultural.
1: Ok, hace falta más cultura deportiva.
0: Sí, sí, sí. Entonces los papás también como que incitaban a los niños a practicar estos deportes, también les daban mucho liderazgo, también iban a estos campamentos y...
1: Seguridad y podían también, para que
0: mucha seguridad, exactamente.
1: Sentirse bien.
0: Sí, podían convivir con otros niños, se quitaban ese miedo de intentar cosas nuevas. Te da mucho valor. Entonces siento que es un tema muy cultural. Cosas así sí se podrían implementar en Panamá, campamentos y cosas así para los pelados, para que en un futuro ya veamos, no sé, más escaladores, más deportistas representándonos fuera en el área de aventura, más actividades dentro del país también.
1: ¿Podrías dejar tú ese legado, Eduardo?
0: Bueno.
1: Probablemente, ¿no?
0: Probablemente.
1: Claro, y por eso nosotros le vamos a dar seguimiento a ese recorrido de la vida de un alpinista panameño que quiere llegar al Everest para el año 2027, para el mes de abril, y vamos a darle seguimiento a esta información. Gracias, Eduardo, por sacar tiempo de tu agenda apretada, y ha sido un placer, un privilegio, un honor que nos puedas acompañar aquí a través del espacio de En Detalle y también con nuestros amigos de la Fonda Típica de Panamá, las que nos prestan estas hermosas instalaciones. ¿Te gustó el juguito, verdad? 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
0: Está bueno.
1: Así es. Que podamos compartir un rato, sobre todo de temas de interés nacional y una óptica totalmente distinta que muchas veces no estamos acostumbrados a escuchar. ¿Cómo es el recorrido de un alpinista? Y como hemos aprendido por medio de esta entrevista, de la mano de las montañas y esos recorridos de la naturaleza nos lleva a conocer más de cerca a Dios. Nos vemos en la próxima.

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4: Pues hoy vamos a hablar del gris. Y el gris se llama sincretismo religioso. Algunos conocen el término por historia, por cultura general, otros no, y se los voy a explicar de una manera así, mejor dicho, para dummies. El sincretismo religioso se refiere a cuando se combinan dos creencias religiosas, dos tradiciones religiosas para generar una nueva expresión de fe. Es cuando se incorporan tradiciones, cosas culturales a algo religioso. Y es un término no reciente, no es un término de hace un mes cuando les di la primera parte de la prédica, sino que viene de tiempos de conquista, no solo en Latinoamérica, sino cuando era todo ese tema de los imperios, todas las conquistas en Asia, en África, donde había un gobierno o un imperio, una nación que dominaba y quería conquistar y otra que era conquistada. Entonces, ¿qué ocurría? Que la conquista a una nación no solo implicaba un dominio en lo político, en lo económico, en el gobierno, sino que dentro de la conquista las cosas religiosas y espirituales también se conquistaban. Pero entonces el que iba a conquistar una nación, un pueblo, trataba de negociar. Por eso surge el sincretismo o el gris. Porque como era tan duro dominar en lo social, en lo político, en lo económico, empezaron a decir, no, en lo religioso tratemos de negociar. ¿Qué cosas para nosotros son importantes y cuáles cosas para el pueblo que vamos a conquistar vamos a dejar que sigan creyendo en eso? Entremos a negociar. Entonces reinterpretaban esos pilares espirituales de la nación o el pueblo que iba a ser conquistado y le decían, tranquilos, dejemos eso, solo que ahora pongámosle este nombre. O dejemos eso, pero pongámosle esta ñapa, agreguemos esto de nosotros. Y entonces el pueblo conquistado sentía que había un gana-gana. No era así, pero el gris camuflaba esa negociación, esa combinación que el que conquistaba le ofrecía. Pues el sincretismo religioso también está en la iglesia, porque el enemigo busca el gris. El enemigo le está diciendo a la novia, como lo vimos en la primera parte del Señor, que es la iglesia. Una de las maneras como en la Biblia el Señor se refiere a la iglesia es como su novia. Y una de las cosas que el enemigo hace con el gris y el sincretismo es decirle, novia hermosa, tranquila, eras terrible cuando estabas acá. Uy, aquí, o sea, hace un mes tú estabas en la inmunda. Ya no,

ya has dejado ciertas cosas. Ahora estás aquí. Mira, estás casi, pero no. Casi, pero no. Pecado es estar allá. Pero negociemos. Hagamos un sincretismo. No vas a cambiar de religión. Jesús bendito de Semana Santa sigue siendo Jesús. Tú sigues creyendo en Jesús. Tú sigues yendo a la iglesia. Pero ¿qué es eso que no te parece tan grave y que puedes dejar? Síguelo haciendo. De hecho, sabía en iglesia que cuando ustedes van a los lugares donde se remodelan o se eligen las pinturas para remodelación, existe el blanco grisáceo. Es una farsa, pero existe. Entonces el enemigo con el sincretismo te dice: mira, es un blanco grisáceo. Pecado sería estar acá, pero aquí no. Y entonces la novia, creyendo que está siendo fiel a su amado, por estar acá, no se da cuenta que estar acá es lo mismo que estar acá. Y una vez más, el corazón de Dios se rompe por infidelidad. De eso el Señor hoy nos quiere hablar, porque el diablo miente cuando te ofrece el sincretismo por medio del gris. Es pecado y te tiene atado porque has caído en una negociación. Y te digo algo, ten cuidado, porque esas negociaciones, como pasaba en la conquista, te puede llevar a que, aunque tú crees que estás negociando, al final del día está esa cultura teniendo dominio sobre tu vida y termina siendo tu esclavo, pensando que es solo un gris. ¿Por qué el enemigo busca el sincretismo? ¿Por qué Satanás busca el gris? ¿Por qué se inventa tratar de transar con nosotros como creyentes? Porque él busca dos objetivos. El primero es que no seamos 100% libres. Esta semana estamos recordando la victoria contundente de la resurrección después de la muerte del Señor. Pero de nada sirve, ¿sí?, darnos golpes de pecho y celebrar si no entendemos que la libertad por la cual Cristo muere y resucita es una libertad total. Y el gris hace que caigamos en una negociación con el enemigo, y el enemigo dice: sí, tú creíste en la muerte y resurrección, sí, te mueres y te vas al cielo. Ay, pero mientras te mueres, yo tengo áreas en tu vida donde tengo autoridad y no eres 100% libre. Lo segundo que hace es, sí, adora a Dios, pero ay, el gris hace que yo usurpe un porcentaje de adoración. Entonces, pues adorarás a Dios un 50-50, un 70-30, en algunos casos un 90-10, pero no vas a cumplir el propósito por el cual Dios te hizo, que está en Isaías. Este pueblo he creado para mí, mis alabanzas publicará. Iglesia, tú y yo fuimos creados desde el vientre de nuestra madre para adorar a Dios. Es el primer propósito con el cual Dios nos hizo. Si el enemigo busca atarte, sea en la oscuridad o en el sincretismo, usurpa el que Dios sea el único Señor y Salvador a quien tú adores. Por eso es tan importante abrir los ojos frente al gris. Moisés tuvo que enfrentar al faraón, porque el sincretismo no arranca ahora en la época actual, sino que arrancó desde Egipto. Recordemos la historia: el pueblo de Israel está cautivo y el faraón es una simbología del diablo, el que nos esclaviza, el que tiene dominio sobre nosotros. Dios levanta a un hombre que es Moisés y le dice: Moisés, te he llamado para que liberes a mi pueblo. Necesito que hables con el diablo, con Faraón. Y la prédica es facilísima. La prédica es facilísima. Solo tiene una frase. Lo único que tienes que decir es: Señor Faraón, Dios manda a decir, deja ir a mi pueblo, coma, para que me adore. Porque el propósito es Isaías: mi pueblo he creado para mí, mis alabanzas publicará. Conocemos la historia. Dios permitió que ese corazón del faraón se endureciera. ¿Y faraón qué dijo? No. Y empieza esta batalla de plagas. ¿Se acuerdan de la Biblia ilustrada, de todas las historias que esta semana han pasado en televisión? Entonces están todas las historias. Entonces empieza plaga uno y se levantan los hechiceros y los brujos de Egipto y copian la plaga uno. Entonces el faraón dijo: muy bien, yo sé hacer lo mismo. Siguiente plaga, ¡tá! Llega la plaga. Los brujos y hechiceros hacen lo mismo, mi prédica número uno. Y empieza así una batalla donde lo que hacía el poder de Dios por medio de Moisés
era copiado por la hechicería de Egipto.

hasta que llegó una plaga que los brujos de Egipto no imitaron. Y ahí Moisés dice, oh, oh, esto está diferente. Y vienen más plagas y empieza a tener una crisis económica Egipto. Porque ya no eran cosas solo que los sorprendían, sino que cuando se morían las reses y el ganado de los egipcios, los de los hebreos no se morían. Las cosechas de los egipcios se dañaban, las cosechas de los hebreos permanecían. Y ahí hubo un consejo de ministros y le dijeron al faraón: faraón, ¿qué vamos a hacer? Y faraón no sabía, pero finalmente faraón lo que dijo es: está bien, gris, negocio. Y ahí encuentro el primer sincretismo de la historia. Nunca en mis años desde niña, que saben que conozco al Señor, había prestado atención a esta negociación. El faraón llama a Moisés y le dice: voy a dejarlos ir para que ofrezcan sacrificios al Señor su Dios en el desierto, con tal de que no se vayan muy lejos y de que ahora, ¿cierto?, rueguen a Dios por mí. ¿Pueden creer esto? El faraón dice: está bien, Moisés, llévatelos, pero que se queden cerca, que seamos vecinos. Muchos de ustedes están de vecinos del faraón. ¿Por qué? Porque como miran atrás y dicen: ay, miren todo lo que he recorrido. Uy, yo estaba acá y ahora ya estoy acá y empecé. Y el faraón me dice que me deja libre, pero que me quede cerca. Ay, ¿qué es esta canción? ¿Qué es esta salida? ¿Qué es esta apuesta? Ay, además solo estoy vapeando con sabor a chicle. O sea, no es tan grave, ¿sí? Entonces estamos acá. Y fuera de eso el diablo dice: y oren por mí. ¿Ustedes creen que el diablo quiere que oremos por él? No es así. Él es un diablo mentiroso, engañador. Pero a la iglesia la tiene así: tranquila, eres libre, pero no te vayas lejos. Pero escrito está que Dios dijo que nuestra tierra no es ser vecinos a Egipto, que fuimos victoriosos para estar en la tierra prometida que se llama Canaán. Pero eso implica límites de la vecindad. Tú no solo perteneces a Egipto, tú no solo tampoco perteneces a la cercanía que faraón te propone. Y eso te tiene atado. Esa es la razón por la cual tú hoy estás dudando de tu fe. Es por esto. Sal de esa vecindad y te darás cuenta de lo que Dios va a hacer contigo. Pero necesitas abrir los ojos, porque el gris es la estrategia del enemigo con la iglesia. Sincretismo religioso. Y para eso me siento así con un peso de responsabilidad impresionante, porque vamos a recordar juntos, iglesia, algo del ADN propio supresencial. A partir de este momento, mejor dicho, voy a transmitirles a recordar, y para los que han llegado en el último tiempo van a conocer algo que es ADN de esta iglesia y del pastor Andrés. Para eso vamos a recordar o aprender el significado de esta palabra, Icabod. Porque Icabod es lo que puede ocurrirnos como iglesia si permanecemos tanto en la oscuridad como en el sincretismo. Hay una mujer que está en contracciones, empezó su trabajo de parto y está en ese momento. Y por fin sale un varón y le dicen: ¿cómo se llama este chiquitín? ¿Cómo se llama este bebé? Y ella sabe lo que está ocurriendo este momento en Israel. El papá, su esposo, se acaba de morir. Sus cuñados se acaban de morir. Su suegro se acaba de morir. Dios emite un juicio y se va de Israel. Y ella lo único que puede decir es: Icabod. Porque Icabod significa traspasada es la gloria de Israel. Icabod significaba que Dios, después de ver mucho tiempo el sincretismo y la oscuridad del pueblo, dijo: no sigo más con ustedes. Icabod significa que la presencia, la gloria, el favor de Dios es quitado de una persona, de una familia, como lo vamos a ver hoy, y de una nación o un pueblo. ¿De dónde tenemos que huir en lugar de su presencia? De lo que nos está llevando a ponernos en riesgo para un Icabod.
Moisés sabía el valor de la presencia de Dios. Un día en el desierto, Israel pecaba y pecaba y pecaba y los iban a ser destruidos. Moisés intercede y dice: no los destruyas. Y Dios perdona a Israel, pero le dice a Moisés: sean libres, no los voy a matar. Ok, perdono la idolatría, pero vayan a Canaán, yo no voy con ustedes. ¿Qué hace Moisés? Si tú no vas, yo no me muevo. Porque Moisés sabía lo que hoy tenemos que recordar, iglesia: el valor precioso de la presencia de nuestro Dios, que estamos dando por hecho. ¿Cómo es que nos llamamos? ¿Cómo es que nos llamamos? ¿Cómo es que esta iglesia se llama? Ahí, el lugar de su presencia. ¡Qué responsabilidad! ¿Sabían que somos más que una marca? ¿Sabían que por eso el valor de entender esta segunda parte es tan importante? Porque hacia allá es hacia donde Dios nos quiere llevar. ¿Qué pasó para que una mamá le pusiera este nombre a su chiquito? Pues la historia está en 1 Samuel capítulo 2, capítulo 3 y capítulo 4. Sería maravilloso que en esta semana ustedes pudieran leer esa historia, porque no me voy a detener en todo, solo voy a nombrar los detalles y me voy a concentrar en un punto en los próximos minutos. Pero el primer libro que hizo el pastor hace 1000 años y que de nuevo vamos a recordar, porque Dios nos está llevando a las vocales, como se los dije en la primera parte, es este libro que se llama Cómo conquistar el corazón de Dios. En este libro el pastor Andrés hace todo el estudio de 1 Samuel 1, 2, 3 y 4. 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Básicamente, ¿qué nos muestra eso? Pues el Cabot llega por el liderazgo. Amados líderes, atención. Porque los líderes vienen de una familia y estos hijos de Elí y Elí deshonraron la presencia de Dios. Imagínense, iglesia, que en el Antiguo Testamento tú no eras líder porque hacías un curso, ¿sí? En el Antiguo Testamento no era que cuentas dijera inscripciones para semillero y se inscribían. No, tú estabas formado para líder dependiendo de la matriz donde estaba siendo concebido. No había otra manera de ser líder. Ah, tú vienes de la tribu de Leví, ven, tú vas a ser sacerdote. Era un llamado generacional. Eso quiere decir que si alguien en Israel sabía la diferencia entre negro, blanco, reino de luz, reino de oscuridad, verdad, mentira, faraón, Dios, era Elí y sus hijos sacerdotes, porque su tetero espiritual había sido saber esto que hoy les estoy predicando. Sin embargo, ustedes estudian 1 Samuel y dicen cosas que no puedo profundizar, como estas: no conocían a Dios, escaseaba la palabra del Señor. Y algo que hace bastante tiempo el Señor ha puesto en mi corazón: dejaron de fluir los dones. Dice que ya no había profecía, es decir, la revelación se había ido. Eso quiere decir que el Icabod no llega al primer pecado ni al primer error. Es la suma de muchas cosas, como el pastor nos lo enseñó hace mucho tiempo, la curva ancha del cristiano, como lo vimos el fin de semana, el querer estar por el camino angosto. Y Dios estaba viendo a estos líderes: no me conocen, no hay palabra, no hay dones de revelación. Y uno va leyendo y va en aumento los pecados de estos líderes. Eran independientes, desobedecían a su papá, había abuso de poder y hubo tres consecuencias tremendas. Cuando Dios ya dice no más y empieza a darse el Icabod, pasan tres cosas. Primero, se rompe el pacto sacerdotal con el liderazgo. Es la primera vez que Dios rompe un contrato con un sacerdote. Y le dice a Elí: Elí, nunca más, ni tus hijos, ni tus nietos, ni tus bisnietos me volverán a servir. Es decir, Icabod no sería sacerdote. Por eso esta mamá sabía la consecuencia que su hijo estaba viviendo por lo que hacía su abuelo, su papá y sus tíos.
Lo segundo que ocurrió es que los filisteos llegaron a Israel y robaron el arca del pacto. El arca era ese mueble de madera que simbolizaba la presencia de Dios. Entonces imagínense, no hay pacto sacerdotal. La presencia de Dios se va porque es capturada el arca y todo el pueblo deja de experimentar la gracia y el favor de Dios por la responsabilidad de estos líderes. Ahí empezó el desastre. Me voy a concentrar en otro de los pecados que nos narra Primera de Samuel, porque desde lo que Dios puso en mi corazón al preparar esta predicación, creo que es la raíz de todo lo demás. Y dice así: trataban con desprecio las ofrendas y tomaban lo mejor de las ofrendas para ellos. Es como lo describe Primera de Samuel. Para esto les voy a explicar algo, que si quieren profundizar, ingresen al Instituto Bíblico de Berea. En la ley, en Levítico, en Números y en varios pasajes del Antiguo Testamento, Dios generó protocolos para los sacrificios, para los holocaustos, para los asados que a él, digamos que instauró, como para entenderlo en nuestros términos. En el altar del holocausto había momentos donde el pueblo traía animales y habían diferentes protocolos. En algunos momentos Dios decía: quiero que quemen el animal con vísceras, con piel, con todo. En otros momentos el protocolo era el de Primera de Samuel y era: tienen que quitar la piel, sacar vísceras, quitar hueso y cortan un buen pedazo de carne con gordo, con la grasa, la ponen a asar y deben esperar a que la grasa se queme, suba totalmente ese olor. ¿Por qué? Porque me encanta el olor del gordo de la carne. Eso está en Levítico. O sea, Dios diseñó eso. ¿A qué va a oler el cielo, querida iglesia? A gordo quemado de carne. Está en la Biblia. O sea, Dios dice: no, ese churrasco huele delicioso. Entonces, eso es lo que está pasando en Primera de Samuel. Están en este segundo protocolo, arranca el sacrificio y empieza a quemarse la carne y el gordo. De repente, estos líderes, los hijos de Eli, le dicen a sus auxiliares: quiero que, la nueva versión internacional es muy coloquial porque dice: toma el tenedor y mételo en la cacerola y sácame ya mi pedazo de carne con grasa. Y los ayudantes, ojo, no eran líderes principales, eran ayudantes, tenían más temor de Dios que ellos. Y dicen: no, escrito está. Está escrito que no puedo sacarle su pedazo de carne hasta que el gordo se queme por completo. La respuesta de estos líderes es: o la sacas ya o la tomo por la fuerza. Abuso de poder, que se los prediqué en la primera parte. Porque cuando tú caes en el sincretismo y en el ocultismo, tú luchas por poder. Y ahí lo vemos en el liderazgo. A ellos se les olvidó Números 18. Estas carnes están consagradas y han sido apartadas para el Señor. Rocía sangre en el altar y quema su grasa como ofrenda especial de aroma agradable al Señor. Sin embargo, tengan cuidado de no considerar las ofrendas sagradas del pueblo de Israel como si fueran algo ordinario. Si lo hacen, morirán. ¿Por qué es tan importante este olvido de estos líderes? Porque hoy quiero presentarles que lo que genera el Icabod por medio del gris, iglesia, es cuando confundimos dos términos y es el título de la predicación. Para estos hijos era un simple pedazo de carne con un gordo, pero para Dios era algo sagrado. El pecado de la familia de Eli fue confundir lo profano con lo santo. Y así se llama la predicación. Ellos pensaban que era una carne, pero resulta que era algo sagrado y profanaron lo que era sagrado. Ezequiel dijo: sus sacerdotes violan mi ley y profanan mis objetos sagrados. Ellos no hacen distinción entre lo sagrado y lo profano, ni enseñan a otros la diferencia entre lo puro y lo impuro, porque lo profano es todo lo que se prostituye, se corrompe, se deshonra. Es cuando tratamos lo santo como si fuera algo ordinario. Eso significa profanar. Por el contrario, cuando hablamos de santo, estamos hablando de lo sagrado, lo puro, lo que merece honra, reverencia, temor. Y eso lo olvidaron.
Y me impresiona lo que dice el profeta Ezequiel, porque dice, no solo

0: ellos no distinguieron esto por negociar en su gris, sino que no le enseñaron al pueblo esa diferencia. Iglesia, hasta el día de hoy, tú solo pensabas que estabas pecando cuando jugabas con la oscuridad. Hoy te estamos enseñando el gris. A partir de hoy, cuando tú peques y negocies, sabes que estás profanando lo sagrado. No hay excusa. Dios nos está limpiando, iglesia. Dios nos está llevando a profundizar en el ADN de por qué decimos ser lo que somos. Porque la novia está viniendo a Dios. Y en este mes la novia que ha dicho, ay Dios, ya lo bloqueé por WhatsApp. De verdad, ya terminé con el amante, perdóname. Ay, tú eres más exagerado. O sea, ya fueron unos cachos así sutiles, bueno, no tan sutiles, lleva como un año, dos años, no importa. Pero ya te puedo asegurar que llevo un mes y conversaciones. ¿Me perdonas mi adulterio? Mi pregunta es, iglesia, ¿ustedes perdonarían así un adulterio? Yo no. Si ustedes sí, mis respetos. Porque para Dios no es suficiente que tú digas dejé mis amantes. Es muy diferente si la novia entiende el mensaje de hoy y dice, no solo dejé mis amantes, sino que quiero volver a conquistar tu corazón y tu confianza, Señor. Yo quiero volver a honrar la adoración hacia ti. No solo dejé al otro, yo quiero volver a darte honra. Yo quiero volver a que la presencia tuya esté en mi vida. Y esa es una actitud de la novia muy diferente. Deben distinguir entre lo sagrado y lo común, entre lo que es ceremonialmente puro, impuro y lo que es puro. Lo sagrado es santo y nuestro Dios es santo. El Salmo 24 dice, ¿quién puede subir al monte del Señor? ¿Quién puede estar en su lugar santo? ¿Saben qué está diciendo el salmista? ¿Quién puede estar en tu presencia? Solo los de manos limpias y corazón puro, que no se rinden culto a ídolos ni nunca dicen mentiras. ¿Saben cuando Dios regaña a Elí y le dice, Elí, ¿qué has hecho tú viendo el pecado de tus hijos y no confrontas? ¿Y qué han hecho tus hijos? Lo que Dios le dice es, yo soy el Señor Dios de Israel, yo honro a los que me honran. Dios estaba reclamando este lugar. Profanaron la honra que es para mí y yo honro al que me honra. Elí fue patético, porque no solo fue permisivo con sus hijos, sino que hay una escena que está en Primera de Samuel y el pastor la desglosa muy bien en su libro, donde los llama y les dice, hijos, ¿qué es esto? Y a continuación dice, en el pueblo se comenta lo que han hecho. ¿Cómo es posible que eso esté ocurriendo? ¿Saben qué ofendió a Elí? A Elí no le ofendió que se profanara lo santo. Lo que lo lastimó es que salieron en TikTok. Eso es lo que les está diciendo. En el pueblo se comenta, me estás haciendo quedar mal. Porque el gris te lleva a que la aprobación del hombre esté por encima de la aprobación de tu Dios, iglesia. Y fue el pecado de este líder papá permisivo. Dios con esta segunda parte, iglesia, nos quiere llevar un paso más profundo. Porque ser el lugar de su presencia es de mucha responsabilidad.
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4: Este es el título de mi mensaje. Cristo, nuestro hermano y sumo sacerdote. ¿Te imaginas que tu sumo sacerdote, tu abogado frente al Padre y tu intercesor, dice que él es también tu hermano? ¡Wow! Comencemos con el primer pilar. Dios nos adoptó como parte de su familia. Y Jesús ahora nos llama hermanos. Versículo 11. Vuelvo a leerlo. Porque tanto el que santifica como los que son santificados son todos de un Padre. Por lo cual, él no se avergüenza de llamarlos hermanos. El autor de Hebreos claramente se está refiriendo a Cristo. Cristo es el sujeto prácticamente del libro entero. No en todos los casos, pero es el sujeto principal. Entonces, cuando él dice esto, él está hablando de que Cristo es quien nos santifica y nosotros somos los santificados. Y que los dos pertenecemos a un mismo Padre. Ahora, hagamos una diferencia que yo creo que ya ustedes entienden. Jesús ha sido el Hijo del Padre desde toda la eternidad. En un sermón anterior hablamos de lo que se conoce en teología como la generación eterna del Hijo. En otras palabras, Dios siempre ha existido como una Trinidad y desde siempre el Hijo ha estado con Él en esa relación. Ellos siempre han guardado esa relación de Padre-Hijo dentro de la Trinidad junto con el Espíritu Santo. Eso de que el Hijo o Jesús es el Hijo del Padre no es una enseñanza de poco peso, no es una enseñanza liviana. De hecho, es una enseñanza teológica repetitiva, recurrente, sobre todo en el Nuevo Testamento. Déjame darte una idea. La frase, el Hijo de Dios, aparece más de 40 veces en el Nuevo Testamento para referirse a Jesús en relación con Dios Padre. La frase, el Hijo, también aparece más de 40 veces en el Nuevo Testamento. Si nosotros contamos otras frases como su Hijo y frases parecidas, probablemente vamos a encontrarnos con no menos de 150 referencias al hecho de que hay un Padre y hay un Hijo, y ese Hijo es Jesús, hecho en la carne. Él y nosotros pertenecemos a la misma familia. Eso es impresionante. Porque nosotros anteriormente, nosotros no hemos sido hijos de Dios siempre. Eso es un mal entendimiento, como que la raza humana, todos somos hijos de Dios. Eso lo escucha en la calle, eso no es verdad. Juan nos dice en el capítulo 1, versículo

12 y 13, que aquellos que lo recibieron, a esos solamente, les dio el derecho de llegar a ser hijos de Dios. ¿Por qué? Porque no lo eran. Entonces, ¿qué éramos antes? Bueno, creo que hablamos de eso. Éramos hijos de ira, según Efesios 2:3. Éramos hijos de las tinieblas, según Efesios 5:8. ¡Wow! Éramos hijos del diablo, de acuerdo a Juan 8:44 y primera de Juan 3:10. Y dado todo eso, entonces éramos enemigos de Dios. La raza humana no es hija de Dios. Somos enemigos de Dios por naturaleza. Romanos 5:10. Y Cristo vino y nos tomó desde esa condición para llevarnos a ser hijos de Dios. ¡Wow! La pregunta es, entonces, la primera pregunta, porque tenemos varias preguntas que hacerle al texto y a ustedes de manera retórica. ¿Cómo llegamos nosotros desde donde estábamos a ser hijos de Dios? Bueno, el texto en el versículo 11 dice que Jesús nos santificó. Y yo sé que nosotros frecuentemente pensamos que quien nos santifica es el Espíritu. Y pensamos usualmente en la santificación, porque nosotros somos santificados, como si primero ocurre la justificación, somos declarados justos delante de Dios, y es cierto, y que luego nosotros somos santificados por el poder del Espíritu, de acuerdo a 2 Corintios 3:18. Hay verdad en eso. El problema es que el autor de Hebreos, que conoce mucha teología, está viendo algo que frecuentemente nosotros no vemos. La santificación, con frecuencia, nosotros la dividimos como en dos partes, pero eso realmente no es exactamente como la Biblia lo presenta. La santificación puede ser vista como un solo proceso, de principio a fin, desde la justificación en la cruz a la santificación, desde la cruz a lo largo de la vida y hasta entrar en gloria. Todo eso puede verse como santificación. Ahora, para entender mejor cómo es que ocurre, la santificación ha sido dividida en dos partes. Entonces, cuando la dividimos es donde tenemos problema de quién es quien nos santifica. Porque la dividimos y decimos, Cristo en la cruz nos justificó. Y cuando nos justificó, nos declaró justo delante de Dios. Ahí cuando Él murió, Él propició la ira de Dios, placó la ira de Dios. Y a eso le llamamos, en ese momento que Cristo nos dio santificación posicional. Nos posicionó delante del Padre y nos declaró incluso santos. El mismo día en que yo entregué mi vida al Señor. Y luego entonces hablamos de una santificación progresiva que ocurre a lo largo de toda la Biblia. Que 2 Corintios 3:18 habla, pero esa santificación ocurre de manera como, según el texto que te acabo de mencionar, nosotros contemplamos como en un espejo la gloria del Señor Jesucristo y vamos siendo santificados por medio del poder del Espíritu. De manera que la santificación es mejor vista como un solo proceso, desde el momento en que Cristo te santifica posicionalmente y continúa tu proceso de santificación, contemplando la gloria del Hijo, y el poder del Espíritu acompañándote en el proceso. Cuando tú llegas ahí, Cristo dice que Él no se avergüenza de llamarnos hermanos. ¿Están conmigo todavía? Ok. Entonces, el día que tú crees, tú eres apartado para Dios. Pero escucha, hermano, porque vamos a llegar ahí en un momento más adelante. Tú eres apartado para Dios para dos cosas. Para reflejarlo y glorificarlo. Pero tú eres apartado para Dios para servirle a Dios. En el Antiguo Testamento, cuando los instrumentos musicales eran consagrados, la palabra implicaba separado para uso exclusivo. Cuando una pareja se casaba, se hablaba de que eso era, habían, como que el matrimonio era un ketuchín, la palabra hebrea que implicaba uso exclusivo del uno para el otro también, de manera que tú fuiste apartado para uso de Dios. Entonces, cuando Dios te hace su hijo, en ese momento es que tú eres adoptado dentro de la familia de Dios. El apóstol Pablo hace de eso, de la adopción, una doctrina. Y déjame decirte que es una doctrina eminentemente paulina. Nadie más habla de adopción. Los otros

Los autores hablan de hijos de Dios, de manera que somos hijos de Dios de manera repetitiva, pero solamente Pablo habla de la adopción. Es eminentemente paulina y él la menciona 5 veces en 3 cartas o en 2 cartas. Romanos 8:15, Romanos 8:23, Romanos 9:4, Gálatas

aparece en el Antiguo Testamento, no aparece en la literatura griega clásica, no aparece en la literatura judía de aquel periodo. Es paulina. ¡Wow! Nosotros no entendemos cuán privilegiados somos de haber sido adoptados dentro de la familia de Dios. Yo tengo que confesar que rumiando esto mucho más y habiendo tenido acceso a un nuevo libro que pude comenzar a leer, llamado así mismo, Adoptado dentro de la familia de Dios, 250 páginas, a hablar de ese solo concepto. Yo fui ricamente ministrado al pensar una y otra vez, wow. Como nosotros no entendemos lo privilegiados que somos, por eso no tenemos suficiente amor por Cristo. Por eso nosotros no somos tan agradecidos acerca de nuestra salvación y vivimos con una expresión de gratitud continua. Y si la verdad es conocida, nuestra vida de obediencia tampoco refleja las bendiciones que Cristo derramó sobre nuestra vida, porque si nosotros estuviéramos apercibidos de dichos privilegios, nuestra vida de obediencia fuera pristina. La mano derecha de Martín Lutero, Philip Melanchthon, o Felipe Melanchthon, el colaborador más cercano de Lutero y uno de los buenos teólogos de la Reforma, decía, conocer a Cristo es conocer sus beneficios. Wow, si yo no conozco sus beneficios, implica que yo no conozco bien a Cristo, quizás no lo conozco para nada. Y que esos beneficios llegan a nosotros como resultado de nuestra unión con Cristo. Ahora, para explorar, recuerda, estamos explorando el hecho de que somos hermanos de Jesús y el hecho de que Jesús y nosotros formamos parte de una misma familia, tenemos un mismo Padre, de manera que el concepto aquí es, o la pregunta aquí es, ¿cómo llegamos ahí? Bueno, por medio de adopción. Entonces, para hablarte de esa idea y expandirla, tengo que irme a Romanos 8, 15 y 17, para que podamos entender mejor a qué se refería Melanchthon, la mano derecha de Luther, cuando hablaba de los beneficios de Cristo, que yo prefiero llamarlo los privilegios de estar en Cristo. Escucha, versículo 15 al 17. Pues ustedes no han recibido un espíritu de esclavitud para volver otra vez al temor, sino que han recibido un espíritu de adopción. Ahí está, un espíritu de adopción como hijos, por el cual clamamos, Abba, Padre. El Espíritu mismo da testimonio a nuestro espíritu de que somos hijos de Dios, otra vez. Y si somos hijos, somos también herederos, herederos de Dios y coherederos con Cristo. ¿Usted está escuchando? Si en verdad padecemos con Él, a fin de que también seamos glorificados con Él. Estos no son beneficios simplemente. No. Estos son privilegios en grado superlativo. Yo quiero explorar eso contigo, porque eso es como resultado de haber sido hecho parte de la familia de Dios por medio de Cristo Jesús. Privilegio número uno, de acuerdo a lo que leímos ahora en Romanos. No necesitamos vivir atemorizados del juicio de Dios si verdaderamente somos hijos. ¿Escuchaste? Que Cristo viene, que hay un periodo de tribulación, que yo no quiero pasar por ahí, que eso será terrible. Escúchame, ¿tú eres hijo o no eres hijo? Dios no nos ha dado un espíritu de temor. ¿Leíste a Romanos 8, 15? No nos dio un espíritu de esclavitud para volver otra vez al temor. Entonces, ¿qué fue lo que recibimos? Recibimos un espíritu de adopción. ¿Y qué implica eso? Bueno, si tú lees a Pablo, recuerda, la doctrina es paulina, en 2 Corintios 3, 17 dice que donde está el Espíritu del Señor hay libertad, exactamente. Cuando Dios me adoptó dentro de su familia, me libertó de la esclavitud, me dio libertad. Donde está el Espíritu hay libertad, no esclavitud. Privilegio número uno. Privilegio número dos. Decimos que Cristo nos trajo el privilegio de tener intimidad con Dios. Yo rumié esto varias veces. Y pensé cómo hubiese sido antes de Cristo. Tienes que escuchar bien.
Todavía estoy en Romanos 8:15, pero esta es la segunda parte.

El texto dice que nosotros recibimos un espíritu de adopción y que entonces podemos clamar Abba, Padre. Abba es un término arameico, proviene del arameo. Es un término de ternura que transmite intimidad. En la antigüedad, el pueblo hebreo, cientos de años antes de llegar a Cristo, jamás, jamás llamó a Dios Padre. Imposible. Y mucho menos Abba. No, eso era como irrespetuoso. En una ocasión, escuchando al doctor R.C. Sproul, él comentó que el académico del Nuevo Testamento, Joaquín Jeremías, investigó, escucha, todas las oraciones encontradas en la literatura hebrea de la antigüedad, todas las oraciones. Y al final concluyó que nadie se dirigió a Dios como padre en la cultura hebrea. ¿Sabe hasta cuándo? Hasta el siglo X de esta era. En la cultura judía, nadie le habló a Dios de padre hasta 1000 años después de Cristo. ¡Wow! No, porque no podían. No es un accidente que Cristo viene y los discípulos que están como aprendiendo a orar con Él, están oyendo cosas que nunca oyeron. En un momento dicen, Señor, te hemos oído orando y nosotros como que no sabemos orar. Enséñanos a orar. ¿Tú recuerdas eso? ¿Usted sabe cómo Él comienza? Abba, Padre. Yo creo que si los discípulos cerraron los ojos ahí para comenzar a orar, cuando Él dijo Abba, Padre, probablemente abrieron los ojos y pensaron, ¿qué? Nunca antes habían escuchado una cosa así. Y Cristo le está enseñando a orar. En otras palabras, te estoy enseñando a tener intimidad con mi Padre. Mateo 6:9 tiene la oración y siguientes, tiene la oración del Padre Nuestro. Jesús mismo fue a Getsemaní y oró. ¿Y cómo tú piensas que en Getsemaní se dirigió Él al Padre cuando le habló de que se haga tu voluntad y no la mía? Abba. En arameo. Es el idioma que el pueblo adquirió en Babilonia. Cuando regresó del exilio, ese fue el lenguaje común de la gente. Y estaba tratando Jesús de decirle, yo no solamente le estoy enseñando en palabras, yo estoy poniendo en práctica, porque yo quiero que ustedes aprendan a intimar con mi Padre, porque ahora es tu Padre también y ustedes necesitan eso. Y yo comencé a rumiar esto, pensando, yo no me imagino, porque yo sé cómo oro con Dios. Yo sé lo franco que soy, lo directo que soy, lo transparente, lo vulnerable, lo brutalmente sincero que soy con Dios, decía, wow, que yo no hubiese podido hacer nada de esto. Escucha algo más. En Gálatas 4:6, el apóstol Pablo, el campeón de la doctrina de la adopción, y porque ustedes son hijos, Dios ha enviado el Espíritu de su Hijo a nuestros corazones, clamando, Abba, Padre. Otra vez, Pablo está diciendo, escucha, esta es la manera de orar. Tú tienes que aprender a tratar a Dios como tu Señor, pero sin olvidarte nunca de que Él es tu Padre. Hay una relación, hay un sabor, si tú quieres, especialmente, dulce, cuando tú puedes intimar y sabe que quien te oye es tu Padre. Y no solamente que quien te oye es tu Padre, es que como es un Padre bueno, y no solamente bueno, sino infinitamente bueno, es un Padre que cuando te escucha orar, aun si tú no oras muy bien, pero está orando sinceramente, genuinamente, Él te entiende. Es como el niño, no sé si te conté en una ocasión, el niño que está orando en una reunión de hombres en una iglesia, que es una historia verídica aparentemente, un niño que sea de 10 años y invitaron que si uno de los niños, eran todos hombres, pero había niños varones ahí, que si quería orar. Y entonces el niño pasa adelante, está todo nervioso, no tiene mucha práctica orando. Y él le dice, gracias a Dios Padre por crucificarte en la cruz. Y bueno, al final uno de los ancianos se acerca, le dice, mira mi hijo, para que aprendas a orar, no fue el Padre que se crucificó. Y él le dice, bueno, gracias por la corrección, pero yo no estaba hablando con usted. Cuando un niño tuyo de 1 año o 2 años

mal pronuncia una palabra, pero tú lo entiendes, tú sigues hablando con él o tú lo corriges de mala manera. Es un padre que te entiende. Escucha lo que el salmista escribió en el Salmo 103, del 13 al 14. Como un padre se compadece de sus hijos, así se compadece el Señor de los que le temen, en el término de aquellos que le obedecen, aquellos que se relacionan con él reverentemente. Porque él sabe, escucha esto, me encanta este versículo, siempre me ha encantado. ¿Por qué Dios se compadece de mí? Porque él sabe de qué estamos hechos. Se acuerda de que solo somos polvo. Dios sabe que yo no soy una gran cosa. De ahí que hablábamos el miércoles, de que cuando alguien preguntó al doctor Sproul que si no era como muy severa la disciplina de Dios cuando Adán y Eva violaron sus estatutos, que él como explotó en una cierta ira santa, dijo, ¿demasiado severa? ¿Un pedacito de polvo se atreve a desafiar al soberano del cielo y la tierra? Eso es lo que somos, hermanos, pero Dios lo sabe. Él se acuerda de que somos polvo. ¿En qué religión del mundo tú vas a encontrar, recórrelas todas, en qué religión del mundo tú vas a encontrar que el Dios de esa religión, primero, se identifica como tu padre, segundo, quiere que tú le hables de Abba, que en nuestro lenguaje sería como papá, papi? Yo no le hablo así para yo recordarme continuamente también delante de quien yo estoy, pero sí yo en ocasiones, hablando con personas, le digo, mi papá me cuida. Y no estoy siendo irrespetuoso con eso. Estoy recordando y transmitiendo, yo sé a quien tengo por papá. Y cuando él me ve sufrir, él se compadece de mí. Y cuando él me ve tentado, él se compadece de mí. Cuando él me ve mi pecado, él se compadece de mí. Hermanos, ustedes si son padres buenos, yo quiero asumir que los padres que están aquí son padres buenos, malos humanamente, pero buenos en términos de los deseos que tienen con sus hijos. Bueno, padres buenos saben dar cosas buenas a sus hijos. Escucha lo que Jesús dice para que podamos entender y que borremos de nuestra mente de una vez y para siempre que tú no tienes a un padre cruel o injusto. Múltiples veces en consejería hemos oído eso. Pastor, pero eso es como injusto, injusto de parte de Dios. ¿En serio? O sea, ¿de tu padre bueno? ¿Se te ocurre pensar eso? Dios no me oye. ¿En serio? ¿De tu padre bueno que dio a su hijo? Es que Dios se ha olvidado de mí. Otra vez. Ciertamente Melanton tenía razón. Si no conoces los beneficios que tenemos en Cristo, para mí privilegios, no conoces a Cristo. Escucha lo que Cristo dice o dijo, enseñó en Mateo 7:11. Pues ustedes siendo malos saben dar buenas dádivas a sus hijos, ¿cuánto más su Padre que está en los cielos dará cosas buenas a los que le pidan? Con confianza. Abba. Privilegio número 3. Esto a mí me encanta. Privilegio número 3. Poseemos dentro de nosotros la tercera persona que mora en nosotros, la tercera persona de la Trinidad, para que nos recuerde continuamente, escucha el qué, el Espíritu mismo da testimonio a nuestro espíritu de que somos hijos de Dios. Dame el micrófono para dejarlo caer. La tercera persona de la Trinidad me dice, oye, cuando tú caminas todos los días, tú tienes que recordar de quién tú eres hijo. En dos direcciones. Para que tenga confianza de que Él tiene sus ojos sobre ti. Uf. Y número 2, para que sepas y recuerda quién tienes que representar. Hermanos, si tú y yo recordáramos esa sola verdad en todo el sentido bíblico, de todas las implicaciones bíblicas, de lo que tiene que ver el hecho de que soy hijo de Dios, esa sola verdad a mí me ayudaría a correr bien el resto de la carrera hasta que yo me encuentre con mi padre y pueda recibir el abrazo del padre. ¡Wow! Privilegio número 4. Todavía estoy en Romanos 8, 15 al 17. Pasamos de hijos de la ira a hijos de Dios. Con derecho, esto es lo que dice en Romanos 8, 17, a heredar todo lo que Cristo herede. Eso es impresionante. ¿Sabe por qué? Porque
si tú estuvieras en la sociedad romana en la que ellos vivieron, eran judíos pero vivían bajo el imperio de Roma, en la sociedad romana, el hijo unigénito, mejor dicho, el primogénito, el primero, heredaba todo. A los otros hijos no le quedaba nada. ¿Tú sabes quién es el primogénito de Dios? Jesús. Él lo hereda todo. Pero cuando Jesús hereda, yo heredo exactamente lo que Él herede. ¿Cómo yo lo sé? Porque el texto me lo dice. Escucha, versículo 17. Y si somos hijos, somos también herederos. Herederos de Dios y coherederos con Cristo. ¿En serio? Todo lo que Cristo reciba, ¿qué es lo que Cristo va a recibir? El reino. ¿Y qué tú vas a recibir? El reino entero. Te lo leímos la semana pasada. Reinaremos con Cristo. El reino será tuyo en Cristo, para la gloria de Cristo, bajo el gobierno de Cristo, y tú con Él. ¡Wow! ¡Uf! Ahora mis privilegios no acaban ahí. Yo te leí Romanos 8, del 15 al 17, pero si tú subes un versículo más, al 14, escucha lo que nos dice. Porque todos los que son guiados por el Espíritu de Dios, los tales son hijos de Dios. Dale la vuelta a eso. Comencemos por atrás. Los hijos de Dios son guiados por el Espíritu de Dios. Y ese es el privilegio número 5. En ocasiones, con cierta frecuencia, la gente nos llama como pastores. Pastor, yo quisiera una consejería. Yo necesito guía, dirección, sabiduría, necesito claridad. Y tú hablas y como que aclara un poco el terreno para ellos. Oramos juntos. ¡Wow! Ahora, Dios me dice, o Pablo me dice, inspirado por Dios, tú tienes un guía. ¿A quién, o con quien tú no necesitas hacer una cita? El consejero tuyo, el Espíritu de Dios, siempre tiene espacio a cualquier hora, cualquier día, desde cualquier lugar. ¿Y tú sabes qué? Él es tan extraordinario que cuando tú no sabes orar, Él ora por ti. Y mientras más difícil es tu circunstancia y mientras menos tú sabes orar, más o mejor Él ora, porque ora con gemidos indecibles. ¿Tú estás entendiendo los privilegios que tú tienes de ser hijo de Dios? ¡Uf! ¡Qué ingratos somos! El académico Douglas Moore, quizás uno de los mejores académicos del Nuevo Testamento hoy en día, dice, escucha, ser guiado por el Espíritu no simplemente significa que Él te guía a la hora de tomar decisiones. Entonces no es simplemente que, bueno, ¿tomo un trabajo o no tomo un trabajo? Bueno, el Espíritu me va a guiar. No, no. Escucha lo que Él dice. No simplemente significa que Él te guía a la hora de tomar decisiones, coma, sino que tú estás bajo la influencia dominante del Espíritu. Imagino lo que algunos están pensando. Estamos no solo bajo la influencia del Espíritu, la influencia dominante del Espíritu. Pastor, ¿y por qué es que la carne con frecuencia me gana? Bueno, número uno, observación número uno. Si tú estás bajo la influencia dominante del Espíritu, por definición, tú deberás tener más batallas ganadas que batallas perdidas contra los deseos de tu carne. Si no está ocurriendo, tengo que por lo menos examinarme para ver si estoy en la fe o examinarme para ver si me estoy alejando de Dios. Y cuando yo no lo hago, o sea, cuando yo no estoy ganando más batallas que las que pierdo, a pesar de ser hijo de Dios, tenemos que ser honestos, brutalmente honestos delante de Dios y admitir que nosotros dejamos, permitimos, dimos aprobación para que la carne ganara la batalla, porque yo quería disfrutar de ese pedacito de la carne que me estaba llamando. ¿Por qué, pastor? Porque la influencia del Espíritu, claro que tiene que ser dominante. Es el poder del infinito que mora dentro de ti. Y la observación número dos es que el Espíritu se nos ha dado. Escucha, ¿para qué? De acuerdo a Pablo mismo.
para dar muerte a las obras de la carne. ¿Sabe por qué, hermanos? Pablo dice que yo tengo que hacer uso de ese poder para que el Espíritu pueda cultivar el fruto del Espíritu, que comienza con amor, gozo, paz y termina en dominio propio. Pero ¿sabes qué? Pablo dice, nosotros no tenemos ninguna obligación con la carne porque Él la deja ganar. Ahora, nosotros sí tenemos una obligación con Cristo y Él es quien tiene que ganar en tu vida. ¡Wow! Ahora, escucha, yo simplemente mencioné 5 de los privilegios, de los cientos de privilegios que tenemos en Cristo. Como fruto de haber sido adoptado dentro de su familia. Pero déjame recordarte algo y recordarme algo, porque me lo recordé para mí mismo esta mañana. No esta mañana, esta semana. Mientras más y mayores son mis privilegios, más y mayores son mis responsabilidades. Tú sabes que, no sé, pensando en la nación más poderosa de la tierra, Estados Unidos. Se ha oído mucho el nombre de Marco Rubio o el vicepresidente J.D. Vance. Ellos llegan a la Casa Blanca, entran, como decimos en nuestro país coloquialmente, perdona la expresión, pero es algo de la calle, entran como perro por su casa. El perro llega a su casa y entra y no pide permiso. Ellos no piden permiso tampoco. Porque eso es un privilegio enorme, pero tú sabes que esa gente no está durmiendo en los últimos meses. Sus responsabilidades son igualmente enormes. De manera que nosotros tenemos privilegios enormes, lo cual implica que tú y yo tenemos responsabilidades enormes. Y eso comienza por el entendimiento que ser hechos hijos de Dios no nos permite seguir siendo hijos de la carne. No, de ahí nos sacaron. De ahí me compraron. Ahí me encontraron todo enlodado y me limpiaron y vuelvo como el perro al vómito, dice Pedro. Recuerda lo que el apóstol Pablo, el campeón de la doctrina de la adopción, nos dice en Efesios 1, 4 y 5. Porque Dios nos escogió en Cristo. Desde antes de la eternidad ya estaba escogiendo hijos para el futuro. Antes de la fundación del mundo. Escuchen para qué. Escuchen para qué. Para que fuéramos santos y sin mancha delante de Él. Eso es una responsabilidad que yo tengo. Uy. En amor. Nos predestinó para adopción. Ahí está Pablo. Como hijos. Para sí, mediante Jesucristo, conforme a la buena intención de su voluntad. Nos escogió como hijos. Para sí, mediante Jesucristo. Jesucristo es quien lo hace posible. Pero claramente Pablo me dice, escúchame. Te escogió para que seas santo y sin mancha, para que sea como Él, porque Él es el Hijo con el modelo, el patrón, la piedad, o el modelo con el que yo te comparo para seguir moldeándote o cambiándote, dándote forma a lo largo de tu vida. Hermanos, si Dios nos escogió para ser santos y sin mancha, escucha. Porque esta es la aplicación. Recuerda que Dios te escogió no solamente para que sea parte de la familia, sino también para qué, para usarte. Uso exclusivo. Entonces, si eso es verdad, nosotros no podemos seguir acumulando bienes materiales, procurando la felicidad antes que la santidad, buscando querer hacer un nombre famoso como los constructores de la Torre de Babel, y tú sabes cómo esto terminó. ¿Tú sabes lo que Cristo dijo? Aquellos que tú lo has oído de manera recurrente. Y no es porque yo tengo un cliché en mi cabeza. Es que yo creo que mis reflexiones a lo largo de los textos que voy leyendo me llevan al mismo texto una y otra vez. Cristo le dice a un grupo de personas, a una multitud que todavía no había creído. Si alguno quiere venir en pos de mí, niéguese a sí mismo. Si tú no estás dispuesto a negarte a ti mismo, ni consideres ser mi discípulo, mucho menos mi hijo. Me encantó este comentario de John MacArthur acerca de esa frase. Escucha, yo creo que esta frase, o mejor dicho, este párrafo, porque es un párrafo, entendido correctamente, tiene
el potencial de filtrar.

identificar quién es un hijo y quién no es un hijo. O tiene el potencial de decirme, oye, yo soy un hijo, pero estoy avergonzando a mi padre. Estoy avergonzando a mi padre y al padre de aquel que me santificó. Escucha lo que dice MacArthur. En griego, el verbo traducido como negarse es muy fuerte, tiene mucha fuerza. Y significa, escucha, repudiarse a uno mismo. Repudiarse a uno mismo. O negarse a sí mismo. La cruz afecta tus sensibilidades emocionales. Luego choca con tu orgullo intelectual y aplasta tu voluntad de autodeterminación. Vamos bien. La cruz ataca tus sensibilidades emocionales, luego choca con tu orgullo intelectual y aplasta tu voluntad de autodeterminación. ¿Quieres ser cristiano? ¿Es el fin de ti o el final tuyo? Tu vida terminó. Intenta vender este mensaje a otros. Dice MacArthur, esto no es el evangelio de la autorrealización. Este es el evangelio de la negación. Este no es el ejército norteamericano cuyo eslogan es, sé todo lo que puedes llegar a ser. No. Este es el final de ti mismo. Bingo. Pero es el comienzo de Cristo. Wow. ¿Tú recuerdas lo que Cristo dijo en Lucas, registrado en Lucas 12:26? Que tienes que aborrecer aún tu propia vida. Eso es lo que el verbo significa, negarse en griego, repudiarte. Hermanos, piensa. De Adán tú y yo heredamos la condenación y la vergüenza. Eso fue todo lo que heredamos. Pero de Cristo heredamos la salvación y la gloria. ¿Tú entiendes, hermanos, que tú vas camino a la gloria? Y cuando yo digo camino a la gloria, no es simplemente como a un lugar que se llama gloria. No. Tú vas camino a ser glorificado y a vivir en gloria eternamente. No simplemente como un lugar, sino reflejando la gloria de Dios que te adoptó dentro de su familia. ¿Tú entiendes lo increíble que eso es? De la vergüenza a lucir glorioso. ¡Wow! Por algo seremos como Él es. Como descendiente de Adán, nosotros llegamos a ser hijos de tinieblas. Uf. Pero a través de la cruz llegamos a ser hijos de Dios. Y llegamos a ser hijos de la luz. Nosotros somos llamados hijos de tinieblas, te lo refería anteriormente. Pero luego, en Juan 12:36, Cristo dice, vivan como hijos de la luz. Se acabaron las tinieblas. Es el final de ti, es el final de tu vida. Deja de seguir acumulando en este mundo de tinieblas. Escucha cómo 1 Tesalonicenses 5:5 afirma lo que acabo de decir. Porque todos ustedes son hijos de la luz e hijos del día. Nosotros no tenemos nada que ver con las tinieblas. No somos de la noche ni de las tinieblas, dice Pablo. Fuimos, pero no somos. Bueno, tengo unos meses viviendo en tinieblas. Bueno, porque ¿qué tú haces ahí? La gran pregunta es, que si no la hemos hecho, debiéramos estarla haciendo. ¿Qué fue lo que movió al Dios tres veces santo? Mirar hacia abajo, encontrar hijos que estaban muertos en delitos y pecados y enlodados en su propio pecado. ¿Qué eran hijos del diablo? ¿Hijos de la ira? ¿Hijos de tinieblas? A quitarle la vida a su único hijo para limpiar gentes como tú y yo. ¿Qué fue lo que movió al padre? Bueno, Juan nos da la respuesta en su primera carta, en 3:1. Miren cuán gran amor nos ha otorgado el Padre, que seamos llamados hijos de Dios. Y eso somos, dice Juan. ¿Cuál fue la causa, Juan? Su amor. Pero ¿cómo es que Dios me llegó a amar en esas condiciones? No, porque el amor de Dios no tiene nada que ver con el otro, es con Él. ¿En serio? Claro. Todo lo que Dios hace, la motivación.

Oración es el mismo. Escucha el comentario de Packer a esa pregunta de qué fue lo que movió a Dios. Dios nos adopta por su amor gratuito, en otras palabras, sin costo para nosotros, no porque nuestro carácter y trayectoria nos hagan dignos de llevar su nombre, sino a pesar de que demuestran lo contrario. ¡Wow! No somos aptos para tener un lugar en la familia de Dios. La idea de que Él nos ame y nos exalte a nosotros pecadores, de la misma manera en que amó y exaltó al Señor Jesús. Déjame leer eso otra vez para que puedan entender. La idea de que Él nos ame y nos exalte a nosotros pecadores, de la misma manera en que amó y exaltó al Señor Jesús, suena ridícula y descabellada. Claro que sí. Pero es que el Señor no tiene hijos, no tiene favoritos. Sin embargo, eso y nada menos es lo que significa nuestra adopción. ¡Wow! Déjame irme a Pablo otra vez, porque él es el, de nuevo, él es el autor de esta doctrina. En Gálatas 4, versículos 4 y 5, él nos dice, al final de cuentas, ¿para qué fue que Jesús vino? Pero cuando vino la plenitud del tiempo, cuando todas las cosas coincidieron, Dios envió a su hijo, nacido de mujer, nacido bajo la ley, a fin de que redimiera a los que están bajo la ley. Ok, todavía no he terminado. Cristo fue enviado para que redimiera a los que estaban bajo la ley. Porque eso era una esclavitud vivir de esa manera. Si terminara ahí, bueno, eso es bueno, pero probablemente íbamos a volver a violar la ley otra vez, como ha ocurrido. Pero escucha lo que dice, que Cristo vino a fin de que, propósito número uno, a fin de que redimiera a los que estaban bajo la ley, propósito número dos, para que recibiéramos la adopción de hijos. ¡Wow! El propósito último de la humillación, encarnación, sufrimiento, crucifixión de Cristo Jesús fue simplemente que pudiéramos ser adoptados como hijos y sacarnos de debajo de la ley para que recibiéramos la adopción de hijos. ¡Wow! Ahora, el autor de Hebreo hace como un paréntesis en el desarrollo de lo que viene diciendo y se va a los versículos 12 y 13 que presentan cierta dificultad, porque el versículo 12 se refiere al Salmo 22, versículo 22. Salmo 22, 22. Ahora lo explico. Y el próximo versículo, el 13, es una cita de Isaías 8, 17 y 18. Es como, él no la explica, él no la introduce, pero tú y yo tenemos que recordar que esta carta se llama a los hebreos. So, él da por sentado que cuando él cite pasajes del Antiguo Testamento y lo introduzca ahí, prum, o lo traiga sin introducción alguna, que ellos van a saber de qué él está hablando. Y yo creo que eso es parte de lo que ocurre aquí. La semana pasada vimos cómo él comenzó a hablar de una cita que decía, alguien testificó y se estaba refiriendo al Salmo 8 escrito por David. Él entendía que ustedes son hebreos, así se llama la carta a los hebreos. ¿Ustedes saben de qué estoy hablando? Entonces, en el versículo 12 de Hebreo, él está citando el Salmo 22, versículo 22. Entonces, el Salmo 22, ¿qué es? Y yo creo que tú ibas a leer el Salmo 22 esta tarde. Si le leíste, sabes más o menos de qué se trata. Vuelve a leerlo, porque es una descripción extraordinariamente cruel de lo que verdaderamente Cristo sufrió en la cruz. Fue escrito 1000 años antes de que Cristo viniera. Su autor fue David. En algún momento estaba David sufriendo, pasando por algunas circunstancias. Pero David, por inspiración del Espíritu, al mismo tiempo estaba escribiendo con relación a un Mesías que había de venir, que literalmente iba a pasar por las circunstancias descritas en el Salmo 22, incluyendo el que traspasaran sus manos y sus pies. Entonces, ese Hebreos 2:12, donde estamos hoy, es una cita del Salmo 22:22, que dice, anunciaré tu nombre a mis hermanos, en medio de la congregación te cantaré himnos. Y en esencia, cuando tú vas al Salmo 22:22, lo que tú lees es que
Está describiendo todos los sacrificios, sufrimiento, dolor, crueldades que Cristo atravesó.

pero que al final él podrá estar sumamente gozoso de poder ver una cantidad de personas a quienes él podrá llamarles hermanos. El autor de Hebreos toma ese versículo, el Salmo 22, ¡blum!, y lo pone ahí y te dice, hey, va a llegar el momento en que Cristo hará exactamente lo mismo, anunciará el nombre del Padre entre mis hermanos y en medio de la congregación, junto con ellos, te cantaré himnos. ¡Wow! El versículo 13 es la cita de Isaías 8, 17 y 18. En ese tiempo, Isaías estaba en medio de la nación, confrontando a la nación estaba a punto de recibir la disciplina de Dios, pero él dice, pero yo como siervo confiaré en el Señor. Pondré mi confianza en el Señor independientemente de lo que tenga que sufrir. El autor de Hebreos toma esas palabras de Isaías y se le atribuye a Jesús, y ahora lo voy a explicar, que también confió en su Padre. Y entonces ahora tú comienzas a ver por qué él hace lo que hace. Eso es en el versículo 12. Perdón, el versículo 13, cuando lo moví. El versículo 12 es la cita del Salmo 22, 22. El 13 es la cita de Isaías. Escucha lo que dice el versículo 13, primera parte. Otra vez yo en él confiaré. Bueno, eso dijo Isaías, pero Cristo también. Él estaba confiando en la cruz por el gozo puesto delante de él. Estaba confiando en su Padre. 13, versículo 13, segunda parte. Aquí estoy, yo y los hijos que Dios me ha dado. Isaías estaba en medio de la dificultad y estaba diciendo, Dios le dio unos hijos. Hijos que tenían, no voy a entrar en los detalles, pero los nombres de sus hijos tenían... representaban verdades no muy bonitas incluso, porque tenían que ver con el juicio de la nación. Y Cristo dice, al igual que Isaías, aquí estoy yo y los hijos que tú me has dado, que somos tú y yo. Jesús es nuestro hermano mayor. Uf, se nos fue el tiempo en un pilar y son dos. Pero el segundo pilar, yo desarrollé una parte de esa manera que voy a tratar de traerlo a conclusión relativamente rápido. Recuerda que hablamos de que Cristo fue hecho nuestro sumo sacerdote, el ideal abogado y el ideal intercesor. Y hablamos de todo eso. En la eternidad pasada, Cristo nunca tuvo una naturaleza carnal. Nunca tuvo naturaleza humana. Pero cuando Él se ofreció para venir a nosotros, Él sabía que tú no puedes ir a representar personas con quienes tú no te identificas. De manera que Él tuvo que adoptar nuestra naturaleza humana para representarnos a nosotros, para cumplir la ley que había sido dejada sin cumplir. Entonces Él vino a cumplir la ley, pero por nosotros. Él vino a morir en nuestro lugar y resucitó al tercer día, todo a favor nuestro. De manera que cuando Él resucitó, y resucitó a favor nuestro, Él le quitó el poder a la muerte. Pero cuando Él le quitó el poder a la muerte, se lo quitó también por nosotros. De tal manera de que cuando, de la misma manera que Él resucitó, nosotros también resucitaremos. No olvides que Él es el primogénito de Dios. Que todo lo que Él hizo, lo hizo en lugar nuestro. Él atravesó la odisea de la cruz para que tú no tuvieras que atravesarla en el infierno. Y de esa misma manera, cuando conquistó la muerte y resucitó, la conquistó para ti. Eso es lo que dice Hebreos 2, 14 y 15. Así que por cuanto los hijos participan de carne y sangre, eso somos tú y yo, y como Él es un hijo también, Jesús participó de lo mismo para anular mediante la muerte el poder de aquel que tenía el poder de la muerte, es decir, el diablo. Y librar a los que por el temor a la muerte estaban sujetos a esclavitud durante toda la vida. La gente no se quiere morir. No le tengo temor a la muerte, pero decía el famoso Woody Allen de Estados Unidos, yo no le tengo temor a la muerte, yo simplemente no quiero verla llegar. Ahora recuerda algo, hermano. Cristo hizo todo eso por nosotros. Pero el fin último era que tú llegaras a ser santo y sin mancha delante de Él. Déjame darte una idea. Ya tú eres la

0: la familia de Dios. Se supone que tú debes exhibir las características de la familia de Dios. Si estás familiarizado con el nombre Rockefeller en Estados Unidos, tú sabes que esa familia se ha caracterizado por mucho dinero. Otras familias se han caracterizado por hijos brillantes. Otro por hijos con discapacidades. Bueno, la característica de los Rockefeller fue el dinero. La característica de la familia de Dios o los hijos de Dios debe ser la santidad. Él nos predestinó para ser hechos santos y sin mancha. Y ahora, antes de cerrar, el autor de Hebreos quiere recordarnos la importancia que Dios le ha dado a la raza humana, versículo 16, porque ciertamente no ayuda a los ángeles. No, los ángeles caídos se quedaron caídos, sino que ayuda a la descendencia de Abraham. ¡Wow! Vino a ayudarnos a nosotros. Hizo todo por nosotros, pero sin pecado. Pero él tuvo que ser probado a través del sufrimiento para identificarse con nosotros. Tuvo que ser probado a través de las tentaciones para entender nuestras flaquezas en medio de las tentaciones. Pero también él tiene la potestad de entender, de compadecerse y de tener sus ojos antes de la tentación, durante el tiempo que estoy siendo tentado e incluso después de que yo haya caído en la tentación, porque abogado tengo delante del Padre si pecamos. De manera que él puede interceder por mí antes, durante y después de la tentación. Y eso es exactamente el resumen del versículo 17 y 18 que yo elaboré en parte la semana pasada, y por eso estamos llegando a un final. Por tanto, tenía que ser hecho semejante a sus hermanos en todo, a fin de que llegara a ser un sumo sacerdote misericordioso y fiel en las cosas que a Dios atañen, para hacer propiciación, aplacar la ira de Dios por los pecados del pueblo. Pues por cuanto él mismo fue tentado en el sufrimiento, es poderoso para socorrer a los que son tentados. No solamente él quiere ayudarte cuando estás siendo tentado, no, es que él es poderoso, omnipotente, sumamente poderoso para ayudarte antes, durante y aún después de la tentación. Hermanos, tú necesitas a tu hermano mayor, Jesús, más de lo que tú crees y más de lo que tú sabes. Escucha esto, porque eso es una frase, pero es serio. La vida cristiana, escribió este hermano nuestro, muy famoso, autor del libro. Si menciono su nombre, todo el mundo sabría aquí quién es. La vida cristiana no es un patio de juego. Más bien es un campo de batalla, de guerra espiritual. Mientras más de cerca seguimos al Señor Jesucristo, más avanzamos a la línea de fuego. ¿Se está escuchando? Mientras más cerca estás de Cristo, más al frente estás en el combate espiritual. Ah, bueno, pero yo no me voy a acercar a Jesucristo. Entonces, ¿ok? Más vulnerable estás al poder de tu carne. ¿Cómo quieres? ¿Estar en la línea de fuego con Cristo? ¿Quieres estar en la retaguardia con tu carne? Déjame darte la frase y hago un comentario, un minuto y cierro. La vida cristiana no es un patio de juego, más bien es un campo de batalla, de guerra espiritual. Mientras más cerca seguimos al Señor Jesucristo, más avanzamos a la línea de fuego en el combate. La persona que dijo eso, yo en otra ocasión te podría decir, no me interesa dar su nombre, pero es una persona que conoció esa realidad y no pudo terminar bien. Yo no mencioné eso porque me gusta dispararle a los que están heridos, sino porque su caída a mí me dolió y me duele en el alma. Lo que debe caracterizar a los hijos de Dios es lo que debe caracterizar a la familia de Dios, y esa es la santidad, nada más.
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3: Cristiano Ronaldo es el primer jugador en marcar en 5 mundiales distintos. Logró este hito histórico en anotar con Portugal en Qatar 2022, sumando a sus goles en Alemania 2006, Sudáfrica 2010, Brasil 2014 y Rusia 2018. Este récord consolida su legado de constancia en el fútbol internacional. Lionel Messi ostenta el récord histórico de más partidos disputados en la Copa del Mundo de la FIFA con 26 encuentros, superando al alemán Lothar Matthäus con 25 tras disputar la final de Qatar 2022. Y Kylian Mbappé ha marcado 12 e intervenido en más goles, 14, que cualquier otro jugador a través de las últimas 2 Copas Mundiales de la FIFA, incluyendo un hat-trick en la final del 2022.
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11: Bienvenidos, chiqui amigos, a su programa favorito de todas sus tardes, que es Chiqui Time. Amiguitos, yo me encuentro súper feliz, súper entusiasmada, porque gracias a Dios iniciamos una semana más. en el mejor programa de todos, que es Chiqui Time. Así que, amiguito, tú prepárate en tu sofá, con la televisión, si estás en el carro escuchando la radio, donde tú estés, prepárate porque estos van a ser los 30 minutos más buenos de tu vida. O sea, tú prepárate porque lo que te vamos a traer hoy va a estar espectacular. Para aquellos que no me conocen, mi nombre es Camila Cajar y además de que estoy feliz porque iniciamos una semana más, estoy feliz porque el día de hoy traigo a un super amiguito que es Marianito. ¿Cómo estás?
12: Muy bien.
11: Me alegro.
12: ¿Cómo están ustedes, chiquis?
11: ¿Cómo están, amiguitos? A ver, cuéntenos, ¿qué hicieron el día de hoy? ¿Fueron a la escuela? Si fueron a la escuela, yo espero que les haya ido bien. ¿Tú fuiste a la escuela, Marianito?
12: Sí.
11: ¿Y cómo te fue? ¿Qué hiciste?
12: Muy bien, hice tareas ahí, jugué basquetbol.
11: ¡Oh, en serio! Ahí podemos ver que Marianito juega basquetbol. Eso está súper, súper bien. Y yo espero que a ustedes, amiguitos, también les haya ido bastante bien. Que hayan ido a la escuela, hayan prestado atención a sus maestros, hayan tomado apuntes para que el resto de la semana les vaya muy, muy bien. Por otra parte, pudimos ver que hoy nosotros todavía estamos en época de mundial. Y aunque Panamá tristemente no pasó, nosotros seguimos en época del mundial. ¿Y tú sabes quién jugó hoy, Marianito?
12: ¿Quién?
11: Jugó Brasil contra Japón. Entre
12: partido.
11: Esos equipos, ¿cuál tú prefieres?
12: Brasil.
11: Yo también. Y ¿sabes algo? Ganó Brasil. Eso se merece un aplauso porque ganó Brasil. Pasaron de ronda. Pero del mundial, ¿cuál es tu equipo favorito?
12: Antes era Panamá, pero ya lo
11: tristemente
12: sacaron.
11: No pasamos. Y ahora de los que pasaron, está Portugal,
12: de los que pasaron,
11: Argentina.
12: Estoy entre Portugal y Argentina.
11: Esos equipos están bastante fuertes. Así que más adelante vamos a ver cómo quedan estos equipos en octavos de final. Y luego la otra semana vamos a decir nuestras opiniones acerca de esos juegos. Amiguitos, ustedes nos pueden comentar en nuestro Instagram cuál es su equipo favorito. Nuestro Instagram es @chiquitime37. Y ahí podemos ver en pantalla, Marianito. Esa cuenta está, ¿qué te digo? Está espectacular. Primero, lo que ustedes deben hacer es darle al botón que dice seguir o follow si tienen la aplicación en inglés. Y si bajan un poquito más, van a poder encontrar todas las publicaciones, nuestras fotos con nuestras caras bellas, hermosas y preciosas. Y en la descripción de la foto van a poder encontrar el tema del que estuvimos hablando ese día. Por ejemplo, hoy cuando nosotros subamos la foto, van a tener el tema de hoy. No les voy a spoilear todavía, pero les voy a decir que está muy bueno. Y si ustedes bajan un poquito más, también pueden encontrar algunos reels que nosotros preparamos para ustedes, para que ustedes disfruten un montón nuestra cuenta. Así que vayan corriendo, corriendo, corriendo a darle like y a comentar en nuestra cuenta @chiquitime37. Y también hay otra cuenta, que yo le digo la cuenta naranja, que es la de Misión Infantil, que se encuentra como @misióninfantil507. Allí pueden ver mucha información acerca de Misión Kids, Misión Plus, Teens Camp, Safari Camp, Babies Camp y todo lo que realiza Misión Infantil para nosotros. Hace poquito tuvimos Iglesia Kids y la pasamos súper bien. Marianito, ¿tú fuiste a Iglesia Kids?
12: ¿Iglesia Kids? Creo que sí fui.
11: ¿Y cómo la pasaste?
12: Muy bien, muy divertido.
11: Es que todo lo que realiza Misión Infantil está 10 de 10. Nosotros siempre nos divertimos, pero lo más importante es que aprendemos de la palabra de Dios. Y ahora, hace como un minuto, mencioné que Misión Infantil realiza algo llamado Misión Kids en la comunidad apostólica Osana desde las 9 de la mañana. ¿Tú has ido a Misión Kids?
12: Sí.
11: ¿Y cómo la pasas allí?
12: Muy pretty, muy divertido.
11: De verdad que sí. Y este sábado nosotros estuvimos allí en Misión Kids y la verdad que aprendimos muchas cosas interesantes, aprovechando que ahorita estamos en el mes de la familia y ese fue el último fin de semana del mes de junio. Pero de verdad que estuvo súper, súper bonito y amiguito. Ahora sí te voy a contar qué es lo que hacemos, porque la pasamos súper bien, pero no te estoy contando qué hacemos. Bueno, primero a las 9 de la mañana. Hay que levantarnos temprano, Marianito. Hay que poner nuestra alarma, dormir temprano para levantarnos súper, súper temprano y llegar a las 9 de la mañana a la comunidad apostólica Osana. Primero, allí tenemos clases que están divididas por edades. Por ejemplo, está la clase de mis amiguitos de 0 a 5 años, luego los de 6 y 7 y los de 8 y 9 años. ¿Cuántos años tú tienes, Marianito?
12: Yo tengo 9.
11: Entonces él va a la clase de 8 y 9 años. Y luego que terminan estas clases, que está en bomba, por cierto, aprendemos muchísimo y la pasamos muy bien y hacemos amigos. Luego de eso viene la celebración, que eso es algo muy bonito porque aprendemos de la palabra de Dios, tenemos alabanzas, tenemos dinámicas y muchísimas muchísimas cosas más. Y también los amigos de nuestras clases nos traen especiales. Ellos cantan, ellos dicen algún versículo bíblico, ellos a veces traen algunas coreografías y todo eso lo hacen porque ellos van a sus clases. Así que si tú quieres hacer alguna presentación, amiguito, tienes que ir a tus clases y llegar tempranito en la mañana. Y también tenemos Misión Plus,

0: especiales para mis amigos de 10 años en adelante. Misión Plus también se realiza en la comunidad apostólica Osana, pero en el templo Silo. También a las 9 de la mañana y tienen sus clases por edades. Y luego de eso tienen cosas muy cool como películas, foros y muchas cosas interesantes que a nosotros nos interesan claramente. Así que amiguito, tú no te puedes perder de nada de esto los días sábados a las 9 de la mañana. Ahora sí, Marianito. Vamos a entrar con el tema del día de hoy porque yo la verdad, yo ya quiero empezar con este tema. ¿Tú sabes en qué mes estamos?
1: Sí.
0: ¿En qué mes estamos?
1: En el mes de la familia.
0: Así es. Por lo tanto, vamos a aprovechar que este es el último lunes del mes de junio y vamos a hablar de una familia, pero esto no es cualquier familia. Esta es una familia muy interesante y a mí me dieron algunas pistas. Así que tú y yo vamos a descubrir de qué familia vamos a hablar el día de hoy. Ok, te voy a dar la primera pista. La primera pista que a mí me dieron es que esta familia fue un lugar desconocido porque Dios los estaba guiando. Pero ellos no sabían a dónde iban. O sea, yo no me puedo creer eso. ¿Tú irías a algún lugar así que yo te dije que, bueno, yo te voy a guiar, pero tú no sabes a dónde estás yendo?
1: En verdad, sí, muchísimas veces.
0: ¿Sí? ¿A ti te ha pasado? Bueno, a mí no me ha pasado tanto, pero eso está bien. La segunda pista que tenemos el día de hoy es que Dios prometió tantos descendientes como las estrellas del cielo. ¿Tú puedes contar las estrellas, Marianito?
1: No.
0: Yo tampoco, porque son tantas, son muchísimas y a veces ni siquiera las podemos ver.
1: Son como infinitas, en verdad.
0: Exactamente. Y la tercera pista es que cuando ellos recibieron esa promesa, ellos parecían muy, muy, muy mayores. Y yo creo que ellos ni siquiera se terminaron de creer tanto esa promesa. Ahora, con las pistas que te he dado, ¿de qué familia tú crees que estamos hablando?
1: Creo que estamos hablando de la familia de Sara, Abraham, Isaac.
0: Así es. Y oye, Marianito, tú sabes, a mí me dijeron que tú tenías un dato curioso acerca de esa familia, ¿eso es cierto?
1: Sí.
0: A ver, ¿qué dato nos tienes el día de hoy?
1: El primer dato curioso es que Isaac significa el ríe. Significa cuando Abraham y Sara tuvieron su primer hijo, o sea, Isaac, se rieron tanto y tuvieron tanta alegría que se llamó Isaac, que significa el ríe.
0: Oh, wow, entonces nosotros podemos ver que a pesar de todo, estas promesas que ellos al inicio estuvieron, dije, Señor, ¿tú estás seguro que esa promesa es para mí? Cuando ellos pudieron ver que Dios cumplió su promesa, ellos se rieron y por eso Isaac se llamó Isaac. Ahora, acerca de esta familia nosotros podemos aprender muchas cosas y de eso vamos a hablar el día de hoy. Primero que nada, nosotros podemos ver que nosotros podemos confiar en Dios sin importar las circunstancias. Porque en Génesis 12, del 1 al 4, nosotros podemos ver que Dios le dice a Abraham: vete de tu tierra y de tu parentela y de la casa de tu padre, y ve a la tierra que yo te diré. O sea, ellos no tenían ningún mapa, ellos no tenían ningún GPS, no tenían nada. Ahí podemos ver en pantalla, Marianito: vete de tu tierra y de tu parentela y de la casa de tu padre a la tierra que te mostraré. ¿Y qué lugar tú ves allí?
1: En verdad yo vi un desierto ahí.
0: Exacto, eso es como un desierto. O sea, no es como ahora que nosotros tenemos las calles y las calles tienen nombre. Y si no, tú dices que bueno, yo estoy aquí al lado de este edificio color verde. Ahí no hay nada, ahí hay pura arena, puras piedras y eso. Entonces ellos no tuvieron otra opción que confiar en el Señor y ellos le hicieron caso al Señor. Ahora yo te quiero hacer una pregunta. ¿Alguna vez tú has salido de tu casa a un lugar que tus padres te llevaron pero tú no sabías dónde era?
1: Sí.
0: A ver, cuéntame una de esas experiencias.
1: Fue el día de mi cumpleaños que yo me levanté muy feliz porque era así, ¡ay, qué bueno! Y ya es mi cumpleaños. Entonces mis papás me levantan diciendo de que ve a bañarte y a cambiarte con un vestido de baño, por favor, porque nos vamos. Y yo, vamos a una piscina o una playa. Entonces cuando fuimos al carro, yo estaba con mi toalla y yo, ¿qué? ¿A dónde vamos? Entonces mi mamá me dijo, a un lugar. Entonces cuando en todo el camino yo estaba pensando a dónde íbamos, o sea, mi cerebro estaba dando vueltas, diciendo de que, ¿a dónde vamos? ¿A una playa? No, tenemos un vestido de baño muy limpio, o sea, vamos a la piscina. Entonces yo me he andado preguntando todo eso en todo el carro. Entonces, cuando llegamos, me sorprendí mucho. Fue un lugar mejor que fue un parque acuático con playa. O sea,

0: las dos cosas juntas.
1: ¿En serio? Oye, qué sorpresa más buena. Oye, pero nosotros podemos ver, amiguitos, que Marianito estuvo confiando en sus papás. Y él dijo, bueno, hoy es mi cumpleaños. No, me puede llevar a una playa, me puede llevar a una piscina. Pero no importa dónde vaya, yo confío en él.

0: y no vamos a tener tantas pistas de a dónde vamos a ir. Por ejemplo, Abraham no sabía a dónde él iba, no tenía las instrucciones, no tenía nada, pero él confió en el Señor y él fue. Ahora, otra cosa que podemos aprender es confiar cuando la respuesta tarda. Marianito, aquí entre nosotros, en confianza, ¿a ti te gusta esperar?
1: Difícil.
0: A mí tampoco me gusta esperar porque yo, o sea, uno intenta ser paciente, uno intenta esperar ya sea una sorpresa, el día de mi cumpleaños. El día del cumpleaños siempre quiero que llegue de una vez y uno intenta esperar. Y a veces es difícil, pero nosotros podemos ver con esta historia también que ellos esperaron cuando la respuesta tardó. Porque en Génesis 15 nosotros encontramos que Dios le dijo a Abraham, mire hacia el cielo. Imagínate, Marianito, que nosotros estamos en ese desierto de la imagen. Estamos en el desierto. ¿Tú estás viendo cuántas estrellas hay ahí?
1: Uy, muchísimas.
0: Son bastantes, son miles, hay millones de estrellas. Y le dijo, mira los cielos y cuenta las estrellas. Si las puedes contar. Y le dijo, así serás tu descendencia. O sea, serán muchísimas, muchísimas, muchísimas. Y él confió en esa promesa. Porque si yo voy, bueno, muchas veces a mí me pasa que yo salgo y yo veo el cielo y no veo tantas estrellas. Pero yo estoy segura que si fuéramos a un desierto vemos más estrellas. Entonces nosotros podemos ver que Dios le había dado una promesa a Abraham. Y Sara y Abraham comenzaron a pensar, oye, pero esta respuesta yo la veo un poco difícil. Porque si él me dice así será mi descendencia. ¿Tú sabes cuántos años tenían ellos?
1: ¿Cuántos?
0: Ellos tenían 90 y 100 años. O sea, eso no era como tú y yo que tú tienes 9 años y ellos estaban jovencitos. No. Ellos ya estaban viejitos, tenían 100 años, Marianito. O sea, eso no lo tiene cualquiera. Y obviamente yo estoy segura de que ellos pensaron y ellos dudaron muchas veces. Ellos decían, dije, yo creo que esto fue una broma. Yo no creo que mi descendencia vaya a ser tan grande y más porque yo ahora estoy viejito. Pero ahora, yo te quiero hacer una pregunta. Si tú hubieras estado en el puesto de Abraham, así imagínate tú en 100 años, que tú tienes 100 años, y Dios te dice, tú vas a tener una descendencia de la cantidad de las estrellas. ¿Tú te lo hubieras creído?
1: Yo mejor hubiera dicho, dije, ¿qué?
0: Yo también, porque es algo que apenas nosotros no lo dicen, nosotros es que hay... Oye, es una broma, o sea, yo no creo. Pero nosotros podemos ver que al final del día Dios sí cumple sus promesas. Y a veces uno tiene que esperar unos días, unas semanas, unos meses. A veces tenemos que esperar hasta años. Pero al final del día Dios siempre, siempre cumple su promesa. Ahora, ¿tú alguna vez has sembrado una semilla?
1: Sí.
0: ¿Cuántas veces has sembrado semillas?
1: En verdad como unas 2 semillas.
0: ¿Y esas semillas cuánto tardaron en crecer más o menos?
1: En verdad tardaron, yo sembré esas semillas en 2023.
0: Ok.
1: Y ahora pasó 2024, 2025, ahora 2026. ¿Y ahora qué crees?
0: ¿Ya crecieron?
1: Ahora son árboles.
0: ¡Oh, wow! O sea, nosotros podemos ver que pasaron 3 años, pero son árboles, o sea, no son plantitas, son árboles lo que sembró Marianito. Y eso está súper bien porque aparte está ayudando al medio ambiente. Pero yo estoy segura, Marianito, que tú tuviste que esperar bastante.
1: Sí.
0: Y mientras eso tenías que regar tus plantas, las tenías que cuidar, tenías que darle los nutrientes, tenías que enfocarte en que le diera el sol, pero que no le diera tanto, pero también regarlas, pero que no se pasaran de agua. Y todo eso fue un proceso de 3 años. O sea, eso fue bastante, pero la espera valió la pena. Porque ahora nosotros podemos ver que Marianito tiene sus árboles. Y eso es algo que nosotros también podríamos hacer. Porque muchas veces cuando nosotros sembramos una planta, hay veces que nosotros queremos que eso crezca ya. Y eso, tristemente, no va a crecer ya. Y ahí podemos ver en pantalla a Marianito. Y va como por el día 10 y apenas están saliendo las hojas. Pero nosotros podemos ver que muchas veces el proceso no va a ser súper rápido de 2 días. Puede durar una semana, 3 años, como el ejemplo de Marianito. Puede durar 10 años, nosotros no sabemos. Pero lo importante es que nosotros siempre confiemos que el Señor va a cumplir su promesa. Porque tal vez algunas personas nos prometen, dije, Marianito, yo te prometo que apenas salgamos de aquí yo te voy a comprar un helado, el helado del sabor que tú quieras. Pero hay veces que las personas no cumplen su promesa. Pero algo que podemos tener muy en claro es que Dios siempre cumple su promesa. Ahora, otra cosa es confiar cuando parece imposible. Y ahora vámonos a ir a la Biblia en Génesis 18, del 9 al 15. Y esta parte nos habla de cuando Sara dijo, dice que, oye,

0: Pero yo no creo que esta promesa sea para mí. O sea, el punto anterior ya le habían dado la promesa a Abraham. Y ahora Sara dice que tú estás seguro. O sea, seguro, seguro, seguro. Y dice, ¿por qué? Porque humanamente eso era imposible. O sea, Marianito, ¿tú crees que con 100 años tú puedas tener hijos?
1: Totalmente, sería realmente imposible.
0: Exactamente, ellos también pensaron lo mismo, porque con 100 años. Pero ¿tú sabes qué respondió Dios? Uh-huh. Él dijo, hay algo difícil para Dios. O sea que para lo que nosotros parece imposible, que en este caso es tener un hijo a los 100 años, nosotros podemos ver que para Dios nada es imposible. Y ese dato que tú nos diste al principio fue muy importante, porque cuando Sara tuvo a su hijo Isaac, ella se pudo reír, y por eso es que Isaac se llamó Isaac. Pero a lo largo de todo este tiempo, cuando Dios les dio la promesa, hasta cuando tuvieron a su hijo Isaac, yo estoy segura de que ellos dudaron bastante de si la promesa fue para ellos. Y muchas veces eso también va a pasar. ¿Alguna vez te han prometido algo, Marianito?
1: Sí.
0: ¿Y lo cumplieron?
1: A veces sí, otras veces no. Pero mis papás siempre me cumplen mis promesas.
0: ¡Ay, qué lindo! Eso está súper, súper bien. Vamos a mandarle un saludo a los papás de Marianito. Y muchas felicidades también por siempre cumplir sus promesas. Eso está súper, súper amazing. Y es algo que nosotros también debemos aprender. Así como lo hace Dios y así como lo hacen los papás de Marianito. Siempre que nosotros vayamos a prometer algo, hay que cumplirlo. Pero sobre todo, alguien que nunca, nunca, nunca va a romper sus promesas es el Señor. Ese nunca, nunca, nunca nos va a prometer algo y luego dice, ay no, es que fíjate que ayer lo estaba pensando bien y me arrepentí. No, no, no, no, no, no, no, no, no. Dios siempre va a cumplir sus promesas, por más difícil que parezca, por más imposible que parezca, Dios siempre cumple su promesa y nosotros siempre debemos estar claros de eso. Y también nosotros, por ejemplo, cuando estemos en la escuela y hay un amiguito que no esté tan seguro de algo, tú puedes decirle, hay una promesa en la Biblia que te ayuda con esto y Dios siempre, siempre, siempre promete lo que cumple. Y lo podemos ver con la familia de Abraham. Ahora, vamos a hacer un pequeño recorderis de todo lo que aprendimos el día de hoy. ¿Y qué te parece si nos ponemos a hablar de qué pudimos aprender de cada personaje de esta familia? Primero que nada, ¿qué tú crees que nos enseña Abraham en esta familia?
1: Abraham nos enseña a ser que Dios puede transformar nuestras dudas en alegría.
0: Así es, porque muchas veces él dudó. Nosotros estamos claros de que él dudó. Pero él, luego cuando tuvo a su hijo Isaac, estamos segurísimos de que él fue súper, súper, súper feliz. Y también nos enseña a obedecer, aunque no conozcamos todo el plan, porque ellos no sabían a dónde iban, pero ellos le hicieron caso al Señor y ellos fueron a esa tierra que Dios le estaban diciendo que fuera. ¿Y qué tú crees que nos puede enseñar Sara?
1: Sara nos puede enseñar que Dios puede transformar nuestras dudas en alegría.
0: Así es, al igual que Abraham, ella también estaba dudando acerca si esa promesa de verdad le iba a cumplir el Señor o si tal vez fue una bromita para el Instagram, pero no, pudimos ver que Dios sí cumplió su promesa y pudo transformar su duda en alegría, y su alegría la alegría tan grande que tuvo es tener a su hijo Isaac. Ahora, ya llevamos a Abraham y llevamos a Sara, pero ¿qué nos puede enseñar Isaac?
1: Isaac nos puede enseñar que Dios cumple sus promesas.
0: Así es, Dios cumple sus promesas. Y yo creo que Isaac, literal, es la respuesta cumplida del Señor. Y ellos pudieron ver que Dios sí cumplió su promesa. Y yo me imagino que ellos estuvieron súper felices. Porque además de que ellos pudieron ver que no hay nada imposible para Dios, pudieron ver que Dios sí cumplió su promesa. Y ellos fueron súper, súper, súper felices con su hijo Isaac.
1: ¿Quieres que te diga una historia sobre eso?
0: A ver, cuéntame, cuéntame.
1: Ok. La historia sobre lo que está es que mi mamá, cuando estaba embarazada, ella ni sabía que iba a estar embarazada porque los doctores le dijeron que eso era totalmente imposible porque ella tenía una condición. Entonces, ellos creyeron en Dios que en la ciencia. Entonces, unos años después, creo que fue como unos 2 años más, que ellos confiaron en Dios todavía, aunque todavía no estaba en la barriga de mi mamá, pasó una sorpresa. ¿Quieres saberla?
0: ¿Qué sorpresa? A mí me encanta la sorpresa, cuéntame.
1: La sorpresa fue que mi mamá por fin estuvo embarazada.
0: ¡Woo!
1: Y ahora mira dónde estoy.
0: ¡Oh, wow! Ey, esta historia se merece un aplauso. De verdad que esta es otra promesa cumplida, amiguitos. Y si ustedes estuvieron viéndonos hoy, ustedes decían, dizque ay, pero lo de Abraham fue hace muchos años. Aquí podemos ver que esto fue hace poquito, esto fue hace 9 años. Y Dios sigue cumpliendo sus promesas. Y así como Él lo hizo hace muchos años atrás, y así como lo hizo hace 9 años, Él lo puede seguir haciendo ahorita, amiguito. Así que tú siempre, siempre confía en el Señor. Dame los, chócalos 5.
1: ¿Sabes cómo, cuál es mi segundo nombre?
0: ¿Cuál es?
1: Isaac.
0: ¡Oh, wow! Y es porque tu mamá también se rió. Ay, madre, esta historia está súper, súper, súper buena, amiguitos. Y si tú también tienes algún testimonio, tú nos lo puedes contar en nuestro Instagram, @chiquitime37, porque lo vamos a estar leyendo y de seguro que eso también puede ayudar a alguien a que siga confiando en el Señor. Ahora, ¿tú sabes algo? Nosotros siempre traemos regalitos al programa. Y el regalito bíblico de hoy se encuentra en Lucas 1:37. ¿Y qué nos dice este versículo?
1: ¿Por qué nada hay imposible para Dios?
0: Así es, no hay nada imposible para Dios. Así como nosotros pudimos ver que hace unos años atrás, cuando iban a tener a su hijo y ellos tenían 100 años, ellos decían, esto es imposible. Y así como la ciencia decía que eso era imposible, nosotros podemos ver que para Dios no hay nada imposible. Y si para Él no hay nada imposible, con más razón nosotros siempre, siempre, siempre debemos confiar en Él. A pesar de la circunstancia, a pesar de que nuestra mamá nos diga que no, nuestros compañeros de la escuela nos digan que no, los doctores digan que no, la ciencia diga que no, eso no importa, porque si Dios dice que sí, eso va a pasar. Ahora, ¿qué te parece si hablamos con el Señor y le damos las gracias por este día tan maravilloso que hemos tenido hoy? ¿Quieres orar hoy?
1: Sí.
0: Está bien. Vamos a cerrar nuestros ojitos y vamos a hablar con el Señor, amiguitos. Señor Jesús, te damos las gracias por un nuevo día. Gracias porque tú has sido bueno y tú nos has acompañado el día de hoy. Gracias por esta historia tan maravillosa que hemos tenido acerca de Abraham y también por el testimonio que tuvimos el día de hoy, que fue de mucha bendición para todos los que hemos sintonizado este programa, Señor. Te pido que guardes la vida de cada uno de los chiquiamigos, Señor, que ellos puedan confiar en ti a pesar de cualquier situación y que ellos puedan saber que tú siempre vas a cumplir tus promesas, Padre. Todo esto te lo pido en el nombre de Jesús. ¡Amén! De verdad que hoy yo la pasé súper bien. ¿Cómo tú la pasaste hoy?
1: Súper bien también.
0: Yo también. Y de verdad que, amiguitos, el tema de hoy a mí me encantó, acerca de la familia. Y tristemente, este es el último mes de junio del 2026, porque en el 2027 vamos a tener otro mes de junio y vamos a seguir hablando de la familia. Mientras tanto, amiguitos, ustedes no se olviden de sintonizar los programas a lo largo de esta semana, porque van a estar en bomba, amiguitos. Muchas gracias por acompañarme el día de hoy. Y muchas gracias, amiguitos, por acompañarme el día de hoy. ¿Sabes algo? Se acabó el programa del día de hoy. ¿Pero sabes algo? No te pongas triste, porque esta semana vamos a tener muchísimos programas más. ¿Sabes en dónde?
1: ¿Dónde?
0: Aquí en Chiquitime. Chao, chao.

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2: Cuentos de Capiverde. Capiverde reposaba sobre una nube y no le daba miedo caerse, porque sabía flotar en el aire como pluma, aunque era gordito como capibara. Desde la nube veía a los animales en paz, sin miedo. Un león enseñaba a un cordero a hacer pasteles de mango y una serpiente jugaba fútbol con un niño pequeño. En las aguas, los peces miraban a su alrededor y se maravillaban con los colores hermosos de sus amigas las algas. Capiverde miraba a una señora que peinaba un puercoespín y le daba consejos de belleza. La tierra era hermosa, más que nunca y mejor que siempre. Mientras reposaba en la nube, cayó una guayaba en su frente y se extrañó, porque no hay árboles en el cielo, ni aunque sean de guayabas. Entonces se dio cuenta que estaba soñando y no reposaba en una nube, sino que dormía bajo un árbol muy frondoso. Vio que la tierra estaba hermosa, pero no tanto como en sus sueños. Se sintió un poco triste porque todo es mejor en sus sueños. Sabía que la tierra no era tan buena, pero tenía la esperanza de que todo será así un día. Mientras tanto, Capiverde cree que cuando haya más hombres viviendo con justicia, toda la tierra será perfeccionada por el Creador y ya no habrá diferencias entre estar en el suelo o en la nube.
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6: Luis, tengo al enemigo a la vista. 18 grados por 4 grados. Factorizado por la distancia del patio por pi más el factor de 8.

0: mojada.
1: Ahí va a la ofensiva.
0: ¡Eso!
1: ¡No te puedes esconder de mí!
0: ¡Cúbreme, Tuer! ¡Voy a acabar con sus municiones!
2: ¿Qué pasó? ¡Ah, está bien!
0: ¡Tuercas, prepárate para el ataque final!
2: ¡Luis, mi sistema de guía parece estar funcionando mal!
0: ¡No te preocupes, Tuer! ¡Solo necesito recalibrarte! ¡Oh, no, Tuer! La tarjeta madre de Tuercas no debe mojarse. ¡Míralo! ¡Está totalmente fuera de control!

0: ¡Hola, Anita! ¡Hola, Anita! ¡Hola, Anita!
1: Gracias a Dios que está bien. Debes llevarlo y pedirle a tu papá que le haga un diagnóstico completo.
2: Vamos, Tuer.
0: Yo vivo con Anita. Su casa es mi casa.
2: No, Tuer. La casa es por aquí.
0: ¡Ayuda! ¡Luisa está tratando de robarme! Yo no soy tu robot. Soy el robot de Anita.
2: Afectaste totalmente el sector de su memoria. Piensa que es tuyo.
1: Luis, de verdad, lo siento. Fue un accidente. Por favor, perdóname.
2: Nunca voy a perdonarte por esto, Anita.
1: ¡Super libro!

0: voy a llevarlos a conocer a dos hermanos gemelos para quienes el perdón parecía imposible.
1: Genial. ¿Quién sabe dónde estamos ahora? Y Tuercas está fallando. Todo esto es tu culpa, Anita. Podríamos estar en serios problemas si algo sucede.
2: ¿Eh? ¿Yo? Yo no hice esto. Super Libro nos trajo aquí.
1: ¿Dónde estamos, Tuer? Sí, es que puedes decirnos.
3: No, no te puedo decir a ti. Pero puedo decirle a Anita dónde estamos. Mis geosensores indican que estamos en el desierto Negev, en el sur de Israel. En el Medio Oriente, para los que no saben geografía. Aproximadamente hace 3.800 años. Y ahora puedo ver... ¡Oh, oh! ¡Dos chicos vienen corriendo hacia acá! ¡Oh!
4: ¡Vamos, aguanta, hermanito! ¡Voy a ganarte!
3: ¡Oh!
4: ¡Aquí vengo!
1: ¿Quiénes son?
2: ¿Y a dónde van con tanta prisa?
3: Y más importante, ¿por qué regresan tan rápido?
4: ¡Tramposo! ¡Fuera de mi camino, Saúl!
5: ¡Te gané, Jacob!
4: Mira lo que hiciste, Saúl.
5: No, yo te gané.
4: Me metiste el codo.
5: Quisiste hacer trampa, Jacob.
1: De hecho, creo que tú ganaste, Jacob, ¿verdad?
2: No, Luis. Fue Esaú. Yo vi que su mano tocó el árbol primero.
1: No escuches nada de lo que ella diga.
6: Yo no escucho a las chicas.
5: Escuchas a tu madre. Después de todo, eres el nene lampiño de mamá.
4: ¡Retráctate de eso!
5: ¿Por qué? ¿Es verdad?
4: ¡Dije que te retractes!
5: ¡Oblígame!
7: Suficiente. Esaú, mi hijo. Yo te declaro el ganador. Aunque nacieron con pocos minutos de diferencia, Esaú fue el primero. Jacob es también un hijo maravilloso, pero Esaú es mi primogénito.
2: ¿Qué es primogénito?
8: ¿Cómo no sabes lo que es el derecho de un primogénito?

0: El primer hijo siempre hereda el doble que cualquier otro hijo y gobernará la familia.
1: Ya veo. Él tiene más autoridad sobre ti, así como Anita tiene más autoridad sobre mí que Luis.
2: Nuestra familia ha sido bendecida. El Señor habló a mi padre, Abraham, años atrás y le dijo que mirara arriba al cielo y...
3: Hemos escuchado esta historia muchas veces, padre. El Señor dijo a Abraham, mira al cielo y cuenta las estrellas si puedes.
0: Ese es el número de descendientes que tendrás.
4: ¡Wow! Esa es una familia grande.
2: Y por ser el primer hijo, todo lo que Dios ha dicho será cumplido en ti, Esaú. ¿Tal vez tus amigos se queden a cenar con nosotros? Ve, caza algo rico para el guisado.
3: Yo también puedo cazar, padre.
2: Lo sé, Jacob, pero tu rodilla se ve lastimada. Además, tú eres tranquilo. Disfrutas estar en las carpas y tienes otros talentos. Ve a cazar, Esaú, antes de que llegue la tormenta.
0: Sí, padre.
5: Yo voy con Esaú.
1: Y yo voy con Anita.
4: Bien, vayan.
3: Pero, madre, parece que él quiere más a Esaú.
6: Él te ama, Jacob, solo que no entiende que el Señor te favorece. Tú eres el elegido. Elegido para que un día guíes a una gran nación.
7: Pero Esaú es el primogénito. ¿No está él destinado para ser el líder?
6: El Señor Dios desea que Jacob tenga el derecho de nacimiento y el tiempo se acerca. Hace mucho, cuando esperaba a Jacob y Esaú, ellos luchaban dentro de mí, pateando y peleando. ¡Qué batalla! Y me preocupé tanto que oré a Dios por la razón de esto. Señor, si todo está bien, ¿por qué siento esta batalla dentro de mí?
8: Los hijos en tu vientre serán dos naciones. Desde el principio, ambas naciones serán rivales. Una nación será más fuerte que la otra, y tu hijo mayor servirá a tu hijo menor.
6: Jacob, tú eres el menor de quien el Señor habló. Esaú te servirá algún día.

0: Eres sabio al venir conmigo. Te enseñaré secretos de cacería.
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2: Creo que prefieres la tranquilidad. Debiste haber ido con Jacob.
3: Tal vez debemos regresar, ¿no?
0: Ay, está bien. Me muero de hambre. Así no se puede cazar. Mi padre estará muy desilusionado.
4: Esto está genial, Jacob. ¿Quién necesita cazar cuando puedes cocinar, eh?
5: Si hubiera podido ir a cazar, le hubiera demostrado a mi padre lo bueno que puedo ser.

0: ¡No! ¡Espera! ¡Somos nosotros!
1: ¡Oh, eres un gran cazador, Jacob! Hay diferencia entre una bestia de dos patas y una de cuatro. Me muero de hambre. Dame un poco de ese guisado.
2: ¿Este guisado? ¿Lo quieres, hermano? Véndeme tus derechos.
1: Estoy a punto de morir de hambre. ¡Dame ese guisado!
2: Dame tu primogenitura. Véndeme tu derecho de nacimiento por este delicioso guisado.
1: ¡Dámelo!
0: ¿Qué está haciendo?
2: Dame tu herencia, hermano. Véndeme tus derechos de hijo primogénito.
1: Estoy a punto de morir. ¿Qué beneficios me darán esos derechos?
2: Prométeme tus derechos, aquí y ahora.
1: Derechos, derechos. Te juro que puedes ser el primogénito. Ahí está. Dame el plato, hermano.
2: Gracias, querido hermano.
3: Es super libro. Vamos.
4: No iré contigo. Soy el robot de Anita.
0: ¡Ahora no!
5: Lo que han visto es solo el comienzo de una gran división entre estos dos hermanos.
0: ¿Ahora dónde estamos?
4: Mis geosensores indican que estamos en un lugar llamado Harán. Pero poco tiempo después, déjeme averiguar. ¡Oh!
2: Mi madre me dijo que por mi propia seguridad debía venir a vivir aquí por un tiempo.
3: ¿Ese es Jacob?
2: Y no he tomado nada de tu familia que no me hayan dado.
0: Sí, y si nos recuerda, va a tener más preguntas de las que podemos contestar.
3: Necesitamos disfrazarnos.
4: Te protegeré, Anita. Toma, ponte esto.
3: ¡Tuercholas!
0: ¡Chicos, baja la voz!
2: ¿Los hijos de Labán te pidieron que me espiaras?
3: No era nuestra intención espiar.
0: Somos inofensivos, ¿de verdad?
2: Bueno, no se queden ahí. Limpien este desastre.
4: ¡Ay! ¡Qué gruñón se volvió con el tiempo!
0: Sé cómo ayudar a su mal humor. Usemos estos disfraces. Esto huele genial.
4: ¡Ah, guisado! Justo como su madre lo preparaba cuando era niño.

0: Pensamos que podrías tener hambre.
1: ¿Eh? Oh, no tengo hambre. Pero disculpen por ser tan descortés con ustedes.
2: ¿Qué sucede, Jacob?
1: Anoche, Dios me visitó en un sueño. Me dijo: Jacob, regresa a tus parientes en la tierra de tus padres, y yo te bendeciré. Solo espero que mi hermano Esaú no guarde aún resentimiento por lo que le hice muchos años atrás.
2: Podrías pedirle que te perdone. Digo, no importa lo que alguien haga, si pide perdón de corazón, debería ser perdonado, ¿no?
1: Yo no lo sé. Hace años, engañé a mi padre para que me diera la bendición de mi hermano. ¿Alguna vez tendré perdón por esto?
3: Isaac dijo que bendecirá a Esaú antes de su muerte. Pero tú debes ir a tu padre y recibir esta bendición. Y la recibirás si haces lo que yo te digo.
1: Mi hermano Esaú es un hombre velludo, y yo no. Si mi padre me toca y se da cuenta que estoy tratando de engañarlo, me maldecirá en lugar de bendecirme.
3: Que su maldición caiga sobre mí.

0: Así que hice como me dijo mi madre.
1: ¿Cuál de mis hijos eres tú?
0: Soy Esaú, tu primogénito, y he hecho lo que me pediste. Por favor, siéntate y come la carne que te traje. Así podrás darme tu bendición.
1: Acércate para que te toque y me asegure que eres realmente Esaú. La voz es la de Jacob, pero las manos son de Esaú. Por favor, acércate y dame un beso, hijo.

0: Ciertamente, el olor de mi hijo es como el olor del campo que el Señor ha bendecido.
1: Y así, mi padre me dio su bendición. La bendición que pertenecía a Esaú como el primogénito.
2: ¿Qué hizo Esaú cuando lo supo?
1: Dijo que nunca me perdonaría y que quería matarme.
2: ¡Guau! Ni yo estoy tan enojado.
1: Mi madre y mi padre me enviaron aquí para quedarme con mi tío Labán hasta que la furia de Esaú se calme. El tiempo para enfrentar mi pasado se está acercando. Cuando lo vea, le daré a Esaú regalos de paz para que finalmente me perdone.
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1: ¿Los sirvientes siguieron las instrucciones? ¿Llevaron los regalos a mi hermano Esaú?
11: Señor, su hermano lo espera con más de 400 hombres.
1: Temo que aún esté enojado.

0: ¡Hey, chicos! ¡Salgan de ahí! ¿Escuchan eso?
1: Suena como una pelea.
2: Tal vez Esaú vino a saldar cuentas con Jacob. ¡Viene de aquella saliente!
0: ¿Quiénes son?
3: Déjame ir, porque el día se acerca.
4: No te dejaré ir, a menos que me bendigas.
3: ¿Cuál es tu nombre?
4: Jacob.
3: Tu nombre no será más Jacob, sino Israel. Por cuanto has luchado con Dios y con los hombres, y has prevalecido.
2: Anita, es Dios. Jacob luchó con Dios.
0: Jacob, ¿qué pasó aquí?
4: Llamaré a este lugar Peniel, porque he visto a Dios cara a cara y aún estoy vivo. He luchado con Dios. Ahora estoy listo para encontrarme con Esaú.
2: Pobre Jacob, son demasiados contra él.
0: A veces pedir perdón es lo más difícil de todo.
2: Espero que Jacob sepa lo que está haciendo.
1: Tal vez en lugar de pedir perdón, Jacob debería pedir un ejército del tamaño de Esaú. ¡No puedo verlo! Bueno, solo una miradita. ¡No! ¡Mejor no!

0: Jacob, mi hermano.
1: ¿Qué está pasando? ¿Está haciendo una reverencia?
2: Sí, 7 veces. Esa costumbre demuestra que tiene mucho respeto por su hermano.
1: Anita.
3: ¿Sí?
1: Si Esaú perdonó a su hermano después de todo lo que hizo, yo creo que puedo perdonarte por un tonto accidente con tuercas.
3: ¿De verdad, Luis?
1: En serio, te perdono. Y espero que tú me perdones por ser tan, no sé, tan cruel contigo. No es como que yo nunca he hecho algo malo.
3: ¿Perdonada?
1: Perdonada.
0: Es bueno tenerte de vuelta, hermano.

0: ¡Gran idea usar los abanicos solares para secar los circuitos de tuercas!
1: Ahora, vamos a probarlo.
0: Entendido. ¡Nos vemos, tuercas! ¡Me voy a casa!
2: Está bien, Anita. ¡Adiós! ¡Vamos, Luis! ¡El último que llega a casa es un huevo podrido!
1: ¡Ah!
0: ¡Yay!
1: ¡Genial!
0: Me da gusto que las cosas vuelvan a la normalidad.
1: A mí también. Y no más peleas de agua. ¿Ah?

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0: Bienvenido, Espíritu Santo. Te entrego esta plataforma por completo. Haz tu voluntad. Jeremy Johnson es pastor de varias iglesias en Los Ángeles. Jeremy, me encanta el nombre de tu iglesia. Sin miedo. ¿Cómo se te ocurrió eso?
2: Sí, ¿sabes qué, Sid? Debo culpar a mi esposa por eso. Leyó una cita cuando pensábamos en el nombre de la iglesia, que decía, para un mundo asustado, una iglesia sin miedo. Y la cita se le quedó grabada, es de Oswald Chambers, y es por eso que estamos reuniendo un grupo de personas para declararle la guerra al miedo. ¿Y qué mejor lugar para hacerlo que en la oscuridad de Hollywood y la oscuridad de Los Ángeles?
0: Estoy de acuerdo.
2: Y la historia de Sin Miedo es mi historia. Y el amor perfecto me encontró a temprana edad, a 17 años. Hice a Jesús no solo mi salvador, sino mi señor. En realidad esto sucedió cuando dos de mis compañeros fueron embestidos por un conductor ebrio, chocando de frente. Los dos murieron, estaba en un funeral, y la mamá de uno de los dos chicos que falleció sabía que yo era creyente, y me pidió que orara. Y al llegar al micrófono, pude compartir el evangelio con toda mi clase. Y no lo hice, Sid. Y escuché que el espíritu del miedo me gritaba. Y solo me apuré, dije una pequeña oración bonita, y esa noche, uno de mis mejores amigos salió, se emborrachó, se drogó y se suicidó lanzándose bajo un tren, porque no tenía esperanza. Y recuerdo que a diario en la preparatoria oía a la voz del miedo decir, fallaste. Cada vez que conducía sobre esas vías era un momento sin esperanza en mi vida a los 17 años.
0: Cada vez que conducías sobre esas vías del tren donde uno de tus mejores amigos se suicidó, lo recordabas.
2: Y después de 30 días, escuché una voz. Y era la voz del Señor. Era una voz audible. Y en ese momento no sabía de quién era, pero sabía que algo me guiaba hacia esas vías. Y al pasar por ahí, 30 días después paré, bajé del auto y caminé por las vías por probablemente kilómetros. Y terminé, creo, en el lugar donde se suicidó, porque su madre había colocado una cruz con su nombre y solo caí sobre esa cruz. Y yo, no fue en una iglesia, no fue con un pastor, fue esa voz que me llamó hacia las vías. Y no olvido esa voz mientras lloré por lo que sentí que fueron horas, porque sentía que le fallé a Dios, este Dios que era mi salvador, pero que iba a convertirse en mi Señor. Y él dijo, yo soy el Dios de la segunda oportunidad. Y mira, hoy en día soy un pastor de una iglesia y no porque desperté un día y dije, pues suena bien ser pastor, sino porque ese día tomé una decisión para el resto de mi vida. Tomaré mi segunda oportunidad. Y eso me ha llevado a ganar almas en todo el mundo y a liberar a las personas del miedo.
0: Bien, déjame preguntarte, ¿qué cambió entre el antes de escuchar la voz de Dios y el después en ti?
2: Lo que cambió en mí fue descubrir que Dios en realidad me ve, se preocupa por mí y está bien estar quebrantado. Estaba bien no tener todas las respuestas y que el perfecto amor echa fuera el temor. Mira, lo dice en la Biblia, 1 Juan 4, 18. Descubrí desde entonces que en el amor no hay temor y al aparecer el amor, el miedo debe irse. De hecho, en la Biblia Dios ordena, no temas. Es una orden. Nos ordena, no se inquieten por nada. Y solo lo ordena porque el miedo no es solo una emoción, es un espíritu. Y él expulsa al miedo. Nosotros no lo expulsamos. Porque, ¿qué sucede si sigues enfrentando tus miedos y encuentras uno que no puedes vencer? Algo como si tu hijo se enferma o tu matrimonio se desmorona. Esos son miedos difíciles de enfrentar. Pero cuando el amor perfecto, cuando sigues al amor perfecto, el amor perfecto postrado en ti, expulsa el miedo.
0: Escucho las palabras, sigue al amor perfecto. ¿Qué significa eso?
2: El amor perfecto no es un sentimiento, es una persona. Y su nombre es Jesús. Él se acercó y me encontró justo ahí.
0: Muchos de los que nos ven ahora dicen, Ojalá hubiera escuchado una voz. Bueno, Jeremy necesitaba escuchar la voz de Dios. Cada uno de nosotros tiene necesidades diferentes. Jeremy, brevemente, hablas de un hombre llamado Cardboard. ¿A qué te refieres?
2: Conocí a Cardboard en las calles de Los Ángeles antes de ser pastor ahí, cuando era un estudiante. En el colegio bíblico teníamos un ministerio de viaje y terminamos en un evento que una iglesia llevó a cabo en Hollywood de todos los lugares. Bloquearon las calles y nos eligieron para hacer el drama final de la noche y luego daría un mensaje de salvación. Bueno, cuando por fin subí para dar el mensaje, más de 5,000 personas se reunieron en las calles de Hollywood. Fue una locura. Y cuando subo, mi micrófono no funcionó. Movimos todos los cables, todo. Y tú piensas que encenderá. Esperas y esperas. El ingeniero de sonido enloqueció. No pasaba nada. Pasaron 30 minutos, 40 minutos, una hora. Y como sabes, la gente se va. Solo fueron por un hot dog y cuando termina, se van.
0: Claro.
2: Así que me senté en el borde del escenario y pensé que Dios se equivocó. Y que Dios cometió un error. Dios, ¿no pudiste encender el sonido? Y no salía ningún sonido y vendían hamburguesas cruzando la calle. Y dije, no quiero de esos pésimos hot dogs. Quiero una hamburguesa, papas fritas y una soda. Así que crucé al otro lado y de camino ahí tropecé con lo que creí que era basura, pero era una persona. Tropecé con este tipo y salió de una manta y dijo, hola, mi nombre es Cardboard. Y yo pensé, bueno, es un nombre raro. Y salí corriendo de ahí. Aún no me acostumbraba a Los Ángeles. Y fui por mi hamburguesa y mi bebida. Y salí y por primera vez escuché al Señor. Y dijo, tan claro como el día, dale a Cardboard tu hamburguesa, tus papas y tu soda.
0: ¡Oh, eso es difícil!
2: Y le dije a Dios, dije, apártate de mí, Satanás, en el nombre de Jesús. Ese no eres tú, Señor. Luego la convicción se hizo más fuerte y al final le di todo a Cardboard. Cuando lo hice, lo desperté y mientras me alejaba pude escucharlo llorar. Y di la vuelta para ver qué había pasado y él comenzó a explicarme. Dijo, ¿quién te dijo que me dieras esto? Y yo le dije, Cardboard, nunca me vas a creer. Yo, Jesús me dijo que te diera esto. Y él solo lloró sin control. Yo lo sostuve por varios minutos y finalmente dijo, antes yo iba a esa iglesia que hace ese ministerio, pero perdí mi trabajo, terminé aquí afuera. Y cada año salen y nos dicen cuánto nos ama Jesús. Dijo, pero no me siento muy amado por Dios. Y sé que Dios no es real. Y hoy oí una voz, mientras preparaba todo, en medio del mensaje de hoy, que decía, sube a la cima de ese edificio y a medio mensaje, salta. Entonces dijo, subí ahí, tenía un hot dog en mis manos. Y dijo, cuando llegué ahí, salí al balcón y tú estabas a punto de hablar. Y dijo, justo cuando empezaste a hablar, tu micrófono se cortó. Entonces dijo, regresé por la ventana porque no tenía más instrucciones después de eso. Y dijo, escuché otra voz que me dijo, Cardboard, pídeme lo que quieras. Y dije, de acuerdo, si eres tú, Dios, estaré debajo de mi manta y quiero que ese orador me traiga una hamburguesa, papas fritas
0: Dios
2: y
0: mío.
2: Una soda. Y ese día Cardboard entregó su vida a Jesús. Pero sí, ese día aprendí algo, que el Dios al que sirvo, él siempre ve al individuo. Él no ve multitudes. Yo vi 5,000 personas y pensé que Dios se equivocó, pero Dios no se equivocó. No nos hizo cocinar hot dogs para los 5,000. Ni siquiera me hizo tener preparado un sermón para predicar. De hecho, impartí mi mensaje sin micrófono a un hombre que olvidó su nombre. Su nombre real era Samuel. Y fue gracioso que escuchó la voz del Señor.
0: Y por cierto, es lo que significa Samuel, escuchar la voz de Dios. Uh-huh. Ahora, el ministerio de Jeremy, después de esto topó con pared. Estaba listo para rendirse. Muchos de los que nos ven ahora también quieren rendirse. Y Dios le dijo, ya terminaste. Dios le mostró a Jeremy algo opuesto a toda su lógica. Y opuesto también a toda tu lógica. Vuelvo enseguida.
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0: ¿Qué fue lo que le mostró Dios a Jeremy que hizo que la próxima vez que hablara fuera la noche más sobrenatural de su vida? Cuéntame sobre eso.
2: Sí, fue algo increíble. Yo tenía una pasión por encender a una generación en llamas por Jesús.

0: como una membresía impulsiva. Alejabas a los miembros.
1: Exacto. Y recuerdo que salí y la multitud era pequeña. Había asientos vacíos y yo solo volví a mi oficina. Y recuerdo golpear la pared como si golpeara el pecho de Dios diciendo, Dios, tú conoces mi corazón. Y escuché la voz de Dios que decía, ¿ya terminaste? ¿Ya terminaste con todas tus ideas, todos tus sermones ingeniosos? Y dije, Dios, estoy cansado. No me inscribí para esto. Solo quiero ayudar a la gente. Y Dios dijo, bien, déjame tomar el control. Y dijo, rompe tu sermón. No es tan bueno. Así que lo rompí. Y él dijo, cuando salgas ahí, te diré qué decir. Y tomé el micrófono. Y cuando lo tomé, el Señor dijo, llama a todas las personas enfermas al escenario. Y dije, de acuerdo, Dios, son adolescentes, no hay muchos enfermos. Esa noche, más de 30 niños llenaron el escenario, en sillas de ruedas y con enfermedades que no había visto, tumores y piernas rotas. Y Dios dijo, ahora, ora por ellos. Y esa noche, en lugar de un sermón, oré por 30 niños en el escenario. Sid, no sé describirlo, pero fue increíble. Cada niño, al empezar a orar, ni siquiera creía lo que hacía. Y mientras oraba, un niño comenzó a gritar, ¡tu mano está caliente! ¡Tu mano está caliente! Y dije, Dios, está funcionando. Funciona. Así que oré. Y uno tras otro, los niños se levantaban de las sillas de ruedas. Y te digo, Sid, cada niño en la habitación se salvó esa noche. Cada niño fue llenado con el Espíritu Santo. Fue... Y recuerdo que salí del escenario y escuché la voz de Dios que decía, ¿te gustó? Y dije, Dios, podría hacerlo con dos niños. ¡Me encantó! Y Dios me dijo, bien, entonces, si te gustó, en lugar de trabajar esta semana, quiero que ores. Así que 8 horas al día, Jeremy, quiero que tú... Y dije, no puedo. Soy un pastor juvenil, tengo trabajo que hacer. Y Dios dijo, ¿me dices que tu iglesia te despedirá si oras? Entonces dije, bien, Dios. Y él dijo, bien, si alguien quiere una reunión, que ore contigo una hora. Y si aún quiere la reunión, reúnete con ellos. Bueno, adivina que en realidad nadie duró una hora. Y yo oraba 8 horas al día. La siguiente semana llegué al servicio de jóvenes. Y esa semana, mientras predicaba, un joven que tenía un demonio respondió al llamado del altar. Y dijo, vino al frente y luego fue entre la multitud y empezó a arrastrar a una chica fuera de la multitud. Y yo no sabía qué hacer, así que empecé a orar. Y oré en el espíritu. En segundos, el chico con el demonio estaba a mis pies suplicándome que parara. Bueno, una cosa que no hice, sí, es que no paré. Impuse mi mano en su cabeza, él giró hacia atrás y empezó a retorcerse por todo el pasillo de enfrente, movido por el demonio. Dije, Señor, ¿qué hago? Él dijo, bueno, envíalo al cuarto trasero y que tu asociado lo expulse. Y estaba tan agradecido. Gracias, Jesús. Mi asociado fue a la sala trasera, dijo que al instante el demonio dejó al chico. Y yo dije, Dios, ¿por qué me hiciste hacerlo? Él dijo, porque intentaba tomar el control del servicio donde iba a liberar a las personas. Y esa noche les dije a todos los adolescentes, ven, les dije que era real. Todos los adolescentes se volvieron a salvar esa noche. Y mientras caminaba de regreso, Dios dijo, ¿te gustó eso? Dije, no, Dios, no me gustó eso. Pero agradezco que estés conmigo. Y él dijo, entonces ora otra semana. Y dije, ¿otra semana, Dios? Así que durante otra semana, 8 horas al día, para el segundo día, noté que las luces de la oficina de mi secretaria estaban apagadas. Me asomé y ella también oraba. Y al día siguiente, 10 adolescentes aparecieron y comenzaron a orar conmigo también. Al final de la semana, sí, teníamos más de 100 adolescentes reunidos en esa habitación, clamando a Jesús. Y te diré, sí, ya no necesité volantes, no necesité cosas atractivas, ni siquiera necesitamos la pizza gratis. Para nada, los chicos venían a Jesús porque conocieron a un Jesús que los libera, que sana, que está vivo, es bueno y sobrenatural. Ahí fue cuando Dios se hizo cargo del ministerio juvenil.
0: Pues déjame decirte algo sobre lo que acabas de decir. En especial al final, era como si el nivel de la presencia de Dios comenzara a aumentar. Él prepara algo importante. Es hora de silenciar el miedo.
1: Sí.
0: Ya seas estudiante, tengas un trabajo secular, seas ama de casa o estés en el ministerio, tienes un destino increíblemente bueno. Cuando regresemos, Jeremy impartirá conocimiento revelado sobre el espíritu del miedo y orará para que tú seas libre de miedo, sin miedo. Vuelvo enseguida.
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0: Muy bien, Jeremy.

0: ¿Cuál sí. dirías que es el mayor temor del diablo?
1: Creo que el mayor temor del diablo es que seas intrépido. El diablo tiene más miedo de ti que tú del miedo. Y en realidad él teme que descubras tu identidad en Cristo. La Biblia es muy clara en que el principio de la sabiduría es el temor del Señor. Bueno, el miedo es admiración, es adoración. Cuando adoramos a Dios, no podemos adorar a nada más. Cuando tememos al Señor, no podemos temer nada más. Así te lo digo. Tanto tu preocupación como tu adoración consagran a un espíritu. Y por mucho tiempo consagré al espíritu del miedo con mi preocupación. Pero Dios dice, si le declaras la guerra al miedo y te conviertes en mi hijo o mi hija y me adoras, entonces puedes destronar el miedo y devolverme al trono. ¿Sabes, Sid? Durante mucho tiempo yo miré el quebrantamiento de mi vida y pensé, ¿cómo podría Dios ver algo grandioso en mí? Traje algo al programa que no te conté, pero el Señor me dijo que trajera un rompecabezas al programa. Mira, creo que la vida es como un rompecabezas de 1,000 piezas. Y al principio está limpio y bonito, pero después de un tiempo, la vida tiene una forma de volcarse sobre nosotros. Y queda algo aquí y algo por allá. Y descubrí que muchas veces voy a Dios con mi pieza. No sé si puedas verlo en la cámara, pero muchas veces intento llevarle mi pieza a Dios y le digo, ¿qué ves en esto? ¿Cómo se podría usar esto? Dios, fui cortado aquí, fui herido aquí, fui abusado aquí, abandonado aquí, y por muchos años he intentado armar el rompecabezas y encontrar grandeza en él, y causa miedo, temor, y ansiedad, y depresión, y preocupación. Y la Biblia dice, si tú le das tu vida, la encontrarás, pero si la mantienes, la perderás. Porque descubrí que solo el creador de la pieza tiene la capacidad de ver la imagen.
0: La imagen entera.
1: Al final. Mientras sostienes el quebrantamiento. Y siento que esto es para alguien que nos está viendo y que tal vez perdiste la tapa de la caja. Perdiste el sentido o quizá nunca ni siquiera viste.
0: La imagen.
1: La imagen de lo que verás. La visión le da propósito al dolor. Y cuando Dios te muestra la visión de lo que logra con las piezas, verás, al ver un rompecabezas terminado, en realidad no te impresionas por la imagen. En realidad te impresionas porque alguien se tomó el tiempo para unir 1,000 piezas juntas, que tuvo una visión maestra para ver la integridad en el quebrantamiento. Y ese es nuestro Dios, es nuestro Jesús. ¿Puedo decirles algo? Si nos ves ahora, siento que esto es para ti. Esto no era parte de este momento, pero sentí que el Señor dijo, trae un rompecabezas y lánzalo en la nueva mesa de Sid. Y tú que nos ves, tal vez te sientes así y no entiendes cómo podría usarte Dios. Y el miedo te miente y miente y miente. Pues yo te desafío hoy a declararle la guerra al miedo y a buscar a Jesús. Y decir, Jesús, te doy no solo las partes buenas de mí, sino que te doy todo de mí. Te doy el quebrantamiento, te doy la adicción, te doy ese dolor de cuando tenía 5, te doy esa muerte que experimenté en mi familia, te doy mi matrimonio roto. Y tú verás lo que el creador de las piezas va a hacer. Y profetizo justo ahora, profetizo sobre esa persona que a una temprana edad pasaste por un trauma, pasaste por una tragedia y te veo jugando con tus amigos y luego alguien resultó herido y alguien fue atropellado por un coche y hay traumas ahí, hay detonantes que pueden llegar con cosas simples y tú te encierras a propósito. Los dones de Dios en ti pausaron totalmente porque los detuviste y permitiste que el enemigo gobernara a través del trono de tu oído y empezaste a decir lo que él te dice y declaro ahora. En el nombre de Jesús, sobre tu vida, yo declaro que todo bloqueo se rompe. Declaro que las cadenas se rompen. Declaro que el trauma es sanado. Dios incluso usa el dolor. Dios usa las cicatrices, usa las heridas. Verás, lo que quiero decirte es que mi Jesús, Él no vino a hacer personas malas buenas, sino a hacer que las personas muertas vivan. Cuando lo conocí, a los 17, en esas vías del tren, no pasé de ser malo a bueno. Pasé de estar muerto a estar vivo. y Dios quiere darte esa

0: misma vida hoy. Si estás ahí viendo esto y estás lleno de miedo, Dios solo quiere quitar la muerte, el miedo, la ansiedad y la depresión, y quiere reemplazarlo con alegría, vida en abundancia, libertad. Y todo lo que tienes que hacer es recibir ese regalo. Si tú nos ves, di esta oración conmigo. Querido Jesús.
1: Querido Jesús.
0: Hoy.
1: Hoy.
0: Ven a mi vida.
1: Ven a mi vida.
0: Remueve la muerte.
1: Remueve.
0: Remueve el miedo.
1: Remueve el miedo.
0: Remueve la vergüenza.
1: Remueve la vergüenza.
0: Sé mi Señor.
1: Sé mi Señor.
0: Y mi Salvador.
1: Mi Salvador.
0: Aquí está mi vida.
1: Aquí está mi vida.
0: Te la entrego.
1: Te la entrego.
0: Úsala.
1: Úsala.
0: Para tu gloria.
1: Para tu gloria.
0: Quiero ser valiente.
1: Quiero ser valiente.
0: Amén.
1: Amén.
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0: Señor, que mientras haya vida en mí, todo lo que respire alabe. ¿Y sabe por qué? Porque mientras hay vida, hay propósito. Mientras hay vida, hay esperanza. Y aún después de la muerte también tenemos esperanza.
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2: Contentos porque en este mes se celebra el mes de la familia y creemos que Dios ha colocado al hombre y a la mujer para ser una sola carne. Creo que el hombre tiene un rol y tiene que ser ese sacerdote dentro de la casa. Debe ser esa persona que cuida, que cubre, que provee, que bendice su hogar. Creo que el hombre fue diseñado por Dios para bendecir y dar cuenta a nuestro Padre Celestial. Así que estamos contentos de poder estar en este tiempo de la familia, en este mes de la familia, que la celebramos con todo el corazón aquí en Panamá y le damos gracias a Dios por eso.
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1: Tú no sabes.
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0: escuchábamos ahí a Marta Candela.
1: Oiga,
0: y a José de Paula. Paula, el pastor José de Paula. Saludos cordiales a nuestro amado pastor. Una patada, dice, una patada.
1: Oiga, empezamos fuerte.
0: Al enemigo.
1: Empezamos.
0: Si Panamá no lo pudo hacer, nosotros la vamos a meter.
1: Eso es verdad, me gusta. Así que ya lo sabe, oiga, va a estar Marta Candela encendiendo eso el día para julio, ¿no? En Respira,
0: claro,
1: y Liberación.
0: 30 de julio.
1: 30 de julio, gracias Ezequiel, ahí estamos viendo. Gracias sobre gracia. Va a estar desde el 30 de julio al 2 de agosto y usted va a poder deleitarse, alabar a Dios y gozarse con Marta Candela, entre otras ministras invitadas.
0: Que viene encendida, como ella dice, ¿eh?
1: Fuego del Espíritu
0: Candela,
1: Santo.
0: Candela, como debe de ser. Bueno, eso ya saben, esto va a ser a partir del 30 de julio. Hay boletos a la venta en la comunidad apostólica Osana. Hay una oportunidad grandiosa que usted nos pueda acompañar. Prepárese para este encuentro, prepárese para este momento de gracia sobre gracia, respiro y liberación para todas esas damas, también caballeros que nos escuchan, nos sintonizan, puede adquirir sus boletos para su esposa, para su hija, para su familiar y que puedan disfrutar de este encuentro. Y habrá una oportunidad también de ministración. La gracia que adora, respiro y liberación, bolitos en el lobby de la iglesia, oficina de los distritos. Va a ser un concierto también para que ustedes estén anuente. Ya puede encontrar esos boletos, ya están a la venta, así que aproveche, porque yo sé que eso se va a ir así, ¿eh?
1: Como pan caliente, porque oiga, es Marta Candela y fuego del Espíritu Santo por doquier. Así que usted ya lo sabe, adquiera sus entradas, como bien dijiste, el lobby de la iglesia, en las oficinas de los distritos y en el Ministerio de la Familia. Eso se va a aprender poderoso, Ezequiel, ¿qué tú dices?
0: Claro, por supuesto, tiene que ser, ¿eh?
1: Claro.
0: Y más si va a estar una gran cantidad de ministras del Señor, pastores, líderes, por supuesto, ministrando a cada uno de los asistentes de Respiro y Liberación. Pero va a ser esta una noche de verdad candela.
1: Bien candela, seguro que sí. Así
0: con Marta
1: que,
0: Candela, ya
1: Marta
0: sabe.
1: Candela, prepárese. Bueno, amigos televidentes, vamos a iniciar nuestra semana como siempre con la palabra del Señor. Así que donde usted se encuentra, busque su Biblia, busque su celular, donde quiera que usted tenga la promesa. Y vamos a leer Lamentaciones capítulo 3, versículo 22, Ezequiel.
0: Así es, dice Lamentaciones capítulo 3, verso 22. Por la misericordia de Jehová no hemos sido consumidos, porque nunca decayeron sus misericordias.
1: 23.
0: Nuevas son cada mañana y grande es tu fidelidad.

0: Dado Jehová.
1: Amén. Qué hermosa palabra para iniciar nuestro día, para iniciar nuestro lunes, porque entendemos, Ezequiel, que nosotros no merecemos absolutamente nada, sí. Es la realidad. Y realmente somos malos, el corazón del hombre a causa del pecado, a causa de todo lo que nos separa de Dios, que es esto, el pecado, las malas acciones, la contaminación que genera esto, nos separa del Señor y realmente nuestro merecido era devastador. Sin embargo, sus misericordias, como acabamos de leer, por la misericordia de Jehová no hemos sido consumidos, porque nunca han decaído sus misericordias. Es por su misericordia que nosotros tenemos una nueva oportunidad de vida. Es por sus misericordias que nosotros tenemos un nuevo respiro, una nueva oportunidad de vida. Muchas veces yo siento, Ezequiel, que como estamos como en el día a día y en automático, se nos olvida que dependemos de alguien supremo, que es Dios, que es Jesucristo, nuestro Salvador personal, que dependemos de Él, que realmente no es por nuestras fuerzas, no es por nuestros méritos, no son por nuestros logros, y a veces realmente creemos que tenemos todo bajo control, de que todo debe moverse como yo quiero, yo soy el centro de las cosas, y se nos olvida, aún estando en los caminos muchas veces, de que dependemos única y exclusivamente de Él. Estamos viendo, para muestra un botón, tantas cosas que están sucediendo a nivel mundial, tantas tragedias lamentablemente que están aconteciendo, y esto nos recuerda una y otra vez de que dependemos única y exclusivamente de sus misericordias y de su plan perfecto. Entonces, me gusta mucho entender y meditaba con todo lo sucedido, por ejemplo, con lo de Venezuela, meditaba en el Señor y decía, oye, Dios, realmente la vida es nada, en el sentido de que se puede, hoy estamos, mañana no, en un segundo pueden cambiar las cosas, y a veces nosotros creemos tener el control de la vida, pero yo simplemente soy una vasija donde tú depositas un plan, un propósito, un alma, pero yo no puedo mandarme a mí misma, y se nos olvidan tantas cosas, y esto nos recuerda que de verdad necesitamos estar más apegados a Él y a su presencia.
0: Más apegado a Él, yo diría también preparados, sobre todo porque cuando comenzamos a ver lo que está pasando en Venezuela, y de hecho hay que decirlo, el fin de semana también se registró otro sismo, luego de los dos terremotos que se habían registrado en la semana pasada, un nuevo sismo sacude a Venezuela. Y hoy vamos a hablar un poquito del tema. Yo me ponía a pensar cuán preparado estamos a cuentas con Dios.
1: Así
0: a cuentas con Dios. Hoy también me dice, producción, se registró uno en Venezuela a las 6:01, después del esto ya se considera terremoto, como dice la imagen. Bueno, me imagino que un sismo, porque 4.6, un poquito bajo. Ahora lo vamos a conversar con un especialista, hemos invitado a un geólogo para que nos explique muy bien esto, y creo que esté pendiente. Pero yo me ponía a pensar, si nosotros a veces aquí en la Tierra decimos, bueno, ¿y cómo estoy preparado yo para una situación como esta? Y uno se pone a pensar tanta cosa, ¿no? Después que uno lucha tanto para lograr metas, objetivos en su vida, ¿de qué vale tanto sacrificio si a la larga o a la postre podríamos perder la vida en un segundo? Pero lo más importante que yo analizaba era que, pues, ¿cuánto estamos preparados para que Dios nos lleve de alguna u otra manera, en una forma como Él quiera? Si estamos, hemos rendido cuenta a Dios, si estamos a cuentas con Dios. Eso es lo más importante, que debemos estar preparados. Porque si uno se pone a pensar, porque sé que el contenido que hay en redes sociales desde la semana pasada a muchos lo han estado afectando. Yo tuve que tomar la decisión el fin de semana de dejar el celular apagado todo el fin de semana, sábado y domingo. Porque claro, ver imágenes de lo que está pasando en el mundo te atormenta, te deja dormir, piensas más allá. Hay mentes que tienen un movimiento muy rápido de pensamientos y no los deja incluso descansar cuando debería ser el fin de semana, o por lo menos para recuperar energía de lo que pasó una semana. Pero piense y analice el día de hoy. ¿Estoy realmente a cuentas con Dios?
1: Lo más importante.
0: Su misericordia, dice la palabra, se renueva día tras día.
1: Sí.
0: Pero eso no quiere decir que, bueno, hoy yo pedí perdón a Dios, le di gracias a Dios por este día y esta mañana, y luego cometo los mismos errores. Porque hay gente que vive así, en automático, repitiendo patrones de conductas y conductas inadecuadas. Muchas veces esas conductas inadecuadas las damos ya por sentada y digo, bueno, yo soy así y lo hago, y bueno, mañana, pasado mañana, le pido perdón a Dios. Y no podemos vivir así. Ríndale cuenta a Dios. prepárese antes que prepararse físicamente.

0: dicen las autoridades, que si la mochila, que si saber qué hacer, dónde esconderse, cuán preparado estoy espiritualmente.
1: Claro, es lo más importante, Ezequiel, porque hay cosas que se nos van a escapar de las manos.
0: Porque la misericordia de Dios nos alcanzó hasta el día de hoy.
1: Claro,
0: hasta estamos vivos por hoy. Sí, porque Dios lo ha hecho con su misericordia. El día de mañana no lo sabemos.
1: Así es, no lo vamos a saber. Y realmente es como tú dices, estar preparados, como quien dice, hacer un checklist de todas las áreas. Sí. Y a veces se nos escapa eso. O sea, lo más importante es nuestra alma, nuestro corazón. Y me gusta mucho porque dice el versículo 23, nuevas son cada mañana, grande su fidelidad. Grande es su fidelidad. ¿Cuántas veces hemos sido infieles con el Señor?
0: Amén.
1: ¿Cuántas veces hemos negado el nombre del Señor? Aunque vayamos todos los días a la iglesia, aunque tenemos la etiqueta de cristianos, ¿cuántas veces hemos sido infieles con Dios? Hagámonos esa pregunta. Sin embargo, ese amor tan maravilloso del Señor dice que Él permanece fiel, sus misericordias son nuevas. Es decir, hay oportunidad, y es como siempre se dice por ahí, mientras hay vida, hay esperanza.
0: Así
1: y eso
0: es,
1: lo hemos estado viendo, dicho sea de paso, en todos estos 5 días, desde este terremoto que ocurrió en Venezuela, cómo hay niños que su vida ha sido preservada gracias al Señor y gracias por la actitud de una madre o un padre que les cubrió, que estuvo allí, y eso ha sido noticia, no sé si has visto.
0: Sí.
1: Gran cantidad de infantes rescatados, bebés de 12 días, 18 días, de poquitos días, no llegan ni al mes, y ahí vemos a Dios y ahí entendemos también de que mientras hay vida hay esperanza. Entonces, definitivamente creo que nos hace reflexionar en que tenemos que hacer un alto a esta vida que nos demanda tanto y que a veces, como bien dijiste, estamos en automático, Ezequiel.
0: Bien.
1: Todo el tiempo hay que hacer un stop y decir, oye, mira, Dios es fiel, su amor, su misericordia permanece para siempre, está allí, él no cambia, él nada más espera que yo le entregue mi corazón. Hay cosas que hay que cambiar, es cierto, hay esperanza de vida. Si usted abrió los ojos el día de hoy, nos está viendo, nos está sintonizando, entienda que ha sido por su amor, por su misericordia, por su fidelidad, que todavía hay planes y propósitos que él tiene con usted, con su casa, con su familia. Es momento de preparar nuestro corazón, preparar nuestra alma y dejarlo actuar, pero también entender de que hay cosas, bueno, que duelen un poco, como todo esto que está sucediendo, que va a acontecer, pero él sigue siendo fiel.
0: Sí, qué bueno que lo dices. El fin de semana también veía esas imágenes y esta es la pregunta recurrente de muchos. ¿Dónde está Dios cuando suceden estas cosas? Pero nos damos cuenta que realmente Dios está en el asunto, porque vemos a niños también rescatados, a personas después de 5, 6, 7, 8 días bajo los escombros, sobrevivir a esta crisis, sobrevivir a una gran cantidad de infraestructura que hasta ahora se está viendo también cómo el gobierno de Venezuela puso, pues, en detrimento de vidas, infraestructuras totalmente inadecuadas, construidas o forradas en fondo. Entonces, nos damos cuenta que verdaderamente Dios ha sido misericordioso para los que están con vida, incluso con los que perdieron la vida. Hay iglesias ayudando en Venezuela, por ejemplo, en esta crisis. Y lo que estamos viendo en el mundo no es más que la demostración de que estamos en tiempos finales donde debemos rendirle cuentas a Dios. Primero de nuestra vida, ¿qué hacemos con ella? ¿Cuán significativo ha sido? Porque usted no está en este mundo por el azar del universo. O usted no salió por azar, por mala suerte de sus padres, o porque cometió un error, o porque metió la pata, como dicen por ahí. No, Dios tiene un propósito para tu vida, y ese propósito te va a encaminar a tener una vida con sentido. No puedes vivir una vida totalmente sin sentido. Tienes que vivir una vida con sentido, y el sentido más objetivo de esta vida es buscar a Cristo como nuestro Salvador. Y por eso vamos a orar. Si no lo has hecho el día de hoy, te invito a que lo hagas. Te invito a que ores con nosotros, que aceptes a Dios en tu corazón, que abra las puertas de tu corazón, más aún cuando vemos circunstancias como estas, donde a pesar de esos hechos hay gente que endurece su corazón y se aleja un poco más de Dios. Padre Celestial, te damos gracias, Señor, por tu palabra, por tu misericordia, por tu bondad, por ese pronto auxilio en medio de crisis como la que hemos estado viviendo, Dios, donde tú permaneces fiel. Te honramos, te glorificamos y exaltamos tu santo y poderoso nombre, Dios. Y a pesar de nuestros errores, de nuestras faltas, de nuestras falencias, Dios, como humanos, como hombres y mujeres que cometemos errores y a veces vivimos en automático, Dios, Ayúdanos, Dios, a tener conciencia, Padre, perseverar en ti, mantener la fe, confiar en ti, Dios, y no en las cosas de este mundo. Porque tú tienes planes de bien y no de mal, como dice tu palabra, para dar el fin que esperamos. Pero también en nuestra humanidad, Dios, cometemos errores. Ayúdanos, Padre Celestial. Perdónanos, Padre Celestial, porque no somos seres perfectos. Pero aprovechemos la oportunidad, Dios, de estos tiempos de crisis difíciles para reconocerte en todo momento. En el nombre poderoso de Jesús.
1: Así es, Padre amado celestial. Seguimos clamando, Señor, porque sabemos que, como dice tu palabra, debemos orar los unos por los otros. Y en este momento, en esta misma línea, en este mismo espíritu, seguimos clamando, seguimos orando, sí, por nuestros hermanos y amigos de Venezuela, Señor. Oramos, Padre. Señor, desde las autoridades que he estado viendo en las noticias, Señor, impedimentos de parte de las autoridades para que los rescatistas de diferentes países puedan ingresar de la manera adecuada, Señor. Oramos para que usted quite toda barrera, toda limitante, Señor, porque cada segundo cuenta, Dios mío. Dios Todopoderoso, para ti no hay nada imposible. Sabemos que hoy, a 5 días de todo lo sucedido, aún hay vida, Señor. Oramos por aquellas personas que están bajo los escombros. Oramos, Señor, para que usted le siga dando aliento de vida, le siga dando fuerza, le siga dando fortaleza, Señor. Padre, guárdalo, Señor, a los niños, a los jóvenes, las madres, los hombres, las mujeres, aún ancianos. He visto que han estado rescatando a todas las personas que están aún en esos escombros, Señor. Padre, dale fuerza, dale fortaleza, y que en medio de esas horas que están allí también puedan tener un encuentro sobrenatural contigo, Señor. Porque de esto habrá historia, Señor, habrán testimonios donde tú serás glorificado, Señor. Sí, Padre, oramos, Señor, por también todas las brigadas, las sociedades, padres civiles, Señor, que también se están aproximando. Padre, para todos los rescatistas de los diferentes países que también están abordando y aproximándose en diferentes áreas de los sucesos, Señor, Padre, protégeles, guarda sus vidas, porque ellos también están en riesgo al momento de ingresar a estos lugares, Señor. Guárdales, Señor, sígueles dando sabiduría, Señor. Y oramos, Señor, por el país en general, Señor, para que todos los ocultos sigan saliendo a la luz, Señor, que las vidas sean salvaguardadas, Señor. Gracias, porque sé que hay victoria, sé que tú te vas a seguir moviendo con poder, sé que siguen llegando las donaciones. Padre, que nada se quede, se desvíe, no, que todo llegue al lugar donde debe llegar, Señor. Padre amado, gracias por Venezuela. Síguete glorificando en esta nación y te damos gracias una vez más. También seguimos orando, seguimos pidiendo por peticiones, Señor. Oramos por Carlos Durán, para que Dios le bendiga con unos hijos hermosos. Tú sabes cuál es el deseo del corazón de Carlos, Señor. Padre, hay bendición en los hijos, Señor. Provéle, Señor, Padre, y dale sabiduría desde ya en su corazón. Oramos, Señor, Padre, por el señor Anselmo Sánchez, Señor, que quiere oración por su nieto que se encuentra privado de libertad. Dice aquí Anselmo Sánchez, por el nieto Anselmo. Padre amado, visítale donde está, Señor, que tu Espíritu Santo traiga ese encuentro, ese querer como el hacer, Padre, en su corazón, Señor, y que él pueda encontrarte aún donde él está privado de libertad, Señor. Guíale aún en ese encuentro, porque sabemos que puede estar preso de cuerpo, Señor, pero de mente y alma no. Cuando te conocemos, Señor, hay libertad. Te damos gracias y bendecimos una vez más a los televidentes, Señor, que tú te sigas glorificando hoy lunes, sabiendo que cosas grandes tú harás, en el nombre poderoso de Jesús. Amén.
0: Y amén. Bueno, ya lo saben, amigos televidentes, también tenemos esa línea que aparece en pantalla, 6883-9721, para que nos hagan llegar esas peticiones de oración, que claro, son muy buenas para nosotros, porque así también podemos orar por sus vidas, ministrarles en estos tiempos tan difíciles que estamos viviendo en el mundo, ¿eh?
1: Claro que sí, así que ya lo sabes, 6883-9721, envíe todas sus peticiones de oración. Siempre es un placer poder orar por cada uno de ustedes y es una bendición también para nosotros.
0: Así es. Vámonos al cambio comercial, mis amigos. Más adelante tendremos invitados especiales. Hoy vamos a estar hablando un poco de qué podemos aprender en Panamá, de lo sucedido en Venezuela, con un especialista, un geólogo. Nos acompañará vía Zoom de la Universidad Tecnológica de Panamá. Nos va a explicar cómo es que está nuestro país posicionado, por qué las capas tectónicas se mueven. Todo esto, prepárese para estar anuente y pueda tener información validera, pues sobre todo con estas crisis que está viviendo el país suramericano, ¿eh? y que nos pone a todos en barbas en remojo.

0: para ver qué podemos hacer, qué podemos aprender. Si hay dispositivos, hay fórmulas creativas de desempeñarlas en casa, pues tomamos medidas desde ya, ¿no?
1: Así que prepárese para tomar nota con toda esta información luego del cambio comercial. Quédese con nosotros aquí en A Toda Hora.
0: ¡Feliz lunes!

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0: Qué bueno que permanezca conectado a esta gran señal. Dios me los bendiga el día de hoy, iniciando la semana y finalizando prácticamente el mes de junio, como avanza el año 2026. Hoy queremos reflexionar sobre una fecha importante para el mundo, y es que hoy es el Día Internacional de los Trópicos. Amigos televidentes, presten mucha atención, porque precisamente una fecha decretada por la ONU con el objetivo de dar a conocer la gran diversidad y potencialidades que estas regiones tienen para la humanidad, así como grandes retos y oportunidades que les depara pues a todos los habitantes de varias regiones del país y del mundo. Los trópicos son dos regiones de la Tierra, la primera ubicada entre los paralelos llamado Trópico de Cáncer, en el hemisferio boreal, y la otra en el hemisferio austral, llamado Trópico de Capricornio, y las cuales están en el Ecuador, precisamente, y son regiones tropicales que durante todo el año puede llover, y donde no hay muchas variaciones o cambios de temperaturas durante las estaciones. Aquí se encuentran pues también un alto porcentaje de la biodiversidad biológica, la cual resulta ideal para albergar vidas. Los trópicos son un verdadero oasis para la vida. Estos son vastos territorios de tierra, como pueden observar, que comprenden el 40% de toda la superficie terrestre. Están formados por grandes riquezas en cuanto a la biodiversidad biológica, pero lentamente en la actualidad enfrenta grandes retos debido a los cambios climáticos y otros graves problemas provocados por los consumos excesivos de los seres humanos, como la deforestación y la explotación de los recursos naturales. Dato curioso para ustedes, amigos, el día de hoy es que en estos lugares se encuentra gran diversidad cultural y lingüística de los pueblos del mundo, es decir, los pueblos originarios, y entre otras regiones se encuentra también el 99% de los manglares. Además, en los trópicos está el 54% del reservorio de agua renovable de todo el mundo. En el lugar también están ocurriendo de manera acelerada una alta tasa de destrucción planetaria, pero también en los trópicos habita un alto porcentaje de población mundial en condiciones de malnutrición, corrico, y pobreza. Es decir, estos puntos de pueblos originarios que están en largas distancias aún no les llega una salud adecuada, y se espera que en el año 2050, entre los objetivos de desarrollo sostenible, un gran número de seres humanos habiten la región de los trópicos. ¿Cómo celebrar este día? Pues hoy, el Día Internacional de los Trópicos, es una fecha de suma importancia para toda la humanidad, ya que se trata de un día para conciencia y también para tomar sensibilización sobre toda la población de valor que tienen los trópicos debido a su gran impacto en la biodiversidad del mundo. Así que a cuidar nuestros ecosistemas, a conservarlos y además también a preservarlos. Es parte de lo que sucede un día como hoy. Vamos con Cristel, que tiene más. Adelante, Cristel, cuéntenos.
1: Interesante información, Ezequiel. Wow, estuvimos aprendiendo mucho sobre los trópicos. Inclusive, ¿quién se imaginaría que hay un día destinado pues para celebrarlo y tomar conciencia? Gracias por traernos esa información. Y también quiero darle más información a cada uno de ustedes, porque todos los lunes, siempre aquí en A Toda Hora, tenemos el informe de las 72 horas con el benemérito Cuerpo de Bomberos. Y para eso está con nosotros el Capitán de León. Bienvenido a Toda Hora, como siempre. ¿Cómo se encuentra?
2: Bueno, gracias a Dios, muy bien.
1: Qué bueno.
2: Primero que nada, buenos días.
1: Buenos días.
2: Reitero el agradecimiento por parte del benemérito Cuerpo por el espacio que nos brindan para mantener a la comunidad informada de los hechos acaecidos, pues, el fin de semana.
1: Excelente. Bueno, cuéntenos cuánto, durante estas últimas 72 horas, ¿cuáles han sido los incidentes que han estado suscitándose?
2: Ok, a nivel nacional, el benemérito Cuerpo ha atendido alrededor de 255 emergencias. Cabe destacar que la más frecuente de ellas ha sido accidente automovilístico. Hemos tenido también la incidencia de árboles caídos, también desperfectos eléctricos como tal.
1: Ok. Me llama la atención de que menciona estos tres incidentes: vehículos, caídas de árboles
2: y desperfectos eléctricos.
1: Desperfectos eléctricos. Es decir, que hay que tener muchísimo cuidado entonces con esto. Hablemos entonces de algunas medidas que pueden darle ustedes como expertos para aquellos, sobre todo en las vías, porque esto es algo que puede suscitarse en cualquier momento. ¿Cuáles son esas recomendaciones que deben de tener, sobre todo también nuestros televidentes, para evitar llegar a ser uno más de esta estadística?
2: Ok. Ante todo, nosotros siempre recomendamos pues, lo que es la vigilancia de su vehículo.
1: Sí.
2: Las piezas que conlleva, los desgastes como tal, estar al pendiente de todos los componentes mecánicos como tal, ¿verdad? La prudencia al manejar. Señalizaciones están, usted seguir al pie de la letra las señalizaciones, tanto de velocidad como de puentes y demás. Todo esto está puesto con el fin de que la conducción sea más segura, ¿verdad? Eso, con ese tema, también lo de perfecto eléctrico, también tendríamos que revisar dentro de nuestros hogares. Sí. Estar muy pendiente de los sistemas que tenemos, las conexiones, los tomacorrientes, no saturar el sistema.
1: Excelente. ¿Dónde puntualmente han ocurrido estos incidentes mayormente, de los que me mencionó los tres?
2: A lo largo y ancho del país se han registrado en diferentes provincias, tanto en Chiriquí, Veragua, en la capital como tal, también en lo que es en la autopista Panamá-La Chorrera.
1: Excelente. Este fin de semana también se suscitó un incendio
2: en Casco.
1: San Felipe, ¿cómo pueden darnos esta información ustedes? ¿Cómo se ha manejado? Estuve viendo, también estamos viendo imágenes de que hay más de 20 familias, tengo entendido, que quedaron sin hogar.
2: Sí, bueno, en este siniestro, ¿verdad? Fue una casa mampostería, la cual contaba con alrededor de 20 habitaciones como tal. Unas 79 personas entre adultos y menores pues se vieron afectados. El incendio fue controlado puntualmente para evitar que se propagase a las edificaciones aledañas. Ahora mismo, pues ya lo que son autoridades competentes van a iniciar con lo que es las investigaciones y entonces el apoyo a lo que son los damnificados.
1: Sí, correcto. Estuve viendo que están en un gimnasio, tengo conocimiento, y son, como dijo, más de 20 familias o alrededor de 20 familias damnificadas, de la cual ahora, bueno, gracias a Dios no hubo muertos.
2: Gracias a Dios, gracias. No tenemos ninguna víctima que lamentar.
1: Excelente, muy bien. Seguimos entonces, bueno, antes de pasar a la siguiente pregunta me gustaría saber si tienen el conocimiento de qué fue lo que ocasionó este siniestro.
2: Bien, una vez la dirección de investigación del Benemérito Cuerpo haga las investigaciones y concluya, entonces se determinará.
1: Ok, perfecto.
2: Una vez que ellos terminen con esto, ya...
1: Ok, perfecto. Sigamos entonces, me gustaría con las recomendaciones. Hablábamos también de que se está viendo o suscitando temas con desperfectos eléctricos en los hogares. ¿A qué se deben? ¿Malas conexiones? O no sé, a veces las personas tienen la tendencia a sobrecargar.
2: Es que puntualmente es lo que más pasa. O sea, nosotros usamos una conexión, un conector de la pared y ahí ponemos una extensión y esa extensión con una regleta, a esa regleta le recargamos todo lo que pueda y no verificamos si en realidad ella tiene la capacidad para todo el equipo que se van a poner.
1: Correcto.
2: Eso es uno de los errores más frecuentes que hay. Saturamos el sistema, viene la sobrecarga y bueno, después viene entonces lo que es el siniestro.
1: Al momento de que, digamos, se suscite un incendio, es la primera llamarada, uno se alerta, unos corren, otros no saben qué hacer, otros se paralizan. ¿Cuáles serían las recomendaciones que deben realizar?
2: Primeramente, cuando todo esto se da, usted ve que se suscitó, no agarre o trate de llame.
1: Okay.
2: Una llamada oportuna puede hacer que nosotros lleguemos al lugar y ataquemos entonces el incidente de una manera rápida y eficaz. Pero muchas veces tratamos por algún medio, vamos a tratar de solucionar y cuando vemos que se nos sale de la mano, llamamos a los bomberos.
1: Correcto. Me pongo a pensar, aunque aún no tienen determinado cuál fue la causa del incendio que vimos hace un momento en San Felipe, pero muchas veces hay personas que dejan velas encendidas en los baños o por A o B razón, motivo, puede ser algún desperfecto en los hogares, como estamos hablando de temas eléctricos. Y es cierto, a veces tenemos la tendencia de que queremos resolver en el momento, pero la sugerencia es llamar a los especialistas. Ustedes,
2: llamar de una vez, en una llamada oportuna va a salvar vidas, propiedades como tal. No tratar de resolver porque en ese momento pues puedes complicar la situación. Si usted llama al idóneo, en ese caso llama a los bomberos, téngalo por seguro de que siempre vamos a estar alerta y la pendiente. No importa el día ni la hora, usted llame y ahí van a estar.
1: Excelente. ¿Algunas recomendaciones finales que quiera dejarle también a todos los televidentes, capitán?
2: Bueno, sí, estar bastante pendiente en lo que son en su residencia, pues sus conexiones y demás. Uh-huh. A la hora de conducir, prudencia ante uh-huh. todo. Guardemos la compostura, la calma, el manejo, que es lo esencial. Acordémonos de que por más velocidad que llevemos en un carro, no significa de que vamos a llegar de primero. Es mejor que nos esperen y saber que vamos a llegar uh-huh. a que no lleguemos.
1: Claro, por supuesto, esto es muy importante. También me gustaría saber y conocer, capitán, con todo esto que, o sea, es imposible no dejarlo pasar por alto, con todo lo que está sucediendo con nuestros hermanos y amigos de Venezuela. Ustedes como Benevenito, Cuerpo de Bomberos, sus voluntarios, ¿han estado haciendo colectas?
2: Sí, como no.
1: ¿Y si aún están vigentes, para que aprovechen los espacios para que
2: sí,
1: podamos
2: sí, están una? Vigentes ahora mismo. Ahora no recuerdo muy bien, me disculpará el centro de acopio.
1: No, no se preocupe.
2: Pero sí, ahora mismo todavía se está en este tipo de cooperación, ¿verdad? Para el apoyo al país hermano.
1: Claro, claro. Yo creo que pueden también buscar información. Ahí está saliendo en pantalla en @bomberospanamá. Para que puedan informarse un poquito más y podamos apoyar esta causa tan importante. Muchísimas gracias, capitán.
2: A usted por el espacio.
1: Siempre es un placer tenerlos a ustedes por acá, informándonos qué se ha suscitado en estas últimas 72 horas, juntamente con el Benemérito Cuerpo de Bomberos, que siempre están allí. Propicios pues para ayudarnos en una emergencia. Así que con esta información nos vamos a cambio, un breve cambio comercial y regresamos con más en su programa A Toda Hora.

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Y también, bueno, vamos a cambiar un poquito de información porque hay más noticias. El día de ayer, domingo 28 de junio, se celebra, o más bien se celebró en Panamá, el Día del Árbol, Día Nacional del Árbol, una fecha dedicada a crear conciencia sobre la importancia de proteger los bosques y promover la reforestación. ¿Por qué es importante el Día del Árbol? Perdón, usted se preguntará. Los árboles son esenciales para la vida porque producen el oxígeno que respiramos, absorben dióxido de carbono, ayudando a disminuir el cambio climático, regulan la temperatura y brindan sombra, protegen los suelos de la erosión, conservan las fuentes de agua y sirven de hogar para miles de especies de animales y plantas. Y aunque usted no lo crea, Panamá es un país privilegiado porque Panamá posee una enorme riqueza forestal. Sus bosques tropicales albergan una gran diversidad de especies y desempeñan un papel fundamental en la protección de la biodiversidad y del agua que abastece a las comunidades y al canal de Panamá. También el árbol nacional es el Panamá, conocido comúnmente como árbol Panamá. Es un árbol de gran tamaño que puede superar los 30 metros de altura y es apreciado por su amplia

0: nietos van a recibir el beneficio. Mejora la calidad del aire, reduce el calor en las ciudades, favorece la infiltración del agua al suelo, embellece los espacios públicos y contribuye al bienestar físico y emocional de las personas. Y ahora usted se pregunta, ¿qué podemos hacer para poder celebrar este Día del Árbol? Porque no solamente fue ayer, usted lo puede hacer durante todo el año. Plantar especies nativas, evitar la tala y las quemas, participar en jornadas de reforestación, cuidar los árboles urbanos e enseñar a los niños y jóvenes la importancia de los bosques. Esta es una manera, Ezequiel y amigos televidentes, en la cual usted puede celebrar el Día Nacional aquí en Panamá, obviamente, pues del árbol, 28 de junio. Nosotros la semana pasada, Ezequiel, estuvimos por el Jardín Botánico de Summit, estuvimos hablando con un especialista que es el encargado de administrar todo el vivero y hay un montón de especies y estuvimos haciendo un reportaje que pronto va a estar saliendo donde vamos a estar conociendo un poquito más de detalles de la importancia, amigos y hermanos, de poder sembrar y cuidar la naturaleza. Así que una de las mayores iniciativas y siempre lo que estamos buscando con nuestros hermanos y amigos también de Guardianes Verdes, la cual le mandamos saludos cordiales a ellos, que ese es el deseo y el objetivo de ellos, impulsar a la siembra de los árboles. Así que es momento de plantar
1: nuestro un árbol. Amigo de FEDUPA, ¿no?
0: Sí, FEDUPA.
1: Saludos cordiales, sí. Y bendiciones también para ellos por esa tremenda iniciativa. Bueno, sí. Vamos a hablar de hecho, tiene que ver también con los árboles. Precisamente el fin de semana, yo no sé si tú visitas algunos sitios emblemáticos del país, pero aquí en Panamá existen múltiples lugares por visitar que a lo mejor están a la vuelta de la esquina, como decimos en buen panameño.
0: Sí.
1: Y uno de ellos es que está administrado por el Ministerio de Ambiente, es el Parque Nacional Reserva Biológica Altos de Campana, esto en Capira. Para aquellos que nos están escuchando en Panamá Oeste, el fin de semana el ministro de Ambiente, Juan Carlos Navarro, estuvo de visita por el área. Por ahí hay un video, señor director, más adelante lo pasamos. Y es que cumplió, celebró este domingo 60 años de aniversario, primer parque nacional de Panamá, uno de los principales referentes en la protección de la biodiversidad, creado mediante el decreto ejecutivo número 153 del 28 de junio de 1966. Esta emblemática área protegida resguarda más de 4.800 hectáreas de bosques y ecosistemas de gran valor ecológico en la provincia de Panamá Oeste. Durante el acto conmemorativo del fin de semana, el ministro Juan Carlos Navarro destacó que los parques nacionales son el corazón de la conservación de nuestro patrimonio natural. Mi ambiente, pues, sigue fortaleciendo las áreas protegidas mediante inversiones, mejores infraestructuras, el trabajo comprometido del equipo de trabajo, los guardaparques, alianzas estratégicas que permiten garantizar la protección de la biodiversidad. El propio ministro dijo en declaraciones, Altos de Campana nos recuerda que conservar la naturaleza es una inversión en el futuro de Panamá. Nuestro compromiso es seguir impulsando la protección, gestión efectiva de las áreas protegidas para que continúen siendo refugio de nuestra biodiversidad frente al agua y el escenario para las investigaciones. Ahí están las imágenes. Este compromiso también refleja el Congreso Mundial de Áreas Protegidas que se va a realizar prontamente en Panamá para el año 2027 y una oportunidad para que Panamá muestre al mundo los avances alcanzados para consolidar un sistema de áreas protegidas más sólidas y resilientes y participativas, afirmó el ministro Juan Carlos Navarro. Ahí ven las imágenes de lo que ocurrió el fin de semana. También se entregaron certificados de reconocimientos a los aliados estratégicos, Clubes de Leones, Campana, Sistema Único de Manejo de Emergencia, Cruz Roja Panameña, Sistema Nacional de Protección Civil, Universidad Tecnológica de Panamá, Autoridad del Canal de Panamá, Smithsonian, también de Investigaciones Tropicales, Asociación de Adopta Bosque, Romel Bravo, Fundación Natural, Naturaleza y Ciencia, 507, y asociaciones que dijeron en conjunto una jornada que permitió también resaltar las mejoras realizadas en el parque, que de hecho ustedes los pueden visitar, no sé si has tenido la oportunidad de ir, te lo recomiendo. Es para la gente que no tiene lesión, es para la gente que le gusta caminar, es para la gente que le gusta hacer estas visitas. Chévere. Recuerden que hay niveles en los recorridos que se pueden hacer de jornadas de parques en nuestro país. Uno tiene que ir evaluando eso. Si usted no tiene el nivel de subir una montaña, hay niveles 1, 2, 3, para que pueda subirlo, entonces no lo haga. Sino, bueno, el que se anima, que lo haga y la aproveche, porque si tienen la oportunidad de

0: hacerlo, visítelo. Así que ya saben, y ahí mismo también está el Mirador de Campana, en Chicá, que también pueden visitar. Ojo, todos tienen un acceso que se paga. Bueno, ahí llegas al final. Este es el punto final donde está esa cruz.
1: Punto máximo.
0: Cerro La Cruz, muy alto. Ahí está el cerro y está el Mirador de Campana, muy lindo de Chicá. Y pueden visitar incluso al pueblito, comprarse un par de plantitas, contribuir con los emprendedores, los comunitarios, las personas que viven en la comunidad, y aportar a una idea creativa un fin de semana de
1: algo diferente.
0: Hacer una excursión.
1: Algo claro, diferente.
0: Mira, yo creo que tal vez mucha gente no sabe. Bueno, el que lo ha hecho, tiene infraestructura nueva. Mira, después es con escalera. Uno paga la entrada. Pero ¿cómo se paga? Me dirá. Bueno, usted entra a la página web del Ministerio de Ambiente. Justamente antes de ingresar al sitio, porque tiene que ver si están los guardaparques en el sitio. Paga la entrada y puede pagarse por clave o tarjeta de crédito.
1: Súper accesible.
0: Dos bolitas, 50, y haces el recorrido.
1: Ese que me parece un trip excelente y también donde tengo que ir.
0: ¿No has ido, verdad?
1: No recuerdo haber ido. Quizás no sé si de niño en algún momento. No, tengo que pasarme por allá. Voy a ponerlo dentro de mi lista de visitas. Voy a decirle a los chicos de Guardianes Verdes a ver si nos pasamos por allá.
0: Claro.
1: Y hacer algo diferente, porque definitivamente esto es muy importante resaltarlo. Estaba leyendo, Ezequiel, de que este parque alberga más de 540 especies de plantas.
0: Sí.
1: Y de las cuales, imagínense, de esas 540, como estamos viendo ahí en pantalla, 26 son endémicas, es decir, que son autóctonas. Pues entonces, de verdad que es tan importante, si usted entendiera cuál es la importancia de cuidar nuestros bosques. También hay mamíferos como ñeques, perezosos, monos y otros pequeños habitantes del bosque, como estamos viendo allí en pantalla. Qué bueno, de verdad, que se siga trabajando por el beneficio de nuestra naturaleza y nuestro ambiente aquí en Panamá.
0: Sí, si va a ser la gira o el recorrido de estos senderos, procure que haya un guardaparque.
1: Importante, no
0: porque
1: se pierda.
0: Porque sabemos que el clima de Panamá nos puede sorprender, ¿eh?
1: Sí,
0: y en la montaña todo puede cambiar.
1: Es muy peligroso. Vaya siempre como debe ser, en el orden correcto, y a pasar un fin de semana totalmente diferente.
0: Vámonos al cambio y volvemos con más.

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0: De vuelta, mis queridos y amables televidentes, y ante los hechos ocurridos en Venezuela, Panamá voltea la mirada hacia adentro y ver de manera introspectiva qué podemos hacer y cómo está nuestro país preparado. Y es que, sin duda alguna, nosotros no somos exentos de una situación similar o catastrófica como lo que está viviendo actualmente Venezuela. Países como México y Chile también están ubicadas en zonas tectónicamente activa, donde realmente sí ocurren o interactúan las placas tectónicas y vemos hechos constantes. Ya la población incluso está como preparada cómo accionar, porque lo ven como algo cotidiano, aunque a veces se convierte un poco más crítico, pero ya lo ven como parte de su vida diaria. Por eso es importante hablar del tema, y el día de hoy tengo un invitado especial. Hoy me acompaña el doctor Ramiro Vargas. Él es vicedecano académico de la Facultad de Ingeniería de la Universidad Tecnológica de Panamá. También es especialista en ingeniería estructural y está por acá con nosotros. Bienvenido, doctor. Gracias por aceptar este espacio en primera instancia y sacar tiempo de su apretada agenda como docente universitario. Sé que el tiempo podría ser muy aprovechado en esta entrevista, que nuestros amigos en casa puedan conocer por lo menos lo que está pasando en el mundo. Tiene que ser un reflejo de lo que nosotros también somos como ciudadanos, como sociedad. ¿Qué lecciones debería extraer Panamá de lo que está viviendo hoy por hoy Venezuela? Bienvenido.
1: Gracias, Ezequiel. Ante todo, mi solidaridad con el pueblo venezolano en estos difíciles momentos. Y muchas gracias por abrir el espacio para esta entrevista. Lo que sucedió en Venezuela fue un evento sísmico inusual, porque ahí se producen dos sismos, uno a continuación del otro. Se produce primero un evento de magnitud 7.2, 39 segundos después, ese evento desencadena un segundo evento sísmico en una falla vecina de magnitud incluso mayor, 7.5. Y lo que ocurrió allí fue el resultado de la acumulación de energía. Tenemos que recordar que el planeta está compuesto, la corteza terrestre no es uniforme, como mucha gente piensa, que es una esfera uniforme de tierra y agua, sino se trata de placas, son 15 placas tectónicas que son inmensas losas de cientos de kilómetros de espesor que están rodeando la corteza terrestre. En Venezuela convergen dos placas, la placa del Caribe y la placa de Sudamérica, y ellas durante mucho tiempo estaban en contacto entre sí, y ese contacto y esa deformación con el tiempo llega al punto donde la corteza alcanza su punto de ruptura y falla. Entonces, cuando eso se produce, se libera una gran cantidad de energía y vibración, y esa energía alcanzó una falla vecina que también estaba en un punto de ruptura, y al recibir esta vibración también desencadena un segundo sismo. Es un evento inusual, ha ocurrido muy pocas veces, y allí lo que sucede es la liberación de energía que llega en forma de ondas, sí, a las estructuras, y comienza entonces a sacudirlas y ellas comienzan a responder disipando esa energía.
0: Qué bueno que se explique de esa manera.
1: Sí, en Panamá también hemos tenido eventos sísmicos importantes. Históricamente hemos tenido el evento de 1882, que produjo una magnitud de 7.9, importante. Uh-huh. Ese evento tuvo epicentro cerca de Cunayala, y en esa época, 1882, en la ciudad de Panamá vivirían unas 10.000 personas aproximadamente. Así es que allí se produjeron daños importantes, se cayó el cabildo, hubo daños en la Catedral Metropolitana, en la Iglesia de la Merced y en estructuras históricas del momento. También hubo tsunami, hubo fallecimientos.

0: fallecidos. Y también hay que recordar recientemente el sismo de Changuinola de 1991, de magnitud 7.4. Ese sismo se sintió desde Panamá hasta Honduras. Y eso nos recuerda de que Panamá está en una zona de riesgo sísmico importante. Panamá está formada por un bloque que se le conoce como Bloque Panamá, que es una microplaca, rodeada al norte por la placa del Caribe, la placa de Sudamérica, la placa de Nazca y la placa de Cocos. Tenemos 4 o 5 placas importantes que convergen en Panamá y tenemos la misma propensión sísmica similar a lo que acabamos de ver la semana pasada en Venezuela.
1: Sí, o sea que el peligro está, doctor. O sea, sin ánimo de ser negativo, el peligro está y es necesario estar anuente. Me gustaría saber, doctor, a nivel de ingeniería, ¿cómo están las infraestructuras en Panamá? ¿Nuestro país está preparado en materia de infraestructura para soportar un movimiento sísmico o, ni Dios lo quiera, un terremoto como lo que está viviendo Venezuela a nivel de infraestructura?
0: Esa es una buena pregunta. En Panamá existe el Reglamento Estructural Panameño, que en su primera edición de 1984 establecía por primera vez de manera reglamentaria las previsiones obligatorias de diseño antisísmico. Sí. Sin embargo, nosotros tenemos estructuras que datan de mucho más tiempo anterior a 1984. Esas edificaciones, esa infraestructura, esas facilidades, algunas esenciales, no fueron diseñadas ni construidas con previsiones sísmicas. Y también tenemos que recordar que el control de calidad de la construcción, los materiales, las inspecciones, la tecnología que había antes de 1984 era muy básica, no estaba al nivel que se encuentra hoy en día. Y nosotros tenemos una gran cantidad de edificaciones, no solamente en Ciudad de Panamá, sino en el interior, que datan de una fecha anterior a 1984. Esas edificaciones, puentes, no solamente edificios, sino también otras instalaciones, están en un riesgo importante, un grado de vulnerabilidad importante. Nosotros debiéramos, como Estado, como país, tomar en cuenta estos eventos y hacer una revisión, un diagnóstico de la condición en la que se encuentra nuestra infraestructura, principalmente hospitales, escuelas, facilidades esenciales. Porque ante un evento de esta naturaleza, las edificaciones más antiguas y las viviendas unifamiliares, que muchas veces son construidas de manera artesanal, de manera criolla, con poca ingeniería, pueden ser muy susceptibles ante un evento y están en un nivel de riesgo importante.
1: Qué bueno que se diga, doctor. Es que son edificios que ya tienen vieja data y, como usted señalaba, o sea, pueden ser hasta edificios ya enfermos también, ¿no? Porque uno no ha entrado a esos edificios y lo ve desde afuera, la infraestructura, como está bastante deteriorada. No quiero ni imaginar qué pueda estar pasando dentro, filtraciones, cuánta cosa, ¿no? Doctor, en cuanto a las viviendas, hay vigas antisísmicas. Cuando se habla de construcciones o edificaciones, muchas veces el ciudadano común adquiere un bien inmueble y no se pregunta dónde está su viga antisísmica, si mi casa realmente posee una viga antisísmica. ¿Cuán importante es saber, conocer cómo está infraestructuramente elaborada una vivienda para protegerse ante una crisis o una situación como la que vivió Venezuela?
0: Muy importante. Mira, en el capítulo 7 del Reglamento Estructural Panameño, en su última versión de 2021, que es la versión actual, se establece en ese capítulo los requerimientos mínimos que debe tener la vivienda unifamiliar. La vivienda unifamiliar, que mayormente en Panamá se construye de mampostería, paredes de bloques, debe ser una vivienda que debe contar con vigas y columnas de amarre. Lo que tú llamas viga sísmica, nosotros en la ingeniería estructural le llamamos vigas de amarre, columnas de amarre, que deben, lo que hacen esos elementos es mantener confinada la mampostería para que al momento de un sismo la respuesta dinámica de esta vivienda sea adecuada y no se produzca un daño significativo. Es un sistema de protección, vigas y columnas de amarre, que son elementos de concreto reforzado, con acero de refuerzo, con sus cimientos. No porque es una vivienda unifamiliar no tiene que llevar elementos estructurales, sí lleva estos elementos estructurales de columnas, de vigas de amarre, de vigas de techo, de fundaciones, de refuerzo, para que la vivienda se mantenga íntegra al momento del sismo y con poco daño. Muy importante, la filosofía de diseño nuestra es de

0: requiere cierto nivel de daño en las estructuras ante un evento de esta naturaleza, pero que la estructura no colapse y permita proteger la vida de las personas.
1: Claro, muchos panameños consideran que Panamá es un país con baja actividad sísmica. Eso es un hecho, ¿no? Pero ¿cuán realmente es esto es así? Porque muchas veces eso nos da una confianza. Yo he escuchado frases comunes, muchos creemos, ¿no? Panamá es de Dios y Dios es de Panamá. Y eso es como que nos da un aspecto de confianza de que no podría pasar en Panamá. Lo que está sucediendo en Venezuela no es ajeno a nuestra realidad. Usted lo acaba de mencionar. ¿Cómo estar preparado y cómo ser conscientes?
0: En Panamá tenemos un riesgo sísmico de moderado a alto. Eso es importante. Muchas veces yo lo he escuchado también de personas decir, no, que en Panamá no tiembla. Yo nunca he sentido un temblor importante en Panamá. Y las personas ven esa realidad desde la perspectiva de lo que ellos han vivido. Una persona que haya vivido 50 años, 60 años en Panamá y no haya experimentado un sismo, no por eso significa que no existe tal riesgo. Lo que ocurre es que 50, 60 años en términos geológicos es un tiempo muy pequeño. Eso para la naturaleza, para la geología, son apenas segundos, unos 50 años, cuando la geología se mide en miles, en decenas, en centenas y hasta en millones de años. Por supuesto, la vida de una persona es un tiempo muy pequeño para consideraciones de naturaleza con periodos de recurrencia mucho mayores. E históricamente nosotros sí hemos tenido eventos importantes. Yo mencionaba el sismo de 1882, el sismo de 1991 en Changuinola. También tuvimos el mencionado sismo de Pelé. Cuando Pelé vino a jugar a Panamá en el año 1970, hubo ese mismo día del juego en el Estadio Revolución. En aquella época hubo un sismo importante. Es decir, nosotros históricamente sí tenemos la actividad sísmica diariamente. El Instituto de Geociencias registra actividad sísmica en el país, solo que se trata de temblores, de microtemblores que el ser humano no puede percibir. Pero el planeta es muy dinámico y, como mencionaba al principio, Panamá está en una zona de riesgo sísmico importante y debemos tomar en cuenta eso en la evaluación de nuestras estructuras, en la construcción responsable y en reducir la vulnerabilidad de nuestras edificaciones.
1: Qué bueno, doctor, por esa información valiosa e importante para nuestros televidentes, más aún cuando estamos viendo que esto está sucediendo en Venezuela. Hay otra pregunta recurrente que podría ser un poco vaga, pero es necesaria que se diga, porque definitivamente la gente relaciona calor con terremotos o sismos. Y ha sido una explicación dada y explicada, pero aún así hay una creencia, y por eso lo digo, una creencia vaga, de que el calor está relacionado directamente con los temblores. ¿Qué tan cierto es esto? ¿Cómo ustedes los plantean desde el punto de vista de la ingeniería?
0: Sí, Ezequiel, realmente eso es un mito. Eso no tiene ninguna relación, la temperatura del planeta con los eventos sísmicos. Y prueba de ello está en que han ocurrido históricamente eventos de sismos muy fuertes en Alaska, por ejemplo, donde no hay calor. Entonces, en Rusia, donde las temperaturas son muy bajas,
1: sí.
0: No hay una asociación directa con la temperatura del planeta, la temperatura del ambiente, con los sismos. Eso no guarda ninguna relación, eso es un mito. Yo lo escuchaba también de niño, de mis abuelos, de mis familiares, pero eso no guarda relación alguna.
1: Qué bueno, doctor. Hay algunos estudios que mencionan fallas en Pedro, Miguel y Limón cerca del Canal de Panamá. Esto es preocupante porque estas estructuras, desde el punto de vista de ingeniería, ¿qué podrían provocar si a nosotros nos sucede una catástrofe similar a la de Venezuela? Como usted ya lo ha dicho, no somos exentos de lo que pueda pasar, porque también podríamos estar en riesgo.
0: Correcto. Mira, con los estudios de ampliación del canal hubo unas evaluaciones de tipo paleosismológicas en donde se desarrollaron con especialistas internacionales estudios históricos del perfil geológico del área del canal, precisamente para entender mejor la amenaza sísmica de la zona, y se concluyó de que en el área del canal existen cuatro fallas importantes. Además de la de Pedro Miguel, la de Limón, también hay un par de fallas más, la de Gatún y otras, que están en una condición activa. Entonces, esas fallas están muy próximas a la ciudad de Panamá. En ingeniería estructural nosotros manejamos

0: fenómeno que se conoce como el fenómeno de cercanía a la falla, donde cuando se desencadena un sismo, la onda llega a las estructuras como un golpe, como un impulso, y provoca una respuesta bastante particular de las edificaciones que están cercanas a la falla. Eso nos debe llevar a nosotros a ser muy responsables a la hora de aplicar los requerimientos del Reglamento Estructural Panameño. Los estudios de sitio son importantes, los diseños apegados a las normas, la construcción responsable, las aprobaciones de todos estos proyectos en ingeniería municipal, el control de calidad para certificar que los materiales responden a los requerimientos de diseño y también, por supuesto, la supervisión, las inspecciones y, muy importante, el mantenimiento. Porque, como señalábamos al principio, estructuras muy viejas sufren deterioros. Nosotros tenemos una atmósfera panameña bastante peculiar en cuanto a contenidos de cloruro, en cuanto a agentes de deterioro, de degradación de los materiales. Las estructuras envejecen y de allí la evaluación, el mantenimiento, la rehabilitación oportuna. Porque el día que no hacemos algo, Ezequiel, el riesgo crece solito, porque el deterioro va haciendo su trabajo y la vulnerabilidad de las estructuras con el tiempo va aumentando.
1: Doctor, el Panamá está ubicado en el cinturón o el anillo de fuego, como se conoce, del Pacífico. ¿Cuán riesgoso es que Panamá esté en este paso? ¿Y qué tan probable es que lo que vimos en Venezuela... lo estamos viendo desde el fin de semana, dos terremotos que generaron réplica y el fin de semana también réplica, y hoy hubo un sismo también? ¿Cómo eso no se puede replicar en otras latitudes, países cercanos o vecinos?
0: Mira, el anillo de fuego es una de las zonas sísmicamente más activas del planeta porque representa el perímetro de una de las placas tectónicas más grandes, que es la placa tectónica del Pacífico. Y se le llama anillo de fuego porque en ese perímetro que va desde Sudamérica, Chile, toda la parte oeste de Sudamérica, pasa por Centroamérica, México, Estados Unidos, Canadá, pega con Alaska y va entonces por Asia hasta llegar a Japón, Oceanía y demás. Ahí lo estamos viendo en pantalla, el anillo de fuego. Se le llama así porque en ese perímetro hay muchos volcanes producto de la actividad sísmica, de la deformación de la corteza terrestre. Por ahí pasan varios volcanes, entre ellos el volcán Barú nuestro, está en el anillo de fuego. Y es una de las zonas de mayor actividad sísmica porque ahí es donde interactúa la placa del Pacífico con las demás placas tectónicas. Entonces, es muy recurrente los sismos en esta zona. El día del sismo en Venezuela, hubo alrededor de 5 sismos importantes en el perímetro del anillo de fuego. No guarda relación, es una coincidencia los eventos del anillo de fuego con los eventos de Venezuela, porque en Venezuela hay otro mecanismo, está la interacción de la placa del Caribe con la de Sudamérica. Eso no pertenece al anillo de fuego, pero también es una zona sísmica importante. Y el hecho de que Panamá esté dentro del anillo de fuego nos debe llamar a tener la precaución, no solamente en el diseño de nuestras estructuras, sino en los sistemas de alerta, donde nosotros tenemos que hacer una actualización tecnológica de nuestra capacidad de respuesta, también de advertencia o de aviso a la ciudadanía para que puedan protegerse.
1: Qué bueno que lo pregunta, porque ese fue uno de los videos que más ha hecho noticia durante estas semanas, que hemos visto cómo Venezuela pudo recibir, por medio de sus dispositivos móviles, una alerta previa a un sismo, y el fin de semana se recorrió por redes una serie de lugares donde la gente veía la alarma y tenía activada esa opción. En nuestro país yo busqué mi celular y nosotros no tenemos activada esa opción. De hecho, Google nos dice que nosotros en Panamá no está disponible esa opción. ¿Cuán importante es que tengamos esto en Panamá, o si nosotros tenemos algún tipo de alerta previa, como lo tuvo Venezuela, de manera que nos alerte? Tal vez algunos segundos podrían marcar la diferencia de salvar vidas.
0: Sí, ahí esos sistemas de alerta son muy importantes porque dan un espacio, una ventana entre 3, 5, a veces 10 segundos, 15 segundos, inclusive hay lugares donde hay una alerta de hasta 20, 25 segundos antes, que son valiosísimos en una situación de poder salvar la vida.

0: de las personas, desalojar los edificios de manera rápida. En Panamá hay que invertir en tecnología, hay que robustecer nuestra internet,
1: sí,
0: robustecer también el monitoreo de las estaciones. El Instituto de Geociencias cuenta con 65 estaciones para el monitoreo de actividad sísmica. Sin embargo, están en zonas muchas veces donde la comunicación vía internet es débil, donde el manejo de la data es débil también, y donde muchas veces tenemos fluido eléctrico que fluctúa. Entonces, Panamá como país debe invertir en eso. Esa es una inversión importante que le brindaría mejor espacio de seguridad a las personas ante eventos de esta naturaleza.
1: Doctor, ante eventos de naturaleza que no podemos controlar, ¿ante qué riesgos Panamá puede enfrentarse en el futuro del cual nosotros estemos preparados? En su momento se habló hace algún tiempo atrás y con todos los trabajos que se han hecho por parte de la Fuerza de Tarea Conjunta de llevar sobre todo actividades en las escuelas, en los hospitales, en los centros donde hay gran cantidad de población. Se habló del tsunami. ¿Cuán riesgoso es para Panamá algún hecho como esto? ¿O cuáles son las que nosotros debemos estar en alerta, que tener en consideración ante hechos naturales?
0: Sí, mira, aquí además del riesgo sísmico, también está el riesgo de deslizamientos, el riesgo de inundaciones, que lo vemos todos los años, sí, en la época lluviosa. Y todavía nosotros no contamos con un sistema de alerta y de prevención ante situaciones como esas.
1: Qué triste,
0: entonces,
1: ¿no?
0: Allí nosotros tenemos que educar primeramente a la población. Hay muchas construcciones en laderas de manera informal, en situaciones de inestabilidad, y todos los años lo vemos en la época lluviosa, deslizamientos de tierra, y que también en momentos sísmicos se activan. Hubo un sismo famoso en El Salvador en el año 2006, donde hubo un deslizamiento de tierra que sepultó miles de viviendas y eso quedó declarado un campo santo. Entonces, cuando vemos construcciones en laderas en Panamá y vemos la informalidad a veces con la que se hacen las cosas y se otorgan permisos, debemos recordar que la naturaleza puede enviarnos estos desastres. Importante, fíjate, el sismo, las inundaciones, esas cosas, no es que el sismo mata a la gente, lo que mata a las personas son sus propias construcciones cuando no están hechas en apego a las normas, con la responsabilidad técnica correcta, y eso es lo que tenemos nosotros que reducir. Ese riesgo, procurando desarrollar proyectos con un grado de vulnerabilidad mínimo y atender el grado de vulnerabilidad que tienen nuestras estructuras e infraestructura existente hoy en día.
1: Muchísimas gracias, doctor Ramiro Vargas, vicedecano académico de la Facultad de Ingeniería de la Universidad Tecnológica de Panamá, por brindarnos detalles, sobre todo sacar de su apretada agenda tiempo. Para nosotros es muy valioso y para nuestros televidentes, nuestra audiencia también, que tomen nota. ¿Algún consejo adicional, alguna recomendación final, doctor? Y gracias por su tiempo,
0: Muchas gracias a ti, Ezequiel, y nuevamente mi solidaridad y respeto con el pueblo venezolano que está pasando por unos momentos muy difíciles. Y pues la recomendación para las personas, el panameño de día a día, el panameño de a pie, educarse en estos temas, educar a nuestros niños también en temas de protección, qué hacer al momento de un sismo, qué hacer al momento de un incendio, qué no hacer, qué situaciones nos pueden incrementar el riesgo, cómo podemos proteger nuestra vida y la vida de nuestros familiares, informarse sobre esto, tener siempre en nuestra casa un botiquín de seguro contra incendios y desastres que nos permitan atender situaciones contra las que no estamos muchas veces preparados. Así que la prevención salva vidas. Recuerden siempre eso.
1: Muchísimas gracias, doctor. Vámonos al cambio comercial y ya volvemos con más.

tiempo de Dios es perfecto. 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Pero mientras estamos niños todavía, el Señor dice: no es tiempo, no.

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0: televidentes, con ánimo y con gozo.
1: Tiene unas ganas que baile, ¿eh?
0: Es que si usted escuchara, para que entienda, siempre yo producción quisiera. Nos dice bailando.
1: Mira,
0: bailando.
1: Vamos a hacer algún día a ver, una toma, una cámara allá, para ver si ellos realmente bailan.
0: Me gusta. Vamos a hacerlo así, nosotros acá y ellos
1: sí,
0: también
1: que
0: allá.
1: Que nosotros pónganse a bailar.
0: Sí.
1: Como ellos nos hacen todos los días.
0: Claro, y así los ponemos aquí nosotros bailando y ellos también allá. Así sí. Sobre todo, dice que el señor Alex baila bien.
1: Aquí hay gente bailarina. ¿Sí? Eso sí es verdad. Aquí hay gente que son bailarines.
0: Oh, gloria a Dios.
1: Yo me considero no bailarín.
0: Eso está bien. Hay
1: tú,
0: que ser honesto.
1: Tú eres bailarina
0: sí,
1: también.
0: Sí, sí, yo sí agarro mejor paso, el ritmo. ¿Eh? Sí, sí, sí. Bueno, hay cumpleañeros ese
1: día. La pastora Itzel de Colón. Saludos a nuestra amada pastora, querida amiga, también de la casa. Chef, ay, de todo,
0: sí,
1: ¿eh?
0: Eso,
1: la de, queremos mucho.
0: No ha degustado esos platillos, Dios
1: oh,
0: mío.
1: Autóctonos de la región de Colón.
0: Colón.
1: Saludos cordiales y espero que Dios me la siga bendiciendo, le dé salud, la mantenga joven, hermosa y guapa, como siempre le queremos, ¿eh?
0: Claro que sí, felicidades, amada pastora. Y por acá hay más cumpleañeros. Miren quién salió por acá, nuestro hermano y amigo.
1: ¡Adelante!
0: Así es, Rubén Oro. ¡Bendiciones! ¡Felicidades!
1: ¡Mira la carita!
0: Oiga, ¿qué pasa?
1: Cinco,
0: ¡feliz cumpleaños!
1: Cuatro. ¡Oye, Dios
0: cada vez
1: mío.
0: Que me ve me dice que sí! Es muy servicial
1: sí,
0: él.
1: Sí, sí, sí.
0: Que sí, quiero café, dice.
1: Me trae café.
0: Cafecito.
1: Cafecito.
0: ¡Felicidades, señor Oro! El señor le continúe bendiciendo grandemente. Dice 54 años.
1: ¡Oye!
0: ¡Oye, felicidades! ¡Dios le bendiga!
1: ¡Amigazo de la casa, eh!
0: ¡Amigazo de la casa! Hasta Monte Oscuro.
1: Saludos a la gente de Monte Oscuro también.
0: Bendición.
1: Que le haya pasado bien.
0: Esperemos que sí. Claro que sí. Felicidades. Y bueno, continuamos con más porque tenemos la palabra de
1: por
0: Dios.
1: Supuesto.
0: Así que voy a pedirle a nuestros hermanos, por supuesto, vamos a buscar Lamentaciones, capítulo 3, versículo 22. Por la misericordia de Jehová no hemos sido consumidos, porque nunca decayeron sus misericordias, dice el 23. Por favor, el versículo 23. Nuevas son cada mañana. Grande es tu fidelidad. La fidelidad de Dios es algo que no podemos entender. ¿Cómo siendo Dios, Ezequiel, amigos televidentes, alguien tan grande, poderoso, y a pesar de nuestro comportamiento, Él sigue siendo fiel, ¿verdad?
1: ¿Te imaginas que no existiera la fidelidad de Dios?
0: Qué miedo, ¿verdad? Y su misericordia, ¿qué sería de nosotros?
1: ¿Qué sería de nosotros? Estaríamos, yo creo que cuando uno entra así en la iglesia, no sé, te cae un rayo y te parte.
0: Hasta ahí llegáramos.
1: Quedas fulminado por pecador, Dios mío.
0: Y todos por igual.

0: Igual, porque dice la Biblia que por cuanto todos pecaron, sí, hemos sido destituidos de la gloria de Dios.
1: Dios mío, que Dios nos ha amparado.
0: Gracias, Señor.
1: Y nos ha dado tantas oportunidades que a veces nosotros somos como hijos malcriados.
0: Y malagradecidos también.
1: Desobedientes, ¿sí? Malportados, Dios mío, que el Señor nos dé misericordia todos los días.
0: Amén.
1: Padre, perdónanos,
0: Padre,
1: Señor.
0: Perdónanos.
1: Porque no somos perfectos todos los días, pero su infinita bondad, su infinita misericordia nos tiene con vida hoy.
0: Gracias a Dios.
1: Con salud. Y hay gente que desprecia esto, ¿sabe? Porque sí, probablemente dice, no, hermano, pero yo estoy bien, pero no tengo trabajo, me faltan recursos.
0: Ay,
1: yo creo que
0: hermanos,
1: cuando uno amanece todos los días, si Dios te da vida y te da salud, es para que tengas una oportunidad. Entonces, si no la buscas, es porque no has querido buscarla, pero inténtalo, sal todos los días con ese deseo de búsqueda, porque Dios en su misericordia te permite vivir. Y si estás con vida,
0: hay esperanza.
1: Hay esperanza.
0: Y siempre he creído, siempre hay alguien que está peor que uno y aún esos le dan la gloria y las gracias,
1: sí,
0: a Dios.
1: Sí, señor.
0: Así que vamos a orar, Ezequiel, me parece.
1: Claro.
0: Que oremos y demos gracias a Dios y presentemos también las peticiones. Padre amado,
1: gracias,
0: te damos,
1: señora,
0: gracias una vez más por tu presencia, por tu palabra.
1: Sí,
0: grande,
1: señor,
0: es tu misericordia,
1: Padre,
0: dice tu palabra. Padre, perdónanos porque hemos sido pecadores, nos hemos portado de la peor manera muchas veces. Tu palabra nos enseña, Señor, que sin ti nada somos y separados de ti nada, nada, nada podemos hacer. Ha sido por tu misericordia y tu fidelidad. Por eso en esta hora, juntamente con los televidentes, nos ponemos a cuentas contigo y te pedimos perdón, Señor, porque esto nos hace pensar de que todos los días fallamos, todos los días hay algo que debemos pedir perdón, Señor. Pero si estamos con vida, como hablábamos hace un momento, si abrimos nuestros ojos el día de hoy, ha sido por tu misericordia, por tu fidelidad, y te damos gracias. Oramos una vez más, Señor, por los televidentes. Oramos una vez más, Señor, Padre amado, Señor, por aquí, por
1: Ana
0: sanidad,
1: Gabriela.
0: Ana Gabriela,
1: Herrera,
0: por acá,
1: señor,
0: dice, Ana Gabriela Herrera, Señor, oramos para que usted traiga sanidad sobre,
1: señor,
0: su vida, Señor, tu
1: Jesús.
0: Palabra nos enseña, Señor, Padre, que por tu llaga hemos sido nosotros
1: sanada,
0: curados,
1: Padre,
0: Señor,
1: Jesús.
0: Traiga sanidad sobre Ana Gabriela, Señor, en este momento, Dios, Señor, también oramos, Señor, por un empleo para Dayan,
1: sí,
0: Pérez, Señor, que usted pueda abrirle esas puertas, Señor, de bendición a su vida, Señor, y también oramos por Emerson Arriola, Señor, Señor, para que pueda tener ese empleo. Gracias, sí, Señor, una vez más, en el nombre,
1: en el nombre de Jesús.
0: Amén.
1: Y amén. Bueno, recuerden escribirnos siempre esas peticiones de oración, 6883-9721. Y esperamos que haya pues tomado nota hoy con las entrevistas que
0: claro,
1: hemos hecho, sobre
0: muy
1: todo con el invitado especial que hemos tenido el día de hoy, el ingeniero, pues sobre todo por las situaciones que vivimos en,
0: sí,
1: el mundo. No somos exentos. Panamá tiene altos riesgos.
0: Me llamó la atención eso, porque muchos creen que no, pero lo dijo un experto, de verdad que estamos en...
1: Sí, y yo creo que todos, me incluyo, debemos ir perfeccionando medidas a tomar ante una crisis como esta.
0: 100%.
1: ¿Qué hacer? ¿Cómo responder? En los trabajos, esto es muy, sumamente importante, en los trabajos, en las oficinas, infraestructuras, edificios, no sabemos cómo está en la parte superior, edificios viejos, lo decía,
0: exacto,
1: de 1800,
0: 800 y resto,
1: tienen,
0: sí,
1: otras normas que no están adecuadas a las,
0: no,
1: actuales. Entonces, probablemente no sabemos cómo está la infraestructura.
0: Así que hay que prepararse.
1: Ayude,
0: así
1: que
0: es.
1: Tenga misericordia.
0: Dios tenga misericordia y nos guarde, y también nosotros tenemos que poner nuestra
1: Santo
0: parte.
1: Dios.
0: Hay que prepararse también ante un evento como este. Así que bueno, primero Dios, nos vemos el día de mañana, Ezequiel.
1: Así es.
0: Aquí en su programa A Toda Hora.
1: Chau, chau, por más. Cuídense mucho.
0: A ver, eso.

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1: El fútbol panameño dio inicio en la década de 1920 y se caracterizó por ser una época de transformación y organización. A pesar de que no estaba lista para ser miembro activo de la FIFA, la Liga Nacional de Fútbol, como se conocía en ese entonces, estuvo presidida por Nessín Ramos, quien había recibido una invitación formal de la Asociación Uruguaya de Fútbol para participar en la primera Copa Mundial de 1930, en donde Panamá no pudo asistir. El primer partido oficial de la selección panameña fue en 1938, con triunfo sobre Venezuela 2-1, y también durante los cuartos Juegos Centroamericanos y del Caribe realizado en Panamá.

0: Que la familia es el primer ente, primer vínculo que Dios creó en la tierra. Dios unió al hombre y la mujer para una familia. Significa la familia, única institución creada por Dios para levantar humanidad, para crear un grupo, una sociedad de hijos. Pero el pecado, bueno, hizo lo que quiso, pero para eso vino Cristo. Y hay un mensaje a la familia panameña. La familia panameña, debo decirte que sin Cristo no vas a lograr las metas que Dios señaló para ti, porque cada familia tiene un propósito aquí en la tierra. Y aquí se va a celebrar un congreso muy especial de la familia, y donde nosotros debemos unirnos para defender la familia panameña por los problemas de género que están ocurriendo a nivel mundial, que quieren transformar a nuestros hijos, nuestro esposo, esposa. Por consiguiente, yo lo exhorto, familia panameña, a unirse en esta meta de lograr oponerse a todo plan del enemigo que quiera transferir, trastocar la unión familiar. Por consiguiente, familia panameña, unidos somos más que vencedores. Y te bendigo en esta mañana.
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0: El presidente de Panamá, José Raúl Mulino, expresó su orgullo y respaldo al equipo de rescatistas panameños desplegados en Venezuela tras los terremotos del 24 de junio mediante una videollamada en la que le deseó éxito y retorno seguro al país. La misión panameña está integrada por 61 rescatistas y 4 perros especializados quienes trabajan en La Guaira junto a equipos internacionales de búsqueda y rescate. Mientras tanto, en Panamá continúan enviando ayuda humanitaria al país suramericano. Más de 200 toneladas de insumos donados por ciudadanos panameños y venezolanos residentes en el país son procesados en el Centro Logístico Regional de Asistencia Humanitaria en Panamá Pacífico para su traslado a las zonas afectadas.
1: Esta mañana hemos comparecido aquí para ver todo el trabajo de esta enorme, enorme recolección de insumos que va para la República Hermana de Venezuela con el ánimo de ayudar a este semejante catástrofe, ¿no? Y la verdad que una vez más, gracias al pueblo noble de Panamá, a todos los funcionarios, a todas las entidades públicas y privadas que han coadyuvado para que esta recolección de insumos sea el éxito que ha sido. Y estamos poco a poco procesándola para poder mandarla, es mucha carga. Así que tenemos algunos aviones contratados, otros que se van a contratar, a lo mejor carga por barco. Porque es mucha carga, me decían aquí 200 toneladas de todo, que pueden ver lo que estamos haciendo aquí. Así que bueno, en este momento lo más importante es que se logre rescatar con vida a la mayor cantidad de personas.
2: Es al pueblo venezolano, nuestras bendiciones, estamos trabajando para ustedes, vinimos a visitar a todos los voluntarios porque ahora a estos voluntarios les toca trabajar, ya nosotros cerramos, hicimos nuestro trabajo, pero ahora se queda la gente del SENAPRON, la gente del Comando Sur, SINAPRO, la Cruz Roja, todos ellos y los estamentos de seguridad completos, trabajando, organizando, empacando para ver qué es lo que vamos a mandar. Lo primero que se está mandando, y se lo dijimos ayer, es todo lo que es para el rescate. Esta es la primera etapa, es por eso que lo que se llevó ayer fueron las toldas, los medicamentos, todavía sigue habiendo cosas, picos, palas, todo lo que pudiera necesitarse en este momento. Una vez que ya
0: El presidente Mulino agradeció la solidaridad demostrada por la población y anunció la creación de un inventario estratégico de ayuda humanitaria para responder a futuras emergencias dentro y fuera del país. Para el microinformativo reportó Ezequiel Emilio Alfonso.

0: El canal ampliado cumple este mes 10 años de operaciones, una obra que marcó un antes y un después en la historia del país y del comercio mundial. El 26 de junio de 2016, el buque porta contenedores Costco Shipping Panamá inauguró oficialmente las esclusas de Agua Clara y Cocolí, dando inicio a una nueva era para la logística global. Desde entonces, la ampliación ha fortalecido la capacidad de la vía, incrementando los aportes al Estado y consolidando al canal como una plataforma esencial del comercio internacional. Durante esta década, ya se superaron los 31.000 tránsitos acumulados por el canal ampliado. Su impacto es considerable, ya que representa más del 50% de los ingresos totales de la vía interoceánica. Una década después, esta obra hecha por panameños continúa rindiendo frutos concretos para Panamá y reafirmando su contribución al comercio internacional.
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3: Les bendigo, gracia y paz a sus vidas y mucha salud. Bienvenidos, su servidora de siempre, Nubia Cañizales, con ustedes hoy en un programa que espero sea muy especial para muchísimas personas en Panamá y el mundo entero. Muy bien, recuerden que estamos en radio de lunes a viernes a las 11 de la mañana. Ahí estamos con médicos, entrevistas variadas y tablas. Definitivamente que también la información que nos brindan los médicos y que compartimos es de gran ayuda para todos, comenzando por mí. Bueno, quiero dar la bienvenida a la licenciada Stephanie Araúz. Ella es nutricionista dietista de Cediter, del Centro de Diagnósticos y Tratamientos de Enfermedades Respiratorias. ¿Cómo está, licenciada? Bienvenida a Viva la Vida, Vívela Bien.
4: Muchas gracias por la invitación. La verdad, muy bien, muy emocionada de estar aquí. Y bueno, a compartir principalmente lo que pueda ayudar, en este caso, a todos. Y bueno, súper agradecida por la invitación.
3: 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Usted, como nutricionista, nos va a hablar de la nutrición y las enfermedades respiratorias. ¿Hay una nutrición especial para los tipos de enfermedades respiratorias? Bienvenida.
4: Sí, sobre todo es más a nivel clínico, que es la nutrición. Más bien tiene un papel fundamental en lo que es la salud respiratoria, porque va en los alimentos. Hay ciertos alimentos que tienen esa función de, sobre todo, tener una buena función respiratoria en caso tal, pues, de que nos den algún tipo de resfriado o enfermedades. Y sobre todo, aquí el papel viene siendo qué nutrientes específicamente nos van a ayudar a tener un sistema inmunológico mucho más fortalecido. Bien. Para lo que es en caso tal de que nos dé algún tipo de enfermedad respiratoria, ¿no? Mire, pero que, hay que destacar. Sí, dígame.
3: Sí, mire, es casi siempre cuando hay enfermedades respiratorias y siempre nos atendemos con neumólogos, definitivamente se piensa en la enfermedad como tal, pero muy pocas personas, a no ser que ya estén tratadas por usted, piensan que hay una nutrición que también les puede ayudar y es efectiva. Hablemos de ciertos alimentos que de hecho ayudan a las personas a contrarrestar situaciones respiratorias, más que todo a prevenir, ya después para curar. Hablemos de ellas.
4: Ok, sí, claro, hay ciertos alimentos que nos pueden ayudar en lo que es nuestro sistema inmunológico, como en el caso tal, lo que son los vegetales y frutas con alto contenido de vitamina C. En este caso, vegetales, podemos encontrar zanahorias, tomates, pepinos, pimentones, que sea totalmente variada en colores. Y en cuanto a frutas, que sean altas en vitamina C, naranjas, fresas, mandarinas, kiwis, los arándanos, que tienen un papel antioxidante y es algo de que me gustaría también hablar.
3: Ah, bueno.
4: Sí, sobre todo porque estamos expuestos a lo que son los radicales libres. Los radicales libres vienen siendo aquellos que causan, sobre todo en la contaminación del aire, el humo, también se ven expuestos al sol. Cuando estamos muy, muy expuestos al sol, todo eso produce radicales libres y los antioxidantes lo que hacen es que contrarrestan o disminuyen lo que es esa afectación a los radicales libres, lo que nos puede llevar a sufrir incluso muchas más enfermedades, además de las respiratorias, ¿no?
3: Ah, claro.
4: También, sí, correcto. Y bueno, también encontramos lo que es el omega 3, que lo encontramos en sardinas, en atún, el salmón, también lo encontramos en nueces, ¿ya? En semillas de chía. Todo eso lo que nos va a ayudar es a reducir sobre todo la inflamación en caso tal, bueno, ya nos dé lo que es la enfermedad respiratoria, una gripe, un resfriado, y nos va a ayudar a lo que es a respirar un poco mejor.
3: Qué bien, qué interesante. Y sí, muy cierto, para las enfermedades respiratorias, en el caso de las nueces, que es omega 3, ¿por qué es tan importante usted como nutricionista? Lo sabemos, lo hemos escuchado en varios programas, la importancia del omega 3 encontrado sobre todo en frutos secos para nuestro cuerpo, porque no es tan solo para nuestros pulmones y vías respiratorias superiores, sino para todo. ¿Qué tiene el omega 3 que de tanto pues, beneficio tiene para nosotros?
4: Bueno, el omega 3 principalmente no lo produce nuestro cuerpo, sino que lo obtenemos de diversos alimentos o también lo encontramos en suplementos. Eso también ayuda a lo que es a reducir lo que es el colesterol, el triglicérido y también apoya lo que es nuestra salud cerebral, ¿no? Exacto. Entonces, también hay que tener cierto cuidado por cómo nos suplementamos. Lo ideal sería que, bueno, asistiéramos al nutricionista a ver cuánto nos dice la dosis de cuánto debería ser el omega 3 y, bueno, muchísimos otros beneficios que son excelentes para la inflamación también.
3: Muy bien. Claro, porque cuando hablamos de alguna enfermedad en las vías respiratorias, definitivamente, pues, hablamos de inflamación, ¿cierto?
4: Correcto. Así mismo es.
3: Ahora, que me habló de vegetales, me habló de este tipo de alimentos que nos ayudan a desinflamar omega 3. ¿Qué tal de la eliminación por medio de la alimentación y también de la suplementación para evitar definitivamente ese peso, tanto plomo que hay a veces en la alimentación, por ejemplo, en pescados como el salmón y otros, definitivamente que el plomo es algo que hay que eliminar, ¿cierto?
4: Sí, correcto. Pero lastimosamente también estamos expuestos a, por ejemplo, a otros tipos de mariscos que también tienen eso. Sí. Lo ideal sería, bueno, cocinarlo súper bien y disfrutar de lo que son todos los beneficios que nos ofrecen todos esos.

0: ¿verdad? Que es perjudicial, ¿cierto?
1: Sí, correctamente. Además de que tiene gran cantidad de lo que son conservantes,
0: exacto,
1: sal para conservarlos también y aditivos para que duren muchísimo más tiempo, por supuesto que va a ser una carga muy aumentada para nuestro cuerpo y conlleva lo que es inflamación. Ya, además de que no están todos los nutrientes frescos en lo que son los enlatados.
0: Casi siempre, licenciada Araúz, cuando hablamos de enfermedades respiratorias, las personas piensan solamente en la administración de vitamina C, ya sea por suplementación o también por las frutas, cítricos, todo lo que pues del mismo prevenga, pueda provenir, corrijo, lo que es vitamina C. Pero hay otras, según lo que me ha conversado usted. Pero definitivamente la administración de vitamina C para evitar enfermedades respiratorias es fundamental, ¿cierto?
1: Sí, correcto.
0: Claro.
1: Ya que, bueno, muchos conocen eso, creo que mucha gente lo conoce, que la vitamina C previene lo que son resfriados, todo eso, y claro, otra vitamina que también me gustaría resaltar es la vitamina D, que la obtenemos con el sol. Ojo, pero quiero aclarar de que no es que nos vayamos a exponer al sol todo el día, sino con 15 minutitos en horas de la mañana o en horas de la tarde es lo ideal. Y esa vitamina es excelente también para fortalecer nuestro sistema inmunológico. Exacto. Y bueno, no necesariamente debemos de suplementarlo, ya que con una exposición al sol, 15 minutitos, estamos ya protegidos durante el día.
0: Sí, pero bueno, solo el médico y los exámenes dirán los niveles de vitamina D que tenemos y así ser suplementados. Porque con este afán del día a día, son muy pocas los momentos en donde pues nos exponemos al sol. O pasa cuando ciertos deportes de fines de semana pues se hace. La idea sería todos los días, ¿cierto? ¿Verdad?
1: Claro, totalmente. Sería lo ideal todos los días. Pero ya en caso tal de que estemos en un lugar encerrados o que tengamos que usar ropa muy ajustada, lo ideal, bueno, ya sería la suplementación.
0: Nos vamos a un cambio. Estoy hoy hablando con una nutricionista dietista de Sediter, del Centro de Diagnósticos y Tratamientos de Enfermedades Respiratorias. Nos estamos enfocando primordialmente en cuanto a la nutrición. Cuando estemos de regreso, quiero que hablemos del peso. ¿Cuánto influye el peso en contrarrestar, prevenir o también tratar las enfermedades respiratorias? En breve estoy de regreso.

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1: Viva la vida, vívela bien. Soy David Sanjur, de parte de Grupo Vida S.A. En el día de hoy vamos a armar nuestro extractor de jugos, Max Tractor de Royal Prestige. Nuestro tazón, vamos a hacer un jugo verde, ¿sí? Vamos a hacerlo sin nada de pulpa. Punto rojo con punto rojo, colocamos el squeezer. Este squeezer te va a dar el beneficio de poder hacer los jugos sin nada de agua ni nada de azúcar. No hay que agregarle nada porque no es centrífugo. Todos los otros extractores de jugos del mercado son centrífugos. El de nosotros no. ¿Qué beneficio vamos a obtener? Que va a conservar el 100% de la fruta. Y no es ruidoso, como logran escuchar, no es ruidoso. Entonces no vamos a despertar a nadie en la mañana. Entonces vamos a hacer una penca de apio. El apio nos limpia nuestro sistema digestivo y también nos desintoxica. 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La espinaca no se puede hacer en los otros extractores de jugo, es muy complicado porque como es muy delgada, las hélices de los otros extractores de jugos no lo aprovechan. Entonces también tenemos esto para apoyarnos. Entonces nuestro extractor de jugo conserva el 100% de la fruta y también vas a poder hacer los jugos rápidos.

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0: qué gusto poder estar con ustedes. Bienvenidos nuevamente. Este es su programa Viva la Vida, Vívela Bien. Recuerden que estamos en radio de lunes a viernes a las 11 de la mañana con médicos, noticias saludables, un sinfín de detalles para que la viva bien. Por Osana Capital 94.9 FM. Estoy con la grata visita a nuestra invitación al doctor Michael Politi. Doctor Michael, nuevamente muy agradecida porque esté con nosotros analizando un tema de mucha importancia y qué gusto haberlo conocido y qué gusto que haya aceptado mi invitación. Doctor,
1: un placer.
0: Un gusto. Doctor, tengo varios detalles aquí que le he estado dando vueltas y me gustaría que me diga cuáles son los síntomas más frecuentes. Aunque usted dio un pantallazo de todo, es cierto, muy bueno, añadiendo los detalles de la diabetes, que muchas veces estuve leyendo que para el año 2025 esto iba a ser una pandemia. Y qué lástima, porque definitivamente los cuidados de la alimentación, el poco ejercicio, también la herencia, un sinfín de detalles. Hay personas que no piensan que la diabetes puede afectar a nuestra visión. Pero ¿cuál es la sintomatología que puede provocar una situación en la retina? Ya usted habló de las luces y todo. ¿Hay algún tipo de dolor, doctor?
1: Excelente pregunta, porque eso es algo que los pacientes mucho nos dicen. Nos hablan, dicen, pero nunca tuve dolor. Entonces, en la retina no hay terminaciones nerviosas que dan dolor. Entonces, todos estos síntomas son indoloros. El dolor se creó para que nos alarmemos, para que busquemos ayuda de forma antropológica y todo el resto de la vida humana, pero la retina no causa dolor. Entonces, los síntomas más frecuentes, lo que las personas tienen que estar vigilando, es uno, cambios en su visión, cambios en su periferia de la visión. Entonces, un ejercicio y un truco muy, muy fácil de hacer es que si estás sospechando que tienes un problema, te tapas el ojo bueno y miras recto a un lado. Yo siempre les digo, se sientan en el sofá y miran la televisión que tienen al frente y miren un punto en la televisión y sin mover el ojo, si pueden ver el techo, el piso, las paredes a los lados. Entonces, sabemos que la periferia de la visión está bien. Ahora, otras cosas que tenemos que buscar es cambios en la visión central, distorsión de las imágenes, es decir, que las imágenes no se vuelvan, no sean nítidas, sino sean borrosas o distorsionadas, que las líneas no estén rectas, que las curvas o que las imágenes aparezcan un poco más pequeñas de lo que son o más grandes. Y siempre es muy importante taparse un ojo y taparse el otro y saber de dónde vienen esos síntomas. Obviamente ya conversamos de estos puntitos negros, mariposas, arañas, como la podemos llamar, y estos luces que en términos generales son flashes, que el término científico es fotopsia, pero eso no es importante. Lo importante es saber cómo buscarlo.
0: Quiere decir, doctor, que en muchos de los casos, más que dolor, es lo que vemos. Porque en una visita al oftalmólogo, definitivamente, el oftalmólogo va a escuchar otro tipo de sintomatología, otro tipo de características que el paciente le está revelando, y es ese oftalmólogo que lo refiere al retinólogo, ¿cierto?
1: Correcto, correcto. Nosotros somos subespecialistas. Hay excelentes retinólogos en Panamá que están muy bien entrenados y que saben lo que están haciendo. Ahora, hay algo muy importante, y es que a veces estamos buscando síntomas para acudir.
0: Exacto.
1: Pero hay pacientes con problemas más importantes como los diabéticos, y voy un poquito más allá con los diabéticos, que al momento que ellos empiezan a tener síntomas ya hay que empezar a darle tratamiento, y ya pudiera ser no tarde por completo, pero es algo que no quisiéramos que ellos lleguen antes.
0: Claro,
1: porque nosotros podemos ver y es diferente ver las etapas que hay en la retinopatía diabética. No solamente los diabéticos, los hipertensos también pueden tener problemas. Los pacientes con colesterol muy alto pueden tener problemas que tenemos que estar buscando. ¿Sí? Y no hablar, porque no he conversado sobre la parte de la presión.

0: del ojo, que la
1: Sí, de.
0: presión del ojo, uno tiende a saber y pensar, dice, si tengo un globo y ese globo tiene presión para que se mantenga en su lugar, si yo aumento la presión, el globo se estira y me va a dar dolor.
1: Ahora,
0: Bueno,
1: doctor Politi,
0: dígame.
1: ¿En qué situación estamos o nosotros podemos provocar o es la edad en donde la presión del ojo aumenta?
0: Excelente, excelente pregunta. No, sabemos que los factores de riesgo para esto son personas arriba de 40 años,
1: Ah, okay.
0: personas que tienen historia familiar, o sea, que en su familia hayan tenido glaucoma o presión alta, que hayan causado algún defecto en su ojo. Y hay otras causas de glaucoma que son un poquito más específicas y avanzadas. Pero lo más importante y por qué decimos que se tienen que chequear a partir de los 40 años es
1: Ah, qué
0: porque es
1: bien.
0: el aumento de la presión, es indoloro. En inglés le llaman el asesino silencioso, porque no da dolor.
1: Doctor, y una presión, dígame los niveles normales de presión, porque realmente uno podrá saber un poco de el colesterol, los triglicéridos, pero nadie sabe realmente cuál debe ser la numerología o la cifra, usted dirá, de una presión normal y cuál es la que ya está en peligro.
0: Excelente. La presión arterial, la que uno lo toma en el cuerpo, no tiene ninguna relación con la presión de los ojos. Entonces son números totalmente separados. La presión normal del ojo va entre 10 y 21. Pero es muy importante que para algunas personas con más factores de riesgo, las presiones de 21, que siguen siendo normales, están altas para ese tipo de población. Por eso es importante que lo revisen el oftalmólogo y específicamente el especialista en glaucoma, que en Panamá hay excelentes especialistas en glaucoma.
1: Ahora, doctor, ¿qué es lo peor que puede suceder si una presión está alta? ¿Hay dolor o también es algo silencioso?
0: Excelente. Entonces, si la presión está alta de forma crónica, crónica, estamos hablando que el tiempo va pasando y la presión sigue alta,
1: Sí.
0: el nervio óptico se va afectando de forma lenta, pero es progresiva. Y el problema con el nervio óptico, que es parte del cerebro, y si el nervio óptico se va afectando, no hay vuelta hacia atrás. Entonces, es muy importante controlar esa presión antes de que se afecte. Imagínate un paquete de espagueti. Esos espaguetis que son duros, que todavía no lo has cocinado. Esos
1: Okay.
0: espaguetis, cada uno tiene una fibra. Cada espagueti que está ahí es una fibra.
1: Claro.
0: Y a medida que la presión está siguiendo, vas perdiendo espaguetis y vas perdiendo fibras y no hay forma de volverlos a poner. Y vas perdiendo visión periférica, que no te das cuenta hasta que empieza a afectar la visión central.
1: Qué
0: Por eso
1: delicado.
0: es muy importante y eso lo tratan los especialistas en glaucoma, que como dije anteriormente, hay excelentes especialistas en glaucoma en Panamá.
1: No lo dudamos y uno de ellos lo tenemos con nosotros. Estamos con el doctor Michael Politi. Está en nuestro segundo bloque analizando los detalles de este maravilloso regalo de Dios que es la visión, la vista, el ojo, sobre todo en retina, vitreo y mácula. Nos vamos a un cambio. Cuando estemos de regreso, voy con más detalles para que él nos siga explicando y nosotros nos sintamos motivados y, ¿por qué no?, a visitar un retinólogo. En breve regreso con Viva la Vida, vívela bien.

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1: Viva la vida, vívela bien. 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

0: El doctor Michael Politi está con nosotros en Viva la Vida, Vive la Viene, para aquellas personas que les interesa y hemos dado en el blanco de manera constante en el cintillo en Viva la Vida, Vive la Bien, lo pueden ver, donde usted puede localizar al doctor. 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Doctor, qué bueno ha sido platicar de esto, que para muchos es un silencio, lo ignoran, puede estar en la playa, en el río, gozando de un buen fin de semana o en el trabajo o en la casa y pues se ignora la sintomatología que está existiendo. Ahora, ¿qué hábitos pueden ayudar, para mantener con salud tanto nuestra retina, obviamente el vitrio y la mácula?
1: Excelente. Es una pregunta muy frecuente que me hacen mucho los pacientes. Uh-huh. Básicamente, sabemos hoy en día de forma muy científica que si controlamos nuestra presión arterial, si controlamos nuestros niveles de glicemia, nuestro azúcar en la sangre, si controlamos nuestro colesterol en la sangre, si hacemos ejercicios tanto de resistencia como aeróbicos, podemos mejorar y prevenir enfermedades maculares, enfermedades de la retina, enfermedades del vitrio y también inclusive existen teorías sobre prevenir glaucoma en cierto grado con estos tipos de hábitos. El cuarto hábito, que es sumamente importante, es que no todo se puede prevenir haciendo esto. Entonces tenemos que prevenir examinando, y es el chequeo anual. Chequeo anual, ver cómo está el ojo, dilatar las pupilas, uh-huh. ver cómo están las retinas, si las retinas están en su lugar, que no hayan lesiones en la retina que sean predisponentes, porque tenemos la retina al ser un tejido que recubre la parte de atrás. Hay personas que son miopes. Miope significa que el ojo es más largo y ellos no pueden ver bien de lejos. Ven extremadamente bien de cerca, pero no ven bien de lejos. Y al no ver bien de lejos, hace que el ojo sea más grande. Y al ser más grande, pueden tener áreas en la retina que sean delgadas. Y como sabemos y por la lógica, las cosas se rompen siempre por el lugar más delgado. Entonces, nosotros podemos en un examen que no da síntomas, en un examen que es indoloro, ahí habría que dilatar las pupilas y examinarlo y buscar estas lesiones. Y sabemos que si existen estas lesiones, podemos o darle seguimiento o tratarlas. Los tratamos con un tipo de láser para prevenir que no hayan desprendimientos de retina en su lugar.
0: Ahora, doctor, usted, perdón que le interrumpa, ustedes sabrán cuándo intervenir, ¿verdad? Definitivo.
1: Definitivamente. No todo el mundo que tiene estas lesiones se tienen que tratar. Por eso es importante ir donde un retinólogo está.
0: Doctor, pareciera que es muy común, me dirá usted, las arañitas, los puntos. Hay personas que dicen, ay, veo un punto, pero lo dejan. Esto nos debe apercibir de que debemos ir donde usted, ¿cierto?
1: Bueno, sabemos que las personas que empiezan a tener arañas y puntos de forma súbita tienen más o menos un 8 a 15% de probabilidad de tener un desgarro en la retina. Y esa probabilidad son por las primeras 6 semanas de que tienes ese síntoma. Entonces, es muy importante tratar de forma oportuna a estos pacientes y poder verlos. Porque si los vemos y podemos identificar un desgarro, podemos tratarlos y reducimos de un 70% de que tenga un desprendimiento de retina a un 1% de que tenga un desprendimiento de retina.
0: O sea, doctor, que cuando alguien ve estas arañitas, ve estos puntos, hay que ir, porque eso es igual que a más tiempo un desprendimiento, ¿cierto?
1: Correcto. Ahora, va a llegar un momento donde el riesgo ya no está, pues mucho más bajo, y vas a tenerlos, y vas a ir hay muchísimos pacientes que tienen estas arañitas y estos puntitos y no representan un problema después que se hayan identificado que no hay ningún desgarro, ningún agujero. Y si la mayoría de estas personas, el cerebro es muy inteligente y aprende a obviarlos. aprende a obviar esas imágenes y que no las molestan tanto.
0: O sea, que no las ve. No las ven del todo.
1: No las del todo. La puedes ver de vez en cuando, pero no, no va a ser tan molesto. Y bueno, si son muy molestos, existen formas de tratarlos hoy en día en el 2025.
0: Muy bien, doctor. Hablemos de la mácula, doctor. ¿Las mismas prevenciones para la retina obviamente son para la mácula?
1: Correcto. La mácula es el lugar del ojo donde hay más metabolismo. Metabolismo significa que el ojo trabaja mucho más.
0: Así es.
1: Y por ende hay mucho más enfermedades, porque donde hay más metabolismo hay más enfermedades. Y por eso es importantísimo, y hoy en día sabemos de forma muy científica de que controlar la presión, controlar el colesterol, controlar el azúcar nos puede prevenir. Ahora, también es importante saber que obviamente es importante prevenir, pero si tenemos un problema,
0: claro,
1: podemos tratarlo. La ciencia ha avanzado en los últimos años de una forma impresionante. Yo soy muy afortunado que he estado parte de esa evolución científica y de esos avances científicos, y hoy en Panamá existe el tratamiento más avanzado que existe a nivel mundial para tratar la mácula. Existen todos los medicamentos que hay a nivel mundial, los tenemos nosotros en Panamá disponibles para los pacientes. Donde si existe un problema, los podemos tratar. Pero si se han dado cuenta, yo he hablado mucho del tiempo, y el tiempo es sumamente importante de hacer las cosas rápido y de la forma más efectiva posible.
0: Y usted mencionó, ahora que habla del tiempo, de que la revisión debe ser a partir de los 40. Hay personas que ven muy bien y bueno, dicen, mi familia nunca usa lentes, pero esto es mucho más allá de eso. Puede ser alguien que no es ni miope, ni tenga astigmatismo, que tenga situaciones en estos lugares que estamos tratando en el programa.
1: Sí, lastimosamente sabemos que hay ciertos problemas más comunes, por ejemplo, en los miopes. Pero también sabemos que los hipermétropes, o sea, los que no pueden ver ni de lejos ni de cerca, y usan estos anteojos que son de signo positivo para todo, no solamente para leer, sino para todo, son más propensos a tener degeneración macular. Entonces, lastimosamente es independiente de si usas anteojos o no usas anteojos.
0: Muy bien. Qué interesante, doctor. De verdad que el cuidado de los ojos. Ahora, una pregunta. Usted como doctor, ¿ha notado que la población se preocupa por chequearse, no tan solo si ve bien o mal, sino cuestionarle de estos temas que estamos hablando?
1: Sí. La verdad que hoy en día hay mucho más conciencia, y gracias a personas como usted que se dedican a educar a la población e informar a la población sobre ciertos problemas. Sí. Las personas están obviamente más anuentes que puedan tener un problema, pero siempre existe esta población donde no conocen y donde es muy triste. Es extremadamente triste tener a un diabético tipo 1 de 23, 24 años totalmente ciego, donde se vuelve de una persona productiva a una carga para los sistemas de salud, para el sistema social, para su familia, porque son personas que nunca, nunca debieron haber tenido ningún problema, y es falta de acceso. Es falta de acceso, y ahí el sistema de salud tiene que mejorar, pero también es falta de conocimiento.
0: Así es.
1: Y son pobres personas que no buscan ayuda hasta que no, el defecto es muy severo, donde sí existe tratamiento y tratamiento efectivo, pero dependiendo de cómo está el tejido, es cómo podemos ayudarlos. Entonces, buscar esta ayuda temprano y esas prevenciones es muy importantes, porque como dije al principio, ningún diabético se tiene que quedar ciego en el 2025. Eso no debería de pasar.
0: Ni en los años entrantes, 26, 30, y la diabetes ha acrecentado, ¿verdad, doctor? Porque lo siento muy preocupado por esto, y definitivamente es algo que pues hay que prestarle mucha atención. Vámonos un cambio para ir ya al último bloque en donde estoy con el doctor Michael Politi. Qué interesante ha sido esto. Mucho cuidado, debemos darle mucha atención a nuestra visión. Esas arañitas, y de hecho si no sentimos nada, ¿por qué no después de los 40? Si son los 50 años suyos y no ha ido a verse con un retinólogo, ¿por qué no hacerlo ahora? Si son los 60, bueno, ¿será que está en la raya? El doctor Michael Politi nos los dirá. Voy a un cambio cuando estemos de regreso. Más prevención en cuanto a la retina, obviamente el humor vítreo y la mácula, con el doctor Michael Politi.

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1: En el día de hoy queremos darle las gracias a nuestra amada hermana Nubia Cañizales por este tiempo aquí presentes. En el día de hoy van a conocer acerca de Grupo Vida S.A., que es distribuidora autorizada de la franquicia Royal Prestige aquí en Panamá. Vamos a hacer una prueba de fricción. La pueden hacer en su hogar también. Miren esto. En el día de hoy vamos a usar un sistema de cocina de acero quirúrgico, el mismo material con el cual se hacen el bisturí y los brackets de los frenos de los dientes. Y vamos a usar, mejor conocido como una paila de aluminio, donde hacemos el concolón o la sopa o donde freímos. ¿Sí? Pueden verla aquí. Todas están así en el hogar. Entonces vamos a ver. Este que ven aquí es un sartén que tiene aproximadamente 5 años de uso. Y mírenlo cómo lucen. Entonces vamos a hacer una prueba de fricción. Vamos a colocarle agua a cada una. ¿Sí? Vamos a colocarle la misma cantidad. Esta y ahora la de aluminio. Y vamos a usar un brillo de acero inoxidable. Lo puedes hacer en tu propio hogar. Entonces vamos a darle durísimo a cada una. Ok. Vamos ahorita a darle a la de aluminio, la paila de aluminio. El aluminio es un material que cuando está expuesto al calor se desprende. Entonces el aluminio es un material que cuando entra al organismo queda casi el 80% alojado porque es un oligoelemento. Entonces, cuando el material está expuesto al calor, vamos a ver lo que se desprende. Miren, esta que ven aquí es acero quirúrgico. Y esta es aluminio. Como pueden ver, el aluminio se desprende. Entonces, ahora en cuestiones de segundos van a ver cómo el aluminio se aloja abajo. Cuando esto lo colocas en tu estufa, ¿qué crees que hace que se desprenda? Más aluminio. Una simple mano humana con un simple brillo o la candela viva. Ahorita, diariamente esto es lo que comemos en el hogar, ¿sí? En el día de hoy yo los invito que comiencen a cocinar en acero quirúrgico. ¿Por qué? Porque el acero quirúrgico es el material más compatible con el cuerpo humano, es el mismo material con el cual se hacen los brackets de los frenos de los dientes y prótesis con los cuales se colocan dentro de los huesos. Miren esto. Miren la gran diferencia. Toda el agua oscura que esto, el alimento absorbe. Asimismo, como el alimento absorbe la cebolla, el ajo, el culantro, asimismo absorbe todas las sustancias químicas y fragmentos que arrojan los materiales de cocina. Como logran ver aquí, este que ven aquí es un sartén de teflón. ¿Sí? Los sartenes de teflón se descascarían. Este sartén que ven aquí solamente tiene 2 años de uso. Este sartén que ven acá, que es un sartén alto, tiene aproximadamente 5 años de uso. Y miren la diferencia. El teflón se descascarilla. ¿Y dónde creen que termina eso? Obviamente nuestro sistema digestivo. Y el teflón es uno de los mayores elementos, lo pueden buscar en el Oncológico Nacional de Panamá, que tiende a producir cáncer en el sistema digestivo. ¿Sí? Como logran ver aquí. Miren, está todo, se descascarilla. Todo esto es lo que comemos diariamente. Ustedes van a ver que quedan unas particulitas negritas que quedan en el huevo frito, en la tortilla, en la carne, y uno piensa que eso es el quemado. Bueno, en el día de hoy les digo que ese no es el quemado. Esas son partículas de plástico, que obviamente el teflón es plástico, que quedan adheridas en el alimento. La salud en el hogar empieza en la cocina. Y en la cocina, mayormente, donde cocinamos. ¿Tendría algún sentido ir al supermercado, comprar alimentos costosos y cocinarlos aquí? No es cierto. 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Dios lo bendiga a cada uno y les mando un fuerte abrazo. David Sanjur.
0: Segunda temporada en tu vida, que ya no había esperanza. Quiero decirte de parte del Señor que mientras haya vida en mí, todo lo que respire, alabe. ¿Y sabe por qué? Porque mientras hay vida, hay propósito. Mientras hay vida, hay esperanza. Y aún después de la muerte también tenemos esperanza.
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3: Ya estamos de vuelta con

0: definitivamente que cada una de las tablas o anuncios o información de salud los escogemos con mucho detalle para que usted se lo quede. Más que memorizarlo, es para que, pues, animarle a que vaya al médico en otro tipo de sintomatología, porque el tema especial hoy con el doctor Michael Politi es retina, humor vítreo y mácula. La maravilla del ser humano, la vista, el ojo. Doctor, nuevamente gracias. Ya para finalizar, doctor, hay algunas personas que muy probablemente no han sintonizado un poquito tarde o en este momento, y nunca está de más de que volvamos a repetir la importancia que tiene nuestra retina, que la situación no es tan solo si veo bien de lejos y si veo bien de cerca o cataratas, que es lo que casi siempre he tocado en este programa con el doctor Calvo. Pero ahora que tengo el gusto de estar con usted como un oftalmólogo, como un especialista en cirugía en retina, vitreo y mácula, volvamos a repetir cuán importante es que conozcamos de nuestra retina y apercibirnos de estar con prevención pronta.
1: Gracias. Como sabemos, el ojo es un milagro. Y podemos... Gracias al ojo podemos percibir muchas cosas, pero el ojo funciona porque la luz pasa de afuera del cuerpo adentro del cuerpo y se procesa a través de algo que se llama la retina. La retina es la parte

0: más posterior del ojo, y después eso se comunica con el cerebro para que nosotros podamos ver a través del nervio óptico. Por eso la retina es tan importante. Ahora, el problema de la retina es que la retina no tiene terminaciones nerviosas de dolor, es decir, la retina no duele. Entonces, ningún problema de la retina va a doler. Y eso es algo importante, porque muchas veces decimos, tengo arañas, tengo flashes de luz, pero doctor, te lo prometo que no me duele nada, así que estoy bien. Y lastimosamente, nosotros interpretamos el dolor como tenemos que buscar ayuda y no me duele, exacto, como se va a ir solito. Y la realidad es que muchas veces, la gran mayoría de las veces, más del 80% de las veces, nosotros podemos prevenir muchos problemas que tengamos en la retina. Podemos prevenir si tenemos arañitas o puntos negros y luces o flashes de luz, podemos prevenir que se convierta en un desprendimiento de retina.
1: Claro.
0: Y la forma de prevenir es evaluando y examinando, porque sabemos que existe un 8 a 15% de que ocurra un desprendimiento en las primeras 6 semanas que empiezan a ocurrir estos tipos de síntomas.
1: O sea, doctor, que esos flachazos que se pueden ver de lado, ¿eso es peligroso?
0: Bueno, pudiera ser peligroso y por eso tendríamos que descartar de que no se vuelva algo.
1: Ah, muy bien.
0: Porque sí sabemos que existen pacientes que van a tener un tiempo con flashes que no necesariamente representan un peligro, pero definitivamente tenemos que descartar que no haya,
1: claro,
0: un peligro.
1: Claro.
0: Y también hay pacientes que son miopes, que son pacientes que usan anteojos para ver de lejos, donde tienen áreas en la retina delicada, que esas áreas se pueden romper, inclusive sin hacer mucho esfuerzo.
1: Doctor, ahora que habla de romper y un golpe, con un golpe fuerte, un accidente, ¿puede haber un desprendimiento de retina?
0: Sí, hoy en día hay muchos más deportes con pelotas pequeñas.
1: Ajá.
0: Ya deportes de raqueta, donde sí podemos tener impactos directo al ojo, que sí puede causar problemas. Lastimosamente, por lo menos veo uno todas las semanas con un golpe en el ojo por deportes.
1: No,
0: y es muy importante verificar, porque sí podemos descartar de que no haya problemas en el futuro.
1: Muy bien. Doctor, ¿y esas personas que a veces tienen dolor después de ver una pantalla, celulares, computadoras? Y no estoy hablando de aquellos que ese es otro tema, que en la noche pues acuestan con todo oscuro y ven su celular, pero personas que están en la computadora, finaliza el día y tienen un dolor en toda la cabeza y el ojo, ¿tiene que ver con estas especialidades suyas?
0: Bueno, no tiene que ver con la retina.
1: Sí, porque no hay
0: estos
1: dolor,
0: dolores,
1: claro.
0: Correcto. Ni tampoco con la mácula, al menos que estás viendo distorsionado, la distorsión de las imágenes, las líneas curvas, sí son muy típicas de un problema de la mácula. Ahora, estos pacientes que tienen dolor cuando están en la computadora, que están mucho tiempo, básicamente pues, se encapsulan en dos grandes categorías. O son problemas de la superficie, la córnea, que es lo que recubre el ojo, se puede secar bastante, y más si estamos en las pantallas, y cuando estamos en la pantalla tendemos a no parpadear.
1: Cierto.
0: Y cuando no parpadeamos, no, y con el aire prendido, el aire pegándolo, el abanico pegándolo a los ojos, hace que tengamos los ojos más secos y eso puede doler. Y lo otro que puede estar pasando también es que tengan algún tipo de defecto refractivo. Defecto refractivo significa necesidad de anteojos y hacen que los músculos que tenemos dentro del ojo hagan esfuerzo, que después de ciertas horas se cansa y eso causa algún tipo de dolor en una parte de la cabeza, de los ojos. Pero usualmente es algo que se puede tratar con lágrimas artificiales y a veces no, a veces necesitamos observarlo para darle algún tipo de antiinflamatorio o otros tipos de tratamientos en la superficie ocular.
1: Doctor, cuando usted realiza, ya para finalizar, cirugías, la gran mayoría que usted hace son ambulatorias o depende de la situación del paciente, no todos somos iguales, tienen que pernoctar en un hospital, en una clínica, cuéntame un poco de esto.
0: Bueno, hoy en día las cirugías de oftalmología son todas ambulatorias,
1: Qué bien.
0: La gran mayoría la hacemos con anestesia local.